0: pelear verdaderamente arriba o paso a paso como siempre?
1: No, obviamente que siempre el fútbol es partido tras partido, ¿verdad? Cada cotejo es diferente, cada rival es diferente, cada rival tiene sus fuerzas. Hay equipos que arrancaron muy bien, el caso de Trinidense, que tiene un partido también complicado con Libertad, que es un rival también que seguramente va a querer pelear el torneo. Bueno, Olimpia y Cerro por ahí están un poco entretenidos con el tema del torneo internacional, pero seguramente no van a querer alejarse. Nacional, que tiene un partido también difícil, ¿verdad? Juega, creo que con Guaraní. Y bueno, nosotros sabemos que nosotros haciendo bien las cosas acá en casa, sumando a tres lo posible, eso nos va a permitir estar bien arriba en la tabla. Y mientras, sabemos también que el torneo clausura siempre es el torneo más difícil, porque se definen muchas cosas, se definen descensos, se definen quién entra a los torneos internacionales, el campeonato mismo, tener la Copa Paraguay también que viene después. Y eso obviamente va a permitir también que varios equipos pierdan puntos, ¿verdad? Hoy, por ejemplo, Ameliano se hizo fuerte de local, ya ganó su primer partido. Sabemos que en esa cancha hay muchos rivales que seguramente le va a costar sacar puntos como nosotros lo hicimos. Y esto hay que ir, como vos dijiste, partido tras partido, sumar de a tres cada vez que podamos. Y si vamos de visitante y nos cuesta, tratar de no perder, ¿verdad? Creo que hay que encontrar una regularidad en el rendimiento y en cuanto a resultados también.
2: Edu, buenas noches, Álvaro Aponte para Universo 970. Imagino que al cuerpo técnico le genera satisfacción y orgullo el hecho de la adaptación que presenta el equipo a los diferentes cambios de sistemas que presenta el cuerpo técnico en un mismo partido, incluso como lo hicieron hoy, y siempre mantiene el orden el equipo.
1: Sí, obviamente arrancamos con una línea de tres primero, donde, bueno, por ahí nos costó porque un Marcelo Acosta normalmente es un... Marcelo González, perdón, es un extremo, ¿verdad? Picante, picador, que te desborda, pero hoy lo quisimos poner un poco de carrilero para que ayude ahí con Alexis, ¿verdad? Y bueno, juntar mucha gente, como lo hicimos también con Cerro, creíamos que podíamos después, bueno, durante el partido creímos que nos estaba costando adaptarnos, Olimpia nos agarró también la mano y cambiamos el sistema, y como vos lo decís, creo que los chicos se adaptan muy bien. Yo creo que eso sucede también porque los chicos dentro del campo se olvidan cada uno de uno y no lo llevan al fútbol a lo individual, lo llevan a lo grupal, y eso se nota, ¿verdad? La solidaridad para dejar todo, para doblar marca, para pelear cada pelota como la última. Y bueno, hoy justamente el gol se define de esa manera, ¿verdad? Una pelota que Castro pelea a morir, después Mati Moya, que hoy entró, también hizo su debut, lo peleó a morir, y bueno, termina la jugada Matías Cáceres para felicidad nuestra, ¿verdad?
3: Profe, Nelson Candia para Monumental 1080. La salida temprana de Pedro del Valle, justamente estuvimos viendo que tuvo una pequeña lesión, no sabemos si se confirmó eso. ¿Usted decidió sacarlo para asegurarlo, para tenerlo, para que el cuerpo médico después pueda analizarlo después?
1: No, obviamente que no es bueno nunca que un jugador salga en el primer tiempo, ¿verdad? Te quema una ventana, te quema un cambio. No pasó el partido anterior también con Beto Espínola. Obviamente eso te descoloca un poco para la planificación que teníamos. Y lo de Pedro del Valle era, él intentó entrar y no aguantó, porque bueno, la rodilla sabemos que es una articulación delicada. Esperemos que la lesión de él también no sea grave, ¿verdad? Y que lo podamos tener otra vez pronto. Y él nos pidió el cambio, por eso tuvimos que forzar ese cambio en el primer tiempo. Y bueno, por suerte, como dije, también Tobías entró muy bien realmente. Hizo el desgaste, trató de atacar, trató de sumar para el grupo, y eso se vio también dentro del campo.
4: Profesor, buenas noches, felicidades por este triunfo. Mario Méndez para Urbana Sports. Consultarle, ¿cuál fue la clave en el momento en el cual tomaron la decisión? Porque sin desmerecer a ninguno de sus futbolistas, el triunfo le dan de repente de futbolistas que entraron desde la banca de expectativas. ¿Cuál fue ese momento clave para que usted diga, de repente me decido por este, para que finalmente se pueda dar este resultado?
1: Sí, obviamente el análisis y las decisiones no la tomo yo solo, tratamos de hacerlo grupal. Hay gente que está arriba con el radio, seguramente ustedes nos ven también que nosotros usamos mucho el radio. Y hay gente que va analizando con nosotros y vemos si tenemos la misma lectura del partido, ¿verdad? Y después, bueno, obviamente hoy yo ahí con Diego hablando un poco, debatiendo un poco, consideramos ciertos cambios para ciertos momentos del partido, sobre todo cómo se están dando. Y bueno, por eso la entrada de Matías también, ¿verdad? Moya, que sabíamos que es un jugador picante, es un jugador que te encara, tiene uno contra uno, tiene pase, es un jugador que levanta mucho la cabeza, por eso ese pase también a Matías Cáceres. Y bueno, Matías Cáceres que también este torneo arrancó dulce otra vez con el gol, y obviamente hoy nos suma muchísimo. Gracias a Dios también, y gracias a por ahí la lectura de todos, conseguimos otro triunfo. Creo que le acertamos los cambios, ¿verdad? Más allá de que por ahí no brillamos en el juego, pero creo que le acertamos otra vez los cambios, y eso se refleja en el resultado.
5: Muchas gracias, profe.
6: Así termina la conferencia de prensa. Eduardo Ledesma, técnico del 2 de mayo, técnico, ganador de la jornada.
7: Perfecto, gracias Dani Troche, cerramos tu trabajo, buen retorno.
6: Ok, perfecto, gracias igualmente Nico, y también muchísimas gracias por el deseo de buen retorno, seguramente mañana ya estaremos.

0: apuntando directamente al arbitraje, el técnico de Olimpia. Audios de WhatsApp al 098495500.
1: Después, Nico, de ahí pedazera, de mirarse palo, mitad, y sábado, pues, ahí para ver. ¿Qué es lo que el tema del chat de Nico será? Se orinan todo cuando un travesti te pasa diciendo cosas desubicadas, de pedantes. Es que al final es Bruno mismo.
2: ¿Por qué no te vas a la reputa madre que te reparió, tortillero? Tortilla, puto.
0: 0984, tranquilo, muchachos. Olimpia perdió. Mirá que lo de Olimpia realmente, señores, lo de Olimpia volvió a perder. Suma 3 derrotas en 4 fechas. El conjunto que dirige Vitamina Sánchez, Pablo Vitamina Sánchez. ¿Qué dice la audiencia? Muy caliente, el hincha de Olimpia también salió criticando lo que fue el equipo, el actuar del equipo, el arbitraje también. Le hicieron un corralito al árbitro del compromiso, David Ojeda, que tuvo que salir con seguridad.
3: Chum, ¿qué tal? Yo en tu comentario te puse que iba a ganar de mayo 1-0 con mi número de cédula 8-10. Pabellón Agüero. Revisa, no puedo.
4: ¿Qué tal, señores? ¿Qué tal, muchachos? Estupidez es lo que dice el técnico, fanfarrón como todo argentino. Todas leyes de jugador. Hay muchísimos jugadores que no tienen que vestir la camiseta de Olimpia. Muchísimos. Nos falta mucho. Vamos a ir a Brasil y vamos a comer un 3 ahí. Ese es, fíjalo.
0: La gente, el hincha de Olimpia, muy caliente, me dice un oyente acá, lo de Vitamina contra el arbitraje, pero no deja de tener razón, dice el oyente también, a través del WhatsApp. A ver, audios.
5: Buenas noches, ¿qué tal? Yo vi el partido de Cerro hoy, y también el de Olimpia, pero realmente se notaba la... O sea que a Olimpia le perjudicaron, sinceramente. Falta que no cobraba, el codazo. Ay, Alexis, este que era del central de Luque, él hizo lo que quiso en el partido, nada le cobraban. Y así, yo soy luqueño realmente, pero siento mucho que le perjudiquen a Olimpia. Sí. Saludos.
0: Saludos, Olimpia, que está octavo en la clasificación del campeonato. 3 puntos nada más. Esto producto de la única victoria que ha conseguido en el campeonato, luego todas derrotas.
6: Ay, como Bruno ahí la equipo perdé ahí. Ya veo de precios, a ver, no transmití ser partido, lo digo, o perder el equipo Charay.
7: Un gustazo poder haberle visto bien de cerca a todos ustedes. Le pude abrazar a Bruno y bueno. Saludos, gracias a todos ustedes realmente por esta oportunidad.
0: Gracias al oyente, chofer de la línea 12, chofer de colectivo Francisco Paniagua, que le entregamos el pack en vivo y en directo. Ustedes escuchaban y lo veían también, así que vaya el saludo, muy agradecido a todos. Otro ganador también que vino a retirar, el amigo Leonardo Sánchez, 770, vino con su pequeño hijo. Tenemos el video, tenemos la foto. También otro ganador, Julio Melgarejo, del PAC de Múnich, que regalamos durante la transmisión del fútbol. El hincha de Olimpia está caliente. Perdió Olimpia, y esto de cara a la Copa. ¿Qué va a pasar el jueves con Olimpia? ¿Preocupa o no preocupa? Escuchemos a la audiencia.
8: ¿Qué hace, Nico? Olimpia no mete gol, será. Llega hasta el área donde no hay boca. Así ni al arco y digamos que el arco y este es mi delantero. Ni uno. No, es el árbitro nomás. La cancha era fea también, pero no importa. Nos embocamos. ¿Cómo nos van a invertir en delantero? Que ese es nuestro principal problema. Siempre lo fue gol.
9: Nico, Olimpia ninguno tiene nada. ¿Por qué no echó Timpey por lo menos? Timpey ninguno tenía que entrar por lo menos. No tiene ningún delantero. Y ahora el técnico se va a esconder por el tema que los árbitros hacen mal su trabajo. No, nosotros no tenemos delantero, no tenemos nada. Y no tenemos equipo para competir en la Sudamericana.
10: ¿Sabes qué pasa, Nico? Se acabó la mentira ahora del fútbol paraguayo. Ya no se hace hora. Ya los caraduras de los equipos grandes ya no se hacen respetar, se tiene que tirar rápido los laterales, se tiene que jugar rápido. Y todos los que son del fútbol del interior te corren todas las pelotas. En cualquier

0: cualquier descuido te hacen un gol. Eso es lo que está pasando.
1: En YouTube también van comentando los oyentes. Dice, una vergüenza cómo jugamos. A Sebas Ferreira lo tienen que mandar a la reserva, dice Osto Fútbol. A través de el YouTube, más de 500 personas que siguen conectadas. Va, arbitraje, vio, perdimos por inútiles. También secunda Osto Fútbol. En el chat de YouTube, la gente, vamos a seguir escuchando. Audios de WhatsApp, sí, señor.
2: No, pero Olimpia no le falta nada. No le falta nada a Olimpia. No le falta nada a Olimpia. Váyanse en toda la puta que los reparió, tortillero.
1: 0984-955-000. ¿Y qué? Fin de semana para los grandes que van a tener que jugar Copa. Primero Cerro Porteño, que perdió en primer turno. Primera vez que Ameliano le gana a Cerro Porteño en Liga, en la Copa de Primera. Desperdició un penal. Vegetti remató, el arquero le tapó. Olimpia, que perdió en segundo turno. Y se viene Palmeiras para Cerro y Vasco para Olimpia. 0984-955-000.
3: Todo bien con que dejen jugar, ¿verdad? Pero cuando ya se nota que es muy alevoso, ya es horrible. No puede ser que falta que a Olimpia no le cobran a 2 de mayo. Y después también Romeo. Es muy bueno encarando y todo, pero es niña cané, como se dice en guaraní, niña cané. Cuando tiene que resolver, no resuelve. Cuando tiene que combinar, tiene que chuta largo. Es burro, por eso está jugando acá.
4: Otro loco timbeje, amigo, ve a ver. O ganar, una 5 a 0 más de mora, es un guepe 5 a upea ante más super, la timbey. Timbey otro. Basura, yo vuelvo a limpiar.
5: Ahí está, Bruno, se la es. Se estilo. Ya, usted y mi simi, Bruno. Tira más ya.
2: ¡Ay, Dios mío! ¿Cómo le quiero dar, pero de dar a Bruno Pom? ¡Bruno Pom!
1: No, impresionante este oyente. Vamos con otro, por favor. Es derrota de Olimpia, derrota del Cerro este fin de semana. Así van a encarar la Copa los grandes de nuestro fútbol.
6: Que le sirva, Nico, que le sirva la elección, es toda la gran jugada. Que casi durante toda la semana, ya casi 2 horas de destaque a Olimpia. Para esto, para nada, para demostrar el paupérrimo equipo que tiene. Mientras tanto van perdiendo audiencia, se nota justamente la cantidad de oyentes y de los que visualizan YouTube entre un programa y otro. Síganle nomás, dale nomás destaque a Olimpia. Para esto, tío.
1: Bueno, gracias al oyente por seguirnos de todas maneras. 0984-955-000.
7: Una cosa loco, o sea, Nico. No hay palabras, o sea, esto va a ser interminable. Una rabia, o sea, tremenda. Qué loco.
1: Está muy rabioso este oyente, muy nervioso. Olimpia le dejó de esta manera. Entonces, este oyente. Seguimos, 0984-955-000. Estamos en la recta final de la programación, pero por supuesto, el espacio de los oyentes después del fútbol, muy caliente. Y mirá, che, Cerro Porteño de Olimpia, nada más y nada menos. La misma campaña tienen ambos en lo que respecta a este campeonato de clausura.
8: Si el arbitraje continúa así, volveremos a ver a un paraguayo arbitrando la semifinal y por qué no la final de la Libertadores Sudamericana. Excelente.
9: Lamentable nuestro equipo, lamentable. Vitamina está perdido, no sabe dónde está parado el pobre tipo de este chico. Qué lástima. Vamos, limpia fuerza. No sé dónde vamos a quitarle esa fuerza, pero tenemos que ganar el jueves.
1: Precisamente este jueves a las 19 horas, juega Olimpia visitando al Vasco en el San Januario. Será ese compromiso con presencia de la gran jugada desde Brasil.
10: Ah, y le tenía que meter a su Timpey, aunque sea para recaudar. Si es para recaudar, nomás luego le contrataron a su Timpey. ¿Por qué no le lo metieron a su Timpey para recaudar? Todo es publicación, no, así no. Ahí le tiene a su Olimpia.
11: Hola, hola equipo, ¿cómo están? Feliz sábado.
1: Muy bien.
11: El tema nomás es de que podíamos haber ganado si Romeo no sea tan pasador, ¿verdad? Si no quería ser tan compañerismo. ¿Cuántas veces llegó al arco? Pero en vez de agarrar y tener los huevos para chutar al arco, agarrar y hacía pase. Y nadie lo estaba al otro lado, en el segundo palo. Tiene que agarrar y si tiene esa posibilidad de meter él el gol, que meta.
1: Las señoritas también opinan aquí después de lo que ha sido la derrota de Olimpia. Cayó en Pedro Juan Caballero Olimpia, el nuevo líder. Es el 2 de mayo, por ahora, parcial. A la espera de lo que haga el día lunes Sportivo Trinidense. 10 puntos para el 2 de mayo, Trinidense con 9.
12: Buenas noches, señores. ¿Cómo están? Es impresionante lo caliente que está Vitamina Sánchez por el MAS. Erra pelotas increíbles. Un carajo no dice hoy. Pero bueno, Wilson estará feliz.
1: Epa, ¿será que estará feliz o estará triste? Porque Cerro también perdió, ¿eh?
13: Nico, desde Piribe voy a full con La Roca. Apurándose de algo, Nico. Según tu punto de vista, ¿bajó el nivel de los grandes o subió el nivel futbolístico de los equipos chicos? Va, es lo de Copa, según de Nico.
1: ¿Qué pasó, Cristian Rivarola? Me dice, pensé que iba a putear. Muy calmado está este oyente, ¿eh?
14: Nico Sosa, tim, pein, tim, pein, tim, pein, tim, pein, tim, pein, no vale y la tim, pein. Ni no hay queico porque no vale.
1: Guárdame este audio, mi querido Cristian Rivarola. A Wilson yo creo que le va a gustar este. ¿Cuándo? No, claro, cuando tim, pein no aparezca. Guárdale a Wilson. Le doy autorización para que use Wilson. Impresionante, Tim Payne, sí señor. A ver, 0984-955-000. El hincha de Olimpia, que está muy caliente. Vitamina, reiteramos, apuntó contra el arbitraje, ¿eh? No tienen criterio, realmente, muy caliente. Primera vez que lo escuché así al técnico del Olimpia.
15: Che, lo que hay que preguntar es qué calentura tuvo Cotonogué para traerle a este Sandoval tanque. Ese era un poste de hormigones, qué puta carajo, esa Andovalé, Jala y Cardoso, siempre Figuretti en la cancha. De tal Raúl Cáceres, cuatro pulmón y no tiene cerebro. ¿Qué paso tiene Olimpia?
1: 0984-955-000. Hay que mencionar que la fecha continúa el día de mañana con dos compromisos. A las 4 de la tarde, San Lorenzo contra Luqueño en el Hunter Vogel. Y a las 18:30 en el Arsenio Nico Nacional estará jugando contra Guaraní.
16: Qué desastre va a ser nuestro clásico, Nico. Desastre va a ser nuestro clásico.
1: Es.
16: Olimpia no tiene delantero. Cerro tiene delantero, pero no anda tampoco su delantero. Desastre va a ser nuestro clásico.
1: La fecha se completa el día lunes a las 18:30 en La Huerta. Libertad contra Sportivo Trinidense.
17: Nico, estoy acá, estamos en La Pira escuchando. Vinimos de Ciudad del Este, estamos camino a Pilar. Mañana juega el Club Atlético 3 de febrero. Pues me gusta este campeonato. Que los del interior, por lo menos, el único está peleando arriba.
1: Bueno, vaya el saludo para todos los amigos que hacen reporte de sintonía.
18: Desde la primera fecha se ve que Salsa se tira. El técnico no es capaz de decirle no te tires más. No busques cobrar vos la falta. No puede ser, Cochera. No, ya tenía que haber aprendido ya. Y, o sea, bueno, hay una patada, ¿verdad? Que sí fue falta, pero en la jugada del gol no fue falta.
19: Nico, dejando de lado el tema del arbitraje y todo eso, semejante pelotudo este Mitadille dejó de seguir la jugada. ¿Quién carajo pues se cree el pendejo este? En el vestuario este hay que darle un buen apisar a Po. ¿Cómo que un pendejo de mierda? ¿Y quién se cree para hacer eso? Mató el partido. Dejando de lado todo el tema del arbitraje, mató el partido. Pendejo de mierda.
1: 2 de mayo que le ganó a Cerro Porteño, le ganó a Olimpia, sigue invicto, es el nuevo líder del campeonato del Gallo Norteño. Mal arranque de los grandes, misma campaña, tanto el conjunto azulgrana como el equipo franqueado en lo que respecta a la clasificación del campeonato. Cerro Porteño, Olimpia con 3 puntos, 3 partidos perdidos, 1 victoria para ambos. Así la campaña, qué mal arranque de este campeonato para los grandes.
19: Nico, dejando de lado el tema del arbitraje y todo eso.
1: Esto ya lo escuchamos, a ver, vamos con otro. Oyente.
20: Olimpia debe recuperar el hambre de la victoria. Está bien para los 3 partidos. Los que están arriba van a caer porque son equipos chicos, tienen plantel corto. No van a aguantar 2 ruedas arriba y van a perder también partidos. Así que hay que recuperar la fuerza para poder salir victoriosos.
1: 21-22.
3: Burro, burra, que habla de Team Pain. ¿Qué me tiene que ver Team Pain? ¿Qué tiene que ver Team Pain en todo esto si el tipo ni jugó? Allí va a vender robata.
10: A esta Gina o Gino no se le puede bloquear. Lo único que hace es insultarle a la gente.
21: ¿Qué haces, Nico? Yo el perso. Nico, ya llamo. Hay una salida para ver.
1: Ya nos vamos, Volker, sí, ya en breve nos vamos para meterle ya una cervecita.
3: Tin, pein, tin, pein, tin, pein, tin, pein, tin, pein, tin, pein, tin, pein. Guarda este audio, Nico Sosa. Víctor Mendoza te saluda. Al único que le va a meter el gol Timpeico es a Rubioño. A los galácticos de Rubioño. Así nomás, Nico.
1: Saludos, don Víctor.
22: Nico, ¿qué tal? ¿Acaso Cerro no estuvo hablando un poquito del partido de Cerro? 5 extranjeros en cancha. No son 4 nomás que tienen que haber.
1: Bueno, se escucha más la sirena. Ahí, cuidado con las ambulancias, ¿sí? Vamos con los audios de WhatsApp. Cayó Olimpia, cayó en primer turno Cerro Porteño, cayeron los grandes. ¡Qué bárbaro! ¿Cómo está la cosa,
2: Team Paint te la mete en tu hermana, pelotudo.
1: No, tranquilo, 12-8, muchachos. Con respeto, por favor. A ver, vamos.
23: ¿Qué pasó? El codazo en la cara. Háblenme de eso, por favor. Ese árbitro fue el que condicionó el partido. Por lo menos Olimpia hubiese empatado, pero... Ok, a ver, nada, eso por favor.
24: Buenas noches, Nico, ¿cómo está la gente? Y estoy escuchando tu programa acá del Cascabel. Don Juan te saluda siempre, somos fanáticos de Olimpia, la familia completo. Sí, jugó bien Olimpia, no le dio la suerte hoy de ganar, ¿verdad? Pero jugó bien.
25: A ver, Nico, ¿quiénes son? La lista de los ganadores del Padre Moni y la camiseta Olimpia.
1: Sí, señor. Vamos a dar a conocer a los ganadores. Dame un audio más y vamos a conocer a los ganadores.
26: Buenas noches, muchachos. Cierto es lo que dice ese oyente, que no tuvo nada que ver el árbitro. Ya ande inútil. Inútil esos olimpistas. ¿Cómo que no van a...? Están en primera y no son capaces para una pelota. O sea, eso ya es colmo. Inútil. Y ese estúpido que... se le hizo una faltita y se quedó esperando que corra el árbitro. Eso es jugador paraguayo. Nunca vamos a salir adelante así.
1: Los ganadores de los Packs de Múnich: Mauricio Guerrero, Leonardo Sánchez, Francisco Paniagua, Julio Melgarejo. La camiseta para José Pedroso, con terminación 211. Los ganadores de esta jornada, liderando por supuesto en streaming YouTube, una ventaja importantísima. Más Facebook, más ventaja todavía para la gran jugada y las aplicaciones tanto de la Rock and Pop y Ñanduti. Más de 12.000 en vivo y en directo siguiendo, juntando todas las apps del grupo Ñanduti, liderando en streaming, por supuesto, la gran jugada, el mejor equipo deportivo del país. Muy caliente el hincha de Olimpia, a ver qué siguen opinando. Últimos audios que estamos recepcionando, a ver este oyente.
27: ¿Qué hace, Wilson? ¿Cómo andamos?
28: Impresionante, Team Pain.
27: El famoso, como dijo el oyente anterior. Creo que el fútbol es corrido, se da cuenta uno que el fútbol es mediocre y que los grandes son más mediocres. Porque antes se le cobraba todo y ahora ni en pedo. Y este es el fútbol mediocre, el fútbol paraguayo. Con su regla absurda, su 19, y que solamente haya 4 foráneos. Tienen que quitar eso, ¿cierto? Es lo que dice Alfaro. Tienen que subir eso, si no, se va a notar el fútbol mediocre.
29: A Meliano le ganó a Cerro, le ganó bien. Lo de Manjo le ganó a Olimpia, le ganó bien. A nivel de Pelle Plagiati, esto le viene bien al fútbol paraguayo.
30: Nico, esto es una señal nomás de que
0: los grandes están para las copas. Tanto Cerro como Olimpia están para Libertadores y Sudamericana. Guarda nomás ya este audio. Van a pasar de fase y van a darle prioridad a las copas internacionales.
1: Miércoles, Copa Libertadores en el Allianz Parque. Ahí va a estar jugando el Ciclón de Barrio Obrero. Visita a Palmeiras, a partido de ida de los octavos de final de la Copa Libertadores. El día jueves juega Olimpia. Visita al Vasco en el Sao Januario, 19 horas también, por los octavos de la Copa Sudamericana en el caso de Olimpia. El martes juega Recoleta, visita a Boca en cancha de Huracán a las 19 horas, todos los partidos con presencia de la gran jugada, el mejor equipo deportivo del país. El martes acompañando a Recoleta con Wilson González, con Fabio Martín. El miércoles acompañamos a Cerro Porteño con Bruno Pon, con Dani Maciel. El jueves acompañamos a Olimpia con Bruno, Néstor, quien les habla. Estaremos desde Río de Janeiro para lo que va a ser la gran cobertura de la gran jugada, acompañando a los equipos paraguayos jugando de visitante. Todos van a estar definiendo la siguiente semana en la casa, en el Defensores, en el caso de Recoleta y de Olimpia. Cerro en su olla.
4: Hola Nico, ¿qué tal? Feliz. Porque perdieron los panchetes tanga fácil. Feliz, los prófugos de la B.
1: Impresionante, ahí está el audio. Vamos con más oyentes. 21-28, perdió Olimpia. Cañón Pedro Juan Caballero. Encima, al retirarse, los hinchas de los de Mayo le cargaron a los de Olimpia. Equipo I. Impresionante.
5: Yo soy olimpista, pero todo es marketing. Eso es lo que la gente no entiende. Todo es marketing. Todo es marketing, no más allá ahora.
6: Víctor Mendoza, tu señora lo que está acá haciendo tim pein con este.
1: Impresionante. Ahí está el audio. Vamos con más. 21-21. A ver, gracias al oyente también. 0984-955-000. Voy a mencionar, por supuesto, cómo está la clasificación del campeonato. Rápidamente, los que están arriba y los que están abajo. 2 de mayo con 10 puntos, Trinidense con 9 en el segundo lugar, pero tiene la... tiene la parada ante Libertad. Ya en la Laguna, mi querido Cristian Rivarola. Recoleta con 7, Libertad Guaraní, Ameliano con 6, Nacional con 4 puntos, decíamos Olimpia Cerro Porteño con 3, al igual que el Sportivo Luqueño que juega mañana. San Lorenzo Rubioñú con 1, San Lorenzo en zona de descenso, muy comprometido el conjunto rayadito, y Rubioñú que ya se quedó sin técnico. Se fue Felipe Jiménez. Así la clasificación del campeonato Clausura 2026.
7: Nico, ya no me llena la transmisión de Bruno, la Illo Olimpia, Matecoba. Como llegó a de mayo, ese ya domina, Nico. Ya domina la transmisión. Pasa para transmitir la gol de 2 de mayo.
8: Buenas noches, Nico, ¿qué tal? Olimpia y Cerro Sadre, Trinidense, campeón va a ser, reclutó jugadores Cerro de Olimpia y equipazo armó. Y no gané vio nada, ya hubo la cerveza.
1: Sí, Yauta.
9: Nico, después, o sea, ya jalo cajabe, man.
1: Exactamente, 21:30, ya no tenemos tiempo, mañana vamos a volver con la cobertura del fútbol, la continuidad de esta cuarta fecha del campeonato Clausura. 4 de la tarde, San Lorenzo contra Sportivo Luqueño. En el Gunter Vogel será ese compromiso Blas Romero, el árbitro el VAR Edgar Galeano, y en segundo turno mañana en el estadio Arsenio Erico. Vamos a ir con el partido Nacional Guaraní. Juan Gabriel Benítez será el árbitro del partido, en el VAR estará José Méndez. El lunes se cierra la fecha con Libertad Trinidense en la Huerta, a las 18:30, Derlis Benítez será el árbitro, en el VAR Fernando López. El Gallo Norteño, que aplastó a Olimpia por 1-0, al minuto 88 el gol de Matías Cáceres. En primer turno, victoria del conjunto de la B Azulada. Estamos hablando de Sportivo Ameliano. Su primer triunfo ante Cerro Porteño en Liga con el gol de Raúl Cabral. Cristian Rivarola en la puesta al aire junto a Víctor Salinas, junto a Dani Duarte. Edgar González estuvo en la locución comercial hoy de los dos partidos, de los dos compromisos que por supuesto dieron continuidad. En primer turno con Wilson González y Fabio Martín. En segundo turno estuvimos con el relator de la mayoría, con Bruno Pon, junto a Federico Arias y Carlín Correa, y aquí en la coordinación. Mañana nos encontramos, por supuesto, por la 95.5 en frecuencia modulada y por la 1020 AM Radio Ñandutí, con la cobertura del fútbol. Gracias por acompañarnos, gracias por elegirnos. Buenas noches.
11: 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Entonces tenemos que respetar esas cosas, sobre todo por la salud del futbolista.
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0: Yo sí llegaba en consumo, porque hay políticos que llegan en consumo al poder. Hay políticos que siguen chupando, hay políticos que siguen enfiestándose. Muchos dicen luego que la política está muy apegada a eso, en todo el mundo, no solamente acá. Ahí está el caso Epstein, para que no vaya más lejos. Bueno, yo ya llegué recuperado muchos años después ya de mi recuperación, y eso me dio la base moral para entender que esto iba a ser pasajero y que había que aguantar. ¿Vos te acordás que hay esa anécdota que en la época de los emperadores romanos había uno que iba al lado y le decía, acordate que sos humano, ¿verdad? Acordate que sos humano, que sos mortal. Bueno, en mi caso, lo que me decía, acordate que sos humano, aparte de mi familia, era mi conciencia creada en los grupos de Narcóticos Anónimos. Así te lo digo directamente. Si yo no hubiese tenido eso, me la hubiera creído probablemente, porque la soberbia llega. Y yo tenía 14 fuerzas de seguridad, tenía 4 choferes, tenía 2 vehículos. El día que renuncié, me dijeron, señor, permiso, hasta luego, chao. Me quedé solito en mi casa.
1: ¿Y te afectó eso?
0: No, y dije, sí, se acabó.
1: Detener todo, digo, sí, detener claro, todo y no tener nada.
0: Claro, it's over, se acabó. Un amigo que tiene una empresa de seguridad me dijo, che, te mando un guardia porque tengo miedo que te hagan algo, te quedaste solito. Y sí, por favor, me mandó ahí un muchacho y se puso enfrente de la casa, ¿verdad? Porque yo tenía manifestaciones, los sindicatos, todo el quilombo. Eso también, a mí me hostigaron 4 horas como loco. Después ya nadie, después ya estuvo todo bien. ¿Entendés? Es raro también el mecanismo. Yo habré sido el intendente que más me senté con la gente a hablar de sus problemas. Cada semana recibía por lo menos 1, 2 o 3 comisiones de barrio que venían a enojarse. Yo hacía esa catarsis con ellos. Ahora me dicen, che, extrañamos eso. Los funcionarios, los sindicatos también. Trabajé con todos ellos, inclusive con los más beligerantes. Pero a la oposición se nos pide lo imposible y a la ANR se le perdona todo. Y yo ya sabía cuando entré que era así el tema. El tema de la soberbia lo manejé, como te digo, con la cuestión espiritual. Y el tema del poder, creo que sí me faltó más experiencia, a lo mejor para sostenerlo a pesar de ese momento tan difícil. Pero las consecuencias podían ser muy graves. Yo no estaba dispuesta a arriesgar a mi familia, a mis hijos, por la ambición de seguir en un cargo. Finalmente hice lo que deben hacer todos los políticos cuando caen. Volver a laburar. ¿Dónde carajo lo que está escrito de que el político una vez que sale tiene que tener un puesto público, una asesoría, tiene que estar en una embajada, tiene que estar en un... Hermano, yo eso no hasta ahora no entiendo. Ahora el tema es entrar a la función pública y después nunca más salir. Vos que nunca trabajaste como empleado público no vas a entender. Pero estos tipos están hace 40 años. No se le cae una idea de decir voy a laburar el sector privado como todo el mundo, pagar mi IPS, retirarme, tratar de progresar en los escalones. Hasta a su hijo le meten en la función pública.
1: Sí, porque están cómodos. O sea, están cómodos y saben que el sistema es así, Mario. Acá nosotros tenemos un problema. El problema, yo no me canso de decir, e insisto en esto, el sistema, lastimosamente aquí tiene que, en el Paraguay tiene que cambiar el sistema. Sí. El sistema está hecho para que sea de esa manera.
0: Sí, y cuando entramos desde afuera al sistema nos cuesta mucho. O te mimetizás y te volvés uno de ellos, o terminás expelido como un exocet.
1: Pero te cagaste todo en ese momento. Quiero nomás ese punto de que... Porque te puede pasar porque sos un ser humano y vos venías de un mundo totalmente diferente. Sí, o sea, no, a ver, hacías política de alguna manera, te gustaba la política, opinaba, analizaba, etcétera, lo que estás haciendo hoy también.
0: Una vez...
1: Pero tuviste miedo cuando te dijeron, sabes que te vamos a sacar la municipalidad de Posado, por un lado... Y por otro lado, que después vos tenías que volver a hacer tu vida. Y por ende tenías que volver a buscar trabajo en el sector privado.
0: Y hubo gente que me cerró la puerta. Hubo gente que me dijo, no, ya estás quemado, va de retro Satanás, vos robaste, porque hasta que no probás, acá ponen en Paraguay al revés, hasta que no probás que no robaste, vos sos un ladrón. Entonces mucha gente conocida a mí me falló, después no mucha gente que yo le pedí, por favor, dame un laburito, no, comprobá primero que no robaste. Vamos a ver primero si no tenés tu casa en Miami y tu departamento en Punta del Este. Y bueno, quedaron algunos pocos amigos que ayudaron. Justo llegó la pandemia también. Yo tuve la tormenta perfecta. O sea, terminó después de 6 meses, llegó la pandemia. Estaba sin laburo y con pandemia y con mi último ahorro. Los bancos te cierran automáticamente todas las cuentas cuando tenés un problema como este, porque sos sujeto también a una investigación fiscal. Entonces, los bancos no quieren tener problemas con un tipo que está siendo investigado. Por supuesto, te embargan tu única, en mi caso, mi única casa embargada hasta que termine el juicio. O sea, fue una linda prueba la que tuve Y ahí también, otra vez, ese es un momento ideal para recaer. Ahí sí, vaya todo al carajo. Le meto un tanocho, una etiqueta negra y no sé, que reviente. Y no, porque los compañeros, al día siguiente de renunciar, estaban 6 compañeros de Narcóticos Anónimos conmigo, sentados alrededor de una mesa, en una reunión de grupo.
1: Que fue un sábado.
0: Un sábado, exactamente. Y a la noche estuvieron otro grupo de amigos que no están en ese tema, pero que son amigos de verdad, que vinieron a hablar de música conmigo. Oscar Vicente Cabones, Caden Brugada, Gustavo Vidar, me falta uno más, estaba Guillermo Ferreiro, mi abogado, y hablamos de Beatles y escuchamos música. O sea, por un lado, mi amigo adicto a la tarde, mi amigo toda la vida a la noche, los únicos que estuvieron. Y bueno, después mi compañero de colegio, que siempre estuvieron, ¿verdad? Pero hasta ahí nomás. Los amigos de la política, todo bola también a la hora. Esa cantidad de amigos, eso es todo bola. El día siguiente, Astrónico nunca más le llamaron. Imagínate a Mario Ferreiro. Astrónico no es que le negaron. Como...
1: Pero sabías que te iba a pasar eso.
0: Sí, eso era el ejercicio de decir tranquilo, Mario, tranquilo. No puedo negar que, sin embargo, el mayor capital, y esto parece medio demagógico, pero es así, es la gente. Yo al principio hasta tuve miedo de salir y dije, sí, ¿qué me van a decir? No tuve incidentes. Y después, ahora sí que ya me dicen, che, te extrañamos, ¿verdad? Pero pasaron muchas cosas después.
1: Pero es normal también que ocurra eso, Mario. O sea, al momento parece que sos el hijo de puta más grande del mundo,
0: sí.
1: Y al día siguiente te dicen, la puta, te extrañamos. Entonces,
0: sí.
1: No, hay banana que nos calce también.
0: También. Bueno, Asunción es un tema aparte, que los Asunción alguna vez vamos a tener que hacer una especie de análisis freudiano, porque puteamos todo el día con nuestra ciudad, pero la amamos también. No queremos tampoco demasiado hacer nada por la ciudad, queremos que todo se haga. Y después tenemos el problema de una infraestructura que está totalmente obsoleta, ¿verdad? Todo va a seguir, gane Soledad, gane de vuelta Arnaldo, gane Camilo Pérez. Yo te puedo decir que si no hay un cambio, como vos decís, de sistema, no vas a poder hacer mucho. Aunque sea el mejor técnico del mundo, aunque sea... Porque están dadas las condiciones para que esto siga igual. Y no sé, en el fondo queremos luego que cambie. Queremos de palabra, pero de acción nos cuesta. Nos cuesta cuidar nuestra propia cuadra. A lo mejor nos cuesta mucho pagar los impuestos municipales, nos cuesta mucho todo. Queremos que al otro se le llegue el problema, no a nosotros. Entonces, quizás, no sé, una buena ley de capitalidad, una inversión Marshall de 1.000.000.000 de dólares o Asunción a 40 años de plazo, algo así puede ser que nos convierta en lo que queremos. Nosotros lo que queremos es Buenos Aires y recaudamos el 0,5% de lo que recauda Buenos Aires. Nuestro presupuesto es el de una ciudad del interior profundo de Brasil. Entonces, es una falacia, una fantasía es la que queremos, digamos, formular cada 5 años cuando elegimos una autoridad. En realidad, y esto, con esto cierro el tema municipal porque me aburre y la aburre a la gente también, tenemos más, en mi época teníamos 130 millones de dólares más o menos de presupuesto anual, 120. Ahora creo que es más, creo que llega a 200. Igual es una miseria. Buenos Aires tenía 11.000 millones, en mi época San Pablo 18.000 millones de dólares. Bueno, igual, son ciudades de Estado. Pero Asunción, de eso, gastos rígidos, deuda, bonos y funcionarios, te va al 80, 85%. ¿Sabes cuánto que te queda en Asunción para hacer obras por año? 20 palos verdes. Ese viaducto que está ahí en Aviador del Chaco, que se hizo en mi época también con Jimena Gaona, ese salió más de 20 palos verdes. O sea, puede hacer un viaducto por año. Puede hacer un Molas López. Puede hacer un, qué sé yo, acá que hicimos...
1: O sea, una obra grande por año, digamos.
0: Máximo. O una, Álvaro. Para una ciudad que pida a gritos 100 obras. Y alguna vez hablábamos, Marito se fue cuando recién fue electo, se fue a saludarme a mí. Me dijo, vamos a hacer 7 viaductos para Asunción. Dale, presidente, vamos a hacer. Vamos a inaugurar juntos, vas a hacer... No pasó nada. Pero ni a sus propios correligionarios no le ayudan. Ni a sus propios... Eso es lo más curioso de la ANR.
1: Este problema nomás, la municipalidad, digo, todas las tormentas que ya tuviste nomás, porque estoy analizando
0: sí.
1: Todo, porque de todo ya te pasó.
0: Sí, sí.
1: Entonces,
0: sí.
1: Pues está bien, pues es parte de la vida y vos seguís
0: yo puedo
1: caminando
0: decir que
1: y seguís corriendo y tenés que buscar el camino correcto, como se dice. Pero después otra vez, Viene después de esta tormenta, solucionó Lito, estaba feliz, contento, ¡bum!, te separás.
0: Sí.
1: O sea, yo recuerdo, porque acá en Ñanutí nosotros habíamos leído tu mensaje, porque había levantado, me parece, que a tus redes sociales.
0: Sí.
1: Y te juro, pues yo te soy muy sincero, porque tampoco nos tenemos que hacer de los machos de América.
0: No, claro.
1: Todos nos podemos enamorar, todos nos enamoramos y todos podemos llegar a sufrir. Pero yo te noté, sinceramente te digo, Mario, hasta me diste pena. No, pero en serio
0: No, es que sí.
1: Porque se notaba, por lo que te conozco, porque te conozco hace mucho tiempo, porque te conozco de pendejo que te miraba en televisión, y después llegamos a trabajar juntos inclusive.
0: Sí.
1: Entonces, yo te notaba lastimado. O sea, lastimado. No sé cómo estás hoy día, pero después de lo que pasó con tu señora, con Male, quedaste muy golpeado, Mario.
0: Totalmente. Y muchos me dicen, ¿para qué es lo que vos abrís esa jugada? ¿Y para qué es lo que contaste? ¿Todo lo que te pasó? Bueno, eso forma parte de mi forma de ser también, ¿verdad? Yo, en tanto y en cuanto a figura pública, yo y vos, no podemos esconder mucho. O sea, está bien, no vamos a estar exhibiendo nuestra vida en una videra, pero una separación que ya era evidente. Y antes de que pase a los rumores que iban a comenzar a generar una cantidad de cosas, yo dije, bueno, momento de decirlo, lo asumí, lo escribí en un escrito muy sentido, herida muy abierta todavía en ese momento. El tiempo siempre cura heridas, la separación con Male fue muy civilizada, hasta tal punto que ya hicimos toda la parte legal, pero yo no puedo decir, genial, pasaron 18 años de mi vida con una persona, tuvimos dos hijos hermosos y no pasó nada, estoy genial, soy un campeón, soy un capo. Finalmente, creo que también se logró cierta empatía con la gente que sabe que uno no puede hacerse el macho, como decís. Y yo a Male la amé profundamente. Creo que fue, en cierta forma, la mujer de mi vida. Y bueno, se terminó. Y cuando se terminó, fue un impacto muy grande. Porque si bien yo también ya venía de otras experiencias muy fuertes, yo ya venía de una separación anterior, yo ya había pasado por historias muy intensas. En relación a pareja, creí que esta era la relación definitiva. Y no me arrepiento tampoco de haber creído eso. Y fue, creo que fue, como dice Vinicio de Moraes, y lo repite Neruda, que sea eterno mientras dure. Para mí era eterno eso. Estaba destinado a ser una historia definitiva. Un día había sido que no era.
1: De alguna manera pasa, eso ocurre. Cuando vos te enamorás,
0: sí,
1: y cuando vos te casás con una persona,
0: sí,
1: yo creo que todos pensamos que va a ser para siempre.
0: Apostás como una...
1: Claro, por supuesto, sí. hasta de pendejo. Cuando vos te pones de novio, cuando tenés 18, 19 años, pensás lo que es el amor de tu vida, que te va a casar, que va a tener 10 hijos. Después cambia la vida.
0: Sí,
1: va cambiando. A veces sí, a veces te quedás y a veces no. Pero cuando vos tenés ya una madurez, porque vos te casaste con Male ya de grande.
0: Sí, claro.
1: O sea, teniendo otras experiencias también. Más todavía, es como que asumís que esta persona va a ser la mujer de mi vida, yo voy a vivir eternamente, va a estar en el hecho de mi muerte, en el hecho famoso en el...
0: Hasta que la muerte lo separe.
1: Hasta que la muerte lo separe. ¿Entendés? Todos pensamos, una fábula, no sé, una película de... ¿Qué sé yo?
0: Sí, claro. Te das cuenta que también basamos gran parte de nuestra expectativa en eso, en una fábula. Yo no puedo quejarme de los 18 años que tuve con Male, no puedo quejarme de la conducta de ella, yo creo que ella tampoco es la mía, y alguien tiene que tomar la decisión cuando ve que eso ya se fue fumando. Lo tomó ella. Y al principio yo dije, me puso muy triste hasta que me quise enojar. Después dije, no, espera un rato. Primero fue honesta en decirme, ¿sabes qué? Hasta acá llegamos. Eso es muy bueno.
1: Pero le preguntás por qué.
0: Claro. Y ahí ya es más difícil, ya es más íntimo. Pero a tener lo que te quiero decir. Después, ya pasó, van a ser 2 años en octubre. Después comencé a hacer mi... fui a análisis rápido, fui a una especialista. Solo estas cosas no es bueno manejar. Tenés que ir con alguien que está especializada. Me fui a una especialista en este tema. Y me fui dando cuenta de que yo también tenía... Es como la Muni. Yo puedo decir, no, yo me echaron, yo, pobre anga, yo, Mario Ferreiro le echaron. No, espera, vos también dejaste hacer algunas cosas. Bueno, posiblemente la relación de pareja, cuando llega ella a esa conclusión, yo también después tuve que decir, che, a lo mejor yo también no ayudé demasiado a sostener esto. me asumí también parte de la culpa, o si no, es un engaño también echarle la culpa siempre al otro de todo.
1: Tuve que hacer... Yo soy el bueno y la otra
0: exacto.
1: La mala.
0: Exacto. Y no es así. En una relación de pareja siempre hay responsabilidades compartidas. Siempre. No es unilateral, aunque parezca. Porque la decisión toma a alguien. Siempre, nunca luego se llega a la situación de decir, che, uno, dos, tres, vamos a separarnos. No, hay una parte que dice primero y que manifiesta primero el deseo. Y vos tratás de salvar y ya no se puede y se rompe. A mí me ayudó mucho ese proceso posterior y me dio mucha paz también decir, no, espera un rato, Mario, vos tampoco no, era el churro del 900. Vos también descuidaste esto, descuidaste aquello.
1: ¿Pero qué descuidaste? ¿Le pusiste los cuernos o qué fue?
0: No, vos sabés que no. O sea que yo...
1: Lo primero pues es infidelidad.
0: Ese es mi... Claro, lo primero que se piensa es eso. No pasó por ahí. Yo creo que el famoso se desgastó la relación. Cuesta mucho. La convivencia con realidad, hay que reconocer que todos sabemos, ¿verdad? Es un laburo diario. Yo también, Álvaro, y vos también te va a pasar lo mismo si es que no te cuidas. Somos tipo 100% dedicados a nuestras pasiones, a nuestra profesión, a nuestro mundo. Y le cuesta mucho a la otra persona... El papel secundario en la película. Cuidado, ¿eh? Mario el intendente, Mario el Paraná de Oro, Mario el contador de chistes, Mario el disc jockey. Y bueno, la persona que está al lado tiene que tener mucha fortaleza para estar en un plano, coste que Male siempre tuvo un primer plano, y creo que ella tiene su propia fortaleza, pero cualquier persona que esté con uno de nosotros tiene que asumir de que ese ego que tenemos es un poquito grande. Y que hay que dosificarlo en la casa de noche con unos cuantos latigazos. Porque no es fácil estar con figuras públicas. Es un presupuesto que también tiene que... Y a lo mejor esas personas en un momento dado te dicen, ¿sabes qué? Me cansé de sostener este presupuesto. Quiero mi propia vida.
1: ¿Pero te impactó eso?
0: Me demolió. ¿Para qué? No voy a andar. Acá pues venimos así, este es un confesionario, no voy a hacer acá. No. Sentí... Por eso que... Pero también a veces agradezco. Tengo un amigo que me dice, Mario, todo lo que vos viviste, no viví yo ni el 1%. Hace poco un amigo muy querido que viaja por el mundo, tiene mucha plata, me dice, Mario, yo nunca me enamoré de nadie. Y triste el tipo, ¿verdad? Tiene 60 años, me dice, nunca sentí locura por nadie. Ahora encontré una chica y le conocí no sé dónde. Me dice, vos ya te enamoraste, ya lloraste, ya gritaste, ya te desgarraste la vestidura. Y bueno, es un poco intenso. Pero me ayuda también a valorar más mi vida.
1: Pero ahora estás bien, Mario.
0: Ahora bien, no estoy en pareja, esperé un poco, salí con algunas personas muy buenas, muy, muy lindas, muy bellas, pero todavía tengo que esperar, tengo que cerrar mi proceso.
1: Pero vos emocionalmente estás bien hoy día.
0: Absolutamente.
1: Pero cambia también la vida, porque, a ver, y eso también duele, y hay que entender que muchas veces no pasa solamente por el amor, porque dicen el amor y la costumbre es diferente, bueno, pero la costumbre es parte del amor también, ¿entendés? Entonces es un conjunto de todo, pero vos vivís en una novela de Jorge Amado, ¿entendés? Entonces, y después de la nada,
0: sí.
1: porque pasa de la nada, cambia todo, de la noche a la mañana puede cambiar absolutamente así. Todo, entonces vos también tenés que volver a acostumbrar tu vida emocional a una nueva vida, y eso cuesta. Entonces,
0: sí.
1: Hoy día vos no tenés el ritmo que tenías cuando eras casado.
0: No.
1: Tuviste que cambiar, tuviste que encontrar otros motivos para seguir viviendo y seguir trabajando y seguir produciendo.
0: Vos sabés, dos cositas rápidas. Una, fui guapo y bueno, dejé de trabajar ni un día. Destruido me iba igual. Hola, buenas noches, aquí estamos comenzando, conversándola. Ya, el show debe continuar. Es nuestra, nos pasa siempre. Segundo, sí, el síndrome de la casa vacía, porque mi caso fue diferente a otros porque Male fue la que se fue. Yo me quedé en la casa.
1: ¿Vos le dijiste que se va?
0: No. Yo respeté todas las decisiones de ella. Ella decidió irse a comenzar su nueva vida en otro lugar, en un departamento, todo bien. Entonces, y lo que vos decís, volví a la casa, no había olor a comida, no había con quién ver una serie de Netflix. No, y nosotros tenemos un sistema que los chicos van y vienen semana y semana. Entonces, la semana están los chicos, una fiesta a la casa. Porque yo en eso sí soy bueno. Yo soy buen papá. Toda la vida, no fui nunca, parece que buen marido, pues sí, siempre fui un papá. Pero cuando se van, ese domingo de tarde que vuelven a la casa de su mamá, te regalo, ¿eh? ¿Ahí qué hago? Me voy a mi grupo. ¿Ok? Ahí está donde, porque ahí es donde pueden aparecer los viejos fantasmas. Ahí es donde pueden aparecer los ratones paranoicos, como yo les llamo. Entonces, al grupo, hermano, te vas y te sentás con tus hermanos adictos que tienen problemas mucho más complejos que vos y que aún así no han consumido. Me salvó eso. Yo el día que supe la decisión de Male, me fui a mi grupo. Yo por suerte tengo a 2 cuadras de mi casa. Un grupo. Me fui y dije, señores, me fui junto a desconocidos. Uno que estuvo preso, otro que no sé qué cosa, otro que... Y hola, soy fulano, soy un enfermo adicto y hoy me pasó esto. Nadie te juzga. Tiene un poder terapéutico sensacional. Con eso aguanté. Después me fui organizando y hoy ya estoy, digamos que, ya en una zona de paz y tranquilidad, de aceptación.
1: Está la negación primero. Es como la muerte.
0: Así mismo. Por eso que hay que enseñarle a los hermanos que haya más violencia. ¿Viste que los perros le van y le matan a su ex señora? Eso que pasa en Paraguay todos los días. Se van y le pegan al nuevo chongo. Se van y tiran cosas en la casa. Y el peor es que todo, se va y le mata. Hay que enseñar de la escuela ya. ¿Sabes qué, hermano? Tu mujer te puede dejar un día.
1: Y, no, ¿y se puede ir con otro también?
0: Se puede ir con otro, claro. Vos no, nunca fuiste su dueño. Eso hay que enseñar. En vez de tanta pelotudez enseñamos en la escuela y en el colegio. Hay que tener una clase especial para los varoncitos sobre todo, también para las mujeres, decirle, ¿sabes qué? Vos no vas a ser dueño nunca de tu pareja.
1: Y hay que entender que, y así en base a lo que estás diciendo nomás, hay que entender que esa persona tiene el derecho de...
0: Sí.
1: En el caso, yo no sé en el caso de Males si está con otra persona o no, vos sabrás. Sí. Pero tenés que aceptar, Mario.
0: ¡Claro! ¡Claro! ¡Exacto!
1: Tenés que aceptar.
0: Es durísimo, pero llorás, es duro, pataleás.
1: Pero por supuesto que sí.
0: Pero... puede pasar y tenés que aceptarlo. Y hay todo un proceso que tenés que hacerlo. Que no es tampoco decir, está también la fantasía de ese, bueno, me separé y salgo de loca todo el día. Que a lo mejor si me agarraba a los 40 lo hacía, ¿verdad? O a los 30.
1: ¿No lo hiciste por lo menos una semana?
0: No. Mis socios trabajan, muchos socios boludos. Dale, pues ahora y metele, pues.
1: Claro, por lo menos una semana y después te tranquilizaba.
0: No, porque también está el knockout que te deja a Groy, ¿verdad? Y después ver qué hago y no sé. Todavía esa parte está por resolverse. Todavía me estoy acostumbrando a atender esto también. Te va gustando y también después tu soledad.
1: Claro. Y después ya te va a costar estar con alguien. Sí. Claro, claro. Es así.
0: Por nosotros ejemplo, yo quiero ver partido de fútbol domingo de tarde. Tirado a mi cama, volané ahí. Cuando está tu señora, no tenés un respeto de decir, bueno, amor, vamos ya un rato al shopping.
1: Exacto.
0: ¿Verdad? Y vos claro. Querés ver ahí Manchester contra Chelsea. ¿Verdad?
1: Y después ya te gusta esa vida.
0: Y después, ahora yo veo lo que quiero. No.
1: El bichito, por último, el sí. Bichito de la política, vos ya has mencionado, te gusta sí. La política. Es como sí. Que me dejaste luego así, pero picando.
0: Volverías.
1: Claro, no. A mí me queda clara la película que va a volver el día de mañana. Entonces... lo primero que me viene, un ex intendente, Congreso Nacional.
0: Me habla mucho del tema. Me hablan varios sectores. Sobre todo el sector, vos sabés que yo tengo un sesgo más progresista. Vengo de familia febrerista, creo en ciertos postulados como la igualdad, la justicia social. Y por ese lado me hablan siempre. Pero ahora sabés que yo creo que va a ser mi trabajo en política. Y esto no lo dije a nadie todavía. Es ser un poco el que trate de articular la unión de todos los sectores de la oposición. Ese es un trabajo delicado, pero tenemos que hacerlo, no yo solo, pero un grupo de gente, que no estamos tan detrás del próximo cargo, que podemos vivir toda nuestra vida haciendo lo que hacemos, que es esto, pero sí decir, che, vamos a sentarnos, no puede ser porque tengamos esta oportunidad que nos va a dejar este gobierno dentro de 2 años y no tengamos una plataforma donde surja una candidatura sólida.
1: Ese es el problema de la oposición.
0: El problema eterno. Que con Lugo se subsanó porque ocurrió un hecho casi milagroso, que fue la presencia de un tipo que nadie esperaba.
1: Del Mesías.
0: Del Mesías, claro. Apareció ahí nuestro amigo Borevi, como le decía Manuel Bernardi. Bueno, y fue un fenómeno, porque hasta yo, que no era ni luguista, ni hice campaña por Lugo, mal le sí hizo. Yo decía, no, que va a ganar este loco, decía. ¿Qué le van a ganar a los colorados? Bueno, puede reproducirse esa misma situación, ese escenario de aquí a 1 año y medio. Pero si la oposición no está más o menos articulada, va a perder.
1: ¿Pero sería candidato al Senado?
0: Sí, es que se conforma un equipo y necesitan que
1: eso
0: yo esté...
1: Eso es famoso, Mario, pero vos tenés la intención de no, ser candidato al menos.
0: Yo creo que puedo ser un senador útil a los efectos de un cambio que necesitamos en el país. Pero no voy a pelearme con nadie para estar número uno en la lista, ni poner, como ponen los perros, $300,000, $500,000 para... No, déjate de joder. No. Solamente si es útil para articular algo, ¿ok? Por ejemplo, si tenemos la inteligencia de hacer una lista única o dos listas como máximo de la oposición. No esa atomización que se hace ahora, que nos hace sino tener una cantidad de puestitos que sumados no hacen nada.
1: Y sectores que están enojados.
0: Y que le regalan votos.
1: Exacto.
0: A la NR. Pero no sé, no es un tema que me inquiete, pero sí me gustaría ser útil para que Prieto hable con Payo, para que Payo hable con Katia, para que Katia hable con Celeste, para que Desiree no se enoje tanto con nosotros. Me gustaría. Tratamos de hacer eso también con Johanna y con Soledad, y creo que se consiguió. Fue bastante civilizado el final de ese tema. Pero para las nacionales el trabajo mucho más grande. Ojalá se pueda.
1: Gracias, Mario, por haber venido.
0: No me dolió tanto.
1: No, despacito. Esto es más, si vos dijiste, un confesionario y sí. Hablar y hacer catarsis un poquitito también.
0: Te agradezco el respeto también y te digo que veo con mucha admiración el trabajo que están haciendo acá.
1: Gracias, Mario. Mario Ferreiro con nosotros en el primer programa aquí en No es tan tarde. El próximo jueves estamos de vuelta. Que pasen bien. Chao, chao.
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0: 22 con 18 en todo el país, arrancando el quincho de rock como cada viernes aquí en la Rock and Pop en YouTube. 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Ñanurtí TV, canal 17 de Tigo, 19 de Claro, 23 de Flow. Y ahora por el YouTube y la 95.5 en este viernes con 13 grados actualmente de temperatura. ¿Cómo te va, Marley?
1: ¿Qué tal, Fede? ¿Cómo estás, Al? Un saludo para todos los presentes aquí, para ustedes que están en sus casas también. Súper bien, súper lindo el clima. ¿Sí? ¿Te gusta? ¿Por qué miras así?
0: No, te estoy mirando como interlocutor, ¿no? Pero tampoco te puse una cara así, no te quiero nada.
1: ¿Me miras así como...?
0: No, pero está lindo, está lindo.
1: Está bueno el clima, digo, si vamos a hablar de nuestros auspiciantes, como para poder disfrutar este tiempo, es como que te estira a disfrutar justamente de todos los auspiciantes que tenemos el día de hoy, que nos acompañan cada viernes.
0: Por supuesto, la gente que hace que estemos aquí. Ale Cáceres, repetítale, ¿eh?
2: ¿Qué tal? No, pero acá estamos resguardados. ¿Qué tal? Fede, Marlí, la audiencia de La Roca, Ñanutí, Daniel Quince. No, acá estamos tranquilos, pero... Recién afuera estábamos con una campera, así que...
0: Sí, no, pero campera abierta. Pero tampoco un frío polar, muchachos.
2: Tampoco, 13 grados.
0: Está lindo. Ya vendrán los 52 grados que tenemos a partir de octubre, ¿verdad, muchachos? Sí. Por favor, estamos en el patio de Roy, transpiramos y comemos el asado y se mezcla la transpiración con la comida. No, qué asco, boludo. La cerveza se calienta rápidamente. No.
1: Qué Bien. Hoy llamó la atención mi look hoy.
0: ¿En serio?
1: Unos cuantos me dijeron, sí.
0: ¿Unos
1: cuantos
0: dónde?
1: Es que acá, porque... vine vestida de Federico. Le respondía, ¿cómo que por qué? Viene, mirá.
2: California.
0: California. Sí.
1: Pantalón y... Espera, voy a alzar los pies.
0: Ah, qué linda esa que, ¿eh?
1: Ahí se ve, ahí.
0: Esta Madrid San Francisco.
1: ¿Viste? Tía, gracias a Federico.
0: Bien. Yo quisiera mostrar, pero no llego a la mesa con el pie. Bueno, ¿cómo andan todos? Hoy tenemos de vuelta, che. Nos estamos volviendo heavy, mi querido.
2: Ah, sí, mismo. Estamos yendo por la rama.
0: Y estamos siendo alimentados por Formosa últimamente.
2: Exactamente.
0: La semana pasada estuvo Mantonero.
2: Mantonero. Ahí está, muy buena remera la de Mantonero.
1: Hermosa.
0: Está muy buena, está muy buena.
1: Los colores son buenísimos.
0: Y ahora tenemos a Brujo. Nada más y nada menos. Muy buen sonido. Ellos son de Clorinda, que es una ciudad clorinda.
2: Hermosa ciudad, mucho a Clorinda. Sí. Hermosa, una ciudad que conozco, viví varios años.
0: ¿Viviste en todos lados, hermano?
2: Recorrimos un poco.
0: Bastante. ¿Y aún así hinchaste por España contra Argentina?
2: No, yo hinché por Argentina.
0: Pues vos también estuviste en Buenos Aires bastante tiempo.
2: Sí, yo hinché por Argentina.
0: Sí, por Argentina. Yo vi video que gritaste con el español.
2: No, mentira. Sí, Palacias. Llegaron.

0: Sí.
1: Opa. Entonces no sé cómo va a tomar el... Mira, me llevo ya 96 a Madrid. Anoche tuve una experiencia...
0: Vamos ahí así.
1: Pulpo, anoche tuve una experiencia paranormal en casa.
0: Grabé, está grabado.
1: Está grabado en, el, está en grabado. La cámara.
2: Está registrado.
1: Sí. Está registrado. Qué sí, bueno, chicos, muchas gracias, muchas gracias. Acá presente de Brujo. Mezclamos también con la Pilsen, que la gente siempre quiere ganar. Está el llavero de Brujo también. Ahí con la tarjeta, con el QR. ¿Cuál es el QR que hacemos? ¿Retiramos plata o no? ¿Cómo están, chicos? ¿Todo bien?
3: Página de YouTube, de Spotify.
2: ¿Sí? A las redes de la banda directo.
3: A las redes, directamente a las
1: perfecto.
3: Redes. Sí.
1: Bueno, perfecto, perfecto. Clorinda, me fui una vez, ese día hacía mucho frío, Martín. Me fui una vez a un club en Clorinda un sábado. Presentaba Ataque 77, un día perfecto.
0: Ah, mira.
1: Pues, a ver, me acuerdo que tuve partido de intermedia en cancha Fernando Amores, después nos tomamos el bus con el querido Víctor Núñez y fuimos a ver Ataque. Un frío, hermano. Pero frío terrible. Así es, no, acá, no me voy a mentir, Pulpo. ¿Es cierto? ¿Todavía se pone o no?
3: Sí, sí, sí.
1: O estamos hablando de una época movida.
0: Pero pasa hasta calle ahora para sigue. 15 años.
2: Hasta ahora continúa, sí, continúa.
3: También carteles políticos.
1: Ah, no, eso sí.
2: Eso sí, acá.
0: Acá hay otro tipo de carteles que sí. Le ganan a las felicitaciones.
1: Sí, acá. Acá, por ejemplo, ponen pasa calle. Sí.
0: Acusándole a la. Vos me robaste.
1: Pulpo, te metiste
0: marido,
1: con mi marido, Pulpo.
3: Sí. El pata de lana.
1: El pata de lana, sí.
3: Sí,
1: sí, sí, sí, sí, acá, acá lo pasa calle también. De zorra, golfa. Golfa. Bueno,
0: Roba María.
1: Pepelo, Pepelo dice: le puedo llevar a Lisitra y a Juan B. Vengan, Pepelo. ¿Cuándo preguntaste?
2: Estamos así, esperando.
1: Estamos esperando, Pepelo, querido. Bueno, qué linda propuesta, Brujo. Ustedes saben que después de lo de Manto Negro la semana pasada y ahora con el anuncio que hicimos de ustedes, hay muchas bandas en Clorinda ya, ¿eh?
3: Sí, sí, sí, sí, sí.
1: Me escribieron varias bandas.
3: Sí. Sí, ahí.
1: Y hay espacio para todo. Y bueno, suena muy bien. Ustedes, de hecho, suenan muy bien.
3: Buenísimo,
1: realmente. ¿Hace cuánto está Brujo, che?
3: Nosotros estamos hace 2 años y medio, somos nuevitos.
1: ¿En
3: todavía?
1: ¿Serio?
3: Sí,
1: pero tienen militancia en otras bandas.
3: Sí, ellos sí, yo no.
1: ¿En serio?
3: Yo, lo mío es como un sueño que,
1: y vos,
3: que tenía.
1: Vos sos el vocalista, ¿eh?
3: Sí.
0: Mira, el que nos tocó.
2: Arrancó ahora.
3: Ese era el sueño del pibe.
0: Sí.
3: Yo antes solía ir a los conciertos. Ajá. A todos los que había. Venía alguien acá a Asunción, venía. Hasta que me llegué a ir al Grass Pop, donde tocó Quasar hace poco.
2: Ah, en el festival de.
3: Sí, sí. Ahí vi casi todas las bandas que ya quería ver. Entonces dije, ¿qué me falta? Tener una banda.
1: ¿Te fuiste a Bélgica?
3: Sí, sí, sí.
1: Qué loco,
3: sí,
1: ¿eh? Sí. Qué lindo.
3: Sí, agarré y me fui.
1: Es el festival más icónico de Europa.
2: Sí, está el Grass Pop, está el Waken, son los festivales.
3: El Hellfest. Sí.
2: El Hellfest.
3: Esa vuelta, yo elegí el Grass Pop porque estaban todas las bandas que a mí me gustaban, que eran un poquito más clásicas. El Weekend, claro. Por ahí está un poco más. El New Metal y el Metalcore. Hay muchas bandas más ahí de ese estilo.
2: Sí.
3: Y yo había bandas que tenía desde mi niñez, desde mi adolescencia, que quería ver. Lowness, por ejemplo, una banda japonesa. Después, Kiwis Engage. Bueno, ese ya sí, es más nuevo. Pero habían. Justo en ese festival se juntaban todas esas bandas que a mí me gustaban. Entonces, elegí ese. Y después dije, bueno, ya vi todas las bandas que quería ver. Ahora tengo que hacer una banda.
0: Qué
3: una banda de rock.
2: Ahí prendió.
3: Le avisé a los vagos y se juntaron y ya está, zapamos. Tenía 2 temas más o menos en la cabeza. Ajá. Y así surgió.
0: Espectacular.
3: Y ahora casi, la idea era tocar en Asunción cada tanto. Y en realidad una vez por mes casi nos están invitando a tocar acá.
1: Bueno, ¿en serio? Sí. ¿A dónde están tocando?
3: Y tocamos en La Cueva, tocamos en la otra bar, Black Mango, la gente de Arasunú también.
2: Arasunú, sí.
3: Allá, Arasunú fue frente a la terminal de ómnibus. Uh-huh. Nos fuimos a tocar ahí. Nos fuimos a Encarnación, inclusive, con el amigo Ariel Ramírez.
1: ¿Con Ariel?
3: Sí, sí, él nos vio en Black Mango. Y pegamos onda, hablamos y nos comentó que iba a ser un festival. Que
1: ¿Pero cuándo anduvo por acá Ariel? ¿Hace poco?
3: Ese festival fue hace ya un año por ahí.
1: No, porque Ariel está noviembre. En Málaga ahora.
2: Ariel está en Málaga.
1: En Málaga.
2: Sí, Ariel sí. Está en Málaga. Y estuvo por acá a principio de año y después ya no.
3: Y hasta casi noviembre por ahí estamos hablando con él. Después parece que se fue.
2: Sí, él está en Málaga. Sí. Volvió a Málaga.
3: Lo hizo tocar en una
2: Encarnación. En noviembre está.
3: Sí.
1: Qué bueno.
3: Hasta
1: qué bueno.

0: Así bueno, fuimos a mostrar nuestra música.
1: ¿Y en el norte de Argentina hacen algún circuito o algo?
0: Fuimos a tocar a Formosa, que nos queda ahí medio un poquito más lejos que Asunción.
1: Claro, claro.
0: Ahí tocamos en el sótano, en otro 213, algo así, se llama el bar. 323. Y después...
1: ¿El sótano qué tal, eh?
0: El sótano es la cúspide del rock ahí en Formosa.
1: Pero es el sótano, ¿verdad?
0: Sí, sí, es muy lindo. Sí, sí, el amigo
1: pero
0: de Pez.
1: ¿Es un sótano o no?
0: Saludo, ¿eh?
1: ¿Es un sótano o no?
0: No, es un bar grande, sí.
1: No, porque tengo un conocido que es una banda punk rock de Posadas, que antes venía a Asunción, se fue a tocar el sótano, pero hacía mucho calor.
0: Ah.
1: Y se pegó una desconversación, como se llama un amigo.
0: No, porque es un tinglado grande.
1: Sí.
0: Un tinglado grande, sí.
1: Y me dijo, o sea, lo que ayer, pues, tocó el viernes, vino el sábado acá. Tengo un amigo en Posada que tiene su banda metalúrgica también.
0: Ah, sí, sí.
1: En Posada Topo, sí. Cantante.
0: Conozco la banda, sí.
1: Amigo de la infancia. Sí, sí. La otra vez justo le mostré el video de...
2: De Mando Negro.
1: Me dijo, ¿cuándo vamos a tocar allá? El querido Topo, que le voy a enviar de vuelta hoy acá lo de Brujo. Bueno, Marlí, sí. Comenzamos a vender. ¿Podemos vender, muchachos, sí? Vendemos, piensen ustedes... la lista de canciones, ahí está Luis María que vino a Estados Unidos recién.
3: Sí, ahí está, por ahí.
1: El
3: está.
1: Amigo Luis María, el hombre que es feliz.
4: Sí.
1: Él viene cada tres meses, ahora viene para un casamiento.
4: Sí.
1: Hay gente que no puede salir de Estados Unidos hace 10 años, ¿no? El tipo se pasea bien.
3: Va y viene.
1: Está bien, pero lo vi a nuestro amigo Aníbal de la Cornisa. ¿Por dónde anda Aníbal?
0: Yo por ahí.
1: ¿Dónde está Aníbal?
0: Sí, es otro que siempre nos da oportunidad para mostrarnos.
1: Lo vi caminando, sí. Y sí. Con Aníbal tenemos una historia, tenemos mucho grupo en común.
0: Sí, nos contó que antes era en otro lugar.
1: Creo. En mi casa, en mi quincho. Sí, era quincho, no, pero en mi quincho.
0: Sí, sí.
1: El tipo con Fidel Nadal, con Flema, con tal mucha cual. Gente.
0: Él organiza siempre eventos allá y justamente gracias a él, nosotros empezamos a ensayar y a los 4 meses nos dijo, che, ¿quieren subir? Bueno. Y ahí empezamos.
1: Qué loco, ¿eh? Sí. Y acá ahora están acá en el quincho de rock, la Rock and Pop. Sí. Comenzamos a vender, Marlene. Saludos para Aníbal, que Luis María, que se va sin despedirse. ¿Cómo es el tema?
3: No, a lo mejor...
1: Yudoka vino, ¿eh?
3: Vino Yudoka.
1: Yudoka vino con un termito, no sé qué tiene.
4: Va a volver,
1: Luis María.
3: Vuelve.
1: Está bien. Vendemos, Marlene Cáceres, por favor. Y después ya viene Brujo en vivo, como cada viernes te llevamos el Rock and Roll a tu casa. Esta banda, Dani Ferreira, que dice, golazo, ¿de quién? Porque Boca no juega hoy. No. Tranquilo. A ver, vamos a Marlí, por favor.
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1: ¿Qué te pasó, por Dios? Estuvimos ahí con Pulpo en el TT, ya con la gran jugada con The Doors. Aguante la Pilsen, después llega la Pilsen para los muchachos de...
3: Salud, Fe, y hoy el día de la cerveza.
1: ¿Hoy el día de la cerveza?
3: Día de la cerveza,
1: va, sigue con fiesta.
4: Va.
1: Felicidades. Cerveza. 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
1: Bueno. Ayer hablé con alguien de G5 Pro, porque el día que más me gusta a mí está el sábado.
3: Ale. El sábado, sí.
1: Todo bien con el...
4: Igual el domingo está muy bueno.
1: Claro, el sábado también, sí. El domingo. Pero ayer hablé con alguien y le dije, che, que no juegue Olimpia el sábado.
3: El sábado.
1: Y me dijo, no, vamos a poder jugar el viernes contra el Libertad, amigo.
3: Opa. Estamos.
1: Sí.
4: Con alguien en la muerte, no Olimpia.
3: Y decimos hacer fin de largo.
1: Exactamente.
3: Claro. Fin de largo. Sí.
1: Dimensión Oscura escribe acá en el Quinto Rock.
3: Están a
1: ustedes,
3: full.
1: Ustedes saben que esto sale en YouTube en vivo ahora, ¿no? Para los amigos Clorinda.
0: Sí.
1: Un saludo para el par de bandas que sí.
4: Esperá, habíamos dicho algo, ¿verdad? Si venía Dimensión Oscura a retirar su premio.
3: Su premio, sí, cierto.
4: Del viernes pasado le queríamos conocer a Dimensión Oscura. ¿Qué pasó?
1: Y parece que mandó otra persona. Acá dice, ¿qué hace Dimensión, papá? La remera te quedó pío, le dice Francisco Rotela. Bueno, envíe los mensajes. Aquí jugando Play, viendo el Quinto con mi hijo. Claro, una cerveza para matar el viernes. ¿Qué Dimensión, viniste a buscar la remera o no? Esa es la pregunta que está haciendo Martín.
4: Te queríamos conocer.
1: Matías Nicolás Romero también, presente. Sí. Aquí a través del YouTube. Estaba con gripe, no pude pasar a retirar aún. ¿Está la remera ahí? Si está la remera ahí, Dimensión, perdiste.
4: No,
1: una semana.
4: Dale la oportunidad si estaban en
1: No. Una semana tiene tolerancia a todo. ¿Está la remera ahí? Por favor, por Dimensión.
4: No dice.
1: ¿Y qué tuvo la remera? Dimensión, no me mientas.
3: Ve, acá también dice Flor Fernández. Saludos de Clorinda. Están mirando de Clorinda, así que saludos.
1: Saludos a la gente de Clorinda.
3: Sí.
1: Acá con el fuerte le aplico. Ah, le está aplicando el fuerte. Estoy afónico. Dimensión. Pero no está tampoco la remera acá, hermano, no sé. ¿Llevó quién? Gina Factor, ¿no? Tranquila. Bueno, seguimos vendiendo, por favor.
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1: Matías Nicolás Romero también, saludos desde Clorinda. Mi querido Matías, aguante Clorinda. ¿Qué es eso? No está la remera, ¿no? Dimensión, no sé, ¿eh? ¿Cómo?
4: El spot de Arcoiris. Vamos
1: con
4: eso.
1: Perdón. Pasa, estamos con el tema, me pone nervioso Dimensión, man. Adelante.
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1: Bueno, fíjate el nigga este. Nutri leche desnutrida. Saludos de Clorinda Formosa y saludos grande al baterista Hernán. Ahí te envían, Hernán, saludos de Clorinda.
3: Saludos al batero, ¿eh?
1: Claudio Cardoso dice, aguante el brujo y toda su gente.
10: Esa.
1: Feli Santa Cruz, dale, ni a Quil esperé tanto. Calma, Fede, yo fallé. Pero la remera del Quinto no se mancha, ¿no? Tranquilo, Dimensión. Pero pasa que tengo una mala noticia.
4: ¿Cuál?
1: Ey, no está la remera, no está.
4: ¿En manos de quién estará?
1: Sí, seguimos, por favor, adelante.
4: ¿De qué otra dimensión oscura estará?
1: No, ¿en qué dimensión estará la remera? Adelante.
4: Bueno, vamos a hablar ahora de Ron Fortín, el ron que combina con todo, no acepte imitaciones.

0: el... ¿Cómo se dice cuando son el mismo nombre? ¿Homónimo?
1: Homónimo,
0: sí. El homónimo de Kun Agüero dice: saludo a Cube, el guitarrista desde Buenos Aires, Sergio Agüero. Desde Buenos Aires, un saludo, mirando a través de YouTube. Aguante Buenos Aires. Sí. ¿Con qué vamos, Marlene?
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0: Bueno, está rica la Pilsen. También el guayacoco estábamos tomando recién.
1: Sí,
0: ¿eh?
1: Ya, ¿sí? Ahí en el patio de arroz estamos disfrutando de guayacoco. Ideal con este tiempo.
0: Con el tema de Fortín. Vamos con Fortín, che. Que se viene con todo. Ahí está Fortín. Ya pasó Fortín, ¿no?
1: Sí, sí.
0: Pues
1: sí,
0: yo estoy mirando diferido acá en YouTube. Sí. Dale.
2: Dios mío,
0: a ver, Marlene, ¿qué más?
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0: Hoy hay desmechado,
1: Hoy el Consejo del Asado.
0: Hoy vino el Consejo del Asado encabezado por Edgar Queiroz.
2: Qué espectacular.
0: Trajo su colaborador.
1: Trajo su colaborador, el profe, así que.
0: Sí, está Arielo también, que producto del Consejo del Asado. Sí. Y Arielo Pelo, que es el director.
1: El director, claro. Sí.
2: Claro, y acá justamente nos envían mensajitos. Dice: saludos amigos, acá trabajando en IPS Central, tocó guardia. ¿Sí?
0: El querido Franco,
2: sí, claro.
1: Ahí está el desmechado, estamos viendo.
0: Ahí está, mira, la costi.
1: El costillar, que es.
0: Ah, qué rico está ese, hermano. Dios, qué rico está.
1: Ahí está,
2: locura.
1: Ahí está.
2: Ahí, por Dios.
1: El desmechado en proceso. Y qué hay unas cuantas salsas también, sí, que van a estar sobre la mesa.
2: Eso van a comer, dice. Sí, van a comer todo eso, ¿sí?
1: Todo
2: eso.
0: Sí, señor.
2: Por supuesto que sí.
0: Bueno, acá ya la acusan a Carlín Correa que robó la remera de Dimensión Oscura. No, tranquilo.
2: No.
0: Esta es otra cosa. Dumbos Studio, un saludo a todos los del 15 de Roy, los amigos de Brujo. Vengan a grabar ya nomás, dice Dumbos Studio. Sí. Hugo Cabrera de Capiatá, feliz día de la cerveza. Aguante Brujo y la gente de Clorinda. Dani Hernán Cube, Alexis Torres. Mira, Clorinda prendida. Sí. Aguante, Clorinda.
2: Y mucha gente de acá también, como siempre, Hugo Cabrera, que se anota para los premios en plena sintonía desde Capiatá. El Quinchero 95.5 en plena sintonía. Quiero la remera, dice Miguel Mendoza. Saludos. A ver la parrilla, dicen, sí. ¿Con qué magia
0: ahí pasamos
2: vienen
0: recién
2: hoy?
0: La imagen, ¿eh?
2: Recién pasamos como está.
0: El trailer, ahí está de vuelta.
1: Ahí está de vuelta.
0: Oh.
2: Ah, no, pero tremendo.
0: Uy, mirá el desmechado, decía. ¡Wow!
2: Desde Encarnación nos escriben también, están viendo el Quincho de Rock.
0: Aguante Encarnación, hermosa ciudad.
2: También Martín Coletti siempre está presente, ¿eh? Desde San Lorenzo nos envían.
0: Una pregunta. Martín,
2: sí.
0: ¿Encarnación o Ciudad del Este?
2: Encarnación.
0: Pulmón, Encarnación no. ¿Encarnación o Ciudad del Este?
1: Encarnación.
3: Que me gustas mucho.
2: ¿Vos?
0: Ciudad del Este. Tengo muchos amigos en Ciudad del Este. La Hong Kong de Sudamérica, hermano.
1: Apareció.
0: De Dimensión Oscura. Dimensión, pero no te pertenece. No sé a quién regalarle esa remera.
2: ¿A quién?
0: A una persona que hace mucho por el rock. Está por la vereda.
1: ¿O por dónde estará?
0: ¿O dónde estará?
1: ¿Eh? ¿Dónde estará?
0: Pues Pico Gracho fue asignado, me dijo.
1: Sí.
0: Una persona que hace mucho por el rock.
4: Está hablando por teléfono.
0: Cuando hay un grupo, organiza ya el bus de la cornisa. La cornisa de Clorinda.
4: Siempre está.
1: Siempre está.
0: La última vez nos encontramos en Calamaro.
1: Exactamente.
0: Yo saliendo del baño y él entrando.
1: Está siempre en todo.
0: Exactamente. Entonces tengo un regalo para Aníbal. Tengo un regalo para Aníbal porque a la gente que potencia rock hay que mimarla. Y Dimensión Oscura, yo no sé si vos potencias rock, hermano. Otra ganaste ahí.
2: Pero él pertenece a la Rock and Pop, Bañando Ti, pertenece.
0: Claro, pero
1: estaba diciendo recién que hoy no estuvo atento.
2: No estuvo atento.
0: Yo quiero gente atenta. Ay, aquí tomando una pizza, dice que también aquí salió para Huguito. Un gran saludo para Hugo Silvero, para Tuki. Fuerza, che.
1: Saludos.
0: No pasa nada, Hugo. Te queremos mucho a Tuki también. Vamos.
2: Fuerza.
0: Adelante. Bueno, un saludo para Axel Reyes también, que me escribió acá. Bueno, ¿qué más tenemos, Marlene? ¿Vendés Wempa o no?
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0: Saludos para Fernando Adorni, justamente nos está mirando de Ciudad del Este. Fernando tiene uno de los quinchos más lindos que vi en mi vida, impresionante. Impresionante allí en plena Ciudad del Este. Hablar un poquito de quincho. ¿Quieres mandar un saludo, Ale?
1: Sí, saludo para barrio Vallapuá, está mirando del grupo El Palmar.
0: Ese es mi barrio, bro.
1: No, pero está mirando del grupo El Palmar, está mirando todo.
0: ¿El grupo de dónde?
1: El Palmar. Sí, vale. Es la zona de Capitán Figari.
2: ¿Vallapuá 1 o 2?
0: Uno. Vaya para uno. Nosotros somos dos, ¿verdad?
2: Nosotros somos dos.
0: Como la segunda fracción. Una especie de Nueva York en New Jersey ahí, sí, más o menos.
1: Y saludo para Manolo Rojas también, que está mirando de Uruguay. Uh-huh. Que ya el viernes pasado estaba mirando.
2: Qué grande.
1: Que él es miembro de los Hombres Lobos de ahí de Trinidad.
0: Ah, la logia de Villantelco.
1: Sí, de Villantelco.
0: Los Hombres Lobos.
2: Bueno. Sí. Bueno, saludo a toda la gente del Bodegón también.
0: Ah,
2: sí, por muchas
0: favor.
2: Gracias por acompañarnos como siempre cada viernes. Y obviamente. 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
0: La Italiana. Ah, a propósito, sí. Tenemos la pizza acá para los trabajadores.
2: Sí.
0: De Uber, de Bolt. La gente está laburando con este frío. El que quiera llevar una pizza a su casa de La Italiana, riquísima, puede venir. A lo mejor le damos una sorpresita más, ¿sí? Uh-huh. A que está laburando por acá, que está vendiendo ya el turno. Hasta las 11:30 de la noche se va y cae a casa con una pizza. Me hace acordar cuando esperábamos a mi viejo y caía con comida, qué lindo. Claro.
1: Y aparte, Fede, tan linda, tenemos los dos padres Pilsen también para sortear.
0: Por supuesto. Sí. Y ahí va con el
1: merch de brujo. Con los tickets de brujo.
2: ¿Cómo hacemos con las Pilsen?
1: ¿Uno y uno?
0: No, yo si viene una persona que me caiga bien en el bol, le doy la pizza y con la Pilsen. Y después reponemos mañana también para acá. Claro, claro, claro.
1: Definimos acá.
0: No, pero igual dos ganadores va a haber a través de WhatsApp.
2: Claro.
0: Dos ganadores porque traemos la Pilsen y está en el depósito.
2: Ah, bueno, ahí, pero eso entonces hacemos uno y uno. Uno por WhatsApp, otro por
0: hace por YouTube. Por YouTube, claro.
2: Uno y uno, y además, si alguien viene a buscar...
0: De la más rica, la más rockera, la Pilsen.
1: Y en su día.
0: Bueno, ya se viene el brujo. Sí, el tema de reciclarte, 23 grados, dice el pronóstico. Acá tenemos 13, pero no se nota, no se nota aquí dentro. Bueno, llega el momento de la música. Pregunto, ¿composiciones propias, sí?
4: Sí, sí, todos temas propios. Justamente eso es lo que... incentivamos, porque viste que está medio de moda las bandas tributo y
0: no,
4: todo eso.
0: No.
4: Y como que nos deja un poco de lado a la gente que más o menos queremos hacer temas propios. Eso está, acá no sé, pero en Argentina está muy de moda. Uh-huh. Y yo digo que es una moda, porque se me hace que tiene que ser pasajero, porque como que hay mucha nostalgia en las bandas de antes, incluso las bandas que hacen tributo. Hay algunos que ya se creen demasiado, se meten en la cabeza la banda que...
0: Lo que pasa es que vos tenés, unos mentalistas que te pone 40.000 pesos en un estadio, entonces ya hay otra clase de...
4: Y sí.
0: Pero como decía, hay tributo de todo.
4: Hay tributo de todo. Un poco.
0: De bandas que fueron muy grandes, de bandas que fueron medianas, pero siempre hay tributo,
4: sí.
0: ¿Verdad?
4: Sí.
0: Pero está claro que
4: pero
0: hay que componer...
4: Pero es como una moda que ahora está muy, pero así, muy por todos lados.
0: Nosotros
4: luchamos con otros bares para que nos dejen tocar y nos dicen, bueno, pero las bandas tributos son más convocantes, ¿viste? Y vos que querés presentar algo que en otra ciudad, en otra provincia no se conoce mucho, vas como que vas perdiendo ya.
0: Acá pasa lo mismo, Ale.
1: Pasa lo mismo. Y pasa también de acuerdo al estilo. Si bien usted hace heavy metal... por los temas que yo estuve escuchando de ustedes, mucha influencia de los 80.
4: Sí.
1: Para
4: sí.
1: Eso se nota. Una cosa es tener influencia, pero otra cosa es trasladar eso al material. Ustedes trasladan eso al material y hoy en día como que es más comercial. Hay bandas que son mucho más actuales, digamos,
4: sí.
1: Dentro del heavy, pero ustedes hacen algo mezclando entre los ochentero, mezclando un poco
4: también
1: lo actual.
4: Con lo nuevo, también con lo nuevo. Tenemos
1: con lo nuevo.
4: Temas que son... muy actuales. Por eso el espíritu siempre va a ser de los 80.
1: ¿Y la influencia de cada uno?
4: Sí.
1: La influencia, ya veo, sí. Tu chaleco, Maiden,
4: por ejemplo,
1: Manowar, King Diamond.
4: Nuestro guitarrista, que es el más joven, él escucha Slipknot, escucha bandas que son ya de otra generación. Y ese es un aporte otra vez extra que nos da a nosotros para componer. Porque yo, buenísimo. Por ejemplo, tengo un tema en la cabeza que es hard rockero. Y él agarra así, con su guitarra y se pone medio alternativo.
1: Claro.
4: Entonces, por ahí seríamos una banda alternativa con espíritu ochentero.
0: Está bien, claro, porque está el espíritu de 80, pero acoplado ya al
5: claro,
0: año. Pero,
5: claro, claro,
0: pero el chaleco, como decía Ale, el chaleco es una... Sí. Vas a acordar la secundaria, hermano. Sí. Esa semana la escuchábamos en el Walmart. Bueno, bueno, arrancamos. Sí, enviando, pero como son muchos los mensajes que llegan en WhatsApp, se me piden algunos. El tema de mucha gente de Clorinda participando también. Y también gente de acá. Tenemos el pack de Pilsen para la gente de YouTube y para la gente del WhatsApp también.
2: Hay uno que me escribe, dice en camino. Así que alguien viene, se lleva.
0: Bueno, el que viene lleva, ya digo. Ahí está, ¿cómo, Martín? ¿Qué lleva?
2: La pizza, pizzería La Italiana y el pack de Pilsen.
0: Está completito, hermano. La gaseosa te cargamos para tu criatura. Después te damos la pizza con el pack de Pilsen. Entonces, viene así el tema. 22:46, arrancamos un poquito más tarde hoy. Recuerda que este programa también va los sábados por Ñanduti TV. De 22 a 0, ahora YouTube, la FM, y bueno, gustazo de tener a Brujos aquí, que van a traer su material, su sonido, y sonido que va a tu casa, que va a tu quincho, que va a tu bar, que va a tu auto, por la FM, la 95.5. Entonces creo que ya es momento de arrancar, amigos de Brujo.
5: Buenísimo, aquí para, vivo, nosotros, para nosotros
0: en
5: es un honor estar acá.
0: Sí, señor.
5: Es un honor estar acá. Te cuento una anécdota, si hay tiempo.
0: Sí, por favor.
5: Me acuerdo que el año pasado, cuando recién sacamos en un single, en Spotify, en el programa de Walter Flow, le había mandado un pedacito de mi tema. Le dije, boludo, si, mi sueño sería tocar en la Rock and Pop, mi sueño sería que se escuche en la Rock and Pop este tema. Bueno, me dice. Y puso un pedacito. Ah, ahí está, Clorinda.
0: No, Walter es un capo, Walter es un capo. Walter estaba antes en la Rock and Pop, y ahora está al medio, ¿verdad?
1: Sí.
0: Está
1: al medio. Walter.
0: Sí, más allá de lo que hace con Flow, una gran banda. Capo. De la mejor terrible, aquí, de terrible, terrible banda.
2: Capo, y ahora va a cocinar.
0: ¿Va a cocinar?
2: Va a cocinar. Va a un reality de cocina.
1: Va a reality de cocina.
2: Sí. Y bueno, pero lo están haciendo en Argentina.
1: Ni huevos fritos a hacer, dice.
2: No, pero le va a salir en Argentina todo.
0: En Argentina pasaron, Juan se arrancó la resurrección de los paranoicos por el Masterchef. Levington. Walla de Masacre también hizo una gran tarea. Así que está bien, Walter. Grande, Walter. Pero Pulpo no te dio mucha referencia importante. Sí. La que vi que va a estar en bailar también es Georgina.
2: Georgina también.
0: Dios mío, por favor.
2: Pero ella baila.
0: Sí.
1: Ella baila.
0: DJ Hammer va a cocinar en ¿dónde? Allá atrás, en el patio de rojo. DJ, ¿todo bien? Entonces DJ Hammer acá, que está en el patio de rojo, encargado del sonido. Bueno, arrancamos con Brujo en vivo aquí en el 15 de rojo, 22:48. Vamos con unas canciones, después ya directamente al patio de rock. Después cerramos y será otro día. Estamos arrancando. Vamos, Brujo, caramba. Aquí en el 15 de rock.

0: Muy buenas. Arrancando Brujos aquí, gracias, este viernes, gracias. 7 de agosto.
1: Acá dice Fede, programón, sí. Brujo, dice, buenísima banda, saludos desde Itagua. Luis envía saludos.
0: Qué gran Itagua,
1: che. Dicen, por más bandas con temas propios y menos bandas tributos, aguanta el heavy metal nacional. Yeah.
0: Dicen, totalmente.
2: Vamos todavía.
0: Rosalina va por la Pilsen, en un abrazo a todo el equipo del Quinto, dice Ariel Atilio Lambiase. Ariel, un gran saludo, che.
2: Saludos.
0: Tu papá, a la pucha, vos estás acá, hermano. ¿Y cuándo vení con tu banda, boludo? Ahí está, Luciano.
3: Ese es nuestro...
0: La pucha, ¿en serio?
3: Es nuestro productor.
0: ¿El productor?
2: Productor.
3: Pero, el productor es el Quinto Beatle.
0: Pero mira que vos no llegaste, o sea, ustedes no llegaron por él, ¿eh? Porque él es muy reservado.
3: No.
0: Estuvimos sí, muy reservados. Sí, sí. Luciano, qué grande. Tu papá es un fenómeno, boludo. Pero estuvimos en el Quinto aquella vez. Bien, dos conductores.
1: Sí. No sé si hacemos hack en boca o no.
0: Problema. Y vamos a darle, ¿sabes qué? Vamos a darle una a cada uno.
1: Sí.
0: Y yo voy a reponer después para los dos ganadores.
1: Ahí está. Bien? Sí.
0: Una
1: sí,
0: cada uno.
1: El lunes.
0: La pizza corta por la mitad y llevan a nada. Bueno. Que pasen. Está sonando Brujo. Qué grande, Luciano. Sí, mira, qué grande, por favor. Referente del metal, si lo hay por aquí. Bueno, caen dos. Laburando, muchachos.
1: Buenas.
0: A ver, vos tenés que le fascinar tu auto y vos no. Allá, por favor, adelante. Bueno, ¿cómo era tu nombre?
4: Joaquín.
0: Joaquín, ¿estás laburando?
4: Sí.
0: ¿Hasta qué hora?
4: Y yo creo que máximo las 12, la 1, por ahí.
0: ¿Qué tal? ¿Está bien de movido, chico, o no?
4: Ahora se está moviendo más.
0: Está moviendo lindo, ¿no?
4: Esta es la hora...
0: La hora cumbre, pico. ¿Y tu nombre?
5: José Alvarenga.
0: José Alvarenga, sí. ¿También laburando?
5: Estaba laburando, sí.
0: ¿No lo laburaron en la playa, boludo?
5: No,
0: en
5: el auto.
0: Chocito, remera,
1: pero no se baja, pues. ¿Eh? No se baja.
0: Y, sí, pero yo sí me subo ya...
5: No se siente. ¿Vos estás dentro del auto y...?
4: Pasa que él está haciendo de corrido, seguramente. Yo me fui a mi casa, me di una ducha y vine.
5: Yo empecé tipo a las 12 del mediodía.
2: Arrancaste un tiempo importante ya.
5: Yo enseguida ya me
0: voy
5: a mi casa.
0: ¿Y vos dónde vivo?
4: Yo vivo acá más o menos cerca.
0: Ah, ¿cerca y vos?
5: Y Barrio Cosati, cerquita.
0: Ah, bien, bien. Bueno, acá van a llevar, los padres pizza van a llevar uno cada uno. Tenemos acá el verde brujo, Tarada Mano está tocando aquí. El tema de la pizza que hacemos. Cortamos, y te traemos una pizza, por favor. ¿Tiene familia?
4: Yo sí.
0: ¿Tenés nene?
4: Dos nenas
0: y te va a llevar la pizza, por favor. ¿No me digo vos?
5: Yo con mi señora vivo.
0: Pues señora, igual. Le cae la señora un viernes a la noche con la pizza, hermano. Mira, mi amor, y facturé bien. Por favor, ¿verdad?
1: Bueno,
0: ahí está la pizza.
4: O lleva el
0: desmechado. ¿Eh?
4: O lleva el desmechado.
0: No.
5: Ahí no. Con ese no se juega.
0: Bueno, se viene la pizza. A disfrutar, che. ¿Qué tal el laburo? ¿Bien?
5: Hay movimiento, la verdad. Yo hoy, como te digo, comencé al mediodía. Y estuve buen movimiento, la verdad, no...
0: El tráfico estaba horrible, bro, para hacer el frío que hacía, una cosa de loco.
5: Me dijeron mucha gente que estuvo como loco el tráfico,
0: horrible.
5: A mí, por suerte, por ahí me tocó todo contra mano, porque yo estuve muy movido hoy. No me quedé mucho tiempo estancado en el tráfico.
0: Ah, bien.
5: Tuve suerte hoy, por lo visto, con el tráfico.
2: Pero te tocó por el centro, por acá o por y cosas así.
5: Yo por el centro estuve un rato y después ahora vengo yo de Fernando de la Mora. Sí. Pero estuve súper rápido hoy. Súper bien.
0: Bueno, acá viene la pizza.
2: Ahí está.
0: ¿Tu nene cómo se llaman?
1: Dos nenas.
4: Milena y Agustina.
0: Milena tiene dos nenas igual que nosotros. Milena y Agustina. ¿Y tu señora?
4: Ella no.
0: Dayana, ¿y tu señora?
5: Liliana.
0: Bueno, disfruten, che, la pizza con...
2: el muchacho.
0: Aguante los laburantes, gente joven, inteligente. Pues se lo ve bien, muchacho, así que...
5: Observen
0: el Quinchero. Un pack
5: gracias,
0: acá y la pizza. ¿Está bien? Claro. Ahí está la pizza. Agarrá que ya. Esa, mira, esa. A vos te tocó cuatro quesos, vos me pero ni nada más. Dale. Y el pan, muchachos, gracias.
2: Sigan los
0: muchachos,
2: loco. Que disfruten.
0: Que vaya bien, che. Nos vemos.
1: No,
0: tranquilo.
2: Que disfruten.
0: Bueno, aquí. Yo traigo los dos packs mañana para los de la WhatsApp, sí.
1: Claro, porque los ganadores recién el lunes van a pasar
0: exactamente.
1: A retirar. El 336 nos envió una foto.
0: ¿De qué?
1: Atendé esta foto, Federico.
0: A ver.
1: Dice, tomando un rico café desde Panamá. volviendo a Paraguay en motocarro. Saludos, dice.
0: ¡No! ¡Sandy! ¿Dónde estás, Sandy?
1: Y en Panamá, dice.
0: En Panamá, pero ¿dónde? En el colegio Panamá, en Avión del Chaco.
2: Sí.
0: Sandy, te esperamos.
2: Te esperamos, Sandy.
0: ¿Qué le pasa, Sandy?
2: El viernes pasado tu invitación le hicimos llegar. Estuvo complicado el permiso.
0: Ajá. Ah, también
2: sí, estuvo complicado. Así que
0: te esperamos. Una remera de Milán, me parece que buena estaba.
2: Sí, estaba buenísima.
0: Él fue italiano. Valovera. Bueno, aquí, bueno, retiraron ya premios. Tenemos los dos packs entonces para la gente en el WhatsApp y en el YouTube. Sigue tocando Brujo, 2257. Ya está ahí, Edgar. Edgar, ¿todo bien?
2: La fútbol del consejo.
0: Vimos el de Mechado, hermano.
1: Espectacular.
0: ¿Pero quién cuida ahí? Porque vinieron los dos más responsables. Yo en mi boca solo hay que dos.
2: ¿Y Nico?
0: Y Nico, por favor. Para comer todo, bro.
2: El dúo dinámico.
0: No, para. Malo. Pero cierto.
1: ¿Cómo que van a comer?
0: No es para dejarle cuidar la parrilla a los dos, no. Ay. Está tu amigo. Está César.
1: Hay custodia.
0: Hay custodia. Y como ellos son tímidos o aún no le van a pedir, entonces. Señora, se me dan sándwich de Mechado.
1: No,
2: ellos no van a hacer eso.
1: Y aquí se ve que el judoka no aparece por acá.
0: Y está con la cola, ¿cómo se dice? ¿Cola de paja?
2: Cola de paja.
1: ¿Eh?
2: Sí, pero no se acerca.
0: No, ¿sabes qué? Se está litigando para venir a hablar. Él fue tímido.
2: Está tomando valor.
0: Sí. Ya le veo. Yo después convoque el judoka, por favor. Quiero hacer un reportaje. Sigue, Brujo en vivo. Te llevamos a Roca Rueda a tu casa. Muy buena canción la primera, muy buen sonido. Vamos con...
6: Se llama No hay salida. Habla de alguien que salió al bosque y cuando se dio cuenta ya estaba hecho un cadáver.
0: Hijo de
6: puta. Es como una historia rara.
0: Una especie de libro de Stephen King en la hierba, más o menos. Entraba y no podía salir.
6: Te despertaste y ya te está despidiendo de la vida, ¿viste? Ya
0: qué
6: te,
0: loco, ¿eh?
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0: En la hierba, Stephen King. Vamos, Brujo, adelante.

0: No hay salida, brujo. Qué grande, qué grande. Dani,
1: gracias.
0: Dani, ¿y cómo? Porque para cantar lo que está cantando, tuviste que haber educado tu voz.
1: Bueno, hay una diferencia.
0: Vamos a ir a una cosa. ¿Cuántos años tenés?
1: 50 cumplo hoy.
0: ¡Hoy
2: cumplo!
0: ¡Hoy
2: cumplo!
3: ¡Hoy cumplo!
1: A las 12 cumplo.
0: Al 8. O si no te llamaba Cayetano, hermano. San Cayetano hoy. El santo que siempre aguanta San Cayetano. El santo que siempre nos...
1: Mañana hay que prender una vela.
0: Nos ayuda a todos. No, porque tu voz está muy educada. Es como que...
1: Hay una diferencia entre el primer single y el último que sacamos. Son tres.
0: Sí.
1: El primero, de apurado y de enloquecido por sacar algo, salió así bastante crudito. El segundo salió mejor. Y el último single, que es el último tema que vamos a tocar hoy, ya se trabajó mucho la voz. Me ayudaron los chicos.
0: No, pero yo estoy hablando de lo que estoy viviendo acá. Yo escuché, claro, porque obviamente la primera grabación no me parecía la última.
2: Claro.
0: Cambia muchas cosas.
1: Tal cual.
0: ¿Él cuántos años tiene, por ejemplo? Nuestro Slipknot.
2: Más joven, parece.
1: ¿Eh? 27.
0: 27. Y acá lo tuvieron poniendo desde nuestra columna y está atrás, claro, pues.
3: El bajista
0: con la remera de mi querido Ramones.
3: Claro.
0: ¿El cuánto tiene?
1: 34.
0: ¿El batero?
1: 43.
0: ¿Cuánto? Bueno, o sea que acá el outsider es el guitarrista.
3: Sí, exactamente.
0: O sea, me parece
1: que
0: todo...
1: Es el que le pone la onda...
0: Todos estamos dentro de Maiden, B8, Hermética y todo lo que después vino,
1: clásico,
0: ¿verdad?
1: Exactamente.
0: Nosotros, cuando teníamos 15 años, escuchábamos B8.
3: B8,
0: después apareció Hermética. Señor. Y eso es lo que yo siempre le cuento a los muchachos acá. Yo viví mucho tiempo en Argentina. Y los albañiles, más bien en Argentina, los obreros, antes escuchaban B8. Claro. Te aparecía un tipo que escuchaba Hermética, Gil Trabajador, te aparecía gente que escuchaba Motorhead, Black Sabbath, y hoy, por eso ahí,
3: por los transumisos.
0: No, pero por eso, antes el albañil, el obrero era tan combativo, el trabajador, y ahora... Porque la música tiene mucho que ver.
3: Tiene mucho que ver.
0: Ahí está, por favor.
1: Ahí está Aníbal.
3: Ahí está, llegó.
0: Vení Aníbal un rato.
1: Este es el prócer de Clorinda.
0: Aníbal es el prócer de rock and roll de Clorinda. Si Nordeste. Toca la reina en la Antártida, Aníbal dice... Sí. ¿Cómo te va, querido?
4: Gracias por recibir a los...
0: No, por favor. Está muy lindo. Ah, no, yo digo que si toca la reina en la Antártida, Aníbal dice, vamos, el búho ahí, el búho de la cornisa.
1: Aníbal, presidente.
0: Sí. Y acá nos contamos, la otra vez nos contamos Calamaro, ¿te acuerdas?
4: Nos contamos, sí.
0: ¿Te acuerdas que estuvo Bulldog, Calamaro? Entonces, tengo una remera, justo apareció acá, porque el que tenía que ganar adujo fiebre, pero no le creo, no es una fiebre que dure 5 días. Y si le dura 5 días la fiebre, hermano, está mal. Entonces, a un cadáver no le podemos traer la remera.
2: No.
3: Sí, eso es.
0: Entonces, la remera para mí de la cara, la remera del quinto de rock. Aníbal, sí.
3: Más que mereció. Más que mereció.
0: Dale.
4: Lo que quiero decir, Aluna.
0: Acá, sí, por favor.
4: Contentos nosotros. Brujo debutó en la cornisa.
0: Qué grande.
4: Tal cual. Y hoy lo tenemos acá en la capital de una ciudad. Rocampón, en el Quincho. Eso
0: y lo mejor es que están a la altura.
1: Es un sueño.
0: Están a la altura porque están tocando.
4: Vamos a traer cualquier
0: bien.
4: Cosa.
0: Sí, por eso.
4: Gracias por invitar a las bandas de Clorinda.
0: Sí.
4: Por hacer que suenen por todo.
0: Hoy me escribieron, vos sabés que desde lo de Manto Negro, de Formosa, la semana pasada.
4: Chico de Manto Negro, oriundo y también nacidos, criados en Clorinda. Después, hoy por hoy, ya están instalados en Asunción porque ahora está Luisito, ya está viviendo acá, ya es parte de Asunción. Pero ellos son... Manto Negro es de Clorinda.
0: Y me generaron 4 bandas de Clorinda. Yo no sabía tantas bandas tiene Clorinda. Che.
4: Te voy a estar preguntando,
0: porque tenemos cartelera libre de septiembre para fin de año, tenemos viernes libre, entonces...
4: Yo los traigo.
0: Yo te voy a consultar.
4: Yo lo voy a traer.
0: Dale. Nos vemos, Aníbal. En la próxima, ¿qué? El campo de la cornisa, acá el campo de la cornisa.
2: El 624, si podemos poner al aire, porque nos escriben desde Clorinda y nos envían esta fotito. El 624. Ahí dice, desde Clorinda apoyando a nuestro papá César Fernández.
0: Ah, qué linda. Hola, la niña.
3: Qué grande.
1: Él tiene un mes más o menos con nosotros.
0: ¿En serio?
1: Sí, él es el nuevo integrante.
0: Qué grande, César. Bien, César, está la niña, qué lindo.
2: Y también el 135, mirá cómo se puso. Sí, así con el segundo tema de Brujo. Saludos desde Clorinda, dice el 135 también, que comparte con nosotros.
0: ¡Epa! ¡Epa! No, esto ya flasheó mal. ¿Qué será? ¿Qué será en la del cierre? ¿Cómo estará? Saludos, amigos, saludos. Aguante Rock and Roll, ese cuadrito siempre. Aguante Clorinda, sí. Aguante el Quincho y aguante, bueno, todas las bandas que están pensando en venir, todas las que vinieron y las que vendrán, por supuesto.
2: Félix Santa Cruz se llama.
0: Feliz Santa Cruz. Sí, sí. Bueno, tenemos, no se olviden.
2: tenemos los dos
3: pasos. Están pasando cosas ahí atrás.
2: ¿Qué pasó? Mirá.
3: Están pasando cosas, cuidado.
0: Acá viene. Yo creo que hago un descargo porque es un desagradecido.
2: No. ¿Eh? No empecemos.
0: ¿Cuál es la imagen de dimensión? A ver.
2: A ver.
0: A ver. No. Qué hijo de puta. Este ganó, Abraham.
2: Yudoka.
0: Abraham era parte del Quincho.
2: Hola.
0: Era parte del Quincho. No, no, claro, él era parte del Quincho.
2: Era.
0: Y ganó fama por un bloque I que tiene al final del programa.
2: Un bloque I.
0: Y que mucha gente le festeja. Entonces, el viernes pasado ya no vino. Pidió una remera, ¿te acuerdas? Pidió al aire la remera.
3: Sí, pidió.
0: Le trajimos la remera y como no vino, regalamos su remera, que ahora se lleva Aníbal al final.
3: Exactamente.
0: De la corrida. Mirá qué buena mano queda. Creo que es el destino, ¿eh? La remera queda para Abraham, un analfabeto de rock.
2: ¡Ay, qué!
0: Y va para la dimensión oscura que no sé qué escucha. Y va a Aníbal de la Cornisa, que es una, como dicen, una institución. Es un prócer de Clorinda. ¿Cómo iba a tener la remera Quincho de rock, hermana? Por favor. Abraham, ¿alguna palabra? ¿Eh? Algo que decir que no sean solo palabras, por favor.
5: Hola, Fede, Ale, Mali.
0: ¿Cómo te va?
5: El saludo a todos. Mucha gente hoy. Me gusta. No, pero me gusta, está bien, me gusta. No, pero increíble, una vez fallo y ya,
2: ¿viste?
5: Chau.
2: Es así.
5: Pero es lo mismo, es lo que pasó con Messi en su momento en la selección argentina.
0: Joder, puta.
5: Él jugaba, ganaba todo, pero una vez falla y chau. Pero es así, es lo que pasa. Hay que seguir batallando.
0: Adiós, ¿qué hacemos con esta persona?
5: Vamos a estar firmes siempre aquí en el Quincho del Rock.
0: Vos, Jonás, no vendió, le cuento a Dani. Él era judo trago, dijo, se hace tragos. Allá con Rob Fortín.
1: A la pucha. Y, yo una vez, tengo...
0: Vos sabés que nos vendió un daiquiri y tenía jugo de frutilla el daiquiri y era un jabón de coco, era un detergente, boludo.
2: Habla
0: del jugo más trucho que ven en Argentina, pero, y agarrá ese. Era un asco.
1: En Clorinda hubo una expo, sí. Me acuerdo, hace más de 20 años más, sí, o menos, donde hubo un stand de caña Fortín y yo me fui y probé ese de frutilla.
0: Ah, qué rico,
1: No, pero ese rico, pero... No me acuerdo cómo terminé.
0: No, bueno, me imagino. Algún tema habrá terminado escuchando, pero este chico trajo, no sé si era un shampoo, si era jabón de coco, cabalaro, pero era una cosa rosada, era horrible.
5: Pero,
0: jarabe.
5: Pero, Fede, es lo que yo justamente, ¿cuántos tragos buenos hice?
2: ¿Viste?
5: Y Fede se acuerda. Fede se acuerda uno.
2: Pero vamos a ser sinceros, ¿verdad? ¿Y el trago dónde está hoy? ¿Viste? No está,
0: ya se agrandó, pues. Nico.
4: Se agrandó Chacarita, dice.
0: Nico, dame dos sinónimos de farsante.
4: No, este no. Abraham Acosta.
0: Abraham Acosta, ahí está. Farsante.
2: Qué Abraham. Bárbaro.
5: No, pero es lo que dije antes.
4: Pero hay que ser cara dura.
5: Hice 10 tragos buenos.
4: ¿Qué trago bueno? Vos eran buenos.
0: No,
2: yo quiero saber, porque no me acuerdo, ¿cuántas veces rompieron Abraham y Nico el tema de representante?
0: Yo creo que Ariel fue 2 semanas representante y también se dio cuenta de la estafa. No, porque era una cosa horrible, era verdad. ¿Sabes qué? La caña con ruda era marico, lo trajo este, boludo. Una cosa horrible.
5: ¿Te acuerdas? Hay que traer champán y todo, a todo le gustó.
4: Agua, le ponen alcohol, es marico.
0: Sí, boludo.
5: Arranqué con un trago de café, sí. Que dudaron y salió bien.
0: La verdad que compró un café en el café de medio kilo y no me volvió nunca, ¿sí uso? No, me tapaste en el principio, Abraham.
2: No,
0: las cosas
2: no,
0: como
2: no,
0: son,
2: no,
0: me da vergüenza acá al lado de los brujos, está con esto, hermano, pero...
4: Pedimos disculpas, ¿eh?
0: Sí, pedimos disculpas. Pero te habrás diciendo el café, ¿no? Ese que le trae a Bruno ahora a mediodía,
3: ¿no?
2: ¡Qué
4: el otro día café. Casi le...
0: ¿Sabes qué? Ni... ¿Qué quilombo que hay en Formosa en la política, ¿eh? Suelo escuchar. Escucho una radio. Bueno, en Argentina todo, pero... Ni el IPS se animaba a sobrefacturar tanto la compra ahora.
5: No, mentira.
0: ¿Cuánto cuesta un ROM? 25. Un jugo bueno, 30.
4: 75 le pone el ROM.
0: ¿Eh?
4: 75 ron, sobrefactura, pues.
0: No, una sobrefactura. Y el jugo que trayera. No voy a decir la marca para no ofender a nadie. No, pero era así, mirá. No, no, horrible, horrible. Bueno, Abraham, yo sé que vos tenés una banca importante acá. Ahí, lo mío siempre, todo eso.
2: Está
3: firme todavía.
0: Mañana tenés el asado.
5: Estamos.
0: Vos sé que Abraham baila. Usted conoce porque hay mucha influencia paraguaya en Clorinda. Acá tenemos la bailarina que baila con la botella.
3: Sí, sí.
0: Él hace la danza de la lata. Espectacular, dos latas arriba, ¿verdad?
2: Sí,
0: y no, es fanático de Argentina, eso te respeto.
2: Pero todo porque sí. Si hay karaoke, era el único de karaoke.
5: Mañana
2: que cantó en italiano.
0: Su canción italiana, hermano, bueno, por favor, sí.
5: Mañana fue el más grande de Argentina, ya que tocaste Argentina.
0: ¿Quién?
3: Ahí está. Ahí hay imágenes.
2: Ahí está, a ver.
0: Ahí está,
5: muchacho.
2: El Diego baile.
0: Qué lindo, ¿sí? Ay, ay. Ese mañana cumple la hija de Bruno, sí.
2: Sí,
0: pues
2: sí.
0: ¿Mañana quién es más grande de Argentina?
5: Mañana juega.
2: El River. Más grande sigue siendo River Plate, claro. Federico. El campeón más poderoso de la historia.
0: Sí, sigue perdiendo así, se van al descenso. Uy,
3: cuidado.
0: Mira que cuando va a agarrar una serie de derrotas, hermano, no te das cuenta, pero después...
2: ¿Y Boca? Bueno, salvó la última vez, pero...
0: No, no, Lolo está muy mal. Lolo,
5: se está reservando para la Sudamericana.
0: Para Sudamericana de arriba, ¿con quién juega? Con Santa Fe. Ayer después puede venir a jugar.
2: Pero si
0: Olimpia,
2: pasa,
0: si pasa
2: por eso. Sí.
4: Hay que Olimpia ver si llega,
0: ¿no? ¿Ustedes son futboleros, muchachos, o no?
4: Sí, sí.
0: Claro, aguante, como aguante banda heavy, tiene ese futbolero, claro.
2: Ahí está. ¿Vos
0: jugás que son?
2: River. Oiga.
0: ¡Vamos, rojo, carajo! ¡Vamos, y uno! ¡Bien!
4: Pero bien argentino, fíjate, con la camiseta.
2: Ahí está.
0: Ahí fue el quinto rock. Ahí está haciendo el programa. Ahí está, sí. ¡Qué noche aquella, hermana, por favor!
2: El Messi del baile.
0: Mira el Messi.
3: ¡Qué jornada!
0: ¡Qué jornada! Esto fue cuando arrancamos recién.
4: Ni a la mitad llegó,
1: ¿eh? Tiene futuro.
0: Bueno, muchachos, nos vamos a ir en el patio de Rossi.
2: Sí.
0: Gracias, Rico.
4: Yo ya le di el consejo.
0: ¿Cuál?
4: El que sube como palma, cae como coco.
0: ¡Epa! ¡Qué grave! Escuchate, Abraham.
3: Fuerte,
0: por favor, Brujo, saquen este momento tenso acá entre los compañeros. Vamos con más rock and roll, adelante.
1: Dale, este tema se llama Eco de tu voz. Lo hice cuando murió mi viejo.
0: ¡Epa!
1: Está inspirado en eso, así que espero que lo disfruten.
0: ¿Cómo se llama tu papá?
1: Mi viejo se llamaba Jerónimo, ya murió hace 15 años más o menos.
0: Era
1: militar, ¿sí? Y en su momento fue heavy. Y tuvimos nuestras diferencias. Al final terminamos siendo amigos. Y se murió así, tan, de un día para otro. Así que lo escribí cuando él falleció. Y espero que lo disfruten.
0: Vamos.
3: Vamos.

0: 23,17, Brujo, eco de tu voz. La verdad que me sigue llamando la atención. 2 años dice que está como banda, ¿no?
1: Sí, hace 2 años. Dos años y medio.
0: Lo ajustado suena la banda y te digo, mira que hice el 15 de rojo en mi casa 5 años. Acá estamos por un año y...
2: Un año y medio.
0: Y hemos recibido bandas de todo tipo y la verdad que suenan muy bien, ¿eh?
1: Muchísimas gracias.
0: Tiene nivel para...
1: Ensayaba en un principio...
0: Tiene que hablar más con Ariel Ramírez. Yo no sé si Ariel está con Absoluto Rock todavía o no.
2: No, ya no.
0: Absoluto tiene más...
2: No, Ariel ya no está más con Absoluto.
0: Creo que Absoluto Rock tiene como 20 dueños para ir.
2: Sí. Por ahí, por ahí.
0: Es peor que la sucesión de...
2: cuando se arma la sucesión, es una cosa de loco.
0: Nuestro sueño es... una locura.
1: Nuestro sueño es llegar al Reciclarte,
0: pero hay mucho, ¿no?
1: Pero obviamente hay pasos.
0: Pero también, Dani, hay muchos festivales emergentes. Hay muchas bandas que suenan muy bien acá. Está... Y hay muchos festivales cada 15 días, bro.
1: Sí.
0: Ahora, por ejemplo, Pepero va a estar en uno...
2: El 15 de agosto en el puerto.
0: ¿En el puerto?
2: Sí.
0: Hay un lugar que se habilitó muy bueno que está en el puerto.
1: Ese estaría buenísimo.
2: El Barullo, sí.
0: El Barullo, que es un lugar masivo, pero hay un lugar más chico donde van bandas y acá
2: también. Ahí va a estar Alto, va a estar Vecindad Autopsia.
0: Claro, bueno, no, sí. No. Van a convocantes. Hace poco lo de la Chispa, el viernes fue espectacular lo de la Chispa.
2: Sí, espectacular, ¿verdad? Fue lo de Defi.
0: Y Luciano puede tocar en el exterior y todo eso, entonces... Luciano, dale de acá, porque realmente suena muy bien la banda, bro.
3: Acá dice, saludos, Quincho de Rock, excelente programa. Brutal Brujo, quiero participar por el pack de Pilsen. Dice, saludos a Luciano, el productor de Brujo, dice Martín Díaz.
0: Ahí está. ¿Martín?
3: Chuck Martín Díaz.
0: Martín. Chuck Martín.
1: Bueno. A Tomás le va a colaborar.
0: Bueno, che, y parece que está llamando ya al patio de rock, mi querida Lili. ¿Verdad? 23-19, 12 grados.
3: Bajó un gradito.
0: ¿Cómo?
3: Bajó un grado.
2: Arrancamos con 13.
0: No. Yo le dije a Lili, ¿cómo que quería? ¿Coneja? ¿Quién quería? No. No, recién no, Lili. Lili, ¿verdad? Liliana, ¿tu nombre? Liliana Mercedes.
3: Qué maldad.
0: Bueno, no, va, tranquilo. ¿Qué está mirando ahí arriba en el cine canal, Lale?
3: No.
0: Supervisión parental.
2: No sé qué está pasando.
0: ¿Ustedes se acuerdan de la película de los viernes a las 12 de la noche en Space? A las 10 de la noche era una de terror y a las 12 una erótica, hermano. Sí, en Space. Ahora, no, Filson también era famosa, ¿eh?
2: Cine Berreta, Nissan. Cine
0: Berreta, el mejor.
2: Cine Berreta, Nissan.
0: Cine Independiente. Sí. Y después estaba Cóctel de Medianoche, estaba en CBC. Sí. Mira, ¿tienes esto con ella? Le pregunto, ¿eh? ¿Dejará a tu esposo? No, pará, boludo, pará, sáqueme eso. Estamos con un Brujo acá, a full. ¿Vamos a ir al patio de rock, sí?
3: Sí, vamos.
0: Me pasé a la tanda y acomodamos. Vamos a ir, muchachos, al patio de rock. El otro segmento tenemos ahí. Yo creo que con los saltos que estuviste dando en la remerita, ahí viene ahí. Hay unos cuantos amigos que van a conocer. Seguramente ya estaban dos acá recién. Está DJ Hammer, están los muchachos de la parrilla. Así que nos vamos todos con las señoras, ¿sí? Tienen prioridad las señoras. Vamos a ser como el Titanic. La señora primero.
1: Exactamente. La banda seguirá tocando, dice.
2: Chino, la banda sigue tocando.
0: Dale, dale. Vamos, muchachos. Desenfunden un rato y vamos para allá al patio un rato. Sí. A pasarla bien. Sí.
2: Pasamos al patio.
0: ¿Hacemos un tema más? Bueno, tenemos uno ahora y después el otro al final.
1: Buenísimo.
0: Es así. Buenísimo. Yo me voy a organizar todo ya.
3: Dale.
0: Dale.
3: Dale.
0: Me voy a que nos vaya al final.
3: Bueno, nosotros seguimos con ustedes.
1: Este tema se llama Odio, Amor, Rencor.
2: Adelante.
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0: lujo. Acá en el Quincho de Rock nosotros seguimos. Vamos al patio ahora sí para compartir. Seguimos con más el Quincho de Rock.
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4: De temperatura, pero estamos acá en el patio del rock. Obviamente está poniendo toda la onda, toda la música, como cada viernes. Hammer, yo me voy por acá a ver para saludar un poquito. ¿Qué tal, Hammer? ¿Cómo estás?
5: ¿Qué tal? ¿Cómo está Marley? ¿Cómo está toda la gente de Quincho?
4: Súper bien, ¿y vos?
5: Bien, hoy estamos a los Ragdoll, que es de Aerosmith. Sí. Puede ser algo de Disturbed. Hoy estamos pesaditos con el rock.
4: Espectacular, una lista completita hoy con mucha gente también acá, ¿eh?
5: Mucha gente, por lo visto, como siempre, con este frío igual nomás. Pero la buena onda que se siente aquí en el Quincho Rock no tiene comparación.
4: Qué grande, Hammer. Bueno, contanos cómo puede hacer la gente, cómo para contactarse contigo.
5: 09834-94493, @DJHammerPD en todas las redes.
4: Espectacular. ¿Qué cambio hacemos ahora?
5: A ver qué tenemos.
4: Espectacular. Gracias, Hammer.
5: Gracias a vos, que se sigan divirtiendo.
4: Ahí está, bueno, Hammer acá, con la música, la mejor música, obviamente. Por acá hay una reunión de los muchachos. Ahí ya se unió también Federico, está Arielito, está Ariel. Están todos acá, ¿eh? ¿Qué tal, Arielito?
6: Tenemos frío, estamos tomando mate acá con Fede.
7: Matando.
4: Ronda, mate acá.
7: Como dice,
4: me
7: quieto.
4: Ah, ese, quietito, ¿verdad? Se suma también. Abraham, decime.
8: Acá.
4: A ver.
8: No, recién Nico dudó de la sexualidad de Yudoka.
4: ¿Qué?
8: Dudó de la sexualidad de Yudoka, Nico.
4: No, está ese, se quedó acá. No. Yo le banco a Yudoka, no voy a entrar en esa, ¿eh? Vamos acá primero a esta zona, como siempre agradeciendo a las empresas que nos acompañan. 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Fíjense lo que son estas empanadas. ¡Ay, riquísimas! Con el pancito también. Obviamente tenemos también productos de La Italiana. Muchas gracias a La Italiana. Nos quedaron tres pizzas porque obviamente una se fue con uno de los trabajadores de plataforma. Así que muchísimas gracias. Y acá tenemos otra mesa. Espectacular está esto. ¿Qué tal, profe? ¿Cómo estás?
9: Hola, Marley. ¿Cómo estás? ¿Todo bien? Acá esperando ya a los muchachos.
4: Bueno, Me encanta esto.
9: Acá tenemos un festival de desmechados. Olvídate, con todas las salsas. Te quiero preparar uno ahora en vivo.
4: Sí.
9: Si se puede.
4: Sí. Chao, dieta, no importa, ¿no? Bueno, ¿sabes qué? Le entierro.
9: ¿Come toda la salsa?
4: Sí, pero me llama la atención esta salsa.
9: Esta es de pesto.
4: ¿De pesto?
9: Tiene albahaca y perejil.
4: Ay, qué rico esto, sí. Aprobado por
9: ¿ajo?
4: Sí. Ajo también, por supuesto. Ah, no, pero olvídate.
9: ¿Criolla?
4: Sí. Híjole, no, esto está espectacular.
9: ¿Repollo?
4: Sí, también. Qué espectacular, me encanta ya, desde ya esto de entrar por el ojo.
9: Totalmente. O sea que, Marley, quiero agradecer también a César Sarabia, que es el artífice de todo esto, ¿verdad? Yo estoy aquí, obviamente, también para colaborar, pero realmente César Sarabia es el capo que hizo todo esto.
4: Espectacular.
9: Obviamente coordinando todas las actividades, todas las acciones para el Quincho del Rock. Entonces ahora el desmechado.
4: Ah, está sensacional. Fíjense lo que es este desmechado. A ver. Ay, no, por favor, qué locura. Ay, ay, ay. 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
9: Todos los productos de Guaraní, obviamente las sales condimentadas de arcoíris, sí. 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
4: Ay, ay, ay, espectacular está esto. Y sí,
9: Marley.
4: Yo me sacrifico. Yo. Sí, espectacular. Bueno, ¿qué hago? ¿Pruebo yo?
9: Trajo.
4: Ahí le voy. Bueno.
9: Yo te trajo. Marley, no, todavía no te puedo preguntar hasta que mastiques todos. ¿Qué te parece, Marley?
4: Por por favor. No, un 10 y me quedo corta otra vez. No, está riquísimo. Pero riquísimo.
9: Bueno, María, ahora te invito a que pases al...
4: Espectacular, al a la parrilla.
9: Al tercer set, porque el primer set, segundo set, y allá el tercer set.
4: Encanta.
9: La costilla ancha, que es una locura.
4: Espectacular. Pero felicitaciones por esto, ¿eh? Esto está increíble realmente. Mostrame, Ron, chiquitito, lo que es acá. Este desmechado de guaraní, acá con todas las salsas sensacionales. Esto está espectacular. Y fíjense lo que es nuestra parrilla. Por Dios, este costillón enorme. Y acá está César. ¿Cómo estás, César? Bienvenido al Quinzo.
3: Muchas gracias. Es mi primera vez en el Quinzo. Gracias al profe Edgar, que me invitó para venir a compartir acá con el grupo. Y me siento muy agradecido y cualquier cosa estamos a la orden. Ahora le quiero hacer disfrutar este corte.
4: Mira lo que es este costillón enorme. ¿Cuántos kilos más o menos tiene?
3: 6 kilos.
4: 6 kilos.
3: Sí.
4: Espectacular.
3: De primera la costilla de guaraní que estamos cocinando.
4: Genial. A ver si ya podemos darle un cortecito, claro, y así le invitamos también a los muchachos para que se vayan sumando. Tremenda esta costilla, Federico. Y lo siento mucho, pero esto está riquísimo, ¿eh? Sí. Me sacrifiqué. Chao, Keto. Chao, Keto. Keta estoy ahora, ¿eh? Pero comiendo. Bueno, acá se da el corte de esta costilla tremenda. Ahí tenemos también mandioquita, las salsas varias bien. Hoy es una noche de salsas. Me gusta esto, ¿eh? Hay salsita del costado. Fíjense. ¡Ay, Dios! No. Tremendo tacho, ¿verdad?
7: Impresionante. Vos sabés que el de la vez pasada que vinieron, sí, ellos luego, sí, una locura fue.
4: Espectacular. Mirá lo que es. Bueno, vamos a invitarle a los brujos, sí, que están esta noche. Nuestros invitados del día de hoy. Yo sé que se están preparando para el desmechado también, pero adelante, por favor, porque te queremos hacer probar la costilla también. A ver, adelante acá, muchachos, los que quieren probar la costilla, adelante, por favor.
3: Así hicimos también desmechado de la costilla.
4: El desmechado fue de la costilla. Ay,
3: no, también casi desmechamos la costilla.
4: Casi desmechamos la costilla también. Tenemos choricitos, así que muchísimas gracias. 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
10: Llora de alegría ese asado. Mira el jugazo que tiene.
4: Esto está espectacular. ¿Qué probaron recién? ¿La empanada?
10: La empanada riquísima.
4: Sí.
10: Espectacular el bodegón.
4: Espectacular el bodegón. ¿Y acá?
10: La milanesa probé de ahí.
4: Ah, sí.
10: Una locura.
4: No, sí, tiene una cantidad de milanesas, de varios gustos, digamos.
10: La empanada nunca había probado, porque vine una o dos veces nomás al bodegón. Así que ahora probé.
4: Sí, la entrada tiene que ser siempre la empanada.
10: Tal cual, tal cual.
4: Bueno, ahí sí te puedes acercar, por favor. Nico ya le dio el puntapié inicial. Puedes pasar por aquí para que le des la probada también a la costilla. Hay chorizo. Espectacular. Ahí también tenemos los palitos. ¿Qué tal está todo, Nico?
11: Una locura.
4: Como siempre, ¿verdad?
11: Como diría un colega, una monstruosidad.
4: No me imagino quién ha de ser de esa manera, pero bueno, estamos esperando obviamente que termine justamente de masticar para que nos dé la aprobación, ¿verdad? Final. Sí, acá voy a ir probando enseguida. Muchísimas gracias. Pueden pasar, por favor, también los demás. Adelante.
10: El punto exacto.
4: ¿Te gustó?
10: El punto exacto, sí.
4: Espectacular. Bueno,
10: se derrite en la boca. Punto exacto.
4: Terrible esto. Bueno, muchos con sus desmechados, con todo un poco. Ariel, vení un ratito. A ver, le vamos a hacer probar a Ariel también acá. La costillita, tenés chorizo. Tenés salsitas varias, como quien diría. Así que podés nomás ya arrancar también. Ahí te va a pasar. A ver, ahí está. Ahí tenemos una porción. Cortes importantes, como quien diría, ¿eh? También están. ¿Esta salsita de qué? Es de ajo.
3: Salsa de ajo, salsa picante y salsa criolla.
4: Espectacular. Bueno, este es el ambiente que se vive acá en el patio del Rock. Yo les dejo. Sigo con mi desmechado acá, los muchachos comiendo, disfrutando también. ¿Todo bien? ¿Ya hacemos el
12: todo
4: baile?
12: Todo bien. No, hoy no. Mañana.
4: Bueno, acá disfrutando, como siempre, en el patio del Rock. Seguimos con más.

0: Bueno, bueno, volvemos para el final. Todo tiene un final. ¿Qué pasa, Marley?
1: Ay, no, no, yo me quedé con el desmechado. Qué rico.
0: Qué rico estaba eso, por favor.
2: Es espectacular.
1: Por Dios, esas salsitas.
2: Las salsas que había. Había cuatro tipos de salsa.
1: Sí.
0: ¿Qué salsa era? A ver, describime.
1: Una salsa criolla. Ajo, criolla.
2: Criolla y picante. Picante, ajo.
1: Y después el repollo.
2: Y pesto.
1: Claro, sí, sí, sí.
0: Ángel, ¿cuál es la salsa? ¿Pesto había también?
1: Sí.
0: Hoy le traemos el fideo, hermano. Fideo al pesto, hermano. Por favor.
1: Ay, no.
0: Bueno, momento de cerrar con Brujos. La verdad que... muy buen sonido. Muy buena banda.
3: Justamente.
0: Les deseo lo mejor y que sigan
3: acá de Temo, el circuito. Acá TM. Que no.
0: ¿Quién es?
3: TM. El Chuck Martin.
0: Ahí está. Tobías, ¿y él qué papel juega?
3: Gran sonido.
0: Pues con él tenemos un antecedente también. Sí.
3: Él hace poco nos hizo sonido en la otra bar.
2: Y la otra bar.
3: Sonó de la Sam.
0: Pasa entonces, que yo soy... decimos,
3: él.
0: Dani, yo soy un... un fanático de las guerras. Me interesa, pero en serio, todas las guerras. Y yo, como tanto argentino, la guerra de Malvinas la vi muy, muy, muy, muy, muy fuerte. Tenía 9 años y todo lo que pasó. Y hasta hoy sigo viendo materiales. Y su papá fue combatiente de Malvinas, sí.
3: ¿En serio?
0: Entonces, alguna vez quedamos para un asado porque me encantaría escuchar y rendirle honores a alguien. Pero una vez pasó algo extraño.
2: Sí.
0: Él vino a cubrir y un amigo me dice, ¿qué tal ya el amigo?
2: Está presente.
0: Dice, sí. Me dice, su papá fue combatiente de Vietnam, me dice. Pues, no. ¿Qué pasaba acá?
1: Como quien diría, no le quemé.
0: Yo me imaginé a Johnny Rambo ya ahí con todo el tema. Bueno, pero está bien. Está por allá. Y lo quiero mucho. Bueno, Ale, ¿todo bien?
2: Todo bien, todo bien.
0: Si vos te parecés a... no, lo primero es de la cornisa, ¿verdad? ¿Estoy bien, eh? Sí.
3: Ahí,
0: parecido, ¿eh?
3: Ahí algo cruzado. Ahí algo.
0: La cornisa, sí. Saludos para Ariel Cone, ¿todo bien? Solucionamos, no hay nada que no tenga solución. Lo único que no tiene solución ya sabe qué es. El cajón, el cierre y después todo el resto se reanuda. Gracias, Pulpo. Pulpo, vos le invitás tu merienda al policía de acá de ronda. ¿Qué es lo que es eso?
2: Ah, ya.
0: En realidad, Pulpo llegó y le dio un submarino, le dio al policía y el policía dice que, ¿qué está pasando acá, hermano?
2: Acá hay algo, acá hay algo.
0: No, tu pisero también, ¿eh?
1: Ah,
0: capo.
1: Espera, ¿qué?
0: Bueno, cumpleaños.
1: El segundo llega su cumpleaños, sí.
0: Para
1: sí,
0: Dani.
1: Sí.
0: Bueno, Marín, los ganadores de la pensión.
1: Yo tengo uno, ¿eh?
2: Ya tengo el otro.
1: El mío, se llama Tony Guerrero 012.
0: Tony Guerrero tiene el nombre de boxeador panameño.
1: ¿Te acuerdas que le encontraste a Toby Mimboy? Le encontramos.
0: Ah, le contaba a Toby Mimboy al taller, bro. En un Billy, a Toby, aguante Toby, carajo. Sí. Bien, ¿y vos?
2: Hugo Cabrera, 790.
0: Hugo Cabrera envió 82 mensajes.
1: Acá también escribió
2: Hugo Cabrera.
1: Persiste,
2: que escriba al WhatsApp para coordinar.
0: Bueno, estamos cerrando. En el día del cumpleaños, llegó el cumpleaños. A propósito,
1: llegó el cumpleaños.
0: Que lo cumpla feliz. En tu día dichoso. Que lo cumpla feliz. Aguante el baterista. Aguante el baterista independiente. Vamos, independiente, carajo. Vamos, Rojo de Avellaneda. Bueno, cerramos. Gracias, Che. Gracias, que siga para adelante.
3: Gracias por la onda. Estamos a disposición. Así que este tema se llama Purgatorio. Espero que le guste.

0: Gracias, brujos. Gracias, brujos. Gracias a todos ustedes. Nos encontramos el viernes que viene. No se olviden, Ñandotín TV mañana de 22 a 0. El quinto de rock con la participación de brujos. Chao, Marley.
1: Chao, chao.
2: Chao,
0: Marley.
2: Chao,
0: ¿todo bien?
2: Hasta luego. Chao, Marley.
0: Nos vemos, amigos. Hasta la vista, baby.
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1: Hola, hola, hola, buenas noches. 21:05 horas en la República del Paraguay, 19 grados la temperatura. Un lindo día, lluvia, empieza la lluvia desde agosto hasta abril, porque viene, parece que un fenómeno climático. Con el doctor Luis, como todas las noches, entonces Podemos Cambiar y hablamos de salud. ¿Qué tal, Luis? ¿Cómo estás?
2: Hola, Pablo. Buenas noches a vos, buenas noches a toda la teleaudiencia. Un placer nuevamente estar acá contigo. Todo el día estuve contigo, pero voy a arrancarme al aire.
1: Sí, te escuché mucho de consultorio a consultorio, ¿cierto? Y hoy tenemos un programa, hoy vamos a hablar de, como siempre, de salud, pero nunca hablamos todavía de este tema en estos 4 años de programas. Y hoy llegó el día, ¿verdad? Hablar de algo que me apasiona, que de hecho yo siempre cuento que antes de que mi padre fallezca yo quería ser cardiólogo. A mí me gustó la cardiología. Y vamos a hablar un poco del corazón. Importante el corazón. Pero tenemos un invitado especial que le presento enseguida. 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
1: 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Parece que le copiamos, pero en realidad no le copiamos. Estamos leyendo los mismos estudios científicos, creo yo, y a veces nos inspiramos también en él. ¿Por qué no? ¿Por qué no? Pero estamos leyendo los mismos estudios y él habla mucho del músculo, habla mucho de la nutrición, y qué decir, habla mucho de las emociones, que es lo que vamos a hablar hoy también. Es lo que vamos a hablar hoy también. Pero antes de continuar, hoy, el lunes, se le dio un premio a un médico paraguayo destacado, y quería remarcar nomás en este programa de salud. El premio Fred Stewart al doctor Antonio Cubilla. Él es un médico, hace anatomía patológica, y según la lista de sanatorios que tratan cáncer en el mundo, el Memorial Sloan Kettering Cancer Center de Nueva York es el primero. Y hace 47 años entrega este premio. Son 40 estadounidenses de Harvard, Stanford, Yale, diferentes universidades, y 7 extranjeros. El año pasado ganó un español, y este año ganó el doctor Antonio Cubilla. Vamos a decir, Evelyn le mandó una fotito ahí de la Sociedad Científica del Paraguay, que se congratulaba por este prestigioso reconocimiento internacional que ocurrió en la semana. Ahí está el doctor Antonio. Saludos al doctor Antonio, a su familia. Es un reconocimiento interesante, y creo que en Paraguay podemos hacer ciencia. Venía hablando con el doctor Walter Sandoval, que hace poco me pidieron el currículum del doctor Walter para hacerle un premio, microbiólogo paraguayo, que yo creo que va a llegar a ser como el doctor Cubilla en un momento, por todo lo que nos está avanzando en la microbiota. Pero los avances del estudio de cáncer de pene del doctor, que hicieron de que el tratamiento, la estadificación, en estos más de 69 estudios científicos tiene él publicados, le honraron esta semana. Todavía no le entregaron, pero ya se publicó de que él es ganador este año de este premio.
2: Congratularnos con el doctor, y también en el Senado le hicieron este año un reconocimiento también.
1: Un reconocimiento. Así es, por estas investigaciones. Qué lindo un paraguayo y qué inspirador, ¿verdad? Bueno, entonces, habiendo comentado esto, que es una noticia interesante en la semana para la ciencia del Paraguay, le voy a presentar un poco el programa de hoy, que, como le digo, es un tema que a mí me encanta, y la gente que quiera ganar los vouchers, que nos escriba un poco al 099-444-1020 sobre su experiencia acerca del corazón. Si tuvieron algún problema de corazón, puede ser sentimental también, ¿verdad, Luis?
2: Claro.
1: Puede ser un problema de amor, porque el corazón está acá en el pecho, es como un puño, así nomás, un puñito que está acá en el pecho, y la filosofía, por ejemplo, los hindúes y eso, dicen que ahí está el alma. Que cuando uno muere, uno hace un soplo así y escupe su alma, y el corazón se queda como sin ese soplo de vida. Pero por eso, que nos escriba la gente ya al 0994 sobre el corazón. ¿Cómo mantener tu corazón saludable? Es posible renacer. Y renacer es un programa que el doctor Sergio Vergara, que es cardiólogo clínico, y es también una medicina funcional, nos va a contar hoy. Buenas noches, doctor Sergio, un gusto tenerte y gracias por estar.
3: Buenas noches, Pablo, doctor Pablo, doctor Luis, y toda la audiencia, un enorme placer poder compartir esta charla con ustedes, hasta este tiempo conversando un poco sobre esto que nos apasiona, ¿verdad? Que es la medicina de la salud, no tanto de la enfermedad, porque parece que nos estamos enfocando más últimamente en eso, en la salud, lo de que por ahí propone el doctor Conrado Stoll. Bueno, hay muchos médicos eminentes hoy en día que están con el tema de medicina funcional, que realmente son de vocación comunicadores prácticamente, porque nos hacen llegar a nosotros todos estos estudios científicos que leemos, y ellos lo ponen en un idioma tan fácil que da gusto escucharle, ¿no? Como el doctor La Rosa.
1: López Rossetti
3: es buenísimo. Y bueno, todos ellos, digamos, son como una inspiración para nosotros, ¿no? Porque nos llevan por ahí adelante en la calidad y demás. Pero realmente nosotros queremos divulgar, y este momento de la radio es buenísimo para eso. Entonces,
1: sí.
3: Nos encanta.
1: Sí, doctor. Y nunca hablamos en la radio en estos 4 años con un cardiólogo, te cuento.
3: Qué espectacular.
1: Primera vez que está un cardiólogo con nosotros,
3: Qué honor.
1: Clínico, sí, estuve en oncólogo, gastroenterólogo, diabetólogo, nutricionista, médico, psicólogo. Pero un cardiólogo no. Y es un tema apasionante, ¿por qué? Pues, yo te digo, a mí me apasionó mucho cuando estaba terminando la carrera de medicina. ¿Y por qué es más apasionante aún? Porque la primera causa de muerte en el mundo hoy en día es el infarto, ¿verdad?
3: Así mismo, las enfermedades cardiovasculares. Las causas de mortalidad a nivel mundial están lideradas, o sea, al frente de todas las causas de muerte, que por ahí a nosotros nos asusta mucho el cáncer, nos asusta mucho los virus, las epidemias, todas estas cuestiones, son las enfermedades cardiovasculares.
1: Hay una imagen de 32% de personas muere de cáncer, ¿es así?
3: Sí, ahí está, fíjate, todo lo que es la superficie azul de esa imagen, ajá, son las causas principales de mortalidad a nivel mundial. Y fíjate, son enfermedades crónicas del estilo de vida, prácticamente.
1: Prevenibles.
3: Bueno, son prevenibles. Son ocasionadas principalmente, fíjate, dice, 75% son muertes ocasionadas por enfermedades no comunicables, no transmisibles. Son ocasionadas por el estilo de vida, por lo que hacemos todos los días. Nosotros mismos a veces provocamos esa cuestión, pero en realidad es el ambiente también, ¿viste? Que tanto hablamos del genoma humano, la epigenética, cómo la microbiota, inclusive también, que es tu tema, Pablo, nosotros siempre escuchamos esto y a veces nos cuesta integrarlo, pero es así. Lo que nosotros hacemos diariamente termina afectando indirectamente,
1: o sea,
3: a los genes.
1: El día a día, entonces.
3: El día a día.
1: Como dice el Zócalo, sí. Pequeños cambios, grandes beneficios para tu corazón. O sea, lo que así hago mismo todos los días, sí, afecta. Esa imagen, sí, dice.
3: Y bueno, mira, el doctor Valentín Fuster es una eminencia, es de lo más renombrado a nivel mundial en cardiología. Es un doctor español, un cardiólogo, que es director del Centro Monte Sinaí, un centro de investigaciones nacional en España, en Madrid, sobre enfermedades cardiovasculares, autor de múltiples libros, fue presidente del American Heart, en fin.
1: Pongo un doctor cubilla.
3: Él es top. Valentín Fuster escribió muchos libros, inclusive tiene un programa para niños que es trabaja con los Muppets. Entonces él da la información científica, que él está en punta, a un nivel que todos vamos a entender. Y él nos cuenta esta historia, que la mortalidad cardiovascular que nosotros logramos descender a partir de los años 1950, en la siguiente imagen por ahí vamos a ver, hay como unas curvas donde se ve que la mortalidad cardiovascular va bajando, va descendiendo a partir del año 1950. Se empezó a entender mucho más esto de la aterosclerosis, cómo es que la gente moría de infarto y de enfermedad cardiovascular, ¿no? Entonces, bien, ahí abajo está la línea de los años, ¿ven? Dice 1950 en adelante. Y ven esas líneas que son la mortalidad, cómo se va bajando año a año, con todos los descubrimientos científicos, ¿no? A partir de...
1: Claro, el bypass de Favaloro.
3: El bypass de Favaloro, los stent, el Framingham, ese estudio famosísimo nos enseñó mucho acerca de los factores de riesgo. Empezaron a haber medicaciones, fármacos, un montón de cosas novedosas, que son artilugios tecnológicos fantásticos. Y con eso logramos reducir muchísimo la mortalidad. Y había un proyecto de disminuir

0: Ok, se ve ahí, se ve la,
1: sí, ¿verdad?
0: La gente que está viendo. Hay una. Va a la curvita ahí, ahí está.
1: Baja.
0: Para
1: baja.
0: De bajar y va subiendo otra vez.
1: Y empieza a subir otra vez. Y lo notable es que en el año 2010 apareció un aparato tecnológico novedosísimo. ¿Qué ¿Cuál? Es? ¿Cuál fue?
0: ¿Eh?
1: ¿Saben cuál fue?
0: No.
1: ¿No? Yeah. iPhone.
2: El iPhone, ¿eh?
1: El iPhone apareció. ¿Te acuerdan? Ese fue
2: el lanzamiento de Steve Jobs.
1: Sí, Steve Jobs lanzó el iPhone, una novedad tecnológica espectacular, tenía en la palma de
0: revolucionó
1: tu mano.
0: Revolucionó
1: todo.
0: Tenía celular, agenda, teléfono, nombre, en una sola máquina.
1: En una sola máquina. Y ahí empeoró muchísimo el sedentarismo. Sedentarismo, sobrepeso, tenías todo acá, el entretenimiento, ya no te movía, prácticamente se dejó de mover la gente con el tema celular.
2: Todo no conectado, en contra, pero sin una conexión real, ¿cómo se dice?
1: También es eso, otra de las
0: parte emocional.
1: La parte emocional. Uno ya no tiene, digamos, como una satisfacción tanto de reunirse, de charlar, hablar, y estás todo más individualizado. Entonces ahí ya también empieza a empobrecerse el tema de la parte emocional, espiritual, ¿no? Entonces ahí empiezan a haber ansiedad, depresión, sedentarismo, obesidad. Otro de los temas que empeoró muchísimo es la alimentación. Viste que estamos. Yo, digamos, no estoy en contra de la industria alimentaria, que no se entienda eso, ¿verdad? Porque parece a veces que uno dice así, es como que está en contra de la industria, y no es así. Simplemente que a veces nosotros tomamos malas decisiones. Y tal vez la industria inconscientemente y con la necesidad de por los alimentos, si vos no le pones conservantes y antibióticos y cosas, no podés venderlo. O sea, una leche que no tiene antibióticos no la podés vender. Y eso termina afectando indirectamente, fíjate, ¿a qué? Termina afectando a la microbiota intestinal.
0: Claro.
1: Entonces ahí empieza a haber toda una serie de desregulaciones metabólicas y ahí empieza el continuo cardiorreno metabólico, que ahora está de moda y todo el mundo habla de ese continuo cardiorreno metabólico, que empieza con los hábitos de vida. Entonces un sedentarismo, no haces ejercicio, perdés masa muscular, empieza a haber adiposidad ectópica, o sea que la grasa empieza a infiltrar los músculos, empieza a infiltrar el hígado, inclusive el corazón también se infiltra. Por todos lados hay infiltración grasa. La adiposidad ectópica es un problemón muy serio que estamos teniendo hoy.
0: ¿Y esa grasa no es tan buena?
1: No es buena, es malísima. O sea que, a ver, la grasa ectópica produce la inflamación, produce un montón de alteraciones metabólicas con neuromoduladores, mediadores hormonales, en fin, produce una alteración del uso de la energía también. Y a su vez después terminás teniendo alteraciones a nivel de las arterias, a nivel de la sangre. Y esto es algo que por ahí yo siempre digo a la gente, que el sistema circulatorio no se puede separar en las arterias
0: solamente.
1: Y venas solamente. Está la sangre, que es lo que circula por dentro de las arterias, y las arterias mismas. Pues muchas veces viene la gente, ¿no? ¿Y cómo destapo mi arteria que se me endureció, verdad? Y no hay forma.
0: Y hay que evitar llegar a eso, pienso yo.
1: Claro, bueno, ese es el tema, no hay que evitar, pero el tema de la enfermedad cardiovascular es muy complejo porque es asintomática. Entonces uno se siente bien, no tiene mayores síntomas o te da algunos avisos, pero nosotros no le damos la atención. A veces, por ejemplo, una persona que está teniendo cansancio, se fatiga un poquito más, ya no puede respirar bien, se agita, o tiene, qué sé yo, algún otro episodio de apnea del sueño, o está teniendo algún tipo de malestar del pecho, ya es un aviso de que estás teniendo un problema cardiovascular. Entonces, si no consultas a tiempo, terminas después en un infarto, muerte súbita. Y ese es nuestro principal problema, que no tiene síntomas. Por ejemplo, una de las enfermedades principales que nosotros tenemos, que es la hipertensión arterial, no tiene ni un síntoma. Y a partir de la hipertensión arterial empieza a haber más daño vascular.
0: Y esta es la foto de

0: una placa de ateroma. Es el final de la historia.
1: Esta es la... Claro, exactamente. Esta es la historia de cómo se enferman las arterias y cómo terminamos en un infarto. Es súper interesante esto porque, miren, las arterias no son caño de PVC, por decirlo así. Son estructuras vivas que tienen una serie de capas, digamos, de células que tienen una interacción inclusive con las células que van dentro de la sangre. La capa más interna de las arterias, eso que se ve rojito, ¿vieron que es como un... es el corte transversal, esto es lo que estamos viendo, no sé, para que los que pueden ver en la televisión, se ven la arteria donde dice vaso normal, ven que la capa más interna, que es el endotelio, es una fina capa unicelular, son una sola célula que está ahí.
0: ¿Como el intestino también?
1: Como el intestino prácticamente, sí, el ser humano prácticamente lo podemos... reducir a tubos. Entonces son tubos. Tubo digestivo, los circulatorios. El corazón es un tubo modificado.
2: Los bronquios.
1: Los bronquios, el tubo respiratorio. Entonces, ahí a través de todos esos tubos circulan lo que es lo esencial de la vida misma.
0: O sea, si yo ahora hago acá y tapo mi dedo así, bloqueo. Sí. Una bombita o con mi mano, se va a morir.
1: Y eso no es exactamente...
0: Va a necrosar, ¿verdad? Si yo me pongo acá algo fuerte, no vale. La sangre tiene que llegar a todo el cuerpo, hasta el cerebro y todo el cuerpo.
1: Todo, la oxigenación. Y en esa sangre circula todo, oxígeno, los nutrientes, glucosa, y además de eso, después, a través de las venas, se eliminan todas las toxinas, ¿verdad? Entonces, el sistema circulatorio prácticamente es vital, pero necesita sí o sí también trabajar en forma conjunta, no podemos separar. Y eso es lo interesante porque si nosotros nos basamos en una, digamos, visión humana como aparatos por separado, vamos a terminar cayendo en la subespecialización, como siempre decimos, la especialización en la uña izquierda del pie. Eso, entonces los médicos, que estamos súper especializados por ahí, sabemos mucho de muy poco y poco del todo.
0: Claro.
1: Entonces tenemos que tratar de entender esto como una forma más holística. Y eso creo que es el último, lo que estamos tratando de hacer con la medicina integrativa, ¿no? Entender cómo es que el corazón, la mente, el ambiente donde nos movemos, las relaciones, el espíritu y todo eso, lo que nosotros por ahí no podemos definir, está todo incluido. Inclusive... Bueno, en nuestro panorama, en nuestro, digamos, paradigma actualmente científico, digamos, nos hemos quedado por ahí medio rezagados. Porque, por ejemplo, te voy a decir, lo que es las emociones, hoy nosotros sabemos que están centradas en el sistema nervioso, en el cerebro, ¿no? Y esas emociones se pueden mapear mediante resonancia magnética funcional. Entonces vos podés ver, hay experimentos con esa resonancia que a las personas le hacen, escuchar una música, le hacen acordarse de recuerdos y ven qué áreas del cerebro se activan. Entonces ahí está el área de los recuerdos, el área de la memoria, de lo que te gusta, lo que no te gusta. La esencia tuya de tu persona está metida en el cerebro y eso se puede medir, son neuronas. Son células, necesitan oxígeno, nutrientes, todo eso está ahí integrado. Entonces, ¿cómo se afectan esas neuronas? Por medio de pensamientos, por ejemplo. Un pensamiento tóxico, un pensamiento que vos tenés una preocupación, una mala sangre, como le decimos nosotros. Esa mala sangre te termina afectando estructuralmente a tu neurona. Pero a su vez también sabemos, por otro lado, que vos podés beneficiar a tus neuronas. Vos lo estimulás con el ejercicio físico, que genera, factor de crecimiento neurológico a nivel del
0: tronco. No negociable. El ejercicio no negociable.
1: No es negociable.
0: No puedo ser sano si no me muevo.
1: No te puedes mover. No puedes ser sano. Dice cuerpo sano y mente sana, ¿verdad? Dice mente sana en cuerpo sano. Entonces, todo está ligado, no podemos separar. Y eso es lo que yo creo actualmente nosotros estamos tratando de digamos, de predicar o de mostrar a través de la medicina funcional, ¿verdad? Eso es lo que estamos, desde distintas áreas, porque yo desde la cardiología voy con el tema de las enfermedades cardiovasculares, pero terminamos tratando de prevenir la enfermedad cardiovascular con el estilo de vida. Es como el jardín que vos querés mantener bien tu pasto, bien cortito, y si tenés yuyales chiquititos, lo podés sacar fácil. Esto te lo digo así, en una forma muy burda, por decirlo así. Y esos yuyitos chiquititos son estos hábitos que puedes corregir.
0: Claro.
1: Si no corregís, después se convierte en un yuyal, en una enfermedad grave, ¿verdad?
0: Ahí pusieron una imagen de la Sociedad Argentina de Cardiología que habla de ese enemigo silencioso. Es la hipertensión, pero es un todo, no solo la hipertensión. Ese enemigo, es silencioso, no había dicho.
1: Silencioso. Y ese es el problema.
0: Se va sumando todos los días un chiquitito, todos los días un chiquitito.
1: Todos los días un poquito. Es más, si todavía ya tuviste un problema cardiovascular, con más razón, todos los años hacete tu chequeo. Y yo, bueno, tengo un montón de amigos, porque en definitiva mis pacientes terminan siendo mis amigos, porque vienen a su chequeo y de repente, mira, esto no me gusta, vamos a chequear acá, vamos a hacer este otro estudio, papá, y termina siendo un riesgo altísimo de muerte súbita. Un amigo mío se estaba por ir a su estancia y digo, mira, no me gusta, vamos a hacer otro estudio. Resulta que estaba colgando su arteria, 98% de estenosis. Suspendí el viaje, se terminó operando. Bueno, ya está recuperado, ¿verdad? Pero así es.
0: Te hago una pregunta, doctor. Pero mira, al corte y a la vuelta, respondeme. Yo tengo 42 años. Yo sé que parezco de menos, pero tengo 42 años. Sé que me ponen 30, por ejemplo. Pero en esos 42 años míos, como un padre que falleció de un infarto, a los 63, ¿cuándo tengo que empezar a hacerme estudios? ¿Cuándo me tengo que hacer los estudios cardiológicos? ¿A los cuántos años? Para prevenir. Vamos al corte.
1: Ya estás tirando una buena pregunta.
0: 099-444-1020, la gente está escribiendo. Buenas noches, doctores. Dice, un gusto volver a escucharles. Soy Sofía de Villaliza. 1003, último número, 951. Buenas noches, quiero participar del sorteo. Dice Sandra, 939. Buenas noches. Le comento que hace años tengo una sensación que llamaría latidos muy intensos. La sensación como si se agita una botella de champán y el líquido sale con fuerza. Pero esto empecé a sentir una vez al año, luego fueron 3 veces al año, luego 6, y ahora suelo sentir 2 veces al mes. Pero en los estudios no sale nada, dice Antonia. Vamos a responder a la vuelta del corte. Entonces, vamos a ir a un corte y dos preguntas a la vuelta del corte. ¿Cuándo tengo que empezar mis chequeos cardiológicos? Que tuve un familiar con infarto y varios tíos de parte de mi padre. Y es la paciente que nos preguntó acá sobre estos latidos y que no sale nada en los chequeos. Vamos a un corte y si volvemos con más, te podemos cambiar.
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0: 21 y 37 minutos. Ahí se veía la costanera de Asunción, un clima cálido, 19 grados la temperatura. Empieza este agosto, empieza, va terminando el verano y va llegando la primavera y lluvias. Dicen que va a traer mucha lluvia este fenómeno que empieza ahora. Hoy ya llovió y estamos en un programón, estamos hablando del corazón. Mucha gente escribiendo, mucha gente contándonos sus problemas del corazoncito, de todo tipo de problemas cardíacos hay. Pero antes, volver a recordar a la gente, Conrado Stoll, el doctor Conrado Stoll va a estar en Paraguay y eso va a ser el jueves 20 a las 20 horas en el auditorio del BCP, la clínica Masquelier, va a festejar sus 30 años, ahí junto a 40 algunas producciones que le trae al doctor, y tenemos 10% de descuento a la gente que quiera comprar la entrada, pero queremos que estén y que escuchen y que le sigan. Es un doctor que habla mucho de prevención, habla mucho de cómo mantenernos sanos. Queremos romper un paradigma, podemos cambiar, quiero romper un paradigma, y por eso hoy estamos con el doctor Sergio. Queremos romper el paradigma de que podemos prevenir, debemos prevenir más inteligente. Es mejor prevenir que curar, como se dice. Es mejor vivir 90 o 100 años impecable. Ahí le damos un ejemplo, que estar enfermo, y esta persona sí pasó por todo. Ahí se le ve a Bill Clinton. Bill Clinton, presidente de los Estados Unidos del 93 al 2000 y algo. Ahí se le ve con Dean Hornish y su señora. Dean Hornish es un cardiólogo de la Universidad de Harvard. Él es, yo con él, en realidad, con un alumno de él que se llama Mario de Camargo Marañón, ya fallecido a los 90 y algo años, un cardiólogo de Curitiba. Él me enseñó y me presentó a Hornish y nunca hablé personalmente, ¿verdad? Pero hablamos a través de teléfono y todo. Dean Hornish es un cardiólogo estadounidense que desde los años 80 está haciendo esto. Es cómo evitar enfermedades cardíacas sin drogas ni cirugía, dice él. Su libro se llama así. Es a través de cuatro pilares. Y otro libro que tiene se llama The Spectrum, el espectro de Hornish. Es como que vos podés elegir. Y otro libro sí que se llama Revertí. Porque él del corazón ya se fue al cáncer de próstata y de mama también, en estadios iniciales. Donde él te enseña comer y una alimentación diversa, colorida, viva, como decimos nosotros. Y no es prohibitiva, es equilibrada. Él te enseña a hacer ejercicios a full. Él te enseña a gestionar las emociones, a meditar, a respirar. Una onda, como se dice, Deepak Chopra, un endocrinólogo también de Harvard, con la onda hindú. Y él te enseña a querer, a amar, a gestionar las emociones, pero dice querer más, amar más, agradecer más. Que es lo que estábamos hablando antes del corte, ¿verdad? Este tema de las emociones y el corazón. Pero por algo lo nombra él. Después, que cuando nos contenta esta dos preguntas, doctor, queremos que nos cuente acerca de Renacer y cómo es el programa Renacer. Pero antes, tenemos la pregunta de la señora primero. Le comento que hace unos años tengo una sensación de latidos muy intensos, como si se agita como una botella de champán y el líquido sale con fuerza. Y está sintiendo cada vez más, hizo varios estudios. ¿Será la tiroides? ¿Será que cardiológica antes no tiene nada? Dice.
1: Exacto. Bueno, muy interesante esto porque acá en esta zona que es el mediastino, tenemos varias cosas, ¿no?, juntas. Y está el esófago, por ejemplo, que es uno de los órganos que pasa justito pegadito al corazón. Y a veces hay hernia por deslizamiento del estómago, se viene al tórax en vez de quedar en el abdomen, y puede producir esas cuestiones. Más si hay aumento de la presión intraabdominal y hay mala digestión, empeora la cosa. Puede ser, esa es una. Lo otro es que también hay cuestiones emocionales, emotivas, detrás del... O sea, que el sistema nervioso está separado en lo que es el central, ¿no es cierto?, que es el cerebro y la columna, la parte del medular. Y a través de los ganglios está conectado con todo el cuerpo, todo el organismo está conectado con el sistema parasimpático y simpático, que son ganglios que están ahí para vertebrales, ¿verdad? Y detrás del corazón hay justamente un centro neurológico ahí muy cargado. Entonces, cada vez que uno tiene una emoción a veces fuerte, el corazón se acelera, porque está todo muy relacionado. Inclusive la famosa corazonada, que es eso que te da, ¿viste?, que vos decís algo, no sabes qué es, no lo procesaste mentalmente, pero no te gusta. Esta persona no me gusta, o esta tal cosa, esta situación que entraste y no te gustó, es porque ya inconscientemente el sistema ese de alarma, que es el sistema simpático, ya se activó. Y entonces te puede dar esa cuestión.
0: Y después está, me duele el cora, dicen los jóvenes ahora. Me duele mi cora. Y hacen así ahora, sí. Mucho la forma de hablar, sí. Coraje. Y bueno, es complejo lo de ella, pero ella le diste una respuesta. Y lo mío, ¿cuándo yo tengo que hacerme qué tipo de chequeo para mi hermano también, que tiene un poco 2 o 3 años más que yo, ¿verdad?
1: Correcto.
0: ¿Cómo
1: bueno,
0: sería ahí la recomendación para nosotros?
1: Y sí, yo inicialmente quisiera saber toda la parte metabólica, o sea, cómo está tu perfil metabólico, completito. O sea, todo lo que es metabolismo lipídico, glucemia, o sea, el azúcar, algunas vitaminas también, la homocisteína que mencionaste vos, también es muy interesante porque eso habla de tu metabolismo de la vitamina B12. Y la vitamina B, la vitamina D3, si estás con, en buenos niveles, el nivel de las ApoA y ApoB. Ese es súper, súper importante, eso porque es como decir, a ver, qué cantidad, yo le explico a veces a mis pacientes que, por decirlo así, las ApoA son las, digamos, los transportadores que llevan tu colesterol al hígado y lo desarman y lo producen, o limpian las arterias. Y la ApoB son todos los que, digamos, los distribuidores que andan con el colesterol a cuesta. Entonces vos decime, si te conviene a vos tener 200 camionetitas distribuidoras o tener 10 camiones grandes. Es más eficiente tener 10 camiones grandes. Entonces la ApoB, si vos tenés bajo nivel de ApoB, tenés más capacidad de transportar independientemente de la cantidad de miligramos que vos tengas de colesterol. Entonces yo miro tu perfil de colesterol y veo que tenés tantos miligramos de colesterol que está normal, pero tenés una gran cantidad de ApoB circulando, mucha ApoB, entonces estás en más riesgo. Okay. Ahí entonces tenés que vos cuidarte más. Okay. Tenés mucha cantidad de ApoB, entonces antioxidante, ejercicio, omega 3, todo lo que es preventivo, lo más posible.
2: Yo le quiero decir un ratito, meter la cuchara y decirle a la teleaudiencia que esto es un lujo realmente escuchar, o sea, escuchar esto de un cardiólogo, ¿verdad? Justamente hacer ese linkeo. Hace años atrás, creo que en el año 2008, yo había visto una guía en donde mencionaba los factores clásicos cardiovasculares, lo que todos conocemos, lo que todos los cardiólogos conocen, pero de repente habían otros factores, y estas mensuras, la bioquímica también, pero que linkeaba la parte metabólica, que es lo que está mencionando el doctor. Y él, tu pregunta que yo le decía a los 42, que te sentí joven. Digo nomás porque se ven muchos casos. Yo me tocó reanimarle a un chico, me tocó ver conocido, amigo que ya fallecieron en una cancha. Pero era joven y tenía 20 años y su control de la empresa le había salido normal, claro. Pero ahí tenía el colesterol total
0: básico,
2: y a veces infracciones, pero nada más. Entonces ahora, y antes nosotros escatimábamos y pecábamos por, de repente cuando vos estás en el público o cuando vos estás de repente en un hospital no tenés tantos recursos, no podés, pero ahora todas las personas, no es más un lujo, tienen que dosarse toda esta sí. Todos estos parámetros que está viendo, doctor, y ya desde jóvenes, esa es mi recomendación. Hablar de la APOA, o sea, hablar, la PCR ultrasensible, no es que es cara, tenés que pedir o los niveles de la vitamina o tu B12, pero todos los factores.
0: O sea, el chequeo se amplía.
2: Claro,
0: se amplía,
2: y después está todo lo demás, la parte cardiológica fina que se puede hacer, los estudios, la ergometría,
1: que es lo fundamental. El Doppler carotidio, por ejemplo, el Doppler de las carótidas, que se usa para ver si ya tenés engrosamiento miointimal. Eso ayuda muchísimo.
0: Y la ergometría, ese que corres para saber.
1: Es fundamental.
0: ¿A los cuántos años más o menos?
1: No, a partir de los 40, yo te diría ya, me gustaría saber. Me gustaría que vos tengas tu eco.
0: ¿Hay algún resultado?
1: Doppler, tu ecocardio.
0: ¿Eco-Doppler?
1: Sí. Y ergometría, un electro básico también. Con eso, y bueno, y después ver, hacer un mapa, el monitor ambulatorio de la presión, si es que detectamos que tenés presión alta en la ergometría.
0: Y por hacerme nomás también me puedo hacer.
1: También se puede hacer, sí, ¿por qué no? Se puede.
0: Mi padre a los 30 años me tenía hipertensión. Y yo me controlo en la clínica, cada rato salgo y le digo, controla, pues chica, a la enfermera o en el aparato que tenemos nosotros, sí. La InBody tiene un control para controlar. Sí, sí. Y me controla a las 6 de la tarde, eso. 12.8, 11.7.
1: Excelente.
0: Y es bien.
1: Pero viste que ahí está lo que hablamos, que el ambiente determina cuáles son tus genes que se van a expresar o cómo se expresan tus genes.
0: Claro.
1: Si vos no le das la letra a los actores, claro. No van a saber qué hacer.
0: Estamos intentando.
2: Ese es el tema también.
0: Estamos intentando.
2: El rutinario, hablando, porque a mí me toca como clínico que te traían a la antigua la libretita en donde te dice la presión era así, asá, y después justo se fue. Hoy tuve una paciente así que se fue a mi consultorio que no se pudo operar de la vista porque hizo un pico hipertensivo en el quirófano allá. Y ahí es otra situación, pero igual lo que yo le recomendé es el MAPA, que es el monitoreo ambulatorio de la presión arterial, y es un estudio que hace una mensura, una toma de 60 veces en el día. Entonces te dice también ya el patrón, porque vos podés tener cifras normales, pero te dice un patrón non-dipper, que no tenés un descenso de nocturno, y eso está asociado a lesión de órgano diana. Entonces es interesantísimo hacerse ese estudio, por ejemplo, el MAPA. Y estarle a los jóvenes a hacer eso, o sea, no solamente, vos tenés 40, no, a los más 30, como se le dice. ¿También? Ellos se tienen que hacer un MAPA. Claro, si podés hacerte, claro, te lo haces.
1: Sí, actualmente justamente eso, Luis, estamos viendo gente joven, 30 y pico, que ya están empezando con problemas. Y lo que más a mí me alarmó muchísimo, un caso, un chico mexicano que era obeso, que murió de un infarto del corazón, de arteriosclerosis, un infarto masivo, 12 años, estaba gordito, se cansaba y bueno, no sabían qué pasaba y se fue a jugar al fútbol en su cumpleaños, había comido hamburguesa, en fin, de todo, se fue a jugar a la pelota y cayó muerto, muerte súbita, y los padres mostraron esto para alarmar y mostrarnos la realidad. Gente, un chico de 12 años puede tener infarto del corazón.
2: Claro, y que eso es lo que todas las escuelas van diciendo, que ese endotelio, o sea, ya se va de repente acumulando ya desde chico, nosotros venimos claro. acumulando justamente con todos estos hábitos que estamos hablando, ¿verdad?
1: Sí, claro. hay cosas que actualmente estamos enfrentando que no teníamos antes. La contaminación ambiental actual es monstruosa. Nunca antes teníamos tantos metales pesados, tanta polución ambiental, microplásticos, químicos, mejoradores, un montón de cosas. Por eso no es contra la industria alimentaria, pero son todas esas cosas que se usan en la industria lo que más enferma. Entonces, lo menos posible hay que consumir eso, y más comida real, ¿verdad?
3: Claro. Y doctor, ustedes están trabajando en un programa, Renacer se llama el programa. Contanos un poco ahora, tenemos 12 o 11 minutos, un poco menos. Contanos el programa Renacer.
1: Fantástico. Bueno, esto de Renacer surge como una necesidad de poner en forma sistemática estos principios que son leyes de salud. La salud no es casualidad. No está sano por casualidad. No es suerte. Es que vos tenés que respetar leyes. Es como que vos podés, si querés pasar el semáforo en rojo, pasa 2, 3 veces, 5, 10, pero en alguna te van a caer, te van a multar o vas a tener un accidente grave. De las leyes de la salud también vos podés transgredir, pero en algún momento vas a tener que pagar. Entonces, las leyes de la salud que nosotros mencionamos son básicas, ¿no? Y justamente Renacer es como un acróstico.
3: Tenemos, esa es la imagen, me parece.
1: Renacer.
3: Tenemos la imagen de Renacer.
1: No sé si... está ahí por ahí.
3: Sí, tiene.
1: La reforma. Se llama reforma, ¿por qué? Porque no, tenemos que cambiar nuestro estilo de vida. Hay que reformarlo. Estamos mal. Las enfermedades no transmisibles son del estilo de vida. Entonces, y además de eso, hay que tener la experiencia. Porque si vos no lo experimentás personalmente, por más que vos lo sepas, no lo vas a vivir bien. Vos tenés que pasar. Y a mí me pasó también. Por eso, justamente. Pongo como que tenés que tener la experiencia, ¿no? Y Renacer se basa en esto, mira, respiración consciente, oxigenación, muy importante para equilibrar. Los pulmones son uno de los órganos más importantes para mantener el equilibrio homeostático de la sangre, para mantener el pH neutro. Ejercicio, nutrición equilibrada, agua, sol, emociones y reposo.
3: Lindo.
1: Entonces ahí tenés Renacer, se forma con las iniciales de cada una de las palabras, Renacer.
3: Respiración, o sea, la gente que está en casa ahora puede inhalar 4 segundos, por ejemplo.
1: Sí.
3: Mantener 4 y después exhalar otra vez 4.
1: Sí, y la respiración fisiológica básicamente es así. 4 segundos de inspiración, 1 segundo lo mantenés y después expirás en 5 segundos. Entonces ahí más o menos es lo que el ciclo tiene que mantenerse. Veces. Claro, en un minuto son más o menos 6 respiraciones. Y eso es lo que hace que sea más eficiente. Y siempre por nariz. Todo lo que es la mucosa de los senos paranasales y todo esto produce muchísimo, digamos, los vasos sanguíneos, los capilares, que son una cantidad enorme, producen óxido nítrico, que es un vasodilatador.
3: ¿Sí?
1: Por excelencia. Entonces, la respiración nasal es súper importante para eso.
3: ¿Y el jugo de remolacha que usa Luisa?
1: También
3: el jugo de remolacha full con sus deportistas.
1: Sí.
3: Verdad que ahí
1: bueno, y esto, sigue, porque, ¿qué es lo que pasa? Viste que, todos esos remedios que nosotros hablamos tienen una sistemática. El ejercicio vos tenés que hacer, no hay manera de que si vos no haces nada de ejercicio, de a poquito hay que empezar. Y es con acompañamiento, la nutrición también, el tomar sol.
3: Requiere un esfuerzo, un sacrificio, un empoderamiento también de la salud.
1: Sí, pero sabes que eso, a su vez, también te va sanando el autoestima. Porque vos decís, nunca hice nada. Y vos decís, yo tengo que empezar. Y ay, pero ¿cómo? ¿Y cuándo? Y mirás a los deportistas, a los monstruos, y vos te comparás. Naturalmente empezás a compararte. Entonces, no voy al gimnasio. Pero, digamos, de alguna manera, empezar a hacer 15 minutos, salir a caminar, ya te va dando la posibilidad de vos decir, mira, logré caminar. Logré vencer la pereza. Salí del estancamiento, ¿entendés? Y eso te va fortaleciendo lentamente.
3: Y hay que tener espiritualidad, porque...
1: Y el reposo, justamente las emociones y el reposo ese que nosotros decimos, es tanto el reposo nocturno como el reposo emocional, mental, espiritual, es decir, tener una creencia. Y esto es muy importante. Inclusive yo la escucho mucho a Marian Rojas, esta peque, una psiquiatra espectacular, buenísimo lo que ella cuenta, una comunicadora muy buena, que es la oración. Lo que vos haces cuando oras es confiar y entregar. Si no, no funciona. No sirve eso de rezar y... Si vos no confías y no entregas tu problema, no sirve.
2: Qué interesante. Yo tengo antes dos consultitas para hacerle. O sea, no dos consultitas, sino que lo que estábamos hablando en el corte. Lo que estaba hablando de que la persona que tiene un tipo de personalidad se tiene que cuidar más. Si podés mencionar eso a la...
1: Ah, sí, sí. Bueno, miren, el tema de la personalidad... y los pensamientos, cómo nosotros tomamos elecciones, cómo es que se forma, digamos, nuestro camino, digamos, de elecciones. Cada uno tiene su forma de responder a las demandas de la vida, ¿no? Y habían una personalidad que se definía como la personalidad exitosa, que no admitía errores, que siempre estaba queriendo ganar. Esa era la personalidad que anteriormente se relacionaba con la mayor mortalidad cardiovascular. Hoy en día se cambió un poco eso. Porque a veces anteriormente esa persona fumaba, tenía varias cosas que en su vida no estaban bien. Hoy en día la personalidad exitosa a veces ya cambia y se busca más bien otras cosas. Estar bien físicamente, cuidarse con la comida.
3: Éxito del cuerpo.
1: Éxito en mantener un cuerpo sano. Entonces esa personalidad hoy en día ya no es tanto de riesgo. Y empieza a haber otro tipo de personalidades de riesgo. Entonces, y hay riesgos sociales, riesgo también la parte financiera, económica también. Es un gran problema que estamos teniendo nosotros y como sociedad es un riesgo, el riesgo socioeconómico. La vulnerabilidad, pues todo esto cuesta mucho dinero. Es decir, bueno, tengo que comprar suplementos, tengo que comprar comida sana. Y hay gente que no logra.
3: Pero si hacemos... Hace poco lo invitamos con el doctor Luis a un... una persona que hizo un censo en Paraguay y en el campo, la gente que vive con cero, o que vive ahí con la gallina, con el huevito, que vive 100 años y muchos longevos, porque naturalmente hacen ejercicio, naturalmente comen natural, naturalmente la naturaleza le provee, vamos a decir.
1: Me hiciste acordar justamente un estudio que salió acá en Bolivia. Pues hay unos, digamos, una comunidad de Bolivia que no han tenido acceso a los avances tecnológicos y viven como hace 100 años. Esas personas no tienen nada de enfermedad cardiovascular, cero cáncer, cero enfermedad cardiovascular, cero enfermedad degenerativa. Y ellos viven del campo, suben los cerros, bajan, transpiran, hacen ejercicio, comen su gallina, todo casero, impresionante eso.
3: Doctor, súper interesante, hay un problema nomás, son las 21:56 minutos, tenemos 4 minutos, pero para hacer un cierre a las personas si hacemos el sorteo, y tenemos que terminar el programa y te invitamos otra vez pronto porque nos quedamos con la gana de hablar un poco más. Y es un tema, primera vez que hablamos de este enfoque cardiológico, y es apasionante, de verdad. ¿Viste lo que te dije?
2: Pablo, no, espectacular. Último, sí, pero después para su resumen, pero para ayudarle también para el zócalo del final. En realidad, lo que contaste también en la pausa fue un miembro de la Sociedad Argentina de Cardiología que también tenía un hermano que era psiquiatra y ellos tenían la discusión de la parte de las emociones.
1: Sí, la parte de las emociones y el corazón. Inclusive Valentín Fuster también tiene un libro que se llama Mente y Corazón. Y bueno, Carlos Tájer y hay otra gente más, el doctor es capísimo, han tenido muchos debates sobre esto, las emociones y el corazón. Y nosotros, justamente en mi residencia de cardiología, teníamos una doctora que era psiquiatra, que fue nuestra profesora, y nos hacía así, digamos, juegos de roles y cosas que nos ayudan a nosotros muchísimo a superar problemas, como por ejemplo el síndrome del salvador, que tenemos todos los médicos, queremos salvar a la gente y no podés. Somos humanos, ¿entendés? Y eso te juega en contra, después vos te sentís culpable si no podés rescatar a una persona que tuvo un paro y todas esas cosas, ¿no? Y las emociones con el corazón se relacionan de forma íntegra y digamos, no se puede separar. Están tan íntimamente relacionados que, por ejemplo, una emoción muy fuerte te desencadena infarto, lo que pasó en el Mundial, ¿no? Impresionante, ¿no?
3: Acá mucha gente viviendo dice, increíble. Estamos aprendiendo con mi familia de prevención, qué pasa con la hipertensión, los nuevos medicamentos para la presión, que tiene una efectividad para controlar la presión, pero lleva hiponatremia. Dice, pero ya no puedo contestar, doctor. Mi mamá, salud, ayer cumplió años, no voy a decir cuánto. ¿Dónde atiende el doctor? Dice. Si podemos cerrar, doctor, contando un poco. Dice otro, excelente el doctor, gran amante de la naturaleza, dice otra persona.
1: Sí, sí, tenemos una huertita por ahí.
3: Ah, la verdad. Pero contanos, ¿dónde atiende, doctor? Y ya vamos a ir cerrando, bueno, porque si no van a...
1: Y actualmente estoy en el Sanatorio Adventista de Asunción, pero ahí prácticamente tengo muy pocos turnos. Estoy en la clínica SPS de Comecipar, en el Sanatorio de Migone y en mi consultorio particular también, que estamos emprendiendo y bueno... Probablemente pronto habíamos hablado con el doctor Pablo de empezar en la clínica también.
3: Con todo este enfoque.
1: Sí, con el enfoque funcional, porque realmente requiere mucho tiempo charlar de las emociones, de las frustraciones, de cómo querés encarar la vida. Tenés que tomar decisiones, y eso es lo difícil, porque vos cuando querés cambiar, tenés que tomar decisiones.
3: Claro. Gracias, doctor. Gracias por tu presencia. Tenemos que cerrar el programa. Porque acá alguien habla sobre pericarditis, después la vamos a responder. Tuve pericarditis y qué estudio me debo hacer, y después te muestro. El sorteo. Primer voucher de Día Gil. Primer voucher. Hola, buenas noches, doctores. Damasia 491. Me quiero hacer un prequirúrgico para catarata, dice. Damasia 491. Tiene que llamar al 602050 mañana. Segundo ganador, ganador de la noche, dice, me hizo un electrocardiograma, ya me pude salir, tengo un problema cardiovascular. Y con el electro... Pero claro que sí, claro que sí. Vamos a invitarlo otra vez porque hay muchas preguntas que no pudimos. Buenas noches, doctor Pablo Colega, dice la doctora María Rufinelli, saludo. Para el siguiente ganador. La verdad desconozco cómo está, dice Antonia 396. Y último ganador del programa, va a ser para, muy interesante el programa, dice el ingeniero Seferino, pero no dejó, bueno, ingeniero Seferino. Muy interesante, ingeniero Seferino. 972. Ahí están los tres ganadores del voucher. Luis, nos vemos el otro martes. Gracias, doctor.
2: Muchas
3: nuevamente.
2: Gracias.
3: Un gusto. Tenemos que cortar, pues son las 22, sí. Ya se nos va. Bueno, hasta el otro martes, entonces, para seguir hablando de salud en Podemos Cambiar.
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5: Hoy vamos a tratar de hacer un poco más vamos
6: condescendiente.
5: Sí, por obvias razones. Voy a empezar con esta pregunta. ¿Qué tan poco saludable es aguantar muchas horas sin orinar, doctor?
6: Ni para los jóvenes ni para los adultos. La esclavitud del trabajo, la esclavitud moderna, hace de que castigue bastante a las féminas, a las mujeres, al sexo femenino, esa cuestión, ¿verdad? Porque le llama el cuerpo para hacer pipí y no puede ir. Empleadas de recepción, y eso yo veo eso, y a veces son brujitas entre sí, no le suple a su compañera y sufre inmensamente esa persona humana. ¿Cuál es un problema de cronificar, de no ir a hacer pipí cuando el cuerpo llama? Puede ir agrandándose la vejiga, por ejemplo. La vejiga es un receptáculo de orina que viene filtrado de los riñones. A través de los uréteres llega a la vejiga. Y hay personas... Eso es lo que marca la diferencia entre la capacidad de la vejiga de entre 100 personas, ¿verdad? Allá por los 30% de personas que tienen vejiga de más de medio litro. Y la vejiga normalmente... un bebé nace con 60 centímetros cúbicos, uh-huh. Chiquitito, su vejiga. Y cada año aumenta 20, hasta que llega a los 250, 300, hasta 350. Y eso no molesta todavía, ¿verdad? Pero más de 350 molesta al principio. Pero cuando se cronifica ese hábito de no respetar por razones X, el llamado del cuerpo, de la fisiología normal, entonces eso puede ir agrandándose, y eso es lo que hace la diferencia. Hay personas que tienen 500 centímetros cúbicos. Yo tengo un paciente que tiene 800 centímetros cúbicos y no es prostático, es masculino, ¿verdad? No es prostático. Y bueno, entonces, ¿qué es lo que me llama la... qué es lo que debo hacer? Ir fijarme en su próstata. En esa persona, ¿verdad? Desde los 40 años para adelante, ¿verdad? Pero hay personas con menos de 40 años que tienen la vejiga demasiado. Después le pregunta, bueno, chofer, ya quiere llegar demasiado, y entonces posterga, y eso en 10 años de postergaciones seguramente es toma esa capacidad su vejiga. Entonces hay que fijar en la ecografía después de orinar. Entonces se pide eso de manera exclusiva, porque los ecografistas normalmente no piden al paciente, che, pasando por el baño a orinar y venir otra vez, porque hay demasiado pedidos. Muchos factores hay en el mundo moderno. Por ejemplo, muchos pacientes que están esperando, que insisten, ¿cuándo me va a tocar? ¿Cuándo me va a tocar? ¿Por qué? Porque ya le duele ya también su vejiga, y entonces se siente presionado el ecografista y hace lo más rápido posible. Entonces, no es rutina de medir a una persona que tiene gran capacidad de vejiga. Yo le sugiero a mis colegas que si tiene más de 500 centímetros cúbicos, varón o mujer, hay que hacerle una ecografía llamada post miccional. Uh-huh. Es después de orinar, y viene y mira otra vez. Si no hay gran residuo, entonces vamos a controlarte dos veces al año. ¿Cómo vamos con este asunto? Y entonces le pedí las recomendaciones de que tiene que sentir ganas de orinar, y ahí recién solicita al ecografista que le haga. Porque si no tiene ganas de orinar, no vale, porque no me mide la capacidad de... hay una palabra, ¿cómo era? Una capacidad... la vejiga pues se acomoda a la cantidad de orina a 0 milímetro de mercurio. No hay presión, cero la presión. Y después hay un segundo estímulo. Ese ya es cuando ya no está soportando ya la vejiga. Parece que tiene bulbos. Y sí, tiene bulbos. Bulbos naturales nomás. Divinos, ya es. Entonces, primer estímulo, generalmente luego se pasa otra vez la presión interna, se extiende la vejiga y se pasa otra vez a cero. Pero segundo estímulo, tercer estímulo, por ahí ya es insoportable. Entonces, allí lo que a mí me gusta, eso me da fidelidad de lo que es la capacidad de la vejiga. La capacidad, a mí me interesa la capacidad de la vejiga, porque si hay residuo, me mide, se va y no tiene ninguna gana, por ejemplo, de orinar, y tiene 200 centímetros cúbicos, y el residuo es 100. Es 100. 100 entre 200 es 50%. Eso tiene que llamar ya al urólogo, y entonces hacemos endoscopía para ver qué tal está la uretra. Si hay alguna estrechez.
5: ¿Por qué retiene, doctor? ¿Por qué se retiene ese 50%?
6: Y hay una obstrucción denominada infravesical.
5: Eso puede suceder tanto en varones como en mujeres.
6: Tanto en varones como en mujeres. En mujeres generalmente hay, en las mujeres deprivadas hormonales ya. Entonces los ginecólogos nos ayudan para hacer una hormonización controlada, porque tampoco hay que hacer hormonización por hacer nomás. TDH, tratamiento hormonal diferenciado, algo por el estilo se llama. Los ginecólogos manejan eso. Hay parches, hay etcétera, etcétera, para hormonizar a personas deprivadas pasando la menopausia.
5: Y si normalmente una persona así, porque uno no es, nosotros no somos médicos, finalmente somos pacientes. ¿Cómo sabemos, cómo puede saber la persona que, por ejemplo, está teniendo esa retención? Obviamente no sabe lo que padece, porque no sabe. ¿Qué puede ser una señal? No sé, la orina es más intensa, es más intenso en olor, en color. ¿Qué se ve?
6: Las personas de tercera edad masculina, por ejemplo, se dan cuenta porque el olor es fuerte, dicen. Es fuerte el olor. Y entonces quiere decir que allí hay residuo alto. Y en los varones normalmente es de causa prostática.
5: ¿En las mujeres también podría pasar?
6: En las mujeres puede haber una estenosis del meato uretral, del orificio de salida de la uretra, por estenosis, por fibrosis de glándulas periuretrales, por, ¿cómo se llama? Inflamación crónica de las glándulas periuretrales. Periuretritis crónica. Las glándulas, viste que hay glándulas alrededor de la uretra que lubrican para la salida de la orina en la mujer específicamente, y como la uretra es corta, así más o menos nomás, el extremo, no es muy frecuente eso, ¿verdad? Pero ellas orinan como un prostático o cuaruazú, no le sale, después sale fino, chorro fino, parece un prostático. No, es una estrechez del meato uretral.
5: ¿Espasmo también, doctor?
6: Espasmo. Puede ocurrir espasmo, ¿verdad? Pero eso después se va al baño y se tranquiliza en un tiempo y eso termina el espasmo y sí, libera bien la vejiga y siente satisfacción post-miccional. Pero ya te digo, más generalmente yo veo eso en damas que tienen... que son rubias.
5: ¿Por qué? Escuchamos una voz ultratumba. ¿Por qué, doctor?
6: No sé, su piel es más delicada seguramente y más fácilmente sus glándulas periuretrales se... Viste que hay una costumbre... ¿Conocés el bidet?
5: Sí.
6: El bidet no se ha inventado para higiene vaginal. Eso se ha inventado para higiene anal post defecatorio. Y bueno, en el perine los colis se pasean. La humedad hace que se paseen allí, ¿verdad? Y la higiene anal es bastante relativa. En varones y mujeres, en Paraguay. No hay bidet.
5: Poco y nada.
6: No hay baño moderno.
5: Poco y nada.
6: Y entonces es un problema esto, ¿verdad? Y cuando se higieniza demasiado rigurosamente la vagina también es problema, porque se quitan las defensas de la bacteria, los lactobacilos, etcétera, que son defensas en contra de otras bacterias vecinas, el coli, por ejemplo, ¿verdad? Entonces, esa periuretritis hace que ascienda hacia la vejiga también los coli, cuando hay ya deprivación. No se ve generalmente en adolescentes, femeninas, en mujeres sin deprivación hormonal aún antes de los 45 años, pero después se ve y la vida continúa. Y todo el mundo quiere vivir con confort. Todos los humanos queremos vivir con cierto confort. Entonces, ¿qué se hace cuando se sospecha? ¿Qué yo hago cuando se sospecha una estenosis antes de hacerle endoscopía? Porque es la moda hacer endoscopía. Está indicado. Está indicado en libros y en consejos en los congresos de gente del primer mundo. Porque es un orgullo para nosotros traer, cuando hacemos un congreso acá, por ejemplo, o la CAUD, en donde yo me voy con... Se llama Confederación Americana de Urología. Y bueno, tenés que usar esto para los diferentes idiomas. A veces hindú, ellos tienen mucha experiencia en uretra.
5: Pero tienen experiencia porque hay
6: millones de habitantes. Millones.
5: Es alta la tasa de...
6: Sí, claro. Y ¿qué yo hago antes de someterle a una endoscopía? Porque eso pues, es costoso por un lado. Y hago todavía lo que me enseñaron los maestros primeros que tuve en urología en el viejo hospital de los muñecos. calibración. De la uretra, calibradores metálicos de diferentes calibres. Entonces una buena anestesia allí y con el más finito probar si la uretra llega a la vejiga, ese calibrador. De la chore, con el mínimo calibre a veces, opa, ama, no pasa. Entonces busca uno menor del que probaste, el intermedio generalmente. Y entonces hasta que consigas... llegar hasta la vejiga.
5: Pero ese tipo de procedimientos, doctor, obviamente se realiza en... se le ingresa a la persona,
6: no.
5: Puede hacer en consultorio, digo por la sepsis.
6: No se precisa internar, se hace en sala de procedimiento. Uh-huh. Es diferente al consultorio.
5: Sí, sí, claro.
6: Que vos conocés el mío, por ejemplo. No, es diferente. Tiene un costo relativo. ¿Y por qué ese río, Osmar?
5: No sé qué le causa gracia. No sé por qué. Vamos a llevar a vos al consultorio.
6: Marta me llevó a su padre.
5: Ahí está. A los dos, a papá y a mamá. Sí.
6: Que eran mis fans.
5: Sí, así mismo.
6: Bueno, y entonces se calibra eso, pero te agradece divinamente las señoras. Porque era una estrechez del meato. Varón, ecografía te muestra una... Hay mucho residuo. 50% de la capacidad, por ejemplo, ya es indicación de cirugía. Ya sea endoscópica...
5: Sin ser la glándula prostática.
6: No.
5: O sea,
6: la glándula prostática se ve y hay un residuo vesical importante, es el 50%, ¿verdad? Y eso ya es indicación de sacar el obstáculo, que generalmente es la próstata en personas de mayores de 40, 45 años. Uh-huh. Más frecuentemente, yo había hecho casuística antes y tengo escrito eso, que seguramente va a aparecer en un compendio que estoy tanteando para dentro de 2 años, por ahí presentar a nuestra sociedad, pero no tenemos ni un libro de urología e industria paraguaya. Y los médicos del interior necesitan de que se les presente un trabajo sencillo para manejo de pacientes en urgencias urológicas para luego darle los primeros auxilios y luego enviarle a centro de referencia donde haya urólogos, porque uh-huh. No en todos los servicios hay urólogo.
5: No.
6: Hipocalento y digo la urólogo en la República. Yo por eso elegí urología, ¿verdad? Para no... es quirúrgico y a mí me gusta la cirugía y es quirúrgico 90%, urología es así, urología clínica es menos, más bien la separación de andrología es más clínico, mucho más clínico, uh-huh. Medicamentos, etcétera, etcétera. Algunas cosas necesitan en andrología cirugía, por ejemplo varicocele, etcétera, etcétera. ¿Te das cuenta cómo es amplio la urología? Enorme. Bueno, pero ¿y si los jóvenes adolescentes presentan dificultad miccional, vejiga enorme? ¿Qué pasó allí? Porque es infravesical, pues, es el problema. Y entonces, el antecedente de ese joven que presenta problemas urinarios para despeje de la vejiga hacia el exterior suelen ser secuelas de accidente de moto, de auto, politraumatizado, caída de rollo sobre algunos trabajadores, de todo hay, de todo, que le rompen la cadera.
5: Sí.
6: Entonces las lesiones uretrales, profundas, porque la uretra en el varón es largo hasta la punta del pilito, hito. Y entonces uretra anterior y uretra posterior. Uretra posterior ya penetra dentro del periné, por encima del periné. Entonces ahí tenemos la uretra vulvar, la uretra membranosa. ¿Y por qué membranosa? Ese es así un centímetro nomás la uretra membranosa. Y porque allí está la llamada aponeurosis perineal media que tapona el periné del abdomen, en el agujero de la cadera hacia abajo. Entonces, ahí está un tejido, músculo membranoso muy potente. De eso viene el esfínter anal, el esfínter uretral. Son prolongaciones de esa membrana que separa el exterior de la pelvis menor, abdominal, ya eso. Y eso, cuando se sacude por un traumatismo importante, ya sea fractura de pubis, rama isquiopubiana, cadera, se fracturan, entonces hay un cizallamiento, se llama eso, o sea, que tipo serrucho y que tiene la uretra. La uretra se puede seccionar de manera total y de manera parcial. De manera total, ese tenemos, no evacua más la orina y entonces tenemos que ponerle acá un tubo en el debajo del ombligo, directamente en la vejiga.
5: Tipo talla.
6: Eso se llama talla, que puede ser por punción, cuando identificamos bien, o si no, sí hay que abrir e ir a buscar la vejiga. Bueno.
5: Doctor, ¿y ese tipo de traumas que llegan? Hablamos de accidentes que provocan ese tipo de lesiones mayores y llega un paciente de esa manera. Llega por una urgencia, obviamente, es el que hace la intervención quirúrgica, ¿es el cirujano de trauma o necesariamente debe contar con un equipo multidisciplinario para poder realizar esa intervención?
6: Urólogo con cirujano.

0: y después que solucionen primero los problemas óseos y después sobrevive el paciente y después.
1: ¿Qué es lo primero que se soluciona, doctor?
0: Los problemas óseos, la fractura, etcétera.
1: Lo de
0: clínico, traumatológico, de trauma.
1: De trauma primero y posterior. Claro, porque ahí puede comprometer.
0: Y a costilla y todo se rompen los muchachos. Sí, completito.
1: Sí. No, algunos vienen magullados, literal.
0: Sí. Y entonces, a posteriori, hay que enfriar, decimos nosotros, unos 6 meses más o menos para comenzar a querer tocar esa parte de la uretra que está. Y ahí comienzan los estudios.
1: Y mientras tanto se lo mantiene con sonda y o con una talla.
0: Sonda no hay que luego intentar cuando el paciente está muy politraumatizado, se confirma por radiografía los huesos rotos, desplazados o lo que sea. Y eso va a llevar un tiempo claro, luego, claro. 1 o 2 meses mínimo va a llevar, después se va a ir de alta con muletas, con yesos, etcétera, y luego de 6 meses los tejidos se reacomodan.
1: Uh-huh. Y hay que darle
0: y
1: tiempo.
0: Y allí se comienza a trabajar, y 6 meses mínimo, y ahí se comienza a trabajar, y generalmente a nosotros nos llegan gente pobre en el hospital escuela.
1: Claro.
0: Y entonces los estudios luego para hacerse tarda, se hacen los pedidos y se tarda en traer los estudios. ¿Qué estudio se hace? Y se mete por la uretra un tubito y a través del tubito se inyecta sustancia de contraste y se saca radiografía seriada. Eso se llama uretrocistografía, para ver dónde, hasta dónde va. Si pasa hasta la vejiga o no pasa. Uh-huh. Si no pasa, entonces, por la talla se pone contraste también para ver cuánto es la distancia entre el cabo proximal y el cabo distal. Y allí vamos a ver, están los especialistas en voy a hablar con mi colega que se está dedicando en el hospital que nosotros operamos juntos, el doctor Eduardo Ledesma. Uh-huh. Sí, y después te comunico ahora a ver dispuesto para venir a exponernos. Y traer algunas radiografías para mostrar al público. Hay que mostrarle al público.
1: Hay que mostrar para medir
0: para
1: la dimensión.
0: Para que no se diga después porque se dice, todos nos piden todo de valer los estudios.
1: También, sí.
0: Ahora, algunos tienen suerte y las lesiones son parciales. En ellos generalmente pasa la sonda a la vejiga. Uh-huh. Bueno, pasa el tiempo, se cura de sus problemas de fractura que no han de ser muy serios, por eso es que la uretra no se rompió totalmente, no se seccionó, ¿verdad? No se cortó, popular. Y entonces se retira la sonda al paciente y se va a su casa y después viene con dificultad para orinar.
1: Uh-huh. De vuelta.
0: ¿Qué ocurrió allí? Y que esa cicatriz de la uretra es caprichosa y tiene callo allí, entonces produce una estrechez uretral en la zona de sección parcial.
1: ¿Y tiene que ir de vuelta a cirugía o hay otra manera de...?
0: Yo sí, es que él orina, pero orina muy, muy fino. Entonces hay unos calibradores muy finos. De material...
1: Silicona, sí.
0: Hay otra de diferentes tipos. Están los desechables y están los que duran mucho más tiempo y se reesteriliza. Entonces, se hace la bujía. Se trata de introducir a la vejiga. Bujía. Bujía es muy fino. Vamos a decir que tiene un calibre 4. ¿Y cuánto es la uretra normalmente su calibre? Y 20. 22, la sonda 22 ya fuerza un poco la uretra masculina. A la mujer no, tiene más elasticidad. Y pero a todo el mundo molesta. Sí. Por supuesto, un cuerpo extraño.
1: Claro.
0: Bueno, entonces en esto que no cabe, se confirma eso con el calibrador, por ejemplo, o el estudio contrastado, uretrocistografía.

0: se confirma y es corto. Y la estrechez permite el paso. Entonces, se puede tratar por economía de hacer otra vez la calibración, pero no caben los calibradores metálicos. Entonces, se introducen los calibradores, las bujías llamadas filiformes, muy fino. Uh-huh. Fili cabello. Filiformes. Y a veces no entra, no pasa a la vejiga, eso la mano ya te dice que llegó a la vejiga, ¿verdad? Entonces, recuerdo que yo hago, siempre estoy haciendo, las bujías filiformes en ramillete. Le meto uno, dos, tres y se molestan allí y uno de ellos pasa.
1: Sin causar lesión.
0: Obviamente. Sin causar lesión. Y ese tiene un tornillo. Uh-huh. Y por ese tornillito en su extremo, macho y hembra, ¿verdad? Se introduce el otro tornillito y ese ya es sonda, porque ya tiene agujero. Y entonces con eso se dilata hasta acostumbrarle a un calibre soportable para el paciente. Si ya le molesta demasiado, entonces bueno, acá paramos y hacemos otra sesión después de 22 días, un mes, es lo recomendable porque allí cicatrizan todo. La uretra no tiene repuesto, pero la uretra es complaciente también, se dilata y esa es la más económica, porque después están las cirugías.
1: Una lesión en la vejiga, por ejemplo, ¿hasta qué punto se puede reconstruir, digamos, con una intervención quirúrgica, doctor? ¿Y qué otra herramienta, si es el término, se puede utilizar o recurren ustedes para poder reconstruir?
0: La vejiga es noble. Se puede hacer endoscópico. Algunas heridas se pueden hacer lavados nomás, lavado con suero fisiológico, uh-huh. Y esto pasa. Se aclara. Por supuesto, sonda triple vía, uno para inflar, otro para mandar el suero y otra vía viene para salir otra vez. Y estamos mirando in vivo, in situ, el color de lo que vuelve de la vejiga. Traumatismos en accidente de moto, vejiga cargada. Por eso la recomendación es que se baje nomás un ratito. Es mejor llegar siempre sano porque los accidentes a veces es por apuro, muchas veces, es por prisa.
1: Dentro de ese accidente se pudo haber evitado lo peor si es que se bajaba un ratito a orinar.
0: Porque con vejiga cargada golpear contra el tanque de nafta.
1: Ay, ay, ay.
0: Ay, ay, ay. Eso puede producir laceraciones. Y no suele ser frecuente de que explote la vejiga. Es noble la vejiga. Pero, es como un globo y agarrar y así. Bueno, puede explotar, pero no explotar también. Pero la vejiga es humano, no es un globo de agua. Y entonces puede producirse heridas múltiples de maceraciones así en la vejiga, ¿verdad? Contra el tanque de moto. Y eso puede ocurrir con la vejiga cargada. Bueno, la vejiga no estaba cargada, el testículo. Entra el testículo dentro del canal inguinal. Esas son urgencias urológicas que vemos.
1: Y ha de producir muchísimo dolor, ¿verdad, doctor?
0: Los médicos, pues, claro, muchísimo dolor. Y mis colegas nomás son más callados, son más... Y yo soy un charlatán, seguramente, por eso es mi intención siempre es comunicar. O sea, pero no quiero que se note eso como una algo populista, no. Yo tengo la intención, yo ya estoy viejo, conocido, doctor Sebo, y ya estoy feliz absolutamente con lo que la vida me obsequió, ¿verdad? En estima popular, donde te vas, te conocen, doctor Sebo, y hace sube opuca, hace hermana Mendoustay. Y surtido con la mundo, y surtido.
1: Bueno, pero de todas maneras,
0: entonces,
1: sin ganas justamente.
0: La intención es comunicar. educar a la gente para que tengan los cuidados. Si es prevenible, que se prevenga. Y apuro no hay que tener, porque el que se apura se ahoga, dice luego un dicho popular. Y estos cuidaditos así, por la cuestión urológica, vejiga, testículo en varones. Y en la mujer es demasiado triste que se vaya en la moto y se caiga y se rompa la cadera. Ellos no tienen rotura de uretra, porque la uretra es corta, ¿verdad? Pero puede ser vejiga y después se ve a patadas, se ve accidentadas que tienen secuelas. Somos un país de lisiados, pero no de guerra, sino lisiados de accidente en automotores, ¿verdad?
1: Sí.
0: Moto.
1: En su mayoría.
0: Autos. Sí. Sí, porque se sale y cuando se sale se pierde un poco el estribo.
1: Sobre todo cuando se consume bebidas alcohólicas.
0: Pero
1: sabemos que eso está... Es una costumbre nuestra, muy nuestra.
0: En la tele nomás yo veía drogadictos. Ahora veo en cada esquina de semáforo. Demasiado ya. O sea, esto no nos va a llevar bien en el futuro. Y bueno, yo al menos no quiero callar esa realidad que estamos teniendo. Eso es por culpa... sabemos quiénes son los culpables. De por qué abundan. Este era un país de tráfico. Yo recuerdo, en época de la dictadura última militar, había un famoso contrabandista de drogas a partir de vía Paraguay, Europa, Paraguay, Estados Unidos. Ricor era el apellido. Un día de Luita. O Cachaje, o Hachupea, o se. Pero eso era. Nuestro país era un país de tránsito de drogas. Ahora es de consumo acá. Y de arreglos diariamente. Terrorífico está haciendo nuestro país.
1: Y lo peor de todo es que el consumo se da en diferentes situaciones, pero lo peor de lo peor es la basura de la basura, que es el famoso este crack. Esa es la basura.
0: ¿Es la basura?
1: La basura de la basura.
0: Sí, yo conozco el procedimiento porque un abogado que era juez me había comentado cómo se procesa la cocaína, con todos los detalles. Y bueno, eso se procesaba en otros países, ahora se procesa acá.
1: Lamentablemente.
0: Ahí lo mitan cuando se agarra una tonelada, pues con lo mitan y tente, para que se entretenga allí, entonces por esta vía, los cuatro de seina.
1: Pero lo último es al menos es lo que parece según los informes.
0: El polvo ese que se quedó por el cuerpo.
1: Nos está viniendo directamente de ese señor que no quiere saber nada de la droga, supuestamente que en su país no hay nada de eso. Porque para que te venga en un vehículo importado directo desde Miami, por ejemplo, es medio difícil hacer que en algún lugar pare y le pongan la mano, porque sobre todo si viene en un contenedor lacrado.
0: No, una organización peña me sube guarengo.
1: Sí. De Bolivia, por ejemplo, madera prensada putepe.
0: Ya
1: el colmo, sí, contenedores y contenedores.
0: Ahí descubren que tú lo mitas. No, sí. Pero hoy te calo mitad.
1: Y Brasil, la vez pasada, y venía de Bolivia justamente en estas maderas, pero troncos, estos que se van, digamos...
0: En bruto,
1: upeada putepe.
0: Upeada putepe, un bucuado, yo cara, lo mitad.
1: Imagínense el trabajo enorme que se tomaron para hacer eso.
0: Yo voy a llegar para que tenga otra vez el molde.
1: Es guatamina. ¿Cuánto le habrá costado hacer todo ese montaje como para que se le caiga el cargamento, ¿verdad? Pero toneladas.
0: La merca y la
1: toneladas, en fin, ¿no? Se las ingenian los muchachos. Bueno, también era oportuno hablar de ello. Estábamos justamente tratando de educar y de informar, ¿verdad? El tema de los accidentes que ocurren. Que son casi los más frecuentes en nuestro país, por eso estamos hablando, no solamente en las urbes, también en rutas nacionales, y con más razón, es más triste aún si sucede alejado de un centro asistencial, ¿verdad? Este caso de hechos que se podrían evitar, a veces un accidente, escuché muchas veces el accidente, son accidentes, dice, sí, es cierto. Son accidentes que también se pueden evitar, pero dentro del accidente, que es accidente, lo que mencionabas, doctor, evitar algo mucho más grave, que es el tema, por ejemplo, de no andar por la vida con la vejiga cargada, ¿verdad?
0: Mira, los jóvenes que sufren politraumatismo. Mira que yo no tuve pacientes con secuelas que hayan tenido explosión de vejiga. Lesión de vejiga, sí, ¿verdad? Después están las lesiones tumorales y eso, pero ese es otra cosa. Estos son los accidentes.
1: Sí.
0: Ahora, traumatismo severo de cadera en varones, recién casado, todavía no tiene hijo, y después viene el problema de la uretra que reconstituye. El doctor Ledesma es avezado en ese tema, de la reconstrucción de la uretra. Y después vienen otra vez, dice banco, y pagan otra vez la consulta y eso, paciente que estaba en el hospital, porque tiene disfunción eréctil, y eso sí que es triste. La mamá luego le trae, porque la esposa es joven. Y ahí entramos en otro tema.
1: Y pues, que puede ser un grave problema social.
0: Ah, oye, capango la nervio, entre ondas, no solamente la cañería, la oñe que timbaba, sino también los nervios erectores. Ah, entonces, allí hay que otra vez entrar en otro tipo de apoyo logístico para ese tipo de paciente. Porque allí está la mamá del muchacho, la esposa que es joven, el muchacho que es joven y que no se puede lo que se debe.
1: Claro, no.
0: Bueno, entonces, ¿qué tenemos que ofrecer a ese tipo de pacientes? Y uno es, voy a orar, las pastillas, uh-huh. El sildenafil, el tadalafilo, el avanafil, el vardenafil, diferente de hace 25 años que se creó el Viagra y después la competencia, ¿verdad? Algo parecido. Entonces, pero el que sigue campante es el sildenafil. ¿Siguen así? Sildenafil capo. Bueno, no anda eso en el paciente este porque tiene sección de... Bueno, entonces está la inyección intracavernosa. Uh-huh. Inyección en el cuerpo cavernoso del pene de una sustancia que es erectora.
1: Que se lo puede hacer el propio paciente.
0: Se le enseña la primera vez. En 10, 20 minutos, máximo 30, hay erección y dura una hora. Y eso que ya es suficiente.
1: Vale, te digo.
0: ¿Vale, se cuida ahí, Roto, Manu? Omar, ¿vale?
1: Y en vez de nada, para lo que estaban pasando la pareja,
0: ahora
1: es una buena solución.
0: No podemos garantizar después de que haya emisión. Es tan complicado este asunto de la sexualidad. Por eso es que se ha separado también la andrología, para que el que se dedica a la andrología, las partes finas de estos problemas, porque están bien estudiados ya. Nosotros tenemos la suerte de que no hubo investigación, y si no, la investigación de otro mundo traemos acá. Y el mundo está poblado por miles de millones de habitantes que sufren accidentes cada minuto. Hay accidentes en el mundo. Bueno, y después viene la secuela, ¿verdad? El orgasmo, que se llama, que es esa sensación de fin de un proceso, de una relación sexual, ¿verdad? La
1: natural.
0: Parte final, sí, natural. El orgasmo, un estado placentero extremo, inatajable, incontrolable, heredera, ¿verdad? Pero ese tiene otra de sus partes, uh-huh. Porque se debe de eyacular el contenido de la próstata, de la vesícula seminal y lo que fabrica el testículo, que es el espermatozoide, viene como una secreción que se lanza al exterior, ¿verdad?, en el varón, y gracias a eso la especie sigue, uh-huh. ¿Verdad? Y a veces hay emisión nomás, O sea, hay una emisión y no una eyaculación fuerte. Uh-huh. Emisión de secreción sí. uretral, ¿verdad? Babeante, que a veces no es suficiente para una fecundación.
1: Pero,
0: y porque lo que se emite no es el contenido, porque la sección de la uretra y demás tiene sus bemoles uh-huh. negativos, ¿verdad? Para que pueda haber una procreación. Pero al menos conseguimos de que haya penetración y que haya un sentido determinado de placer en la relación, ¿verdad?
1: Pero eso se le explica al paciente.
0: Se le explica, ¿no? Se le tiene que explicar.
1: Y obviamente con la pareja, para que estén bueno, en conocimiento total de lo que puede suceder o no.
0: El inyectable se utiliza, la pareja tiene que saber también, porque por ahí la pareja inyecta. Y mi sana recomendación para los que no funcionan vía oral y va a funcionar el inyectable intracavernoso, que no sean obesos, porque si tiene vergüenza de una relación aventurera, digamos, pasajera con alguien conocido de manera muy conocida, de manera muy corta, y no hay todavía un acostumbramiento como para confiarle su problema, entonces un obeso que tiene un vientre así que no le permite ver su genital va a inyectar mal. No, y pirere.
1: Y no va a funcionar.
0: Yo le quise pegar a un paciente amigo. Vos querés por teléfono. Ah, la pide. Pégala de gusto y habla por teléfono. Entonces yo le indico porque es muy amigo. Después, voy a verte. Parece que me lesioné todo ahí, porque la sustancia ese puede, en su lugar tiene que estar.
1: Claro.
0: Tiene que entrar en su lugar. A ver, pues, mostrame cómo te he vino al consultorio, porque en este mundo pues, la gente no quiere perder la costumbre de tener relaciones sexuales, ¿verdad? Cuando comienza ya, Joreima sea hasta la consumación de su vida. El varón al menos tiene el otro acá clavado. Hay mujeres que tuvieron muchos hijos y que a los 60 años están hartas y ya se niegan, pero el varón no. Y entonces vino y estiró así su piel y me mostró, había una lesión de la piel allí nomás, jamás entró en los cuerpos cavernosos ese, jamás. Entonces le dije, mira, hermano, a eso, ¿vos querés tener sexo o querés comerle? Así era su vientre. No veía más su pillito. Hasta este se hemos renegado, hasta este allá. Hola, porque es amigo, pues. No, estamos muy acostumbrados. Y voy a tratar. No. Enseñale entonces a tu pareja, busca una pareja fija, que es lo más saludable. Y vamos a enseñarle a ella que te inyecte, le dije.
1: Solución.
0: Humilla, porque después, ¿qué hay? ¿Qué hay después? ¿Y las prótesis? Y las prótesis hay baratas y caras. Están los que semejan una erección normal absoluto.
1: ¿Y el
0: Omeado C, Amrutandela y precio entre 13,000 a 15,000 dólares?
1: ¿Y cumple la misma función?
0: Sí.
1: O sea, se logra
0: No, y claro,
1: resultado.
0: Ya es una. Sí, se logra tener una buena relación. Pero ahí que tuvo Monguera y ahí la pareja cuñame. Porque después se manipula para elevar y se manipula para bajar. Así es, semeja una.
1: ¿Qué
0: elección?
1: Problema, pero ese problema mayor tiene una solución.
0: Sí. Después están los figos que se te queda así, pues ya. Y eso nos gusta a todo el mundo, ¿verdad? Pero hay quienes eso pueden pagar y bueno, también se les instala.
1: Sobre gusto.
0: Y después sí que hay eso que se puede moldear así, asá. UPA intermedio la y precio. Intermedio.
1: Y tener ahí, que podemos en el mercado paraguayo hay, doctor.
0: Sí, hay. Sí. Es que, sí. Pues, hablo
1: están usando todo el mundo.
0: De ella por la pedido a Oguerún de la vendedores.
1: De manera discreta.
0: Sí, por supuesto, por supuesto.
1: ¿Hay por algo entonces?
0: Así es que, bueno, Mira a qué llegamos por imprudencia y tener accidentes en moto y en autos. Vaya, ahí con base, vea, lleva un mi rollo jupías y cuaina, o sea, ellos son la cadena y viene el rollo encima y sobrevive. No decimos nada, ¿verdad? Pero los accidentes se pueden prever. Tenés que pensar, gente, tenemos que pensar de que vos no vas a crear accidentes, pero otros te crean, como vemos todos los días por Ñanduti.
1: Exactamente. Es así.
0: Así es.
1: Sí, lamentablemente. ¿Puedes creer, doctor, que pasó una hora ya de nuestra charla y me preocupa tu tiempo ya limitado en esta primera etapa, al menos
0: Güeray.
1: Sí, porque es una palabra nasal, pues. Entonces, Jepruengo, Japepe, Jepruengo, nasal. Ah, pero Ñañambo, Güeray, suena mal, pues, porque es nasal. Por eso le pone la N.
0: Mongueray.
1: Sí, sí. Pero creo que es bueno siempre hablar de esto y más. Y hoy no queríamos dejar pasar la semana y el mes, sobre todo arrancando. Y bueno, tratando de educar, informar y siempre recurriendo a los especialistas en áreas distintas de la salud. En este caso, ustedes ya lo conocen al profesor doctor Herminio Rugidías, que con términos bien sencillos y con un guaraní fantástico nos llega siempre, que es lo que creo que todos deberíamos practicar para llegar a un buen entendimiento, como se dice.
0: Y mira, si vos te vas a otro país, los médicos, por ejemplo, se van y tienen que hablar el idioma.
1: Sí. Ahí pasando
0: y entonces,
1: al otro lado,
0: ¿no? Luego, acá en Paraguay, yo cuestiono a los médicos que no dan tiempo para aprender guaraní. La mayoría es guaraní hablante. Y la terminología médica tiene neologismos. 25,000 palabras nuevas que no va a entender el campesino. Yo me formé con gente pobre en el hospital de clínica y la escuela es allí.
1: La escuela es ahí.
0: Entonces, una recomendación de carambola para los que se reciben en cualquier universidad de la República del Paraguay, habría que ir enseñando el guaraní o buscar asesoría con guaraniólogos, que existe también, no son muchos seguramente, pero a patada o estudia con un pila guaraní para enseñar en las escuelas. Hay que hablar porque así hacemos comprender. Mi mamá era de quinto grado, pues. Ella entendía español, pero no hablaba, tenía miedo de hablar, entonces ella respondía en guaraní.
1: Me parece correcto. Tiene la opción de
0: y
1: ese
0: si
1: país.
0: El médico no entiende el guaraní y era como mi mamá la persona, va, es como no, no tiene buena ahí. Comunicación.
1: Exactamente.
0: Sí. Y entonces
1: el coguaboía, ¿verdad? Paciente.
0: El coguá, sigo si coguá, hija, coguá, vence a Juan, pero no acuerda recitar la escuela, porque quería demasiado. Al gripado la actuata ya es como músico. Y si yo la sigo, tiene edita. Pero si no, tico ahí, ¿cuán a pedir?
1: ¿Cuán a pedir? Ahora acá.
0: Cero, vi ahí Marta, Omar. La ceotija.
1: Genial. Gracias, doctor, por venir. No quiero abusar hoy, al menos repito, insisto en que el doctor está relativamente convaleciente y de todas maneras, enorme gratitud siempre desde la producción de este espacio y su colaboración enorme. La gente por todos lados donde me voy y en los super donde me encuentro, la gente siempre pregunta, ¿y cuándo viene el doctor Seboy? ¿Y cuándo vuelve el doctor Seboy? Así que, bueno, de a poquito lo vamos a volver a traer a piso, de a poquito.
0: Perfecto. Muchísimas gracias por la oportunidad. Siempre hay novedades en medicina, es interminable. Urología ha revolucionado en los últimos 20 años con las endoscopías urológicas, las imágenes que se utilizan para perfeccionar el diagnóstico, revolucionó 360 grados, no hay 90 grados, 360 grados, demasiado cosas aplicadas para no agredir con las cirugías clásicas. Pero las cirugías clásicas siempre se están necesitando en casos de llegadas tardías. Por ejemplo, una litiasis, un cálculo en las vías urinarias era cirugía. Ahora hay algunos para cirugía, porque la litotripsia la extracorpórea, energía electrohidráulica desde afuera para no cortar al paciente, uh-huh. Eso parece una magia. Parece una magia. En la tubería, los uréteres, donde no se puede aplicar la litotripsia extracorpórea, se entra por uretra, vas a la vejiga y después a los uréteres allí y vos llevas la luz allí y ves en televisión.
1: Claro, y vas guiando.
0: Entonces allí se puede someter a esa piedra para romper y volverle más fragmentado para que pueda caer por las vías naturales o atraerlo con pincita. Y eso puede ser el láser, por ejemplo, aplicado. Nosotros estamos contando desde este año recién con láser. Y es una maravilla, el paciente sale después de 12 horas.
1: Sí, estuve mirando también como muy novedosos procedimientos que se van a conocer justamente con extracción de
0: cálculos.
1: Pero de tamaño...
0: Imagínate.
1: Para empedrados, y sin embargo fue la intervención sin corte, ¿verdad?
0: Ah,
1: entonces
0: es la maravilla.
1: Sí, evidentemente la
0: aliada. Por un agujerito acá en el costado se puede también penetrar, eso se llama percutánea. Ya en tu mimía hago con agua a término, porque te tengo la término y la medicina. A través de la piel se dice la percutánea. Y entonces cuando no se puede... La piedra, pues, la tomografía actualmente te dice, ¿es duro o no es duro?
1: Y la dimensión exacta.
0: Y la dimensión exactísima.
1: La forma, todo, bueno, absolutamente.
0: Y si es duro, de balde vas a tantear la extracorpórea, la energía, esa extracorpórea, de balde va. No llegamos, ahí la ita.
1: Ita legalmente es
0: ita. La itango está la ya hoy hijo un miea calcáreo upea tu upe basáltica upea ahora con hierro upea hoy no es la hierro ahí entonces de ella pues sube la percutánea pero hoy ya aplicas ese láser a yoca a upea y que tú pinzas y ves a trípode y tira a través de la camisa, es una camisa, un tubo que se mete en el riñón. Y ahí con la pinza se trae y se libera de stone free en opeango inglés, libre de piedras y no upea. Stone y cuál es mi anglo hablante. Porque la stone dice piedra.
1: Claro.
0: O sea, ¿verdad? El cálculo es piedra. Y así, tanto ha revolucionado la urología que me encanta luego a mí ir porque ya tengo con cierta edad. Yo ya tengo que hablar mucho. Y hoy desde cierta edad, la edad del varón, ¿vio? ¿Dónde hay cuál?
1: Ya chisteado. ¿Cómo es la edad del varón, doctor?
0: Y la edad del varón tiene 5 etapas por ahí. De los adolescentes, son como las jirafas ahí. Comen las florecillas. Aupía tu U de 20 a 30, a tu perro cazador. Upea tu y tu llave o veo jojina oikosubi águila. El águila es muy agudo su visión. Entonces elige lo que va a comer.
1: En ese sentido disiento totalmente porque es al revés. Bueno.
0: Upea tu y tu llave o veo jojina. El loro es ella.
1: Oñembareima.
0: Jaubisa, Oreco Ecojina. Y las mujeres también tienen sus edades, pero ese es otro día.
1: Ese vamos a dejar en pausa para una siguiente entrega.
0: Así es. Muchísimas gracias.
1: Gracias, doctor.
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0: Nos vamos del país un ratito. Vamos a tratar de pasar fronteras porque al parecer hay inconvenientes. Nos vamos en camión con los camioneros paraguayos que realizan trabajos frecuentes cruzando las fronteras en zonas muy complicadas, otras zonas un poco más llevaderas. Pero entiendo que esta vez la parada casi obligatoria es en la zona de Mendoza, camino a Chile con cargamento desde Paraguay. Y vamos a hacer nuestro recorrido porque, si bien es cierto, acá quizás estamos con mangas cortas, podemos estar, pero la nieve en Mendoza está importante. Al ratito vamos a buscar alguna imagen para graficar porque los camioneros quedan varados, no pueden avanzar por la cantidad de nieve. Y paraguayos también están allí. Nuestro querido amigo camionero Jorge Guillén, ¿cómo estás? Buen día.
1: Buen día, ¿cómo le va? Tanto tiempo.
0: ¿Verdad que sí? Tanto tiempo, Jorge. ¿Estás en tránsito?
1: En tránsito, como siempre.
0: ¿Dónde mismo estás ahora? ¿Cómo están las cosas?
1: Y en Mendoza mismo estoy yo. Yo estoy en Mendoza mismo, no entrando todavía dentro de lo que es el caudal del hielo que hay esta vez, que nos agarró muy fuerte, ¿verdad? Porque, bueno, la verdad, nadie, ningún paraguayo, estamos dentro de lo que es la cobertura del hielo, le digo, ¿verdad? Pero estamos todos al borde de Mendoza, ya estando tanto de hacia Mendoza como de Chile, que quieren pasar de ambos lados, ¿verdad?
0: Claro, que los estamos, quieren venir, los quieren ingresar.
1: Así mismo, hoy hace 21 días que estamos acá nosotros.
0: 21 días, madre mía.
1: Sí, usted sabe que este año de una vino todito, de una. Siempre solíamos quedarnos 12 días, 8 días, era más llevadero, ¿verdad? Pero esta vez 21 días sin esperanza todavía aún,
0: ¿Cuánto es la, según la medición y lo que les comentan a ustedes ahí, Jorge, qué cantidad de nieve es lo que se tiene, se puede ver?
1: Actualmente 6 metros.
0: 6 metros de nieve.
1: Y sí, 6 metros de nieve allá arriba, que es en el paso mismo de los Libertadores y las cuevas, que es el lugar crítico, ¿verdad? Que ni la máquina pueden limpiarlo aún todavía porque sigue nevando.
0: ¿Cuántos grados marcan tu camión ahora mismo, Jorge?
1: Ahora mismo yo estoy acá con 4 grados. Ahora mismo, 4 grados es nada para nosotros, ¿verdad? Cosa que nosotros estamos esperando que descienda acá en el llano, como se dice, porque nosotros estamos en Mendoza mismo. Queremos que baje el frío, que tiene que ser 4 grados bajo cero, 5 grados bajo cero. Que ahí recién te da la esperanza de que se va a despejar arriba. Mientras que el frío no baja al llano, no hay esperanza. Ayer estábamos con 20 grados. Imagínense.
0: Ahí no hay esperanza realmente.
1: Ay, nada, nada, nada. No vienen. Acá tiene que ser el frío que, aunque no nos guste y desesperante soportar esa temperatura, tiene que ser así para que haya esperanza que como le digo, que allá arriba se despeje.
0: Y según los que alcanzás a ver, porque supongo que a veces es complicado también, ¿qué cantidad de camiones dicen que está en esa extensión, Jorge?
1: Y estaremos 2000 arriba, ya digo yo, acá, entre mendocinos que no salen todavía de su transporte, como ellos dicen, porque ahora, por ejemplo, se hizo Uspallata, se hizo la G3, que está un poquito más saliendo a estos lados de la aduana. Uspallata fue la aduana mismo donde está el ASIC, donde ahí están concentrados más o menos 600 camiones por ahí. Uh-huh. Después está ese G3. Y de ahí va bajando, ¿verdad? Está la ruta 40, la YPF. Luego están los transportistas mendocina completos que están dentro de Mendoza. Nosotros estamos más hacia la orilla otra vez. El acceso oeste, como le dicen. Acá estamos nosotros 80. Acá mismo 80 estamos, de los cuales estamos 15 paraguayos.
0: 15 paraguayos.
1: Acá donde yo estoy. 15 paraguayos donde yo estoy. Más abajo, ahí está el caudal paraguayo, que estarían como 150 por ahí.
0: 150.
1: Que se llama, Sí, Eloy Guerrero se llama en una estación de servicio que es el más fuerte, digamos. Y de ahí tú decías, va bajando así, porque en cada estación de servicio lo meten, donde más o menos vas a tener, como se dice, por lo menos un baño, ¿verdad? Pero con 150 paraguayos, más brasileros, que ahí están 500, están ahí. Dice que ya no hay más agua caliente. Ayer justo me estaba comentando mi compañero que ya no hay más agua caliente en la estación. Ya tenés que pagar 4.000 guaraní para bañarte. 4.000 pesos argentinos sería 20.000 más o menos por día que tenés que pagar para bañarte. Con agua caliente.
0: Qué bárbaro. Y decime una cosa, Jorge, además de
1: Sí.
0: esa situación en particular que me estás mencionando, ¿cómo están con la provisión de alimentos? ¿Cómo están aguantando? Son 21 días ya.
1: Sí, y usted sabe que estamos tocando ya fondo, digamos, ¿verdad? Seguimos todavía juntándonos entre cuatro, entre cinco para una olla, ¿verdad? Y como se dice, si compraste 1 kilo de carne hace 8 días, ahora compra medio o un cuarto así para el día, ¿verdad? Porque si no te va y todavía no hay posibilidad, güey, de apertura.
0: Ahí donde ustedes están ahora en Mendoza, todavía hay
1: Sí.
0: posibilidades de realizar esas provisiones, ¿no?
1: Hay todavía acá donde nosotros estamos. Lo que están más abajo de nosotros, el otro punto, ahí ya está crítico. Y lo que están más abajo, esos que ya, a lo que Dios es grande, están ahí. Y usted sabe que la queja nuestra de los camioneros que venimos de Paraguay, siempre nos quejamos porque el consulado se habría retirado de Mendoza. Y digo yo, 21 días sin una autoridad, sin una asistencia. Nadie sabe lo que nosotros estamos pasando acá. Nadie sabe, ¿verdad? Nuestra familia, la añoranza, no hay una contención para nosotros. A Dios gracias que los que murieron fueron un mendocino y un brasilero que fue al otro lado, más al sur, ¿verdad?
0: Eso
1: Más
0: ya
1: al sur
0: sucedió
1: fueron dos.
0: en estos 21 días, Jorge.
1: En estos 21 días ya murieron dos conductores.
0: Qué bárbaro.
1: Y la autoridad dice, no, fue un infarto. Y obvio que va a ser un infarto. Vos te encerrás en tu cabina, no te puedes bajar del frío, solo te bajas para hacer tu necesidad o comer algo y te subís y estás acá, no te mueves. En cuatro paredes, estás en un camión de... No, jodido, ¿eh? Y nosotros no tenemos una autoridad a quien recurrir. Si llamamos, tienen que recurrir a Buenos Aires. ¿Cómo de Buenos Aires te van a venir a asistir acá o de Córdoba? No hay forma. ¿Por qué sacaron la autoridad de acá? Que nosotros cada año cuando era crítico, ellos no asistían. Por lo menos le llamaban, le decían, necesitamos un medicamento, necesitamos un doctor. Al instante ellos llegaban. No sé qué le pasó a nuestra autoridad, sinceramente, es el reclamo, un reclamo que merecemos, ¿verdad? Tener una autoridad por lo menos acá, que te venga a mentir, pero vos vas a estar contento.
0: Claro, es como que se siente
1: Protegido, protegido, sí,
0: exactamente,
1: y
0: sí.
1: claro que no vas a estar solo si te llega a pasar algo. Ah, Dios mío, ahora hay un compañero mío de mi empresa que en la otra estación está y todos los días está recurriendo a los amigos y para que le vengan a ver la presión, porque necesitan a las primas, porque su presión es alta
0: Y
1: y
0: ya no
1: así
0: tiene
1: estamos.
0: medicamentos, Jorge.
1: Y no tiene medicamento, no tiene. Y nosotros tratamos de juntar un poquito y tratar de comprar 2 o 3 pastillitas porque se toma la mitad y así está. No, no es fácil. 21 días, nadie ya tiene fondo.
0: Realmente. Cuando ustedes se van así, Jorge, porque claro que no. A veces se puede tener una idea de cuántos días, en cuántos días deberían realizar para recordar nada más el tránsito hasta llegar a destino, cuántos días les lleva normalmente.
1: Y de Paraguay hasta Chile sin complicación, digamos 4 días.
0: En cuatro
1: Y
0: días ya se puede
1: vos
0: llegar.
1: a Chile sin, cuando es normal, digamos, un tráfico, ahora que horario de invierno, que solamente pasa de día, Con todo eso, vos en 4 días ya estás en Chile, ya estás en tu destino, esperando a descargar
0: Esperando
1: y
0: descargar.
1: qué sé yo.
0: ¿Qué estás
1: Sí,
0: llevando
1: así
0: ahora,
1: es.
0: Jorge?
1: Estoy trayendo arroz.
0: Arroz. Ajá. ¿Y los demás
1: Arroz.
0: muchachos qué llevan?
1: Yo estoy entre cuatro con arroz. Hay gente que tienen cigarrillo, hay gente que tienen carne, mi compañero y eso tienen almidón y variedades, así. Pero lo que más se trae es arroz, bobina, carne y almidón. Esos son lo que más se trae.
0: ¿Cuántas toneladas llevas en tu camión ahora de arroz?
1: 28 mil kilos. 28 mil.
0: Para esta situación que te toca llevar arroz, Jorge, y de 4 días pasaste ya a 21 días, ¿ustedes con su empresa tienen un viático aproximado o cómo, por ejemplo, estás haciendo en tu caso particular? ¿O cómo hacen los
1: Sí.
0: muchachos? ¿Ustedes llevan un cierto monto, llevan usan transferencias? ¿Cómo se manejan con el dinero para la compra de lo que sea necesario, desde un papel higiénico hasta, por ejemplo, la medicación para la hipertensión?
1: Sí, bueno, ¿cómo le diga? El transporte te va a asistir todas las veces que no salga tampoco de un margen, ¿verdad? Digamos nosotros, porque esto tiene su costo.
0: Sí.
1: Y si el cliente no amplía, digamos, su flete, porque el cliente es el que paga realmente para que el camión te mueva, ¿verdad?
0: Sí.
1: Él te contrató para que le traiga, por ejemplo, nosotros tenemos ahora ciento y algo mil, pues somos cuatro con arroz de mi empresa. Y si el cliente no te dice, bueno, esto está pasando y yo quiero que te haga de ahí mismo, te dé la vuelta, te vaya por otro paso. Y yo ya hice las gestiones, está todo, qué sé yo. Entonces la gente, muchos se van por Pino Achao, se llaman otro paso que está más hacia el sur. Se habilita todos los días, ¿verdad? Está cerrado un rato, pasa a no ver, nevar, limpian y se pasa un paso bajo. Pero en este caso, se fueron más de 1.000 camiones y reventó. Y no hay forma de pasar en un día, ni en 2 días, ni en 3 días tampoco ahora. Y la empresa, si no te asiste o no te refuerza tu flete, no puede pedir más. Entonces, tienes que ir manejándote la empresa, claro, te asiste. Te dice, bueno, mire, muchacho, esto es, y obvio, todos tenemos que entender porque no está tampoco bueno la cuestión de los fletes ahora. No está bueno y seguimos aguantando. Vamos, ¿hasta cuándo se puede soportar esto? Porque está complicado, realmente se siente mucho ahora, muchísimo, es porque todas las cosas están caras. Toditas las cosas estas caras. Entonces hay que cuidarse. Nos queda de otra ahí la empresa, claro. Pero en este caso, por ejemplo, la empresa me asiste a mí, pero yo tengo. Nosotros ganamos por viaje. ¿Me entiendes? Y la familia. Yo 21 días, va a ser un mes, ¿verdad?
0: Claro,
1: Y
0: la platita no llegó
1: no, no llegó.
0: en la semana, 2 semanas en realidad, 4 días y ponele
1: Sí,
0: 5, son.
1: y en 12 días vos volvés normalmente, ya
0: Todavía ni
1: está la
0: llegaste en
1: casa
0: 20 días, ya tendrías que
1: y
0: ir de
1: todavía,
0: vuelta.
1: sí, y entiende, y ahí pues están las complicaciones, no, es solo nosotros acá, están la familia, está nuestro y todo un caudal de problemas que tenés también, para la cuenta, la luz, no te espera, el agua. ¿Quién va a decir que yo hace 21 días que estoy acá y en mi casa hay que poner en la mesa todos los días la comida también? Tengo estudiantes, complicadísimo.
0: Te entiende, Jorge. Qué tremendo. Recordanos exactamente, Jorge, en qué lugar estaba la oficina de Cancillería que les asistía a ustedes, simplemente para volver a recordarles al Ministerio de Relaciones Exteriores, en este caso, para rever la situación, porque tampoco dieron una explicación o una razón por la cual habían cerrado.
1: Sí, yo inclusive me acuerdo de los nombres del cónsul que se había jubilado, ellos ya no están ahí tampoco. El señor Guillermo Yalú era el cónsul que no atendió como 3 años consecutivos acá en Mendoza. Y No recuerdo bien la dirección, pero nosotros teníamos un número de teléfono donde llamábamos y ellos, inclusive ellos venían con colectivo a llevar a la gente que no tenían para ducharse, para asearse, eso llevaba a un grupo. Mientras el grupo se aseaba, venía a llevar a otro grupo. Y así todo era organizado, las cosas. Y uno se sentía protegido. Si había un compañero que se compensaba, venía la ambulancia, la asistía y todo era llevadero,
0: Era
1: vamos a
0: más
1: decir, ¿verdad?
0: llevadero, claro, se
1: Sí.
0: entiende. Pero lo
1: Pero
0: cierto y lo concreto
1: ahora,
0: es que la sede estaba en Mendoza capital.
1: en Mendoza capital mismo, así mismo, ahí estaba el consulado, en Mendoza capital mismo.
0: Y de un día
1: Y
0: para otro se cerraron las puertas y ustedes como que quedaron.
1: quedamos colgados, sí. Y aprovecharon justo en una época de verano, lo cerraron para que nadie lo le moleste, digamos. Y quedamos, entró el invierno y ya, nada, hace 2 años, 2 o 3 años, güey, desde que el señor Santi Peña subió el problema. Ellos ahorran, pero para su bolsillo aparentemente, porque no sé yo qué tanto ahorro se hace. Pues siempre escucho que el derroche que hay en Paraguay es tremendo, ¿verdad? Siempre escuchamos las noticias y ahora que realmente los paraguayos necesitamos, ¿verdad? No hay recursos. Y si me dice que es para eventos y más eventos que esto, ¿dónde vas a encontrar? Acá hay, como en toda esta extensión hasta Desaguadero, yo le puedo asegurar que hay 300 paraguayos que estamos en la calle. Y si te dice es para emergencia, ¿qué más emergencia que esto? Esperemos, estamos esperando que se muera alguien. Eso es lo que yo digo.
0: Qué bárbaro. Hasta el momento me decís que en estos 21 días, para recalcar nada más, un brasileño y un mendocino fueron los que fallecieron.
1: Sí, así es.
0: Choferes de camión también, todos.
1: Choferes de camiones, camionero, sí, camionero. Pero fue en el otro paso, que es en Pino Achao, que está hacia el sur de. Más de hacer del paso que nosotros hacemos acá en los Libertadores, ¿verdad? Pero también estaba en su camión.
0: Claro, que las condiciones no varían, estaban en otra zona nomás.
1: Exactamente así mismo.
0: Qué bárbaro. Bueno, y dadas las condiciones, Jorge, me decís que no hay mucha posibilidad de que esta semana se pueda mover entonces.
1: Y están, según el pronóstico que nos pasaron ayer, están diciendo que el viernes, entre el sábado, puede haber una ventana nomás luego. Imagínense, una ventana de 3 días. Y en 3 días no pasan todos estos 3.000 camiones que están por acá. No se pasa porque vos pasás de día nomás, pues, de 8 de la mañana a 6 de la tarde
0: Y
1: nomás.
0: una vez que cierran aduanas ya, o sea, los controles ya.
1: Y no, ya fuiste. Y no te vas a ir a regar en esa cantidad de hielo que hay ahora. 6 metros de hielo allá arriba, Dios nos guarde, la temperatura iban a estar 15 bajo cero, 18 bajo cero, estar en estos días ahí arriba.
0: Qué bárbaro.
1: Eso ponerle la firma.
0: Qué tremendo.
1: Sí.
0: Bueno, nosotros
1: Y así
0: vamos a
1: está.
0: tratar de acompañarles, Jorge, a través tuyo y a los muchachos ahí, a nuestros compatriotas y a todos, obviamente, la empatía va en general. Vamos
1: Sí,
0: a
1: sí,
0: tratar
1: sí.
0: de ir siguiéndoles acá a través de producción y por supuesto que lo que queremos es que la información llegue donde tiene que llegar y que llegue algún tipo de monitoreo y de ayuda, sobre todo para ustedes, ¿verdad? Que están ahí varados. Y básicamente, ¿qué podría ser? ¿Vía aérea? ¿Están dadas las condiciones o no para un helicóptero, por ejemplo?
1: Sí, acá sí, estamos en el llano, estamos en el seco, nosotros acá en Mendoza ni llueve, acá no hay nada, hasta ahora no hay nada, nada, nada acá en Mendoza. Y hasta de aquí adentrándote 120 kilómetros a distancia que estamos de la aduana de la SIC, ahí en Uspallata, que nosotros tenemos que ingresar, hacer la aduana, cortar el tránsito de Argentina y empezar el tránsito a Chile. Hasta ahí no hay nada, ni hielo, nada, nada. Increíble, era solamente allá en la parte de arriba. Ponerle un 200 kilómetros es nuestro obstáculo.
0: Sí, pero un obstáculo muy complicado.
1: No, nosotros estamos, como le digo,

0: no traían leche, azúcar, huevo, verdura, lo básico para nosotros continuar nuestra lucha acá tranquilo y feliz, como se dice, ¿verdad?
1: Y bueno, ni tan feliz, pero
0: nada.
1: Al menos que haya,
0: sí,
1: seguridad, que hay comida, por lo menos una vez al día que se pueda comer un plato de comida calentita.
0: Así, eso era. Y ahora nosotros, ayer por ejemplo, un lindo domingo, un arroz blanco con huevo frito y nada más, ya. Imagínense a qué punto estamos llegando y acá necesitas alimentación para sostenerte, que está un poco fuerte, pues vas a entrar en el punto crítico del frío. Hasta ahora estamos bien. Pero imagínate comer un arroz blanco un domingo después de 20 días y dos huevitos encima. Es triste, ¿verdad? Y somos cinco compañeros de la misma empresa. Es que no da para más nuestra situación, por eso no es, porque no queremos comer o no queremos hacer, ¿verdad? El bolsillo, ¿eh? Nosotros estamos pensando para estos 5 o 6 días más adelante que
1: Claro,
0: tenemos
1: además lo
0: todavía.
1: incierto, claro, lo incierto que es
0: Y
1: todavía los días que hay que esperar, estirar ese, el huevo tiene que alcanzar, la docena tiene que alcanzar todavía la semana, entiendo.
0: tiene que alcanzar a sí mismo. Es triste, contar, pero es la pura y la cruda realidad que estamos viviendo los paraguayos acá. Yo sé que a lo mejor no es culpa de nadie, es la naturaleza, a lo mejor poco le va a interesar a nuestras autoridades, pero es cuestión de comentar, ¿verdad?
1: No, por supuesto, al contrario, creo que sí debería ser de interés. Estamos hablando de, en primer lugar, de seres humanos y en segundo lugar, estamos hablando de compatriotas que están trabajando, tampoco están jugando, no
0: No,
1: sé,
0: totalmente.
1: al barrilete.
0: Sí, ayer escuché un canal argentino, se fue en el otro, en la otra parada, digamos, y le estaba entrevistando a los paraguayos. Y tocó hondo cuando el señor dice, ¿y qué más extraña acá dentro de tu camión? Porque no puede bajar por el frío, todo el. Y mi hijo, imagínese hasta qué punto uno está llegando, ¿verdad? Es mi hijo. ¿Y cuántos días? 21 días. Todos estamos la misma, todos y este grupo que estábamos viniendo, paz, no enterábamos que llegaba el temporal y ya estábamos acá. Menos mal que alguno más que otro venía un poco preparado porque época de invierno, ¿verdad? Ya
1: Claro.
0: trajimos un poco más de arroz, trajimos más de fideo, trajimos más de aceite, un poco más de harina y todas esas cosas básicas que siempre traemos, ¿verdad? Y yo, por ejemplo, en vez de traer 2 kilos de harina, traje 3 kilos y seguimos con la tortillita. Y así sucesivamente, ¿verdad?
1: Y
0: Pero
1: bueno.
0: en 20 días se acaba todo. Somos cinco que estamos haciendo una olla popular todos los días.
1: Y sí, después ya empieza a trabajar lo anímico, ¿verdad? Ese pues es el tema, que
0: Ya,
1: los primeros dos, tres,
0: eso
1: cuatro días ya aguanta morá, pero
0: sí.
1: ahí babo y más, ¿cómo se
0: No,
1: dice?
0: y tú, legalmente, y tú. Imagínate vos esta hora. Yo hace rato ya estaba despierto porque ya no te das más ganas de dormir, ya pensar y eso es lo complicado. Eso es lo complicado que empezar a pensar. No hay nada por hacer, no te puedes hablar, pues todo está en su camión y no sabes qué le está pasando al compañero o si no empezamos a mensajear a esta hora y así nos sostenemos, ¿verdad? No sabes si tu compañero ya está todo duro en tu cabina y complicado, ¿eh? Mato ahí al muchacho nuestro que está con ese problema problema de presión.
1: Sí, es complicado eso, porque es muy inestable, pues. Si no se controla con
0: Sí,
1: el
0: total.
1: medicamento, es muy inestable. Sí, claro, se entiende
0: Sí.
1: totalmente. Qué bárbaro. Y bueno, Jorge, nosotros vamos a estar siguiéndoles. Ahí tenés línea directa, siempre a la madrugada. Nosotros estamos de medianoche a 5. Ahí está la
0: Sí.
1: producción, que con mucho
0: Ya.
1: gusto vamos a tratar de acompañarles desde acá y tratar de que esto llegue a la mayor cantidad de, sobre todo, que llegue donde tiene que llegar, que son las autoridades que deberían custodiar y resguardar la seguridad de compatriotas que trabajan fuera del país.
0: Sí, totalmente. Y yo pienso que el progreso del país es que el producto que se vende ahí nosotros estamos transportando a otros países, ¿verdad? Y movemos la economía del Paraguay. Quiera que o no, los camioneros siempre son los que hemos movido la economía. Cuando todo está bien, parece que no hay nada, pero en este caso, por ejemplo, un silencio total porque no hay camiones por la calle.
1: Realmente es así, mucho, gran parte y sobre todo la parte no solamente de la salida de productos de

0: país, sino detrás de cada grano de arroz que están llevando ustedes, las familias que acá se benefician también, así que sí. Y no solo, no sí. solamente las familias, el país mismo al llevar una marca país.
1: Sí, y totalmente. Eso es lo que yo no sé si no se dimensiona tanto, pero a Chile nosotros, como le digo, todos los días 100 a 120 camiones por día nosotros pasamos a Chile. Estaban pasando, ¿verdad? Y ahora en estos 20 días, imagínense cuánto se está acumulando. Y cosa que de Paraguay muchos no están saliendo porque saben el temporal que está. Entonces claro. Se quedan nomás en la aduana, no arriesgan.
0: Imagínate, ir a quedarse 20 días varados en vez de ir y volver en una semana, ¿no? Bueno, por supuesto.
1: No.
0: Por supuesto que el riesgo, entre el riesgo es mejor esperar a los que ya no salieron, sí. Obviamente, a los que les tomaron, a ustedes que les tomó por el camino, bueno, ya es prácticamente inevitable.
1: Sí, Encarnación, por ejemplo, hizo bien, creo que a los 10, 12 días, ellos directamente cortaron lo que es camiones que van a venir a Chile, salen solamente los que van a Uruguay y Argentina y nada, ¿verdad? Uh-huh. Pero los que van a venir a Chile están todos en Encarnación, la aduana, no liberaron ellos. La aduana mismo cortó, que cosa que hicieron bien, ¿verdad?
0: Y sí, más vale, que se van a amontonar, se van a congelar todo ahí, no tiene sentido.
1: No, sí, totalmente. Y nosotros que fuimos en la primera partida... Nos agarró de sorpresa y por Clorinda, si vos querés venir, te dejan venir. Y los muchachos, en vez de venir, se quedan nomás. Porque saben que en esa situación estamos nosotros. Saben perfectamente si todos nos avisamos.
0: Claro, sí, ustedes tienen seguramente un grupo de WhatsApp.
1: Si es por nosotros, queremos que lleguen más compañeros para traernos provisiones, pero lastimosamente allá de aquí a 300 kilómetros, que es Desaguadero, ahí ya están atajando los camiones.
0: Qué bárbaro.
1: Para que no avance hacia Mendoza. Mendoza ya no tiene más capacidad de recibir camiones.
0: Es decir, en una línea de unos 300 kilómetros los camiones uno tras otro.
1: Así mismo, en cada surtidor, estación de servicio, y allá en Desaguadero, sí, ahí en la calle ya. Hay una autopista y de ambos lados los camiones desfilando, pero espectacularmente.
0: Qué bárbaro. Qué tremendo. Sí. Y bueno, Jorge, te enviamos un abrazo enorme desde acá, mucha fuerza para vos, para tus compañeros, y vamos a tratar de acompañarles estos días.
1: Dale, ey, esperemos que ustedes, yo sé que ustedes pueden llegar más hacia nuestra autoridad, de verdad, no pedimos mucho, pero pedimos algo, ¿verdad? No pedimos mucho, pedimos algo, y por sobre todas las cosas, digamos, hablando mal y pronto, no queremos morir de hambre todavía, y estamos para el rato. Imagínense, hoy va el lunes recién, y si el viernes recién se abre el paso, nosotros pensamos que si el viernes se abre, recién el sábado no va a alcanzar nosotros el turno de partir.
0: Y además no es moverse y meterle velocidad, sino que va lentísimo.
1: No, la congestión que vamos a encontrar, mande primero para hacer trámite aduanero acá en UPA, ya de ahí salí, te sueltan todo en orden, y ahí es la precaución, porque te vayas a meter entre hielo.
0: Qué bueno. Y bueno, Jorge, vamos a tratar de ir canalizando esto, y también decirles que hay empatía, yo creo que entre nosotros, pero yo creo que va a llegar esto a las autoridades, así que mucha fuerza para ustedes.
1: Y sí, porque no conocemos algún empresario paraguayo que esté por la zona, por lo menos porque si era empresario paraguayo del transporte, ya iba a venir a asistirle a su compatriota. Nosotros somos muy caritativos. Acá nada, ni argentino no alcanzó esta vez. En serio, está feo la situación.
0: Y sí, sobre todo con esa cantidad de camiones.
1: ¿Más? Sí. Nos sí, es mucho, eso es. Sí.
0: Tremendo.
1: Así mismo, sí.
0: Dale, Jorge,
1: muchísimo.
0: Un abrazo enorme. Dale.
1: Bueno, gracias por la llamada, y vamos a ver, ojalá Dios quiera que escuchen nuestra petición y las autoridades se pongan las pilas, y no sé. Vamos a ver qué se puede hacer.
0: Acá estamos nosotros siempre en las madrugadas.
1: Muy amable, y le vamos a estar... Ah, por lo menos con ustedes distrayéndonos un poco, porque todos los compañeros están escuchando.
0: Con gusto, y bueno, fuerza, muchachos. Fuerza que, fuerza que.
1: Dale, dale.
0: Dale, Jorge.
1: Gracias. Bueno, un abrazo.
2: 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Tu paopeo repicada incomparable alegría o anuncian en nacimiento tu llegada a este templo como un sol de bello día. Se oye el coro del cielo de melodiosos clarines, los ángeles y serafines, o purajei sin recelo, o echapupe en este suelo no nacei otro donde ya ve. Aupe bonderezape junto los cuatro elementos, hay feliz de nacimiento, upewian aitepe, ve los astros del firmamento, pe vaga o todas las plantas y potigen de mil contento, refleja lúcido centro el sol con sus resplandores, de plateados fulgores o desperta al oriente ande lucero naciente reina entre todas las flores, allá en el confín lejano o resona esta alegría, de susurro y poesía o mombaga al mundo cristiano, en el jardín soberano tu pasú tandero basá, upeguire yuhanua fragante y majestuosa como mañanera rosa apende potillera el mundo en su movimiento oñe cambia de carrera oñe zumba hasta la fiera solo han en nacimiento entre los pliegues del viento alabanza ñajendú debe guarante huerú de la inmensidad lejana ande estrella temprana ubagapú ireyú ñe sujame Emiliano R. Fernández Mbae.
0: Muy, pero muy buenos días. Qué gusto, Mba Eisha Palucina, pero ahí están los aplausos. Pero ahí te de ir y me jaguere ahora ni veo árabe jupe. Porque en medianoche, pues, se al menos a marcar la árabe junamo.
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0: Otro que tú, ojano, conocen la cuaraja, mi hija ya veía, ya ella, na, buen día, con envolveja, pero que se complica más, ese buen día, güey, la medianoche de ahí.
3: ¿Está mantenido?
0: Ah, está mantenido. Sí, pero es por los deseos de los buenos días. Y hoy, de nuevo, un lujo y qué buena manera de empezar este programón de este viernes Ponaité, con el clima ahí afuera que llama a la gente que trabaja, hay mucha gente trabajando, Lucino.
3: De oyendo que iba a ser ver una de ese momento eres el chape más guata uja ojo ñande ya que ya pa ya que llegue más lo mitad guata pero ubico va a llevar
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0: 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Hoy vamos a hacer un programa, un espacio muy especial en homenaje a Emiliano R. Fernández, recordando su fecha de, precisamente en agosto se le celebra, y hay en varias localidades también hay eventos especiales que se realizan recordándolo a Emiliano R. Fernández, y por supuesto don Lucino Rodríguez que sacó permiso para estar con nosotros esta madrugada y sobre todo para que la teleaudiencia y los oyentes de Ñandutí y también a los oyentes desde el exterior, porque paraguayos está del otro lado, Lucino Ñandendúa.
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0: 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Hoy acá. Hoy vivía la hermana. 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Y acá desde Omascao saludamos, yo siempre decía Omascao porque en Taicuá se me palabra, sepa la y me hago Omascao por los escuelas, pero lo cierto es que alguien está Omascao, ¿verdad? Entonces, es saludar también porque son
3: está 12 horas. Llegó Omascao ahí.
0: Ah, hoy. Oye, ¿cómo Omascao? Oye, ¿cómo Ñacane? Oye, ¿cómo
3: es Coñandere Cove?
0: Sí, hoy Cominte va a venir. Y bueno, y teje, hoy Cominte coja eje. Te hago blamba, es nada, hoy Cominte es nada.
3: Hoy cominte.
0: Hoy cominte. O ni respira fuerte. Y bueno, y tres igual. Wow.
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0: El dulce idioma guaraní tan expresivo. Qué gusto realmente.
3: Hay que recordar también que En una fecha como hoy falleció Emangore, Agustín Pío Barrio, 7 de agosto de 1944. El célebre guitarrista paraguayo, el Paganini de la guitarra. Porque se ve un angope Nicolás Paganini. Paganini.
0: Paganini.
3: El virtuoso del violín. Upango un bopú y nada, vete ahí concierto, pues apuí osona y violín sala y sacutusa. 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
3: puna y concierto. Vea, Nico, hay Nicolás Pajera, Nicolás Seunajera, Nicolás Paganini.
0: Y Catuza,
3: ya. Ah, hombo, yo ya, upear es y cuey, en añan deben a Mangore, y el Paganini de la guitarra.
0: Nicolo Paganini.
3: Nicolás,
0: sí.
3: Nicolás, ña de una,
0: ya. Sí, así mismo.
3: Paganini. Paganini. Vea, coime a italiano, ¿ves?
0: Claro, por supuesto. Sí. Italiano, claro. Bueno, buen día. Coanga ya formalizaron el de salud.
3: Maite y Rodrigo, Papa Pepe. Maite y Marta.
0: Maite y Lucina, Aguillera y Ujagüere.
3: Ay, mema, apeja. 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
0: No, apeja.
3: Se asoma, güey.
0: Es realmente la esencia. Es tan diferente la esencia de Lucina, porque todos los días, a la misma hora, y por el mismo canal, y o presentaba, y oye, despedía, y programa de televisión, güey. Pero me da una esencia, cuando se da el toque del guaraní, y dos personas que... hay una esencia diferente, hay gusto interesina, así que espero que también los oyentes de la AM y los televidentes de Ñanduti TV les esté gustando este espacio. En Asunción son 20 grados de temperatura. La sensación térmica también. 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Al final lo que yo pijaré, cuema. Pijaremos.
3: O apete o charara ponado y apoyo para ahí.
0: O charara. O upe agua umba en la charara. Cuando se escucha en el techo hoy, ese sí, charara, ¿verdad?
3: Así es. Cuando se acumula mucho el agua y ya viene por la. Vamos a decir, por. Por la canaleta viene mayor cantidad de agua.
0: O charara.
3: O si no se tiene canaleta mismo, la canaleta que tiene el techo, pe urape urecoa, pe ogajo ya, o peareonte ahí de gestar, o charara.
0: Sí.
3: O chororó, o charara.
0: O charanay.
3: O charara.
0: O charara, o charanay.
3: Y hay arroyo que se llama Xanana.
0: Sí.
3: Xanana.
0: Es cierto.
3: Porque también el agua también produce distintos sonidos de acuerdo a la naturaleza por donde corre el agua.
0: Totalmente de acuerdo. Así.
3: Los cursos hídricos.
0: Hay cosas este pape sonidos del mar, porque ni anda cuando ya huereco el mar, ella pues viene me guaraní.
3: Va.
0: Va, ella me voy viene.
3: Añandeco, ya huereco, añandeco, ya huereco, acuena para mar. Nosotros tuvimos mar.
0: Para acá. Para
3: claro, allá. Nosotros tuvimos mar. Nosotros perdimos la costa del mar el 16 de diciembre de 1617 a solicitud de Hernando Arias de Saavedra. La provincia gigante de las Indias.
0: Anda ya y cuál es el ruido del mar, papá. Ella, la guaraní, pero Ochororó.
3: Y sí. mira que Paraná, por ejemplo, tiene. El Paraná tiene características de mar. Por eso se llama Paraná. Pará es para mar. Y Aná es parecido al mar. O sea, Aná es pariente, parecido. Entonces, Paraná parecido al mar.
0: Y sobre todo en esas zonas un poco más turbulentas.
3: Y después hay el Paranambu. Probablemente hace ese sonido de mbu. Por eso tiene ese nombre de Paranambu.
0: A Pecha y con entonces Lucino la con asunto pico peguapu pa pesa pe analiza ha peñe pe moñe ha pengo he juan la y yo pupe lleve porque ahora por ejemplo a mí hablando nomás acá se me ocurre cómo es el ruido del mar entonces bueno para y sí y llegando a la conclusión sí se le parece algo parecido al sonido del mar puede ser
3: pesa.
0: ¿Por qué no?
3: Bueno, esa pregunta que hiciste pe eres por andúa cuangetete. Va, esa poña en vapo, hay que usar porque la Academia de la Lengua Guaraní el colegiado que estudia el comportamiento de nuestra lengua y a partir de ahí hacer los registros, se tiene que usar para que la Academia tenga fuente. Para que la Academia tenga autoridad sobre ese léxico que se está usando. Oye, por un meme, la moja eje y tan ocua. Oye, por un meme, cua. Y catota ñandeña moingue cua cuape. Oye, por un no manoy.
0: Así que depende del hablante de manera directa.
3: El hablante es la fuente.
0: Que quede el registro.
3: Que quede el registro. Por ejemplo, oputajina.
0: Oputa, sí, oputa.
3: Y esto,
0: sí.
3: Con allá, ella ñande oputa, pea fuentejina. Pea, pe, ñerupa. La fuente. Ñerupa.
0: Qué interesante. Ay, ay, ay.
3: Esta vez, más, fíjate
0: sí, ya. Sí, sí, ayepa. Ayepa upeisha. Bueno.
3: Para comentar un poco la obra Ñesunjame de Emiliano R. Fernández. Escribió un 29 de mayo de 1900, no, un 17 de mayo de 1929 en Asunción, para Guadalupe Ojaí. Le dedicó a Oye Usta la Matilde Cañetere.
0: Amaba para la Matilde Cañete.
3: A Peteñanas en Viajúa, en Yicuaengo y Novillo,
0: en Tetastelán,
3: para Mujemo y GC. Bueno, paparandi con mujer está hoy la
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3: O mujer cual, la imbaracar, jebe. Pero vi, ahora el andesuero, pues, a hoy la imbaracar, o en Dulce.
0: O pero vi,
3: y captura, Matilde Cañete era de, creo que de, acá de Trinidad, Paraguay, Trinidad. Y tenía una hermana que se llamaba Venancia. Y el 18 de mayo es. El 18 de mayo es día de San Venancio. Entonces, el 17 en vísperas le dedica a su cuñada. Venancia le dedica este tema a Ñesunjame. Upeares y coi víspera pujarepe tumpao peo repica de incomparable alegría o anuncian en nacimiento tu llegada a este templo como un sol de bello día.
0: Ese tejido de palabras es impresionante, increíble Emiliano. Para mí. Y estoy trey.
3: Emiliano, Emiliano. Entonces le dedicó a Venancia Cañete.
0: Así arrancábamos con uno de los tantos escritos de Emiliano R. Fernández. En una edición anterior, aquí con Lucino, habíamos recordado, bueno, al menos él particularmente creo que se sabe unos 150, si mal no recuerdo, unos 150 poemas
3: de Emiliano R.
0: Fernández. Emiliano R. Fernández. Solamente Lucino. Upeyo y la vejina.
3: Ambue, paparamba, aicua Teodoro S. Monquelos, aicua Carlos Miguel Jiménez, aicua Zenón Bogadón, Uperubio, Teodoro S. Monquelos, Manuel Ortiz Guerrero, aicua papara Juan Bautista Casanelo, aicua. Epetín, epa para colombiano Ismael Enrique Arciniegas, mbae. O pepe, vende, va, yo vale,
0: mango allá. ¿Y qué estilo escribe el colombiano?
3: Escribe poemas libres. Poemas libres, parece una elegía el poema que yo conozco. Se llama Solas. Más parece una elegía que... Porque, no sé, parece que expresa un poco el desamor, ¿verdad?
0: Bueno, pero si vamos al caso, las canciones, las letras de las canciones nuestras, o sea, canción Jaego Shea Yepa, pero en realidad Polka Guarana.
3: Elegía de amor.
0: No, ñan de nace en bata. Sí, sobre todo en el expresivo de un idioma guaraní.
3: Flaminio Arzamendia en Bae. Ingo, goy menera ka oye Gustavo ya lleva a pega tu pues no ho pucuya con ambos es a ope. No tuvo más que seguro el segundo grado, tercero no igual move pero genera que era Flaminio. Ay menego ya na y quisija. 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Pues me nombo, ¿quién va a subir a esa y va eco sembo posita ahí? Son cera y tengo con aba. Ni andeve la oye pasaba andas a 20 años y una. Está más coa calculamba, pase de pensamiento ahí. Tal vez corre y menos, ¿cierto? O sea, le equivoca. De cosa ayer mismo o estudiaba ante ñarandúa eso. Ese Dios de la natura con entero peos a cada uno peos de yañan debe la inteligencia. Da, es que tú la ciencia mantella y purbuena. ¿Dónde entiendes? Ahí se mantiene que sea cumplida, es decir, por el amor ya sufrido allá aguantante hoy. Pero cosa que nada es en tu mía o servir a con debe. Y voté con hoy, hubo a pere, hay bate que tú harás ahí eso.
0: ¿A qué pega? Al final le tiró un venenito allá antes. Un poco de teo.
3: Nada, entonces yo no era jero.
0: Nada, entonces había sido jero. Y bueno, me dedico. En fin, mo, voy para moña por nota. Va, eres guarú este día, Lucy, ¿no? Ayer guarú.
3: Ah, bueno, entonces ayer ando que acuera. No, Emilia no va, Porque no hay cuapa, hay una llave.
0: Y más vale, hay cuapa, se voy. Hay cuapa, se voy. La me mandó a pa, pero.
3: A Marciana, tiene que ser a Marciana de la Vega que le dedicó Ingratitud, porque menciona el nombre. Marciana, ahí voy. Y en este triste momento vengo al pie de tu reja. Oye, Marciana, la queja de mi fatal sentimiento. Un puñal de sufrimiento se corazón me traspasaba, se sentía. Pero cautivaba la impaciencia de tu amor. Amas día añandú peor esta vida quebrantada. Uirando pura jeibey, se acompaña la tristeza. O esa pupelas firmeza, tu amor no corresponde. Y se ven a anda, ey, aquel pimpollo de flor. Más que la pena y dolor injusta se condena. Jaupeya manovaena en la cárcel de tu amor. Sin remedio tu desprecio aroyaje otamante. Consuelo ayujupe ve a mi corazón deshecho. A sufriva dentro del pecho este pesar sin segundo. Da yujuipe en este mundo landeisha ajujubaena. Andere permitía hasta este tormento profundo. Ne mando a con piedad, hermosa prenda querida, de esta estrofa sentida que llora tu falsedad. Nuestra efímera amistad de ingratitud destructora, noche, minuto, día y hora se apensaba anderje, sin que endere corresponde, ingrata mal pagadora. Más elegía que esto.
0: Ay, por allá.
3: Bueno, viene ese bebé, de ese sentido veo cautivar la impaciencia de tu amor y jamás día añando peor esta vida quebrantada. Pero manda que tú ya eres bien buen, vaya, yo. Pepe, ¿dónde más o menos?
0: No, ya está ahí. Pero es impresionante cómo utiliza las palabras exactas como para que... Pero yo no quiero estar en el lugar de las chicas porque, bueno, para algunas, por ejemplo, le dedica ingratitud. Y como nago supe vivir.
3: Ingratitud.
0: Así chiquitito se quedó.
3: Pero después de ingratitud, ingratitud hace...
0: Vuelve
3: creo,
0: a...
3: Le eleva otra vez a... Le eleva otra vez a la mujer porque dice... En Murice Rosa, Gala del Este, son las puntanas, coñe mimbuba, chegibotutupe, genio imbure, entre los pliegues de esas auras cordilleranas, esa pumisha o cucuipaba con ella ve. Castas doncellas, nobles, sencillas como ninguna. Se pura jeipe o patentane por muenacuá. Moza soñada, soy por vosotras clavo mi pluma. Hoy menos guay se apendea por te pesen baer.
0: Lleguente ahí.
3: Gratitud a la. Te dedico a las Pedro Juanina, por eso dice puntanas. Porque antes se llamaba Punta Poná.
0: Sí.
3: Hoy día, la ciudad opuesta a Pedro Juan Caballero se llama Punta Poná.
0: Punta Poná.
3: En Brasil. Ese que a otro era Punta Poná.
0: Ah,
3: no. A modo Punta Poná. Entonces, puntana, y ahí se define entonces que le dedicó a las Pedro Juaninas. Ay, caen, a ver, Emiliano.
0: Ale, topa, ya. Hoy llamada, es que tú puedes
3: añadir. Sí, ahí se llenan a él en el
0: mundo. Caray, con las cinco rupias, estás de día, así que nada, ya por ahí te voy. Aló, oyente, buen día.
4: Buen día. Voy a ir para Marta.
0: Y pon ahí, te le dije, ande, puedes dejar.
4: Voy a dejar, no, y en un día, ¿qué tú puedes tener?
0: Ah, yepa.
4: Ah, güey, cosa, y se ve ñaca.
0: No, mande.
4: Peña, es por tu y cuava.
0: Estamba, hoy, cuavo, caray.
4: Voy a dejar, nena está con las llamas y catunían a Peña, es por tu.
3: Ah, yeye, porque está internet, veo, veando, y no se acame. No, viene a su repertorio, güey.
4: Pero para mí es la más bella poesía. De Teodoro, ¿se mojelo?
3: Sí, sí, naturalmente.
4: Le canta a sus ojos verdes ayer, a Mirna Veneroso.
3: Mirna Veneroso, Peguana.
4: Peguana,
3: así es, la primera locutora paraguaya.
4: Hemos entendido que Teodoro, ese mojelo, estuvo en Brasil y falleció allí. Pensé que compré historias ahí con las anillas.
3: Sí. Falleció un 20 de mayo de 1966 en San Pablo.
4: Y entonces Mirna Veneroso le escribe un WhatsApp ahí porque no pudo ir a visitarle. Y él tiene también un escrito, si no estoy equivocada, Mis noches de hospitales.
3: Sí. Muy donde difícil. Describe su situación de salud estando
0: hospitalizada.
4: En cama.
3: Wow.
4: En cama. Sí. Y Mirna Veneroso no pudo, y entonces también ya le escribió otra poesía que no recuerdo muy bien el título, pero que sintió bastante, lamentó mucho no haber ido a verlo.
3: Sí.
4: De la estacuana a mí sería En la sombra de tus ojos.
3: Opeisa, En la sombra de tus ojos.
4: Es opean, en un machete, un niño. Para mí es una de las más bellas.
3: Una de las más poderosas poesías del Paraguay.
4: Así. Bueno. Agüey, ya te deben ser en duda. Agüey, deja poseída por Anducha B. A ver.
3: Ney, Agüey, ya debe.
0: Gracias, profe Estela.
4: Gracias, Marta.
0: Gracias. La gente pues se emociona también. Y gusto y te. Pero, pues, dejar oñe poná, y naguara, ni me. Voy a dejar a Estela.
3: Oñe poná.
0: Sí, oñe poná, a veces o. No hija recitaba y la poema guaranime.
3: Sí. Catupiri allá.
0: Y Catupiri, a ver. Gente, ahí te leí la gente Catupiri, ¿no? Del otro lado de escuchándonos. Yo sé eso. Sí. Pon aupe. Saludable.
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0: Ocuperubi. Otro término más.
3: Ocupe. No, es que los guaraníes, en su mayoría, la palabra era para ellos o nomás la casa. O pe busú, o pe suyú, de acuerdo al tamaño de la casa. Y o pe era la
0: choza más grande.
3: La sala sagrada.
0: Ah, la sala sagrada.
3: Donde se hacían los ritos. Y o es la casa. O y o. Upear en bojao, carayao, buricao, tupao, ao. A es aba persona y o es la casa de la persona. Pues vean, esta es tu casa. Y el árbol, la planta también tiene su casa. Ubiraro. Y hue porque cada año cae. Ahora hueco hijo, cuima, por eso no es permanente, entonces hubiera roga, pero o hueva cada año, hubiera o hue.
0: Claro, termina con los diminutivos.
3: Sí.
0: Te cundere, paya, petín y palabra, pero enganchado con la mitad del otro y va formando.
3: Y si fuera hogar, hoga, joga completo, ¿verdad? Uh-huh. Si utilizaban con insistencia eso, iba a ser ubrar, hoga, güe.
0: Uh-huh.
3: Tenía que ser. Y hay una apócope ahí, porque de eroga quedó en
0: oroga. Pero, por ejemplo, tenemos xerope.
3: Ahí me xerope. Sí, y tapuín también, que es su sinónimo, ¿verdad?
0: Tapuín.
3: Hay que llevar en cuenta que nosotros tuvimos, por lo menos seguro, unos 23 pueblos indígenas a la llegada de los españoles aquí.
0: Sí, no es más. Porque si hasta ahora...
3: Por decirlo...
0: Si mantenemos 19, podría ser...
3: Sí, la provincia gigante de las Indias... abarcaba todo el río de la Plata, o sea, hasta ahí.
0: Sí, es probable que...
3: Los pueblos indígenas del Brasil, porque por el Tratado de Tordesillas del 7 de junio de 1494, la línea imaginaria, 370 leguas al oeste del Cabo Verde, oye, y papá, que Mombricue, 370 leguas Mombricue, Cuarajere, y qué gotigo. Cabo Verde, uy, oye, y papá.
0: Al oeste.
3: Al oeste. Ñandeña y Mejago, tío. Enana, Cabo Verde, uy, y papá, también Ñandeña y Mejago, tío, uh-huh. Oye, y papá. 370 leguas. O Pepe, oye, ahí, lleva la línea imaginaria. Oye, ahí, mo, uyepa, opetá, Portugal, po, uyepa, mo, uyepa, opetá. España po wipe o pecharu pipe o pitaba pe hueguasu hago tío pe América del Sur vengo hueguasu a yo guape te in hueguasu a ver a pender el cutio o pitape hueguasu cuevo pita Brasil pe porque el imperio portugués estaba ahí y del otro lado quedó a dominio español, por eso todos los países a partir de ahí son de habla hispana. Y ahí se define.
0: Lo que son las cosas, ¿verdad?
3: Pero antes de eso hay también las bulas alejandrinas del 4, 5, 6, 7 de mayo de 1493. Por eso no es de índole geográfica, sino, o sea, no es una distribución geográfica, sino una distribución para la enseñanza de la palabra que el Vaticano la tenía. Porque los reyes católicos fueron los que pagaron el viaje de Cristóbal Colón.
0: Y claro que como que le debía...
3: Claro.
0: Tenía que... Mante.
3: Ah, la juicia, acuerdan a Vaticano Peón. Sí. Porque eran reyes católicos. Ah, ese, abuela. Me cuajó. Me fue echando pan en la calle, te no pongo.
0: Pero al menos eso es lo que parece a llevar.
3: Pero pelo yo guava.
0: Exactamente. No, es un poco asunto, realmente es muy apasionante hablar, y sobre todo si volvemos a nuestro idioma guaraní, ¿verdad? Todo lo que conlleva y lo que tiene consigo, ¿verdad? Y sus efectos propiamente, ¿verdad? Porque afortunados somos realmente, Lucino, con los paraguayos de que no sé quién, porque evidentemente no vamos a saber nunca, porque el de mantener nuestro idioma, o sea, el de que un país con pobladores no nativos hablen, aprendan el idioma guaraní, y que lo tengamos hoy presente. Si bien es cierto, es muy probable que no todos sean guaraní hablantes, pero más de uno probablemente va a entender más de una palabra.
3: Sí.
0: Yo no entiendo guaraní, aparte que la nagenduce lo mío lleno, una que otra palabra van a ir en Dubai, va a ir un tende, va a ir ahí, mantengan. Diga, tú lo no entendés.
3: Elena, yo era un pata hoy cuata.
0: Estoy para donde se vi.
3: Un pureteña, Anita. Emiliano R. Fernández estaba el 12 de octubre de 1937. Estaba en Cumbaritú, Villeta.
0: Cumbaritú. Cumbaritú.
3: Un tipo de pimiento, ¿verdad? Un tipo de ají.
0: Ah, sí.
3: Cumbari. Cumbari tu villeta. Pepe, menos niño, tiene que la mía, pues, más, era acá. porque este es un nombre antiguo ya, porque 37, estamos 89 años ya por estar apegado a Oja Hija Hue Emiliano. Se llama Abanico C. Esta interés yo ya me la publico. Ojo, ojo, actúa, bueno, doy piro.
0: No le aplaudieron.
3: Nada, no, oye, en la mitad, o popú, pues pura reina, o lo que sea, y te leñe de pote. A la mitad, me llamé un ñapentillo, ñe en gato. Ñe en gato, no, a muy teto y coicoana, pero ojo, actúa.
0: Lo que menos importaba era el artista.
3: Entonces, y este no lo sé de memoria porque no está en mi repertorio. 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
0: 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Ah, claro, claro,
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0: ¿A qué?
3: Yo me tiro encima, pues ya. 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
0: o. O sea, en un descuido te voy a decir macandá, hablando no, mal y pronto.
3: Es macandá de posear, eso es que mena.
0: Oye, cojina. Hay posi. Se ofende.
3: Hay posi, vende su hija. No quiere ni a la curi. Esta idea de cuña, baruquilla, jecopiva. 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
0: O sea, mi mimo.
3: O sea, culorito isha, oqueque. Oqueque, o en la del oñente.
0: La del oñente.
3: Oqueque. Porque eso es lo que produce sí. Una palabra onomatopéyica. Perla, oye, perla, calorito, oqueque. Se. Hoy me jape allá suruba, je. Se hoy me jape allá suruba, embaracase, putiare. Tapizamos, yerovia. Re daikuaba y cutobe. 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Pero voy a ver de verso en Emiliano. Oye, lo voy a ver.
0: Ya
3: veis. O sea, ahí la Emiliano vamos ahí.
0: Así, mamá, vale.
3: No, está
0: ahí. Ni silencio ni nada, no voy a ni respirar fuerte.
3: 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Porque puede ser simultáneo
0: el mensaje.
3: El mensaje.
0: Sí.
3: El otro también puede verter su opinión si quiere yo. Daico Seiba Torellano, se chapimille pebeno. Torilla es el de quien uno se burla. El burlado. Vea la torilla. La icoseiva torillano se chapimille pebeno. Oriejú, me vendo hueco ya, espera. Pues ya ya me veno, Andy Cosí. 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
3: 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Pero no es con cemento. No,
0: claro, lo hago.
3: Pe. 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Allá va, apeamos, nahanere. 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
0: La señora.
3: Pero en sentido figurado es. La bebida. Porque el tahuatoresa pues.
0: Ah, tahuatoresa, cierto.
3: El tahuatoresa.
0: Sí, sí, sí, sí.
3: Porque muy probable que el halcón no llora. Así, allá entonces. Tan transparente es que no se ve su lágrima y se puede comparar con la caña. Porque la caña es transparente. No hay nada más transparente que la caña.
0: La caña blanca, ¿verdad? Sí, la caña blanca. Sí, sí, sí.
3: Porque
0: la
3: negra ya tiene otros condimentos. Pero caña blanca, tahuatore sae monotientea. Ya monotí.
0: Monotí, sin color, sanca. Incoloro. Sí.
3: Santi. O vale, oye, hoy Santi Yuru, a la petaquita esa. Santi Yuru.
0: Santi Yuru.
3: Santi Yuru. O pues, bien de mañana, yo pues, no sé, a vender cuaco ahí en Boca Puye.
0: Oye, yo comí mi lomita, ¿sabes? Seguro que te dice amigo Pona, amigo calidad que tiene. Maestro, músico.
3: Cátete, yo le colé.
0: Sí, porque usted me inspira, se va
3: No, a pedir ya, o cuera, a ver, y o pea.
0: A pedir, no pura gente,
3: no
0: pensé.
3: Ah, no pura gente.
0: De igual, que tenía de amigo un capo, pero es un capo.
3: Allá.
0: Sí. Da por el nombre.
3: Ah, es de Inana Bueva, y como. Le afina el.
0: Sí.
3: Sí, o pegar con la hipórica un matino.
0: O alinea.
3: Digo, Teodoro, ese monje los. 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Aupe y aripico a llevita se tapa y me ponen diete. Cuando uno ya trae su producto del campo, ya llegó al mercado, no va a ir de vuelta.
0: Y no va a llevar de vuelta.
3: No me deja, ahí se mantiene más o menos. Entonces.
0: Ya la remata.
3: Y ahí se define también, en pocas palabras, en guaraní, la oferta y la demanda. ¿Te enseño? Aupe lo mitama de hey. No, guaraní, no, guaraní, no, guaraní, no, copa, y hey. Ja, écola, no, invaya.
0: Y lo que te decía también, arremata.
3: ¿Eh?
0: Arremata. Oiga, hace más hora, vos escuchás en el mercado. ¿Cuál ya es el marchante? Arremata.
3: Sí.
0: Porque ajá, está más.
3: 4x5, hey. Pues oye.
0: Ya.
3: Remate, tende más.
0: Así que sí. Efectivamente.
3: 2x5, mira cómo más hay dina, pero 4x5.
0: Mira, para revisar por antes, más ahí te copas en los productos, pero ahí hay. Pero es así. Para cada. Se ajusta para. Por eso es que el guaraní, yo siempre me sorprendo. Para, y tiene cada salida, o sea, para cada cosa. Endape tengo hoy.
3: Endape.
0: Tejare, jese, jere, jere, se, jaytere, tabe.
3: Upe, jete. Emiliano R. Fernández, siempre la discusión sobre su lugar de nacimiento también, ¿verdad?
0: Y su fecha también,
3: sí.
0: Mucho en duda.
3: Pero algunos le dicen que él nació en septiembre, pero raro es que haya elegido el 8 de agosto para casarse. Pero se casó un 8 de agosto.
0: Uh-huh.
3: Y en vísperas del cumpleaños de Belén Lugo se casa. O sea, en lo civil se casa en el día de su cumpleaños y en lo religioso se casa en la víspera del cumpleaños de su esposa. Demasiado fácil para definir, para entender sí. El
0: sentido común.
3: No tengo tengo. Y hago esta gran persona, tengo que ir a la universidad, le digo a Juan de Zapatunes de Moyán en Ambiria, a donde te llevo y te digo a Juan.
0: Es cierto. Así que omenda, omenda hoy tu pavor, tu pavor.
3: Omenda na es civil, pe. El 8, creo que en San Antonio, parece que se casó en San Antonio. ¿San Antonio?
0: La Peña en San Antonio.
3: Central, pe. Omendala civil, pe. En la iglesia, en la basílica de Cacupé se casó en Omendala. Y el que le casó es un poeta, un sacerdote. Un sacerdote. No se manda y me lleva la jera. Un sacerdote y poeta. Se mandó y la gerale. Ahora no me viene. Ay, Marco, ¿cómo va a ir a esa Marta? Van allá. Y por mí, mi mante ahí la cuatía, porque el mante que se te cuapa, y cuando yo no han ido ahí. Mi güey, se manda ese sombrero orienta ahí.
0: Pero yo me quedé impresionada con
3: Mariano Celso Pedroso.
0: Esa pan de manduja, se gana allí. Yo estoy acá dando vueltas acá en el.
3: Mariano Celso Pedroso, un sacerdote, un poeta guaraní. Sacerdote. A él lo momento de acuerdo a mi día no me apé.
0: Acá, el 23 dice, acá dice guau, así, vamos a ver si coincidimos. 8 de agosto de 1933, el día del cumpleaños del poeta Jiboicoape.
3: Y por algo es que elige el día de su cumpleaños, ¿verdad?
0: Sí. Y no, el matrimonio religioso el 24 de febrero del siguiente año.
3: El 23 la dije, cumpleaños. Mm-hmm. Un día en víspera del casamiento era el cumpleaños de
0: se casó en plena guerra del Chaco.
3: Sí,
0: le dieron permiso para venir a casarse, pero qué notable.
3: No, él estaba convaleciente después de una herida recibida en el 11 de junio de 1933 en Pampa Grande, en la batalla de Pampa Grande. Hay una un poco acá debe haber una su poesía que se llama Clarinete Pupe.
0: No hay una música que él le dedica, que donde él relata eso, Lucino.
3: No, él muchas cosas de sí mismo. Él, por ejemplo, nunca contó que fue herido, por ejemplo.
0: Sí, pues yo, por ejemplo, me gratamente sorprendía, no gratamente, me daban a pena, obviamente. No. Pero no nunca
3: él
0: se
3: había hablado. Él no ande iría en Aishin, hoy iría. Nada de sangre.
0: Nada de sangre.
3: No iría en mi amiga, no me hombre, uy,
0: ¿eres mi sangre? Es sangre. Jamás ya es sangre. De las dos formas se puede decir.
3: Y Jesá, pues, es... Sí, Jesá, el ojo ingú es la lluvia. Sí. La lluvia del ojo es.
0: Sí.
3: Y Jase es lo mismo. Jasengú y Jesangú. Al revés. Jesangú porque su ojo es lo que... O sea que... Si no llora y lagrimea, entonces es Jesangú. Y cuando llora es Jasengú.
0: Pero se puede decir las dos maneras.
3: De ambas formas. Porque así como hay purú y hay porú.
0: Exacto. O en Guemitán, por ejemplo, oye, hacen guntea. Oye, pues, ni un solo te sal. Hacen solo, oye, monado duro, y ya peteo y dure. Mi antes de pisar ya de raya, no es muy tedio, cabe. Esa mimilla, y últimamente es esa frecuente, oye, que tú lo pisas ya, pues. A mí, por ejemplo, nace. Los andas esa gringa.
3: Sí, acá está el en este material acá está Clarinete Pupe y acá está que Emiliano vino el 5 de julio de 1933 en plena segunda batalla en Anagua, él llegaba a Asunción
0: herido
3: y eso fue en julio y el 5 de julio y en un mes y tres días se casa
0: en lo civil sí. Va a ejercer Clarinete Pupe.
3: Y Lucía. Le dedicó al teniente primero Manuel Irala Fernández Yacaré Valija. O Guananagua de Gloria, Uijey. 5 de julio, Jaara, Aguajete, Tanguazupe. Albutor Borajupe Añua Paraguay, para que no haya duda. Tentanguazú, porque en nuestro, el nombre de nuestro país era Paraguay, uh-huh, antes.
0: Claro.
3: Paraguay. Y ese es el Tentanguazú.
0: ¿Por qué se tendría que Paraguay? Sigue siendo Paraguay, allá va.
3: Sí, pero no, el país tiene que llamarse Paraguay, no solamente la ciudad.
0: Ah,
3: o sea, la ñanereta era Paraguay.
0: A Paraguay, igual a guaraní me ya leeron.
3: Paraguay.
0: Porque termina con Y.
3: Si
0: leemos en guaraní.
3: Y es una palabra guaraní.
0: Y sí, obviamente. Paraguay en teboíjera.
3: Pero como el extranjero no podía decir, vamos a Paraguay de Icuay, vamos a Paraguay. O estoy en Paraguay. De Icuay la Paraguay. Acuérdate, llevamos un mundo raro.
0: Pepe. Bueno, pero de todas maneras quedó el U ahí y me gusta que se haya quedado.
3: Y hasta Paraguay, con Paraguay, se me se Paraguay, se da ahí Paraguay, solemos decir, ¿verdad?
0: Sí, sí.
3: La gente del campo dice,
0: sí. Sí, sí, suena muy lindo.
3: Pero hasta Asunción, ¿verdad?
0: No, golpea.
3: Cosido cuartel, ¿verdad? Qué bárbaro.
0: Aninanga.
3: Dice Albutor Borejupe Añua Paraguay, se ve teniente Guauje en frente de mínimo Yacaré Valigaya, se ve teniente Guau.
0: Teniente Guau. No se merecía.
3: No se merecía como se merecía realmente Manuel Irala Fernández. Se ve teniente Guau, ayú clarinete pupe. Porque al herido, se le rinde los honores. Y si es oficial, entonces él lo recibe con esos sones del instrumento. Porque son honores de guerra.
0: Que tiene un son diferente para cada evento ya de chupé, sí, es un son diferente.
3: Entonces, un comandante llega a su unidad militar y suena una trompeta, ¿verdad?, que anuncia su llegada.
0: Sí.
3: Y ese es una reverencia que se hace al comandante. Y en este caso el oficial herido en el Chaco después de en una batalla se lo recibe entonces con y ahí dice Xeabe teniente Guayú clarinete pupe ñan de apellido Xeapere, ñan de apellido Xeapere, porque Manuel Irala Fernández y el Emiliano R. Fernández. Y de apellido se apere Nanahuawi Apucabu. De ahí venía. Nanahuawi Apucabu. De cojina mi teniente Yacaré Valija Ejaba. General Cumputaguare su Ubaipaba de Cuey. De cojina mi teniente López Ragrea Añeteguaba. Upe Toledo y Yuruno Oñe Emindereje. Porque la hazaña de Yacaré Valija se dio en la batalla de Toledo en 1933. 23 de febrero Oñe Punú o bombardear la oreposición Oño Moinú al cañoneo en Bogure Ari 5 aviones. Pero en realidad dice que 10 aviones lo que se lanzó sobre Toledo. Según la historia. Pero como Diana y Yailan Métrica, Perminio Jimeno Ña, pues te llevé cinco.
0: Cinco.
3: Porque ocupale ya la métrica. Pea licencia poética.
0: Ese es lo bueno.
3: Licencia poética. Orenanagua de Glo. No leí todavía. General Cumputaguare y su Ubaipaba de Cojina, mi teniente López Agrea, Ñeteguaba, Upe Toledo y Yuruno, Oñe Mindereje. Orenanagua de Gloria, Arasaitero, Huerobi, Aba, y Aba Oreyiba, Ari Upepe, Roguereco, Toime teniente Fernández, Ndaja, Eiba, Seixaguaba, sino Yacaré, Valija, Cuimba, Eye, Tibiro. 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Nanagua de Gloria, 1933. Clarinete pupe.
0: Clarinete pupe. Y ahí ya no cabe la menor duda de obviamente no habló en otro momento, pero ahí ya está el resumen de lo que fue esa situación en particular allá.
3: ¿Cómo se dio para que él tenga que contraer nupcias justo en ese tiempo, verdad, de puro fuego en el Chaco?
0: Y supongo nada más, ¿verdad? Si nos ponemos románticos y analizamos a Antecochea.

0: Eso fue Genoa.
1: Es posible. Bueno, oíste las 85. Entonces, ya. Entonces, a mí me tenía tope a la y tenía tope de chala y club me tenía. Tope
0: de chala y chica me tenía.
1: Chica me tenía. 80, qué barro. Y bueno, pero hoy por ánimo, está ánimo permitido para alguien que escribe de la manera que escribía Emiliano R. Fernández. Bueno, otras curiosidades que pocas veces que pocas veces se menciona Emiliano R. Fernández.
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1: ay Anina
0: se mandé no un baile
1: Anina ahora Lucino
0: ahora
1: que mi mamá mandó el ave tallarín hecho
0: casero tea
1: ese del amarillito
0: sí
1: esa salsa hay cosas en base mi cuñada cara yo logra porque esta mañana andamos en hoy soongo un jucupa a la salsa que tú y espeso asgreco hace hoy a punto ja en era sai ja da y ya esa mi ja que se me buena da y curara sai tranquilante pero a buena vaina
0: sí
1: da era sai da y curara sai da y ura sai
0: o qué.
1: Ay, ¿cuase?
0: ¿O qué? ¿O qué?
1: No sé, no va a salir nunca, obviamente. No sé, muy hoy. No. Pero esas señoras tienen unas manos.
0: Para sellar que a quién me refiero, uh-huh. Emiliano R. Fernández le escribió el 6 de junio de 1934 en Campo Vallivián a su hijo Norberto Amancio. En el día de su cumpleaños.
1: Uh-huh.
0: Él nació el 6 de junio de 1926. 8 años voté. Acá inclusive seguro que menciona. Voy a leer un poco. A lo mejor yo no lo voy a poner. No estoy seguro, pero este le dedicó poco. Y Urañe Ewi. De los trinos de los pájaros de esa. Ahí en la selva chaqueña. Será Norberto Amancio Fernández, Pejomiva y Santo Árabe. Antes no se decía y Arambotupe, si no se decía y Santo Árabe. Y ese es su cumpleaños. Porque normalmente las personas cumplían años y llevaban el nombre del santo de ese día.
1: O cercano o del día.
0: Sí, así es.
1: Sí. Si por ejemplo, Xereramos a Curi María Auxiliadora.
0: Hace San Lucino árabe guare.
1: Por eso me llamo Lucino. De su ojo la almanaque.
0: Pues ya. Será Norberto Amancio Fernández Pejomiva y Santo Árabe. 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
1: sí,
0: che avy'águi ochoro'ýma rehupytýre ajesaupívo pe arohorýne tohovasa ha ambojeguávo ne Santo Árako ka'aguýre Norberto Amancio koina ohomíva nemba'erã Regimiento de Infantería número 13 Tuñutí, Campo Valdivia, en junio 6 de 1934. Para que no haya duda. 8 años del botija árabe. 6 de junio de 1926 nació Norberto Amancio. Para eso hay que poner que se han enojado maite y mía, se suspende y harán botipa. ¿Y
1: qué es
0: botería? Omanoma.
1: Omanoma. Arema.
0: MN por 5 por ahí. 2021 no lo pido
1: más. No mucho.
0: Pero ella tenía.
1: ¿Hace?
0: No, ella y ya dama. Murió,
1: ¿y
0: murió
1: ya
0: por una cuestión natural.
1: Ah, muy buena ópera.
0: Un pecho.
1: Muy buena ópera. Vaya, pero ese pelucino. Este ya uso en cafecito. A mientras tanto.
0: Sí.
1: Ña Gendú.
0: Va, Eva Gendú.
1: Ña Gendú está. Por el jumembu, añe su jame. ¿Va a parecer supe?
0: Neña, en tu gato.
1: A upe allá, ya pata peten cafecito, o peten cocido, a ñande oyente cuera, o está ña como daimi, o en tu allá, ya musicalizado allá.
0: Ya cuaru cuaru, en con la mitad ya. Pecha coye.
1: Sí, con tu pende de mu, hay curi, pero mi pona, dos aguas suicos, eres este papá eres.
0: No, ma, es como.
1: ¿Dónde se llama guaraní mi pona?
0: No, pero ese es algo natural de. Ñande, ñay cote me vaya.
1: Sí, pues.
0: Ñamón pona con ando y cobe, ma.
1: Sí, no, no. Ande en el Yokoyana.
0: Ande en el
1: Yokoyana. No, no, no. Ahí saludado. Ahí por ahí, pañan de.
0: Ñande de Tepe, ma.
1: Ñande de Tepe, ma. De Yokoyana.
0: ¿Tú ñande de Tembuay?
1: Sí, Catú, claro, sí. Ella es un desecho. Ella es un desecho. Así que.
0: No, estaba ahí, lleve hoy ya. No es mala, tú.
1: Imagínate lo que es. El filtro. Todo lo que tuvo que hacer el riñón. Para que uno pueda desechar todo eso, ¿sí? Es así. Es que explicación le dimos. Y eso es lo que íbamos a decir, vamos a hacer pipí, vamos a volver. Bueno, en Boral Jumenbú, Áñez Unjame, fueron escritas las letras de Emiliano R. Fernández y acá vamos a escuchar en versión, la letra versión música, yepa, que es algo tan único que tiene nuestra música paraguaya. Letras de poemas y después convertidas en... que alguien le pone la música o a veces ya autor voy o moncho pero la música a ver y hay coautoría también
0: probablemente Boria Jumenbe es de esa tal vez música luego de
1: probablemente de Emiliano, sí, también. Emiliano. Así que escuchamos dos obras ya hechas, musicalizadas de Emiliano R. Fernández, a quien lo estamos recordando hoy aquí en Ñandutí, Zapucay. Volvemos en 5 minutitos, volvemos de vuelta.

0: 31 minutos pasaron de la 1 de la mañana. Increíble. Coape Pecha. Los minutos. Ore, hija, se han ni cuento, bebé, de Catura y Cuá. Recordamos por cuántos años estuviste con los micrófonos también, Lucino. Por tiempo.
1: Y bueno, sigo hasta ahora, ¿verdad? Tengo todavía un programa así también en simultáneo, radio y televisión, pero yo estuve 24 años en Radio La Voz de la Policía.
0: Así es, sí, señor.
1: Pepe Shari.
0: Y bueno, prácticamente todo el tiempo del ejercicio lleva.
1: Así es, 6 años lo que estuve fuera de ahí, en las comisarías, en otras unidades, dependencias de la Policía Nacional.
0: No, parejo la comisaría, pero Lucino.
1: Yo estuve en Villalles.
0: Sí.
1: Y después recorrí toda la comisaría acá, primera, tercera, sexta, séptima, octava, quinta.
0: ¿Qué experiencia?
1: Segunda Fernando de la Mora, primera San Lorenzo, limpio, comisaría 12, comisaría 20, comisaría Luque, tercera de Luque, como balandas ahí. Y estuve también en Concepción en la Fuerza Tarea Conjunta.
0: Ah, sí, pero cuando en sus inicios.
1: Sí, me fui por primera vez en el 2009, hasta el 2013 me iba de vez en cuando así.
0: Y sí, en sus inicios de la Fuerza Tarea Conjunta.
1: Así mismo.
0: O poner a Mome.
1: Cuarta División de Infantería, ve. Uh-huh. Ahí en... Porque se trabaja con los militares.
0: ¿No? Exacto, sí, sí, tal cual
1: sí,
0: lo dice.
1: En conjunto.
0: Una experiencia muy bonita también, bonita en el sentido de enriquecedora para tu carrera.
1: Sí, estoy llegué a correr nada. Hay guapa y tela, Concepción San Pedro, mira.
0: Pero eso también pero UPABI, además de la carrera propiamente de policía, en esto que te encanta hacer,
1: sí, te sirvió muchísimo. Sí, pues te pones un día...
0: Ah, lleva.
1: Sí, ambos eran paiteumia asagüero. Cuajo, campo, cuajo, nambuyu y paso orqueta, paso barreto, pepe, me dice tío, arroyito, cuero fresco, naranjito, pacola, yaguaretefore, juguañandú. Desmóvil, andas ahí, Belencue, Nanja, y Nanja, Tiguazú, Cerrito.
0: Hay una bitácora de todo eso. ¿Reyapó? ¿Es ahí?
1: Ay.
0: Hoy va.
1: Ay.
0: ¿Pero hoy deben guardarte o en algún momento querés?
1: No, está publicado en mi obra que se llama Agburu'a.
0: Agburu'a.
1: Ah, ahí está gran parte de mi experiencia en Concepción, principalmente, donde me. Pues conocemos para Ubiores.
0: No, cruce
1: de hierro, Tacuantín, Tacuantín Potú, Santa Rosa, La Guaraú, Nueva Germania, San Pedro, Curuguatú. ¿Cómo hablan de lejos?
0: Pues ya, más se valió dos inalusiones.
1: Pues te imaginas ya.
0: O imaginas, sí, sí.
1: La Paloma, Puente Quijá, Salto del Guairá.
0: Sí, sí, Corpus Christi, Nueva Esperanza, Lejógina.
1: Tengo Adrián Barreto, tengo un juego de cuena, añan en esta hija, como hacía música de protesta, no, nuestro hombre mandaba allá, no voy a cuella. Después, 20 años a huepe llegó, y quiero añan en esta mesa, ojo la Concepción, y a esa el pané, y un monotí, un año en huevo, y Paraguay, un día. 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Naturalmente que se fue en barco. Porque uparo jechara.
0: Sí, por el costado de ese.
1: Sí, la espuma que
0: la espuma.
1: Que se genera en el murmullo, en el del agua, ¿verdad? En el encuentro de cuando desemboca el Pané, desemboca en el río Paraguay por la fuerza que tiene el río Paraguay. Tú ya llevas a Pejambuga, oye, pues ya le pongo un bodilluida.
0: Sí, sí, sí. Y después ya la descripción de la comida propiamente es más en agua y pico. Para decir paguasuje y que suje.
1: Y que suje ayúa.
0: Ay.
1: Te hago.
0: Te envío un no, no sé. Te envío un y bueno, pero...
1: Ayebuyegu se llama su... lo que hace rato quería relacionar con lo de Amancio, lo de Norberto Amancio, era que íbete y árabe, y tú ape, de papá se hizo. Llegó a Aise ahí, se hizo. 17 años por ahí tenía, dice él. No hay 17 más de coger, ya niña anduma ahí. Ajá, papá se hizo a Aise, niña, pues, añe, pues, no se lee la niña, pues, te cuelas y ponete ahí, ahí. Añe, te vio, será, sí, ay, sí, ay. Yo caga de ese, ya más, porque la deja, no más. Pero, ay, en el mando, ¿a qué te inva eres, hijo? La eira, anda, la aloja, anda, que tú dijiste, veo la eira, hijo.
0: Palabras más, palabras menos.
1: Pepe, ya.
0: Jauja y pico.
1: Ay, ya.
0: Jauja y poná, ve.
1: Sí, claro. Pero ya con otro, mamá, sí, con otro estilo. Porque. La formación académica también hace que claro. Uno cambie su...
0: Sí, totalmente.
1: Y
0: el ambiente donde...
1: Su vocabulario. Pero en mi día no fuera de serie.
0: No, por supuesto, fuera de serie. Totalmente fuera de serie, sobre todo. Y siempre insisto con el tema del guaraní. Yo me quedo impresionada porque no hay uno solo que sea cortito.
1: ¿No hay por ahí?
0: No.
1: El Emiliano R. Fernández te puede escribir en cuatro naturalezas de la lengua, o sea, de nuestra particularidad lingüística que es el bilingüismo. Allá. Uh-huh. Te escribe en Yejeá, te escribe en Yopará, te escribe en castellano y te escribe en guaraní. Las cuatro formas. Y después para que nadie diga que acá solo se habla Yopará. Mentiras. Esa es... discurso de los ignorantes.
0: ¿Cuál es la diferencia entre el Yejeá y el Yopará, Lucino? Me parece muy interesante.
1: Bueno, y voy a dar los ejemplos con las poesías de Emiliano. Cuando hay Yopará, es que vos decís co vaso, y co es
0: guaraní,
1: y vaso es
0: español.
1: Castellano. Uh-huh. Entonces, co vaso, ahí ya tengo Yopará. Ahí ya tengo Yopará. En el Yopará no se mezcla las cosas. Identificás bien cuál es maíz y cuál es maní. Uh-huh. Ese es el Yopará. En el Yejeá no. El Yejeá andemos Yejeá abatijuití aramino, ¿eh? De Icuavina andemos. Mo poina abatijuití, mo poina aramino. Popa Yejeá. Yopará, per locro, no Yejeá ahí pe. La comida yo para.
0: Sí.
1: No dije, ahí pe comandando, dije, ahí pe. De esa ponana comanda, a esa ponana locro ahí, nada va a titupi. Entonces ese es yo para. No, se difiere.
0: Sí, sí.
1: Se difiere entre
0: un elemento
1: y se nota.
0: Sí.
1: Pero en el yeje, no, en el yeje, apenas ni yeje, ojo, ñon, die, o que hoyo pipe. Y así se da. La lengua. Por ejemplo, en ingratitud. En este triste momento vengo al pie de tu reja ojógena. Oye, Marciana, la queja de mi fatal sentimiento, un puñal de sufrimiento. Se corazón me traspasaba.
0: ¿Corazón?
1: O traspasa.
0: ¿Y corazón también?
1: ¿Mm? Corazón entró como un préstamo. ¿Verdad? Se con asome o traspasaba. Se sentido pe, o cautivaba. O cautivaba.
0: Ahí ya le.
1: Ahí ya ella. Ahí ya no
0: sí,
1: hay yo para. Se sentido pe, o cautivaba. La impaciencia de tu amor. Jamás di añando peor esta vida quebrantada. Aguirando pura jibey. Se acompaña la tristeza.
0: Acompaña.
1: Se la acompaña.
0: Tristeza.
1: Entonces en ese. ¿Y dónde hay yo para? En una obra que se llama Siete Notas Musicales, uh-huh. Que le dedicó a Zulmita León, la poeta uruguaya.
0: Bellísima la letra de siete notas musicales también.
1: Recorre las siete notas, ¿verdad? Siete estrofas, siete notas.
0: Como
1: ¿dónde te has sido bien de mi vida, ídolo mío? Primera parte, castellano. Mamó pa ango y meipo tu bandere cove, guaraní. Yo para. Castellano, guaraní. ¿Dónde te has sido bien de mi vida, ídolo mío? Mamó pa ango y meipo tu bandere cove. Y yo afanoso te evoco en vano en mi desparío. Hate sabepe ajupe y mi bandeta pere. Recuerdos gratos quedan grabados en mi memoria, porque dos reina ya. Uh-huh. Recuerdos gratos quedan grabados en mi memoria. Se conasome, bueno, ese porque no está en mi repertorio, no hay cuapay. Uh-huh. Pero va recorriendo
0: las notas musicales.
1: Siete, sí, yeah. No viene ese repertorio para las siete notas musicales.
0: Pero hay gente que te dice, ve. Hay una. A mí me tenía dedicatoria a 83 mujeres.
1: Sí.
0: Sí, que hay que tener.
1: Para completar sobre. Este de la naturaleza.
0: Sí, sí.
1: Bueno, ya completamos.
0: Yo para
1: y Yejea. Ahora guaraní.
0: Sí, solo guaraní.
1: Guaraní y. De yurumbute cubarrale ayuisa gee asiba, ma ena boipane y poiretere ñembo yoyaje, cuereminte se conazo meremonde cuba, aupe vivente a cabaí pecoisa apita, shangai panante ni pora ea copu jarepe, yero queja peñasa indumime ya yesa pe, hay cojanguama upe vivente o pasequepe, se palpe guaysan de yurumiren tallerure. Y después que nos diga la gente, que solo hablamos yo para, que solo hablamos ya. Ese es el discurso de los ignorantes. Emiliano Refernández de quinto grado y hemos hecho ahí la guaraní.
0: Ay, ay, ay. No.
1: Entonces,
0: se deja cero a los que dicen.
1: Que el resto se calle nomás si no sabe.
0: Es así. Eso es mejor a veces.
1: ¿Quién miente? A veces aquí miente y habla a mí. Yo escuché esto y nada. Antes,
0: y después está la parte del castellano.
1: Sí, el castellano, por ejemplo, la página rota. La página rota, por ejemplo, dice: el sol arrebolado se hunde en el poniente y acecha sigiloso el triste anochecer. Sus cárdenos reflejos desmayan lentamente en ritmo con mi inmenso profundo padecer. Conmigo ya en la noche me envuelve en su ancho velo como a un fantasma loco mi pobre corazón. Las notivagas aves del mal y del desvelo sobre mi alma cruzan en larga procesión. Castellano.
0: No, pues, miren la. Hay cuá, se le diccionario, vamos a decir. Sí,
1: vamos
0: a ver. Ayepa.
1: Sí.
0: O una, hay como leemba, es la. O la. Tambuewi.
1: Algunos dicen que Delfín Chamorro le regaló un diccionario, eso de la Real Academia
0: sí,
1: Española.
0: Y tiene, pudo haber sido, porque sí. Los términos que utiliza son. Jamás en los comunes vamos a utilizar en los términos que utilizaba.
1: Leo, pues la locuñarera, ¿cuál?
0: ¿Qué locuñarera, cuál? Pues no, yo 83.
1: Vamos. El botón me meté luego se llama.
0: Ah, ok.
1: Pues yo.
0: Para evitarlo.
1: Para que no haya duda. Peya que mi tanusuta, usé, mamá peimeba.
0: Está, sí.
1: Y el que quiere ya tener hijo.
0: Ah, entonces, no pensé.
1: Porque está buscando una pareja, ¿verdad?
0: Ah,
1: oh,
0: ya. Mm.
1: Entonces, peyaque mitanusuta, se manma peimeba, pe oñemboquiseba, pe oñemboquisetebas ahí hoy. 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
0: ¿A qué? Generosa es una de las. Se mandó a.
1: Zoraida Sera Puete elige a Bernardina, Hilda Remigia Estelvina Florencia a Salomé. A Cuera Isha Oicosé Lucila Natalia Elvira Celia Alicia Casimira a Ofelia Cheyucaite. Deidamia Ponarirú Rosaura Alice Enriqueta. Presentación a Anacleta a Elba Marangatú de Olinda Abea Yuhu Angay Panachera Pepe. Ache Pambutetepe Oico María de Jesús.
0: ¿A qué?
1: Remigia, re ajaimete, señorupuá, ¿sabes? 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Pitarripe, aguaje, ajentumí evangelista, Efigenia, a Margarita, upe varese mose.
0: Más vale, ¿verdad?
1: Upewi se muña, encarnación a Elisa. Troadia a Basilisa, o se, se en donde a Ramón Anga, o a Amba, donde ve, se le chase, a Petrona, y tapuquewi, pero un pepopeo puto.
0: Así changa.
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0: Ay, pues,
1: sí. Ah, homo sangó San Antonio Mendajuy, hacete. 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Escribió en 1949 en Asunción. 46. 1946. Emiliano R. Fernández.
0: Ay, pona. Hoy la cerera mía y Upepa, así que no es que me sienta, me dé por aludida, ¿verdad? Pero ay, pona, hombre, y Marta le
1: dice. Ahí, puté ahí la verso, mira.
0: Había sido. Y uno.
1: Marta G.
0: Marta G. Hey, Upepa.
1: Qué lindos nombres entre todos los nombres de mujeres. Hay ponete la tela cuera, a ver, un ojeno lleva a ver.
0: Sí, hay
1: hermosos.
0: Y hay algunos que son así medio unos clásicos de la época.
1: De la época, sí, pero sí. Hay unos cuantos nombres muy, fíjate, muy de.
0: Salomé.
1: Elisena, me parece. Qué lindo, Elisena.
0: ¿Te gusta Elisena? ¿Te gusta ese nombre?
1: Elisena, muy. Muy de la. Vaya, oye.
0: Muy chic. Sushi. Sushi.
1: Sushi.
0: Sushi.
1: Y sushi.
0: Y sushi.
1: Y cate.
0: Icate, ese hace rato no escuchaba ese término, Icate. Cate. De categoría, pico viene.
1: Sí. Icate.
0: Icate, típico. La Academia de la Lengua Guaraní, Lucino. Hoy ¿Cuáles son los logros mayores que vos sentiste que se pudo lograr, valga la redundancia, con esta tarea que están haciendo ustedes, que hay un equipo fantástico que está llevando adelante? Peina, suelo verle a algunos, y al menos cruzar un saludo con algunos de los que de alguna u otra manera colaboran para que justamente el idioma guaraní se preserve, ¿verdad? Y es lindo sentir, en el sentido de que trabajos que se hacen, lo hacen los músicos, obviamente, los intérpretes ejecutantes a su manera, porque es para lo que ellos hacen, lo hacen los que van escribiendo y de alguna manera hacen un recopilado. Peina, veí el caso, por ejemplo, del director de la Orquesta Sinfónica, el maestro Sarán, y sí, todo el recorrido que hizo y el recopilado que hacen algunas instituciones, algunas personas en particular, en el sentido de hacer ese porque no es fácil ir a recorrer los pueblos.
1: Claro, no es tarea fácil.
0: No es tarea, hay mucha inversión de tiempo, no lo hace cualquiera, obviamente. Sí. Y, por ejemplo, lo que logró el maestro Sarán con los trabajos que hizo y los ¿cómo se llama? Las lecturas originales.
1: Sí, las partituras.
0: Las partituras, perdón,
1: las
0: sí.
1: Las partituras.
0: De los pueblos de la ruta misma, de los jesuitas, y todo lo que se logró, ¿verdad?
1: Sí,
0: y también de los pueblos
1: Flores,
0: originarios.
1: El mismo Flores.
0: Por supuesto.
1: El
0: por
1: mismo
0: supuesto.
1: Flores que... Y que logró instalar un género musical tan bello como lo es la guaranía. La academia, hay que llevar en cuenta que los miembros de la Academia de la Lengua Guaraní no tienen asignación, o sea, no es el trabajo es ad honorem.
0: Entonces, qué pena,
1: ¿verdad? Entonces, ese también es una porque un va por mantenerle qué pena hoy cobeja humana académico
0: allá,
1: o caruja humana. Entonces, un poco eso, porque en Mbapuana, de Caruana, llevas ahí, que pere ya por ahí, entonces, emplear ese tiempo de descanso, emplear para a favor de la lengua, es lo que hacen los académicos de la Academia de la Lengua Guaraní. Los logros, mira que se tiene 3 ediciones del diccionario. El diccionario oficial de la lengua guaraní, se estableció el alfabeto oficial de la lengua guaraní, que por siglos no teníamos, ¿verdad? Porque lo usamos, pero no estaba establecido a través de un documento, ¿verdad?
0: Exacto.
1: Una resolución o lo que sea, una normativa. OPI, gramática, la gramática cuarta edición ya, y se trabaja por la quinta, o se imagina. Y bueno, esos son los logros que...
0: Y también, yo supongo que...
1: La tarea constante de la academia, de los académicos, participan en foros, participan en conferencias, dictan talleres, o sea, un trabajo enorme.
0: Y yo supongo, y me vas a corregir, Lucino, que todo esto que podemos acceder hoy en el internet es gracias a ese backup que está ahí, al archivo de lo que, porque al fin y al cabo lo que está acá, lo que uno puede buscar en internet es lo que ya se estuvo diciendo, que es lo que estábamos, lo que se estuvo abordando.
1: Claro.
0: Hablamos de esto, va a quedar registrado, APP de tirante, porque esa es la ventaja del internet.
1: Y hay muchos estudiosos que no forman parte de la Academia de la Lengua Guaraní que igual están trabajando como si fuesen integrantes de un colegio como la de la Academia.
0: Qué lindo sería, ¿verdad?
1: Va por lo mitad.
0: Y que sí. El aporte es extraordinario, y más allá de, por eso yo siempre animo, más allá, por más poquito que sea, ya po que na. Por más poquito que sea, pero y me hago ver ella po. Yo siempre digo, cuando me toca,
1: y esa suma de cada uno, un granito, pero ya yo estaba en playa pona bebé de Urembe y Yubiku y estaba.
0: Sí, es así. Y esto va también para los promotores culturales, que la mayoría lo hacen ad honorem, tal cual estás mencionando, y preservar, tratar de preservar y rescatar, si es que se puede, porque hay cosas que de repente no se rescatan, no se documenta, porque tenemos esa costumbre de no documentar ya allá ante Peche, ante Jaupe o Cañese, ¿verdad? Se quiere perder. Y siempre es lo que yo digo, ¿verdad? De tratar de preservar, de proteger, porque ahí creo que está nuestro gran compromiso como todo paraguayo, proteger esto tan lindo y tan nuestro, tan único. ¿Cuál es el otro teta?
1: Estoy me se peñan de ya y coveña en allá ya toma un manoña de popa en la baña. No hay este y está bañan de veje.
0: Ah, yepa.
1: No ya tiente ana. Se atiente ana. Se hace más allá.
0: Dani, que no fue señal de bañita, ya no hace noña.
1: Está lleva. No, entonces para sí, exagerar
0: sí,
1: un buen
0: sí. Sentido. Sí, no, está de... bien. Es que ese fue el sentido del sentir del guaraní. Yo siempre digo, ¿verdad? Que tratar en lo posible en cuanto a las costumbres populares, por ejemplo, de tratar de hacer, aunque sea misimi, en casa, ¿verdad? No vamos en Beyú, va en la Beyú. Bueno, Beyú, mitad, ¿verdad? Los niños en casa, mitad, en el sentido general la lleva. O la chipa, la Semana Santa, por ejemplo, bien sabemos. Sí, ¿quién sí. más, quién menos? Aunque sea Pillayo Guape, supermercado, y más acué, ¿verdad? Sí. Y con más razón, si hay una abuela, si hay familia grande, esas reuniones grandes familiares que todavía el paraguayo hace.
1: Sí, peina, oina. Hoy en la domingo, pues ella, la tallarimí, tallarín va allá. ¿Eh? Tallarín, a su casero va allá. Sino ya, hubo una mandio shiru, mandio shiru. Ya, hubo la cabure.
0: Cabure.
1: Cabure, ya, hubo cabure.
0: ¿Va esa chipa o zumba o algo?
1: Y que su ayuda.
0: Ay.
1: Pues yo, puso, ve, sabe, yo, oye, puso, ate, en manga,
0: sí.
1: Como goma.
0: Riquísimo, por cierto. Y de eso se trata precisamente. Sí. Creo que
1: el saludo a todos los miembros de la Academia, en nombre del presidente de la Academia de la Lengua Guaraní, voy a dejar a Mauro Lugo.
0: Mauro, sí, que estuvo con nosotros en la edición anterior.
1: Sí, mañana en Diego.
0: Vía Zoom, exactamente. Ya putacuri, ya po betaja, po punive. Pero con Emiliano Fernández apeñanemos allá ya pota y allá ya pota ahora en agosto es hay muchas celebraciones
1: sí el 22 de agosto el día del folclore, día internacional y del folclore paraguayo, por ende el 25 de agosto día de la lengua guaraní.
0: Exacto.
1: En honor a aquella fecha de promulgación de la Constitución de 1967, que en su artículo 5 y 92, uno que habla de la enseñanza, de la promoción, del fortalecimiento, de la protección, y otro de la categoría de lengua nacional por primera vez. Para después, en 1992, ya para que sea ya lengua oficial a través del artículo 140.
0: Y ya.
1: Y 77, la implementación de la educación bilingüe. Y la ley de lenguas, el 29 de diciembre del año 2010, la promulgación de la ley de lenguas número 4251.
0: Este es el más nuevo. ¿O hay una nomenclatura más nueva?
1: Pega la ley, eso crea la Secretaría de Políticas Lingüísticas y la Academia de la Lengua Guaraní.
0: Exactamente. Y por ahí te vaena, Curi, Ayepa, que ustedes, los que están allí trabajando, dedicando su tiempo a donar a la nación y a la humanidad misma, porque estamos hablando
1: de una lengua que se habla en todo el mundo, porque un paraguayo está está un paraguayo y ese paraguayo habla guaraní.
0: Exactamente. Y qué bueno sería, ojalá y alguna vez algún congresista dedique también el tiempo a esto tan importante que tenemos. Yo sé que hay cosas importantes que se abordan ahí, a veces tremendo uroreí también. Pero qué bueno sería que en algún momento se lleve en cuenta sobre todo el aporte voluntario, porque al fin y al cabo voluntario, nadie lo obliga, pero es esa obligación tácita, ¿verdad?, de hacer sí, sí. algo por el país, que es el de preservar nuestro idioma, y qué lindo sería que en algún momento se reconozca monetariamente también, ¿verdad? Y la ya es para íntegra o puta UPP.
1: UPESA. Oye, es primera vez que te envía porque son trabajos de investigación científica.
0: Es así. Y es un gran aporte a la humanidad.
1: Y eso tiene su precio también.
0: Por supuesto que tiene su precio.
1: Derecho intelectual, Belliquetramo. Propiedad intelectual, los aportes tienen que ser
0: remunerados.
1: Tienen que tener regalías.
0: Sí, tiene que tener, exactamente.
1: Aportes a la ciencia, a la cultura, a lo que sea.
0: Exactamente. Y bueno, son las 2:02 a.m. Yajata, por hoy, en este bloque, muchísimas gracias, Lucino, por estar con nosotros, por también cedernos tu tiempo. Sabemos que tenés tus actividades y siempre... siempre en ese sentido somos agradecidos, admiramos y respetamos muchísimo el trabajo que ustedes están haciendo. Y precisamente en estos, yo sé que esto no, quizá es muy poquitito para lo mucho que ustedes están dándole a la nación. Gracias por tu tiempo, por compartir con nosotros lo que estás haciendo por la lengua guaraní y sobre todo por darle vida. Alguien que físicamente ya no está, sin embargo, la música
1: está
0: lo hace.
1: En sus poemas,
0: claro,
1: en su,
0: la música lo hace música, a través sí. de los ejecutantes e intérpretes. Pero la esencia de revivir y con esa esencia de hacer sentir, creo que tiene otro valor agregado. Así que muchas gracias. Dai Kwai, o mi papete, porque me anda por ahí voy. El poema para Yajata.
1: 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Venera a novo de Emiliano R. Fernández, Asunción, 15 de junio de 1935. Aguille.
0: Aguille, Lucino, que tengas un lindo fin de semana. Muchas gracias, gracias a, desde Ñandutiza Pucay, y gracias también por lo que estás haciendo por nuestro país y por nuestro idioma. Gracias.
1: Oye, Yayapuana.
0: Yayapuana. Bueno, hoy es un buen día para hablar de historia universal, de la historia del mundo, porque se cumple un año más del aniversario de la detonación de una de las primeras bombas nucleares. Por consiguiente, vamos a estar hablando de lo que dejó en su paso y sigue siendo historia hasta hoy día. Japón, que fue uno de los escenarios que se llevó, digamos, la parte más, más impactante, y obviamente quedó en la historia, en la línea del tiempo de la propia humanidad. Un 6 de agosto sucedía. Así que, obviamente, recurrimos a los expertos, quienes nos van a acompañar esta madrugada de vuelta para desglosar y, no digo disfrutar, pero al menos sí aprender de la historia universal. Y no podemos obviar esta fecha. Así que, para el efecto, está con nosotros el historiador y amigo ya de la casa, Oscar Miranda. Así que muchas gracias por hacernos de vuelta un lugar en tu agenda y estar con nosotros esta madrugada. Oscar, buen día.
2: Buen día, Marta. Un saludo a toda la audiencia.
0: ¿Qué tal está el espíritu? ¿Bien?
2: Bien. Estamos en la lucha como siempre.
0: ¿Tomaste el carrulín?
2: Más o menos.
0: Más o menos.
2: No soy de creer mucho en esas cosas, pero...
0: Sí, algunos en vez de los 7 traguitos le bajaron como que 7 botellas.
2: Pero bueno, a veces es una excusa barata para...
0: Sí. Y otros, no sé, nos habremos bañado con la ruda o algo así, porque... Sobre todo llevando en cuenta lo que dice la creencia popular.
2: Sin comentario, no agraviarla a nadie.
0: Exactamente, pero era nada más para romper el hielo, porque estamos arrancando el mes de agosto y decíamos fuera de cámara, bueno, agosto arranca y cuando nos damos cuenta ya estamos revisando las lucecitas y cambiando las que se quemaron o comprando una nueva que salió en tendencia, ¿verdad?
2: Exactamente, ya estamos llegando a la postrimería del año nuevamente.
0: Ay, el consumismo ni hablar.
2: No, yo creo que las fiestas de fin de año más bien van dirigidas hacia ese ámbito nomás luego.
0: Bueno, cada temporada tiene su esencia propia.
2: Así mismo.
0: Y acá 40, 45 grados y viene el Papá Noel con una barba y con un abrigo que ni te cuento, ¿verdad?
2: Le da insolación a Papá Noel acá en Paraguay.
0: Yo creo que debería aparecer así todo musculoso en
2: sí, con musculosa.
0: Sí, más o menos. Sí, claro. Y esa barba...
2: Bueno, por lo menos un candado más... estaría
0: sí,
2: más presente.
0: Sí, porque a cuetere,
2: va a morir Papá Noel.
0: Es más, en algunas residencias aparece el arbolito blanco con nieve.
2: Uh-huh.
0: 40 grados, 45 grados.
2: De repente medio queda en upside eso, en un país tropical como el nuestro.
0: Pero bueno, tomémosle por el lado de qué sé yo, lo decorativo, uh-huh. lo
2: folclórico.
0: Lo esencial con todo lo que se viene. Claro, ¿por qué no? Todo el mundo está con su árbol verde, y ¿por qué uno con árbol blanco? Me parece genial, cada uno.
2: La diversidad, viva la diversidad.
0: Viva la diversidad. Bueno, qué gusto realmente, gracias Oscar por venir. Sabemos que cada profesional que nos acompaña en cada edición tiene sus compromisos, sin embargo, al parecer el compromiso es mayor con esto que nos gusta hacer, a los que gustan enseñar, a los profesores, sobre todo profesores doctores de la universidad, ya sea en medicina, ustedes mismos, en lo que tiene que ver con la historia propiamente, porque la Facultad de Medicina, la Facultad de Filosofía también tiene sus subdivisiones, ¿verdad? Y cada uno elige la carrera que bueno, ¿verdad? Qué bueno que haya eso también.
2: Así mismo. Y por sobre todas las cosas, el afán de aportar. Yo creo que eso es lo fundamental. Difundir, aportar, crear conciencia, investigar y estar un poco más avezado en lo que tiene que ver con historia.
0: Sí, y sobre todo en este horario un poco más, digamos, con el ritmo y los decibeles un poco más bajos, ¿verdad? Aprender un poquito nunca está mal, así que ahí está nuestro aporte. Bueno, vamos a trasladarnos al año 1945, ¿verdad?
2: Así mismo. Tenemos que entrar dentro de todo en un contexto histórico, porque resulta ser que la Segunda Guerra Mundial ya prácticamente se estaba cerrando. Existían dos, diríamos que, ámbitos, uno de ellos que ya se cerraba porque Alemania prácticamente ya se había rendido después de la muerte de Hitler, que ocurre en abril de 1945, ese frente de Europa ya prácticamente se iba cerrando. La rendición de los alemanes se da en mayo de 1945, pero existía otro frente que no era para nada tampoco, diríamos, fácil, porque estaban los japoneses contra los norteamericanos, sobre todo en el Pacífico. Y acá tenemos que hacer una aclaración. Era muy difícil para los americanos lidiar contra los japoneses, porque los japoneses tenían una forma de luchar que era realmente muy bravía. Ellos tenían un compromiso de morir por el emperador. Lo que le llamaban Banzai, o sea, era
0: casi
2: como
0: extremo.
2: Era como un sacrificio que ellos hacían a los efectos de salvaguardar el honor del emperador.
0: Claro,
2: por eso que existían los famosos kamikaze, que eran los pilotos que se estrellaban ante los cruceros y de repente los acorazados norteamericanos, para los efectos de causar el mayor daño posible, sin importarle la vida de los pilotos. O sea, y también ocurrió.

0: esperaban alrededor de 400.000 bajas más que iban a tener los americanos antes de lograr, diríamos, derrotar a Japón. Y Japón tenía una política ya básicamente de sobrevivir a cualquier costo y de, en caso de darse una invasión de los Estados Unidos a Japón, sabían de que iban a inmolarse y le iba a costar realmente muchísimo a los norteamericanos lograr una victoria sobre el ejército japonés.
1: Cuando hablamos de dotación y sobre todo totalmente resentido, ya hablábamos incluso los dos meses o mes y medio antes digamos la retirada de las tropas alemanas, ¿cómo queda el escenario si hacemos un zoom, ¿verdad? ¿Cómo era la distribución y cómo era el escenario en cuanto a armamento y también a recursos?
0: Bueno, obviamente Japón ya no contaba, diríamos, con una armada que era fuerte en su momento. Después de las batallas del Mar de Coral y de Midway, prácticamente la flota japonesa se vio muy diezmada. Y lo que le quedaba a Japón era resistir con lo que tenía, sobre todo con el ejército propiamente dicho, o sea, la infantería, porque prácticamente pilotos ya no existían también. Producto de los sacrificios, de las inmolaciones propias de los kamikazes también y de la acción del enemigo. O sea, básicamente Japón estaba en una situación bastante comprometida, tomando en consideración que no solamente los americanos buscaban invadir, sino también los rusos en otro frente que era en la zona conocida como Manchuria, ¿verdad? Entonces, evidentemente existía un panorama muy poco alentador para los japoneses tomando en cuenta este escenario.
1: Lo de las bombas nucleares, porque hoy hablamos y casi es un término conocido, casi lo normalizamos más allá de, porque escuchamos constantemente hablar de ello, ¿verdad? Es más, ahora mismo el drama en el Oriente y en otras zonas es precisamente la puja, vamos a poner, hablamos de inversión porque hay inversiones también para precisamente seguir desarrollando bases nucleares, ¿verdad? Es un término. En estos, o sea, usamos términos, conocemos el término. En esos momentos, ¿qué significaba la palabra bomba nuclear?
0: Bueno, el primero que alerta, diríamos, a los aliados sobre una probable arma de destrucción masiva es Albert Einstein, que era justamente un científico alemán. Y le envía una carta a Franklin Delano Roosevelt, que en ese tiempo era el presidente de los Estados Unidos, advirtiéndole de que Alemania estaba empezando a realizar investigaciones sobre a la hora de crear una posible bomba o una especie de arma de destrucción masiva. Resulta ser que los alemanes habían establecido una teoría, o por lo menos buscar crear un arma de destrucción masiva con lo que llamaban el agua dura, que se daba o se desarrollaba en los fiordos en Noruega. Afortunadamente, no es que se proyectó demasiado o no se llegó muy profundamente al desarrollo de ese plan, pero iba destinado a eso. De ahí que los alemanes, ya en las postrimerías de la rendición del Tercer Reich, ellos utilizan las famosas bombas B-1 y B-2, que son, diríamos, los prototipos de los misiles hoy que conocemos hoy como los misiles transcontinentales o de larga distancia. Pero afortunadamente, como te digo, ellos no llegaron a desarrollar a cabalidad ese proyecto. Ante esta situación, entonces, ya en época del presidente Roosevelt se conforma una comisión a los efectos justamente de estudiar la posibilidad de crear un arma de destrucción masiva. Se le convoca a los principales científicos y entendidos en la materia y se genera lo que se llama el Proyecto Manhattan. ¿Qué era el Proyecto Manhattan? Era justamente, diríamos, el proceso a los efectos de lograr el desarrollo de esta arma. Y se le convoca a el general Leslie Groves, que era un militar, y Oppenheimer, que era un científico muy, pero muy avezado también. No se le consideraba como el mejor, pero sin embargo pareciera ser que era el indicado para esta tarea. Y ellos empiezan, diríamos que, a organizar toda esta campaña a los efectos de crear un arma que ponga fin a la guerra, porque si es que estas armas no se utilizaban, el número de bajas iba a ser inmenso para los Estados Unidos. O sea, si no existían estas armas, no habría logrado por lo menos conseguir el término de la guerra en el tiempo en que se consiguió. Es más, iba a crear o iba a causar mayor número de bajas en el ejército norteamericano. Producto de

0: la valentía y también del arrojo de los japoneses, ¿verdad? Que tenían un compromiso con el emperador por sobre todo y se inmolaban a tal efecto.
1: Si hablamos de números, hay un registro aproximado de números que constantemente estaban, digamos, activos y había reservas. ¿Cómo se manejaban ellos?
0: Bueno, según los estudios, diríamos, estimativos que hizo el ejército norteamericano, eso es lo que te había señalado. Si es que no se recurría a la utilización de estas armas, se tenía calculado como la pérdida de 400 efectivos más dentro del ejército norteamericano. Entonces, a los efectos de evitar ese gran número de bajas, se utilizan entonces estas dos armas, forzando quizás la rendición del Japón. O sea, estas armas iban a ser detonadas hasta que el imperio japonés se rindiera, porque lo que se buscaba con la utilización de estas armas era poner fin al frente del Pacífico. Porque los japoneses no iban a rendirse, eso era categórico, a no ser de que existieran justamente las armas a las que hoy nos estamos refiriendo.
1: Uh-huh. ¿En qué momento se toma la decisión? Porque obviamente se estaba debilitando todo eso y si hablamos de... increíblemente había mucha gente involucrada, muchos pensantes involucrados con mucho liderazgo. Porque el liderazgo, y no solamente el liderazgo, sino conocimiento además, ¿verdad? Porque de lo contrario no hubiesen llevado adelante esta cosa, por llamarlo de alguna manera, ¿no?
0: Y se da también un escenario bastante particular, porque cuando muere Franklin Delano Roosevelt, el presidente de los Estados Unidos, asume Harry S. Truman, que es el que justamente toma la posta y es el que decide utilizar estas armas. Y también ya se empezaba a dar lo que después nosotros conoceríamos como la Guerra Fría, o sea, ya existía una disputa previa entre la hegemonía que pudiera existir entre los Estados Unidos y la Unión Soviética. Entonces, en la conferencia de Potsdam, justamente Harry S. Truman ya menciona de que Estados Unidos estaba contando con un arma de destrucción masiva, y eso hace de que Stalin mire con cierto recelo tal situación, porque ellos y nosotros no. Pero ahí todavía el objetivo era común, o sea, ellos habían logrado también una especie de pacto a los efectos de que Estados Unidos atacara a Japón por el lado del Pacífico y la Unión Soviética por el lado de Manchuria. O sea, evidentemente había todavía un objetivo común, que era el de terminar la guerra. Ese era el objetivo primordial entre ellos dos. Ahora, el arma nuclear básicamente se desarrolla en una especie de desierto, Nuevo México más específicamente, en una base que se llama el Álamo. Y en ese lugar se crean las primeras dos bombas, que fueron las dos utilizadas justamente en Hiroshima y Nagasaki respectivamente. Primero la que se llamó Little Boy y la otra que se llamó Fat Man. Entonces, estas bombas fueron justamente las que fueron diseñadas y destinadas para utilizar por primera vez en un complejo, o mejor dicho, en un conflicto bélico. Y se toma la decisión ya, diríamos, en los primeros días de agosto, de llevar adelante una misión, más específicamente el 6, cuando un avión B-29 llamado Enola Gay es el que justamente porta la primera bomba, que se llama Little Boy. Y el escenario elegido es Hiroshima. Después vamos a hablar de los daños que causó, a qué hora se empleó, etcétera, etcétera. Pero básicamente ese es el contexto que nosotros tenemos. No podemos nosotros analizar la utilización de estas bombas si no manejamos el contexto en el cual justamente se decidió utilizarlas.
1: Y si bien es cierto, hablamos de técnicos, porque si hablamos de Oppenheimer o... utilizaron material, metal, sería metal pesado combinado, ¿verdad? Entiendo que hablamos de plutonio y uranio, pero así también mismo. Para el efecto se tenía que lograr una longitud, si es el término, muy equivalente y equilibrado para poder lograr lo que ellos querían, ¿verdad?
0: Claro. Primeramente, o sea, dentro del equipo que se conformó en esta base o en el centro de operaciones, estaba encabezado básicamente por Robert Oppenheimer, o sea, él era el líder del equipo. Después estaba Enrico Fermi, estaba Lawrence, y todo al mando otra vez de un militar que era justamente Leslie Bruce, ¿verdad? Leslie Brooke. Ellos eran los que coordinaban los trabajos y eran justamente los encargados de determinar lo que vos estás mencionando. O sea, crear una bomba que justamente tenga un resultado efectivo a los efectos de los objetivos que tenía el ejército norteamericano, que era el de frenar o poner un punto final a la guerra en base a la presión que ejercían los daños causados por estos artefactos.
1: O sea, definitivamente había un objetivo de exterminar, o sea, explotamos y se tiene que acabar todo. O sea, cuando llega el momento, explotamos esto y es para que se acabe todo.
0: Mira que el plan inicial era justamente detonar cuantas bombas sean necesarias para que Japón pueda rendirse. Suerte que Japón tomó la decisión de que a la segunda detonación ya puso punto final a esta situación, ¿verdad? Porque evidentemente eran armas que causaban un daño tremendo, no solamente a la población, sino también a toda la parte de infraestructura.
1: Sí, y que dicho sea de paso, es probable que haya efectos colaterales incluso hasta ahora.
0: Claro, en el ambiente, en todo lo que tiene que ver con el hábitat propio de esos lugares.
1: Es más, estamos hablando de esto ahora precisamente por eso.
0: Exacto.
1: Por los daños.
0: Por los daños.
1: Exacto.
0: Y producto de los daños causados por estos artefactos es justamente lo que se da la decisión del Imperio japonés de poner fin a la guerra, porque si no hubiesen existido estas armas, yo creo que el desenlace hubiese sido diferente. O sea, íbamos a tener una guerra que iba a prolongarse en el tiempo con mayor número de víctimas.
1: Que incluso iba a seguir empeorando porque con el correr del tiempo, ¿no sabe qué más podía surgir? Porque si bien es cierto, imagínese estar en plena guerra y todavía tener cerebro para maquinar esto, ¿verdad? Paralelamente, ¿verdad? Que vaya y encima que se tome esa decisión.
0: La vez pasada había visto un documental bastante interesante que narra las anécdotas de supervivientes de Hiroshima. Y decía una señora superviviente de Hiroshima de que eran aproximadamente las 8:30 de la mañana. El día dice que era claro, era un día hermoso, ese 6 de agosto de 1945, y ellos ven a lo lejos una especie de destello plateado, que era justamente el B-29, el Enola Gay, el que portaba la bomba. Uh-huh. Y en un momento dado dice que pareciera ser de que la temperatura subió de una manera realmente considerable. Estamos hablando de 6.000 grados Celsius, o sea que es una temperatura que jamás uno puede aguantar. Y encima otra vez existía la bomba, o sea, la onda expansiva, que no era solamente la detonación propiamente dicha, sino también la onda expansiva que generaba también víctimas y arrastraba todo lo que había. Estamos hablando de un daño aproximado a 3 kilómetros prácticamente de distancia, o sea, alrededor. Y un número de muertes que fue de 70.000 personas para una población que tenía 350.000. O sea, evidentemente es un arma que generaba una destrucción, porque lo que se ve en las imágenes después de la detonación es dantesco. O sea, vos te das cuenta de que es como una especie de tierra arrasada.
1: Y quemada.
0: Quemada y sin ningún tipo de vestigio de supervivientes.
1: Realmente, calcular, justamente estaba mirando los grados, ¿verdad? Era una bola de fuego.
0: Así mismo.
1: Literalmente.
0: Así mismo. Y es más, uno se encontraba con gente completamente calcinada en las calles. Los niños estaban ya empezando las clases del día. Y lo que más le llamaba la atención a esta señora es que nadie se quejaba del dolor. O sea, parecía ser que ellos asentían de que se produjo ese daño y lo tomaban como si fuera algo normal. O sea, que prácticamente ellos asumían lo que ocurrió. Y realmente es dantesco el daño que se produce. Y a la primera detonación los japoneses siguen manteniéndose firmes en su convicción de continuar el conflicto. Ahora, cuando se da la segunda detonación, días después, en la ciudad de Nagasaki, entonces ahí ejerce presión el resultado, o mejor dicho, las consecuencias, y se toma la decisión de poner fin a la guerra.
1: Realmente, históricamente creo que no sucedió una situación así puntual como la de Hiroshima y Nagasaki. O sea, si bien es cierto, hablamos de guerras, e incluso las que están desarrollándose en estos precisos momentos, mientras seguimos nosotros lamentando en el sentido de hablar de lo penoso y lo triste y lo impactante que fue. Pero, sin embargo, este tipo de situaciones, históricamente creo que No, hubo otras. ¿O hubo algunas réplicas similares?
0: Hubo un intento, o sea, históricamente tenemos que hablar en la Guerra de Corea, por ejemplo, que es uno de los enfrentamientos post-Segunda Guerra Mundial, en donde el general Douglas MacArthur, que estaba a cargo justamente de las fuerzas norteamericanas que apoyaban a Corea del Sur contra los del norte, intentó utilizar nuevamente las armas nucleares e inmediatamente fue relegado del cargo, porque ya no se quería volver a contar con una experiencia similar. Y después otro acontecimiento que también estuvo a punto de desencadenar un nuevo enfrentamiento nuclear fue la famosa crisis de misiles en Cuba. Los famosos 13 días en donde el mundo estuvo prácticamente a punto de generar un conflicto nuclear, o de sufrir, mejor dicho, un conflicto nuclear.
1: Que afortunadamente, no sé qué hubiese pasado si eso...
0: Y ahí tuvo mucho que ver la labor de John Fitzgerald Kennedy y también de Nikita Khrushchev, que eran justamente los mandatarios de Estados Unidos y la Unión Soviética en ese momento.
1: En la línea del tiempo, luego de eso sucedido y obviamente los efectos que produce la detonación de estas bolas de fuego, como los llamo yo, y acabando literalmente con prácticamente la tercera parte de la población, más o menos, sí, aproximadamente. ¿Cuál fue el impacto, según la historia y sobre todo ustedes que investigan, qué fue lo que se dijo? O sea, ¿cuál fue, digamos, una especie de, porque esperamos tipo un comunicado, el impacto que tuvo a nivel mundo, que quién dio la cara, quién dijo, a quién fue el primero o la primera persona qué se dijo?
0: Lo que pasa es que nosotros tenemos que ponernos dentro del contexto histórico y yo creo que lo que se busca o se trata de justificar con la detonación de estos dos artefactos es justamente poner freno a un conflicto que ya duraba más de 5 años y que había causado cerca de 50 millones de víctimas. Entonces, evidentemente, lo que se busca justificar o la justificación que dan, por sobre todas las cosas, los protagonistas que tuvieron a cargo esta decisión y esta medida, es justamente frenar la matanza, frenar el número de bajas y también, obviamente, es dar a conocer una especie de supremacía con respecto a otros países, ¿verdad? Porque, quieras o no, era intimidante tener ese tipo de armas para con otros países que también buscaban ejercer hegemonía en ese momento.
1: Bueno, yo creo que, en cierto modo, eso se sigue manteniendo, ¿verdad? La puja por quién tiene más, incluso vemos cuando se realizan los desfiles en las fiestas especiales de cada país. Lo hace Francia, lo hace Estados Unidos, lo hace Rusia. Y es más, cada tanto vemos a través de los medios de comunicación que, por ejemplo, el Congreso en los que tienen bicameral o unicameral, y vemos en las noticias los titulares, dice: Senado de tal país aprueba tantos mil millones de dólares para la compra de... Y seguimos hablando de lo mismo, ¿verdad? Es decir, como que pareciera ser que demostrar poder y sobre todo tener en stock ese material es lo que los hace, no sé, impermeable o con más poder que otros países o frentes como, qué sé yo, la Unión Europea, que tiene más de 22 países, u otros frentes como esos. Y se sigue hablando de eso. Lo triste es que sí se sigue hablando, sigue siendo el cuco.
0: Él decía, Sun Tzu decía en su famoso libro El Arte de la Guerra: el que tiene mayor poder es aquel que tiene el garrote más grande. Y yo creo que eso se aplica hasta hoy en día. O sea, básicamente hoy al día de contar con un arsenal nuclear, lo que te genera es intimidación. O sea, más o menos el shaque para con tu enemigo. Afortunadamente, como decís, no es solamente propiedad de un país, sino que ya hay varios que tienen, diríamos, armas nucleares, y eso genera un cierto equilibrio. Porque a la acción de uno va a haber la reacción del agraviado. O sea, evidentemente se puede generar una catástrofe. Más aún teniendo en cuenta los efectos nocivos, no solamente la detonación directa, sino que los daños que causa a posteriori. Porque si vos te pones a pensar, no hizo falta, por ejemplo, que haya una detonación en Chernobyl, y sin embargo, el daño fue tremendo. O sea, es un accidente, o por lo menos, por suerte, en Fukushima, cuando hubo el famoso tsunami en Japón, afortunadamente eso tampoco pasó a mayores. Pero a lo que voy es, el tema de la energía nuclear como arma, obviamente que es preocupante por el hecho del daño que causa. Y yo creo que los líderes que tienen justamente este tipo de arsenales tienen una gran responsabilidad para con la humanidad. El hecho de tener la posibilidad de ordenar o disponer el uso de este tipo de armas genera muchísima responsabilidad.
1: Y lo preocupante en todo esto es que si se está hablando de esto, si se está invirtiendo en esto, es más, yo creo que el 50% es lo que nos enteramos, lo que se da a conocer. Lo demás seguramente se mantiene bajo estricto régimen de información clasificada, porque de lo contrario puede desnudas. Pero cada tanto, creo que cada uno sale a presumir lo suyo, y cada tanto políticamente hace lo propio y como que va marcando tendencia, como de, mira que esto está acá, nosotros estamos haciendo esto, tenemos esto, uh-huh, aprobamos tanto, tenemos y estamos viajando a revisar cómo está todo allá, o lo estamos revisando por sonda, con esta tecnología avanzada, Oscar, con lo que se cuenta, me refiero a tecnología avanzada remoto. Imagínate si hace cuántos años, más de 80 años, sí, se pudo hacer eso. No quiero imaginarme lo que hoy se puede hacer con lo que se puede contar.
0: No, y obviamente hoy existe mucha mayor perfección en cuanto a la creación de las armas y también a la potencia que pudieran tener. Es mucho más fácil hoy en día detonar un arma nuclear que en 1945. Hoy okay, puedes lanzar de un submarino o de un barco, inclusive.
1: Por un dron.
0: O sea, hay muchísima mayor facilidad, inclusive lanzadores que están en tierra. O sea, a lo que voy es, este espectro, por ejemplo, se desarrolló bastante durante la Guerra Fría. Porque la Guerra Fría fue un enfrentamiento indirecto entre Estados Unidos y la Unión Soviética y sus respectivos aliados. O sea, no hubo un enfrentamiento directo entre Estados Unidos y la Unión Soviética, pero era una especie de intimidación continua. Y con algunas guerras así que se dieron, como el caso de Corea, de Vietnam, en donde tanto los americanos y los rusos empezaron a probar justamente el
1: sus juguetitos.
0: Claro, los arsenales con lo que contaban.
1: Es que se replica en la línea del tiempo, y eso es lo que, bueno, no soy quien para preocuparme, ¿verdad? Porque al fin y al cabo soy nadie soy un puntito que ni siquiera insignificante, pero a lo que voy nomás es, si nos ponemos a analizar, ¿verdad? Es preocupante, porque insisto, si hace más de 80 años se pudo hacer todo eso con probablemente con tecnología ordinaria aún, hoy estamos a mil.
0: Y tenemos también que ver el otro lado de la moneda, porque el hecho de la energía nuclear bien utilizada también genera muchos beneficios. O sea, hoy en día vemos de que hay submarinos movidos a energía nuclear, hay barcos, o sea, en la medicina mismo se utiliza también la... Por eso que yo creo que tenemos que ver también los pros dentro de este contexto, de este escenario. Porque la energía nuclear ha generado también mucho progreso dentro del ámbito social, dentro del ámbito económico. Pero desde el punto de vista de lo que refiere al arsenal o a lo específicamente consignado en las armas, sí es preocupante.
1: Bueno, sin lugar a dudas, creo que casi todo es así, ¿verdad? Es un efecto de doble filo. Y sí, es cierto, hay que rescatar, y probablemente el mundo científico está muy agradecido en ese sentido por el aporte enorme que sí ellos pueden, y gracias a ellos y a los que van avanzando e investigando, probablemente sobre todo en la medicina, ¿verdad? Mucho, mucho se pudo hacer y se va a seguir haciendo. Uh-huh. En ese sentido, tenés razón. Ahora bien, lo preocupante es, ¿será que se mide la dimensión, por ejemplo, el efecto contaminante? Porque si hablamos de lo que sucedía hace 80 años atrás, hoy sigue sucediendo efectos colaterales. Se sigue hablando de... ¿Y por qué? Y bueno, estudiamos el caso y descubrimos que todavía sigue siendo efecto, por ejemplo, sobre todo en estudios reales, uh-huh, científicamente hablando, médicamente descubiertos, ¿verdad? El caso de malformaciones, problemas de la piel, en la vista, una serie de situaciones que sí van relacionadas de manera directa, ¿verdad? Y pasaron muchos años ya.
0: Es más, hoy en día en Critia, por ejemplo, es la ciudad donde está la planta de Chernobyl, en donde hubo esta catástrofe. Hasta hoy en día existen niveles altísimos de radiación en donde un ser vivo no puede prácticamente subsistir mucho tiempo. Y esto ya se dio en la década de los 80, o sea, nosotros ahora estamos ya en el 2026, o sea que el efecto perdura y sigue siendo nocivo, o sea, básicamente no podemos desconocer nosotros eso. O sea, el hecho de generar energía nuclear no solamente tenemos que verlo también como algo provechoso, sino también, por sobre todas las cosas, ser consciente de la responsabilidad que genera.
1: Claro, el uso racional.
0: Y por sobre todas las cosas, que las personas que se encarguen de manejar este tipo de situaciones estén capacitadas para tal efecto, ¿verdad? Porque el accidente de Chernobyl fue justamente una especie de mala praxis, o sea, fue un cúmulo de situaciones que justamente se dieron por desconocimiento o por errores imputables a la gente que estaba manejando la planta.
1: A partir del impacto que tuvo, ¿cuánto tiempo se utilizó para poder reorganizar la vida humana, o sea, la convivencia misma en estos puntos donde me imagino que la contaminación y la destrucción era, a juzgar por las imágenes que se pueden ver, ¿verdad? Que son impactantes realmente. Uh-huh.
0: El problema es que justamente cuando se detonan estas dos armas fueron prácticamente los primeros dos casos. Y yo creo que ni siquiera los que se encargaron de realizar o de estar delante del proyecto sabían a ciencia cierta el alcance que podrían tener.
1: La dimensión.
0: Entonces, hoy en día quizás tengamos un conocimiento más acabado por el hecho de que hay mayores estudios, más análisis, o sea, estamos mucho más adelantados que en esa época de las primeras dos detonaciones, pero yo creo que ni ellos en su momento cuando se detonó estas dos bombas sabían el alcance real de las mismas.
1: Bueno, obviamente estamos hablando de lo que sucedía en suelo o en tierra, específicamente hablamos de Japón. Y en simultáneo, ¿cuál fue la reacción y el impacto del caso de Estados Unidos y no sé qué otros países, o sea, los alrededores, digamos?
0: Bueno, y esto lo que genera como consecuencia es justamente buscar una salida decorosa, por sobre todo para respetar las prerrogativas del emperador. Japón condicionó prácticamente la rendición a que se respetaran las prerrogativas del emperador japonés. Entonces, al aceptarse eso, se llega, diríamos, a un acuerdo y se pone fin a la guerra, pero producto de la detonación de estas bombas, o sea, acá básicamente se detuvo la guerra por la utilización de estas bombas, porque si esto no ocurría, se iban a seguir dando las detonaciones hasta que Japón se rindiera. De ahí que yo creo que también los japoneses tuvieron, diríamos, un conocimiento acabado de la situación y también un buen juicio para poner término a las hostilidades.
1: Obviamente la mayor cantidad, o sea, entre seguir estirando, ¿verdad? Y que siga pereciendo seres humanos en la línea del tiempo y terminar de una vez, que ni si, creo que no midieron la dimensión, evidentemente, porque con uno creo que casi bastaba, ¿verdad? Uh-huh. Si es el ánimo de lo que estamos hablando, ¿verdad? Porque matar gente tampoco, o sea, a mí no me parece, no me parece nada coherente ni racional. Pero bueno, sucedió y fueron seres humanos los que tomaron esa decisión lastimosamente, ¿verdad? Yo espero sinceramente que en algún momento, bueno, hay personalidades que inclusive pidieron perdón en nombre de, ¿verdad? De, históricamente hablando.
0: Hace poco justamente vi el documental en donde Barack Obama justamente se hizo presente en Hiroshima y en Nagasaki, en los efectos de recordar, de asumir la responsabilidad y de evitar que se vuelva a repetir. Se reunió con sobrevivientes inclusive de esa situación o de esa circunstancia y él hizo un mea culpa, o sea, fue como una especie de reflexión, no sé si pedir perdón, pero sí dando a entender de que ahí ocurrió algo muy grave para la humanidad y que no se repita fundamentalmente. O sea, yo creo que ese gesto de Barack Obama al que yo considero uno de los presidentes norteamericanos más humanos que tuvieron justamente los americanos, es el, diríamos, un hecho relevante. Hay que destacar eso, ¿verdad? Porque fue prácticamente el mandatario que asumió esa responsabilidad, más aún cuando él no tuvo nada que ver, ¿verdad? Exacto. O sea, históricamente él arrastraba eso producto de sus antecesores. Pero yo creo que es un gesto muy loable porque hace alusión de evitar una nueva posibilidad de que se diera otra vez esto, ¿verdad?
1: Sobre todo si el mensaje, a diferencia, muy, muy a diferencia del actual presidente, ¿verdad? Que no vamos a entrar en ese punto naranja, ¿verdad?
0: Y además tenemos que destacar otra cosa, o sea, Estados Unidos o las grandes potencias se ven muy, diríamos, en una situación de son muy recelosos de evitar que otros países pudieran llegar a tener un arsenal similar. Porque lo que ocurrió con Irán, por ejemplo, era obviamente una posibilidad cierta o real. No sabemos si a tal grado, ¿verdad? Pero para los norteamericanos era una posibilidad real que ellos pudieran contar con armas nucleares. Entonces, inmediatamente ellos reaccionan para frenar o para poner remedio a esa situación.
1: Pero hay que ver también hasta dónde va, qué tan real, si esa fue una reacción, si fue solamente, yo al menos no creo en ese tipo de toma de decisiones superficiales, porque había algo, ¿verdad? No podés soltar, nomás tenés que agarrarte a algo realmente sólido, y es probable.
0: Y por sobre todas las cosas, teniendo en cuenta a los gobiernos fundamentalistas, ¿verdad? Porque los que son gobiernos fundamentalistas, como el caso de Irán, como el caso de Palestina, si llegaran a desarrollar este tipo de tecnología, sería mucho más peligroso aún. Porque ellos se mueven por pasiones propias derivadas de la religión o de llevar al extremo creencias. Y eso considero yo que es mucho más peligroso a la hora de tomar una decisión similar.
1: Totalmente, lo emocional siempre es peligroso cuando no hay un equilibrio, sí, siempre es peligroso. Para se aplica absolutamente para todo. Uh-huh. Y en lo político ni hablar, porque el impacto siempre sobrepasa, porque no hay pues un equilibrio. Entonces, sí. Es así, definitivamente. En manos de extremistas, eso sería un peligro fatal. Bueno, ¿cómo sigue la línea? ¿Qué empieza a hacer, por ejemplo, Japón para recuperarse? ¿En qué empieza a invertir? ¿Qué es lo primero que invierte?
0: Eso es lo que realmente hay que valorar de la sociedad japonesa. Japón fue prácticamente un país que renació de una especie de hecatombe, de debacle. Claro. Y hay que reconocer la valía de la sociedad japonesa y por sobre todas las cosas también de sus dirigentes. Evidentemente Japón recibió ayuda de los Estados Unidos una vez que concluyó el conflicto, se reorganizó y se volvió a, diríamos que, armar en lo que respecta sobre todo a infraestructura. Porque los japoneses siempre han sido considerados gente muy trabajadora y por sobre todas las cosas muy brillante a la hora de aplicar conocimiento, sobre todo en tecnología. En todo lo que tiene que ver con la parte de desarrollo y de avances tecnológicos. Entonces, evidentemente, eso sumó y necesitaron como una especie de embrión anímico, un espaldarazo para llegar a ser nuevamente una potencia en muy poco tiempo.
1: ¿Y que lo lograron?
0: Sí, básicamente. O sea, hoy en día Japón sigue siendo una potencia.
1: Más allá.
0: Y en muy poco tiempo lograron otra vez eso.
1: Y sobre todo también su sistema poblacional.
0: Lo que pasa es que la sociedad japonesa es muy estructurada. O sea, ellos son gente que prácticamente buscan perfeccionar cada día lo que hacen. Son muy, hasta si se quiere, exigentes con ellos mismos. Buscan la perfección. De ahí que yo creo que es mucho más fácil salir del atolladero emocional, económico y también de infraestructura como ellos salieron producto de la naturaleza que ellos tienen.
1: Sí, totalmente. La disciplina creo que, y la sobreexigencia para lograr la excelencia. Creería que si la humanidad llevase en cuenta ese ejemplo, muchas cosas se podrían lograr. Sobre todo si vamos a hacer una comparación, que sé que son odiosas, pero habría que... Es bueno copiar, el paraguayo podría mucho más. Eso, simplemente eso le falta, esa disciplina y esa exigencia para llegar a la excelencia, porque también convengamos que somos seres muy, muy productivos. Pero a veces nos dejamos llevar por el pechante, llegamos tarde.
0: Somos conformistas.
1: Somos conformistas. Y ellos prácticamente son como una especie de máquina, porque si la máquina te dice 00, 000, empezás a la 00, no a la 01. Y nosotros tenemos esa
0: idiosincrasia.
1: Ya, pero de todas maneras, imagínate si nos exigiésemos un poquitito más, creo que podríamos haber avanzado mucho más, y estoy segura que sí se puede lograr. Lo que no estoy muy segura es con esta generación, que tenemos que trabajarla y acompañarla mucho más, pero ahí hay una línea que creo yo en los, sobre todo en los profesionales formados fuera del país, varios de ellos precisamente en esos países de avance y de mucho esto que estamos hablando, ¿verdad? De desarrollo el minuto a minuto, ¿verdad? Y hay muchísimos paraguayos que afortunadamente tuvieron la oportunidad de ir a formarse, y creo que en la mayoría de los que vienen con esa formación es donde están, brillan, ¿verdad? Y también a su entorno, obviamente.
0: Yo creo que, por sobre todas las cosas, este evento que estamos analizando y recordando hoy tiene que generar, por sobre todo, conciencia en el hecho de que existe mucha responsabilidad, sobre todo en los que se encargan de la dirigencia de las grandes naciones, porque estamos hablando de armas que pudieran causar un estrago total dentro de la sociedad y dentro de la humanidad propiamente dicha, no solamente por las detonaciones, sino también por los efectos adversos que pueden generar a posteriori. De ahí que lo que tenemos que recordar es la responsabilidad de las personas que tienen a cargo la dirigencia de las grandes potencias, y también de los daños que puede causar este tipo de situaciones.
1: Exactamente. Bueno, hoy por hoy hay organismos muy estructurados que con el correr del tiempo, de los años, siguen manteniéndose. Por ejemplo, las Naciones Unidas, ¿verdad? Que de alguna u otra manera siempre sigue intentando lidiar con eso, buscando el equilibrio entre las naciones, ¿verdad? Más allá de que hay países que abandonan y prefieren no aportar ahí, sino aportar por cualquier otra cosa, ¿verdad? O apostar. Pero también confío en justamente en ese tipo de organizaciones que buscan al fin y al cabo, ¿verdad? Lo racional. Y es necesario, porque de lo contrario, casi como un organismo de control, a pesar de que tienen la libertad las naciones de hacer lo que quieran, pero si no hay un... Pareciera ser que el ser humano siempre está buscando a alguien que le fiscalice, ¿verdad? Uh-huh. Y le vaya regulando. Es lo que está pasando ahora mismo. ¿Cuántos frentes de conflictos tenemos?
0: Bastante. Sí, sí, si nos ponemos a analizar el tema de la guerra entre Rusia y
1: Ucrania.
0: Y Ucrania sigue vigente y cada día es mucho más grave.
1: Y sobre todo es la sociedad civil la que pasa mal, porque, por ejemplo, estudiantes no pueden acceder justamente a sus documentos en el internet porque le cortan el internet, por ejemplo, y no pueden avanzar. Estoy hablando de algo así pequeñito, ¿verdad? Algo, un detalle muy pequeñito, ¿verdad? El tema de salir con o sin seguridad a la calle, ¿verdad? No sabes si te vas ahí y pasa un boom, ¿verdad? El famoso BEM, que te explota algo. Y sí, estamos hablamos de Ucrania, Rusia-Ucrania, tenemos varios otros frentes, pero esos son conflictos con intervención bélica.
0: Claro.
1: Pero hay otro tipo de escenarios que también se generan políticamente hablando.
0: Por sobre todas las cosas, yo creo que existen también normativas que buscan frenar, por ejemplo, la utilización de armas, por ejemplo, biológicas, armas nucleares, sino que se busca que el enfrentamiento sea con armas convencionales, pero la normativa nunca va a poder, diríamos, que atajar o detener la conciencia ciega o fundamentalista o fanática de un líder que, por ejemplo, llegue al poder y tenga fijo realizar ese tipo de intervenciones. O sea, evidentemente parte todo de la formación de los líderes que tienen, arsenal nuclear dentro de sus ejércitos. Por eso que es peligroso siempre alentar a líderes fundamentalistas o fanáticos que pudieran tomar ese tipo de decisiones, porque ahí ya no podemos saber qué consecuencia puede traer aparejado, porque a una acción le viene una reacción. Entonces, evidentemente, ahí ya estamos en otro escenario, un escenario mucho más grave que puede inclusive terminar con toda la humanidad, si es que de repente no se pone un freno. De ahí que este evento que estamos recordando hoy debiera de ser tomado y generar conciencia. Yo creo que por sobre todas las cosas en los líderes que tienen a su cargo manejar este tipo de países que tienen grandes recursos bélicos y lo que las consecuencias gravosas que puede traer para la humanidad.
1: En estos momentos, Oscar, ¿crees que en el escenario en el que estamos hay situaciones que eventualmente, o sea, hay líderes que eventualmente están, que podrían ser, no sé si peligrosos es el término, pero que podrían bajar el dedo en la tecla?
0: Yo creo que eso va a estar determinado por la situación también que le de repente le toque el lidiar. Nosotros hoy en día, por ejemplo, vemos que existen lugares que están en una situación bastante complicada, como el caso de Taiwán y China, por ejemplo. Y ahí estamos hablando de países que tienen un gran presupuesto destinado a la defensa.
1: Precisamente.
0: Entonces, tendríamos que ver los escenarios probables o potenciales que se puedan desarrollar a nivel global. Y yo creo que hay varios. O sea, está, por ejemplo, el conflicto entre Palestina e Israel. Está el tema de Ucrania y Rusia. Está el tema de Estados Unidos e Irán. O sea, hay varios lugares y varios escenarios en donde se pueden dar. Ojalá que no, pero de que no podemos cerrarnos a una posibilidad cierta cuando existen justamente los arsenales de estos países de este tipo de armas.
1: Justamente a eso quería llegar. Y los escenarios que se dan y sobre todo a quiénes se está involucrando y qué elementos está involucrando. El caso mismo, por ejemplo, el petróleo. Estamos hablando del Estrecho de Hormuz, por ejemplo. Si hablamos del Estrecho de Hormuz, estamos hablando directamente de un bloqueo, un paso de combustibles y elemento esencial. Pero ¿qué pasa? En simultáneo, no es ajeno el tema de armas utilizadas. Imagínense en un lugar donde se está manipulando combustible crudo, lo que eso podría ser, es en realidad, pero en mínimas, yo creo que como que van, es como un llamador. Uh-huh. Ese es un escenario, por ejemplo. El otro escenario, si mencionabas Palestina, que básicamente para mí, esto ya es más moderno, ¿verdad? Con armamentos, pero en su momento ellos vienen con algo generacional, con algo histórico, claro. Que realmente es mucho más difícil de entender, porque tiene otra esencia, uh-huh. ¿Verdad? Y no, pero en un momento dado como que pareciera ser que se encontró el hambre con las ganas. ¿Cómo es el término, el dicho este? El hambre y las ganas de comer, no, es así, algo así. Pues lo cierto es que pareciera ser que se encuentra esas dos necesidades,
0: claro,
1: ¿verdad?
0: Claro. Y por sobre todas las cosas, lo peligroso también que se pudiera dar en estos escenarios es el hecho de que existen grupos fundamentalistas islámicos o terroristas como Hamas, ISIS,
1: Hezbollah,
0: que pudieran tener algún tipo de influencia política en algún momento y pudieran acceder de alguna forma a algún artefacto nuclear y ellos no van a dudar para utilizarlo. O sea, ahí está el peligro potencial.
1: Porque hasta el momento están utilizando lo convencional.
0: Claro, estamos hablando de armas. Claro.
1: Lo hace.
0: Porque no tienen lo otro. De ahí que estamos hablando que el peligro potencial que justamente genera el hecho de que ellos pudieran llegar alguna vez a tener acceso a ese tipo de armas. Ellos no van a dudar en utilizar.
1: No van a dudar. No les va a importar absolutamente nada.
0: Y eso es lo peligroso.
1: Es peligroso, sobre todo cuando ayer compartía con la teleaudiencia y los oyentes precisamente un informe relacionado al caso Hezbollah, uh-huh. Y la relación directa en el Brasil. Ahí existe en estos momentos una célula muy fuerte que pareciera ser que le restamos importancia. No le podemos restar importancia porque nosotros tenemos la triple frontera.
0: Claro.
1: Y es acá nomás, ¿verdad? Y situaciones que de repente van sucediendo. Afortunadamente, hace un año y medio se pudo frenar una situación que podría haber causado un impacto demasiado grande y pérdidas muy grandes en el Brasil, específicamente en São Paulo. Se pudo descubrir a tiempo y eso no sucedió. Pero de todas maneras, estas células siguen operando y en relación directa, porque pareciera ser que se encuentran luego. Estamos hablando de estas facciones del Brasil que tampoco son ajenos a nosotros, claro. Porque en nuestras cárceles hay
0: elementos,
1: y sabemos que siguen operando. No digo con total libertad, seguramente con cierto con ciertas limitaciones, pero no dejan de operar.
0: Y después existen las famosas células que son las células facilitadoras, o sea, los que financian el terrorismo.
1: Es más peligroso aún.
0: Eso es mucho más peligroso aún, porque estamos hablando de gente que provee de recursos a grupos fundamentalistas que justamente utilizan esos recursos para generar daño, terror, matanzas. O sea, evidentemente hablamos de varias facetas dentro de este escenario.
1: Sí, es más maquiavélico aún. Justamente a eso quería llegar. Parecía ser que no medimos la dimensión. Es cierto, decimos a veces, no, eso está sucediendo allá. No, es así. No es así, porque el coletazo va a llegar, ya sea en tiempo real o como la señal del internet, o unos segundos con retraso, pero va a llegar. No es ajeno a la región. Eso es lo triste, y sobre todo cuando se encuentran, ¿verdad? Esas facciones con esos grupos. Ah, no, que se les ocurre nomás también conformarse y empezar a activar. Y es peligroso, porque es mucho más peligroso aún en sociedades como las nuestras.
0: Desde el momento que existen grupos que justamente generan o causan atentados terroristas, quiere decir de que ellos tienen la intención y la capacidad de hacer. O sea, existe determinación de parte de ellos. Ahora, gracias a Dios todavía no tienen acceso a un arsenal nuclear, porque si es que Dios quiera que no, ¿verdad? Llegan a tener, ellos no van a dudar en utilizar ese tipo de armamento.
1: No, pero si venimos a nuestro país, Oscar, estamos hablando de algo pequeño, que hablamos de dos fusiles y ni siquiera usan granadas y acaban de matar a 3-4 personas. Ahí es tal cual, así, a secas. Yo creo que no tenemos que, si bien es cierto, no, es una cosa enorme, no podemos comparar. Pero el reflejo, sí, es cierto, quizá para un país con poco más de 7 millones de habitantes, mundialmente no, termina siendo... No es significativo, pero para nuestra sociedad, para nuestra realidad, porque convengamos que la población latina, y si venimos a Paraguay específicamente, el paraguayo es una persona pacífica, el paraguayo siempre, si luchó por un espacio, luchó por lo que considera que es suyo, y siempre fue un ser humano de bien.
0: Sí. Históricamente.
1: Y por eso es que a mí me parece tan triste, ¿verdad? Que dentro de nuestro país, y sobre todo para... ¿qué estamos haciendo? ¿Por qué? ¿Qué estamos haciendo? O sea,
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0: cantaba.
1: Es que si te hace cantar para el aire. Hola, ¿qué tal? ¿Cómo están? ¿Vieron ustedes un pedacito de lo que sucede antes de oficialmente empezar el programa? Las cosas que vamos diciendo nosotros aquí, ¿verdad? Menos mal, no hay groserías y compañía. Estábamos haciendo unas bromas. Bueno, ¿qué tal? ¿Cómo están? ¿Cómo les trata la madrugada? Gracias, Hammer. Después viene la venganza. Es dulce cuando se la recibe de a poquito. Me abrió el micrófono mientras yo estaba diciendo unas cuantas cosas. Menos mal, era la parte buena de todo lo que dije. La idea era que yo cante. Bueno, puede ser. En alguna otra oportunidad. ¿Cómo te va, Hammer? ¿Cómo te trata la vida? José está en televisión. Gracias, José. Él me avisó, mira que está saliendo al aire. Dani también con nosotros. Y el único, el inconfundible, el irrepetible, el ídolo máximo de la audiencia, sí, único en su género. Se hizo Elvio y se rompió el molde, el psicólogo de la audiencia. Desde mucho antes, horas antes que empiece el programa, él ya está trabajando dentro de su profesión y lo hace gratuitamente. Psicólogo de la audiencia, Elvio Báez, 021-218-6000-099-444-1020, nuestro número de WhatsApp aquí en Ñanduti. Empezamos reclamos y soluciones hasta las 7 de la mañana. Hoy es domingo 9 de agosto y tenemos muchos temas para tratar con ustedes, sobre todo tomando ese cocidito, ese mate que es tan característico, programando lo que va a ser este domingo, que meteorología por lo menos nos cuenta, va a ser un domingo fresco con el cielo mayormente nublado, vientos del sur, la mínima 12 y la máxima 20 grados. Ahora tenemos 15 grados de temperatura. Mañana lunes el clima se va a presentar frío a fresco, cielo mayormente nublado, vientos moderados del sur, la mínima 12, la máxima 17. Y el martes vuelve la lluvia, frío a fresco, cielo mayormente nublado, vientos del sur, la mínima 11, la máxima 18 grados, pero ya con algunas lluvias. Bueno, ¿qué pasó ayer? Perdió Cerro, perdió Olimpia. Y ambos tienen compromisos internacionales esta semana, semana laboral que se inicia mañana, pero hoy oficialmente se inicia la semana. Che, y mira que Olimpia no puede con el 2 de mayo. Allá en Pedro Juan Caballero, hasta el momento se mantiene el invicto. Nunca Olimpia le pudo ganar en Pedro Juan al 2 de mayo. Así que imagino que habrá sido una linda jornada futbolística, sobre todo para los no cerristas y no olimpistas, y una cobertura sensacional que hizo Radio Ñanduti. Y, por supuesto, todo continúa hoy porque los partidos siguen, porque el equipo de fútbol, el equipo de deportes de Ñanduti vuelve de Pedro Juan Caballero y se instala nuevamente este domingo para brindarles lo último y lo mejor en producción a nivel deportivo. También tenemos ya los diarios bien temprano. Llegaron ambos, La Tribuna, ABC, ABC Triuno, Triuno ABC. Así decía antes, decían los canillitas. Y bien temprano también ya la gente nos escribe en el WhatsApp. Increíble la cantidad de mensajes antes del programa, incluso van escribiendo. Yo les pido que sea al inicio o después de iniciar el programa, porque generalmente me guío por el horario de los mensajes. Y si hay mensajes anteriores, asumo que son mensajes que durante la madrugada vinieron para estos programas grabados. Muchas veces la gente no se da cuenta que es un programa grabado. Y fíjense lo interesante de todo esto, porque hay una concentración tal en el programa que no te das cuenta que es grabado y los títulos, los temas son interesantes. Entonces eso mantiene a la gente atada a la radio, al televisor, porque ustedes saben, estamos en Canal 17 de Tigo, 23 de Flow, estamos en Canal 19 de Claro y claro, en todas las redes sociales estamos en www.nanduti.com.py, es la página web donde está el diario digital de Radio Ñanduti, donde nos pueden ver y escuchar, no solamente aquí, sino en los países vecinos, en dónde, en Europa, Asia, África, Oceanía, en el infinito y más allá. Bueno, y también ayer fue un día bastante ajetreado porque jubilados del IPS solicitaron la recuperación de los bienes y fondos desviados. Fue durante una conferencia de prensa realizada donde el vicepresidente de la Unión de Jubilados del Paraguay, licenciado Elvio Brun Ayala, pidió que la imputación de las autoridades llegue hasta el final y las mismas sean condenadas, o sea, se refiere a las personas que están imputadas, y que devuelvan hasta el último guaraní que han robado. Eso es lo que hasta el momento yo creo que muy pocas veces se ha dado, ¿no? Que la gente que roba devuelva. Como jubilados nos sentimos orgullosos, somos protagonistas principales porque fuimos los primeros en hacer la denuncia. Hace 5 años venimos denunciando. No solo dinero se han robado del EPS, sino que también se robaron la tranquilidad de la familia por la falta de medicamentos. Por eso pedimos esta imputación, que llegue hasta el final y que los responsables devuelvan lo robado. Señaló el vicepresidente Brun, de la Unión de Jubilados, que estar conforme juntos con los demás jubilados, por una parte, porque el actual presidente de la entidad previsional apoyó la denuncia del sector. El Ministerio Público ordenó, atención, la imputación y prisión, pidió la prisión preventiva de los expresidentes del Instituto de Previsión Social, Vicente Bataglia, Jorge Brites, por supuesta lesión de confianza, daño patrimonial. Además, imputó a otras 7 personas. Brites obtuvo libertad ambulatoria mientras continuó el proceso. El expresidente del IPS accedió a la fianza de 1.000 millones. O sea, él no accedió a la fianza. Lo que él hizo fue conceder una fianza de 1.000 millones de guaraníes. Y aparte de eso, también la edad hace que el hombre tenga estas condiciones, ¿no? Por ejemplo, la libertad ambulatoria mientras dura el proceso. Tiene 70 años. Y a partir de los 70 es que las personas de esa edad entonces tienen ciertas consideraciones dentro del marco penal. Y uno dice, pero a partir de los 70, resulta que vos cumplís 70 y un segundo y ya sos mayor de 70 años. Así funciona la vida. O sea, no es que vos cumplís 18 años, ¿verdad? Y tenés 18 años todo el tiempo, ¿no? Tenés 18 años y un segundo a partir que cumplas la edad. Entonces, por ahí viene el tema de la interpretación de la ley. Los otros 4 funcionarios accedieron también a la libertad ambulatoria y ellos son la ex asesora jurídica Rosa Colmán, el ex director de mantenimiento José Coronel, el ex gerente de abastecimiento Hugo Aranda y el ex director de contrataciones Juan Manuel Villar. Según la Fiscalía, existen elementos de sospecha seria sobre el

de 61.000 millones de guaraníes. El Ministerio Público también solicitó el embargo de bienes por 61.000 millones y la inhibición de general de vender y grabar bienes de todos los procesados. O sea, no pueden vender absolutamente nada, ni pueden comprar absolutamente nada. Bien, por otro lado, esto que se denunció ahora, que ahora por lo menos se está trabajando en esta denuncia y que tiene consecuencias, pero yo recuerdo perfectamente que durante la gestión anterior ya los canales de televisión mostraban cómo es que los quirófanos que se estaban construyendo no tenían un acabado, no podían seguir en ese desarrollo de infraestructura. ¿Por qué? Y porque el edificio en esa altura no tenía las condiciones, por ejemplo, para soportar los equipos que iban a tener que ser colocados. Entonces quedó varada esa construcción. Y Jorge Brites dice, yo de denunciante ahora ha denunciado e imputado, por otro lado, ¿verdad? Falta que se presente otro de los expresidentes, que es Bataglia, que hasta el momento, por lo menos, no se ha presentado, y creo que ya la justicia también ha librado captura, no solamente nacional, sino internacional. Para que, bueno, esto en algún momento empiece a enderezar rumbo, y me refiero al Instituto de Previsión Social, donde durante tantas décadas se ha realizado contratos, donde se han construido, donde se ha destruido todo en beneficio no precisamente del asegurado, sino de una camarilla que se instala, ¿verdad?, con cada gobierno, donde toman al Instituto de Previsión Social como un coto de poder, no solamente para obrar en el bien, sino para hacerse de dinero. Entonces, esta es la condición en la que está actualmente el Instituto de Previsión Social. Y hay un presidente al cual, al tercer mes, ya le están reclamando, lo están criticando, pero yo realmente no querría estar en el lugar del actual presidente, porque la condición en la que está de infraestructura y económicamente hablando el Instituto de Previsión Social, y es una condición bastante complicada. Es una condición bastante complicada. Yo una vez le decía acá a los compañeros, antes del programa le decía, ¿por qué será que el gobierno no toma cartas reales en el asunto y pone al IPS en la condición que debe ser? Se ganaría unos puntos, pero millonarios en el sentido incluso monetario, si es que vamos a referirnos con ese término, o esa terminología. Va a quedar como el gobierno ídolo, se va a ganar la confianza, va a subir en aceptación popular, pero por lo visto las cuestiones internas allí son tan poderosas que ni siquiera toman como bandera real desde un gobierno la recuperación del IPS. Ahora, al parecer, eso está sucediendo, ¿verdad? Digo al parecer, porque este hombre, y me refiero a Isaías Fretes, todo el tiempo reclama que necesitan dinero. Lo que ellos necesitan es dinero para poder cubrir las deudas que tienen con las compañías, con las empresas que han tenido contrato y tienen contrato, y necesitan dinero para poner en condiciones las instalaciones del IPS. Pero también, por otro lado, si ustedes se fijan, hay como una suerte de resistencia interna, hay muchas negociaciones. El call center, por ejemplo, es uno de los grandes agujeros negros que tiene el Instituto de Previsión Social. El conseguir los turnos. Y aquí la gente nos llama y nos dice, ¿nos podés ver un turno? Y nosotros tratamos en lo posible con los turnos que van quedando disponibles y ver, y también viendo las prioridades, el orden de las prioridades, a quién se le puede dar ese turno que quedó disponible porque alguien no lo confirmó, porque alguien no fue, porque alguien faltó. Así funciona. O sea, no hay ningún tipo de
no hay ningún tipo de cuestión

0: que esté por encima de lo normal. Y les decía, creo que en la edición pasada, que por lo menos para acceder a un turno, un asegurado no debería estar perdiendo toda la mañana o todo el día. Y debería ser tan sencillo como ver el calendario disponible de turnos y que el mismo asegurado seleccione el turno desde la página web del Instituto de Previsión Social. Por ejemplo, yo tendría que poder entrar, ver, ah, yo quiero un turno con el doctor fulano de tal, que es mi doctor, el que me atiende, porque tengo este problema. O busco un doctor, veo su calendario con los turnos que ya están cubiertos, veo los turnos disponibles, selecciono con la hora inclusive. Debería ser así de sencillo, porque uno no puede pasarse la vida esperando en el teléfono que te den el turno. Cuando llega el turno, dicho sea de paso, te dicen no, ya no existe. O usted es el número 800, ¿verdad? Aguarde en línea y tiene que tragarte toda la musiquita o lo que ponen mientras esperas. Bueno, eso por un lado. Así que el reclamo de los asegurados, la acción de la justicia, que esperemos no termine en un oparei, que tampoco esto derive en los famosos sumarios administrativos, que nunca sabemos el final de los sumarios administrativos. O díganme ustedes, por ejemplo, si saben el resultado de algún sumario administrativo que le hayan iniciado a algún policía de tránsito, de estos que fueron pillados coimeando, por ejemplo. Nunca sabemos en qué termina el famoso sumario administrativo. Sí, está en sumario administrativo y luego lo que se hace probablemente es o no tenemos la información del resultado final o hay reasignaciones o reintegraciones o cambios a otros lugares, digo, dentro de lo que hace al sector público. Así, lastimosamente. Bueno, vamos hasta las 7 de la mañana, hoy la gran cabina, a fin de semana, en su edición del domingo. Y tengo varios mensajes que puedo ir compartiendo con ustedes y que fueron llegando al WhatsApp desde bien temprano. Aquí nos escribe el 686 y dice lo siguiente: le mensajeo desde Villarrica y quiero comentarle que el señor Genaro Cubas Villaverde, con cédula de identidad 2.570.478, no pudo cobrar este mes de julio su pensión de adulto mayor. Es una persona encamada por motivos de salud muy pobre. Le agradeceré si puede averiguar el porqué. Gracias desde ya. Bueno, vamos a mirar qué pasa con el 2.570.000. 2.570.478. Cobraba y no pudo cobrar este mes. Encamado, dice. Encamado. Ok, ponemos así y averiguamos. No le pregunto ya la edad porque asumo que si estaba cobrando y tiene ya la edad correspondiente. Vamos a ver por qué este señor ha dejado de cobrar. Y si no tenemos la información dentro de un ratito, durante la pausa, entonces durante la semana le pedimos al Ministerio de Desarrollo Social que nos indique cuál es la situación. Vamos a un mensaje de audio. ¿Podemos escuchar audio, Hammer?
1: Buen día, Rey Inductivo, buen día, señor locutor y al operador de turno. Mi consulta es la siguiente, señor. Yo hace cuestión de 2 meses atrás estuve indispuesto, me dieron 11 días de reposo, ¿verdad? Y hasta hoy en día no estoy pudiendo cobrar mi reposo. Si algún oyente podría decirme en cuánto tiempo cobró su reposo, o usted mismo, señor periodista, si sí me podría decir en cuánto tiempo sale, ¿verdad? En tal banco para ir a cobrar, pero como yo cobro por tarjeta, ellos salen y me dicen, ya me llegó varias notificaciones diciéndome que está en proceso de acreditación, pero eso ya hace cuestión de un mes que me tiene así, ¿verdad? Y después me sale con otra historia que tengo que habilitar la billetera simple. Y me pregunto por qué tantas vueltas si yo estoy cobrando por tarjeta a través de otro banco.
0: Bueno, muy bien. Lastimosamente no nos deja su número de cédula. Pero igual, ahí dice, a ver si algún oyente nos puede o me puede asesorar y me puede decir el por qué y si le sucedió exactamente como a mí, nos dice el oyente. Escribe el 8080, mis pensamientos. A ver. Reconocer un error no es humillarse, es crecer como persona. Muchas veces es mejor olvidar lo que uno siente y recordar lo que uno vale. Todo vuelve, no busques revancha ni te amargues demasiado. Nadie que haya sembrado el mal cosecha felicidad. ¿Escuchaste, Hammer? Porque me abriste el micrófono antes que empiece el programa. Dicen que nadie cambia de la noche a la mañana, pero se equivocan porque uno se puede levantar un día y decir ya no más. Agradece a quien estuvo contigo cuando se te cayó la vida. No hay mayor prueba de afecto de quien se queda a tu lado cuando todos se van. O sea que esta frase o este pensamiento me hizo acordar lo que dijo Hugo Javier. Hugo Javier, en una entrevista le preguntan ¿cuándo? La pregunta más o menos fue ¿cuándo se te cayó todo? Más o menos esa es la pregunta. Y dijo, ¿cuándo me quedé solo? Porque la idea, de acuerdo a lo que dice Hugo Javier, es que él sea o él haya sido, la idea era que él haya sido, la idea fue que él haya sido una persona que por su popularidad interactúe con la gente, conceda las entrevistas y que haya un equipo que lo cuide. Y ese equipo, dice Hugo Javier, no lo cuidó. Al final, el hombre está preso. Yo lo siento mucho realmente porque Hugo Javier es mi amigo. Hace muchos años no lo veo, pero durante el tiempo que trabajamos juntos, yo lo sentí siempre como una muy buena persona, un tipo muy, muy, muy laburador. Y fíjense, dio una frase clave. Le dijeron, a mí lo que me prometieron fue lo siguiente, un equipo que se iba a encargar de toda la parte administrativa, la parte técnica, y yo lo que tenía que hacer era el contacto con la gente, el contacto con los medios, el generar justamente el afecto. Pero ese equipo que tenía que cuidarlo, al decirle Hugo Javier, es el que lo hundió, el que lo engañó, no lo cuidó. Y bueno, aquí a las resultas, ¿verdad? La justicia que está obrando en este momento, porque finalmente lo que el Ministerio Público debe decir es, acá lo que nosotros vemos es tu firma, o acá lo que nosotros vemos es la consecuencia de si hubo un equipo que debió cuidar y no cuidó, y eso ya no cuenta. Lastimosamente es así. Yo recuerdo que fue, Hammer, te cuento, fue una época en que varios amigos míos que están dentro del ámbito de la comunicación fueron tentados a justamente desarrollar esa tarea que finalmente aceptó Hugo Javier, el de ser gobernador. Porque era la época en que los cargos políticos eran ofrecidos a personas populares, ¿verdad? Queridas, personas de medios de comunicación, incluso del arte, de la música. Y por lo visto que el discurso era siempre el mismo, ¿verdad? Vos vas a ser la figura, detrás tuyo va a haber un equipo que va a manejar todo lo que vos no conocés. Porque estoy seguro que si alguien le pregunta a Hugo Javier, che, ¿y vos estabas en condiciones de ser gobernador? Y te va a decir no, ¿verdad? Porque no habrá tenido esa capacidad. Él era un animador de fiestas, un presentador de televisión. Y bueno, está la situación. Es una lástima, es una lástima. Dicen que nada o nadie cambia de la noche a la mañana, pero se equivocan porque uno se puede levantar y un día decir ya no más. Agradece a quien estuvo contigo cuando se te cayó la vida. No hay mayor prueba de afecto de quien se queda a tu lado cuando todos se van. Una de las mejores cosas de la vida es encontrar a alguien que con solo un ratito de su tiempo mejora todo tu día. Cuando pienses en las personas por las que vale la pena luchar, no olvides incluirte. Quédate con quien te haga su prioridad y no su opción. Los días más hermosos suelen comenzar con una actitud positiva y una sonrisa sincera. Buen día, dice AAMD. Hoy 9 de marzo. Buen día, hoy 9 de marzo. Bueno, muy bien. Al siguiente mensaje, al 987. Buenos días, Hammer, Santi, Andrés. Pronta recuperación para Domiciano. Aguante, reclamos y soluciones. Saludos desde el barrio San Roque. Los estoy viendo por el canal 17 y tomando un mate. Qué rico, espectacular. Qué bueno sería un matecito a esta hora, ¿verdad? Buen día, programa. Buen día, Santi. Acá está Rubén Figueredo, de la Fundación Itan Ramada. Tenemos un lavarropas reacondicionado para donar a personas que no puedan o no alcancen a tener un lavarropas. Si tenés tiempo, te puedes llamar para los detalles. Llamanos, Rubén, no hay ningún problema. No tiren sus lavadoras viejas que otras personas necesitan. Traigan, nosotros donamos previo arreglo. Así que ahí está. Tienen un lavarropas para obsequiarle a alguien que necesite, dice Rubén Figueredo. Desde la Fundación Itan Ramada, su teléfono, por si acaso alguien quiere contactar con él, 0981-906-729. 5 de la mañana, 28 minutos. Hammer, ¿qué tal si hacemos la pausa? Escuchamos algo de música y a la vuelta de los avisos, de las recomendaciones y la música, más reclamos y soluciones en su edición del domingo en Ñandutí.
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0: Javier Vargas haciendo un tema, Javier Vargas, el trovador, haciendo un tema que estamos discutiendo acá con Kammer sobre el nombre. Así que la gente, la culta audiencia de Radio Ñandutí, que tiene más conocimiento que nosotros, que nos diga, por favor, a ver si cómo se llama la canción que estábamos escuchando. Así también jugamos un poquito ahora. ¿Cuál es el tema? ¿Te acuerdas de esos famosos programas donde tenías que decir cómo se llama la canción? ¿Cuál es el título de la canción? Formatos que pasaron de moda, pero que tenían su atractivo. Así como la época de las radionovelas y compañía. ¿Vos escuchabas radionovelas antes, Hammer? ¿Te llegaste a escuchar? Y vos sabes que los últimos lugares donde las radionovelas sonaron o se escucharon fueron las radios del interior del país. Y a la pucha, recuerdo perfectamente al mediodía eso, o a la tarde, el clamor de una madre. Y todo era tragedia. ¿Por qué nunca? Pero bueno, también creo que alguna radionovela que no sea dramática, por ahí escuché. Y el famoso equipo de radionovela y de teatro era Roque Sánchez, Graciela Pastor. Dos novelas viste en tu vida, ¿cuáles? Betty la Fea y Pedro lo Escamoso. De llorar no viste ninguna, me parece bien. Entonces, Betty la Fea y Pedro el Escamoso. Ninguna de las dos vi. Vamos con la persona que está en línea. Hola, buen día.
1: Hola, buen día.
0: Buen
1: Rubén
0: día.
1: Figueredo, yo soy.
0: ¿Sí, señor?
1: Rubén Figueredo, yo soy.
0: Rubén, ¿cómo te va, Rubén? Te escucho.
1: Bien, bien, excelente.
0: Contame
1: un
0: poco.
1: Un mensaje. Sí, tenemos una lavarropa reacondicionado, reformado. Así entramos las 3R ahí.
0: Ajá.
1: Que nosotros le habíamos agregado lo que ya estaba, ¿verdad?
0: Uh-huh.
1: Y tenemos para donar a la gente que realmente necesite y que no sea muy delicado, porque es ya no es automático.
0: Uh-huh.
1: Nosotros, cuando la placa donde automatiza todo, cuando sí. Se quema, es muy caro. Entonces convertimos en manual, ¿verdad?
0: Sí.
1: Pero lava, ese es lo
0: claro.
1: Más importante, lava. Pero tiene que ser todo a mano, manual,
0: claro.
1: ¿Verdad?
0: O sea, vos le pones, por ejemplo, lavar una llave.
1: Sí.
0: Después, seguramente, centrifugar otra llave, ¿verdad?
1: Así, así, totalmente.
0: Todo pero manual. Hace el trabajo.
1: Y bueno, ya no es la primera vez que donamos. Le donamos a una señora una vez, me acuerdo, la última vez, que vivía sola con tres hijos, tenía mucho trabajo, tiene que cocinar, limpiar todo. Entonces,
0: uh-huh. Mientras
1: hacen las otras cosas, puede estar lavando su lavarropa, ¿verdad?
0: Claro, claro.
1: Y eso es lo que buscamos, una persona que realmente necesite y que sea útil para él. Mucho, mucho no necesita y tiene que dar oportunidad a la gente uh-huh. Que realmente necesita.
0: Espectacular. Entonces, Rubén, ¿ustedes confían ciegamente en que la gente les dice sí, la verdad que necesito y se la entregan? Ya hablamos de eso la semana pasada, ¿verdad? O sea,
1: no,
0: acá es la confianza.
1: Muy difícil eso es, pero nosotros le llevamos y vemos las condiciones, enseguida nos percatamos de lo que realmente necesita, le llevamos y le entregamos ahí y también le asistimos si por ahí tiene que tener otra vez algún problemita. Pero la que todos son manuales, lo que nosotros hicimos, nunca tuvo más problemas, uh-huh. Por suerte, y no sé
0: claro.
1: Por qué. Y técnicamente hablando, los problemas vienen de la parte automática, siempre.
0: Sí.
1: La parte de automatización, lo que más se daña en cualquier electrodoméstico, no solamente en la lavarropa. O sea que una vez que vos haces todo manual, igual con un auto también, ¿verdad? Cuando es todo auto muy, muy sofisticado, tiene más problemas, ¿verdad?
0: Uh-huh.
1: Tiene mucho detalle. Entonces, las que menos se descomponen son los sencillitos, que no tienen, ya no tienen cableado,
0: claro.
1: Tienen nada, le sacamos todo nosotros y. Solamente.
0: Sí, le dejan en manual. Hay que acordarse nomás, ¿verdad? Estás lavando y eso, bueno, tenés que acordarte, poner una alarma, algo para acordarte de cortar el lavado, iniciar el centrifugado. Yo creo que, no sé si lava y desagota solo o hay que desagotar también con otra llave, pero eso es lo de menos, ¿verdad? Lo bueno es que haya un equipo que te esté ayudando en la tarea de la casa, así como comentaste lo de la señora. ¿Se cortó? Pero no lo escucho más, Rubén. Parece que se le cortó. Muteaste tu teléfono sin darte cuenta, dice acá nuestro operador. Sacarle del mute, del mute. Sí, claro, con la cara sin querer, con el rostro.
1: Hola, hola,
0: Ahí estás.
1: hola.
0: Sí,
1: Sí.
0: Rubén, te escuchamos.
1: ¿Sabes qué, Santi? No es que queda trabajando. También nosotros le ponemos un reloj, si
0: Ah,
1: tenemos, ¿verdad?
0: qué
1: Lo
0: bueno.
1: que le va a eso. Y le pone 20 minutos, 30, 60, una hora. Y ahí termina el lavado y para hasta
0: Y
1: que vos te vayas a
0: corta.
1: revisar. Y hay que poner otra vez. En lo que otra ropa o sacar la que ya está limpia y poner otro o lo que sea.
0: Espectacular. Y Rubén,
1: No,
0: la persona que quiera lavar ropas, ¿tiene que ir a buscar o dijiste en un momento nosotros le
1: no.
0: llevamos?
1: Y generalmente le llevaban porque la gente que realmente necesita no tiene transporte,
0: Claro.
1: no puede venir a buscar. Algunos sí, ¿verdad? Pero generalmente no. Te llamo porque en la lista de pedidos que tenemos acá hay licuadora, la secar ropa. Acá estoy mirando, es demasiado mucho, son, pero no teníamos lavarropa. La última vez nadie llamó por lavarropa, entonces estoy llamando para que entre en la lista alguien que. Y si aparece dos, tres, entonces sorteamos entre los tres y el que sale, le
0: Claro.
1: llevamos.
0: Y otra cosa que se puede hacer también es aquel que tiene lavarropa, en vez de tirar, ¿verdad? Dice, bueno, yo necesito un lavarropa y ustedes le entregan ese y retiran el lavarropa y convierten ese lavarropa, arreglan para otra persona. Puede ser eso también.
1: Sí, generalmente cuando ya es viejo y hay que gastarle por las placas, por ejemplo, que muchas veces no depende de la marca y
0: Claro.
1: el origen, la gente tira porque ya es caro o no consigue, ¿verdad? Y eso se convierte nomás en manual y sigue funcionando, ¿verdad? No tirar, si ya no quieren arreglar, ya no quieren gastar por él, entonces nos traigan acá, que nosotros reformamos y reacondicionamos y le damos a otra persona, ¿verdad? Eso es lo
0: Espectacular.
1: bueno, porque estas cosas hay que aprender, Santi, porque todo lo que vos haces bien te devuelve la vida. Ojalá que la gente escuche estas cosas y nos copien, ¿verdad?
0: Ya.
1: Porque es la forma de encontrar la abundancia real en tu vida. No es solamente ganar dinero. Muchas veces nos equivocamos tan grande en estas cosas que es sencillito la vida y te devuelve muchas veces la abundancia y vivir una vida donde no necesitas nada, ¿verdad? Y eso es lo que hay que aprender un poco, ¿eh?
0: Qué bueno, Rubén. Bueno, y la persona o las personas que quieran este lavarropas que estás regalando, ¿a qué número te llaman?
1: 0981 906 729. Vos tenés ahí mi número, podés darle a
0: Tengo,
1: cualquiera que necesite.
0: pero decilo vos que llega más, porque digo yo y
1: Bueno,
0: ya es
1: 81
0: pasado sobre
1: 81
0: repasado, ¿sí?
1: 906 729. El único número de WhatsApp
0: Ah,
1: que
0: por
1: tenemos
0: WhatsApp.
1: para
0: Todo por
1: atender
0: WhatsApp,
1: por WhatsApp.
0: ¿cierto?
1: Todo por WhatsApp, nosotros
0: Todo
1: nos
0: por
1: comunicamos
0: WhatsApp.
1: por WhatsApp.
0: ¿Cierto?
1: Sí.
0: Que tu línea está en drama, pero
1: Y
0: por
1: no sé,
0: WhatsApp se pueden comunicar contigo.
1: alguien nos quiere, pero nosotros sabemos eso, que el mal, no, la peor cosa para el mal es el bien. O sea que no le gustan estas cosas al mal. De alguna forma nos ponen la zancadilla, pero nosotros no nos van a arrastrar hacia el mal. Vamos a quedarnos acá y vamos a seguir así, haciendo el bien, no importa a quién sea. Pero no, nadie nos va a arrastrar a su ignorancia, a su maldad, al mal que también es importante para el equilibrio en la vida. Eso está escrito, los pares opuestos. Si uno lee un poco va a encontrar ahí que los pares opuestos, el mal también hace bien cuando hace el equilibrio. No sé si es tan profundo para la gente, pero es así.
0: Está Rubén, vamos a seguir hablando.
1: Dale.
0: Hablemos
1: Ok.
0: un poquito más seguido, porque después tengo otras preguntas, pero también tengo otras personas que están esperando en línea, ¿sí?
1: Sin problema, te llamo después en otro programa.
0: Sí,
1: Gracias.
0: gracias, gracias Rubén, gracias Rubén. Bueno, tenemos otra persona en línea. ¿Cortó? Ah, bueno, cortó la persona. Sí, tenés razón. Bueno, Rubén, cada sábado o domingo podemos hacer una entradita y nos contás cómo va el tema. ¿Qué cosa, verdad? O sea, la arregla los electrodomésticos y le regala a la gente. Buen día, Santi, Hammer, equipo. Los escucho firme y fuerte aquí desde Colonia Fram en Itapúa. Saludos, dice Mario. La música se llama Causa Neñaña. Ahí está, ¿viste? Causa Neñaña. Te dije luego, Hammer. Pero no te dije que se llamaba así. Te dije que no se llamaba como vos me dijiste que se llamaba nomás. Pero es Causa Neñaña. Por Javier Vargas, el trovador. Muy bien, vamos al siguiente mensaje, el 607. Soy Pedro de Macailuque. Una consulta. Trabajaba en una empresa, hoy día esa empresa quebró. ¿Qué solución se aplica en esta situación? Las personas están con preocupación. Yo llegué a jubilarme. Enseguida te comento eso, Pedro, un segundito. A ver, vamos con la llamada que está en línea.
2: Hola, Santi.
0: Hola, ¿qué tal? Buen día.
2: ¿Cómo le va, señor?
0: Muy bien, gracias.
2: Edgar Jiménez soy.
0: Sí, te escuchamos fuerte y claro.
2: Se me adelantó nomás el oyente que envió el mensaje.
0: ¿Por qué vos regalás también lavarropa?
2: No, no.
0: Ah.
2: De del título de la canción.
0: Ah, causa niñaña.
2: Causa niña. Diosnel Chace y Emiliano R. Fernández.
0: Claro, en su composición
2: Sí,
0: y
2: señor.
0: musicalización, pero esta interpretación era de Javier Vargas,
2: Javier Vargas, el trovador.
0: el trovador.
2: Sí, señor. Y me acuerdo en el 1986, Feliz Domingo que hacía en la televisión. ¿Cuál es la música? ¿Cuál es la letra? ¿Cuál es la voz de la canción? Me acuerdo de ese formato que vos estabas hablando, asistente.
0: En el 86, el conductor de
2: Sí.
0: Feliz Domingo era el papá de Prisciliano, ¿verdad?
2: Sí, Prisciliano, el papá estaba Francia Campos en aquella época.
0: Sí,
2: Y
0: recuerdo.
2: estaban las voces de antes.
0: Recuerdo que
2: Me
0: me
2: acuerdo, ¿no?
0: contaron.
2: Sí. Yo tenía 9 años cuando eso, pero escuchaba, era mi programa favorito.
0: ¿En serio? Domingo, feliz
2: Sí.
0: domingo.
2: Feliz domingo.
0: Sí.
2: Porque ahí te enterabas de todo. Ahí hacían sorteos. Me acuerdo que uno de los agentes de Feliz Domingo llegó a venir acá en una ciudadita.
0: Y era un programa, a ver si mal no recuerdo, el papá de Prisciliano conducía, ¿cierto?
2: Yo no le escuchaba al papá Prisciliano, dirigía el programa, o sea, que estaba Prisciliano y Francia Campo era la que estaba más, me acuerdo.
0: Ah, y tenían el auspicio de una casa de electrodomésticos.
2: Sí, Félix, sí. Eso no me acuerdo qué quería que te diga, pero hacían sorteo ellos.
0: Ajá.
2: Y como te comenté, venían los agentes, ya me acuerdo, acá para que yo participe en el sorteo, un auto, me acuerdo perfectamente
0: Ah,
2: de aquellas
0: sí.
2: épocas. Y invitado ni qué decir, cada domingo estaban las voces principales como Lisa Abogado, como Nonino Barbosa en aquella época. Estaban los grandes monstruos como invitados y como invitadas en aquella época. Yo escuchaba eso. Me acuerdo que tenía televisión mi tía, tenía la televisión y lo primero que hacía era ir a sentarme allí y escuchar las programaciones. O sea que el programa de Feliz Domingo.
0: Mira vos, qué
2: Y
0: espectacular.
2: estaban los compadres en aquella época, estaban los monstruos de aquella época. Que
0: Bueno.
2: eso te hacía, te
0: Bueno,
2: quería a contar un
0: muchísimas
2: poco la
0: gracias.
2: historia. No, por favor, un gusto
0: Gracias
2: como
0: por
2: siempre.
0: compartir
2: Saludos,
0: tu.
2: saludos, saludos,
0: Gracias por
2: saludos, Hammer.
0: compartir tu anécdota. Bueno, le
2: Sí.
0: cuento a la persona. Le cuento a la persona que nos preguntó sobre Genaro Cubas Villaverde, este señor que está en cama, dice que cobraba antes. Y estoy revisando el sistema, señora, y dice, Genaro Cubas Villaverde ha sido seleccionado como beneficiario de la pensión universal, corresponde al departamento de Guairá, al distrito Villarrica. Y puede percibir su pensión desde el viernes 24 de julio del 2026 en ventanillas del BNF. No veo que haya ninguna restricción. En teoría, el dinero está depositado o se depositó para que el hombre cobre desde el 24 de julio. Acá hay dos posibilidades. O el señor fue antes, o el número de cédula que me pasaron no corresponde. 2.570.478. Bueno, está respondida la pregunta entonces de la señora. El señor que dijo quebró la empresa, ¿qué es lo que hacemos? El quiebre de una empresa no significa que las deudas se acaban. Hay lo que se denomina la convocatoria a acreedores, y entonces de los bienes de la empresa, que generalmente se venden, es con esos bienes, el producto de esos bienes, con que se pagan las deudas. No es que vos quebrás, ay, llamo, estoy en quiebra y listo. No. Este no es como la muerte que te libera de los compromisos. No, igual, las empresas que quiebran, que se declaran en quiebra, tienen que hacer un concurso de acreedores. Se hace un llamado, un concurso de acreedores. Tiene un proceso, pero las deudas se tienen que pagar. Así funciona. Más o menos, ¿verdad? Seguramente algún experto, algún abogado, y nos diga con más tecnicismos o con más técnica, como es el tema de, yo trabajaba en una empresa que quebró, ¿qué pasa? ¿Me quedo así, en bola nomás, o voy a cobrar? Excelente lo que dice el señor Rubén, nos dice el 987. El 172, buenos días, don Julio Romero de Luque, dice, envíame por WhatsApp el número de teléfono de Rubén Figueredo, yo estoy sin lavar ropas, estoy teniendo muchos problemas, estoy solo. Y no veo para anotar en este momento, si me envían por WhatsApp, cuando venga mi hijo, me va a poner en contacto. Bueno, vamos a poner aquí el número para Julio Romero, el número de Rubén Figueredo. Entre tanto, a ver, ¿dónde está el número de Rubén Figueredo? Y le copio, acá está. El 0981 906 729. Ok, esto le enviamos a Julio Romero. Buen día. Mi número de cédula de identidad es 720-240. Quisiera saber si estoy inscripta. Tengo 66 años. Bueno, enseguida vamos a anotar el número y enseguida en la pausa revisamos 720-240. El siguiente mensaje. Buen día. Feliz domingo. Yo pienso que Bataglia no se va a presentar. Puro bulebú. El personaje este dicen que tuvo más de 100 viajes a Europa. Eso leyeron en un periódico. ¿Quién va a querer viajar tanto? Ni el presidente viaja tanto. Bataglia, gran artífice del sistema Ñemondá, dice el 100, no, el 477. El 510. Acá nos envía un video, dice, ocurrió un accidente con derivación fatal, Arroyos y Esteros, ruta 3, kilómetro 70, perdieron la vida dos personas, más datos en la comisaría de Arroyos y Esteros. Bueno, esto vamos a pasar a prensa, es algo que nos envía el 510. 5 de la mañana, 53 minutos, la temperatura 19 grados, están viendo, escuchando reclamos y soluciones en Ñandutí. Titulares de los periódicos, bien temprano recibimos ABC, dice, YPS pagó 680 millones de guaraníes por una obra con contrato suspendido. Un mes después de suspender oficialmente el contrato para quirófanos, el Hospital Central del YPS realizó el millonario pago. Monto fue de 680 millones a la firma Neipart S.A. de Claudio Escobar, proveedora, ya facturó 35.600, no, 35, sí, 35.600 millones, 58% de los 61.000 millones. Afecta a gestiones de Andrés Gubetich, Vicente Bataglia, Jorge Brites por una obra hasta hoy inexistente. La fiscalía solamente imputó a los dos últimos ex titulares. El Ministerio Público investiga a 9 personas y no descarta ampliar cargos a los consejeros que autorizaron pagos que perjudicaron al ente previsional. Tras cambio en la ANDE, Peña emplaza por 30 días a la mesa energética para definir reglas a inversionistas. Policía lanza una guía para evitar estafas y hackeos vía WhatsApp. Asunceno se unen ante el abandono de obras y plazas en la ciudad. Estos principales titulares que están en ABC, en tapa. Y en la contratapa, la B y el 2 lastiman, dice. Ameliano y 2 de Mayo lastimaron ayer a los grandes del fútbol paraguayo. Cerro Porteño y Olimpia, respectivamente, con triunfos por el mismo marcador, 1-0. La B azulada se impuso en su fortaleza de Villeta a un ciclón que no logra despegar en el clausura. A días de su trascendental enfrentamiento por la Copa Libertadores frente al Palmeiras de Brasil. Por su parte, el Gallo Norteño golpeó al decano en Pedro Juan Caballero en un partido que tuvo un final caliente por las decisiones del árbitro que, para los olimpistas, les perjudicó. Así que, como les comentaba al inicio del programa, ambos equipos, Olimpia y Cerro, que ayer perdieron. Después del fin de semana pasado, haber ganado tras una seguidilla de derrotas, nuevamente perdieron. ¿Y qué dice la tribuna? En su tapa, Paraguay tendrá decisión propia sobre energía nuclear, según Alter. La tecnología impulsa las ventas artesanales. Camilo Pérez anuncia plan de gobierno enfocado en los bañados y en las comisiones vecinales. Hoy, en la tribuna histórica, Stroessner, el comunista, por el historiador Fabián Chamorro. Y en contratapa, festín en Pedro Juan, 2 de mayo, se deleitó tumbando a Olimpia. Qué fuerte el título. Y de nuevo una derrota en el camino del franqueado que, pese a desarrollar un mejor juego, terminó cediendo terreno ante el Gallo Norteño, que no está para perder tiempo, que sigue invicto y que ahora es el único puntero del campeonato. Bueno, así están las cosas. Y hoy hay fútbol nuevamente, así que esténse atentos porque Ñanduti y La Gran Jugada ponen lo mejor de equipos y, por supuesto, lo mejor de gente capacitada para que disfruten ustedes de una jornada deportiva inguero-viable, como decía Álvaro Ayala. 5:57, vamos a la pausa. Al regreso, más música, más reclamos y soluciones en Ñanduti.
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0: Bien, estamos de vuelta con Los Bemoles y Quiero Ver Tu Amanecer. Así que Quiero Ver Tu Amanecer, son las 6 de la mañana, 5 minutos, y está oscuro todavía. Vamos a tardar un rato todavía en ver el amanecer. ¿Tenés una llamada en línea? Me dijiste. Bueno, vamos con la persona en línea. Hola, buen día. Aló, buen día. Sí. Y ahí, bueno, es la hora. Tengo un audio, vamos a escuchar este audio, a ver qué nos dice el oyente del 836.
1: Buen día, buen día, buen día, mi amigo Radio Ñanduti, programa Reclamo y Solución. Acá en Ciudad del Este empieza a llover, mi amigazo.
0: Mira, nos reporta lluvia desde Ciudad del Este. Lluvia desde Ciudad del Este. Y meteorología nos dice que por lo menos de este lado no va a haber lluvia. Vamos a ver, probablemente, y de acuerdo a cómo soplan los vientos, entonces puede darse un clima cambiante, ¿no? Puede cambiar lo que dice meteorología. Mira, lloviendo en Ciudad del Este, dice. Esto nos escribía a las 5:57, hace un ratito nomás. Bueno, vamos al siguiente mensaje. El 172, gracias, ya me llegó el número de Rubén Figueredo. Muchas gracias, campeón, bendiciones. Bueno, perfecto. Dice, esto es Julio Romero. Y a ver, y acá Rubén nos dice, tenemos muchas llamadas y mensajes queriendo para sus lavarropas. Gracias, Ñanduti, nos dice Rubén Figueredo. Bueno, vamos a lo que nos escribe en el día de hoy Miguel Ángel Montaner. El lema del veterinario incompetente, muerto el perro, muerte a la rabia. Sí, muerte el perro, muerte la rabia. Cuando que lo más sabio siempre será curar la enfermedad sin matar al perro. No matemos a nuestra democracia con tal de erradicar la corrupción. Algunos prefieren la muerte de nuestra vida democrática y se entregan a la dudosa efectividad de la justicia por mano propia. En términos médicos, estamos prefiriendo la insensible carnicería de una autopsia antes que la delicadeza y efectividad vital de una buena cirugía. Debemos conjugar los dos aspectos fundamentales para el actuar humano, la ética de los principios y la ética de la responsabilidad. Queda muy lindo aplicar los principios rigurosamente y a rajatabla sin medir las consecuencias, pero podemos caer en la tontería del veterinario incompetente. ¿Cuál es el veterinario incompetente? Muerto al perro, muerte a la rabia. Ok. Acá lo que nos dice Montaner es, con el objetivo de curarnos de todos los males, no matemos a la democracia, porque ahí es donde, con esa tentación, otros sistemas de gobierno, los totalitarios, nos dicen, mira, si nosotros cambiamos de sistema de gobierno, entonces, con mano dura, con nuevas leyes, entre comillas, vamos a poder, como en alguna vez alguien dijo, estar mejor. Por eso dice, ojo, no caigamos en la tentación del veterinario incompetente. Bueno, muchas gracias, Miguel Ángel Montaner. 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Hola Santi, si el doctor Brites es condenado, ¿se va a ir a la cárcel o va a cumplir su condena en su casa? Y bueno, por su edad, creo que él no puede ir preso. Creo que él no puede ir preso. No tengo mucha certeza de si con esa edad lo que uno evita es que el proceso que tenga en su contra es detenido en una cárcel y pueda seguir ese proceso con una libertad o una reclusión domiciliaria, o si con 70 años no te vas preso. Hay una cuestión que no estoy enterado, porque, o sea, no sé, porque no soy abogado, ¿verdad? Yo sé de gente que hemos leído personas de más edad incluso que cometen algún crimen o asesinato, no creo que no vayan presos, pero seguramente algún abogado o alguna abogada nos va a aclarar un poco sobre esta cuestión. Bueno, ¿qué dice el 457? Excelente domingo para ti y para todos por allí. Ayer no pude escuchar la devolución, pero mi consulta era sobre medicamentos del IPS, atorvastatina, glucosamina, si ya hay en farmacia, dice Úrsula. Úrsula, ¿cómo no escuchaste? Porque ni bien hiciste tu queja, yo comenté que el IPS había recibido medicamentos. Yo no tengo la lista completa de los medicamentos. Recibieron muchos, atorvastatina, creo que está. Glucosamina, que es para la gente que tiene artrosis, no lo sé, pero hay muchos medicamentos, hay una gran cantidad de medicamentos y tienen planificado recibir más durante este mes, antes de fin de mes, si es que no estoy equivocado. Bueno, el 168 nos habla de su número de cédula, que es, este era el señor que nos preguntaba. Vamos a escuchar un poco otra vez este audio, a ver si recuerdo la consulta.
2: Buen día, Rey Ñanduti, buen día, señor locutor y al operador de turno. Mi consulta es la siguiente, señor. Yo hace cuestión de 2 meses atrás estuve indispuesto, me dieron 11 días de reposo.
0: Ah, el tema de reposo de IPS, sí. Bueno, vamos a anotar el número de cédula del señor y vamos a averiguar sobre por qué no cobra su reposo, o algún oyente que tenga experiencia sobre el cobro, el tiempo de cobro de reposo, nos contribuye y le dice, no, el reposo se cobra en tal cantidad de días, si no estás cobrando es por algo. No cobra reposo. Ok, anoto esto y vamos a averiguar. Miriam de Luque, buen día, un gusto como siempre escucharte a vos, a tu equipo, dice Miriam de Luque. Gracias, Miriam. Los famosos outsider, ¿y cuántos más con él fueron condenados? Han habido

el tema tecnológico, asignatura pendiente en los adultos mayores, no es cosa de otro mundo. El tema es proponerse, cuídate de ñaña Ángela y otros, dice el 307. Bueno, y el 126, muchos mensajes que van llegando. Gracias, que tengas buen domingo, Ana Graciela de Aranda. Quería saber si es que estaba inscrita. No es lo que estás inscrita, Ana. Cuatro veces luego te inscribiste. Desde el 2024, 66 años tiene la señora Ana Graciela. Yo les cuento, aprovechando nomás lo de Ana Graciela, no porque te inscribas más veces es que más rápido vas a cobrar. Con que una vez te inscribas y esté registrada esa inscripción, es suficiente. Bueno, despedimos a Hammer. Un excelente trabajo durante la madrugada y recibimos a Cándido. ¿Cómo te va, Cándido? ¿Cómo te trata la vida? ¿Hace frío por la pinta, verdad? Refresca. Pues refresca. Ferresca. Como puede venir con gorro, campera, bien preparado. Lo importante es la actitud. Lo importante es la actitud. 6:13 y la temperatura bajó un grado. 14 grados ahora. 15 grados hacía cuando, yo por lo menos cuando salí de casa a las 4 de la mañana hacía 15 grados. Y ahora bajó un gradengue. 14 grados. Sí, señor. Un poquito menos. No un poquito más. Un poquito menos. Unas 190 hectáreas menos de árboles y plazas en ruinas, la rebelión vecinal al rescate de Asunción, ante el abandono de más de 200 plazas, deforestación urbana, raudales constantes y el colapso del transporte. 25 organizaciones de Asunción formaron la Red por el Derecho a la Ciudad, buscan impulsar un plan de obras y recuperar la calidad de vida en los barrios. Vecinos, organizaciones sociales y colectivos urbanos de Asunción lanzaron oficialmente el sábado, ayer, la Red por el Derecho a la Ciudad, una plataforma ciudadana independiente que busca articular esfuerzos para transformar la capital y su área metropolitana. El bloque agrupa inicialmente a 25 organizaciones fundadoras con el propósito de superar el aislamiento en las luchas vecinales y construir una musculatura social capaz de incidir en las políticas públicas sociales. Espectacular está esto. Y generalmente estas organizaciones sociales, y sobre todo cuando se hacen un conglomerado, cuando se agrupan, donde surgen líderes sociales interesantes también. ¿Quién te dice que mañana de ahí no pueda salir algún candidato a diputado, senador, concejal? Depende de con qué fuerza y con qué efectividad logren sus objetivos. Por otro lado, ¿a quién le parezco? ¿Doctor Brown? ¿Quién es el Doctor Brown? Ah, volviendo al futuro. ¿Al Doc? Pues si el Doc tenía el pelo todo desaliñado y blanco. ¿Su forma? ¿De Volver al Futuro? ¿O de la película con...? Ah, mira, bueno, gracias. Michael J. Fox. El Ministerio de Economía descarta nuevos impuestos y anuncia revisión de exoneraciones para fortalecer la recaudación. Mi asistente de... ¿Cómo se dice? No. ¿Cómo es que te cuida? Asistente de imagen, Cándido. Asesor de imagen, gracias. Mi asesor de imagen, Cándido. No, es que fui tomado por sorpresa. El Ministerio de Economía y Finanzas apuesta a revisar exoneraciones tributarias vigentes, ampliar la base de contribuyentes mediante la formalización y optimizar el gasto público durante la elaboración del presupuesto general de la Nación, explicó el ministro Óscar Lovera. Hay que sacarle el jugo a la estructura tributaria vigente. El gobierno no aumentará impuestos para enfrentar el deterioro de las cuentas fiscales, dijo el martes pasado en una conferencia de prensa. En esa línea, el titular del Ministerio de Economía y Finanzas rechazó que el camino para mejorar los ingresos fiscales pase por elevar la carga tributaria. Tenemos que sacarle el jugo a la estructura tributaria vigente. Explicó que una de las prioridades será revisar las exoneraciones y beneficios fiscales existentes para determinar cuáles siguen justificándose y cuáles podrían

0: modificarse. Entre los incentivos actualmente bajo análisis mencionó la exoneración vigente para los vehículos eléctricos. Lovera sostuvo que una parte importante de la economía todavía opera fuera del sistema tributario y que el Estado debe incorporar nuevas tecnologías para ampliar la formalización. Hoy ya estamos hablando de inteligencia artificial. No hay necesidad de que una persona esté entrando a un comercio para hacer controles, indicó. Getul, ¿qué pensás, Cándido, de los autos eléctricos? ¿Te gustan? Algún día tenemos que desarrollar el tema del auto eléctrico. Yo vi ayer en redes sociales lo que manifestaba un ingeniero español al respecto. Tenemos el marketing por un lado, ¿verdad? Es menos contaminación, la economía, menos ruido, pero no es tan así. Pero para viajes largos siempre no te sirve, si no alcanza, no tiene mucha autonomía. Pero bueno, veamos eso en otra oportunidad, ¿sí? Hay mucho que hablar sobre el tema de la movilidad eléctrica. Ahora nosotros ya tenemos los colectivos eléctricos, hay unos cuantos. Controversia por proyecto de ley que permitirá a policías acceder a cámaras de seguridad ciudadanas. El gobierno pretende echar mano a las cámaras de seguridad privadas a través de un proyecto de estudio. Un proyecto en estudio en diputados. La Cámara de Diputados deberá definir el próximo martes si insiste o desecha finalmente la intención del gobierno de obligar a los propietarios de cámaras de seguridad privadas, tales como las de uso domiciliario, a darles acceso a la Policía Nacional. El proyecto ya fue rechazado en el Senado. El proyecto fue rechazado en el Senado como primer punto de orden del día de la sesión ordinaria del martes 11. Se incluyó el controvertido proyecto de ley del diputado cartista Yamil Esgaib, por el cual pretende que las fuerzas del orden tengan acceso a las cámaras de seguridad privadas instaladas por los ciudadanos, lo cual claramente fuerza los límites de la privacidad, más aún cuando se trata de equipos privados. Aquí, si mal no entiendo, no es que vos no le muestres el contenido de tu cámara a la policía, sino que la policía luego pueda tener acceso a lo que vos estás viendo en tu cámara, y eso está mal. Definitivamente, yo compro la cámara, yo coloco la cámara para mi seguridad. ¿Y por qué tenemos cámara en las casas? Porque no tenemos seguridad. No es que tenemos cámara para apurear y eso. No, tenemos cámara porque no tenemos seguridad. Porque la policía o no tiene la capacitación necesaria o no tiene la capacidad necesaria. Una cosa es la capacidad, otra cosa es la capacitación. Entonces, ninguna de las dos, dice Cándido. Entonces, ¿qué tenemos? Una cámara, por lo menos para ver quién nos choreó, ¿verdad? Quién nos robó. Y aquí, sí, espero no entender mal, dice que la policía tenga acceso. Generalmente la policía tiene acceso cuando va y piden, ¿podemos por favor ver usted que tiene una cámara por acá? La gente muestra, pero que tu cámara que vos compraste esté en conexión con la oficina o con la comisaría, y no, está mal. Si bien la ley señala que no se requerirá dicha autorización si las cámaras forman parte de un sistema de circuito cerrado de una residencia, sí se obliga a los propietarios a dar acceso a su filmación a la policía en caso de ser requerido. El propietario estará obligado a comunicar a la Policía Nacional la instalación de estas cámaras en ese espacio público y queda sujeto a la obligación de colaborar con relación a estas cámaras en caso de ser requerido por la autoridad competente. Eso, no, eso para mí no hay problema, ¿verdad? Me dice la policía, mostrame por favor, porque vos, yo le muestro. Pero yo no tengo que pedirle permiso a la policía para colocar mi cámara. Disculpame, yo coloco la cámara donde yo considero está estratégicamente colocada esa cámara. ¿Y por qué le digo esto a la policía? Y porque lo siento mucho, entre los mismos policías y Polibandi. Y yo le voy a decir a un Polibandi, coloqué la cámara aquí. Entonces, ¿sabes qué? Discúlpame, Yamil Esgaib, pensá un poquito más para hacer tus propuestas. Bueno, a ver qué dice la llamada, a quién tenemos en línea. Hola, buen día.
1: Don Santi.
0: Hola, ¿cómo te va? Ángela Agüero.
1: Tranquilo, hay que viajar a Sende de Catum. Anduvo ahí Me mande trabajo,
0: vean.
1: De guapo.
0: Bueno, gracias, gracias, doña Ángela.
1: Tú vas a ser. O perseguir, vean, o controlar, vean, la y adolescente cuera. Es cuñada. No lleves cuidagua su vez, no hay más tanto porque con sociedad y arecoa, con generación, una sea gina, la tecnología, fuera un güey, vamos en que cualquier cosa se cueña acá, me iba a idea, mante, yo aprende, usted observa, vea, independientemente, no hay tiempo y no hay tiempo, le tú ahí su cuera. Para algo, ya tomar la responsabilidad con la familia. Por otro lado, leite a Zuntequi o a Iñande, en la caso Carte, Itanga, o Caducao, veces, o Itañande, Guatamina, será un tiempo joven, Iñande. Co política de Orlandane, y no y onda de Yurumian, de Abrinte, porque Cocarte, con ellos apuya. Hombre ni nombre, el Partido Colorado, pero vamos a pila y peaje. Anda, uña pendea. Encima José, y está ahorita llegó José Lima.
0: Uh-huh.
1: Con los Japón, con a mí, no anda. Oje, no, ya te. Nen hecho, que ya se está dando de volverte plata y catumía. Ya que la poder judicial, o manejar y cual, a su antojo, perseguir políticos, el candidato. Anda, ya ponga. Y que tu jamás ya. Hoy me damos la alguito y ponga. Y yo ya posee. Oya, pues. Ya la sé opinión mía por ahora, don Santi. A desean de. Esa sapuna. Ereco salud. Allá niños en Duyeguita, si Dios quiere, el próximo sábado.
0: Bueno.
1: Es todo.
0: Gracias, doña Ángela. Gracias, gracias. Vamos a la siguiente llamada. Hola, buen día.
2: Buen día, señor Santi.
0: ¿Cómo te va, Yolanda?
2: Quiero encontrar un otorrino para que me cure. El doctor va a lanzar de Inerán, pero como hay pronóstico que el miércoles va a llover,
0: uh-huh.
2: Pero aunque usted no crea, está empezando a llover acá encima de mi techo.
0: Mejor que llueva encima que debajo de tu techo, Yolanda.
2: Pero recién escuché que estaban lloviendo en ciudades.
0: Sí.
2: Pero que pronto se mudó acá.
0: ¿Verdad? Porque no hay pronóstico de lluvia para hoy.
2: Pero sin embargo llueve. Hasta el tiempo ya está todo loco.
0: Qué vale.
2: Los públicos, los patoteros. ¿Y cómo quiero tener el número de la señora Ángela Agüero? Yo quiero pasarle. Pero ahora cuando pueda nomás.
0: Bueno. Yo no tengo su número, ¿eh? Si vos querés decirle tu
2: yo
0: nombre.
2: Yo todos los sábados y domingos le escucho, como siempre le digo, es que yo no duermo.
0: Sí.
2: Después me voy a quedar a dormir.
0: Uh-huh.
2: Y después me despierto y como. Yo una vez por día no me como.
0: Uh-huh.
2: Y hoy yo le agradezco a toda la gente que pudieron hacer el Día del Niño muy grande en el Jardín Botánico.
0: Allá se hizo.
2: Sí, porque acá en Puerto Botánico hay muchos niños que necesitan y trajeron muchas cosas por bolsa, como yogur, pancho, 345 pancho, gaseosa, pelotita, hasta bicicleta se sorteó. Y hay muchos padres porque no pueden.
0: Claro.
2: Y a mi nieto se rompió su bicicleta, al más chico. Y le dijo ahora a su papá, o sea que ayer vení un poco, mira, Sam, y ya sé que lo que trae es carne. No vení, mira, papá, le saltó a su papá, gracias papá, me trajiste una bicicleta. Entonces yo me levanté de la cama y me fui en la pieza, me dijo, ¿vos tenés algún crédito? Porque este también se rompió su bicicleta. No, abuela, yo ya no quiero más bicicleta, porque acá no se puede pasear. Yo lo que quiero es una pelota de marca, y como siempre se le compra, entonces yo enseguida le dije a mi hija, bueno, vete vos, porque este también es tu hijo. Este pues fue tu primer hijo.
0: Uh-huh.
2: Y bueno, y si se puede, se le compra a la criatura algunas cositas. Y si no se puede, no se puede remediar, señor Santos.
0: Si no se puede, no se puede. Así es.
2: No, si no se puede, no se puede. Y si se puede, se puede. Parece que el tiempo se está empezando a descomponer.
0: Ojalá que no.
2: Ojalá que no, y ojalá que sí, porque a los agricultores le evito yo al ataque que estaba hablando con el señor Pablo Rubín, estaba trabajando en una chipería, pero él ya se entregó. Sí. A lo mejor alguien nomás le hizo todo firmar algunos papeles, pero el señor Pablo Rubín, ojalá que le ayude. Es muy buena persona, Pablo Rubín.
0: Sí.
2: Digo yo. A veces
0: no, es. Bueno, Yolanda, que estés bien.
2: Señor Santi, y parece que hoy usted no se va a poder pasear.
0: Y eso es lo que me preocupa, y vos querés que llueva. Por eso te dije, ojalá que no. Bueno, gracias, Yolanda. Gracias por llamar. Y sí, o sea, yo le dije, ojalá que sí, por los agricultores, y mañana nomás que llueva. ¿Verdad, Cándido? O si no, claro que no llueva. Una llamada. Bueno, vamos con la llamada. Hola, buen día.
3: Sí, buen día, señor Santi. ¿Cómo estás?
0: Muy bien.
3: Qué bueno.
0: ¿Tú? ¿Cómo estás?
3: Yolanda del... Y bastante bien.
0: ¡Qué suerte!
3: Por la gracia de Dios. Yolanda Delgadillo te saluda. Otra Yolanda.
0: Hola, Yolanda. Yolanda 2.
3: Yolanda 2,
0: sí. Exactamente. Y vos mira que Yolanda, la otra Yolanda es delgadita y vos sos Yolanda Delgadillo.
3: Delgadillo, pero no tan delgadita.
0: Ah, bueno.
3: No, tampoco estoy gorda, pero no estoy delgadita.
0: Claro, no le haces honor a tu apellido.
3: Y no. No. Estuve muy contenta la vez pasada, le escuché al señor Domiciano, bebé. Me puso muy contenta de haberle escuchado.
0: Me alegro.
3: Y, ¿sabe, señor Santi? Te estoy molestando. Tengo un salón para alquilar.
0: ¿Sí?
3: Y no estoy alquilando, ¿no? Hace ya casi 2 meses. Y para eso estoy llamando a ver si puedo dar las dimensiones y el costo del alquiler.
0: Claro. ¿Dónde está tu salón?
3: Y estoy en el barrio republicano a una cuadra de la Universidad Católica.
0: ¿Barrio republicano? Sí.
3: Una cuadra del campus de la Universidad Católica, no de la entrada principal,
0: sí.
3: Del campus.
0: Sí.
3: Sí.
0: ¿Qué dimensiones tiene tu salón?
3: Sí. Tiene 6x4 el salón.
0: Sí.
3: Adherido. Tiene una cocina de 3x2.5 y un baño. El alquiler incluye ya el gasto del agua.
0: Sí.
3: O sea, eso no se paga.
0: Ya.
3: Lo que tiene medidor aparte es la luz.
0: La luz, sí.
3: Y pido 1.200.000 por el alquiler.
0: ¿Y qué pasa? Te hago una consulta. Vamos a suponer que yo voy, alquilo tu salón por 1.200.000, ya incluye el agua. Y
3: sí, señor.
0: Pongo un cartel que dice lavandería.
3: En ese caso tendríamos que hablar.
0: Bueno. Ok. Bueno.
3: Sí. Y mi número quiero dejar.
0: Sí, dame tu número.
3: Por favor. 0991.
0: Sí.
3: 500.
0: 649. Ahí está. Bueno.
3: Sí. Y por favor, es llamado lo que recibo, porque esta cuestión de mensaje, yo ya tengo 70 años y
0: pero
3: no manejo.
0: Pero poco es 70, Yolanda, por favor. Sí. ¿Tu teléfono tiene para WhatsApp, usar WhatsApp y eso, ¿verdad?
3: Tiene WhatsApp, bueno, sí. Llamada por WhatsApp, sí.
0: Es demasiado fácil. ¿Y de qué otra manera lo que te van a escribir?
3: Y escribir lo que no recibo, pues. No, ¿sabe que yo tengo problemas de la vista? ¿Se acuerda que le llamé varias veces?
0: Sí.
3: Sí, y bueno, y eso me impide ver bien las letras.
0: Bueno.
3: Y no puedo usar ni anteojos ni nada.
0: Entiendo. ¿Sabes qué?
3: Solo es por eso.
0: Dale, te voy a dar una sugerencia. Cuando tengas tiempo y tengas alguien ahí que te acompañe con paciencia, Mira que el celular te puede leer los mensajes, y vos podés dictar mensajes por voz. Así que yo te recomendaría que de repente empieces a practicar también eso como una opción, como la opción 2.
3: Sí, sí. ¿Ok? Ok, y te agradezco mucho.
0: Dale, Yolanda.
3: Me hace falta.
0: Sí, señora.
3: Y muchas gracias por escucharme y saludo a toda la audiencia y a la señora Yolanda en especial.
0: Bueno, saludos. En especial a gracias. Yolanda, que se cumplió su predicción porque ahora está lloviendo también aquí. Gracias, Yolanda.
3: Escuché, sobre su techo está lloviendo.
0: Sí, sobre su techo está lloviendo y ahora llueve sobre nuestro techo también.
3: Claro. Bueno, gracias, señor.
0: Gracias, Yolanda. A Yolanda Delgadillo y a vos, Yolanda, se cumplió tu predicción. Me parece que por culpa de Yolanda yo no voy a salir este domingo, Cándido. León enjaulado. No voy a pensar este domingo. Ay, después le contamos a la gente porque me decís no voy a estar pensando. A ver, otra llamada. Hola, buen día.
4: Santi, ¿dónde más te cojo?
0: ¿Cómo estás, guardia?
4: Espectacular.
0: Me alegro. ¿Llueve ahí hacia donde vos estás?
4: No, todavía no está lloviendo acá. Pero...
0: ¿No llueve sobre tu techo?
4: No.
0: Pedile a Yolanda y ella te va a conceder.
4: Escuché. Es cortito, mano, aquí en Playa Cena.
0: Ah, dale.
4: Escuché, pues, presidente, ayer. Dijo que no hay plata.
0: Sí.
4: No hay plata ahí. No sabemos dónde vamos a sacar la plata.
0: Uh-huh.
4: Y la pregunta es, ¿qué pasó esa seco plata y de ahí le vino su alma de mojo para de plata, verdad? ¿Dónde está mojo para de plata fea? Ama ella hueco y cuelo o para jamás que le consejero juega y ya abogado. Y te dice que tiene 38 abogados. Consejero de coalición por un boy y suelo juega 40, 50, 70, 80 millones. Ama ese un miedo que vamos a ir la plata a la poja yo a jamás que no hueco y impresionante con la gente de. Mi querido amigo.
0: Sí.
4: De coalición te va a aportar y le interesa porque duele, o sea, alegadamente de esta gente. Si digo plata, viendo no tengo plata, tengo plata, cuidado. No, tengo plata de ellos, de esta gente. No se puede con tus casas, a ver, y encima que en Buria, plata de con los jugadores.
0: Sí.
4: Ya después hace un año, tengo ya de alacho, que no hay de plata. Sí. Puedo curar, yo repartí el cuello, como en el banco, para aquí, para allá, y me voy a ir a perder la interés, como en el bolsillo de guerra, después con hambre. Una locura, güey, de eso ya está acá, ya está peor, o sea. Viste, acá en Nanagua, está ocupado de otro lado, güey, porque el tercero hospital, y hace 4 años, güey, apaca a Luis, o apata, güey. Eso es 1 millón de dólares, güey, que la plata, o sea. Desastre con la gente, ya. Ancha, guapico, ya botan yuta, ¿sí? A con la gente, con la gente, con la gente, con la política, pues, ¿sí? Ay, pues, o hace una yuma, no van a atajar con la colada, o hace una yuma, ¿sí? Vamos a ganar, ¿sí? Pero, pichete, te ridículo, hace un seno y tal, mira, la gente, botan yuta, con la gente. Desde eso, un 500 mil millones, ¿verdad? Ni nadie ni no se acuerda más, pero se acuerda hoy con perseguir otro partido que hoy con perseguir, que ya, impresionante con la gente ya. Le digo a la Santiago, ¿qué se coñan de hacer? Se coñan de morrenear con la gente ya.
0: Bueno.
4: Ya te lo has dicho, tú le has leído, pero ya.
0: Bueno. Está guardia. Esto tiene que decir.
4: No, hago, te va a decir, no, mira, sea tu pase, de cualquier lado sea tu pase, o sea, a un buen postine contigo, o sea, alguien en la casa, con tu ya, cuea. Hoy más, Sandy, gracias por todo.
0: Dale, gracias. Dice, ¿viste lo que dice? Si le encuentra, le odia a Bachi Nuña. Sí. Y nuestra pausa, todavía no hay pausa. Última llamada y después vamos a la pausa. Hola, buen día.
5: Hola. Sí, acá en Trinidad está lloviendo ya.
0: Ah, la pucha. Ay, no me digas nada. ¿En serio?
5: Y la señora Yolanda te pone los cuernos. Porque en MPI, de lunes a viernes, sí o sí entra a hablar.
0: No, pues, con... ¿en serio?
5: Sí, ese no te cuenta ella.
0: ¿No?
5: No te cuenta que de lunes a viernes hay un programa que entra desde la 1 hasta las 5.
0: ¿Sí?
5: Y sí o sí entra ella a hablar ahí.
0: ¿Y el guardia? Sí.
5: El guardia no le escucho, pero hay ese otro señor, no me acuerdo su...
0: Luis Antonio.
5: Su apellido, ese, ¿no? Ese famoso que siempre llama también. Ese también, otro.
0: Y bueno, pero y podemos compartir audiencia también, ¿verdad?
5: Sí, yo le cuento nomás, yo no soy chismosa, pero comunicativa, nomás te cuento nomás que la señora Yolanda te pone los cuernos.
0: Bueno, si Yolanda me pone los cuernos, no hay problema.
5: Por eso que tengo que llamar. Ajá, bueno. Pues seguramente se duerme, pues.
0: Bueno, está bien. ¿Otra cosa más que quieras chusmear?
5: No es chusma. Yo no soy chismosa. Soy comunicativa nomás.
0: Comunicativa.
5: Mm.
0: Bueno, mira si estaba Manuel Bernardo lo que te iba a decir. Listo.
5: Gracias.
0: Gracias por llamar. ¿Te acuerdas de Manuel Bernardo cuando le dijo, vos sos... No puedo repetir, no me animo, no puedo. Bueno, ¿y por qué la lluvia? ¿Por qué me preocupa? Y vos me dijiste, no vas a pensar este fin de semana. ¿Por qué? Porque, se ríe Cándido, resulta que los fines de semana, la gente sabe, ¿verdad? Yo salgo los fines de semana a recorrer lo más que pueda, porque es mi único día que tengo para poder recorrer, y recorro en moto, y... yo grabo esos recorridos y está en mis redes, está en Instagram, en TikTok. Entonces, ustedes, si quieren, pueden ver, ¿verdad? No hay ningún problema. Pueden ver un poquito de algo diferente, pero que tiene un contenido. Gracias. Que tiene un contenido, ¿verdad? Hay un argumento allí. Dura un minuto más o menos para que la gente vaya conociendo qué lugares más lindos hay, Cándido. Aquí cerca nomás, mira que yo hago un recorrido unos 150 kilómetros a la redonda, es lo que me da el tiempo, pero qué lugares espectaculares he conocido y qué triste no haberlo hecho antes. Yo tendría que haber hecho esto hace muchos años atrás, o a lo mejor no también, ¿verdad? Por algo de eso. Uno tiene cierta edad y está un poco más calmado, ¿viste? Y la moto no es para macanear también. Bueno, pausa. 6 de la mañana, 40 minutos. 6 de la mañana, 40 minutos. Enseguida regresamos con más reclamos y soluciones en Ñanduti.
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0: Bien, estamos de vuelta. Estamos de vuelta a 6 de la mañana, 49 minutos. En Yaguarón también llueve, Santi, dice el 803.
1: A Humberto, 22.6, la actual temperatura, 46% de la humedad. Lluvia de agua en la capital de Gran Caguazú, Humberto. Lluvia de agua en la capital de Gran Caguazú, Humberto.
2: ¿Cómo?
1: Está lloviendo en estos momentos aquí.
2: Lluvia de agua. Está bien eso, yo en realidad no sé, nunca vi una lluvia de pan, pero lluvia de agua, no, algo querrá decir, algo, estoy seguro que la risa de, socio Domizán, lluvia de agua, bueno, claro, hay lluvia de goles en un partido.
0: Lluvia de agua en la capital del Caguazú, lluvia de agua en la capital del Caguazú, socio Domiciano, corresponsal en Caguazú. Corresponsal en Caguazú, antes, ¿verdad? Buenos días, hablando del perro que estás leyendo, me da pena ver animales que mueren por las calles y los tiran al costado, no son capaces de enterrarlos, nos cuenta otro oyente. A ver, el 477 González Daer está preso y tiene más de 70 años, dice el oyente del 477. Tengo un audio también. Pero antes, una llamada. Hola, buen día.
3: Buen día, señor.
0: Hola, buen día.
3: Señor, quería decirle otra vez mi indignación por este vecino nuestro Brasil, que ya nos está atacando otra vez de todos los lados. La pasada, cuando le dije a usted que se está tomando nuestro país... Despacito, ¿verdad? Usted me dijo, nos están tomando, nos estamos regalando.
0: Sí.
3: ¿De acuerdo?
0: Sí, sí me acuerdo.
3: Bueno, ahora estoy mirando la foto de mi bisabuelo, hijo de la tierra. Entonces yo le voy a llamar al señor. ¿Sabe qué me preocupa a mí? Aparte de todo lo que les regalamos, le estamos regalando. No solo ahora, sino a todo nuestra mejor arma de defensa, que es nuestro guaraní. Uh-huh. Pues aquí nosotros le estamos enseñando a nuestro contrario, nuestro guaraní. ¿Para qué? No sé. En vez de defender y apoderarnos a ¿cómo se dice eso? De guardar como un arma. Eso fue nuestra arma en la guerra, la Triple Alianza, y también la guerra del Chaco. Y si ellos saben con qué arma vamos a defendernos.
0: Bueno, pero no, es una lengua secreta. Ese es el tema. Y hoy día, el que quiere aprender un idioma va a aprender, nomás, ya sea viviendo en ese país, buscando en internet. Hay muchísimas formas de aprender. Eso es lo mismo que el americano diga que no aprendan inglés, que no aprendan a hablar en inglés los otros, porque es nuestra arma secreta. Más o menos así, ¿verdad? Por más que ellos no tienen, bueno, tienen lenguas indígenas también, pero no las hablan. Pero es de acceso público. El guaraní.
3: A mí no me gusta.
0: Es como un arma secreta.
3: Otros sepan todas las palabras que nuestros héroes usaron en la guerra para defenderse. Por eso ellos prohibieron el guaraní después de la guerra. No se hablaba guaraní.
0: Y sí.
3: A mí la maestra me hizo sangrar la oreja porque dije una palabra guaraní.
0: Ah, qué bárbaro.
3: Me tiró fuertísimo porque guaranda. Me acuerdo demasiado bien, estaba en el quinto grado. ¿Y por qué? Porque la Argentina, Brasil, todo lo que se fue a nuestro país prohibieron.
0: Claro.
3: Y nosotros, como buenos niños, le hicimos caso a ellos. Uh-huh. Resulta que ahora están usando otra vez sus tentáculos para someternos.
0: Y sí, es para considerar, ¿verdad? Es para considerar. Bueno, entonces no tenemos que enseñarles a hablar guaraní porque es como enseñarles como nuestra lengua estratégica para comunicar.
3: ¿Para qué le vamos a enseñar a ellos si ese es nuestro idioma?
0: Claro.
3: Nuestra lengua, no es ningún idioma, es una lengua.
0: Bueno, está. Gracias por llamarnos. O sea, no hay que enseñarle guaraní porque estratégicamente estamos entregándole un arma. Ese es el pensamiento de la señora. Pero sí, antes puede ser, ¿verdad? A vos te prohibían hablar en guaraní también. Tu mamá te prohibía hablar en guaraní. Claro, porque ¿sabes qué pasa? También la creencia anteriormente de las familias, sobre todo las familias del campo, algunas que querían que sus hijos salgan del campo y tengan otras oportunidades, también la creencia era que si vos no hablas castellano o no hablas español y hablas guaraní, tus oportunidades se reducen porque no todo el mundo habla guaraní y porque también era una lengua que estaba mal vista, ¿verdad? Era como la lengua de clase media para abajo o clase baja. Entonces, clase alta no hablaba guaraní, pero hoy todos esos preconceptos están, están derrotados, ¿no? Porque se sabe y se entiende que si un país tiene dos idiomas, y bueno, y tiene que manejar esos dos idiomas, los tiene que manejar bien. Esa es una deuda pendiente que nosotros tenemos. Hablar bien el castellano y hablar bien el guaraní. Pero bueno, da gusto, estos son temas para discutir y necesitamos más tiempo. Y nuestro tiempo se acabó por hoy. O sea, no hay más tiempo. Nos tenemos que ir. Gracias, Cándido. Gracias por tu trabajo. También a José en televisión. Ya está el equipo de producción de La Gran Cabina fin de semana. Nos vemos el próximo sábado. Y que la semana les sea leve. Chau.

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día, ¿cómo están? Bienvenidos a La Gran Cabina en esta edición de domingo 9 de agosto. Son las 7 de la mañana con 7 minutos. La temperatura es de 14 grados y vamos a ver cuál va a ser la máxima para esta jornada. Muchas gracias por acompañarnos. Tenemos varias informaciones para todos ustedes y, por supuesto, también compañía hasta las 10 de la mañana aquí en La Gran Cabina. La temperatura de 14 grados y la sensación térmica un gradito menos, de 13 grados. La humedad es del 98%. Y me estaba fijando si es que hay o no un aviso meteorológico, porque de venida a la radio sentí un poquito de lluvia, vi llovizna. Lluvia, una lluvia tímida, así para tener más ganas de quedarte en tu casa. Pero igual el compromiso es con todos ustedes, así que gracias por acompañarnos. Y ya tempranito, para que podamos estar en contacto y puedan comunicarse con nosotros, les recuerdo el número del WhatsApp: 0994-44-1020. La máxima para esta jornada de domingo 9 de agosto es de 20 grados, fresco, cielo mayormente nublado, vientos del sur, lluvias dispersas. Se siente realmente fresquito y vamos a ver el pronóstico de la semana también. Mañana lunes, la mínima de 12 grados y la máxima de 17. Frío a fresco, cielo mayormente nublado, vientos moderados del sur. Para el martes, la mínima de 11 y la máxima de 18 grados. Frío a fresco, cielo mayormente nublado, vientos del sur, lluvias dispersas. Y para el miércoles, la mínima de 14 y la máxima de 25 grados. Ahí ya va mejorando el tiempo. Fresco a cálido, cielo mayormente nublado, vientos del sur. Y para el jueves, la mínima de 15 y la máxima de 19 grados. Fresco a cálido, cielo mayormente nublado, vientos del sur. Así que toda esta semana una característica van a ser los vientos del sur y también en algunos días lluvias dispersas, además del fresco. Ya tempranito quiero compartir con todos ustedes un hecho policial que se registró ayer por la tarde. A ver, dice: intervención policial realizada ante un supuesto hecho de homicidio doloso y heridos por disparos de arma de fuego. Esto ocurrió ayer sábado a las 18:30 aproximadamente en Casapá. Ahí tenemos las imágenes. Un violento enfrentamiento a tiros registrado alrededor de las 18:30 de ayer sábado en el barrio San Roque de Tabaí. Dejó a dos personas fallecidas y tres personas heridas. Una de las víctimas fatales fue identificada como Justo Pastor Bogado Ortigosa, mientras que el segundo fallecido sería uno de los presuntos atacantes, cuya identidad todavía no fue confirmada. Vamos a ver un poco las imágenes. Horas de la tarde, se ve bien lo que está ocurriendo. Pareciera que es una estación de un lavadero es. Están lavando ahí un vehículo. La persona cerca del vehículo, otras dos aguardando aparentemente. Y sí, frente a este lavadero, varios hombres cerca de un vehículo como en una reunión. ¿Y qué es lo que ocurre después? El enfrentamiento a tiros, dos personas fallecidas y tres personas heridas. De acuerdo a los datos del video, 18:14. Llegan ahí dos personas en motocicleta. Uf. Y empiezan los disparos, luego cae una de las personas atacantes, uno de los sicarios tiene que ser, y cae al recibir también un disparo del grupo, ¿verdad? Y ahí vemos en imágenes ya a uno de los hombres fallecidos que estaba reunido con sus amigos y luego otro de los atacantes. Si podemos reiterar otra vez, pero todos estaban armados acá definitivamente. Vamos a ver otros datos que se comparte de la Policía Nacional. Dice: personal del Departamento de Investigación de Hechos Punibles Regional Casapá intervino en un supuesto hecho punible contra la vida, homicidio doloso y herida por disparo de arma de fuego registrado en el barrio San Roque de la ciudad de Tabaí, departamento de Casapá. Como supuesto autor abatido durante el enfrentamiento registrado en el lugar, personal del Departamento de Criminalística logró determinar la identidad del mismo, tratándose de Julio César Ortega Servián, 26 años, domiciliado en Britescue, distrito de Ubipitá, quien no registra antecedentes. Y dice

conductor que se dio a la fuga y determinar la participación de todos los involucrados. Todo lo actuado fue puesto a disposición de las autoridades competentes. Lo que me interesa también saber es si es que la persona, el hombre que estaba ahí con sus amigos, si ya fue identificado también y si tenía antecedentes. Acá veo, dice, violento enfrentamiento. Estoy leyendo a veces color. Deja 2 muertos y 4 heridos en Tabaí. Una tarde de violencia extrema sacudió este sábado de la ciudad de Tabaí en el departamento de Casapá, donde un enfrentamiento a tiros sobre la vía pública dejó un saldo preliminar de 2 personas fallecidas y 4 heridos de gravedad. El hecho ocurrió cerca de las 18:30, como ya mencionamos, frente al lavadero Saúl, situado en el barrio San Roque, a unos 500 metros de la rotonda principal de la localidad. De acuerdo con el reporte de la comisaría quinta local, el incidente se desencadenó cuando un grupo de personas se encontraba consumiendo bebidas alcohólicas al costado de un automóvil Toyota Allion, que es el vehículo que se ve en el fondo color blanco. El rodado, según los registros, está en nombre de Teodora Mereles de Blanco y Analía Blanco Mereles. En ese momento fueron interceptados por 2 hombres armados a bordo de una motocicleta. Los desconocidos abrieron fuego contra el grupo, pero las víctimas repelieron el ataque derivando en un intenso intercambio de disparos. El enfrentamiento resultó en la muerte de Justo Pastor Bogado Ortigosa, de 29 años. Asimismo, en el lugar quedó abatido uno de los supuestos atacantes, un hombre de sexo masculino, cuya identidad aún no ha sido confirmada. A ver. Acá tenemos, mira, Juan Pastor Bogado Ortigosa, de 29 años, sería el hombre del grupo de amigos que estaba tomando ahí en la vereda. Y uno de los que llegó para el ataque es Julio César Ortega Servián, de 26 años. Personas jóvenes involucradas en este evento. Por otra parte, se registraron 4 personas heridas. Julio César Sanabria, de 35 años. Marco González Acosta, de 38 años. Julián Vega, de 48 años. Y Aureliano González Acosta, de 39 años. Ellos fueron derivados al Hospital Distrital de San Juan Nepomuceno. Tras el tiroteo, el segundo sospechoso de integrar el grupo atacante logró darse a la fuga a bordo de la motocicleta utilizada para el atentado. Actualmente la Policía Nacional mantiene un despliegue operativo para intentar localizar a este hombre. En la escena se hallaron varias vainillas servidas. El área fue acordonada para preservar las evidencias mientras trabajan técnicos de criminalística. El fiscal de turno y el médico forense realizaron diligencias necesarias en el lugar. Así que este es un hecho llamativo, por supuesto, un enfrentamiento entre hombres en la zona de Casapá, Tabaí. 2 hombres que llegaron en motocicleta y abrieron fuego contra un grupo de hombres también que estaba en la vía pública cerca de un vehículo bebiendo alcohol. Acá es muy importante saber cuál fue el móvil, ¿verdad?, para este hecho. Es que al final resultó en sicariato porque una de las personas que estaba en el lugar quedó fallecida, otras personas heridas, y si es que hay o no detrás algún hecho. Penosamente siempre tenemos que pensar en lo que hace al microtráfico, narcotráfico y demás. Varias noticias tenemos para compartir con ustedes en el ámbito local y también internacional, pero ya vamos rápidamente a la etapa digital del diario Ñandutí para ver un poco qué ocurrió ayer sábado y cuáles son las noticias también para esta jornada. Exministro advierte y apunta al déficit oculto del gobierno. César Barreto cuestiona manejo fiscal y financiero. El exministro César Barreto sostuvo que las actuales dificultades financieras del Estado se originaron en el Ministerio de Salud por compras realizadas sin un plan financiero ni integración al sistema de la cartera económica. Advirtió de un posible déficit escondido mediante contratos plurianuales y pidió a Contraloría revisar su legalidad. También cuestionó la intervención unilateral del Banco Central y alertó del sobreendeudamiento familiar. Esto dijo César Barreto, quien participó de esta reunión convocada
por el ministro de Economía y Finanzas, Óscar Lovera, empresario.

0: presencia del presidente de la República, Santiago Peña, y otros ex titulares de Hacienda. Fotografía principal: sobrevivientes de violencia sexual exigen respuestas firmes y a tiempo frente al Palacio de Justicia en Asunción por el Día de Solidaridad y Resarcimiento a Víctimas y Sobrevivientes de Violencia Sexual. Un grupo de personas se movilizó ayer frente a la sede judicial para exigir respuestas firmes y el cumplimiento efectivo de protocolos en escuela, salud y justicia para proteger a niños y adolescentes. Basta de impunidad y de respuestas que llegan tarde, manifestaron. Por otro lado, Sole Asunción tiene solución, activó su campaña. Soledad Núñez lanzó anoche su campaña con miras a la intendencia de Asunción. Manifestó que la ciudad tiene solución y que se encuentra abandonada por negligencia municipal. El último adiós a Roselín Florentín, atroz crimen, entre lágrimas. La comunidad de Cazapá despidió a la joven de 16 años y clama por justicia. Se investiga a tres sospechosos, entre ellos a expareja de la víctima. Ataque en Naranjito, Cardoso, vamos por buen camino. El jefe del departamento antisecuestro de la policía, Nimio Cardoso, aseguró que hay progreso en la investigación del ataque a la comisaría de Canindeyú. Estos son los títulos de la fecha 9 de agosto del diario Ñandutí Digital. ¿Qué tal, profe Neri? ¿Cómo estás?
1: Muy buenos días. ¿Quién es lo que llegó tarde, o sea?
0: ¿Quién?
1: No sé. La verdad, qué barro, qué irresponsable.
0: No, yo no digo nada, ni los oyentes siquiera.
1: Ni se dieron cuenta, ¿verdad?
0: ¿Qué tal, cómo estás?
1: Bien.
0: ¿Qué hay?
1: Si te cuento lo que me dijeron las dos productoras.
0: ¿De qué? ¿Qué? ¿Qué?
1: Evelyn y...
0: ¿Qué te dijeron?
1: ¿Eh? Sabemos lo que hiciste esta madrugada, me dijeron.
0: ¿Qué hiciste, en serio? Contanos, para que todos sepamos.
1: No, aquí. Nada. En la casa, rezando.
0: Bueno, ¿qué tenés, profe Neri, antes de ir a
1: un
0: diario digital de Ñandutí? Judicial.
1: Justamente Ñandutí traje judicial. Este material, que es un material riquísimo. Justamente habla del cabichuí, que fue un arma letal que se utilizó durante la Guerra de la Triple Alianza, el periódico de la Guerra de la Triple Alianza.
0: Muy interesante. Vamos a hablar entonces de la Guerra de la Triple Alianza, que está siendo tema recurrente después de los dichos de Lula da Silva, ¿verdad?
1: Y sí, es más, hay una tesitura de que Paraguay puede reclamar los daños que recibió o que tuvo después de la Guerra de la Triple Alianza.
0: Bueno, pasamos ahora a judiciales en Ñandutí y después quiero compartir con todos ustedes algunas declaraciones de ayer de Soledad Núñez durante este acto ya de presentación e inicio oficial sería de su campaña, porque ella ya igual está en campaña desde hace tiempo.
1: Hubo un Solefest ayer.
0: Sí, sí, y eso vamos a compartir. Dice: caso gota a gota, prisión preventiva para presuntos secuestradores. La jueza Clara Ruiz Díaz decretó la prisión preventiva en el Centro Nacional de Prevenidos, ex Tacumbú, de Heiner Rojas, Luis Miguel de Triana, Haider de la Hoz Bustamante y Haider Javier de la Hoz Palares, ciudadanos colombianos imputados por supuesto secuestro y asociación criminal en el marco de la operación Gota a Gota. El quinto procesado, un menor de 17 años, irá a Itagua, en tanto que la Fiscalía descarta ampliar los cargos.
1: Sobre ese tema, ayer justamente estábamos hablando con el comisario Nimio Cardoso. Imagínate que todos tenían una función dentro de este esquema delictivo. ¿Cuál era la fachada? Una casa de crédito. Esa casa de crédito es la que, si vos estabas moroso, comenzaban a hacer el operativo. Había una persona que filmaba, otro que torturaba, y la víctima... Los familiares de la víctima recibieron en Colombia la uña de la víctima, la mamá recibió. Es más, dice que le querían cortar el dedo, pero las imágenes son terribles de la víctima. Pero imágenes terribles.
0: Sí, terrible en serio. Luego tenemos, nos privaron de pruebas claves, defensa de Miguel Prieto. El abogado de Derlis Martínez anunció que apelará la resolución del juez Humberto Tazú, que resolvió enviar a juicio oral a ex intendente Miguel Prieto por el caso Tayú. La defensa cuestiona la exclusión de dos materiales audiovisuales que considera fundamentales para proyectarlos en la audiencia porque, según dijo, muestran el funcionamiento de la planta procesadora de alimentos de la Municipalidad de Ciudad del Este durante la pandemia. Y otro título dice, ex jueza aguarda por su sentencia, caso Tania Irún. Mientras que la Fiscalía solicita una pena de 3 años de cárcel para la ex jueza Tania Irún por la presunta comisión del delito de prevaricato, la querella exigió una pena de 6 años. El martes 11 el tribunal daría a conocer la sentencia. Son los títulos del diario Ñanduti Judiciales. Ahora vamos a la tapa del diario ABC Color. Principal fotografía, así fue la heroica batalla de Piribebuy. Ahí vemos una imagen en representación. Conmovedoras escenas se vieron ayer durante la representación de la batalla de Piribebuy, que tuvo lugar el 12 de agosto de 1869, durante la guerra contra la Triple Alianza. Al menos 300 jóvenes estudiantes recrearon los momentos más dramáticos en el marco del aniversario 157 de uno de los episodios más dolorosos de la Guerra Grande. El programa incluye varias actividades, entre ellas un recorrido histórico para las familias y visitantes que llegaron desde distintos puntos del país, incluso del exterior.
1: Claro, ahí en la foto se ve de fondo el Hospital de Sangre.
0: Cuando fue quemado
1: el Hospital de Sangre, que el conde de Hugo ordenó cerrar, tapiar, le decían, cerrar las puertas, las ventanas, con el personal médico, el personal de blanco, los heridos y que se prenda fuego. Todo eso a consecuencia de la muerte del comandante Mena.
0: Mira un poco lo que es esta representación, ¿verdad?
1: Piribebuy heroica, fue la única batalla civil que afectaba, donde estaba la población civil, porque cuando hay una batalla no se suele, por derecho, no se suele atacar a la población civil, uh-huh. Y ahí sí se atacó a la población civil. Mujeres que fueron decapitadas, que se habían defendido con agua caliente, ya no había municiones. Es más, lo que le había matado al comandante Mena fue la pata de una olla de hierro que se usó de proyectil porque ya no se tenía proyectil. Y el ejército del imperio ya había, días antes, había matado a las mujeres de Valenzuela, que estaban a cargo de las minas de azufre, llegaron a Piribebuy, Piribebuy resistió como población civil, fue una tragedia, y de ahí es que nace esa tradición del poncho de 60 listas, porque no tenían con qué cubrir el cuerpo de 60 soldados en la fosa común, y hicieron del telar blanco y negro el poncho de 60 listas, la mortaja.
0: Mira, de qué interesantes estos datos históricos. Ahora pasamos a otro título del diario ABC Color. YPS pagó 680 millones de guaraníes por obra con contrato suspendido. Escándalo de quirófanos que nunca se construyeron. Un mes después de suspender oficialmente el contrato para quirófanos del Hospital Central de YPS, el YPS realizó millonario pago. Monto fue de 680 millones de guaraníes a la firma Neipar S.A. de Claudio Escobar, proveedora, ya facturó 35.600 millones de guaraníes, 58% de los 61.000 millones de guaraníes. Afecta a gestiones de Andrés Juvetich, Vicente Bataglia y Jorge Brites por una obra hasta hoy inexistente. Fiscalía solo imputó a dos últimos titulares. Ministerio Público investiga a 9 personas y no descarta ampliar cargos a los consejeros que autorizaron pagos que perjudicaron a ente previsional. Mira, un poco, un mes después de suspender oficialmente el contrato. Después el YPS pagó.
1: Claro, es terrible. El tema YPS, ayer justamente estábamos hablando con Carlos. Me escribió una licenciada en enfermería, uh-huh. gana 2.700.000 guaraníes por 6 horas de trabajo. Ey, no, mano, ¿cómo vas a pretender que el personal de blanco con un sueldo que ni siquiera llega al sueldo mínimo? Y la licenciada es del hospital Ingavi, no se le recategorizó, dice que quedaron muchos sin recategorización. ¿Y cómo pretendes que te atiendan bien si le estás pagando una miseria?
0: Peña emplaza 30 días a mesa energética para definir reglas a inversionistas tras cambio en ANDE. Policía lanza una guía para evitar estafas y hackeos vía WhatsApp. Asunceno se unen ante el abandono de obras y plazas en la ciudad. Esto tiene que ver con el evento Soledad Núñez. Bachi duplica salariazo a una guapita, entre comillas, en solo 3 meses. Candidata concejal de Honor Colorado en Ñemby. DENIT revisa a los regímenes de maquila e inversiones. No subirá impuestos en 2027, pero buscan recaudar más. Pasamos al diario Última Hora. Tenemos en imágenes a varios imputados y procesados. Exigen que la justicia combata con solidez en las denuncias de corrupción. Casos salpican a todos los sectores políticos. El Ministerio Público investiga varios casos millonarios de falcos de fondos públicos en diferentes instituciones. Desde la Coordinadora de Abogados critican que no exista respuesta institucional suficiente frente a la corrupción. ¿Y quiénes aparecen en imágenes? Jorge Brites, expresidente de IPS, imputado por obras fallidas. Bataglia, también extitular de IPS, imputado por obras fallidas. Vemos al senador o ex senador Hernán Rivas, investigado caso título falso. Miguel Prieto, ex intendente de Ciudad del Este, tiene varias causas. Nenecho Rodríguez, ex intendente de Asunción, detergentes de oro. Y Oscar Núñez, ex gobernador de Presidente Hayes, sin condena firme.
1: 2 de IPS, un ex legislador, 2 ex intendentes, Asunción y Ciudad del Este.
0: Sí.
1: Y
0: un gobernador.
1: Claro, que tiene vinculación con el poder todavía.
0: Sí, hermano de... Él es hermano, ¿verdad? Sí, de Bachi Núñez.
1: Exactamente.
0: Del presidente del Congreso. Luego tenemos empresa que está en la mira, tiene 18 contratos solo con IPS, 77 millones de dólares. Sería Neipar. Entrevista exclusiva con Hugo Javier en Zona Franca, hoy 21:30. Advierten que elevar déficit fiscal podría aumentar deudas. Analizan salida. Acá hay posturas diferentes entre los economistas y exministros de Hacienda incluso. Aumentar el déficit fiscal de 1.5, incluso hablan de hasta 6-4%, podría aumentar deudas.
1: Es que la situación económica dicen que no es tan alentadora como pintan. Hay varias versiones.
0: Sí, lo que pasa es que disminuyeron también los ingresos.
1: Y sí, hay mucho.
0: Y el mal gasto, que es algo pareciera ya inherente al manejo público. Sí o sí tenés que malgastar el dinero, profe Neri. No se puede manejar bien.
1: Y si ya estás mal acostumbrado. Es que tenés muchas cosas que mejorar dentro del sistema. Hay varios economistas que dicen de que estamos teniendo una... ¿Cómo decirlo? Estamos engañando mucho a la gente con el tema de la economía, que es una fachada nada más. Uh-huh. Que vos, si buscas un poquito más, vas a encontrar realmente que la situación no está tan buena, no está tan buena para el país.
0: Cuando llegabas a la radio, profe Neri, yo vi hacia la zona de Villa Elisa, ¿verdad?
1: Sí, yo vine por... cuando salí de casa sí había humedad, o sea, hay mucha humedad. Villa Elisa nada, tomé Defensores del Chaco nada, llegué hasta la zona de... Salí para Cacique Lambaró, una cuadra antes del Gutenberg, nada. Toda esta zona casi nada.
0: A mí me agarró lluvia, pero ya más hacia Asunción. Porque acá también un oyente, y agradecemos el reporte, dicen que está lloviendo en la zona de Itagua. Uh-huh. También, el pronóstico igual es de lluvias también para hoy. Vamos a avanzar al diario La Nación. Avanzamos. ¿Cuáles son sus títulos? Camilo fija prioridades en los más vulnerables. Recorrió Bañado Sur y Cateura. Ahí vemos en imágenes a Camilo abrazando a un poblador de la zona. Paraguay apuesta a la energía nuclear. Mira el futuro, el titular de...
1: ¿Qué sería? La agencia...
0: Jorge Molina señaló que la reciente firma de un convenio con Estados Unidos marca el inicio del camino del Paraguay en el campo nuclear. ¿Cuáles son esas iniciales?
1: Ahora ahí te pregunto.
0: Acá tengo Autoridad Reguladora Radiológica y Nuclear, ¿sería?
1: Sí, señora, sí mismo.
0: Mira un poco. Interesante. Crimen de Roselim, sentido a Dios. ¿Hubo plan previo? Es la consulta, esto es cierto. La investigación del crimen de Roselín Florentina apunta a un posible ataque planeado, según las pistas. Ayer la joven fue sepultada en medio de gran dolor. Estaría bien hablar con el fiscal de la causa,
1: claro.
0: Porque lo que se ve en las imágenes es que uno o dos de los sospechosos, antes del encuentro entre los jóvenes, compró cajas de cartón.
1: En la declaración de uno de ellos que ayer mostramos en Ñandutí, habla, se nota la premeditación, porque dice, salió de la casa de la menor fulana de tal con las cajas. Salió la persona que se fue, le buscó a Roselyn, la misma cosa. Hubo una reunión 15 minutos antes de ir a buscarle o llevarla hasta la zona del Tajamar, hubo esa reunión. O sea, se nota la... ¿Cómo decirlo? Premeditación, lasaña con la que se comen. Imagínate desmembrarle con un cuchillo.
0: Ay,
1: de...
0: no me quiero imaginar.
1: Y ayer hablábamos también con el doctor Lemire que la asfixia no metieron todo el cuerpo, o sea, solamente en la cabeza, hasta llegar a un lugar, pudo haber sufrido entre sí. Es que estaba consciente. Pudo haber sufrido entre 5 a 10, entre 5 minutos aproximadamente.
0: Claro, hasta quedar completamente
1: hasta fallar, sí. Imagínate, terrible lo que decía. Tenemos eso, lo que decía el doctor Lemire, también lo que decía... terrible, y las declaraciones que justamente ayer se estaba leyendo, donde sí se notaba la alevosía y que sí había esa intencionalidad.
0: Qué bárbaro. Hay que fortalecer los parques industriales. El titular de la Asociación de Parques Industriales, Bruno Bacotti, sostiene que fortaleciendo estas redes productivas se logrará un gran efecto multiplicador. Y en Ciudad del Este, el candidato colorado, Chamorro, apunta a los problemas urgentes. Vendrán las grandes obras, pero primero tenemos que ordenar nuestra ciudad. Se replica para Asunción, Lambaré, Fernando de la Mora, para todo el país, ¿verdad?
1: En este momento la prioridad es recuperar los municipios que están en manos de la oposición, para el Partido Colorado.
0: Y, sí. Y después Asunción, recién van a pensar qué hacer, profe Neri, eso estás diciendo.
1: No sé, pero Asunción, Ciudad del Este y Encarnación.
0: Sí, definitivamente. Luego tenemos Amor al País, Romeo Manel, joven promesa paraguaya en el Decatlón. Estábamos viendo imágenes de Romeo, una historia, compartimos aquí. Tengo entendido que él es paraguayo, vivió toda la vida en Alemania, se formó en Alemania, pero al momento de competir se pone la remera de Paraguay, claro. La albirroja.
1: Sí, señor. Sí, señora. ¿Verdad? Es así.
0: Qué interesante su historia. Bueno, y si quieren conocerlo más, acá tienen una entrevista en el diario La Nación, Romeo Manel. Talento de un joven... De un hobby a hacer relojes de lujo con sello paraguayo.
1: Sí, este es un joven, suelo ver los relojes que...
0: ¿De qué marca son?
1: Se me va la marca, pero es un joven que en las redes sociales estuve mirando la calidad de sus relojes. Impresionante.
0: Ah, qué interesante. Pasamos a otra etapa. ¿Qué tenemos? Amigos y amigas. El último. Okay. Ustedes hoy no quieren saber sobre la etapa de Popular, Crónica, o les prohibieron. que comenten sobre lo que se ve en la tapa. ¿Cómo?
1: ¿Qué?
0: No, ¿eh? Yo no entendí lo que dijiste. ¿Qué? Candy. Pero así son ellos, no se les entiende a veces.
1: No. ¿Sabes lo que pasa? La juventud tiene un lenguaje medio que...
0: Un mensaje tipo random. ¿Cómo? Nerfear.
1: ¿Ner o nar? Ner. Santa María Madre.
0: Bueno, anoche fue el acto de presentación de la candidatura de Soledad Núñez. Se realizó en Barrio Obrero, realizó el lanzamiento de su candidatura a la Intendencia de Asunción Soledad Núñez y aseguró tener unidos a los 69 barrios de la capital. Vamos a escuchar cómo ella inicia su discurso, porque tira ahí un mensajito, obviamente, al oficialismo. Ella asegura de que en su acto no existió ninguna persona arreada u obligada a estar presente. Vamos a escuchar esta primera parte.
2: Vamos y que la vamos a levantar. Nadie acá está. Los que estamos hoy acá presentes no fuimos arreados ni venimos a rendirle pleitesía a un padrino. No se nos pagó guaraní para que estemos acá. No venimos obligados. Porque vamos a perder un puesto o no venimos amenazados ni con miedo. Estamos acá porque somos la voz de la esperanza. Y estamos acá porque le decimos al poder que no nos rendimos, que vamos a hacer frente y que vamos a pelear por esta ciudad que tanto amamos y que la vamos a levantar. Nadie acá está por obligación.
0: Mati Saldívar le hace una entrevista y ella habla acerca de que la propuesta Unidos por Asunción es la única que tiene un proyecto real y dice que son 20 medidas urgentes que necesita la capital. Si tenemos también esta segunda parte.
3: De tu parte.
2: Con muchísima esperanza, acá está la gente que está dando batalla por la ciudad que nosotros nos merecemos. Acá está la gente que no se rinde, acá está la gente que no se vende. Con esa gente, con los vecinos y las vecinas de los 69 barrios de Asunción, le vamos a vencer a la maquinaria del poder, a esa maquinaria que quiere seguir con los mismos privilegios que han dejado Asunción rota y Asunción abandonada.
3: Se muestra hoy una oposición bastante unida.
2: 100%. La oposición está unida más que nunca porque estamos convencidos de que Asunción tenemos que recuperar, que tenemos que levantarla, que tenemos que seguir peleando por esa ciudad que todos nos merecemos.
4: ¿Se siente el apoyo de la gente en este festival, Sole?
2: 100%. En este festival lleno de esperanza y también en cada uno de los rincones de nuestra ciudad. Se siente el apoyo de esa gente que no se rinde, esa mayoría silenciosa que desde los 69 barrios de Asunción lucha todos los días para levantar esta ciudad. Y esa es la esperanza en este camino ya final hacia el 4 de octubre, donde vamos a ganar porque va a ganar la gente para que comencemos a escribir una nueva historia en nuestra capital.
3: ¿Una respuesta a las críticas que realizan justamente del otro sector con relación a que la oposición no presenta, por ejemplo, una propuesta? ¿Qué respuesta tendrán de eso?
2: Nosotros somos el único proyecto que presentó ya en diciembre del año pasado las 20 medidas urgentes para Asunción agrupadas en 5 ejes. El único proyecto que presentó un documento escrito con una hoja de ruta hacia dónde tiene que ir Asunción. Entonces ellos critican porque no pueden responder a la pregunta de dónde está la plata de la gente, qué hicieron con los recursos de los contribuyentes, porque las obras no están y los servicios no están. Entonces entendamos de que las soluciones no van a venir de parte de los mismos de siempre.
4: Varios actores de la oposición se encuentran, eso demuestra que la oposición está unida, que no hay resquebrajos.
2: No, la oposición está más unida que nunca. Empezamos este proyecto ya hace más de 2 años, la construcción de una unidad sólida, poniendo en primer lugar lo que necesita Asunción. Tenemos que reconstruir una ciudad que la han dejado rota y la han convertido en un basural. Y esto se trata este proyecto. La Alianza Unidos por Asunción más firme, más unida que nunca para pelear por lo que nos merecemos los asuncenos y todos los paraguayos.
3: ¿Un mensaje a los asuncenos?
2: Que no se dejen vencer por la resignación. Nos quieren hacer creer de que esto ya no tiene solución. Asunción tiene solución. Vale la pena pelear y luchar.
0: Bueno, ahí estaba lo que decía Soledad Núñez ayer en el lanzamiento de su campaña.
1: Nos fuimos arreados, dice.
0: No, así dice ella. Pero la verdad que es diferente. Espera. Es diferente realmente lo que hace el Partido Colorado en sus diferentes actos. Porque tienen que ir los funcionarios, esa es una verdad. Y acá
1: sí.
0: ¿Acá no hay arreados? No tienen el poder dentro de las instituciones.
1: No tienen el poder, es cierto, pero me entra el bichito de la duda.
0: ¿En serio?
1: Sí, porque conozco mucha gente que, es cierto, está en el sector público, pero tiene una pasión por su partido. El Colorado, es más, ¿vos sabías que la ANR tiene una radio?
0: Sí.
1: ¿Vos llegaste a escuchar la programación de la ANR?
0: No.
1: Increíblemente, haciendo zapping, y reconozco mi ignorancia y mi nivel de ignorancia, estaba escuchando, buscando escuchar una FM. Sí. Encuentro sin querer la radio de la ANR, música paraguaya. Todo el día música paraguaya. Pero a un nivel profesional que no tiene nada que envidiar a ninguna otra radio. O sea, no estamos hablando de ni votar al partido, porque el partido, esto no. Dice, radio de la ANR, pero sí, a un nivel profesional, al menos en el horario que yo iba escuchando. Me sorprendió. Y bueno, ¿cómo pretendés? Es lo que justamente estábamos hablando hace poco con algunos... compañeros, porque la gente sabe que soy liberal, ¿cómo pretendés luchar contra un partido que tiene un lugar donde los jóvenes que vienen del interior para estudiar tienen donde quedarse?
0: ¿Cómo es? Colorado Droga.
1: Colorado Droga. ¿Cómo pretendés luchar contra un partido que tiene una formación con los jóvenes, una formación donde tienen varios cursos de capacitación? O sea, hay que dar al César lo que es del César.
0: Sí, cierto.
1: ¿Y cómo pretendés luchar contra un partido que en las internas se pueden pelear, se pueden decir de todo, pero cuando tienen que ir para las nacionales están todos unidos? La oposición no. La oposición durante las internas y durante las campañas siguen peleándose porque se mezclan mal.
0: Ahora... vamos a ver si en esta ocasión hacen ese ejercicio en busca del poder y se mantienen unidos. Porque lograron unirse en torno a Soledad Núñez, que había dudas.
1: La única unión que yo vi particularmente, esa alianza que funcionó, fue la de Fernando Lugo, que se descompuso después.
0: La Alianza Patriótica para el Cambio con Federico Franco.
1: Claro, pero después se habla de traiciones y más cosas.
0: Sí. Te doy mucha inestabilidad, recuerdo, en el gabinete de Fernando Lugo,
1: claro,
0: por los reclamos que se le hacía también a él, porque el PLRA le permite ganar. Igual Lugo tenía carisma, la gente le aceptaba, pero después él tenía que cumplir con todas las promesas durante su gobierno.
1: Claro, y después tenemos la oposición, por ejemplo, que entró en las elecciones pasadas Payo Cuba, que hizo que se divida más la oposición.
0: Cierto.
1: De todos los candidatos que presentó Payo Cuba, díganme si hay alguien potable.
0: No, Yolanda Paredes.
1: Bueno, perfecto. ¿Después?
0: Después nadie.
1: Y de todos los
0: candidatos. Bueno, y José Oviedo también entró con, yo creo, si no estoy, no recuerdo mal, ¿verdad?
1: Sí, pero de todos los que entró, Claudia, ¿cuántos se quedaron?
0: No, y ni José Oviedo no se quedó.
1: ¿Cuántos se quedaron? El último que entró, ¿qué pasó? ¿Y cuál es la excusa que da Yolanda Paredes? Todos ya conocen el carácter de Payo. ¡No!
0: Sí.
1: O sea, imagínate el nivel de personaje que se está poniendo como opción si no es capaz de gobernar su propio partido.
0: Así mismo.
1: Es terrible la situación.
0: Quiero leer algunos mensajes de los oyentes. A ver qué dicen por aquí... Tenemos algunos mensajitos que enviaron los oyentes. Dice, a ver, te estoy escuchando desde Argentina. Soy Carlos del Puerto. Un saludo para el señor Carlos. A ver, otro mensajito que dice, buen día, Claudia, acá acompañándonos mutuamente. Un cariño para la señora Cladulfa. A ver, otro mensajito. Buen domingo, buen programa. La gente conectándose y acompañándonos también. A ver, dice, buen día, Claudia, qué guapa trabajando. Quiero hacerte una consulta, si puedo enviar audio. Tengo un reclamo para Bienestar Animal de hace 2 años, mira. Y acerca de eso, nunca me reportaron más que un correo con el número de denuncia y el problema sigue. Violencia extrema acá con 12 perros que viven en un salón y pareciera que los violenta. Son 14 en total, dice. Amo al querido profe Neri. Un abrazo. Mira un poco a ver cómo se llama la persona.
1: Su mamá, dice, ¿verdad?
0: No. Pero acá están hablando de una denuncia por maltrato animal que me interesa. Si es que de repente me podés compartir tu número de denuncia, ¿verdad? Y el problema sigue, dice. Maltratan a entre 12 a 14 perros en un salón. ¿Dónde será que ocurre esto? Así que si nos pueden pasar más datos y vamos a hacer el reclamo directo ante Defensa Animal. A ver. Acá preguntan, buen día, ¿pueden informar si el medicamento monoclonal ocrelizumab ya fue comprado por IPS? Soy Alberto Ramos. También vamos a ver si es que podemos averiguar. No se la ve convencida Soledad, acá opina un oyente. A ver, otro mensajito. Mira que mucha gente prendida, ¿verdad? Un domingo fresquito, lluvioso. Acá comparten otros datos sobre el tiroteo que se registró en la zona de Casapá ayer por la tarde, profe Neri.
1: Sí.
0: 2 personas fallecidas. Luego dice ANR, la voz es de... Mira un poco, ¿cuánto es el dial de...?
1: 80 y algo era.
0: Sí, acá me dicen 89.9, ANR, ese, la voz, sí, es de Rubén Rodríguez.
1: La voz es de Rubén Rodríguez, es cierto. Pero,
0: ah, mira.
1: O sea, no es que
0: es dueño de la radio.
1: No. Y está los estudios centrales, por lo que escuché, está ahí dentro
0: de la ANR.
1: De la ANR.
0: Sobre 25 de mayo. Otro mensaje dice, la mayoría de los colorados van porque justamente son colorados, fieles a su partido, sin necesidad de arreo al cual se refieren. También es cierto eso. A ver qué dice. ANR. Averigua si está habilitada o no. Claudia, esa radio es del... ¿Mm? Del Ramón Gui. Y está la Radio Cámara, que es de los Colorados.
1: No, Radio Cámara es de...
0: Del Congreso.
1: Claro.
0: Buen día, señora Claudia y el profe Neri. Acá dicen de que vos sos fanático de la ANR.
1: Señora, yo soy liberal desde hace años.
0: Dice, espera.
1: Pero uno tiene que decir la realidad. Si vos no haces un autoanálisis de tu situación.
0: Dice, buen día, señora Claudia y profe Neri, pero fanatiquillo por la ANR. No disimula nada. Simular un poco, en serio, que es un
1: colorado. Sí, me van a
0: ¿Vos
1: echar
0: a mí? A Santiago Peña ya, enseguida te vas a...
1: Vos decís que en la próxima convención me dijo y digo, me afilio, ¿verdad?
0: Sí.
1: Y apelo al abolengo. Y digo, mi tatarabuelo firmó el acta fundacional del partido, ¿sí o no?
0: Así vas a hacer. A ver, otros mensajes, excelente programa, felicitaciones. Éxito siempre, Juana María, desde Villa Elisa. Cariños a la gente que nos acompaña y nos escribe, por supuesto, tempranito. Ah, acá ya me pasaron el número de denuncia. Voy a guardar. Ana soy. Voy a esperar, Ana. Señora Ana, y vamos a darle seguimiento. Buen día, señora Claudia. Una pregunta para usted. ¿A qué hora descansa? En todos los programas informativos estoy. Ay, gracias, señor Ramón. Yo sí descanso, no me puedo quejar. Lo que pasa es que la gente cree que yo estoy todo el día en la radio. Yo tengo pausa, una pausa muy importante, pero no descanso, señor Ramón, porque me voy a cuidar a un bebé de 3 años, sacrificadísimo.
1: No. A mí me dijeron que era al revés, el bebé te cuidaba.
0: No.
1: Con la abuela.
0: ¿Qué cepillero ese señor Neri?
1: ¿Por qué? Yo sé.
0: Qué mala soy que leo estos mensajes.
1: Él me puede decirme por qué cepillero, bro.
0: Dice que aclarás que sos liberal, pero después le cepillás a los colorados. Decís bien que sos un colorado.
1: Que soy un infiltrado. No.
0: A ver.
1: Todas mis candidaturas Fueron por la oposición.
0: Ahora, ¿y vos estuviste ahora para,
1: el directorio? Para el Senado. Y tuve, pero un caudal de votos. Para el Senado, casi entré al Senado. Tuve 176 votos.
0: Todos tus parientes te votaron, profe.
1: Me parece que ni mis parientes no me votaron.
0: ¿Por el Partido Liberal, pues?
1: Fue por la Alianza Encuentro Nacional.
0: Ah, ok.
1: No, yo soy una persona de una postura, soy oposición, pero respeto las cosas y la forma de trabajo. Y eso es lo que digo, que nosotros, los de la oposición, tenemos que dejar de hacer las cosas al vaivaí. Y mucho más con el Partido Liberal, que siempre hace alianzas, y vos no podés mezclar las alianzas con partidos que no tienen la misma ideología. Y sobre todas las cosas, preguntar a la gente si saben qué ideología tiene cada partido.
0: Bueno, profe Neri, a vos la gente te critica porque no admitís tu corazón
1: coloradito.
0: Ah,
1: claro.
0: Coloradito. Y a mí la gente me está destacando porque soy trabajadora.
1: Está bien.
0: ¿Entendés? ¿Entendés? Bueno, mentira.
1: O sea, espera. Vos sos la trabajadora y yo soy el vendido.
0: El colorado.
1: No.
0: Ahora, si decís que los colorados son todos vendidos, bueno, es una interpretación tuya, ¿verdad?
1: No, es que reitero, si vos querés cambiar las cosas, y yo vengo del sector privado. Yo nunca estuve en el sector público. Yo vengo del sector privado. Y para estar en el sector privado, vos tenés que hacer tu foda, tu análisis, qué haces bien, qué haces mal. Y eso mismo se debe aplicar a los partidos. Dejemos de ser fanáticos por ser fanáticos sin fundamentos y comenzar a ver realmente el cambio que necesita el Paraguay, saber qué estamos haciendo mal. Así de simple.
0: Sí. Bueno, un saludo al señor Roberto que dice, realmente te veo siempre en la radio, atenta, admirable, en ese sentido, un abrazo. Me estoy tirando flores yo misma al leer los mensajes, ¿verdad?
1: ¿Por qué? Pero no son.
0: Oyentes son, ¿verdad?
1: Claro, te están enviando ahí el...
0: Hay dos avisos que hace al tránsito que tenemos que compartir también con todos ustedes. Vamos a ver este del MOPC. Dice, desvíos en corredor vial Las Residentas por obras de drenaje. Sábado 8 y domingo 9 de agosto, y esto va a ir en la fase 2 del 10 al 30 de agosto, Avenida General Aquino y Sudamericana. Tránsito guiado por patrulla caminera. Agradecemos la comprensión de los conductores y tenemos un video, si es que podemos escuchar y ver también, por favor.
5: En el marco de las obras del corredor vial Las Residentas, vamos a trabajar en dos intervenciones que se van a estar ejecutando en diferentes etapas. La primera de ellas, que se estaría realizando este fin de semana, comprende la inhabilitación de una de las calzadas de ingreso a Asunción con la correspondiente señalización y desvío provisorio del tránsito a contraflujo. Eso se va a realizar en dos días, que comprende la excavación, colocación de alcantarillas, posterior relleno y reposición de la carpeta asfáltica. Posterior a eso vamos a trabajar en una intervención más importante que comprende desde el 10 al 30 de agosto, en la que la colocación de las líneas se va a estar realizando por la Avenida Sudamericana hasta la General Aquino. También tiene la inhabilitación completa de uno de los carriles de giro, pero van a estar habilitados los carriles centrales tanto para el giro a la izquierda hacia Luque o para la continuación hacia Leonismo Luqueño. Asimismo, el carril de giro a la derecha hacia Asunción va a estar plenamente operativo. Recordemos que estos trabajos van a estar plenamente acompañados por personal de la patrulla caminera, también por Policía Municipal de Tránsito, con toda la señalización transitoria en zona de obra. Recordemos que estas obras forman parte de la solución pluvial que comprende este contrato. Son obras de altísimo impacto en el área metropolitana, recordando el beneficio posterior que van a tener estas obras.
0: Bueno, esto va hacia la zona de Luque y ahora vamos hasta la zona de San Lorenzo porque va a ser su aniversario. Este domingo 9 de agosto, desde las 17 horas ahí en la zona de San Lorenzo, estará abierto el acceso y grandes artistas subirán al escenario, entre ellos Cachiporros, Tierra Adentro, Francisco Russo, Mili Brites, Amin Martínez y mucho más. Esto es, mira, un evento por los 251 años de San Lorenzo, Serenata. Y lo que se informa es que van a establecerse desvíos para la serenata de la ciudad. Este domingo 9 de agosto, desde las 13 horas hasta las 4 del lunes, se van a implementar desvíos temporales sobre la avenida Mariscal López frente a la Universidad Nacional de Asunción para garantizar el desarrollo seguro de la actividad cultural. Inspectores de la Dirección Nacional de Patrulla Caminera y de la Policía Municipal de Tránsito de San Lorenzo estarán a cargo de la regulación y orientación del tránsito mientras dure el evento. Si vas a circular por la zona, planifica tu recorrido con anticipación, respeta las indicaciones de los agentes y utiliza vías alternativas para evitar demoras. Conducí con precaución y ayudemos a mantener un tránsito seguro y ordenado. Mira un poco, profe Neri, esta imagen dice, de San Lorenzo a Asunción, el desvío, desde las 13 de hoy hasta las 4 de la mañana. Y el desvío va a ser por la calle Eugenio Agaray, Virgen del Rosario y 5 de septiembre para volver a salir a Mariscal López. Reitero, si venís por Mariscal López, el desvío va a ser por Eugenio Agaray, Virgen del Rosario y 5 de septiembre para retomar otra vez la avenida Mariscal López. Si vas a hacer de al revés, de Asunción a San Lorenzo, dice, venís vos por Mariscal López y vas a desviar Víctor Cáceres, doctor Ramón
1: ¿qué
0: Frisola,
1: camino terrible ese?
0: Y Eugenio Agaray y volvés a salir a la avenida Mariscal López.
1: Vos sos de San Lorenzo, ¿verdad?
0: ¿Quién?
1: ¿Vos sos? Sí. Decime que si fallo o no, pues esta zona es la zona de los parques de diversiones de San Lorenzo. La calle alternativa, la Facultad de Ingeniería. Esto va y va a salir a lo que era el camino de Luque. Y la misma cosa, el que viene hacia San Lorenzo toma el desvío para lo que es el camino de Luque.
0: Y esto va, pero no va a ser largo, no hay mucho tramo. Bueno, la verdad es que si estás retomando del interior...
1: Sí, pero ¿ves ahí donde dice Patronales San Lorenzo?
0: ¿Dónde? No veo.
1: Acá
0: ahí está.
1: Y claro, si mañana es la fiesta patronal.
0: Yo tengo entendido que es hoy o cuándo es el aniversario.
1: No, 10 de agosto es San Lorenzo, pero el 9 es la
0: claro,
1: la víspera.
0: Por la serenata.
1: La serenata y más cosas.
0: Mañana 10 de agosto es San Lorenzo.
1: Sí,
0: la municipalidad de San Lorenzo dispuso asueto para el lunes 10 de agosto por la festividad de San Lorenzo Mártir. La agenda incluye ceremonias de fe, propuestas culturales, una velada artística y medidas especiales de tránsito durante la serenata prevista para el domingo. Varios artistas van a estar igual hoy ahí.
1: ¿Quiénes están hoy?
0: Mili Brites, Grupo Oasis de Villarrica, Juan Cancio Barreto, recién decíamos Cachiporros también.
6: ¿Vos? Lo único
1: bueno es la cosa, fiesta patronal.
0: ¿Sí? Pero lindo va a estar. Tierra adentro también dice, mira.
1: Tierra adentro. Vos sabés que a la gente de Oasis de Villarrica, qué mujeres extraordinarias. Pero cantan una maravilla. ¿Sabes?
0: Van a estar hoy. Ahí tenemos, mira.
1: Sí. Y si,
0: eso, a ver, pasemos.
1: Claro,
0: pasemos.
1: Mira, pero eso es Mariscal López frente a la Facultad de Ciencias Agrarias.
0: Sí.
1: Es donde están haciendo...
0: Tenemos que ir un poquito más adelante.
1: A ver, no más.
0: Seis,
1: más.
0: A ver...
1: Oye, ahí, uno más.
0: No.
1: Uno más.
0: Nueve, en verdad tiene que ser nueve.
1: Uno más. Ahí está.
0: Tenemos de 8 a 12 programación especial homenaje a la ciudad de San Lorenzo. Esto en el Paseo Peatonal Bicentenario. Luego de 8 a 18, Mita Yeroku.
1: Sí,
0: Lugar Teatro Municipal de San Lorenzo. Luego.
1: Mita Yeroku, danzas a baile de criaturas, danza de criaturas, Mita. Uh-huh. Feria Jape. A ver, una feria va a ser en la seccional número 1.
0: Desde las 9 eso.
1: Sí. Después hay la Feria XL, esa es la gran feria frente a Ciclovía, Villa Universitaria. Y mira, la lluvia de rosas.
0: Creatividad y arte. Lugar San Francisco de Asís, casi Los Ciruelos.
1: Escuela Santa Teresita del Niño Jesús.
0: Esto ya es mañana, ¿eh? Esto ya es 10, mira, lunes 10.
1: Ah, no, perdón. Lunes 10, sí. Y después...
0: Pero acá no detalla el gran festival. Seguro hay otro flyer especial del concierto. Mañana continúan las actividades, dice la lluvia de rosas, programación especial, tradicional, 34 años de vigencia, aniversario de San Lorenzo, bajo la conducción de Fernando Riquelme, Gustavo Díaz y David Palacios. 7:30, programa especial por la festividad de San Lorenzo, conduce Francisco Salinas. Y a las 16 horas seguimos festejando con los niños y adolescentes. Luego, a las 16 horas, el grupo Las Hermanas Prado. Uh-huh. Esto es lo que se informa desde la Municipalidad de San Lorenzo. El intendente de San Lorenzo, ¿quién es hoy? Hugo Lescano. Porque Felipito está candidatado otra vez, ¿verdad?
1: Felipito.
0: Ay, ahí tenemos el line-up.
1: Ah, ahí está.
0: Desde las 17 horas. Este es el que querías ver.
1: Claro, espera.
0: Profe Neri, ¿verdad?
1: Espera. Para los más viejitos, fiebre de los 90.
0: Don Rubén Rodríguez Jr.
1: Claro.
0: Tenemos a los presentadores: Rubén Rodríguez, Natu González y Gustavo Núñez.
1: Uh-huh. Amin Martínez, el original. Ahí ya me matas. ¿Quién es Amin Martínez, el original? ¿Qué es eso? Ah, vallenato, bueno.
0: Vallenato, bien.
1: Bien, después.
0: Cachiporros.
1: Sí, tierra adentro. Ah, Francisco Russo.
0: Milibrites.
1: Sí, pero recuerden, señora, señor, que yo soy del viejazo y el Milibrites que yo conozco así otra cosa.
0: Cierto. Grupo Oasis de Villarrica, Juan Cancio Barreto, Agrupación San Salvador, Código Retro.
1: Sí.
0: Peñeando.
1: Ajá.
0: Voyage Van.
1: Ajá.
0: Claudio Montiel y sus paraguayos. Acceso libre y gratuito, sede UNACE.
1: Y sí, en lugar del lugar, primero, acceso libre y gratuito hasta
0: llenar el lugar.
1: Y aquí es grande el...
0: Pero domingo no, 9 de agosto con cédula en mano. Mucha gente se va a ir.
1: Y creo que el local va a quedar chico para la cantidad de San Lorenzano. Va a quedar chico ese lugar.
0: Se va a atropellar, es posible.
1: Sí, te dice si vive cerca.
0: Bueno, son las 8 de la mañana con 5 minutos. La temperatura es de 13 grados. Vamos a hacer una pausa, la primera aquí en la Gran Cabina, y a la vuelta tenemos mucho más para todos ustedes.
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0: Son las 8 de la mañana con 15 minutos, la temperatura es de 13 grados y seguimos aquí en la Gran Cabina, edición domingo 9 de agosto con todos ustedes. Varios mensajes voy recibiendo, así que estoy atenta, en cualquier momento volvemos a compartir y les hago nuevamente una invitación porque hoy nos acompaña y ya está aquí con nosotros en la mesa Hugo Roy. Él es expresidente de IPS, así que vamos a seguir hablando del IPS porque amerita realmente la situación, la crisis por la que está pasando el instituto. ¿Qué tal, don Hugo? Gracias por venir esta mañana.
1: ¿Qué tal, Claudia? Un gusto saludarte a vos, al profe, y un gusto compartir con toda la audiencia de la radio.
0: Entraste en suspenso por la ubicación de Ñanduti. ¿Primera vez que venía al nuevo
1: local? Primera vez que vengo al nuevo local de la radio. Yo tuve 7-8 años para ir a un programa en la radio.
0: ¿Sí? ¿En qué época?
2: 2000 y algo era.
1: Y empezó el siglo, ¿qué año, Brady? Empezó sí. El siglo pasado, ¿verdad? Después uno o dos años, después me fui yo a vivir a Uruguay y desde Uruguay entraba con Osmar Apuril.
0: Ah, mira qué bueno.
1: Y después hasta el 2006, 2007, por 2008, por ahí estuve.
0: Ya,
1: se llama Contacto Económico.
2: Sí, señor.
0: Ah, mira.
1: Y después tuve
0: dos años. ¿Soy economista
1: o no? Soy economista. Bueno. Después tuve un programa en la Rock and Pop también.
0: Ah, mira.
2: Usaba el Estudio 3.
0: Sí. El Estudio 3, allá en el edificio viejo. ¿Cuál era ese? Porque yo
2: no sé. Más grande, el que estaba al costado.
1: El que estaba al costado, exactamente.
0: Creo que ahí nosotros hacíamos también, ¿verdad? El programa Franja Roja los primeros días, porque era grande.
2: Claro, era el grande.
0: Yo creo que sí, era el grande. Bueno, pero ahora cambiaron las cosas. Ahora, estamos en una nueva casa.
1: Y lo que es la perspectiva, yo venía por eso de Ayala y me marcaba el Google Maps la Secretaría Nacional de Deporte. Entonces sí. Miraba desde esa acera miraba yo.
0: Claro, decir, claro.
1: ¿Dónde queda? Y a la derecha no encontraba hasta que te llamé. Me dijiste, Hugo, está enfrente.
0: Sí. Pero es la referencia a la Secretaría Nacional de Deporte. Siempre sí. Digo cuando invitamos a los entrevistados, frente mismo a la Secretaría Nacional de Deportes está el edificio nuevo de Ñanduti y ahí se ve la Rock and Pop abajo y arriba el cartel, ¿verdad? Ñanduti. Bueno, gracias por venir. Qué suerte, no te complicaste porque nos llegó a pasar que los invitados se fueron a la otra casa.
1: No, había visto el cartel de...
2: Como economista dejaste algo que me sonó mucho. Hablas de un crecimiento desigual.
1: Y definitivamente la economía paraguaya está creciendo. Definitivamente tenemos viento de cola. O sea, no es solamente por condiciones propias, sino también es por elementos regionales que nos favorecen, digamos, ¿verdad? Lo externo ayuda, genera factores positivos para el crecimiento y genera factores negativos para el crecimiento, siempre. Y hay veces predomina lo negativo, en estos últimos años predomina lo positivo. ¿Qué es el elemento positivo que ayuda a que la economía paraguaya crezca? Brasil es un país caro,

0: Sí.
1: Y Brasil quiere ser un jugador mundial en términos políticos, en términos económicos, motivo por el cual una forma de abaratar los costos de producción brasileros es producir una parte en Paraguay. O sea, ellos saben que no pueden bajar más le cuesta bajar los impuestos, ellos saben que le cuesta bajar los beneficios, el costo de la seguridad social, ellos saben que le cuesta bajar los beneficios que tiene el mundo empleador y el mundo trabajador, motivo por el cual lo que hacen es, de todo su proceso productivo, una parte la hacen en países más baratos. Entonces Paraguay se beneficia de ese hecho. Argentina es una constante de incertidumbre, de subas, bajas, ajustes. Entonces los empresarios argentinos saben que tienen que diversificar mercados y saben que tienen que diversificar no solamente la venta de sus productos, sino la producción de sus productos. Entonces los argentinos también vienen a guardar su dinero en Paraguay y a producir y exportar desde Paraguay. Los chilenos, que tienen 30 años de crecimiento, tienen una tasa impositiva un poco alta, entonces ellos dicen, voy a buscar países baratos impositivamente para tener mi oficina de holding. Tienen sus oficinas en Paraguay. O sea, las empresas en Chile o en el resto del mundo, pero sus oficinas impositivas en Paraguay. Los bolivianos vienen a Paraguay, los peruanos vienen a Paraguay. Entonces, somos un país en donde hoy la región está poniendo el ojo y eso hace que crezca la economía. El tema nomás es el siguiente. Esa es una gran oportunidad, pero para aprovechar las oportunidades uno tiene que tener capacidades. Y el problema es que no todos los paraguayos, no todas las paraguayas que estamos en este país, tenemos las capacidades profesionales, las capacidades técnicas para aprovechar las oportunidades que se dan. Motivo por el cual ahí se da un crecimiento desigual. Hay empresas que crecen y que se fusionan. O sea, recientemente vimos una cadena de farmacia, estaciones de servicio. Ya no hay uno que tenga una estación de servicio. Todas las estaciones de servicio son grupos de, tienen 15, 20, ¿verdad? O metalúrgica o lo que fuera, ¿verdad? El rubro que vos mires. Hay un proceso de concentración. ¿Qué significa? Que hay farmacias de barrio que se cierran, hay despensas de barrio que se cierran. Esos negocios que se cierran y que logran vender y tienen ingresos en el corto plazo, eso en el mediano y largo plazo no van a tener condiciones económicas adecuadas. El crecimiento es desigual.
2: Pero ahí yo creo que hay también otro elemento que acompaña o favorece ese crecimiento desigual. Siempre hablamos de la necesidad de desarrollar capital humano capacitado, técnico, pero también desarrollo de infraestructura, otras oportunidades también para que esas inversiones se sientan promovidas de quedarse aquí en el país, ¿verdad?
1: La verdad que mientras esperaba a subirme, estuve recorriendo la oficina. Y este local, la tecnología que tiene, tienen que ver las cámaras. Una, dos, tres, cuatro, cinco, seis cámaras aquí. Este es un estudio, pantalla gigante. O sea,
2: Sí.
1: si comparamos con el estudio anterior,
2: ¿Verdad?
1: hay
2: Yo
1: una
2: no sé.
1: gran.
2: Yo creo que mi mente ya borró esa época, pero en serio, demasiado cariño. Igual Ñandutí en la casa vieja y en esta es Ñandutí siempre
1: Claro,
2: grande,
1: pero
2: ¿verdad?
1: lo que digo nomás, vi la oficina, la
0: Claro.
1: producción, cinco o seis
2: Y
1: cámaras
2: la Rock
1: cada
2: and Pop también,
1: uno,
2: que está
1: la
2: linda.
1: Rock and Pop ahí con las guitarras, los bajos, qué sé yo. O sea, aquí uno ve mucha inversión en tecnología, mucha capacidad. Me llamó poderosamente la atención, ¿cómo se llaman los que están ahí en la producción? Son todos jóvenes.
2: Sí,
0: Digital.
2: está producción periodística y
1: Digital.
2: también
1: Digital.
2: producción
0: Digital.
2: digital.
1: Producción
2: Digital.
1: digital, ¿verdad? O sea, decir. ¿Qué quiero decir con esto? Ah, esto está impecable bajo un tinglado. ¿Verdad?
0: Sí.
1: Y no importa si hay bache en la Asunción.
2: Enfrente.
1: ¿A qué voy? Es fundamental la inversión en infraestructura, pero no es determinante. La inversión que es necesaria en calidad educativa, en tecnología, en digitalización.
0: Claro.
1: Entonces, este proceso que vivió Ñandutí, es un proceso de, voy a hablar, de modernización hacia ser una radio más competitiva. Ñandutí se vendió. Compró un grupo económico más poderoso, con más recursos. Y en los medios de comunicación está pasando esto. Si los medios no se fusionan, no generan contenido en la cadena, si no crecen de esa manera, van a desaparecer. Entonces, lo que le pasó, el ciclo natural, o no natural, normal, de evolución de las empresas es esta. O sea, es decir, Radio Noti era un par de radios, o sea, una, dos, tres, creo, ¿verdad? O sea, Rogan Poe. Pero fue comprada por una cadena, por un grupo más grande. Y esto hace que a lo mejor las radios, ¿cómo se llama? Reales, vecinales, ¿cómo se llaman las?
2: Fue de radio, ¿cómo
0: era?
2: No, pero tenía su nombre, ¿cómo era?
0: Comunitaria.
1: Comunitaria. Claro, a las radios comunitarias le cuesta más producir y crecer. Entonces, hay una evolución en todas las industrias. Si esta radio no invierte en tecnología, si esta radio no invierte en capacidades y en personal adecuado, personal me refiero a periodistas, claro, a marketineros, a comunicadores digitales, sí, la radio se va a quedar. Entonces, ¿es necesaria la infraestructura? Sí, es necesaria la infraestructura. Pero la infraestructura per se no sirve de nada. El mono, por más que vista sea, mono queda, ¿verdad? Entonces, nosotros como país tenemos que entender que si no invertimos en educación, si no invertimos en seguridad sanitaria, en seguridad laboral, en condiciones de mejor calidad de vida, nuestro país puede ser muy lindo, puede tener edificios hermosos, pero va a seguir siendo pobre intelectualmente.
2: Muy buen análisis, tenés razón. Hay que desarrollar todo igual, pero si es que hay que priorizar, tiene que ser educación y salud.
1: De calidad.
2: Categórico. Bueno, queremos hablar contigo, don Hugo, sobre la situación actual del Instituto de Previsión Social. ¿Cómo ves, primeramente, esta crisis que se da con el tema financiero, la falta de medicamentos, el mal manejo en las licitaciones? ¿Cuál es tu reflexión sobre cómo está hoy el IPS de un tiempo a esta parte? Porque vos estuviste al frente del IPS en el año 2013-2014 aproximadamente. Sí. No fue largo el periodo de tu presidencia, pero ¿qué es lo que podés analizar con respecto a ese tiempo y al de hoy?
1: IPS está mal, ¿verdad? Pero yo quiero decir, IPS no está quebrado, está viviendo de fiado. Uh-huh. Y está a punto de ser embargado y pasar a Inforcom. ¿Qué sé yo? O sea, decir.
0: ¿Qué? No está mal, está viviendo de fiado. Si vos vivís de fiado, significa que no tenés liquidez en tu bolsillo.
1: Claro, por eso yo dije, IPS está mal.
0: Sí.
1: No está quebrado.
0: Claro, o sea, no.
1: Está viviendo de fiado y su vida tiene fecha de vencimiento.
0: Voy a ser más drástico en lo que dice. O sea, es como aquel funcionario público que tiene un sueldo fijo, gasta más de lo que tiene, de lo que gana, se va al banco, pide préstamo y sigue viviendo de préstamo y está medio atrasadito.
2: Pero ya le deben también.
1: No, y después pide préstamo a una casa de crédito. ¿Verdad? Y sigue pagando su cuota del banco, pero le da una casa de crédito. Y después le pide plata prestada a un usurero. O
2: sea, Así estamos.
1: Pero
2: o sea, ahí hay un componente de deuda también al IPS.
1: O sea,
2: que la gente le debe también. Empresas.
1: La verdad es que yo quisiera separar los problemas del IPS como que en tres dimensiones. Okay. ¿Verdad?
0: Sí.
1: Hay una dimensión que es el problema de caja, el problema operativo. ¿Verdad? Dicho de otra manera, los ingresos y los gastos del IPS hoy no dan. Y estamos gastando el triple viviendo en condiciones poco adecuadas. Eso es uno. Esa es una fotografía. La siguiente fotografía es, hay un problema de una deuda al IPS que debería ser regularizada, tanto el Estado como el sector privado.
2: Sí.
1: ¿Verdad? O sea, aquellos que son los que deben generar recursos para el IPS, hace años no le pagan. Estado y empresas. Hay muchas empresas que deben fortuna, ¿verdad? Y la tercera mirada es, hay un problema de diseño estructural del IPS que hace que tenga condiciones que por más que opere súper bien, si cobra lo que tiene que cobrar y si da todos los beneficios que tiene que dar, no va a tener de todas maneras problemas de caja.
2: ¿Y cuál es ese problema?
1: ¿El de diseño o el financiero?
2: No, el diseño. Porque estás diciendo que por más de que IPS se ordene financieramente, va a volver a caer en un drama financiero por ese diseño que no hace sostenible sus finanzas.
1: O sea, El problema de que, o sea, nosotros hoy, yo usuario siendo el problema, algunos que no tienen medicamentos, uh-huh. y yo usuario, porque yo pago IPS, que yo no accedo al servicio, yo tengo que contratar otro servicio, como muchos de nosotros.
2: Claro, pagamos IPS, pero tenemos seguro privado.
1: Ese es un problema.
2: Esa es una realidad de muchas
1: real,
2: partes.
1: O sea, es un problema real y una forma de decir, ¿sabes qué? A vos no te falta medicamento, a vos te falta el servicio de salud, completito te falta, sí. el paquete completo te falta.
2: Claro.
1: A algunos que se van a atender, si se van a operar, le faltan medicamentos. Entonces, ese problema es el problema que sentimos todos. El problema que falta medicamento es que yo estoy enfermo, yo estoy en el hospital, y como no tengo medicamento, muero. En cambio, yo pago y decido nomás no irme. Entonces, con mi otro bolsillo, pago la consulta, pago el médico, pago el medicamento, y a lo mejor muero también.
2: O sea, puede ser, ¿verdad?
1: ¿Verdad? Entonces, es un problema de caja que tiene causas, múltiples causas, ¿verdad? Tiene la causa, hay un problema de gobernanza de compras. O sea, se compra mal, se compra caro y se compra cosas que no se necesitan. O sea, es un problema de gobernanza de compra, ¿verdad? Hay un problema de rentabilidad de los activos, hay un problema de subsidios cruzados, ¿verdad? Que pensiones le financia a salud, ¿verdad? Entonces ahí tenemos una serie de elementos. Y también esa caja se debe a, hay un problema de deudas, o sea, sectores que no le pagan, el Estado no le paga, empresas que se atrasan. Hay un problema de informalidad y hay un problema de subdeclaración, ¿verdad? Digamos que esas serían las causas. ¿Cuál es el problema de diseño?
2: Sí.
1: El problema de diseño es nosotros tenemos un sistema de seguridad social totalmente fragmentado. Uh-huh. Antes, inclusive, no te movías de caja, perdías los años que portabas en un lugar. Si vos trabajabas 15 años en una caja, y 15 años en otra, y 15 años en una tercera, nunca tenías la jubilación porque no se hablaban los sistemas. Hoy más o menos se hablan, algunos bien, otros no tan bien. Pero tendríamos que tener un solo sistema. Es un problema de diseño.
3: ¿Un solo sistema de aporte? O sea, ¿una sola caja?
1: Una sola caja.
3: O sea, ahí estamos diciendo, sale la de los militares, la de los policías, la de los maestros, la del funcionario público.
1: Lo ideal es no tener un sistema fragmentado, un solo sistema de aporte. Pueden haber cajas diferentes, pero una sola logia y un solo sistema de beneficios. ¿Por qué cuál es la razón por la cual los trabajadores del sector público pueden tener otro criterio? No hay ninguna lógica.
3: Pero ahora, por ejemplo, imagínate, yo concuerdo con tener una sola caja. Mi mamá es jubilada municipal. Su caja está en quiebra.
1: La caja está en quiebra.
3: Y bueno, imagínate que vos juntes todas las cajas, las que están eficientes más o menos, y le mezcles eso que ella se está cayendo.
1: Pero por eso, los ajustes ahí tenemos que ser razonables también. ¿Qué hacemos? Para el futuro, por un lado, ¿cómo diseñamos para que el sistema sea sostenible en el futuro? Es un desafío. Y el otro desafío es, ¿qué hacemos con la macanada que hicimos en el pasado? O sea, la caja municipal está en quiebra por dos motivos. Por un problema de diseño y por un problema de gestión espantosa.
3: Terrible.
1: ¿Verdad? Entonces nosotros somos un país que decimos memoria corta. No, que hacemos la vista gorda a los problemas de gestión y a los responsables. Entonces nosotros, todas nuestras soluciones son políticas. Nadie habla del problema de la caja municipal. Pero es un problema real. Hay personas que no están cobrando.
3: Sí.
1: Es un problema real. Yo, Hugo Roy, que vivo en Asunción, que pago mis impuestos de Asunción de mi auto, que pago mis impuestos de Asunción de mi casa, que pago barrido de limpieza, pago mantenimiento de plazas, y la plaza que está a 30 metros de mi casa está un desastre, ¿verdad? Entre otras cosas. Yo le estoy pagando el sueldo a un funcionario municipal que no se quiere jubilar porque sabe que si se jubila va a dejar de cobrar su jubilación.
2: Sí.
1: Entonces, el subsidio, hacer la vista gorda a los problemas reales, hace que todo paguemos. Es un problema de transferencia cruzada. Yo estoy pagando a una persona que no se quiere jubilar porque no se toma la decisión política de intervenir, de fundir, de buscar una solución al problema de la caja municipal. Entonces, lo que decía nomás es, hay un problema de diseño. El diseño es, En última, yo creo que tenemos que separar jubilaciones de salud, porque jubilaciones de subsidio a salud es uno. Lo segundo es, en el caso de salud, lo que se promete que se va a dar es mucho más grande de lo que se paga. No se puede dar todo lo que se da con el aporte que se realiza.
2: Ahí estás en coincidencia con Benigno López.
1: Y sí,
2: que es limitar la cobertura de salud del IPS.
1: Decirle a Benigno, él está en coincidencia con Hugo.
2: Solo que él estuvo antes nomás el miércoles. Por eso nomás decimos así, don Hugo.
0: Perdón, cuando decís limitar, ¿qué significa limitar?
1: Significa lo siguiente: es el sueldo mínimo hoy está, vamos a poner números redondos, 3 millones de guaraníes.
2: 3 millones 44 mil creo que es, ¿verdad?
1: Vamos a poner redondo.
2: 3 millones.
1: Y más o menos 11% va a salud.
0: Sí.
1: Es decir, 350 mil guaraníes. Voy a poner un número redondo.
2: A IPS.
1: A IPS,
2: porque te descuentan 300 mil.
1: Sí, claro, pero el empleador también aporta.
2: Claro, cierto. ¿Cuánto más o menos de una empresa?
1: 26% más o menos.
2: Ah, claro.
1: ¿Verdad? De eso va 11%, ponele 12%, un poquito más, ¿verdad? Ponele 400 mil guaraníes, vamos a poner un número redondo, 400 mil guaraníes va a salud. Con 400 mil guaraníes mensuales, te prometen que te van a dar todas las consultas médicas, todos los estudios laboratoriales,
2: todos los medicamentos,
1: para todas las enfermedades, al trabajador, a su pareja, a sus hijos y a sus padres.
0: O sea, equiparar como si fuese un sistema privado, como nosotros.
2: Una cobertura más.
0: Nosotros pagamos en una cobertura privada por cada persona. Y hay cosas que no me cubren. A mí ya no me cubren porque ya.
1: ¿Cuánto estás pagando vos?
2: Espera un poco. Ese 400 mil que está diciendo Hugo Roy es para una sola persona en un seguro privado.
0: No, más.
2: Hablando del BID más plus, plus de los pluses que vos podés pagar.
0: No, mi seguro.
2: Yo estoy hablando de una persona normal, casi mortal, ¿verdad?
0: Sí, pero lo mismo no me cubre porque yo ya estoy.
1: ¿Cuántos días de terapia intensiva te cubre?
0: Una semana.
1: ¿Una semana?
2: Sí, mira.
1: ¿Y si tenés cáncer, qué te cubre?
0: No me cubre.
1: Nada.
2: Esa cobertura de terapia intensiva es solo cama. Porque te limitan el medicamento y descartable.
0: No, espera, te dan por el descartable. Yo te doy y no puedo. Si
2: del
0: digo,
2: más plus de los pluses.
0: Yo tengo un seguro, mi mamá hace poco se internó, mi mamá tiene 85 años. Tengo acá la factura del sanatorio. Me cubro interconsultas.
2: Sí, claro. Los especialistas que llegaban.
0: Sí, me cubro.
2: Y te cobran 300.
0: Me cobro interconsultas. Y te vas a reír porque acá tengo para que veas nomás, y ahí hacemos el cálculo. Me enviaron la factura, me cobró interconsultas y me cobró descartables. A ver, acá, a ver si
2: es. ¿Junto a los descartables se te van uno o dos días en terapia?
0: Claro.
1: Cuando nació.
0: No, pero ni siquiera estuvo en terapia.
1: Cuando nació mi hija, me voy a mirar la factura.
2: Carísimo.
1: Y decía. Equipo, qué sé yo, kit descartable para cesárea. Pero ¿cómo si estuvo normal? Sí, pero podía tener cesárea, tuvimos que tener preparado.
0: Te digo esto, mira.
1: Por la posibilidad de uso
2: no,
1: me cobraron.
2: No, nada que ver, si abren se tiene que cobrar.
1: Me cobraron, pero
0: acá dice, descartable habitación 10 y me pasa el monto. Y le digo yo, pero ¿y acaso dentro del seguro no me cubre descartable? Y me dice, sí, le cubre descartables, pero se usó más. Claro. Y le digo, pues la señora no entró en terapia. Le digo, la señora.
1: Bueno, otra cosa. Bueno. Descartables en habitación, pero sí. En urgencias no.
2: Sí, hacen la diferencia. Sí, yo claro, manejo muy bien porque yo trabajé en un seguro. Y descartables en urgencia hasta 300 mil, ponele.
1: Sí.
2: Y después en habitaciones hasta 800, 1 millón. Y después bueno. Ya, chao. Después ya tenés que verte vos.
0: Pero, y acá viene, y esto fue otra cosa que también me llamó la atención. Dice, honorarios e interconsulta. ¿Qué significa eso? Interconsulta.
2: Interconsulta, sí. Vos pediste uno.
0: Se supone que si está ahí te dicen, ahora le va a venir a ver tal médico.
2: ¿Y se fue a ver?
0: Se fue al barrio. Esa interconsulta pasa un monto porque vino una sola vez. 264 mil guaraníes.
2: Así es.
0: Y después te dice honorarios médicas extras visitas sanitarias.
2: ¿Qué es eso?
0: visitas extras. ¿Vos cómo entendés eso?
2: ¿Y cuánto te cobró?
0: Y por cada visita extra, 450 mil guaraníes.
2: ¿De médicos?
0: Sí.
2: ¿Y por qué?
0: Es lo que dice la factura.
1: Y vos te vas. Supuestamente es el beneficio de estar en un hospital. No se la interconsulta, ese tipo de cosas. Sí.
0: Claro, y bueno, ¿y qué pasa con IPS? Yo, particularmente, voy a ser honesto. Yo, IPS, utilizo para mis medicamentos, que son medicamentos carísimos.
2: ¿Y siempre tenés?
0: No. Hace tres meses que estoy comprando.
2: Porque ya no hay
0: en IPS. No hay en IPS y estoy comprando. Es un monto alto. Es más, la última vez que retiré, había una persona, una señora que tenía casi mi misma receta, ya no le alcanzó el medicamento. Y venía de la zona de Carapeguá. Me senté con la señora y le dije, señora, vamos a ver, ¿qué es lo que te pide tu médico? Miré, vi que era casi la misma medicación, le dejé mi medicación. Porque imagínate lo que es que venga de Carapeguá con una enfermedad que aparte de la diabetes, el mismo problema, un solo riñón, ya con complicaciones. Yo por lo menos tengo la gracia de arriba que puedo comprar y esa señora ya no. Y esa señora con hijos, entonces, con el dolor en el alma, dije, tome señora, lleve usted.
1: Por eso, yo lo que digo nomás es, a mí es un problema de diseño, ¿verdad? Nosotros estamos prometiendo mucho para dar un servicio. Entonces, yo que no uso, estoy subsidiando el servicio que vos usás, claro. ¿Verdad? Yo que no uso, que así se trata en los seguros, pero yo que no uso porque no tengo acceso, ¿verdad? Porque pedir una consulta me lleva mucho tiempo, porque... Entonces, IPS tiene que tener un diseño en donde, o sea, nosotros como país, tenemos que tener un diseño de la seguridad social para que cubriera ciertas enfermedades que a todos nos interesa que se cubra, como a lo mejor un, no sé, un trasplante de riñón o una patología como la que vos señalás, ¿verdad? Con determinados servicios que fueran generales, de presupuesto general. El sistema de salud también tiene que estar muy fragmentado, ¿verdad? Y se utiliza el IPS, que supuestamente tiene recursos, para financiar algunas enfermedades y algunos medicamentos a alto costo que el presupuesto no tiene recursos, ¿verdad? Esclerosis múltiple, entre otras cosas, ¿verdad? Entonces, ahí hay que hacer un diseño. Ahora, ¿qué pasa si yo hago un arreglo del diseño y no soluciono los problemas de gestión? Porque el problema del medicamento que falta, que es lo que nosotros sentimos, que es lo que siente esta señora Carapeguá, es un problema real que tiene dos causas. La causa de mediano plazo, que es una causa de diseño, y la causa de corto plazo, que es el manejo corrupto en el cual se maneja IPS. O sea, cuando digo corrupto, uso una palabra que es fácil decirla, pero que tiene múltiples facetas, ¿verdad? Y las múltiples facetas, la palabra técnica que a mí me gusta usar es la gobernanza de compras. La forma en la cual se define qué medicamentos comprar, la forma en la cual se licitan los medicamentos, la forma en la cual se entregan los medicamentos, la forma en la cual se distribuyen los medicamentos. Y allí ese es un sistema que tiene que ver con la gestión, con la forma en la cual opera el Instituto de Previsión Social.
2: Allí a mí me generan, bueno, muchas dudas, ¿verdad? Porque ante una realidad en la que se plantea limitar cobertura o que se pague más cuando esos malos manejos siguen vigentes, ¿verdad? Y la injerencia política en el IPS como que es un contrasentido para que dar más plata si se va a seguir mal manejando. Entonces, me parece que se debería mostrar primero una gestión eficiente para luego repensar ese diseño.
1: Totalmente de acuerdo. O sea, no puedo estar más de acuerdo contigo. ¿Verdad? ¿Por qué? Porque la otra, una persona amiga entró así, me stalkeó, puso Hugo Roy. Ajá. Y vio que hablo mucho de IPS. Y me preguntó, ¿por qué vos hace 10 años estuviste en IPS, por qué hablas mucho de IPS hoy? Y yo le digo, nada, yo creo que porque fue un manejo honesto. Y yo con un año de presupuesto, un año de ingresos, pagué 2,5 años de gasto. Yo recibí con una deuda enorme también y entregué con una deuda de 30, 40 millones de dólares. Pagué toda mi deuda, o gran parte de la deuda por lo menos, ¿verdad? ¿Pero por qué? Porque fue un manejo honesto. Yo nunca vi un cupo de combustible. O sea, si no usé, me iba con mi auto, salía. Entonces sí se puede, o sea, yo comparto contigo. Si yo Estaba, mientras hablabas vos, estaba pensando en alguna figura. No sé si te pasó alguna vez que una vez tuve un accidente, tumbé. Y después me enyesaron y no me limpiaron bien la herida. Entonces me pusieron el yeso y la herida, obviamente, si al no poner bien, se infecta.
2: Claro.
1: Entonces, gracias al yeso, mi hueso se iba consolidando o uniendo. Pero como no solucionaban uno de los problemas, que era el problema de la higiene, se infectó. Y era un parto.
2: Y la infección te puede matar.
1: Y la infección me puede matar. Y la fractura no. Entonces, ¿qué pasó? Tuvimos que sacar el yeso, cortar, limpiar bien, higienizar, sacar la pus, poner antibiótico. Entonces, definitivamente es así como decís. Si yo hago ajustes de parámetros sin solucionar la forma en la cual se gestiona, el problema va a ser peor después. ¿Qué es lo que pasó en IPS en estos últimos 10 años? Lastimosamente, la gestión en los últimos 10 años se fue deteriorando. Y entonces, el problema cada vez es más grande.
2: Y ahora, para cambiar el manejo dentro de IPS, apuntando a que tal vez se tengan que lograr más recursos para una cobertura total o disminuir la cobertura para tener mayor disponibilidad, ¿cuáles son las modificaciones que se tienen que hacer para mejorar ese manejo y permitir más transparencia en el IPS? ¿Hace falta tocar la carta orgánica o qué?
1: Un elemento que yo creo que es un gran aporte, un gran valor de Fretes, el actual presidente, es el hablar, el denunciar. Yo no creo que el denunciar y el hablar sea o sea show. Si nosotros no hablamos del problema, nosotros no somos conscientes del tema. Me miro en la cámara y veo la panza que está acá. Entonces, si yo no hablo de que soy gordo, no, nunca enfrento el problema de la obesidad, por así decirlo. Entonces, me veo flaco, me veo lindo y tal cosa, ¿verdad? Entonces, el primer punto, yo diría un aplauso a Fletes, es el hecho de estar denunciando las cosas. Eso es poner la carta sobre la mesa. Y eso nos obliga a hablar de los problemas. O sea, si vos te pones a pensar y vos revisás la historia del IPS en mi presencia, yo decía, revisemos la canasta básica de medicamentos. Ese problema, yo tenía 700, 800 medicamentos, hoy hay 1.200.
2: Y eso propuso también Isaías Pérez. Claro.
1: O sea, si no se habla, esto crece. La inflación en el gasto es sustancialmente superior a la inflación del ingreso en IPS. Entonces, un cáncer en IPS es el incremento sostenido del listado de medicamentos. No porque sea necesario o no incorporar nuevos medicamentos. Claro que hay que incorporar nuevos medicamentos. Pero no en la lógica perversa en la cual se hace, que se incorpora cualquier medicamento, porque yo sé que IPS compra nomás. Entonces, como sé que compra nomás, le incorporo medicamentos hasta que no son necesarios algunos, IPS compra. Entonces, el primer elemento es denunciarlo, es hablarlo. El segundo elemento es hacer ajustes que no necesitan cambio en la carta orgánica, sino que necesitan ajustes, decisiones con fundamentos técnicos y transparencia.
0: ¿Cuáles son esos ajustes?
1: Esos ajustes, uno es la canasta básica de medicamentos.
0: ¿Qué se está haciendo ahora?
1: Que se tiene que hacer urgentemente, ¿verdad?
0: Ya se hizo, creo que ahora sacaron.
1: Sí, pero eso es permanente, hay que purificar.
0: Cada tanto.
1: Porque ahí hay un sistema perverso. Voy a contar una anécdota mía, ¿verdad? O sea, decir, yo hice 18 denuncias en aquel entonces, por suerte ganamos una. Una cerró. En esa que cerró, que es la simbólica, que te permite decir, fíjate que las denuncias eran reales. El director del área de servicio era el gerente médico de la empresa que vendía el producto. Que a la vez era el mismo médico que recetaba. Entonces, en el laboratorio, ¿verdad? Entonces, que a la vez, con un sistema, ¿cómo se llama? De remotamente entraba el sistema IPS y recetaba los medicamentos. Entonces, ahí había una conexión que a la vez la empresa, el 50% de los trabajadores que consumían ese medicamento eran de la misma empresa y la misma empresa estaba vinculada al grupo que vendía el producto.
0: Espera. ¿El jefe de IPS
1: Un médico brillante, brillante, excelente, uno de los mejores médicos en su área, era el jefe del área de servicio.
0: Claro, o sea, jefe de servicio. ¿Qué significa servicio?
1: Servicio significa una especialidad en IPS que tiene un jefe.
0: Puede ser el área de traumatología.
1: Por ejemplo, el jefe de traumatología. Este no era el caso de traumatología, pero el jefe de traumatología. Sí. Él es el jefe de traumatología. Sí. A la vez, era el director médico del laboratorio que vendía ese producto a IPS.
0: Ah, bueno. Y a la vez, el que retiraba el medicamento...
1: El que recetaba el medicamento era él.
0: Él. A sus propios funcionarios del laboratorio.
1: Que a la vez, nosotros investigamos quiénes eran los que consumían ese medicamento. Eran 14 de 29 o 15 de 29 trabajaban en una misma empresa. Que era el 100% de los trabajadores de esa empresa. En donde había vínculos entre la gerencia comercial de esa empresa que era propietaria de ella.
0: O sea, imagínate, o sea, y era un medicamento caro encima de todo, carísimo.
1: 16 mil millones de guaraníes fue la denuncia por un año.
0: O sea...
1: hace 10 años.
0: O sea, sus funcionarios encima de todo, toditos padecían de la misma enfermedad.
1: Una enfermedad rarísima. Todos padecían de la misma enfermedad.
2: Pero imagínate. Esa es una historia.
1: Claro. O sea, una historia. Tengo 18 historias como esa.
2: Es como, qué bárbaro.
0: Acá me están diciendo, Benigno entró después de él con IPS y la deuda era de 700 mil millones.
2: ¿De qué? De
0: IPS.
2: ¿De guaraníes?
0: No sé.
2: ¿Cuánto así, de eso andó?
1: ¿Qué millones de dólares habrá sido en ese momento?
0: Pero es lo que me está poniendo.
2: Y hoy es de 1.200 más o menos.
0: Y después me pone...
2: ¿Cuánto es hoy? Mil, casi miles.
1: Hoy es 1.200 millones, por ahí.
2: ¿Verdad? Sí.
0: Hay una persona que me escribe, dice, yo fui proveedor de seguros de vida de la caja de préstamos de IPS y conozco muchas cosas oscuras ocurridas. Pero imagínate, o sea, seguro de vida de la caja quiere decir que también afecta al dinero de IPS.
1: Claro. Por eso, yo lo que creo es que hay muchas anécdotas de este tipo que impactan al presupuesto. Entonces, yo tengo causas que afectan al presupuesto de corto plazo y causas que afectan al diseño de mediano y largo plazo. Yo tengo que intervenir en las causas de corto plazo. Y las causas de corto plazo son pequeñas, muchas acciones, ¿verdad? Y esas pequeñas, muchas acciones tienen que ver con acciones de este tipo, de compra, de clientelismo, de prebendarismo, ¿verdad? ¿Qué hay?
0: No, me están...
2: Contá.
0: Un partido político me dicen que los tres grandes proveedores...
2: Son del PLRA.
0: Son del PLRA.
2: Políticos.
0: Políticos vinculados al PLRA de seguros. Así me dice.
1: ¿De seguros?
0: Sí, no sé. Es lo que están poniendo
2: pero acá.
0: Acá,
2: aprovechando ese mensaje, don Hugo, acá hay una realidad, injerencia política también. Puede ser de que quien esté al frente del IPS tenga buena voluntad, pero tanta injerencia de políticos hay que eso afecta finalmente la gestión.
1: Sí, uh-huh. Absolutamente. Ahora, ¿cuál es la razón de un partido político? La razón de un partido político es el poder. Uh-huh. La razón del poder es para gestionar un cambio, ¿verdad? Y para gestionar ese cambio tiene que ganar. Y para ganar tiene que tener votos. Entonces,
2: y para tener votos hay que tener plata.
1: Y para tener votos hay que tener plata. Entonces, ahí el problema es justamente esto que señalas. La creencia que yo puedo gestionar la cosa pública como una cosa de mi partido para obtener votos.
2: Así mismo.
1: Entonces, eso pasa en el Ministerio de Obras Públicas y Comunicaciones, cómo pasa el Ministerio de Salud, cómo pasa en el IPS.
2: Es una pena.
1: Ahora, ¿cuál es? La historia de Paraguay nos demuestra que cuando yo tomo decisiones políticas con fundamento político, el costo es peor que el beneficio. Por ejemplo, cuando nosotros tuvimos Aftosa, sí, en el 2002-2003 y se decidió no denunciar, vino la gente de afuera y nos dijo, ustedes tienen aftosa. No sé si ustedes se acuerdan que el canciller en ese momento dijo, nosotros le vamos a demandar, porque no le hizo ninguna demanda, nada. ¿Por qué? Porque era cierto, teníamos aftosa. Pero acá dijo, vamos a esconder el problema. Cuando en el 2010 se tiene aftosa y nosotros denunciamos, La vuelta al mercado fue de un año, rapidísima fue, ¿verdad? ¿Por qué? Porque nosotros, al denunciar, tuvimos el coraje de hacerlo. Y entonces nosotros vemos una institución que fue creciendo técnicamente, que fue tomando decisiones más ordenadas, que fue más responsable. Digamos que el Banco Central es la misma historia. El Banco Central, en la medida que las decisiones fueron técnicas, eso se fue consolidando. Últimamente hay a lo mejor un deterioro de la calidad institucional del Banco Central. Eso paréntesis, abro paréntesis, cierro paréntesis, es para otro tema, ¿verdad? Pero en la medida que se toman decisiones basadas en lo técnico, que tienen impacto político, pero basadas en lo técnico, la sostenibilidad y la fortaleza institucional y la fortaleza de ese mercado es mayor. Lo mismo pasa en IPS. Siempre va a haber presiones políticas, siempre va a haber intereses políticos. El tema es las decisiones al interior de las instituciones deben tener criterio técnico. La salud es un tema que tiene soluciones técnicas y uno tiene que evaluar técnicamente. Ahora, yo me atrevería a decir que no es precisa la persona que dijo que se debe a un partido político. Porque si uno mira los cuatro actores que tienen mucho peso en el Instituto de Previsión Social, son de dos partidos políticos. Sí. Y son, podemos decir,
2: claro que sí,
1: son tesoreros de los partidos políticos en las elecciones, siempre. Uno, son equipos que han llegado a la final de la Copa Libertadores de América, ¿verdad? Como dato, o sea, significa que hay un mal gasto de recursos, un exceso de recursos.
3: Ya dijo tú.
1: ¿Verdad? Entre otras cosas. O sea, uno puede ver. Ahora, el IPS tiene dos formas, dos grandes vías de malos manejos. Uno es el mal manejo en la compra de medicamentos, que eso requiere cierta solidez empresarial, cierta capacidad de producción industrial, cierta calidad de representación de medicamentos. Y esos son grandes corporaciones. Y la otra es la compra de algunos servicios y de insumos que se importan de China, entre otras cosas. Que eso no requiere grandes antecedentes. O sea, yo puedo importar bolígrafo y venderla al IPS. Nada, lo que tengo que tener es una importación y ganar un concurso. Entonces, voy a contar una anécdota que es real. No sé, los números ya tienen que, ¿cómo se llama? Tienen que entender que soy estoy a punto de ser sexagenario, como es, anciano sexagenario, ¿verdad?
3: No pidan precisión en los números.
1: No pidan precisión en los números.
2: Enseguida van a llegar unos niños que tienen precisión con los cálculos mentales.
1: ¿Ah, en serio? Sí. Bueno, lo cierto es que esta gente, IPS compraba más o menos 20 millones de guantes. Yo no entendía por qué faltaban guantes, ¿verdad? En el sector público. Y finalmente viene un proveedor de guantes, un proveedor de una empresa que ni recuerdo cuál era, ¿verdad? Pero una persona parecía honesta y qué sé yo, me dice, presidente, yo le quiero decir algo, me dice. Al precio que IPS compra, imposible, me dice. ¿Por qué? Y él me dice, mira, yo, IPS, los más menos los números, IPS compra $1 cada guante y yo en China estoy comprando a $1.10 o $1.05.
3: Sin sumarle la exportación,
1: sin sumarle nada. Más o menos, los números son todos de referencia, ¿verdad?
3: Claro.
1: Entonces yo decido, voy a llamar yo a China, yo IPS, y le pido a la gente, llamen y díganle, nosotros somos Instituto de Previsión Social de Paraguay y queremos comprar guantes, queremos comprar 20 millones de guantes por 10 años, ¿a qué precio me dan? Y me dice la fábrica, la mejor fábrica de China, o la fábrica a la que nosotros comprábamos, qué sé yo, y dice, el precio del guante es $1.10, normalmente, o 1.5, qué sé yo, pero si usted garantiza una compra de 20 millones o 50 millones por año, 20 millones mes creo que era, ¿verdad? Uh-huh. Si usted gana una compra de 20 millones por mes, nosotros le vamos a dar a $1. Y el menor precio que le podemos dar es 0.98 centavos dólar. Ah, qué bueno. Yo miro, ¿cuánto nosotros compramos? 0.90. O sea, yo no entendía cómo el que se presentaba hacía un precio. ¿Cuál era la lógica? No entregaba. Y ahí era otro problema, un problema logístico, ¿verdad? Y un problema de cuánto me cuesta no entregar un servicio. Cuando uno mira el contrato. Miren el contrato de seguridad o de limpieza, ¿verdad? Este, yo me acuerdo, el contrato de limpieza decía IPS, repasado y barrido con máquina industrial una vez por semana de todo el edificio del IPS. Nunca hubo una máquina industrial. Limpieza de los vidrios exteriores del edificio, otra cosa. Nunca se limpió. Entonces yo le decía al proveedor, ¿sabes qué? Yo lo único que te pido es que vos cumplas el contrato. Entonces, hay sobrecosto porque en insumos, en bienes y servicios, lavado de sábana, servicio de limpieza, estoy hablando en términos generales, ¿verdad? Probablemente lo que ocurre es no se entrega el servicio. Y ahí está el problema. Y eso es con connivencia, obviamente, de todas las áreas internas.
3: Claro.
2: Allí, don Hugo, planteaste, bueno, los problemas que hacen al IPS, también lo que le falta mejorar al diseño, hablaste incluso de limitar la cobertura. ¿Y qué pensás del sistema integrado de salud?
1: Absolutamente necesario.
2: ¿Querés cambiar todita la realidad sanitaria del país, verdad?
1: Claro, o sea, nosotros tenemos que tener un sistema único de salud.
2: Sistema único de salud.
1: Claro. Ahora bien, podemos tener diferentes proveedores. O sea, la producción no es la misma que la provisión. O sea, vos te vas a España y vos tenés productores, hospitales públicos, hospitales privados, hospitales municipales. Pero el sistema de salud es único. O sea, yo tengo que entrar al sistema con una patología determinada y el sistema me tiene que asignar al mejor lugar. O si yo vivo en un lugar, me voy a una atención primaria cerca de mi domicilio.
2: Sí.
1: Si me transfiere me referencia por la patología que tengo a un hospital más especializado, complejo, sí. A lo mejor el nivel de complejidad es diferente, la entrega es en otro territorio, bla, bla, bla. O sea, es decir, la provisión no significa la misma la producción. Ahora, nosotros tenemos que tener un sistema que converse, un sistema que hable. Algo de eso nosotros aprendimos con los consejos distritales de salud en su momento, que habían casos emblemáticos que funcionaban súper bien. Creo que el de Fran, por ejemplo, ¿verdad?
2: El de Ayolas habían dicho también.
1: El de Ayolas también, y hay varios que funcionaron súper bien, que se deterioraron. Y por otro lado, con el COVID también tuvimos casos muy, muy buenos,
2: sí,
1: de zonas de territorio en donde coordinaban acciones y gracias a eso se optimizaban recursos.
2: Es una salida para optimizar recursos.
1: Claro, pero cuidado con el yeso y la infección.
2: Sí.
1: Hacer eso sin hacer los ajustes. O sea, hoy el sistema de salud tiene una deuda de más de 1.000 millones de dólares, ¿verdad?
2: Que si le sumas a la...
1: Que si vos se hace desordenadamente, esta deuda se va a seguir triplicando, sí, ¿verdad?
3: Yo te doy un ejemplo que justo esta mañana comenté con el tema IPS. La conocía, me escribe, hablo mucho, es una licenciada, está haciendo su maestría. Licenciada en enfermería de IPS, Jorgelina, está en, ¿cómo es que se llama esto? Acá de
2: IPS. ¿De salud?
3: No, acá en la IPS de...
2: ¿En periférica?
3: Acá, en la que está cerca de San Fernando, entre Fernando y San Lorenzo, Ingavi.
1: Ingavi.
3: ¿Te parece justo para una enfermera que esté atendiendo a pacientes 2.700.000 guaraníes de salario?
2: Pero ahí don Carlos había hecho una denuncia también que se les descuenta 1.000.000 porque se le paga a la persona que permitió que esa empresa sea la contratada.
3: No, no.
2: ¿Nos llegó a comentar eso?
3: No.
2: Salario fijo 2.700.
3: 2.700. Esa es la... pero es funcionaria IPS.
2: Ah, yo me estoy confundiendo. La denuncia que hizo don Carlos era por limpieza.
3: Es funcionaria de IPS, o sea, es licenciada en enfermería. Vos le estás exigiendo 6 horas al cuidado del internado. Esta señora viene de la zona de Thompson. Estamos hablando ya entre Capiatá, Toronó, la zona de Thompson. Viene en no sé cuántos colectivos. Tiene que entrar acá en IPS. Tiene que hacer trabajos particulares para sobrevivir. Y 2.700.000, ¿cómo le vas a exigir a ese personal de blanco que la atienda con paciencia, más no la vocación? No, perfecto, puedes tener toda la vocación, pero con un salario que ni siquiera llega al mínimo, EIPS no está cumpliendo. ¿Cómo podés exigir más cosas si EIPS, por eso, es como decía, es un problema de sistema que hay que
0: de gobernanza que hay que ir arreglando.
1: Claro, por eso, cuando yo compro un medicamento, lo que tenemos que tener en cuenta, cuando yo compro mal las cosas, un medicamento, un guante, un catéter o lo que fuera, o un lavado de sábanas, ¿verdad?
0: Okay.
1: Ese exceso de recursos que estoy pagándole a un actor que por relaciones logró venderle un producto. O sea, si yo le vendo un bolígrafo más caro lo que vale a IPS, eso tiene un costo. Los trabajadores no reciben la plata. La señora Carapeguá no recibe el medicamento. Y nosotros no nos atendemos en IPS. Ese es el costo. O sea, no es que no tenga impacto. No es que la plata de nadie fue a alguien. No, la plata nuestra fue a alguien. Nosotros tenemos que tomar conciencia que la solución de corto plazo tiene que ser inmediata. Y esa solución de corto plazo tiene el único cambio legal que se precisa, que creo yo, es separar jubilaciones de pensiones. Y esa jubilación debe ser una, con un presidente, con un consejo y con un director separado. Y IPS Salud debe ser otra. La única de corto plazo normativa. El resto es de gestión. Digamos, así como hace frente, renunciar públicamente y después poner una demanda. Tiene que haber miles. O sea, está bien esto que hizo con el caso de los...
2: De los quirófanos.
1: Quirófanos. Está perfecto. Que dirima la justicia.
2: Sí.
1: ¿Verdad? Que se denuncie, que pase todas las pruebas, porque en la medida que uno sepa que esas ventas aparentemente irregulares, aparentemente que no se concretan, era un contrato del 2020, estamos en 2026. Tampoco. A medida que se sepa que no va a quedar impune, la gente se va a cuidar más. Para mí es, entonces, y esa es la microgestión, el estar presente, estar en territorio, es ver lo que falta, es hacer una denuncia aquí, una denuncia allá, ¿verdad? Hay cosas que tienen que ir a la ley, hay cosas que tienen que ser medidas administrativas. Uh-huh. Ahora, el salario es bajo. Lo que yo sí querría decir es muy difícil hablar del sistema de salud en tema de salarios, porque tienen que ganar bien, tienen que ganar bien. Ahora, la limpiadora de acá de Ñanduti, ¿dónde vive? A lo mejor vive en Thompson también.
0: Sí.
1: ¿Por vivir en Thompson se le paga más? No. ¿Por vivir en Thompson se le exige más o menos? No. ¿Por vivir en Thompson se le exige exactamente igual que esté limpio? O sea, no tiene nada que ver dónde vive. Tiene que ver qué rol cumple en el trabajo. Y se le paga por eso. ¿Se le paga? ¿Es poco el salario? Es poco, definitivamente. Ahora bien, el gran problema del tema del IPS o el tema de salud es un poco lo que comentamos, el sistema clientelar de acceso y de evaluación del desempeño. Yo recibí, siempre comento, con 17.700 funcionarios. Entregué con 13.400 funcionarios. Saqué 3.300 funcionarios.
2: ¿Qué? ¿Y no hacían nada?
1: Eran contratados que entraban con criterios políticos, prebendarios, que no eran necesarios. No les renové el contrato realmente, ¿verdad?
2: Claro, que es lo importante, porque siempre una persona dice, no puedo yo sacarle a esta gente.
1: Y no le incorporé a ningún amigo ni a ninguna amiga.
2: ¿Hoy cuántos funcionarios tiene IPS, sabes?
1: Más de 27.000, tengo entendido. Benigno, porque entregó con 17.800 funcionarios. Él incorporó absolutamente los 3.000 que yo saqué, ¿verdad? O sea, es decir, habrán sido buenos funcionarios. No cuestiono la capacidad de Benigno, pero lo que digo más, hay un crecimiento exponencial en la calidad con criterio clientelar y prebendario. Porque el político lo que te hace es presionar eso. Mira, yo quiero, mira, tengo mi sobrina, tengo esto. Recuerdo que un senador una vez me pide, presidente, nosotros necesitamos a mi señora, ella está en IPS trabajando en tal lugar. ¿Será que le podés poner como personal de blanco? Era una administrativa. Pero si yo le ponía dentro del servicio personal de blanco, ya las horas afectaban, cambiaban su sistema de remuneración y su sistema de exigencia y carga horaria. Ella no es personal de blanco. Sí, pero es posible hacer eso con buena voluntad y tal cosa. Es buena voluntad, ¿verdad? O sea, es decir, la gente siempre juega con ese tipo de cosas, ¿verdad? Entonces, pero allí yo soy la teoría que Paraguay no necesita cambios normativos. Yo hice concursos, no sé si se acuerdan, pero concursos de acceso, de ingreso al IPS, ingresé mucha gente, no que saqué nomás, ingresó mucha gente, hice recategorizaciones con concursos, hice evaluación de desempeño, con el marco normativo de ese momento. No se necesitaba marco normativo para gestionar bien, necesitaba criterio. Yo hice compra, no hice ninguna compra por la vía de la excepción, ni una. ¿Por qué? Porque la compra por la vía de excepción es una forma de avalar malos manejos. Y me habías preguntado, yo no estoy de acuerdo con una ley de emergencia.
2: Cierto. Para saldar las deudas de IPS.
1: Claro, porque la ley de emergencia lo que te da es discrecionalidad, lo que dice es, esto es urgente, vamos a gastar, vamos a manejar sin los procesos administrativos para solucionar. No, que si queremos saldar, hagamos con el marco normativo vigente. El marco normativo vigente tiene cierta exigencia de información, cierta exigencia de procedimiento, cierto marco normativo un poquito más exigente. Hagámoslo con ese marco. Si la deuda es legítima, si la deuda debe ser saldada, bueno, pagámoslo en esas condiciones.
2: Don Hugo, ya se va acabando nuestro tiempo. Todavía no te vayas.
1: Ya me estaba separando.
2: Ya empujaste la silla para irte, ya no, espera. ¿Crees que la situación de IPS puede mejorar con la gestión de Isaías Fretes? Porque mucha gente ya está diciendo, no, es solo show, hace denuncia y no pasa nada. ¿Cuál es tu reflexión sobre hoy el manejo de IPS? Y si tuvieras que hacer una recomendación al doctor Fretes, ¿cuál sería?
1: O sea, yo sí creo que el IPS puede mejorar con la gestión de una persona que tuviera claro qué tiene que cambiar. Creo que Fretes tiene muy claro el problema, tiene que tomar acciones vinculadas a ello. Creo que lo está haciendo dentro del marco de la posibilidad, podría hacerlo más rápido a lo mejor, pero lo está haciendo. Yo no creo que el problema sea los funcionarios de IPS. No, yo trabajé con la gente de IPS y me pareció gente maravillosa, gente capaz técnicamente, hay gente buena. El problema es de conducción. Yo sí creo que un elemento central en los malos y los buenos manejos es el liderazgo. Y me decía una vez, había una persona que dijo, le vamos a cortar la mano a los que roban, ¿verdad? Pero se dio vuelta luego de esa conferencia de prensa y llamó y pidió que la apoyen en una carpeta de un amigo. Entonces me decía el funcionario público que recibió esa llamada, Hugo, relacionarse con políticos es esquizofrénico. ¿Por qué? Y porque hacen una declaración pública por un lado y después se dan la vuelta y te piden exactamente lo contrario.
2: Sí.
1: Entonces el liderazgo y la coherencia en el liderazgo es importante. Entonces, ¿Fretes podría hacer cosas? Sí puede hacer. Creo que tiene buenas intenciones. Yo conversé un par de veces con él, ¿verdad? Me pareció una persona íntegra, una persona con buenas intenciones, ¿verdad? Y está denunciando, está por el camino correcto, tiene que implementar las cosas, ¿verdad? Yo no puedo acusar eso de los shows. Ahora, lo que también sí creo, que el mundo mediático es medio perverso muchas veces, porque trata los temas que generan polémica.
3: Claro.
1: Y no es que tratan los problemas de fondo. El problema de IPS está hoy con Fretes y estuvo ayer con Battaglia y estuvo antes ayer con Vuetich. Y cuando todo estaba muy tranquilo y, voy a decir una palabra así, y se derraman los beneficios del mal manejo, entonces muchas veces no se hablan los temas. Entonces yo creo que acá hay una responsabilidad colectiva de los empresarios que hagan la denuncia correspondiente, porque sus trabajadores no tienen el servicio, de los empresarios y los gremios que digan qué gremios se aprovechan de este mal manejo, de los periodistas que no solamente hablan cuando es un show mediático, sino que también hablan cuando el problema existe. El problema del IPS existe hace 15, 20 años.
3: Sí, muchos años. Perdón, Claudia. Adelante. Cuando dijo él que un político dijo le vamos a cortar la mano, vos no vas a comer asado por ahí, ¿verdad?
1: ¿Por qué? ¿Cómo es? ¿Por qué? No entiendo.
2: ¿Por el quincho decís?
3: Okay. Claro.
1: No, otro fue el que dijo eso, pero no importa.
3: Pero también dijo.
2: ¿Más de hace tiempo?
1: Sí, sí, sí.
2: Después contanos.
3: Mucho antes.
1: No, no, sí, puede ser que unos años antes. Puede ser que unos años antes, sí.
3: Entonces, porque yo sé que él había dicho, le vamos a cortar la mano. El otro que utiliza eso, mira que me deja con la curiosidad.
1: Bueno, ¿vamos a la pausa?
2: No, por último, hay que cambiar el consejo. ¿Cómo mejorás el consejo directivo de IPS?
1: Yo soy de la creencia que tienen que existir consejos.
2: Claro, pero ¿cómo mejoramos la calidad tal vez? ¿O qué?
1: Claro, porque yo ahí mejorar la calidad es, yo creo que el criterio de selección de los consejeros debe ser claro y es un tema de responsabilidad colectiva. O sea, yo gremio tengo que exigir que el consejero sea solvente, sea una persona íntegra y tome decisiones adecuadas. O sea, entonces yo gremio, si mi representante no está cumpliendo lo que tiene que hacer, tengo que exigir que salga, ¿verdad? Entonces nosotros nos conformamos con consejeros que son presidentes seccionales. Uh-huh. Sí. Y que no tienen la capacidad. O sea, por lo menos

0: técnica, sin filiación política. Estaba Luis Campos, que
1: Sí.
0: era no colorado, era de oposición, entre otras cosas, ¿verdad? Pero se respetaba eso, hoy no. Cuando uno va a Chile, el Banco Central de Chile, que es un banco independiente, normalmente el presidente del Banco Central es de una corriente política diferente a la del gobierno. Súper sano eso es. Nosotros hoy estamos discutiendo que el Contralor tenga que ser el mismo partido del gobierno. Eso no es sano. No es sano, o sea, no es sano para la democracia, no es sano para las instituciones, no es sano. O sea, yo ahí lo que creo que nosotros como consejo, o sea, perdón, como ciudadanos tenemos que pedir que los consejeros sean personas solventes
2: Técnicas
0: técnicamente
2: y moralmente.
0: y moralmente, absolutamente.
2: Más allá del partido al que pertenezcan.
0: Exactamente.
2: Bueno, muchas gracias, don Hugo, por venir esta mañana.
0: No, gracias a ustedes. Un domingo se presta para tener conversaciones informales.
2: Sí, gracias por venir y vamos a invitarlo próximamente.
0: Dale, gracias.
2: Bueno, profe Neri, vamos a la pausa. A la vuelta, vamos a tener algo espectacular. ¿Qué tal vos sos calculando así mentalmente?
3: Pésimo, en la matemática
2: Si
3: soy
2: te
3: pésimo.
2: digo 380 más 525
3: Que Dios
2: menos.
3: le bendiga y le tenga en su gloria. Enseguida va a venir la persona que sepa. Pues
2: Van
3: espera.
2: a venir unos niños que
3: Me
2: saben.
3: pasaron el nombre de esa persona. No puedo decir.
2: No puedo decir por qué.
3: No, no puedo decir porque ahí sí me
2: Anímate.
3: van a matar. No, soy cobarde, lo confieso.
2: Bueno, contame fuera aire. Hacemos pausa y enseguida volvemos.
0: Gracias.

0: cuando esa...
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0: mañana con 30 minutos. La temperatura sigue siendo de 14 grados y recordamos que la máxima para esta jornada es de 20 grados. Hoy realmente tenemos unos invitados de lujo, pero así de lujo, extraordinario. Me siento muy feliz y agradezco realmente a la gente que se puso en contacto con producción, con nosotros y conmigo particularmente para tener a estas personas hoy presente. Están aquí los ganadores del Campeonato Mundial de Cálculo Mental Aloha. ¿En qué tal, profe Neri?
1: Ni se te ocurra preguntarme eso. Ni se te... No.
0: ¿Qué cálculo mental?
1: Pero, claro, imagínate, 7 y 8 años, ¿verdad?
2: 9 y 8 años.
1: Me vas a poner... ¿La vergüenza que iba a pasar? ¡No! ¡Ni se te ocurre!
0: Bueno, voy a contar. Nos acompañan aquí en mesa la señora Mayra Sarmiento. Ella es directora académica del Centro Aloha de Paraguay. ¿Qué tal, señora? ¿Cómo estás?
2: Un gusto. Buen día. Muchas gracias por recibirnos.
0: Y gracias por estar aquí. Estamos muy contentos. Y bueno, ahora sí vamos así a los invitados. Ustedes de lujo también, señora, pero los protagonistas son otros hoy.
2: Claro.
0: Ian González, ganador, primer lugar en esta competencia. ¿Cómo estás, Ian?
3: Bien.
0: Gracias por venir. ¿Primera vez que competiste internacionalmente?
3: Sí.
0: ¿Y ganaste?
3: Sí.
0: ¿Y estás contento?
3: Obviamente sí.
0: Ah, claro, nosotros también. Y también nos acompaña Fernando Torres. Él ganó el segundo lugar. ¿Qué tal, Fernando?
4: Bien.
0: ¿Cómo estás?
4: Bien.
0: ¿Estás contento por tu premio?
4: Sí, fue la primera vez que participé y me esforcé lo más que pude.
0: ¿Y querés volver a viajar para ganar otros premios?
4: Sí.
0: ¿Y te divertís mientras haces los cálculos?
4: Sí, cada vez mejor en matemáticas gracias a Aloha.
1: ¡Epa!
0: A la pinta. Yo les quiero preguntar a los dos si no les estresa el cálculo mental. ¿A ustedes
3: no,
0: les relaja?
3: Nada que ver. ¿No? Me relaja requete bien.
0: Venga, acá a mi compañero le estresa y se le da vergüenza.
1: ¿Qué va? ¿Por cuántos años tenés?
3: 8. 9.
0: Impresionante. Bueno, primeramente quiero saber acerca del Campeonato Mundial de Cálculo Mental Aloha. Esta vez se desarrolló en Panamá.
2: En Panamá.
0: Un grupo de paraguayos viajó. Ellos son dos integrantes del grupo.
2: Sí.
0: Bueno, ¿y de qué se trata esto?
2: Bueno, Aloha es el gimnasio de desarrollo neuronal más grande y divertido del mundo. Está presente en más de 45 países y nuestra herramienta es este maravilloso abaco, el abaco Soroban. Este es el de los profes, los chicos trabajan con este de acá pequeño, ¿verdad? Y escuchaba al profesor diciendo, ¡ay no, cálculo mental no! Lo que pasa es que Aloha es totalmente diferente a lo que nosotros aprendimos. Ellos empiezan con el cálculo con abaco. Luego de unas semanas, se imaginan que tienen el abaco en la cabeza, mueven sus fichas imaginarias y dan el resultado. Entonces ellos lo hacen de una forma jugando, por eso decía Ian, no, a mí me relaja, pero claro, es totalmente diferente a lo que nosotros aprendimos. Entonces es una forma en la que los chicos se divierten mientras están desarrollando habilidades a nivel cognitivas, que es lo mejor que hace Aloha, ¿verdad? Porque al trabajar con abaco, los hemisferios cerebrales se reactivan muchísimo, entonces empiezan a desarrollar atención, concentración, memoria fotográfica, agilidad mental, mejora su capacidad de retención. Los chicos que están en Aloha, ya luego dicen los papás, no, mi hijo ya no estudia. Se acuerda todo lo que vio, es increíble cómo está, ganan seguridad, decía Ian hace rato. No, nada que ver, ¿verdad? Es parte del programa. Ellos son muy seguros porque empiezan a darse cuenta que pueden lograr muchas cosas. Y este campeonato fue la primera vez que Paraguay pudo ir y para nosotros fue espectacular ver que los 5 niños que fueron al campeonato pudieron traer copas. Y es que no es un campeonato pequeño, es un campeonato en el que participaron más de 1.200 niños de países miembros del Aloha, ¿verdad? Entonces,
0: ¿de cuántos países?
2: 45. Aloha
0: ¿de todo
2: está presente
0: el mundo?
2: Sí, sí, imagínense. Muchas veces decimos, no, abaco solo en Asia. Los asiáticos son los que pueden hacerlo. Pues no, hoy comprobamos que los paraguayos también podemos y que dejamos el nombre del país en alto, ¿verdad? Fue muy bonito ver la bandera de Paraguay allá en el podio, cada vez que los chicos salían, pudimos traer un tercer lugar, un segundo, 2 primeros y un gran champion. Pero les voy a contar también un poquito de lo que es el campeonato. El campeonato dura solo 5 minutos.
0: Sí.
2: ¿Y qué hacen los chicos? Resuelven 70 operaciones aritméticas en ese tiempo. Uh-huh. Entonces, el gran champion es la distinción que se le da a los niños que no tienen ningún fallo que completaron las 70 operaciones, ok, y nosotros pudimos traer un gran champion, dos primeros, un segundo y un tercero. Así que realmente para nosotros fue muy lindo claro que la sí. experiencia con los papás, con los niños, ver sus caritas de emoción, porque es una preparación fuerte, ¿verdad? Ellos vienen entrenando de más de 3 meses y fue totalmente progresivo. Así que realmente es muy lindo todo lo que ellos hacen, porque a veces las matemáticas aburren.
0: Claro, no, y le tenés miedo y considerás que es un sacrificio estudiar matemáticas. Ahí tenemos las imágenes de la participación de los chicos, incluso también los trofeos. Igual tenemos aquí en la mesa, Ian, si me querés mostrar tu trofeo, ahí esa es tu cámara, así mostrá y contanos qué categoría ganaste, contra quiénes competiste y cómo te sentiste.
3: Me sentí muy emocionado y el día que fue la competencia el domingo, me gustó. Y lo que más sentí en mi corazón fue alegría.
0: ¿Participaste contra cuántos niños? De tu edad, ¿verdad?
2: Ese número ellos no lo manejan porque están todos juntos. No es que hacen por separados.
0: Okay.
2: Es los 1,200 chicos están compitiendo en diferentes categorías. Sí.
0: Claro, al mismo tiempo. Sí. Es decir, ¿el campeonato duró cuánto? ¿Cinco minutos? Y estaban los 1,200.
2: 1,200 chicos.
0: ¿Y la categoría manejan los organizadores?
2: Sí, exacto. Ellos se inscriben. Increíble. Cuando nosotros los inscribimos ya decimos en qué categoría participan, ¿verdad? Pero que ellos manejen ese número pues es un poco complicado porque están todos los chicos allí, de muchos países realmente.
1: Esa foto que tenemos en pantalla, sí, la anterior.
0: Son los chicos paraguayos que mira, compitieron, ¿verdad?
2: Sí.
1: Con todos sus trofeos. Ahí están.
2: Que están con los papis que les acompañaron, porque claro, esto es un trabajo conjunto, ¿verdad? De papás apoyando, motivando a que los chicos salgan adelante, que confían en sus hijos. Porque, bueno, realmente muchos papás a veces dicen, ¿y será que va a poder? Y le dije, claro que va a poder. Vamos, hay que entrenar, los chicos pueden. Y eso es algo que yo destaco mucho de Aloha. Porque ven que la mayoría de las competencias, de una u otra forma, podemos decir que son un poco excluyentes. Vos tenés que ganar la regional para ir a la nacional. Y si ganás la nacional, solo ahí puedes ir a la internacional. Pero todos los demás se van quedando. Aloha no hace eso. Aloha dice, ok, tú pudiste participar en la nacional, pero no ganaste. Pero eso te motiva a hacerlo mejor. Uh-huh. Entonces tú puedes ir a la internacional y traerte copa.
0: Todos los que compiten a nivel nacional pueden hacerlo de manera exacto. internacional.
2: Sí, sin problema alguna. No es que solo los que van ganando, porque nosotros motivamos a eso, ¿verdad? Tú puedes hacerlo mejor. Es más, una de las cosas que hacemos es que en sus entrenamientos los chicos no borran. Si ellos se equivocan, circulan y escriben al lado la respuesta correcta, porque vamos a aprender del error.
0: Claro.
2: O sea, no X está mal, no. Ok, ahora te estás equivocando 3 veces, vamos a ver cómo te va adelante. Pero trabajamos mucho en la parte de la autoestima, de la confianza de los chicos.
0: De la
2: y también de, exacto, ¿verdad? Y mejorando también atención y concentración, que es una de las cosas que hoy en día está pues más complicada en los niños, a veces decimos, ¿verdad?
0: Sí. Fernando, contanos, mostrarnos también tu trofeo. Esa es tu cámara ya, levanta un poquito tu trofeo. Y decinos cómo te sentiste durante tu competencia y tu experiencia internacional por primera vez.
4: Bueno, me sentí muy bien al competir. Estaba muy nervioso porque era mi primera vez y habían muchos niños.
0: Pero te motiva para volver otra vez.
4: Sí, sí. Ya quiero que sea el próximo campeonato.
0: ¡Ay, qué bueno! ¿Y hace cuántos años estás en el centro Aloha, Fer?
4: Yo aquí en Paraguay recién voy a tener 1 año.
0: Un año, sí.
4: Pero en toda Aloha entré desde los 5.
0: Y ahora tenés 9. Hace 4 años entonces se está formando en el centro académico.
2: Sí. Sí, con idas y vueltas, ¿verdad? Uh-huh. Como te mencioné, pues Aloha es una franquicia internacional y él tuvo la oportunidad de conocer de Aloha cuando estaba viviendo en Ecuador. Entonces, okay. El tiempo que vivió en Ecuador, él estuvo entrenando y ahora retomó su entrenamiento acá en Paraguay, porque Aloha en Paraguay tiene 10 meses. Eso creo que también vale mucho destacar que no tenemos ni 1 año y ya pudimos traer las primeras copas para el país.
0: Y Ian, contanos un poco sobre tu formación también. ¿Hace cuántos años estás en Aloha o haciendo cálculo mental en otro lado?
3: Más o menos medio año en Aloha estoy. Y
0: ¿te gusta desde siempre las matemáticas?
3: No.
0: No, con Aloha te empezó a gustar matemáticas. Es decir, que si yo hoy ingreso con el profe Neri a Loja, nos va a gustar las matemáticas.
2: Sí, sí. Pero ya no van a poder.
0: Porque el cerebro se tiene que desarrollar a la par.
2: Sí, mi cerebro nosotros trabajamos no con niños de 5 a 13 años. ¿Viste? Porque Aloha se basa mucho en la plasticidad neuronal, ¿verdad? En las bases de la neurociencia. Entonces los chicos pueden entrar a entrenar con nosotros hasta los 13 años porque es por niveles. Entonces el programa total, todos los niveles, dura aproximadamente 4 años. Por lo que si un niño empieza a los 13 años, va a terminar 16, 17, que es antes de que se produzca algo que se llama la poda sináptica a nivel cerebral. Claro, entonces,
1: pero imagínate, en 5 meses él sacó el primer puesto y ahí no le gustaba las matemáticas y hay una mejoría. Y algo que hay que celebrar, porque estos niños van a tener facilidad con la música.
2: Sí.
1: Porque la matemática y la música van de la mano. Uh-huh. Acá podemos tener grandes artistas.
2: Claro que sí. Y es justo algo que acabas de mencionar, ¿verdad? Yo hace poco les dije, bueno, nosotros trabajamos con ambos hemisferios. Y es justo eso. La educación regular normalmente se centra mucho en el hemisferio izquierdo, ese hemisferio de la lógica de 2 más 2 es 4. Y el hemisferio derecho, que es más abstracto, creativo, emocional, se suele dejar un poquito relegado. Nosotros trabajamos con los dos y eso hace pues que los chicos desarrollen habilidades cognitivas que les permiten hacer y ser lo que ellos quieran. Yo siempre digo que Aloha les abre las puertas al mundo. Porque, un ejemplo, un chico quiere hacer fútbol, necesita ser estratega, anticipar movimientos. ¿Qué requiere? Agilidad mental, que es uno de los beneficios que va a desarrollar con nosotros, ¿verdad? Uh-huh. Entonces, es parte de eso, de poder ser y hacer lo que ellos quieran y de vivir grandes experiencias. Fue muy bonito sí. Realmente todo lo que se vivió con los chicos.
0: ¿Y cuánto, te iba a decir, cuántos niños hoy están en la Loja en Paraguay?
2: Nosotros tenemos 45 niños ya entrenando con nosotros y abrimos nuevos entrenamientos cada mes, ¿verdad?
0: ¿Y la competencia internacional es una vez al año?
2: Una vez al año, siempre en el mes de julio. Aún no sabemos dónde será el próximo, pero sin duda alguna ya tenemos a varios chicos que quieren repetir la hazaña, inclusive mejorarla, porque Fer no lo mencionó, pero cuando a él lo llamaron en el segundo nivel, él se puso tan feliz y dijo, el próximo año quiero ir por el Grand Champion. Entonces, eso también es parte de lo que hace Aloha, motivarlos a querer más, a esforzarse. Y bueno, lo que dijo Ian, no, a él no le gustan las matemáticas, pero a Loja sí le gusta.
0: Okay. Y en 5 minutos se hace la competencia.
2: Sí. Y vamos a hacer una demostración.
0: Queremos
2: para que ustedes
0: hacer, observen. Sí, claro, ¿sí? Que sí.
2: Vamos a hacer primero con ábaco y luego hacemos con mentales. Vamos, empezamos contigo, Ian. ¿Listo, amor? Ponerlo más allá
3: y sostener el ábaco, mi vida. Sí.
0: Ahí se puede sacar un ratito, se puede sacar el zócalo para ver qué es lo que él hace con su ábaco, sí. Ahí vamos a ver.
2: Okay, ¿listo? 2, 2, menos 3, 5, 1, menos 7, 8, 1, ya.
3: 9.
0: Yo no corroboré, espérame, yo me quedé mirándola y yo tengo que hacer el cálculo, ¿verdad? También. A ver.
1: No te
0: ellos van a hacer más rápido que yo. Pero yo tengo acá mi ábaco.
1: No te
0: acá está mi ábaco. Espera que.
1: Camino embarrado.
0: Espera un poco.
1: Mira que.
0: Vamos a competir, Liam. Pero vos tenés tu ábaco y yo tengo mi calculadora.
2: Algo que te voy a mencionar es que yo no voy a usar la palabra más. Cuando escuches un número solo, significa que se suma. Solo voy a decir menos. Okay. Y cuando digo ya, es que terminamos.
0: ¿Okay? Sí. Se van a reír todo de mí.
1: Sí, señores, por favor, que esta parte no se grabe. No
0: quede me voy a alistar. Vamos a hacer otra vez, así yo corroboro. Porque si no,
2: por supuesto, vamos, es para ver que es cierto.
1: Vamos.
0: Ahora no pongo en duda, quiero hacer más.
2: ¿Listo, amor? Empezamos. 4, menos 2, 5, 1, menos 8, 2, 1, 5, ya.
3: 8.
0: Yo no pude hacer porque ya le puse más. Ya le puse más. Antes que diga menos, ya no pude borrar.
2: ¿Sabes qué? Eso pasa mucho.
1: Allá tiene, mira, allá está el resultado.
0: 8, ¿verdad?
1: Sí.
0: Otra vez vamos a hacer. Otra vez.
1: Te dije, ¿no?
2: Mira, si yo lo hago lento.
0: Más lento.
2: Pero es que ahí se pierde la emoción.
1: Claro, tiene que ser rápido.
3: Yo quiero rápido. Yo quiero rápido.
0: Ay, bueno, yo no, pero
1: bueno. ¿Qué te dije?
2: ¿Sabes qué? Acabas de mostrar algo que nosotros siempre decimos. Nuestros chicos le ganan a la calculadora. Porque ese momento en el que vos tratás de poner los números, ellos ya lo están haciendo. Y lo mismo pasa cuando hacemos cálculo mental, ¿verdad? Okay. Él ahora trabajó con el ábaco. Luego okay. Ellos ya se imaginan que tienen el ábaco en la cabeza y cuando hacen cálculo mental vos vas a ver que están moviendo acá sus deditos y es porque están moviendo sus fichas imaginarias. Okay. Vamos a hacer un cálculo mental y ese lo vamos a hacer un poquito más lento para que lo pueda resolver. No, ¿vale?
1: No, hacelo rápido, vamos a ver. Vamos a ver.
0: Está riendo de mí, nunca un invitado se rió así no. De mí como tía.
1: Sí, pero te dije, ¿dónde vos también te pones a competir?
0: Pero, con... yo quiero probar.
2: Ok, vamos a hacer... cálculo mental con Fer también. Vale, listo, Fer. Con Fer vamos a hacer con decenas porque él es kids, él está en otro itinerario. Claro. Ian empieza solo con unidades, él aún, o sea, ahora ya está viendo decenas, pero no compitió en ese nivel. Vamos a hacer cálculo mental con Fer y con él sí vamos a hacer con decenas. ¿Listo, Fer? 22, 11, menos 3, 55, menos 20, menos 10, ya...
4: 55.
2: Excelente.
0: Excelente. Yo no puedo. Ya está,
1: no,
0: me rizo.
1: No, no, pero...
0: Quiero que pruebes.
1: No, no, no.
4: Sí. Sí, sí, sí.
1: ¿Cómo
4: que? Sí.
1: ¡No!
0: Dale, espera. Vamos a quitarle al profe Neri. Agarrate la computadora, profe Neri, en serio.
4: Sí.
0: Pero vos sabés que decís muy rápido y ellos están acostumbrados.
1: Pero viste el cálculo, cómo está moviendo la mano y está calculando rápido. No, señores, pierdo acá.
4: No, vos tenés que saber hacer sí o sí esto.
0: Una vez probá y podemos mirarle a ellos porque yo quiero ver cómo hace.
4: Una vez no probá nada.
1: Bueno, está bien. Una, me desafío. Una, mano, hágalo.
4: Te desafío con todo.
1: Bueno, vamos.
0: Con todo.
1: Ya, con todo, dale,
0: y
1: vamos.
0: Y le tenés que apostar porque tiene mucha plata.
4: Te apuesto.
0: No.
4: Un millón.
0: No, mentira. Dale, vamos a probar. Fer también. Cálculo mental es.
2: Sí, pero voy a hacer con Fer decenas porque Ian aún no llega a ese contenido.
0: Dale. Tenés tu cálculo, espera que tenés.
1: Acá abrí, vamos a ver.
2: Dale. ¿Listo, Fer? 22, 22, menos 33, 50, 10, ya.
4: 71.
0: Ahí tenemos, pero ahí no veo tu resultado, 71. Impresionante, impresionante. Estoy asombrada. Pero verdad, profe Neri, que no podemos hacer tan rápido, ¿verdad?
1: Ahora terminé sin mi mente. Me funcionó, ¿no?
0: ¿Cuánto te salió? ¿Por qué no pudiste anotar todo?
2: Eso.
0: Ni pudiste.
1: Era 22, 22, menos 33, más 50, la verdad.
2: 10.
0: Más 10 te
1: faltó. Ah, y yo resté 10.
0: ¡Qué impresionante! ¡Qué la habilidad que tienen ustedes, chicos!
1: ¡Déjale!
0: Ahora a él le falta el cálculo mental.
2: Sí, vamos a hacer cálculo mental. Con él voy a hacer con unidades.
0: Sí, está okay. Bien.
4: A mí me encanta.
1: ¿Listo?
2: ¿Listo, amor? 2, 2, menos 3, 5, menos 6, 4, menos 2, ya. ¿Otra vez? Dale, tranquilo. 4, menos 2, 5, menos 7, 3, 1, ya.
4: 4.
2: Excelente.
0: Excelente, muy bien.
1: Pero decime, cuando hacen el movimiento, ¿cómo es el movimiento? O sea, explícame eso.
2: Sí, es por el ábaco. Sí. Justo yo les decía, ¿verdad? Ellos empiezan a trabajar con el ábaco. Cuando ya aprenden a trabajar con el ábaco, ellos se imaginan que tienen el ábaco en la cabeza, mueven sus fichas y ven resultados. Por decirte, por ejemplo, esta es la columna de las unidades. Okay. Esta que está acá. Cada una de las fichas inferiores vale 1. ¿Me permiten que me ponga de pie para
1: claro,
2: poderles
1: claro,
2: decir?
1: Sí, por favor, adelante.
0: Incluso te puedes sentar acá si quieres, si te dale, queda bien. Entonces, ay, ¿qué tal la toma ahí?
1: El bueno. Micrófono, el sonido.
0: El micrófono, perdón.
4: Súper, súper, súper bien.
0: A ver.
1: Parando más el micrófono, no, para ahí, puede ir hacia vos. Ahí. Ahí va, perfecto, ahí está.
2: Entonces, ahí. Esta columna aquí es las unidades.
1: Sí.
2: Cada una de las fichas inferiores vale 1. De estas de aquí.
0: Sí.
2: ¿Ya? Yo las voy a contar cuando toquen la barra de resultados. Entonces cuento. 1, 2, 3, 4. ¿Verdad? La ficha superior vale 5 solita. Así que contamos. 1, 2, 3, 4, 5. ¿Y si yo hago esto, qué número tendré?
0: 7.
2: Excelente. ¿Y si hago esto?
0: 9.
2: Muy bien. Ahora, para sumar las fichas inferiores, yo las subo. Uh-huh. Subo para sumar. Y para restarlas, bajo. Entonces yo digo 2, 1, menos 2, 3, menos 2, 5, ya. Y ellos ven esto, 7. Mm. Por eso es que cuando ellos están haciendo el cálculo mental, ustedes ven que hacen esto. porque están 2, 1, menos 3, 5, están moviendo sus fichas que visualizan su abaco en el cerebrito. Entonces es básicamente eso.
1: Ni no con sé. Eso no puedo, ni con el abaco no puedo. Imagínate
0: acá,
1: alguna
0: acá
1: no.
0: Quedar, yo acá me voy a quedar en unidades. Sí. ¿Y después cómo es?
2: Esta ya es con decenas. Uh-huh. Viene claro. A ser lo mismo, ¿no? Pero ya diez. No valen uno, valen 10. Entonces es 10, 20, 30, 40, 50. Ese sería 70. Acá 80. Si yo hago esto, ¿qué número sería?
0: Ah, espera, ahí tenemos 91.
2: No, porque este no está tocando.
0: Ah, este tenemos 41.
2: Y este no es uno.
5: Acordate que
0: es 45.
2: Ese es 5.
0: Muy bien. Casi, casi.
2: Entonces, con eso yo puedo hacer sumas y restas. Con este implemento, los chicos a lo largo de los niveles van a hacer todo tipo de operaciones aritméticas. Sumas, restas, multiplicaciones, divisiones, fracciones, raíces cuadradas, porcentaje, de todo.
5: Pero, perdón, hagamos uno... Ya hicimos la suma, hicimos la resta.
1: ¿Quieres probar? Hicimos la suma, la resta no. Multiplicar es algo similar, pero dividir, por ejemplo, que es una resta, pero ¿cómo haces con la división?
2: Claro, para dividir
0: voy a usar... ¿Aquí el micrófono?
2: Sí, perdóname. Para dividir voy a usar todo el ábaco.
1: Claro, por eso.
2: Sí, porque yo voy a poner la división de este lado y resuelvo del lado de acá.
1: Por eso. Ah, eso sí. Iba ayer.
2: Por ejemplo, si yo pongo... Ellos todavía no han visto esto, ¿no?
1: Claro.
2: 384 dividido para 2, sí. Por decirte. Entonces yo voy a empezar a hacer una división básicamente regular. Entonces digo 3 para 2, 1, 2 para 2, para, sería 6 y aquí sería 14, sería 7. Entonces la respuesta es 127.
0: Yo quiero un desafío antes de cerrar el programa.
4: A ver, yo te desafío.
0: No, yo te tengo miedo.
4: Yo te desafío con todo.
0: Te acepto un desafío, Ian, con estas dos líneas nomás. Unidades y decenas.
1: No, él con unidades nomás puede.
0: Espera.
4: Yo también puedo.
0: No, unidades mejor. Unidades. No, este era 5, sí. Y este era 1, 2, 3, 4.
2: 4. A ver.
0: Vos me vas a decir lo que yo tengo que hacer.
2: Pero sin fórmulas, Ian.
0: ¿Qué?
4: Yo sé multiplicar en el abaco.
0: Bueno, vos vas a multiplicar.
1: Después nos vamos a enseñar a multiplicar.
0: Él va a multiplicar contigo.
4: Bueno, ya empezamos.
1: Bueno,
4: 4.
0: Espera.
1: 4, dale, 4.
4: 5. Menos 3.
0: ¿Cómo era? ¿Yo cómo restaba?
2: Bajamos.
1: Abajo.
0: Ah, menos 3.
4: 2, ya.
0: ¿Y qué hago con el 2? Sumo.
2: Subes, claro. Y como dijo, ya terminaste.
0: 8.
2: ¡Eso! No es 4.
4: Ahora vos.
1: No.
0: ¿Está bien?
2: Sí.
4: Ahora vos.
2: Sí.
1: No.
4: Ahora es...
1: Yo me retiro de esto, reconozco... Bárbaro. ¿En qué? Claudia.
0: ¿Qué?
1: ¿En qué me metes, Claudia?
0: No, pero da re gusto. Ahora él va a multiplicar, dice.
1: Claro.
0: ¿Y cómo es? Bueno, yo no sé multiplicar. ¿Cómo?
2: Christopher.
1: Dale.
2: Vamos a hacer una multiplicación. Vas a poner... 33 por 2. Va a ser algo sencillo.
4: ¿Sí? 66.
0: Brillante. Ay, yo quiero quedarme con usted a aprender.
2: Y esa fue sencilla, ¿verdad?
4: Sencillísimo.
2: Porque él está recién empezando con las multiplicaciones.
0: Por
1: ¿Puedo mostrar ahí lo que el proceso que él hizo? Para
2: claro.
1: Que,
2: a ver. Él puso... 33,
0: ¿cuánto era? 33
2: por 2.
0: Ok, ¿cómo?
2: Entonces, en Aloha multiplicamos inverso a lo normal. Nosotros empezamos de adentro, ¿verdad? Acá empezamos de afuera. Entonces decimos 3 por 2, 6. Y 3 por 2, 6. Respuesta 66.
4: Mira. Para mí es fácil.
2: Sí, él está todavía en lo básico porque es el contenido claro, que están empezando claro, ahora en ese nivel, ¿verdad?
1: Bueno, ya hicimos división. ¿Raíz cuadrada cómo haces?
2: Ese te voy a quedar debiendo. Ajá. Porque, perdón, yo tengo hasta el cuarto nivel y ese es para el sexto nivel. ¿Viste?
0: ¿Qué edad tienen? ¿Sexto nivel? ¿Qué años tienen?
2: Sexto nivel es después de 2 años.
0: Ah, de estar estudiando. Exacto. ¿Estudiando se dice?
2: Sí, ajá. Porque ellos van a entrenar por niveles y cada nivel tiene una duración de 4 meses. ¿Okay? Entonces, por ejemplo, en el primer mes, en el itinerario de Fer, ven sumas y restas con decenas. En el segundo, ingresan multiplicaciones de 2 por 1. Ian en el primer nivel vio sumas y restas de unidades y en el segundo nivel ingresan decenas.
1: Pero te percataste algo. Nosotros con el abaco, o sea, tuvimos un tiempito. Uh-huh. Ellos mentalmente lo
0: ya
1: hacen.
0: Ya le vas a sentir.
1: Pero rápido.
0: Impresionante. Estoy muy orgullosa de ustedes, chicos, realmente.
3: Lo que se hace, pero justo, yo estaba en primer nivel y me salió primer lugar. Eso es lo que me gustó, eso es lo que me gustó.
0: Me encanta. Felicidades. A mí también, pero lo que lograron los dos es muy importante.
2: Bueno, los cinco que estamos viendo en
0: cierto,
2: pantalla.
0: Los cinco, son cinco.
2: Fueron cinco campeones que pudimos traer copas, ¿verdad?
1: Sí, obviamente. Si tengo a alguien que quiere, que está dentro de la edad comprendida para estudiar, ¿se puede inscribir ahora o eso tiene un tiempo?
2: No, nosotros abrimos entrenamientos cada mes por medio aproximadamente. Ahora justo estamos por iniciar en septiembre. Y bueno, pues nos pueden encontrar en redes y si me permiten dar el número.
0: Claro que sí, el número y la arroba también para que la gente sepa.
2: Claro que sí, en redes estamos como Aloha Paraguay Oficial. Y el número de teléfono es 0971-555-373.
0: Espectacular. Muy linda la experiencia con ustedes, chicos.
2: A ustedes por permitirnos traer.
3: A mí me gusta, me gusta, me gusta, me gusta, me gusta.
0: ¡Qué suerte! ¿Y a Fernando? ¿También te gusta mucho?
3: Parece que también...
1: ¡Qué bárbaro! Ian, se van a reír de mí todo el día por este material.
0: Yo creo que voy a seguir practicando con ustedes, chicos. Así que me interesa realmente, le voy a comentar esto a mis hermanas, que mis sobrinos ya están en edad. Yo tengo un bebé de 3 años todavía.
2: Pronto, pronto.
0: Pero más adelante puede ser que sí. Así que agradezco también que se pusieron en contacto con nosotros. Un cariño al embajador paraguayo en Panamá, Enrique Jara.
2: Sí.
0: Que a través de él tuvimos este contacto muy, pero muy especial. Y ya, bueno, Ñanduti queda atenta a cualquier actividad que tenga Aloha con estos chicos maravillosos. Ahora vamos a hacer el recorrido con el ábaco acá en prensa de Ñanduti. A ver la capacidad mental de cada uno de ustedes. Quiero saber. Bueno, son las 9:57 a.m. Gracias, profe Neri.
1: No, gracias a vos, Claudia, y...
0: Así, cualquier político que estuvo en esta mesa nunca nos sacó del lugar como
3: no,
0: estos dos niños.
3: No, acá hay cuatro. ¿Cómo se dicen?
0: ¿Qué? ¿Qué cosa?
2: ¿Qué quieres decir?
1: Cuatro que tenemos que ir. No, estamos dos los que tenemos que ir a aprender matemáticas. Tenemos que ir
3: a... No, hay cuatro testigos que uno no quiere aprender a Aloha.
0: ¡Ah! ¡Ah!
1: ¡Qué barba!
0: ¡Ah, muy bien, Ian!
1: ¡A cinco testigos que no quiero aprender!
0: Gracias, Fer, por venir también.
2: Gracias.
0: Es espectacular tu presencia. ¿En qué colegio están? Quiero saber a qué escuela van. ¿A qué escuela vas?
4: En Santa Caterina de Siena.
0: Ah, ¿eso es en Lambaré?
2: Sí.
0: Ah, mira,
2: sí.
0: Yo soy de Lambaré también. Siempre paso por tu escuela.
1: Cerca de un conocido supermercado.
0: Sí. ¿Ian?
3: Yo acá cerca Bautista, la Nueva Jerusalén.
0: Ah, mira, muy bien. Bueno, gracias, señora Mayra.
2: A ustedes por invitarme.
1: Pero te percataste de algo.
0: ¿De qué?
1: El original está enfrente. Mira acá la cara y mira allá. El original está...
0: Sí. Ya nos dimos cuenta hace rato. Bueno, un cariño para todos ustedes por acompañarnos siempre aquí en la gran cabina Edición Domingo. Que pasen un lindo día. Y por
3: si supuesto, pasa algo, llámeme nomás y...
0: ¿Vos resolvés?
3: Yo resuelvo.
0: Bueno, que pasen bien. Chao, chao.
2: Muchas gracias.
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1: 10 de la mañana con 7 minutos, 14 grados la temperatura. Iniciamos entre paréntesis hoy domingo 9 de agosto de 2026. Avanza rápido el año. Buen día a la audiencia, buen día, Jessy.
2: Buen día, Aníbal, buen día a toda la audiencia, a los compañeros. Parece ser que vamos a tener días frescos, o sea, fríos a frescos. Uh-huh. Así que estén atentos. Ah, sí, mira un poco, ya el reclamo. Vos trajiste el bocadito, ¿verdad?
1: Bocadito.
2: Claro, vos dijiste bocadito. Ahora voy a hacer mi reclamo uh-huh. correspondiente. No te preocupes, ahí ya mira, todo el equipo ya está, sí. Mira, todos están... ¿Escuchaste, Aníbal?
1: Sí, escuchamos.
2: Yo pude el que tiene y no suelta, ¿verdad?
1: Y el problema es que nosotros no tenemos. Cuando... Y cuando vos no tenés...
2: ¿Y cómo se califica?
1: ¿Cómo se califica? No, eso es...
2: Si yo contara la marca de su camioneta.
1: Eso es porque yo vendí otro vehículo.
2: No hay justificativo.
1: Es que te cae del cielo eso.
2: No. La gente no sabe muchas cosas.
1: No, la gente no sabe muchas cosas.
2: No se sabe toda la historia.
1: No, nadie dice cómo se le dice al que no tiene y la gente le pide.
2: Boriahu.
1: Membu. Bueno, vamos rápidamente a nuestro pronóstico, Jessy.
2: Vamos rápidamente, Aníbal. Sí, para hoy domingo se caracteriza un ambiente fresco sobre gran parte del territorio nacional, con temperaturas que oscilan entre 11 a 19 grados durante la tarde. Los valores de las temperaturas máximas variarían entre 18 a 25. En cuanto a lluvias, Aníbal, las mismas se podrían dar sobre el norte y este de ambas regiones en el territorio nacional. Los vientos serán predominantemente del sector sur. En cuanto al clima para mañana lunes, nuevamente se espera un amanecer fresco e inclusive frío sobre el centro y sur de la región oriental, con una tarde fresca a cálida. Nuevamente persistiría la probabilidad de algunas lluvias dispersas sobre el norte y este de ambas regiones en el territorio nacional. Y para el día martes también tenemos probabilidad de lluvias dispersas sobre gran parte del centro, sur y este de la región oriental. Además, esperaría que el ambiente se presente esta semana predominantemente fresco. Bueno, así que nuevamente a sacar los abriguitos probablemente.
1: Bueno, 10 con 10 minutos, 14 grados la temperatura. Enseguida vamos a ir con nuestra primera nota, Jessy, que tiene que ver con derecho a una impugnación a candidaturas de Marco Aurelio González y dos magistrados.
2: ¿Qué reñido está esto?
1: Está reñido eso.
2: A nivel político luego se juega el tema...
1: A nivel, sí, más todavía derecho, ¿verdad?
2: En derecho, una siempre con sus... caracterizándose por eso.
1: Sí, y además de eso tendremos a las 10:30 a nuestros dos invitados, Fidel Oviedo, quien es candidato a intendente en Bocayetel, Gaú, va a estar con nosotros, y también va a estar con nosotros Andrés Caballero. Enfocamos del lado de punto de vista de comunicadores, periodistas que entran en la política, ¿verdad? Andrés Caballero está como candidato a intendente en Mariano Roque Alonso. Y a las 11:20 aproximadamente, Jessy, vamos a tener la visita del abogado Luis Morínigo. Va a compartir con nosotros unas imágenes que ya tenemos. Denuncia de construcción de viviendas en el Cerro Patiño. Tenemos imágenes también que vamos a ir compartiendo. Así que esto es lo que se está más o menos pautado para lo que va a ocurrir este domingo en nuestro programa, ¿verdad?
2: Una semana movida también en el ámbito judicial, Aníbal. Mañana se tiene previsto el inicio del juicio oral y público para Hernán Rivas. Esta convocatoria estaba prevista para las 8:30. Veremos si efectivamente este juicio iniciaría. Recordemos que antes el ex senador Hernán Rivas estuvo bajo la defensa pública. Esa defensa pública finalmente fue revocada. Ingresa una abogada particular. Y la advertencia que había hecho el tribunal de sentencia en este caso es que la suspensión se daría por única vez, para que esta nueva defensora pueda acceder a las copias y tener acceso a todo lo que se obró durante el tiempo de investigación. Ahora veremos si mañana efectivamente esto inicia. Hay toda una atención también puesta en este juicio por todo lo que ya se dio uh-huh. después del caso Rivas. O sea, ves que hemos hablado en este espacio sobre las distintas denuncias que se fueron generando también a partir de lo que pasó con Rivas.
1: Así es. Y por otro lado, estábamos hablando de lo que pasó o lo que está pasando en Derecho Una, Jessy, con respecto a las elecciones. Y te acuerdas, el domingo pasado habíamos hablado del decano de la Politécnica.
2: Sí.
1: ¿Te acuerdas que hablamos de superposición de horarios que no le permitiría cumplir todas sus funciones como docente, ¿verdad? Y está percibiendo un sueldo de aproximadamente 45 millones de guaraníes, ¿verdad? El director departamental del MEC no nos atendió, inclusive abruptamente le cortó la llamada a nuestras productoras el domingo pasado. Y ahora nos acercaron también varias denuncias, inclusive van a ser realizadas, me dicen, esta semana. Él aspira a ser nuevamente decano de la Politécnica una, ¿verdad? Y ahora, aparentemente, por las informaciones que estamos teniendo, ¿verdad? Tendría también, o va a tener, por decirlo de alguna manera, denuncia por acoso sexual en la Politécnica, sería, de una funcionaria, y otra habría sido de una alumna. Es lo que nos están también reportando, y sería esto, ¿verdad? La estudiante actualmente está por terminar, nos dicen que está por terminar la carrera, ¿verdad? Y que esta denuncia se haría en el transcurso de esta semana sobre supuesto también ya ahora supuesto acosador. Decimos supuesto porque a nosotros no nos consta, son las denuncias que nos,
2: claro,
1: que nos están acercando, ¿verdad? Se van sumando las denuncias. El segundo...

0: Politécnica.
1: Y en cuanto a estas impugnaciones que hacías referencia, Aníbal, ante el Tribunal Electoral Independiente contra las candidaturas para decanato y vicedecanato de la Facultad de Derecho de la Universidad Nacional de Asunción, las elecciones están fijadas para el 20 de agosto.
0: Estamos ya justamente con Francisco, el profesor Francisco Llamas, profesor adjunto de la Facultad de Derecho. Buen día, profesor, ¿cómo está?
2: Buenos días, Aníbal. Buenos días a tu audiencia.
0: Presentaron ustedes con el profesor Carlos Aníbal Fernández en representación también de otros docentes de la UNA, pedido de impugnación de la candidatura al cargo de decano del profesor doctor Marco Aurelio González.
2: La verdad que solamente yo fui el que presenté para Marco Aurelio y los otros para Karen González y para el ministro Ramírez hizo el profesor Fernández.
1: Doctora, hasta ahora, ¿cuántas impugnaciones en total constan por lo menos?
2: El viernes terminó la cuestión, ¿verdad? De la
1: impugnación.
2: De la impugnación. Y a partir de allí ya estamos a la espera de lo que el TEI pueda resolver.
1: Pero en principio son tres impugnaciones presentadas, tanto contra el doctor Marco Aurelio González, también el doctor Manuel Jesús Ramírez Candia y también la doctora Karen Leticia González Orreo.
2: Así mismo.
1: Uno, en el caso tuyo, doctor, impugnaste la candidatura de Marcos González, pero para decano.
2: Sí, así mismo.
1: ¿A raíz de qué? ¿Cuáles son los motivos que finalmente en los que se funda esta impugnación, doctor?
2: Bueno, y rompe con todo el principio de la famosa pirámide de Kelsen. La Constitución prohíbe que una persona pueda tener doble remuneración del Estado, salvo la docencia. Durante mucho tiempo se interpretó que el cargo de decano era de docente. Y sí, el cargo de decano es docente, pero también es administrativo. O sea, tiene dos funciones, no solamente una. Y durante mucho tiempo también hubo decanos como Ríos y Fretes.
0: Doctor, te quería nomás atajar ahí para que podamos entender también. ¿Y por cuál se opta, por decirlo de alguna manera, o ya es de libre interpretación eso, si es administrativo, si es pedagógico?
2: Y al principio se interpretó, o sea, la Corte interpretaba que era así, ¿verdad? Que era docente. Pero ¿qué pasó? Pasó que hubo mucho abuso porque cuando estaba Río creo que ganaba más de 150 millones como decano y como diputado. Y obviamente eso no cae bien en una república. La república es una institución en donde todos los ciudadanos no nos tenemos que servir para ganar, enriquecernos a costa del Estado, ¿verdad? O sea, no es esa la función. Rompe ese principio republicano y democrático. Y a partir de eso sale la ley de 6525-2020, que establece que el cargo de rector, vicerrector, decano, vicedecano son de carácter administrativo y que son exclusivos y que uno tiene que cumplir durante todo el día, durante toda la semana, durante todo el año. O sea, no es como un funcionario normal que va, marca a las 7 de la mañana y a la 1 marca y termina ahí su vida como funcionario. No.
0: Doctor, ¿eso es solamente para derecho o para todas las facultades de la UNA?
2: La ley es para todos. No solamente para la UNA, la UNE, la UNCA, para todas las universidades públicas.
1: Eso te queríamos consultar. Una cosa es lo que menciona la ley, pero
0: ¿qué ley dijo, doctor, por favor, de nuevo?
1: Si nos puede precisar el número de ley, doctor.
2: 6525/2020.
1: En ese sentido, doctor, en referente al caso de la Facultad de Derecho, una y otras universidades, ¿se cumple a rajatabla esta normativa de que efectivamente las personas que estén en estos cargos, tanto de decano como vicedecano, cumplan a tiempo completo con estos roles?
2: El gran problema, entre el poder y el deber, ¿verdad? Porque de que pueden, porque Marco Aurelio

0: no debe ser vicedecano, pero es vicedecano. No debe ser decano, pero sí es candidato a decano.
1: Bueno, y en ese sentido, por eso te consultaba, doctor, una cosa es lo que menciona la ley, pero vemos que en la práctica, ¿verdad? O de facto, hoy muchas personas con distintos cargos están ocupando también tanto el cargo de decano o vicedecano. ¿Y cuál es la sanción? O sea, ¿a dónde uno debe recurrir ante estas circunstancias, doctor, para entender un poco los procedimientos también?
0: Bueno, ahora mismo hemos pedido la impugnación justamente, porque aquí se rompe los principios republicanos y democráticos, como le he dicho anteriormente, y el propio principio de la pirámide de Kelsen. La pirámide de Kelsen dice que por encima de todo está la Constitución Nacional. Después están los tratados internacionales ratificados y canjeados, las leyes, los estatutos, porque el estatuto la uno también dice que el decano y el vicedecano tienen que ser a tiempo completo. La ley orgánica del BCP, donde Marco Aurelio es miembro del directivo, también dice que él tiene que ser a tiempo completo. Entonces, ¿qué es lo que pasa? Como yo le digo a mis alumnos en forma jocosa, ¿verdad? En Paraguay no rige la pirámide de Kelsen, rige la pirámide de llamas. Y me dice, profesor, ¿cómo es la pirámide de llamas? La pirámide de llamas es la ley del Mbareté, la ley del Tomatá, la ley del Ñembotabú, y en última instancia está la Constitución Nacional. Es una persona, en este caso Marco Aurelio, ¿verdad?, que en forma Mbareté, en forma de Tomatá y Ñembotabú, deja de lado la Constitución, las leyes, el estatuto de la Universidad Nacional para ser candidato a decano de nuestra facultad.
2: Y doctor, te quería preguntar, no, nos parece muy claro todo lo que estás explicando y lógicamente a la luz de la ley, Jesse, no es nada, vamos a decirle, simplemente algo empírico, sino que algo que está basada en la ley, esta argumentación. Ahora, ¿no hay un tribunal que ya de entrada diga, bueno, espera un ratito, cómo se va a candidatar si absolutamente no puede? ¿O eso tiene que hacerse sí o sí una denuncia para que eso pueda
1: tratarse? Una impugnación en este caso, ¿verdad?
0: Y lastimosamente hay que impugnarlos, no hay de otra.
1: Pero hacer un análisis rápido, Aníbal. Está candidatándose a vicedecano un ministro de la Corte. O sea, entiéndase sí, que un ministro de la Corte sabe y conoce los alcances de la normativa. No, claro, claro que sabe. Pero imagínate, como dice el doctor, una cosa es lo que se pregona y otra cosa es lo que finalmente se cumple.
2: Claro.
1: ¿Y por qué se postulan? Porque probablemente esas impugnaciones no van a prosperar. Esa es la realidad. ¿O me estoy equivocando, doctor?
0: Y es muy probable. Es muy probable. Lastimosamente, lo ideal es que los medios de comunicación hagan esa presión mediática contra este tipo de actuar para que el día de mañana esto ya no vuelva a ocurrir. Porque, sinceramente hablando, estamos mal. Imagínense, ¿cómo yo, profesor de Derecho Romano, me voy a parar frente a mis alumnos y decirles: en la República muere cuando Augusto empieza a absorber las magistraturas del cónsul, del tribuno, del censor, del cuestor? Y después el alumno me pregunta: pero nuestro vicedecano es miembro del BCP, del Consejo del BCP, y también es vicedecano. ¿Y qué le digo yo?
2: ¿Qué
0: respuesta yo le puedo dar?
1: Pero doctor, para entender nomás, porque creo que esta circunstancia que estás denunciando no pasó solamente en esta ocasión, sino en otras ocasiones. ¿Y qué es lo que argumenta el tribunal en este caso al no hacer lugar a estas impugnaciones? Porque entiendo que esta no es la primera vez que se hace este tipo de denuncias.
0: Sí, ya contra el mismo Marco Aurelio se había hecho.
1: ¿Y qué es lo que fundamentó el tribunal para no hacer lugar a las impugnaciones? Porque entiendo que también fue objeto de impugnación en aquel momento.
0: No, pero esa vez no se llevó a cabo de la forma legal como tiene que ser. No se hizo este proceso que ahora se está haciendo.
2: ¿Cuánto tiempo se tiene para definir esto? O sea, para decidir, mejor dicho, doctor.
0: esta semana, porque después ya viene para la elección.
1: Igual nosotros damos la oportunidad a todos estos candidatos impugnados a poder explicarnos, porque por un lado está la ley, ¿verdad? Y en base a que ellos, en base a no, me imagino que todos estos candidatos conocen el alcance de la normativa y por alguna razón ya se están postulando, y estamos hablando nada más y nada menos también de un ministro de la Corte, Aníbal.
2: Y esto es similar al caso que estábamos comentando nosotros, Jessy, del vicedecano de la Politécnica. Y la ley, como dice acá, 6525/20, dice que es a tiempo completo, ¿verdad? Por más de que ejerza la docencia y el otro sea administrativo, y es a tiempo completo el administrativo, como figura como docente del MEC.
1: Bueno, y ahí, cobra por eso. Pero el tema es que también quién posibilita eso.
2: Claro, por eso.
0: Es una cuestión fáctica, una cuestión de hecho. Una persona no puede estar ocupando dos cargos al mismo tiempo. No puede estar ocupando, no puede dividir su persona para estar en un lugar y en otro lugar al mismo tiempo. Y ambos cargos exigen que esté 100% en esa función.
1: ¿Y por qué mencionabas, doctor, que anteriormente los procesos no fueron iguales al que se está dando con esta candidatura?
0: Los casos anteriores es porque no estaba esta ley.
1: Ah, claro, todavía no regía, ¿verdad?, esta normativa.
0: Entonces, cuando no existía esa ley, la gente interpretaba la Constitución a su antojo. Pero el espíritu de la Constitución es lo que nosotros tenemos que ver. Nosotros nos declaramos una república, y en la república jamás una persona puede ocupar dos cargos. Eso rompe el principio republicano. La Constitución queda quebrada de esta forma y nos convertimos en un Estado fallido.
1: Bueno, entonces, esto va a marcar un precedente, doctor, de lo que van a ser las posteriores postulaciones, entiendo, con lo que estás mencionando, atendiendo que esta normativa...
2: Pero dependiendo siempre de lo que resuelva el tribunal, ¿verdad?
1: No, y por eso te digo, porque esto va a marcar un precedente.
2: Puede marcar un precedente para que aquellos que intentan después, en las mismas circunstancias o en la misma situación, candidatarse, o al contrario, sabiendo esa situación, de acuerdo a lo que diga este tribunal, si hay que impugnar o no, se van a candidatar.
1: Exacto.
0: Yo espero que el día de mañana las personas ya no puedan optar por esto.
1: Doctor, ¿quiénes integran este tribunal para conocer los nombres de aquellos que van a finalmente decidir sobre esta impugnación, o sobre estas impugnaciones en realidad?
0: Sí, actualmente preside Agustín Fernández, y los otros miembros parece que hay algunos que están renunciando porque hay incompatibilidades para ser miembro del tribunal y dirigir estas elecciones que se van a hacer para decano y vicedecano.
1: ¿El doctor Agustín Fernández?
0: Sí.
1: Bueno, y vamos a estar a la espera. ¿Esto finalmente qué día se decide, doctor?
0: Y esta semana, no sé yo cuándo específicamente, pero esta semana.
1: Bueno, vamos a estar atentos,
2: doctor, a ver las decisiones.
1: Por este contacto.
0: Muchas gracias, un abrazo, hasta luego.
1: Hasta luego.
2: Hablamos con el abogado Francisco Llamas sobre esta denuncia bien explicada y bien argumentada desde el punto legal, Jessy. Vamos a ver qué resuelve el tribunal.
1: Y esto va a marcar un precedente, como te digo, entiendo que tampoco la puja no va a ser fácil para el tribunal, porque estamos hablando de figuras que son representativas a nivel jurídico. Estamos hablando de ministros de la Corte, en este caso un miembro del Banco Central del Paraguay y una jueza. Pero todo con un enorme poder también gremial.
2: Claro, y no solo gremial.
1: No, también obviamente que hay intereses políticos, claro, de por medio, Aníbal, en todas estas candidaturas. Ahora, ¿qué finalmente se va a decidir?
2: Vamos a ver.
1: Veremos qué acontece.
2: 10:29, 14 grados la temperatura. Le enviamos un saludo a la doctora Marilda Torrasca, quien todos los domingos nos ve. Ya nos pasó una foto de la imagen que está viendo a través de de uno de los canales. Vamos a hacer la
1: voy a saludar un ratito acá a los oyentes. Dale. Que están dando su reporte de sintonía. Dice, fuerza para los camioneros que están varados en camino a Chile, dice. Y por favor, entre paréntesis, soy Juan Carlos Bogado, estoy en sintonía cerca del Hospital Pediátrico Acostañú, Reducto San Lorenzo. Nos están mandando saludos también los oyentes que nos están escuchando. Después también, así como mencionabas, buen día, Aníbal, Jessy, bendecido domingo, y también nos envían la foto del programa.
2: Así mismo. 10:30, hacemos la pausa, a la vuelta estamos ya con Fidel Oviedo, candidato a intendente en Bocayatil y Aúl. Y también con el colega Andrés Caballero, candidato a intendente en Mariano Roca Luz. Hacemos el corte, candidato.
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1: 10 de la mañana con 36 minutos, 14 grados la temperatura. Linda noticia, ya está el bocadito en camino.
2: Más vale, porque si no, no salimos acá.
1: Bueno, estamos ya con nuestros invitados. A mi derecha le tengo a Andrés Caballero, candidato a intendente por la lista 4, unidos por Mariano Roque Alonso, verdadera oposición. Dice, ¿qué tal, Andrés? ¿Cómo está?
3: Bien, y vos, Aníbal. Gracias por la invitación, doctora.
2: ¿Cómo está, Andrés?
1: Bien. ¿Y por qué verdadera oposición?
3: El Partido Liberal, PLRA, cartista, pues se precia de ser opositores en Roque Alonso. Mm. Y es oficialista hace 11 años. Y me acababas de decir vos, qué desastre Roque Alonso.
1: Sí.
3: ¿Lo dijiste vos o no lo dije yo?
1: No, todo el que circula por ahí va... Lo único lindo es de Roque Alonso es la parte de la ruta tras Chaco, ¿verdad?
3: Después sí, obvio, eso lo mantiene MOPC y las empresas grandes que están ahí, ¿verdad? Que pagan sus impuestos, pero no se traduce en obras en la ciudad.
1: Totalmente. Y también está con nosotros nuestro amigo, compañero Fidel Oviedo, por la lista 1. Boca Yatil. ¿Qué tal, Fidel?
4: ¿Qué tal, Aníbal, Jesse, al profesor y a los compañeros? Un abrazo digital firme y presente, por supuesto, entre paréntesis.
1: Así mismo. Bueno, empezamos con... Andrés, nos estabas diciendo de la situación estrazosa de
3: lamentable. Con más de 50 mil millones de guaraníes de presupuestos anuales, la ciudad no puede estar así. En 11 años de terror. Tengo que mirar la cámara. Ya hace mucho que salí de esto.
1: Saliste de eso, ¿verdad?
3: Estoy mirando,
1: pero igual no te preocupes.
3: Sí, sí. Y así estamos. Uh-huh. Entonces, días pasados hubo una bajada de línea. Algunos dicen recomendación del Senado. Pero en realidad, para que se una la oposición, si hubiese sido un candidato liberal nuevo, bueno, que nos demuestra de que quiere hacer bien las cosas, ahí sí nos hubiésemos sentado a conversar y hacer un sondeo y el mejor posicionado apoyarlo, sin ningún problema. Pero este no es el caso. El PLRA que está en Roque Alonso hace 11 años que está ahí, es el oficialista. Entonces, no podemos nosotros ser incoherentes y unirnos, hablar de cambio y unirnos a una administración que hace 11 años está y así está la ciudad.
1: ¿Quién es el candidato liberal?
3: Marcelo Salinas es el diputado actual, esposo de la intendenta.
2: O sea, hay pacto azulgrana en Mariano Roque Alonso.
3: Y sí, se unieron por primera vez, porque tenían algunas internas, pero en esta oportunidad no hubo internas.
1: ¿Y por qué no fue posible hacer eso?
3: ¿Cómo?
1: ¿Por qué no fue posible? Porque recuerdo yo que hace días el nuevo presidente del PLRA,
3: Riveros.
1: Riveros estaba diciendo que iba a trabajar por todos los lugares donde hay candidatos liberales para la intendencia, de tratar de hacer una unidad como fue en Ciudad del Este, y está siendo bastante cuestionado también por esa situación, ¿verdad? ¿Contigo no intentó hablar, Rivero?
3: Fíjate que me llamó una colega, yo digo, pues me siento comunicador todavía, hasta que me muera.
1: Claro, uno es.
3: De última hora, y me dice, la pregunta que me hace, ¿por qué sos el único inconveniente para la unidad? ¿Quién te dijo eso? O sea, y es lo que yo concluyo, me dice, porque acá no hay posibilidad. Y no, si a mí nadie me llamó, le dije. A mí la gente de PLRA y ni me va a llamar. No me va a llamar. ¿Por qué? Porque conozco la administración esta que está terminando, porque estuve como 5 años como concejal, 2015, 2020, casi 21, por aquel tema de la pandemia, y conozco la administración. Entonces, si nosotros hablamos de cambio, como tercera fuerza que nos consideramos, estamos en la alianza de 5 partidos, País Solidario, que yo soy candidato de País Solidario, está el PDP, está Convergencia Popular y está Tecoyoyay, y también Paraguay Defiende y Actúa. Nosotros somos la tercera fuerza, la verdadera oposición, que queremos que no suba más ni el Partido Colorado ni el Partido Liberal. Entonces, como conozco esa administración, ni me llamaron a mí, doctora Aníbal, no me llamaron, no me van a llamar a reunirnos. Porque conozco esa administración.
2: ¿Saben que contigo no van a poder negociar?
3: No, negociar no. Yo desde el principio dije, yo no pido $2 millones como quizás hay algunos otros que pidan para bajar mi candidatura. No, nosotros nos candidatamos porque nuestro único objetivo es entrar a la municipalidad y cambiar Roque Alonso.
2: Esa teoría que contás, ¿verdad?, de que efectivamente hay algunos que pujan por alguna candidatura para cobrar sumas de dinero, ¿eso es así?
3: A nivel nacional hemos visto ejemplos, ¿verdad? No voy a dar nombres, pero la ciudadanía sabe a través de los medios de comunicación que han informado al respecto, ¿verdad? Yo no me candidaté. Es más, no me iba a candidatar más. Me candidaté porque un candidato independiente que se lanzó vino a conversar conmigo, me dijo, si vos no te lanzás, yo me lanzo. Un colorado. No, yo no me lanzo, le dije. ¿Pero qué pasó? Después tuvo inconvenientes judiciales y fue adentro, no voy a decir quién es, no me importa. Entonces me venía la gente, los compañeros de los partidos de oposición, me decían, Andrés, tenemos que lanzarnos como candidato. Y me insistieron, porque yo tras la concejalía ya no quise saber nada. Pero bueno, cuando sale de la carrera este independiente, yo me lanzo, porque dije, no, podemos dejarle la cancha libre. Y ahí me lancé, ¿verdad? Y estamos en la alianza y es lo que queremos. Mejorar, cambiar esta ciudad. No es lo de mejorar más, cambiar.
1: Sí, totalmente. ¿Y vos, Fidel, cómo estás por Mucayatil?
4: Bien, firmes, Aníbal.
1: Saludos a don Adolfo, a la hermanita, a todos, a don Papi, ¿verdad?
4: A don Papi, el tío Papi, que siempre está también presente por ahí, a don Teobaldo Lescano, a mis padres, por el apoyo, por supuesto. Porque todo tiene una historia que inicia ya por el 2005, Aníbal. 2005, cuando vine en Bocayatú del Gaúí, al igual que muchos jóvenes en busca de oportunidades, ¿verdad? Saliendo de nuestro distrito, empujados por diferentes necesidades materiales, en cuanto también a la parte académica, ¿verdad? Entonces, fue un proceso bastante, bastante difícil y finalmente, más de 20 años después, damos un paso de la profesión de periodista a la cancha política. Roimema depositado, Roimema gaterape, como se dice en términos de carrera, y vamos a dar todo de nosotros en el marco de la Constitución y las leyes para avanzar en este proceso electoral, respetando, por supuesto, los resultados correspondientes.
1: ¿Y la situación con respecto a cómo están ustedes? Porque recién nos pintó, nosotros conocemos desde lejos algunas veces que...
4: Y nosotros nos vamos a compartir ahí, pero después... ¿Cómo? Hablamos de un presupuesto de más de 50 mil millones de guaraníes en Mariano Roque Alonso. Nosotros somos un municipio de tercera categoría, con una proyección de 3.200 millones de guaraníes aproximadamente, dependiente de los famosos royalties, FONAE, recursos menores y escasos guaraníes con relación a ingresos genuinos, como se denomina. Sin embargo, Aníbal, escuchando la situación y el contexto actual de Mbocayatú del Gaúí, vamos a una cuestión básica que la gente pide, es orden y transparencia. Independientemente a la situación que describía el profesor Caballero, a quien respeto mucho y siempre escuché también de su trabajo, inclusive estuvo en la universidad en su momento, creo que más allá de los partidos o los movimientos, la situación de nuestras localidades, de nuestras comunidades, dependen de las personas. Las personas son las responsables, Aníbal, que presentan sus respectivas candidaturas, utilizan a los partidos políticos, a los movimientos, y una vez que se instalan en ese espacio, roban en nombre de los partidos, de los movimientos y de la comunidad. Acá no hay ningún milagro que se pueda plantear. Es hacer bien o hacer mal. Básicamente esa es la línea, Aníbal. Yo al menos encontré 6 puntos básicos para Mbocayatú del Gaúí dentro del contexto actual que uno tiene que plantear, desarrollar. Hay muchísimas diferencias. Las diferencias de ideas que incluso llegaron a enfrentamientos o llegan a enfrentamientos físicos según parte de la historia de la humanidad en el ámbito social y político, por supuesto, se pueden superar. Siempre habrán diferencias, pero yo creo que en Mbocayatú hay más puntos que nos unen. Preocupado por recuperar la identidad, la dignidad y el orgullo de ser mbocayatiense. Yo creo, y reutilizando una frase que siempre escuchamos entre los amigos del Partido Liberal, al honor, o en este caso al orgullo de ser mbocayatiense, solo le supera el honor de ser paraguayo, Aníbal. Yo estoy preocupado por esa situación. Me genera y me invade una profunda emoción cuando avanzo sobre estos temas. Si bien voy por el partido en función de gobierno, Partido Colorado, yo creo que la situación de nuestra comunidad y en general va más allá de los colores.
1: Cuando hablas de transparencia, ¿qué pasó con la comunidad?
4: Y la gente necesita saber, Aníbal, la gente de Cuábana, ¿voy para la plata o qué? ¿Va epa o hija? ¿Va ella para oye? Por eso muchos políticos están recibiendo el castigo de la gente. Si uno hace bien su trabajo, va a subir políticamente, Aníbal. Esa es mi intención. Uh-huh. Y si uno hace mal, ya sabe qué le espera. El castigo en 5 años. Jaupeyeni, presidente de Barrio Grande, que tomó ahí en candidata. Y utilizando palabras de nuestro idioma guaraní, que podemos hacer diferentes relatos históricos, Aníbal, pero yo encuentro algo fundamental dentro de la palabra clave, de la palabra clave para significar nosotros. Nosotros es el famoso Oreva, que es solamente un grupo, y el Ñandeva, que es la inclusión de todos. No importa si sos liberal, si sos colorado, de izquierda, Encuentro Nacional, Herea. Como dije inicialmente, va por la persona. Tenemos que tener la capacidad de escuchar al otro que nos critica, que nos denuncia. Y el intendente tiene que estar en la junta municipal con los concejales, haciendo sus propuestas y escuchando los reclamos y también los proyectos de los concejales. Porque si vamos a leer lo que dice la Carta Orgánica Municipal, Aníbal, y la Constitución, se establece que el propio presupuesto se elabora en base a las necesidades de cada compañía. Eso pasa en los diferentes municipios. Oye, en dúbigo realmente a las comisiones, a las juntas vecinales. Están reconocidas, cómo están funcionando, cómo están los comités de productores. Y yo soy también uno de los principales críticos al propio Partido Colorado, porque creo que en mi municipio, en Bocayatí del Gaúí, así como nosotros nos excluimos por diferencias de partidos, de colores, de la pañoleta colorada o azul, así también el propio Partido Colorado, este gobierno no está llegando como corresponde a Bocayatí del Gaúí. 3.200 habitantes, Aníbal, con un máximo de 33% de pobreza según datos del Instituto Nacional de Estadística. Un promedio de 22%. La Boriajú está peor afectada, Aníbal. Pobreza monetaria. Bocayatí se está convirtiendo en un pueblo de adultos mayores. Porque se tañan de Ixaguas y Ixaguas, o Ocelan, Bocayatí, y ojo, España, Estados Unidos, Italia y diferentes países, porque acá, a pesar de sus títulos universitarios, tu acuera su cocue o enviada y el acuerdo de tu hija Juan para ser docentes, están más de 60 sin trabajo, abogados, diferentes carreras. Entonces, la opción más viable es ir al exterior. Jaumeando Ubeima, Aníbal, ya no vienen por diferentes circunstancias y los padres quedan abandonados inclusive con los nietos y sobreviven gracias a las remesas. Y si es que tienen ciertos beneficios sociales como Tecoponá, la pensión de adultos mayores, esa pequeña plata, Aníbal, se usa para medicamentos. Finalmente en Ubeima ni siquiera la famosa Yurucutuna.
2: Pero Fidel, todo esto que estás contando finalmente es lo que te motivó a decir, bueno, voy a dejar el periodismo, dejar tu comodidad en cierta medida, porque hoy dejaste eso para involucrarte en el ámbito político.
1: Porque no contaba que el sueldo del intendente es 2 millones nomás.
2: No, porque también, pues, vamos a ser sinceros.
1: Claro, es que van a subirse ellos para enriquecerse.
2: Nosotros somos críticos muchas veces de lo que es, de la función de cómo los políticos finalmente realizan su gestión, pero otra cosa es llegar al mundo práctico, ¿verdad? De candidatarse y saber también de que muchas veces ustedes como personas que quieren verdaderamente mejorar el sistema probablemente van a también recibir algún tipo de represalia. O sea, dejar ese lado cómodo, involucrarse y saber que también a qué se exponen como figuras públicas.
4: Así mismo, Jessy. Lo que pasa es que, como decía el profesor, y hacía yo hago también una descripción general, porque siempre le comento a los vecinos, ¿verdad? Acá no pasa porque Fidel, Aníbal, Jessy o Andrés sean los intendentes, sino que las instituciones tienen que volver a funcionar. Ojendúan a la liberalte, ojendúan a la colorado, pe la izquierdista, pe jauye ya po las rendiciones de cuentas. Va el copalañan de plata, güey. Ja, oye, culpa, ja, se ABI al gobierno nacional por ciertas inacciones o falta de mejor acción del Ministerio de Salud, Agricultura. ¿Cómo estamos en los ámbitos locales? ¿Qué está haciendo el intendente que es el Papá Guazú de ese municipio, de esa comunidad que tiene que escuchar a todos, incluyendo, por supuesto, las juntas vecinales? ¿Dónde están las notas solicitando las asistencias técnicas? ¿Orela ahora comité cuera o pa, Aníbal? ¿O pa? Yo hago un cuestionamiento a pesar de las diferentes acciones de gobierno de agricultura en que el gobierno tiene que centrarse más en la producción agrícola y ganadera, porque nosotros somos 85% de las personas, de los habitantes, nos dedicamos a eso. Daipoy ningún PTI milagro, J.A., de un día para el otro, porque hay que construir una empresa que le dé 300 puestos de trabajo, 500 puestos de trabajo a la gente de Mocayatú y del Gahue. Somos eminentemente pequeños ganaderos, agricultores, y siempre, Aníbal Yacarú, alimentación es básico. Es básico. Nosotros tenemos 5 comités y otros que desaparecieron porque dejaron de ser asistidos y tampoco tienen el seguimiento correspondiente. Yo quiero decirle al Ministerio de Industria y Comercio, pero mañana mina la boca ya te diga, güey, va empresa para Icatú, Perajao, Oreve, que tenemos las condiciones, que tenemos tierra, que tenemos el río Gahue, que tenemos el Piragüe, rodeados también de zonas boscosas, parte de humedales. Podemos ser un centro logístico de producción y distribución de ganado, que el hato ganadero está disminuyendo en Paraguay, pero hay muchos que están haciendo el esfuerzo en forma individual, pero no tienen organización. La parte del turismo, decía don Andrés, que está preocupado, y todos evidentemente en el área central cuando vemos la situación de Mariano Roque Alonso, pero Bocayatú del Ligahuí, Aníbal, es un y puede ser un centro turístico muy importante, porque tiene potencial natural que no se conoce y que nosotros mismos tenemos que organizarnos con todos los amigos del área privada para presentarles a ustedes cuáles son las opciones que tenemos. Estamos cerca de Caraguatay, Vaporcué, un sitio histórico, si bien es conocido, no se explota como corresponde, y ahí tenemos un área central en que creo que tenemos que unir fuerzas para hacer llegar también el tramo de asfalto en ese sector para presentar una nueva opción de entrada y salida a los diferentes departamentos, aparte de Ruta 1 y Ruta 2, por San José, Los Arroyos, Bocayatú, Caraguatay, primero de marzo, Arroyos y Esteros, y salir directamente a Central. Queremos constituirnos, y estaba hablando con Patricio Ortega, que fue director de la Marina Mercante y a la vez también candidato a intendente de Caraguatay, sobre la importancia de utilizar, Aníbal, diferentes propuestas para generar ingresos. A pecondas, él ayupí a la intendente, ayupí a la concejal de cueras, automáticamente, ahorita la trabajo, todo está solucionado. Pepe con la ñamba, pongan a Aníbal. No es fácil, no es fácil, como decía Jesse. Una cosa es ser candidato, otra cosa, evidentemente, es la realidad. Y con los recursos que tenemos nosotros, no llegamos, pero depende mucho, como se dice tradicionalmente, de la guapesa del intendente y la capacidad de trabajar con los concejales para golpear las puertas de las instituciones.
1: Pero depende mucho también de todo lo que es la gestión, ¿verdad? 10:54 minutos, estamos compartiendo con Andrés Caballero, candidato a intendente en la ciudad de Mariano Roque Alonso, unido por Mariano Roque Alonso, verdadera oposición, y con Fidel Oviedo, candidato a lista 1, intendente en Bocayatú. Andrés, ¿cuáles son tus propuestas para hablar un poco después de este diagnóstico que nos dieron los dos? Mira, propuesta dos principales para Roque Alonso.
3: Sí, la primera.
1: Antes de eso, quiero decirte que te envía saludos Luis Yuiam. Muy buenos días, dice. Un abrazo fuerte a un hombre intolerante contra la corrupción.
3: Luis
1: Andrés Caballero, dice que fue también, creo que fue concejal.
3: Él fue concejal
1: de
3: Asunción.
1: De Asunción. Y también Amadito te envía muchos saludos, Fidel. Quiere que te comuniques con él después.
3: Bueno, bueno.
1: Ahora sí, vamos a tu propuesta.
3: Nuestra primera propuesta, y lo venimos diciendo desde el inicio, es lo que Roque Alonso necesita. Si no se roba, la plata alcanza. Nuestra primera propuesta es esa, transparencia absoluta. Vamos a poner monitores en la municipalidad para que la gente vea el ingreso y el egreso diario. Así tiene que ser, en tiempo real. Vos pagás tu impuesto, la gente ese día, cuánta gente pagó su impuesto, cuánto monto ingresó. ¿Qué se gastó en esto de hacer algunas obras, etcétera, etcétera? Todo se va a ir informando. O sea, si en Roque Alonso, si no se roba la plata, todo se puede arreglar, todo.
2: Estas imágenes que vemos son las imágenes de las calles de Mariano Roque Alonso. Algunas, por lo menos.
3: No les pasé, pero Entiendo que sí. Es que así están en su mayoría.
2: En su mayoría.
3: El 95% de las calles de Roque Alonso.
2: Intransitable.
3: Imposible. Los compañeros trabajadores de Bolt y Uber no quieren entrar a Roque Alonso.
2: Rechazan viajes.
1: No, es por inseguridad, ¿verdad?
3: por el tema de las calles. Entonces, nosotros al ingresar queremos declarar emergencia vial los primeros 100 días para terminar arreglar esto. Bueno, veremos qué recursos recibimos al llegar. Veremos qué recursos recibimos al llegar. Y la ciudadanía tiene una gran responsabilidad, Aníbal. Ojalá que los vientos de Ciudad del Este soplen en Roque Alonso y que sea una gran mayoría la que vote por nuestra opción. Porque caso contrario, vos sabés que si hay una diferencia de 100, 200 votos nomás, así con las maquinitas que hoy se utilizan para las votaciones, mamá mía, no sé dónde iremos a parar. Ese es un tema fundamental, Aníbal. Entonces, transparencia absoluta, declaración de emergencia vial para solucionar todos estos problemas. Es el primer problema de Roque Alonso, las calles. El tema transporte público. Cuando yo era concejal, había presentado incluso, vinieron a mi casa la intendente y su marido cuando a los un año que fui concejal, le dije, vamos a implementar el transporte público municipal. ¿Por qué otra ciudad como Ciudad del Este puede y Roque Alonso no va a poder? Tenemos que implementar eso, pero no cobrar lo que se le cobra a la gente normalmente para recaudar, sino simplemente prestar un servicio real. ¿Vos sabés que Roque Alonso tiene actualmente 13.000 habitantes que van a trabajar a Asunción, según estadística y censo, y lo llaman ciudadanos flotantes porque salen de Roque Alonso, van a trabajar a Asunción y vuelven a la noche? Entonces, esa gente viene, se baja en la Traschaco, tienen que caminar 15, 20 cuadras para allá a su casa en horas de la noche, estamos hablando las 10, las 11, las 12 de la noche, y no todos tienen para pagar un bol para ir todos los días a la casa, apenas ni tenemos para pagar el pasaje, ¿verdad? Entonces, ponerles en diferentes paradas sobre la Traschaco a esa gente que se baja a las 9, las 10 de la noche, porque el transporte público interno trabaja solamente hasta las 18, 19 horas aproximadamente. Entonces, a partir de esa hora, ponerles ese servicio en diferentes paradas en la Traschaco y llevarle, por lo menos acercarla hasta su casa, en ambos sectores, ¿verdad? Tanto al lado izquierdo como al lado derecho, viniendo de hacia Asunción, ¿verdad? Y podemos hacerlo y cobrarle un mínimo de pasaje.
1: Con todo lo que recauda, discúlpeme, no, Andrés, con todo lo que recauda la municipalidad de Roque Alonso, esto no debería estar así.
3: Pero nunca, nunca. Y no, esto no
1: puede decir falta de presupuesto.
3: Mira, que como esto, dice, esto no está así con la administración liberal, nomás. La administración colorada anterior no hizo absolutamente nada también.
1: Así. ¿Cómo? Hace años que es así.
3: Hace años. Fíjate, nosotros hace 33 años estamos en la Villa Cintratela de Mariano Roque Alonso. Y no ha cambiado prácticamente nada, sigue tan igual. Y son más de 30 años de administración colorada y liberal. Es hora de que la gente de Roque Alonseña tiene esa gran responsabilidad de dar su voto, elegir a gente diferente, gente nueva. Ya no más los colores tradicionales. Entonces, necesitamos no solo entrar en la intendencia, sino una mayoría de concejales, porque si entras y no tenés concejales en mayoría, te ponen el palo a la rueda. Yo sé porque yo estuve ahí 5 o un poco más de año como concejal. Así es claro, es Aníbal.
2: Cuando decís se pone palo a la rueda, las trabas. Los mismos concejales.
3: Lógico, porque los concejales responden a sus partidos, no responden a sus ideales personales en muchos casos, y no todos tienen la intención de que la ciudad cambie.
2: Hay también cajas paralelas en el municipio de...
3: Cuando nosotros ingresamos como concejales, había una caja paralela que relacionada a los registros. Se hizo una denuncia con Piolín porque estaban metidos algunos funcionarios y concejales y quedó en la nada. Asimismo, cuando esta intendenta entró, prometió hacer la denuncia con relación a la administración colorada anterior. Y hizo una denuncia, hizo una auditoría, dice que hubo 8.000 millones de guaraníes que no se justificaban, que no tenía respaldo. Fue a la fiscalía, parece que con Piolín, porque el intendente anterior hoy es nada más y nada menos que concejal. ¿Qué hizo la Contraloría? Absolutamente nada. Las miles de denuncias que nosotros hemos hecho, incluso yo antes de terminar el periodo llevé una denuncia a la Contraloría, en donde el economista especializado en temas municipales me decía, Andrés, acá en este balance de este año, creo que era 2019-2020, hay por lo menos 5.000 millones de guaraníes no respaldados. Solamente 2.500 millones de guaraníes que no figuraban maquinarias. Y le pregunto yo al economista, le digo, ¿por qué no hacen figurar esta maquinaria por 2.500 millones en su balance? Porque mañana pierden y se lo llevan a su casa. Contraloría no hizo nada, absolutamente nada.
2: Y esos son los puntos contradictorios de la Contraloría, ¿verdad? Porque hay veces que hay como auditorías selectivas.
3: Eso.
2: Y no sabemos con qué razón. Sí. No, es que no decimos que también efectivamente, creemos que siempre dentro de la administración hay cosas que pueden ser oscuras. Pero se selecciona, creo que, municipios para poder...
3: A los amigos, no importa de qué color, pero si son amigos no se los toca. Y a aquel enemigo, aún siendo colorado, pero no siendo amigo, también se los toca. Y eso es una cuestión selectiva, es así, y no debería ser. No debería ser.
2: Y en Boca Yatí también hay cajas paralelas. Puede ser... No se descarta.
4: Hay que ver. Pero siempre hay cuestionamientos, es lo que yo siempre expreso también a varios compañeros, de que hay que empezar a hablar, Jessy. La falta de diálogo nos estancó muchísimo en todo este tiempo, no solo en Boca Yatí del Gaú, sino a diferentes distritos. Pero es el momento, porque el mundo es cruel, bastante competitivo y poco solidario. Nos excluye. Entonces, si no tenemos la capacidad de volver a hablar como antes, como lo hacían nuestros abuelos, nuestros padres, los fundadores iniciales en Boca Yatí del Gaú, no tenemos futuro. Por eso hablo de la fuerza del trabajo, el futuro de Boca Yatí del Gaú. Nañamba apoyamba ebe, naña conseguimos, ay jamba ebe, naya ya pomo ay. Es el único camino. Entonces, dentro de las propuestas, Aníbal, que realizamos nosotros, algo fundamental es salud y acompañamiento social. No pasa solo por el Ministerio de Salud, sino todo lo que puede aportar y lo que legalmente le habilita a las municipalidades a trabajar con el Estado central. Por eso se habla de descentralización, de desconcentración de servicios, de instituciones. A nivel local, el intendente es el presidente del Consejo de Salud que puede hacer toda esa articulación necesaria a fin de garantizar y ayudar a que los servicios previstos, los medicamentos, si es que existen, las reparaciones, los repuestos lleguen como corresponde, Aníbal. Y eso requiere diálogo con la Junta Municipal, con todos los actores del área de salud local y las diferentes instituciones. Entonces, por eso hablo de salud y acompañamiento social, de jornadas coordinadas y planificadas con las instituciones a fin de adelantarnos a ciertos hechos en este sector. Posteriormente, caminos y servicios básicos. Boca Yatí produce y necesita de sus caminos. En este momento, parte de las arterias internas de Boca Yatí están destruidas, Aníbal. Están destruidas. Y no hablamos con los referentes ni los ciudadanos de las diferentes compañías. Porque esa situación nos va a dar al siguiente paso, producción y trabajo. Como mencioné inicialmente, si tenemos a los pequeños ganaderos organizados, a los pequeños productores con diferentes rubros, maíz, mandioca, mandubí, zapallo, sandía, productos frutihortícolas, y logramos una correcta y mejor organización, nosotros queremos que la Dirección de Comercialización de Agricultura, el Ministerio de Industria y Comercio, nos hagan las conexiones necesarias. Eso no es de un día para el otro, pero requiere y necesitamos que las maquinarias, como mencioné inicialmente, de agricultura y de los pocos recursos que disponemos en la municipalidad, se reasignen y se utilicen para todos. Maba realmente la bomba posea la cocuepe, porque un gran porcentaje todavía es agricultor, jamás la oyapota otras actividades, las capacitaciones, los oficios, Aníbal, SNPP, Sinafocal, que necesitamos en Boca Yatí del Gaú.
2: Pero hoy tuviste, según el análisis que hace con la gente también, Fidel, hoy tenemos a un municipio ausente en Boca Yatí.
4: Yo creo que es un municipio que dejó de escuchar a sus habitantes. Y no me refiero solamente a la gestión actual. Porque así como le decía en su momento al intendente, cuando se conmemoraba el Día de la Amistad, estaba escribiendo con él, y a pesar de las diferencias, me decía, yo creo que hay más cosas que nos unen que diferencias. si bien aprecio muchísimo al intendente actual, Derlis Martínez, creo que le faltó mayor comunicación y diálogo. Porque como menciona el profesor Caballero, naturalmente los intereses particulares y políticos siempre van a querer sobrepasar ciertas cosas, Aníbal, pero depende mucho de la capacidad y la uña de guitarrero, como se dice, para hablar Jaime Monguetalan era pisani. No hay de otra. Y hay muchísimos ejemplos, Aníbal, de municipalidades que lograron pasar, como el caso de Santa Elena, Atirá, ciertas barreras, y son municipios saludables mediante una correcta coordinación con la Organización Panamericana de Salud y que te da mayor apertura y espalda suficiente para trabajar mejor con el Ministerio de Salud. Entonces, para mí lo básico es salud, producción, los caminos, la situación de jóvenes. Muchos están cayendo lastimosamente también en cuestiones de adicción, que es una realidad que no estamos hablando. ¿Cómo trabajamos con el sector educativo? Ya que también el intendente es el propio responsable y representante de la, del Consejo de Educación. ¿Cuándo se convocan a las reuniones? El Consejo de Desarrollo, que ya incluye justamente lo que mencionamos, a los pequeños agricultores. Entonces yo le pido a los hijos e hijas de Mbocayatú del Ligagüe, sin importar el color, que acerquen sus ideas, que me cuestionen, que me critiquen, no por la persona, sino por las ideas y los argumentos. ¿Cuáles son los proyectos que tenemos que discutir para mañana y para el futuro a fin de que nuestros hijos estén mejor y no como muchos de sus hijos, de mis excompañeros de colegio, que hoy están en el exterior buscando algo sostenible, Aníbal, y de paso ayudar a sus familias? Handa y catubeo, y cuál es la familia, acuérdate, anda, ven, porque ya te diga, güey. Esa llamó a Toñón Dive, llamó Tuchata, y cómo hacemos que en Boca Yatú esté en la agenda de gobierno sin importar quién, qué partido esté, y que seamos artífices y constructores de nuestro propio destino, como se dice. Obrero ya posee la reparte, pero que también nos ayuden.
5: Claro. 11:08, tenemos mensaje, Jessy, 099-444-1020 para los mensajes.
2: Bueno, voy a leer los mensajitos. Dice Aníbal, Jessy, lo de Mariano Roca Alonso es una tragedia. Tenés el clan familiar Aranda Salinas, que destruyó la ciudad en 11 años en complicidad con los concejales colorados que fueron sus empleados durante 10 años, y ahora su principal operador del clan se presenta como cambio y los concejales cómplices para el recutú, dice. El tercer espacio no tiene fuerza ni estructura, dice. Mensaje de los oyentes. Después dice, buen día, queremos saber cómo fue el acto de Sole en Barrio Obrero y en Ñembú. Parece que el candidato de Yo Creo no aceptó bajar su candidatura. Buen domingo, dice. A todos los candidatos tienen que darle el mismo tiempo. A Fidel le dieron mucho más tiempo que al otro, dice. A que ya nos reclaman acá.
5: No, es cuestión de cómo hablen.
2: Ya se están manifestando. Yo leo todo. Hola, Aníbal y Jessy. Les digo, Fidel, qué lástima que te da candidatas, dice, con los colorados, dice.
4: Bueno, o sea que muchos me dicen eso y le estoy quitando espacio al profe. Ese hijo sea botata en hereje. La ne gobierno ya es un dipátama. Muchos se expresan de esta manera. Y vuelvo a lo siguiente. A la vez es una excusa de nosotros los ciudadanos para no mirar el ámbito local. ¿Qué hacemos en el ámbito local si estamos unidos y fuertes? A pesar de las diferencias, podemos golpear las puertas. Muchos se quejan en el silencio, te piden denuncias, pero al momento de la realidad no ponen la cara. O cañimbaiteo en la mitad, Aníbal. Ya votala a cambio, pero Y yo me cansé de eso. Como dije en la presentación inicial, mucho tiempo, en estos 18 años, me contó contar lo que pasaba, Aníbal. Es momento de estar en la cancha. De 14 años, Moquiñeja, mañana a otro lado.
2: Vamos. Ay, pues nos van a retar, y no olviden. Voy a leer rápidamente. Bueno, después dice... Bueno, ya te reclama porque te candidatas con los colorados, lleno de ladrones. Yo vivo en Loma Puita y no puedo votar por Andrés Caballero, pero le doy mi apoyo total que gane el 4 de octubre, dice. Un apoyo de la oyente. Después dice, espérame que, por favor, entre paréntesis, Jessy, todos los políticos dicen lo mismo, porfa amiga, dice. ¿A qué? Bueno...
4: Queremos habilitar una página, un espacio, trocemos a Fidel, por ejemplo, para todos aquellos que tienen sus cuestionamientos.
2: Después dice, están hablando de mi bañedo, doña Jessy, dice. Boca ya tú del... ya soy doña. Es mi pueblo natal, dice. Mira que tenemos un gran compromiso con tu con la gente, Fidel.
4: Sí, sí, sí.
2: Cuando se le escucha a los candidatos, buen día, dice. Cuando se le escucha a estos candidatos parece ser que quieren emular a Cristóbal Colón y al final resultan ser más de lo mismo. O sea, ¿cómo se lucha contra la...
1: Andrés, uno de los mensajes decía justamente, o sea, no por la credibilidad, sino decía que no tienen la estructura. ¿Cómo tienen todo para llenar las mesas? Porque ahí es el...
2: El día D.
1: El día D, bueno, no es luego
3: realmente
1: campaña ni demás.
3: No, tenemos pues los recursos que tienen los candidatos oficiales, ¿verdad? Ellos hablan de 500 millones de guaraníes para su campaña. Nosotros ni el 1%, ¿verdad? Pero estamos, y ayer hicimos, por ejemplo, una hamburguesada para seguir peleando. Estructura tenemos, ¿por qué? Porque no solo somos nosotros los 5 partidos en esta alianza, sino también hay otros partidos pequeños.
1: Pero van a llenar las mesas, Ander.
3: ¿Cómo?
1: Van a llenar las mesas.
3: A eso iba. Están otros también, otros partidos de oposición que forman también otro grupo independiente, ¿verdad? Y nos reunimos hace un mes atrás y por lo menos ahí acordamos de todos ayudarnos en las mesas. Y esa es la idea. Todos juntos podemos llenar las mesas. No te digo el 100%, pero la cantidad necesaria. Hablaba Fidel de la pobreza. Roque Alonso no está exenta de eso, de tener gente pobre. Fíjate que hay una estadística de años anteriores que hablaba de 650 mil pobres solo en Central. Y esa es una buena cantidad, está en Roque Alonso. Entonces, ¿qué haremos por esa gente? Nosotros no nos vamos solamente al tema de obras, infraestructura y demás cosas. Vamos a la parte cultural. Cuando concejal había presentado un proyecto con un profesor de música que pertenecía también a este grupo de los músicos de Cateura, los chicos de Cateura, y ¿para qué cosa? Él tenía todos los instrumentos, porque formaba parte de ese grupo, guitarra, arpa, violín, etcétera, etcétera. Presentamos un proyecto para sacarle a los chicos de las orillas, digamos, porque lastimosamente la miseria, el estado de abandono por parte del gobierno central, la gente forma ese cordón de pobreza. Sacarle a los chicos, así como hicieron los de Cateura, traerles, formarles en la música, pero lastimosamente nuestro proyecto no fue posible. Ahora conversamos con este profesor, Allende, es el apellido, Daniel Allende, es un buenísimo, una buenísima persona, y de llegar a la municipalidad vamos a implementar. Queremos traerle a los chicos humildes que jamás podrán comprarse tan solo una guitarra, un violín, mucho menos, y traerlos y hacer la orquesta municipal de chicos y jóvenes de Mariano Roque Alonso. Y de esa manera también darles una oportunidad. ¿Por dónde andan los chicos de Cateura? No se quedan más por Paraguay, andan recorriendo Europa. Y cuando uno viaja al exterior, los ojos se le abren y algo nos queda de afuera para implementarlo en nuestro país. Eso queremos hacer. Además, tenemos proyectado hacer una verdadera biblioteca municipal en Roque Alonso, para que los chicos, niños y jóvenes puedan ingresar a la biblioteca y, lógicamente, hacer sus investigaciones y aprender y formarse culturalmente. También pondremos en vigencia una verdadera provisión de becas a los estudiantes secundarios que no tienen capacidad de pagar sus estudios universitarios, pero cumplir con ellos. Mes a mes, desde el primer curso hasta el sexto curso, ahora le tienen otro nombre, yo lo hablo a la antigua, para llegar a sus objetivos. O sea, tenemos ese tipo de proyectos sociales. Cuando también era concejal, estoy respondiéndole nomás a alguien que escribió en mi muro, que yo sé que a lo mejor es partidaria, uno de los dos colores, me dice, cuando fuiste concejal no hiciste

0: estas ilicitaciones amañadas, porque si vos no aprobás eso, no te prestan desde la intendencia ni siquiera una pala para llevar al barrio. Y eso el ciudadano debe entender. Dice, pegan ni pala ni tractor, no gueruñan, deñan de barrio. Pero lógico, si vos no te prestas al juego de la administración, al mal manejo, no te van a dar ni una pala ni un tractor para llevar al barrio. Pero esa no es mi función. Esa es la función del Poder Ejecutivo, del intendente, no del concejal. El concejal es contralor. He presentado miles de minutas, proyectos, aprobados por mis colegas de todos los partidos, pero no ejecutados por la intendenta. Por eso yo hablaba de tener una mayoría de concejales para poder administrar. Ya tendré que pegamos un bocayate, querido Fidel. Y así estamos, Roque Alonso. ¿Estructura? Claro que lo vamos a tener, porque vamos a tener gente honesta en la administración, en la dirección de obras, en la parte de la cuestión de vehículos, del tránsito, de provisión de los carnets, de manejar, etcétera, etcétera. Cuando no se toca la plata del impuesto que ingresa y también de los recursos del FONACIDE y de royalties, todo puede cambiar. Ojo, ciudadanía rocalonseña, ella es la que debe decidir si más de lo mismo o apostar por una lista, en este caso la lista 4, Unidos por Mariano Roque Alonso, porque es la única verdadera opción de cambio. Las dos listas tradicionales son más de lo mismo. Así mismo.
1: O sea, hay suficiente, como estabas diciendo, Andrés, suficiente presupuesto y entonces, ¿dónde va el dinero? Es lo que la gente se pregunta, ¿verdad?
0: Obvio, obvio. Si estamos hablando actualmente más de 50 mil millones de guaraníes anuales de presupuesto, ¿a dónde va a parar toda esa plata si las calles están así como ustedes mostraban recién? ¿A dónde van esos recursos?
2: Pero ¿crees que verdaderamente la gente, porque eso siempre decimos, ¿verdad? Sí. La gente vive mal todos los días, porque vos transitás y decís que estos políticos no hacen nada, pero en el día de se van y votan por lo mismo. ¿Cómo se lucha contra eso?
0: Nuestro primer problema en Paraguay pues es la falta de educación, doctora y Aníbal. Ahí comienza nuestra miseria. Si nuestra gente pensara y decidiera por lo que realmente le conviene, no votaría por más de lo mismo. Por eso yo decía, ojalá que nuestra ciudadanía rocalonseña piense y actúe como lo hizo Ciudad del Este. Ciudad del Este, con el cambio que tuvo, brillaba más que nunca esa ciudad. A fin de año, no he visto, mira, gracias a esta profesión, Aníbal Bosa de Fidel, sí. Si no teníamos esta profesión de comunicador, no viajamos ni a Ciudad del Este, ¿verdad? Y hemos tenido la suerte, yo tuve la suerte de viajar por varios países y he visto arreglos navideños y lo he visto ahora en Ciudad del Este solamente. Y hasta eso lo están criticando al intendente que lo sacaron, ¿verdad? Así de simple.
2: Tengo mensaje, sí, Aníbal. Dice, fuerza para Fidel, un gran desafío tiene para Mbocayatú. Dice, el mejor. ¿Cómo picó? Dice acá. ¿Cómo picó con hamburgueseadas pretende manejar un municipio?
0: ¿Qué vamos a hacer? ¿Dañamos, damos
2: algo? Este tipo de rebusques no califica, dice. Bueno, yo leo.
0: ¿Puedo responder, doctora?
2: Sí, claro que sí. Claro.
0: ¿Qué pasa?
2: Sí.
0: Que nosotros pues no tenemos plata de Itaipú, no tenemos plata de la Junta de Gobierno, no tenemos plata de los amigos millonarios. Entonces, tenemos que ser hamburguesa pollada. ¿Cómo se sostiene la salud en este país? Con polladas, con hamburgueseadas. Así de simple. Entonces, si no lo haces así, tenés que robar. Y nosotros no estamos para robar. Y no vamos a entrar para robar. Queremos cambiar la ciudad porque hace 33 años que estamos nosotros ahí, otros compañeros que son ahí de Roque Alonso, no nos candidatamos para meterle la mano en el bolsillo de la gente. Y esa es la pequeña, gran diferencia. Por eso esta persona que dice, ¿cómo veo con un hombre que se llama? Naña Mundamo, hay ningún mi amigo, mi amiga para hacer las cosas. Tenemos que manejarnos de esta forma, transparente. O si no, hay, ese es el problema. Ese es el problema, la falta del pensar de nuestra gente.
2: Un ratito después ya te doy. Adelante, Andrés Caballero. Si en Ciudad del Este se pudo cambiar, ¿por qué en Mariano Roque Alonso no? Justo lo que mencionabas.
0: Tal cual.
2: Después dice, rápido, voy a leer todo y después ya les doy. Buen día, le pregunto a Andrés si no tiene miedo de terminar como el doctor Isaías Fretes, dice. Otra pregunta. Buen día, dice, la avenida que limita el aeropuerto y Roque

0: Buen día, la avenida límite, seguro, entre Aeropuerto y Roque. ¿A quién corresponde reparar? ¿Al MOPC o a la MUNI? Dice.
1: La parte en que están haciendo ahora pues se está ampliando esa zona. Es el MOPC que está haciendo la ampliación, va a ser a 4 o a 6 vías.
0: Entiéndase que la reparación es por
1: La
0: parte de.
1: reparación en parte es de obras públicas, pero la municipalidad con los recursos que tiene puede reparar, puede bachear. Está también otro tema que muchas veces hay lugares en que hay que pedirle permiso al MOPC, porque si no te autoriza no puedes tocar. Es así. Pero hay lugares en que sí se puede. La municipalidad tiene recursos para hacerlo. Frente al IPS de Grendahue, que está ahí en Roque Alonso, camino a Puente Remanso, es un desastre. Es camino interno. La colectora que le llaman. La calle está rota, pero frente al IPS es terrible. La intendencia municipal puede reparar esas partes. Yo no creo que el MOPC le diga no, no toquen eso y que se mantenga así, no. Es cuestión de gestión y repararlo, ¿no? ¿Tenemos más, Jessy?
0: No, pero
1: Bueno.
0: sí le quería preguntar a ambos, tema de títulos de tierra del municipio. ¿Cómo está esa situación?
1: Ese es un gran tema porque hay varios asentamientos en Roque Alonso. Y eso hay que hurgar y entrar a ver la situación de cada uno y en caso de que estén todos los papeles como debe ser, titularlos, pelear por titularlos. Así de simple es, porque hay muchos asentamientos.
2: Y en Bocayatí, Fidel.
3: En Bocayatí de Legahue hay espacios que no tienen titulación, Aníbal, y en ciertas partes al menos desconocemos. Amerita mayor diálogo en ese sentido, pero el problema principal también de los ciudadanos en general es que los lugares que habitan, donde viven, no tienen titulación y depende muchísimo de un mejor trabajo con el Ejecutivo Municipal y la Junta Municipal de entrar en un proceso también de concienciación. Porque nuestro municipio, a diferencia de otros, por ejemplo, es uno de los pocos en Cordillera que no tiene proyectos habitacionales del Ministerio de Urbanismo, Vivienda y Hábitat. Entonces, Aníbal, dentro de ese proceso de falta de mejor organización, nosotros tenemos que avanzar para que las políticas habitacionales lleguen a Mbocayate de Legahue, Getao, Pichanda, Joga. De 700, o sea, de 1.074 casas existentes según el último censo, en 700 lugares, en 700 casas, los hombres son los que mantienen a las familias. Pero ya hay un porcentaje importante de mujeres que son a la vez papá, mamá y a la vez le mantienen a sus propios padres. Ahí tú acuérdate, al abuelo, acuérdate. Son 300 mujeres, Aníbal,
2: ¿Y
3: cabezas de
2: asentamiento
3: familia.
2: hay también ahí?
3: No, asentamientos, no.
2: No.
3: Hay ciertos espacios que en donde la municipalidad, entiendo yo, está trabajando en un sector determinado, pero nunca ciertas cuestiones fueron públicas, como mencionamos inicialmente, si hablamos de rendición de cuentas y transparencia. ¿Cuáles son los espacios municipales con que contamos y que tienen que ser titulados, actualizados? Conozco una familia en particular que utiliza o vive en un espacio municipal, pero hasta el momento o desde hace años no recibe el título o no recibió el título correspondiente. No sé si está en trámite o no ese proceso, pero son diferentes factores multidimensionales que nosotros tenemos que abordar. El tema de las casas que quiero que se ejecuten en Bocayatí y
0: Pero
3: Legahue,
0: hay
3: en Santa
0: muchos
3: Elena, hay
0: políticos que
3: cuatro.
0: no quieren que se titule porque también es un mecanismo de extorsión, por decirlo así, o
3: Pero no creo
0: mañana.
3: que sea el caso de Bocayatí,
0: Bueno, no te
3: porque
0: hablo de Bocayatí.
3: Misiones Yocuapa, al menos en ese espacio. Pero teniendo en cuenta también la hora y otros invitados que llegan en instantes, Aníbal, agradezco. Adelantamos dentro del oficio.
2: Le iba a decirlo justamente para que algún
0: Redondeo.
2: mensaje, algo que
3: Sí.
2: no les preguntamos. Empezamos contigo, entonces.
3: ¿Conmigo o con
2: No,
3: el
2: contigo
3: profe?
2: empezamos. Vamos a seguirlo mañana. Y después hacemos con Andrés.
3: Quiero que los hijos de Mbocayatú del Ligabuy, hijos e hijas, me acompañen. No importa que estén en el exterior, si no votan, a Hipotape MS depende confianza, depende idea, las propuestas correspondientes para que podamos desarrollar. Oré, como dije inicialmente, Aníbal, Oñandé, Ñaimema, dentro del proceso electoral, en carrera, un mandeta caballo gruesa, como se dice, dentro de lo que establece la Constitución y las leyes. Y les pido la confianza, el acompañamiento y la oportunidad. Pendendive, Japenderes, Japeñamuacajanguá, la Administración Municipal de Mbocayatí del Ligaue. Hay solamente dos caminos: hacer bien y hacer mal. Y yo elijo el primero, Porque si todos, en general, logramos trabajar con cierta unidad a pesar de las diferencias, llamo hasta la Mocayatí, ya de Cota Ape, Amueteja, Opeye, Tuchabe, Aníbal. Porque Mocayatí tiene mucho potencial y depende de cada uno de nosotros.
2: Gracias, Fidel. Gracias por estar con nosotros. Andrés Caballero, gracias. Finalmente algo para la ciudadanía de Roque Alonso.
1: Sí, para empezar, desearle toda la suerte a Fidel y que gracias. La gente en Mocayatí lo elija. No porque lo conozco como colega, sino por lo que está expresando, que es lo que necesita cada ciudad, ¿verdad? Uh-huh. O sea, eso demuestra que a mí no me importa el color, ni de qué movimiento, si es Colorado, Cartista, si es Añeteté o qué sé yo, otro movimiento. Pero la gente tiene que saber elegir sin importar los colores. Si hoy estuviera Aníbal como candidato Colorado en Roque Alonso, yo me sentaría a conversar con él y hacer un sondeo. Así de simple es. Uh-huh. Entonces, toda la mejor de la suerte, mi querido Fidel. Le pido a la ciudadanía rocalonseña, le dé la oportunidad a nuestra ciudad a que esta sea la oportunidad de votar, elegir por una opción diferente. Los partidos tradicionales ya tuvieron sus oportunidades, años, años, y así está nuestra ciudad. Nosotros vamos a contratar empresas serias para arreglar las calles. No vamos a darle a empresitas pequeñas que pongan una lámina finita de empedrado o asfaltado para que en 15 días venga una pequeña llovina y se lo lleve todo. No, vamos a contar con gente capacitada para hacer lo que se tiene que hacer. Pero le pido a la ciudadanía rocalonseña de oportunidad a votar, a elegir por la lista 4, Unidos por Mariano, Andrés Caballero, intendente, y 12 concejales nuevos. Ninguno fue concejal todavía. 12 concejales nuevos, ninguno de los que están, y hace algunos 20 años que están. Así que depende de la ciudadanía. Roque Alonseño, ¿crees el cambio? Vos decidís.
2: Gracias, Andrés. Gracias también, Fidel. Andrés Caballero, lista 4, Unidos por Mariano, Roque Alonso.
3: Ahora
2: uno es de la oposición, dice, y...
3: Ahora uno es nada.
2: Y Fidel Oviedo por la lista 1 en Bocayatí. Hacemos la pausa. A la vuelta nos enteramos de qué está pasando en el Cerro Patiño. Hay denuncias bastante graves y también imágenes que vamos a compartir con ustedes de deforestación y otras cuestiones en el Cerro Patiño. Hacemos el corte, Candido.
4: Que usted me ha pedido, como a tanta gente a la que ha convencido, y yo se lo he otorgado esperando confiado a que llegue ese día.
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1: 11 con 36 minutos, 15 grados la temperatura. Seguimos nosotros también recibiendo mensajes. Jesse rápidamente nos pregunta qué era el tema del vicedecano de la Politécnica, y bueno, aparentemente es superposición de horarios, que no puede estar al mismo tiempo en varios lugares. Y también, por lo que nos decía hace rato el abogado Llamas, está la ley 6525/20, que habla de justamente de que los decanos y vicedecanos tienen que estar a tiempo completo. Entonces la pregunta es cómo hace para figurar también en el MEC y cobrar al menos hasta junio su sueldo por 20 horas. Eso es lo que se está haciendo, y además de eso, esta semana estarían realizando denuncias por supuesto hecho de acoso contra una universitaria que está por terminar la carrera, y también una funcionaria que habría sido acosada por el vicedecano. Eso es lo que estábamos comentando hace rato. Y está con nosotros Luis Morínigo. ¿Qué tal, Luis? ¿Cómo estás? Buen día.
2: Muy buenos días, Aníbal. Muy buenos días, Jesse. Muchísimas gracias por el espacio, Aníbal.
1: Bueno, este tema de Cerro Patiño, si podés explicar un poco, Luis, ¿qué
2: bueno,
1: está pasando?
2: Verdaderamente, hace aproximadamente 2 semanas atrás fui a visitar la zona de Areguá, Patiño, Itagua. Verdaderamente el cerro se encuentra en Itagua, en el centro de Itagua. Uh-huh. Y me fui para verificar una propiedad de un extranjero que está invadida.
1: Eso que estamos viendo es parte de lo que es.
2: Lo que estamos viendo actualmente, sí, eso es la parte de la deforestación. Las personas que podés ver allí están deforestando en parte del cerro, unas 2 hectáreas, para poder construir un complejo de departamentos, que es lo que se le habilitó para poder llevar adelante un emprendimiento para construcción de 35 torres más un centro de eventos. Todo estaría bien si es que verdaderamente no se comete toda esta clase de arbitrios y daños a la naturaleza, no solamente a los cauces hídricos, sino también a la fauna del lugar.
3: Pero esto cuenta con las evaluaciones de impacto ambiental.
2: Tienen, pero obviamente no pasaron las evaluaciones, pero de igual manera hacen la famosa reconsideración y luego consiguen. O
1: sea, sabemos, allí, ahí están, ¿eh?
2: Sí, impresionante. Toda esa parte que se puede ver allí, el claro.
1: Para los que nos siguen a través de la televisión, ¿verdad?
2: Los que siguen a través de.
3: Para que la audiencia entienda lo más, Luis, también. Para cualquier tipo, o sea, nadie está en contra del progreso, de las obras, de que sí, la gente pueda, pero para ello hay un proceso que se tiene que cumplir.
2: Hay una ley, la ley del MADES, que es la ley 294/93, es la que explica taxativamente la evaluación del impacto ambiental. Pero esto va acompañado con una serie de situaciones que se tienen que dar para poder habilitar. Tenemos que hablar de que no se pueden dañar los cauces hídricos, que esto es de carácter imposible. Esto está a escasos 50, 60 metros del lago Ipacaraí. Es imposible que no se dañen los cauces, y también, obviamente, la deforestación para hacer obras de urbanización, loteamientos, instalaciones comerciales y desmonte, tiene que tener una declaración por el MADES muy bien fundamentada. A raíz de eso, pude conversar con algunos vecinos, siendo que mi primera visita se dio en base a una invasión de una propiedad de 5 hectáreas donde la propietaria se encuentra en España. Ellos consiguieron una orden de desalojo después de pelear años para conseguir la orden de desalojo. Así se hizo.
1: Tenemos esa orden también que pasamos.
2: Sí, se encuentra la orden de desalojo, te pasé para poder, a través de sala técnica, proyectar. Y
1: ¿No se cumplió?
2: Nunca se cumplió. Es de carácter imposible poder cumplir hoy. Todo lo que ves allí son propiedades de personas que están ya dentro de una propiedad privada. 5 hectáreas.
1: ¿Y cómo se permitió eso?
2: Y bueno, esto con yo creo que a través de la municipalidad, verdaderamente habrán conseguido.
1: ¿Cuántas hectáreas son, Luis?
2: 5 hectáreas. De una propietaria que hoy no está en el país, obviamente peleando y sabiendo de que poder desalojar a 160 personas que hoy residen en el lugar donde tienen agua corriente y tienen energía eléctrica, porque pude contar más de 20 postes de energía eléctrica en el lugar, con diferentes NIS. O sea, están aprobados por la ANDE.
3: Pero eso te iba a
1: ¿Y cómo, cómo la ANDE aprueba algo así? Ellos luchan supuestamente contra la condición clandestina y todo lo demás.
3: Bueno, pero en realidad clandestina no, es porque le brinda. Sí, le Ahora, brinda. ¿Por qué le brinda? O sea, ahí hay un punto,
1: mecanismo.
3: Justamente lo que hablábamos con Luis, ¿quiénes o quién posibilita que estas personas estén en estos lugares?
2: Y yo estoy seguro que es una cuestión política. Todos sabemos que pasa por una decisión política, por el famoso voto, pasa por los líderes campesinos o líderes que realizan las invasiones y contar con el respaldo de alguna autoridad. Y los pedidos
1: están
2: son
1: en el poder.
2: Que están en el poder, obviamente.
3: Pero es innegable eso, Luis, porque desde el momento que estas personas tienen la posibilidad, acceso a servicios básicos, sin tener las documentaciones o con qué documentación, ellos obtienen
1: claro,
3: esto.
1: Claro, ¿cómo tienen?
2: Y entonces, sí, a raíz de eso, ahora hemos iniciado los pasos para poder llegar al caracudo de esta situación. O sea, vamos a ir paso por paso. Cuando me acerqué yo a la zona de invasión, que ustedes pueden ver hoy en un vuelo de un dron, obviamente no fui muy bien recibido, obviamente. Estaban bastante enojados porque le pasé para conversar con el líder principal que no se encontraba en ese momento y me dijeron, Ñande Yare, copala documento. Famoso ya, ellos tienen
1: o sea,
2: esa
1: es un,
2: título.
1: Es un asentamiento tal cual como generalmente dicen, con es, un líder sí, campesino.
2: Con cinco líderes. Cinco familias principales y bueno, a raíz de eso no me fui para poder hacer efectiva esa orden de desalojo porque eso ya sabes cómo podría terminar una orden claro. de desalojo.
3: Pero ya se cuenta con la orden
2: de desalojo. La orden de desalojo se cuenta desde el año 2024.
1: ¿Y qué te
2: ya
1: dicen?
2: Fue firmado. Y no, que ya remitieron a la comandancia de la policía, que la comandancia es la encargada de poder hacer este desalojo.
3: ¿En este lugar hay niños?
2: Hay niños. Sí, yo por eso recorrí, hay niños y muchos.
1: ¿Escuela?
2: Muchos. No, no hay escuela.
1: ¿Aledaña sí?
2: Aledaña sí, uh-huh. Creo que a unos 300, 400 metros. Luego, terminada esa reunión, fue que a raíz de poder visitar la zona invadida, fue que me comentaron la situación del Cerro Patiño. El Cerro Patiño, si es cierto, no cuenta con una ley específica que la declare área silvestre protegida. Eso sí, este cerro, por las vías administrativas, se tendrían que realizar las protecciones de los cauces hídricos y de los bosques, que eso sí está protegido por ley. Inclusive hay franjas que no pueden ser deforestadas, ¿verdad? La ley 4241/10 también especifica perfectamente que es obligatorio conservar en los bosques nativos a ambos lados de los cursos de agua, de entre 10 y 100 metros, dependiendo del ancho del cauce. Todo esto pudimos verificar y hoy, a tambor batiente, van las construcciones que se están llevando y la deforestación. Y lo más penoso también es la matanza de animales silvestres, porque en todo eso que podés ver allí existen toda clase de animales y bichos silvestres autóctonos nuestros, papagayos.
1: ¿Y quiénes son los responsables de esto?
2: Es una empresa, me comentaron, porque es imposible ingresar sin un pase. Estos tienen un portón de entrada principal donde ingresan los camiones para la construcción, los materiales de construcción, etcétera. Cuando quise ingresar, obviamente no me permitieron. Es una empresa argentina la que está construyendo. Y si bien es cierto, Aníbal y Jesse, como vos decís, apreciamos las inversiones extranjeras, pero no en detrimento de nuestros bosques, de nuestros animales, de nuestra fauna, y tampoco en detrimento de la sociedad toda, especialmente de Itagua. Ellos se ven muy afectados, ya que anteriormente la gente podía visitar estos lugares tranquilamente. Aledaña a esta propiedad existen otras, estas son 12 hectáreas.
1: ¿En el cerro ya, verdad?
2: En el cerro. Aledaña a esto existen otras 5 hectáreas que pertenecen también a un inversor extranjero, pero compró la propiedad para protegerla de esa manera. Alambró toda la propiedad y la dejó en esas condiciones para poder proteger a los animales especialmente y obviamente también la flora.
1: ¿Y la municipalidad qué dice?
2: Todavía nada. No tengo respuesta. He introducido algunas notas mediante para que me aclaren cuál fue la situación sobre este ordenamiento territorial, porque ellos tienen que implementar ordenamientos y esto tendría que ser a través de una ordenanza declarar esto como zona de reserva, zona de reserva natural municipal, que es algo que con lo que cuenta un elemento.
1: ¿Y a nivel departamental, Luis?
2: Y a nivel departamental también. Nosotros ahora vamos a comenzar a solicitar la suspensión de las obras. La municipalidad tiene toda la potestad de suspender las obras que no tengan una aprobación íntegra de impacto ambiental, de edificación, aprobación de planos, la ley 352/94 de áreas silvestres. Todas estas leyes tienen que estar verdaderamente trabajando en consonancia para poder hacer que se pueda realizar esta clase de emprendimiento. Pero no corresponde un emprendimiento de 35 torres en ese lugar, verdaderamente para instalar la cantidad de árboles que se está haciendo, Para mí es inconcebible. Creo que 7 pisos.
1: ¿Cada torre?
2: Cada torre. Y luego un centro de eventos. Y el centro de eventos, obviamente, es algo que va a dañar. Centro de eventos, estamos hablando de ruido, de polución sonora. Y eso espanta a los animales y estoy seguro que los vecinos también no están contentos. Porque actualmente en esta reserva, en esta invasión de propiedad, las denuncias que hicieron los vecinos, hay muchos inversionistas alemanes, holandeses, suizos en esta zona. Todas las quejas que tienen porque ponen parlantes a partir de los martes. Todos los días. A partir de martes a domingo, el lunes parece que es el único día que descansan, pero ponen esos bafles. Y como es una zona abierta, o sea, los decibeles son muchos y se expanden por toda la zona. Es increíble todo el lugar, cómo se puede escuchar kilómetros el ruido.
1: ¿Vos tenés algo, Jessy, o no?
3: Sí, tengo un mensaje también sobre el tema y después le voy a hacer una consulta también a Luis. Buen día, Aníbal y compañera. Me consta como vecino del Cerro Patiño lo que el señor denuncia. Incluso empieza la inseguridad por parte de los ocupantes de los diferentes asentamientos en la zona. El Cerro Patiño está en el límite, creo, de Cocuehuazú, puede ser.
2: Así mismo.
3: Municipio de Areguá y Valle Care. Y Estanzuela del municipio de Itagua. Le sigo escuchando. Bueno, pero mencionabas también que ustedes ya cuentan con una orden de desalojo. Las autoridades están al tanto de esta situación, porque conforme a lo que mencionabas, Luis, acá probablemente hay hechos punibles en el ámbito del ambiente, o sea, delitos ambientales. Después hablas también de otros hechos como probable polución sonora, además de los no sé si decir invasión como tal, ¿verdad? Porque desconozco los pormenores que acontecieron en el lugar. Pero ¿qué están haciendo las autoridades sobre esto?
2: Bueno, las autoridades hasta el momento oídos sordos. Estamos comenzando en esta primera etapa y agradezco acá el espacio para también concientizar a la gente de Cerro Patiño, a los vecinos de Cerro Patiño, porque los voy a visitar. Siempre los vecinos dicen, no te podés poner contra esta gente, son bareté o son empresarios con los cuales uno no puede discutir, etcétera. Y obviamente en la vida, en algún momento, uno tiene que tratar de ser solidario con las personas más desprotegidas, los que ejercemos la profesión de abogado. Existen las herramientas que ahora vamos a hacer acciones jurisdiccionales colectivas para poder detener este daño ambiental. Primeramente es un amparo ambiental. Ahí son los vecinos, las comisiones de fomentos que pueden interponer una acción de amparo constitucional ante un juzgado de primera instancia. Eso lo vamos a hacer. Estamos elaborando. Obviamente vamos a recolectar algunas firmas porque son los afectados los que tienen que solicitar. Mucha gente a veces con temor, lastimosamente, mucha gente con temor. Y mencionaste hace unos minutos la inseguridad que se da en base a este asentamiento. Debido a esta inseguridad y los robos que anteriormente Areguá era un paraíso, Areguá de la tranquilidad con la que estaban, hoy existen robos domiciliarios, existen aprietes que se hacen en las calles. Como esta ya es una zona donde existe asfalto que va hasta el cerro, también es una zona que se ha convertido bastante peligrosa. Vamos a interponer toda la vulneración de estos derechos constitucionales de que la gente pueda vivir en un ambiente saludable. La gente merece, las personas que están por años, como dicen muchos de ellos, hace 100 años que está mi familia acá, mi abuelo, mi tatarabuelo, esto lo hemos heredado, pero con la inseguridad de las famosas titulaciones. Los títulos aparecen los títulos de 2 pisos, como se conoce, ¿verdad? Título, doble título. Hasta
3: Superposición de
2: títulos. Te aparece uno y después te hacen una orden de desalojo a vos, que sos el propietario real. También existen 2 casos bastante emblemáticos en la misma zona, en la zona aledaña a donde tenemos esto. Vamos a investigar esas documentaciones y, bueno, vamos a también recurrir a CONADERNA, que es la Comisión Nacional de Recursos Naturales del Senado, porque tengo entendido que ya se había presentado un proyecto de ley en el 2024 para declarar esta una zona de área protegida.
3: O sea que estas personas, conforme los datos que fuiste colectando, también presuntamente tienen títulos falsos.
2: Yo sí, del caso de Cerro Patiño no me consta, pero en la zona existen muchos títulos falsos. Personas que vienen peleando hace años por propiedades donde ellos están años, por 50 años, 60 años. Y hoy se presentan inmobiliarias y cercan el lugar y los propietarios que verdaderamente no tienen la posesión, sino que tienen la tierra pero no la posesión, después se encuentran con que existe un tejido.
3: Sigue siendo un gran desafío para el país tener seguridad jurídica en cuanto a la propiedad privada, Luis.
2: 200%. Verdaderamente, si no tenemos seguridad jurídica, todos los trabajos que uno haga al exterior para la generación de atraer inversiones, no tiene sentido. Si vos tenés, en esa zona que podemos ver, existen por lo menos que yo conozco 10 grandes empresarios que están radicados en el país, que sean extranjeros. Hay suizos, alemanes, neozelandés, que lo conocí, una persona que ha puesto un sistema de seguridad impresionante alrededor de su casa, porque en dos veces intentarlo asaltarlo cuando llegó a la casa. Y obviamente esto poco bien hace al país de que los extranjeros hablen de la seguridad jurídica o de que sus documentos no tengan la legalidad y la fuerza necesaria.
3: Pero esto debería ser también un trabajo del mismo Poder Ejecutivo.
2: Definitivamente.
3: Trabajar con esto, porque entonces ¿para qué estamos atrayendo inversionistas si finalmente tampoco le vamos a dar la tranquilidad o la seguridad de que las tierras que se puedan adquirir o las proyecciones o los proyectos que quieran instalar tampoco son seguros?
2: Mira, Jesse, te digo, te lo dice una persona que trabajó mucho para potenciar las inversiones como exdirector de Pro Paraguay y como viceministro de Relaciones Exteriores. Pude salir a recorrer el mundo a atraer inversiones. Y lo que cuesta que se puedan concretar es muy trabajoso. No es fácil que vengan. Una vez que vienen acá, tendríamos que darle todas las garantías para que esta clase de sucesos no sucedan. Pero esta es una constante. Acá es una constante. La seguridad jurídica en lo que responde a lo que es propiedades es inclusive lo que es son nuestros registros públicos, la Dirección Nacional de Catastro, que hoy está unificado, pero para conseguir de que la documentación te salga en tiempo y forma, tenés que pasar por muchos filtros antes de poder llegar a eso.
1: ¿Y qué piensan así los inversionistas, Luis?
2: No, están bastante decepcionados, temerosos más que nada. Las personas que están en esta zona, en Areguá, varios inversionistas, obviamente algunos están pensando desistir, retornar. No lo quieren hacer porque crearon fuente de trabajo, crearon...
1: Es una inversión también.
2: Es una inversión. Estamos hablando de propiedades que valen 2, 3 millones de dólares. Y una salvedad yo quería hacer también sobre las inversiones, un poquito fuera de contexto, pero una realidad. Las trabas que uno tiene hoy a través del BCP en los bancos locales que le impone el BCP para la migración de capital extranjero. Estamos hablando de personas que tienen que transferir 1 o 2 millones o 3 millones de dólares. Vos no te podés imaginar el tiempo que se tarda para que el BCP pueda aprobar, a pesar que los SWIFT y las transferencias bancarias son bank to bank, como le dicen, banco a banco, y te vuelven a pedir origen de fondo. ¿Cómo yo voy a dar un origen de fondo si el banco del exterior, llámese Chase Manhattan, Barclays Bank, cualquiera de los bancos, ya legalizó ese dinero y ya está dentro del sistema?
1: Por algo está ahí.
2: Por algo está ahí. Y se hace la transferencia aquí. Eso yo le quiero llamar la atención al gobierno especialmente, de que se pueda facilitar. Yo creo que Santiago
3: Pero Luis,
2: Peña...
3: seamos sinceros también, muchas veces esas trabas se ponen porque tienen un costo.
2: Por supuesto.
3: Pero por debajo de la mesa.
2: Sí, eso también exista para que vos te vayas a negociar seguramente con el banco para que te puedan liberar un monto importante y eso tiene una tasa. Y una experiencia rápida, hace poco un cliente que está acá invirtiendo en lo que es cáñamo, transfirió 2 millones de dólares y estuvo 37 días en el banco. Luego que fue rechazado por el Banco Central la operación por no tener, según ellos, una trazabilidad, a pesar que vino de otro banco, le cobraron una tasa por retener el dinero ahí esos 37 días. O sea, es un absurdo. Yo no puedo entender.
1: ¿Cómo ir para pagarlo a mí también?
2: Claro, por supuesto. Esto es muy dañino. Entonces, lo que sean transferencias y al punto nodal, que es el punto de la seguridad jurídica en cuanto a las propiedades.
1: Tenemos mensaje, dale.
3: Rápidamente, antes de terminar, buen día. Es muy cierto lo que dice el doctor, dice. Mi hermana tuvo que abandonar su casa porque fue asaltada, robaron todo y con armas. Son gente peligrosa, dice el oyente. Después otro mensaje, dice. ¿Puedo decir el nombre? Covita, dice. También es una estafa del creador. Inversores alemanes estafados por su propio paisano, dice. Y bueno, se están sumando mensajes.
2: Sí, obviamente, porque es una zona muy bastante importante por estar cerca de Asunción, Areguá. Estamos aquí nomás, mucha gente utiliza Areguá como una ciudad dormitorio ya, ¿verdad? Existen muchos colegas abogados que ya están viviendo en San Bernardino, en Areguá. Y ahora, bueno, vamos a seguir con todas estas denuncias administrativas que vamos a hacer. Vamos a radicar una denuncia penal en la Fiscalía de Delitos Ambientales también para que tomen intervención y a través del amparo constitucional ver si podemos lograr que se detengan las obras y empezar a discutir allí, en referencia a la construcción que se está dando en el cerro.
1: Tenemos último mensaje, Jessy.
3: Último mensaje. En Bernardino Caballero se extranjerizó las tierras públicas del Paraguay porque el paraguayo no podía comprar las tierras, solo los extranjeros, dice. Y después nos mandan imágenes del programa, también saludos. Y bueno, muchos
1: ¿Algo que están sumando. Preguntamos, Luis, finalmente agradecerte por estar con nosotros.
2: No, yo le agradezco a ustedes porque es importante concientizar o concienciar, como dicen ahora, a la gente de Areguá especialmente. Yo voy a proveer, si me permitís, mi número, porque quiero que más personas me puedan llamar justamente para iniciar las acciones. Es el 0982-561-546. Me pueden contactar y obviamente...
1: ¿Puedo retirar más espacio para que la gente también...?
2: 0982-561-546. Para tratar de hacer un poco de espíritu de fuerza y bueno, luego ya dirigirnos a la Municipalidad de Itagua, también donde vamos a solicitar que esto sea una declaración de paisaje protegido o dominio público municipal, también lo pueden declarar, y obviamente ahí lo que se va a tener que hacer es parar automáticamente las obras. Ojalá que tengamos el acompañamiento del nuevo intendente electo, también tenemos que esperar hasta el 4 de octubre y luego a partir del 4 de octubre comenzar con las acciones legales correspondientes.
1: Gracias por estar con nosotros, Luis.
2: Muy amable, gracias.
1: Mantenerlo al tanto de cómo sigue esto, cómo también se va desarrollando. Triste y grave realmente lo que ocurre entonces en el Cerro Patiño y en la zona del Cerro Patiño. ¿Nos vamos, Jessy?
3: Nos vamos, nos reencontramos el próximo domingo.
1: Que tengan un buen inicio de semana.
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1: Muy buenas tardes para todos. ¿Qué tal? ¿Cómo están? Bienvenidos al Estridor de las Armas. Bueno, este espacio donde nosotros analizamos nuestra historia nacional a detalle, con mucha profundidad. Bueno, hoy tenemos un tema muy importante, ¿verdad? Vamos a estar analizando los antecedentes. Bueno, yo les llamo antecedentes lejanos, ¿verdad? Pero vamos a hablar de muchas cosas. Vamos a hablar de diplomacia, vamos a hablar un poco de geopolítica de la cuenca del Río de la Plata, ¿verdad? Como las consecuencias de lo que fue la guerra de la Triple Alianza. Y para eso quiero presentarles a mi invitado de hoy. Quiero presentarles al general de brigada de caballería ya retirado. Él también es abogado, el general Porfirio Ramón Ramírez Báez. Bienvenido, general, al Estridor de las Armas.
2: Muchas gracias por la invitación. Es un verdadero honor para mí estar en su programa.
1: Gracias, general.
2: Y quiero proponer yo a la audiencia una forma diferente de plantear el problema de la historia.
1: Ah, sí, general, ¿cómo vamos a hacer?
2: Vamos a estudiar a partir de desde su origen del problema, porque para mí el problema de nuestro país, si no estamos pudiendo encontrar y estamos enfrascados en un análisis parcializado del problema que nosotros tenemos con nuestros vecinos, debemos ir a buscar un poco más hacia el fondo.
1: La génesis de todo, ¿verdad? El origen
2: del problema.
1: Quiero presentarle al general. Él fue también, durante su vida activa como militar, fue comandante realmente de lugares muy importantes. Bueno, aparte de ser presidente de la justicia militar, un excelente abogado, el general Porfirio Ramírez, comandante de la primera división de caballería, comandante de la tercera división de caballería, también fue comandante del regimiento de caballería número 1, comandante del regimiento de caballería número 3, militar, por supuesto, egresado del colegio militar, curso de aplicación para capitán, curso de diplomado de Estado Mayor, curso en el Instituto de Altos Estudios Estratégicos, abogado, él es egresado de la Facultad de Derecho de la UNA, y por supuesto él siempre dice, bueno, yo soy un gran aficionado al análisis de la historia del Paraguay, así que estamos realmente muy contentos este sábado de recibir al querido general. Bueno, nosotros que vamos a debatir sobre la guerra de la Triple Alianza, pero antes de entrar a eso, a esos detalles pormenorizado, general, ¿qué te parecieron a vos las expresiones del presidente del Brasil diciendo que realmente la guerra inicia porque un día Francisco Solano López en una linda mañana se levanta y se fue a atacar al Brasil, después atacó a Argentina y después atacó a Uruguay? ¿Qué te parece?
2: Los brasileros no hablan por hablar, tienen una doble intención. Porque lo que dijo el presidente Lula, para mí está totalmente errado. El mariscal López no se levantó un día y se le antojó invadir Mato Grosso ni ir hacia el Uruguay. Hay una causa. Y mucha gente en los primeros tiempos, cuando se empezó a investigar esto, se burlaba hasta de la concepción de López sobre la defensa de su del ingreso, en el sentido de buscar el equilibrio en el río de la Plata, para que no se le cierre el puerto. Si ya está en manos, el puerto de Buenos Aires está en manos de los argentinos, y si vuelve a caer Uruguay en manos de los brasileros, sería un bloqueo total de la salida de los productos paraguayos, ni tampoco va a poder entrar productos del exterior.
1: Pues así que la gente de repente no maneja algunos datos, porque es como que no se analiza la geopolítica de la importancia de lo que fue en ese sustento del Uruguay, ¿verdad?
2: Paraguay. A eso quiero llegar.
1: Empecemos, mi general. Entonces, ¿cómo podemos encarar este tema? Adelante, mostrarnos un poco.
2: Lo que ocurrió en la guerra de la Triple Alianza no fue no fue algo circunstancial. No, es una cuestión que va mucho más hacia el fondo, y ahí tenemos que tocar una cuestión geopolítica. A pesar de que en aquella época no se hablaba todavía de geopolítica, pero Portugal fue uno de los primeros en manifestarse. Él expresó, de acuerdo al libro de Efraín Cardoso, en su libro El Imperio del Brasil,
1: sí,
2: y el Río de la Plata.
1: Conozco el libro, sí.
2: Ya hablaba él de que los portugueses querían llegar hasta el río Paraná, río Paraguay, para poder supuestamente proveerse su propia seguridad y no depender de otra potencia. A partir de ahí empezaron a incursionar el Brasil. Cuando se descubrió América, el Papa Alejandro VI le permitió una... Al principio, cuando se hizo, no llegó luego a alcanzar la orilla de las tierras nuevas descubiertas.
1: Después, con el Tratado de Tordesillas. Sí.
2: Él no se contentó con eso, nunca estuvo de acuerdo y siempre transgredió ese tratado de Tordesillas.
1: Y varios otros tratados, ¿verdad?
2: No, y empezamos con eso, porque siempre queriendo agrandarse más. Ahí ya empieza una cuestión de geopolítica. Lo que dijo el presidente Lula para mí es absurdo, en el sentido de que Paraguay un día, así como ya ocurrió, invadió Mato Grosso. Y sin embargo, si nosotros analizamos la historia, el Brasil fue el que creció a costa de todos los países limítrofes. Habla de paz, y sin embargo, él fue creciendo. Todos los países que limitaron con el Brasil, y el mismo Lula reconoce eso, que solamente con Chile y con Ecuador no tuvo problemas. ¿Por qué? Porque no tenía límite natural con ellos. Pero después todos los países. Y el que más sufrió de esta consecuencia fue el Paraguay.
1: Totalmente.
2: El Paraguay, por una política de desatendimiento de sus fronteras por los españoles. Ellos no pudieron controlar en forma. Por eso es que se dividió. Se creó el Virreinato del Río de la Plata por el acoso permanente de los bandeirantes, de los portugueses bandeirantes, y el acoso era permanente. Por eso es que se dividió en el Virreinato del Río de la Plata. No fue por algo que haya surgido al antojo de los españoles.
1: Vos sabés que te quiero comentar a vos, general, para que tengas en cuenta en el momento de tu exposición y también a nuestra querida audiencia, que hace días se realizó una reunión con las personas de cultura aquí en Paraguay, ¿verdad? Y bueno, y ellos, imagínate lo grave de la situación, que representantes, historiadores convocados por la Secretaría de Cultura quieran establecer, para generar un calendario para nuestro país cultural, aceptando, ¿verdad?, las palabras de Lula y afirmando que efectivamente nosotros, primero, iniciamos la guerra, y segundo, que sí fuimos al Mato Grosso a ser agresores, ¿verdad? Y eso es una agenda, y yo hago esta pregunta, ¿verdad? ¿Qué es lo que pasa con la gente de cultura que hace este tipo de reuniones para sostener un discurso que la hermenéutica, los documentos, inclusive los propios uruguayos, general, ¿verdad? ¿Sí? Creo que el Partido Nacional envió un mensaje a nuestro vicepresidente Aliana, donde ellos mismos escribieron que el pacto, ¿verdad?, para la alianza ya se generó en Puntas del Rosario, en sí, Uruguay. Y estamos hablando del año 1864, señoras y señores. Y que a pesar de toda la revisión, de toda la documentación, nuestros representantes de cultura estén haciendo este tipo de... Yo digo, es una imprudencia y un atentado contra la historia nacional, queriendo sostener lo insostenible. Espero que estas situaciones se revean urgentemente, porque no se puede manejar así esto.
2: Yo creo que es una asumir una responsabilidad, una tamaña responsabilidad de atribuirle al Paraguay lo que los brasileros están diciendo, considero que es una traición a nuestro país. ¿Por qué? Porque nosotros hemos sufrido permanentemente el acoso del Brasil. Eso fue antes de la independencia.
1: Totalmente, general.
2: Después, cuando llegó la independencia, cuando la Argentina invitó a Paraguay para participar como un...
1: enviar a sus diputados, a sus juntas.
2: Y que Francia le preguntó en qué condiciones se iría y le dijo, no, va a participar así como las demás provincias. Y él dijo, no, yo no voy a ir a someterme. Ellos querían prácticamente heredar todo ese poder que tenía la corona española y constituirse Buenos Aires,
1: en el centro,
2: en un puerto donde tenía que estar cobrando tributos por todo.
1: Es que cobraba. Ellos lo que querían era seguir cobrando, ¿verdad?
2: Y a eso se negó Francia.
1: Pero por supuesto, y justamente el tratado del 12 de octubre de 1811, donde decían: no, nuestros productos, la sisa, la alcabala, el estango del tabaco, todo eso, ¿verdad? Cobró otro sentido.
2: ¿Cuál fue el dilema de Francia después? El dilema de Francia fue que dentro de los que de los próceres de la independencia hubieron paraguayos que querían plegarse a lo que quería
1: argentinistas, Buenos Aires. Pro porteño, estaban.
2: ¿Y quiénes eran esos?
1: Bueno, yo puedo nombrarles a todos los que eran,
2: bueno,
1: ¿verdad?
2: Yo le estoy preguntando, pero ¿cuál era el papel de ellos? Ellos eran criollos y eran españoles que tenían mucho dinero. Entonces, era un peligro para el doctor Francia porque ellos se carteaban con los porteños.
1: Pero por supuesto que sí.
2: Cuando se descubrió esa...
1: Conspiración. Sí.
2: Entonces... ahí recién Francia tomó la medida correspondiente. Muchos están enojados con Francia. Francia fue el patriota, el que hizo el papel que tenía que hacer. Y hasta ahora lo culpan a él. Ahora, ¿qué pasó después? Y yo trato de analizar, veo que el Partido Liberal que prácticamente se formó en la Argentina, en Buenos Aires... ¿Quiénes son ellos? Porque tienen un odio hacia todo lo paraguayo. ¿De dónde surgió eso? Esos criollos que fueron despojados de sus bienes y los españoles que vivían en el Paraguay, ellos fueron todos a parar en la Argentina y empezaron por... eran gente preparada. Entonces... ellos empezaron a escribir contra el gobierno de Francia, presentando a un pueblo totalmente ignorante, peligroso, que no merecía ninguna consideración, y le pidieron a los argentinos y brasileros para que vengan a liberar de un dictador.
1: Quiero hacer una aclaración puntual, sí, porque es muy importante lo que el general está diciendo. Durante el gobierno del doctor Francia, ¿verdad? Estas personas... vamos a poder decir porteñistas, ¿verdad? Que tenían también los intereses porque eran grandes terratenientes, tenían productos que querían seguir exportando, por supuesto que sí, ¿verdad? Entonces, como los confinó hacia adentro de nuestro territorio durante la época del doctor Francia, pero en la época de don Carlos Antonio López intentó otra vez abrirle la llave del poder a esta gente, específicamente a los hermanos de CUT. Le puso uno como cónsul de Montevideo, el otro cónsul de Buenos Aires, y le robaron otra vez plata al Estado paraguayo. Uh-huh. Entonces ahí vino el exilio de muchas familias así, ¿verdad? Y fueron a Buenos Aires, ¿verdad? Quedaron en Buenos Aires y conformaron una asociación de hombres libres. Estos hombres después... durante la guerra de la Triple Alianza van a ser los famosos legionarios que se unen al Tratado Secreto de la Triple Alianza por el artículo número 7. Bueno, ¿y qué pasó? En el año 1851, estos hombres le escriben una carta a Rosas, ¿verdad? A la cabeza de la Confederación Argentina, pidiéndoles que traigan una suerte de guerra, que envíe ejército para derrocar a don Carlos Antonio López ya. No estamos hablando de Francisco todavía, de don Carlos estamos hablando, ¿verdad? Y bueno, y después de eso se genera toda una conspiración para asesinarle a don Carlos Antonio López, que nosotros conocemos eso como la conspiración Castat, ¿verdad? Y bueno, y así sucesivamente, ¿verdad? Y por supuesto que existieron estos paraguayos que trabajaron para derrocar al gobierno de los López, porque ellos eran los que querían quedarse con el poder, y se quedaron en 1869, general. Uh-huh. Audiencia.
2: Para mí principalmente ese fue el origen del Partido Liberal, porque después en las distintas revoluciones que tuvimos acá en el Paraguay se nota perfectamente ese odio que tenía hacia todo lo que era nacional. Yo veo eso.
1: Mira, mi general, ahí en ese punto nosotros sí vamos a tener un pequeño debate, porque en el año 1869, ¿verdad? Fueron estos legionarios, ¿verdad?, los que empezaron a dividirse, porque estaban pujando por el

0: misma cosa en sus orígenes. Los dos son liberales, pero obviamente que después la evolución política fueron adquiriendo matices diferentes, pensamientos ideológicos diferentes, ¿verdad? Pero eso fue en un proceso evolutivo del origen. Pero el origen en sí están, y no se puede negar, es estas personas, ¿verdad?, que trabajaron en contra de su patria, cuando Francisco Solano López todavía estaba vivo, ahí empezaron a hacer las organizaciones entre ellos y se dividen, ¿verdad? Pero básicamente son hermanos de causa.
1: Claro.
0: Eso es lo que pasó en el año 1869.
1: Sí, y es bueno ir aclarando, porque yo considero y siempre consideré que el origen de ese odio, porque hasta ahora hay gente que no quiere saber nada o del Partido Colorado o
0: de otro partido. Es que no siempre es una cuestión de partido. Para mí, mi general, yo creo que esta cuestión de odio es porque se instala una historia desde el poder de los vencedores, ¿verdad? Que ¿sí? son estos tipos que tenían que esculpar los crímenes de guerra y esculparse a ellos y a sus propias familias, lo que ellos apoyaron en contra de su patria, ¿verdad? Que redactan una historia donde, bueno, el único responsable de la guerra es Francisco Solano López, los únicos santos liberadores somos nosotros, ¿verdad? Entonces, los más grandes destructores del Paraguay fueron el doctor Francia y los López, nosotros somos los civilizadores y los buenos. Entonces, mucha gente consumió esa historia falsaria, que no tiene nada que ver con la política partidaria. Para mí, por lo menos, es así, sino una bajada de línea cultural, más bien, en general. ¿Verdad?
1: No sé. Tiene razón en ese sentido, pero yo también necesito que me vaya aclarando. Yo no me voy a...
0: No, este es mi punto de vista general. Pero es muy importante que vos los que estás mencionando.
1: Los errores que nosotros cometemos es como alimentarle al adversario a que pueda justificarse a través de eso. Por eso es que nosotros, cuando relatamos la historia, debemos ajustarnos lo máximo a una realidad. No podemos tratar de justificar nuestros errores, porque eso sería alimentar contra lo que nosotros decimos y en contra de nuestro país. Cuando se produjo la guerra de 70, y era para hacerlo desaparecer al Paraguay. Eso ya muchos hablan y niegan de la participación de los ingleses. En realidad, ellos no necesitaban una participación directa. Ellos alimentaron a través de préstamos a estos países para venir a destruir un modelo de desarrollo que tenía el Paraguay. El Paraguay en esa época, imagínense que Francisco Solano López se haya ido a Europa.
0: Sí.
1: Compró un buque, cuando le preguntó a los británicos si no tenían un buque que quería adquirir, fueron a presentarle buques con casco de madera y con la rueda a paleta. Y dijo, él, pues, no tiene algo más moderno, yo sé que tienen, no, pero usted va a pagar eso, usted no tiene crédito en ningún lado, pero ustedes reciben oro, le dice López. ¿Oro? ¿Usted tiene oro? Alén, trae un poco nuestro maletín. Abre su maletín con lingotes de oro. Adquirió
0: el Tacuarí.
1: Ahí mismo adquirió el Tacuarí. Contrató a toda esa tripulación. Un país desconocido, porque ellos no sabían quién era, ni dónde estaba Paraguay, ni quién era López. Pero despertó la codicia de un eterno pirata que andaba robándole a los pueblos costeros y a los buques mercantes, porque de ahí ellos se enriquecieron también. Inglaterra siempre fue un país pirata para mí.
0: Sabemos que el siglo XIX, todas las guerras, siempre estuvieron los ingleses en todas las guerras.
1: Se discute que en Punta de Rosario, el que orquestó todo fue Thornton. Sí. Edward Thornton,
0: así
1: pero,
0: mismo, sí.
1: Y le vino muy bien a la Argentina.

0: a Pedro II que haya hecho esa alianza para poder, el objetivo era Paraguay. Muchos dicen de que no, pero la cuestión de la producción de Paraguay sobre el algodón era de preponderancia. Pero ¿en dónde estaba el problema? El modelo económico que estaba desarrollando
1: y
0: Paraguay.
1: Claro, general, porque el tema es que durante el gobierno de los López, ahí ya podemos hablar de los López, porque estamos hablando de lo que se transó en Puntas del Rosario, ¿verdad? Con Edward Thornton, sí. Que ciertamente era un ministro residente en Buenos Aires, representante de la corona inglesa, ¿verdad? Pero ellos también funcionaban como nexos para los préstamos. Y los ingleses no eran ningunos tontos. Ellos lo que querían hacer era endeudar la banca Rothschild, ¿verdad? Lo que querían era endeudar a las grandes élites, ¿verdad? Como a Buenos Aires y por supuesto que al Brasil, ¿verdad? Con la excusa de hacer la guerra a Solano López, endeudarle hasta más no poder y luego posteriormente ponerse los guantes blancos y quedarse con los monopolios nacionales nuestros que en la época de López jamás iban a meter sus manos ahí.
0: Acá no había banco en esa época. Ya la Argentina y el Brasil estaban endeudados.
1: Era hasta la coronilla.
0: Con la banca británica. El Paraguay no tenía deuda y se iba desarrollando.
1: Sí.
0: Se iba desarrollando. Adquirió ferrocarril, trajo contratado profesionales.
1: Nosotros teníamos la figura del colector nacional. Era decir, que era una suerte de tesorero nacional. Se le decía al colector. Y en la época de la guerra de la Triple Alianza fue el ladronzuelo de Saturnino Bedoya, que sacaba plata del erario paraguayo y le enviaba plata a los legionarios. ¿Sí? Y eso lo dice el propio Juan Crisóstomo Centurión en el Tromo 3. El Centurión cuenta, ¿verdad? La manipulación del dinero del Estado en plena guerra en mano de este hermano de, bueno, después está Pepe Candelero, otro Bedoya también, ¿verdad? Que hizo de lo suyo con lo poco que nos quedó después de la guerra, se mandó a mudar y comió toda la plata,
0: llevó,
1: ¿verdad? Llevó todo.
0: Ni un guaraní.
1: Pero vámonos. Y la historia actual, la que se quiere escribir, siguen solapándole a estas personas, ¿verdad?
0: ¿Sí?
1: ¿Pero por qué? Cierta, bueno, obviamente no podemos responsabilizar a las actuales familias de lo que pasó de su antepasado, pero no por eso hay que taparles tampoco, ni justificarle lo injustificable, ¿verdad? Hay que, la historia por lo menos, como dice el general, y esto estoy totalmente de acuerdo, hay que hablarla con objetividad.
0: Hay que analizar desde todo punto de vista y esta cuestión de lo que ocurrió en el 70 mutó de forma nomás. Pero sigue habiendo el acoso del Brasil hacia la Argentina, hacia Paraguay. Y siempre tratan, es como una humedad que apenas hay una grieta y ellos ya están. No se puede confiar en ellos.
1: A la gracia. Yo, bueno, si pensamos un poco en nuestro devenir político general, querida audiencia, ¿verdad? Y ciertamente la influencia brasileña en quién iba a ser las autoridades, quienes iban a estar de acá, estuvo muy marcado durante más de la primera década del siglo XX, podríamos decir, y las revoluciones, ¿verdad? Estuvo también solapada y sustentada por la Argentina, ¿verdad? Y creaba esto una gran inestabilidad en nuestro país, ¿verdad? Y una matanza bárbara entre paraguayos también, ¿verdad?
0: Sí, sí.
1: Y eso es algo que nosotros sí tenemos que entender. Y lo del tema de la mutación, yo siempre digo, bueno, hoy quizás la guerra ya no es más en trincheras.
0: Ya no es
1: la trinchera, pero es la hidroeléctrica. Nuestros recursos siguen estando ahí amenazados.
0: Una invasión pasiva, nuestra frontera es totalmente permeable. No hay una política de contención.
1: ¿Por qué no hay? ¿Qué es lo que pasa? Vos, abogado también, general, porque tenemos con nuestra ley fronteriza. ¿Qué es lo que pasa? ¿Por qué? Pero no es que ahora, hermano, nunca se cumplió.
0: No hay. Nosotros podemos decir que no hay recursos, pero también somos indolentes. Nosotros no le alertamos a nuestro Estado del problema que estamos teniendo en la frontera, y nuestras fronteras están abandonadas. Imagínense, yo era comandante de la primera división de caballería.
1: Contame un poco eso, sí.
0: Y un día me llama el general Kanazawa y me dice, vamos a retirar toda la lo que tenemos, y teníamos poco en realidad en los puestos que limitaba con la Argentina. ¿Y por qué, mi general? Le dije, y no tenemos rubro. No tenemos rubro para sostener esos destacamentos. Entonces, le dije yo, pues no podemos abandonar, eso es dejar el campo libre para los criollos que van a venir, van a ubicarse ahí, van a llevar, van a hacer correr la frontera, y para sacarle va a ser mucho más difícil. ¿Y qué me sugiere? Me dice él, vamos a dejar, aunque sea un sargento con su familia, vamos a tratar de mantener eso ahí de tal manera que si quieren ocupar van a tener que forzar y sacarlo, y ahí nosotros vamos a poder tener, por lo menos alegar la ley. Pero si nosotros vamos a encontrarle a nuestro destacamento ya ocupado, va a ser mucho más difícil sacarle. Y ellos van a decir que ocuparon hace tiempo. Nuestra frontera ha corrido, hace poco me estuvieron contando, en la zona de Rojas Silva, que estaba no muy lejos de la frontera con la Argentina, pero ha corrido ya hacia este lado, está cerca.
1: Dios
0: ya.
1: Dios mío, mi general, qué información más grave es la que estás contando.
0: En la, hacia el lado brasilero están las estancias que separan la, el límite de la frontera, un lado Brasil, al otro lado Paraguay. El dueño de todo eso es brasilero. Lado paraguayo, lado argentino. Lado paraguayo, lado brasilero. Y un solo dueño. Y así está la, la, nuestra frontera. Hemos abandonado. No. ¿Y por qué vos sos militar, te dejaste que ocurra? Nosotros no podemos ni tan siquiera hablar. Tenemos que renovar todo este conocimiento, volver a analizar, porque el Brasil no es un amigo de confianza. El Brasil es un amigo peligroso. No se puede, así como estaba diciendo, apenas encuentra una grieta y ellos ya están penetrando ahí. No hace falta ni hablar demasiado sobre eso.
1: Y bueno, la geopolítica enseña luego que los estados no tienen amigos sino intereses, ¿verdad? Y que cada estado tiene que velar por sus intereses generales.
0: No, pero está bien que vele por sus intereses, pero no puede pretender despojarlo de nuestros derechos porque no supimos defender o no estábamos preparados. Eso no significa que yo voy a sacarle a mi vecino porque él no puede defenderse, o porque yo voy a joderle y empiezo a...
1: No, obviamente, se entiende.
0: Adorarle.
1: Se entiende.
0: Que haber una moral en ese sentido.
1: Obvio que tiene que haber una moral, pero también tiene que haber de nuestra parte...
0: De nuestra parte, un interés y una toma de conciencia. ¿Por qué ese abandono? Porque ellos... Yo me acuerdo, hablé con uno de ahora, está ocupando un cargo sobre la cuestión del Brasil, que hay que tener mucho cuidado porque ellos no están parando en su avance. Si bien ahora, por la cuestión de la de los límites que no puede pasarlo, es porque ellos no tengan voluntad o hayan cambiado de su forma. Siempre está ahí. Pero están avanzando silenciosamente, fundando escuelas, el idioma.
1: El soft power. Eso están haciendo.
0: Por todos lados.
1: Sí, yo sé eso.
0: ¿Y qué hacemos nosotros? Nada. Imagínense nuestros campesinos cómo están sufriendo. A mí me contó un campesino, él ya ya fota mi general. Yo estaba retirado. Oregoro huerecola, ore campo, oro cultivaja, cuera hubo fumigá, a propósito, asado fumigá, la ore campo. Handica tú y lo protesta. Diga tú y lo es más aveave. Nada más aveave anda ore creína, no enduce y güey. ¿Y qué vamos a hacer? Traté yo de hablar con algunos, pero nadie quiere tocar el tema. Todo el mundo habla con miedo. Y yo no...
1: Y bueno, esas son las consecuencias. Aunque ustedes no lo crean, señoras y señores, todas estas cuestiones que son reales y que nosotros estamos viviendo en Paraguay son consecuencias de esta guerra. Así de simple, es decir, ¿pero por qué decís eso, profesora? ¿Verdad? Porque son consecuencias culturales que se arraigaron demasiado, ¿verdad? Este temor de generar una defensa, inclusive una defensa cultural, ¿verdad?
0: Tradicionalmente, analizando la situación, la historia del Paraguay desde sus orígenes, desde los aborígenes, el Paraguay siempre fue muy amistoso. si alguna vez se rebeló, generó esa revolución de los comuneros, fue por los abusos que cometían los que estaban a cargo
1: los del españoles, poder. Claro. Sí.
0: Entonces, siempre fue una reacción, nunca una acción. El Paraguay hasta ahora siempre fue una reacción. Accionar para pretender un territorio ajeno, nunca. Paraguay siempre fue amistoso.
1: Imagínate la versión que dicen de López, que le tratan como el Napoleón del Plata, ¿verdad? Que eso tenía, es para matarse de risa, pero hay gente que cree.
0: Por eso es que yo, a mí me da pena y mucha tristeza que historiadores paraguayos que están siendo ensalzados estén hablando de eso, ¿verdad? Porque yo no le encuentro sentido que uno, si están seguros, que lo digan. Pero si no están seguros y se van a guiar por escritos de los vencedores.
1: No, es por escrito. Acá corre plata, general. En el mundo académico también corre dinero. Entonces, no, nadie es fan porque sí, nomás de una historia tergiversada. Y los historiadores, nosotros sabemos cuál es la verdad de la guerra de la Triple Alianza. Sabemos que Paraguay no inició este conflicto. Sabemos que nosotros íbamos a reaccionar de acuerdo a lo que hacía el Brasil, porque Saraiva salió acompañado por el ejército de Menabarreto, por Tamandaré, por las aguas. Ellos no salieron a una misión diplomática de paz. No. O para solucionar los problemas que tenían 12 años con el Uruguay en su zona, ahí el límite. Ellos se fueron a establecer un ultimátum para solucionar un problema insolucionable en 6 días.
0: Eso es para provocar la reacción de López, porque él consideraba que al perder ese equilibrio que había entre ambas naciones, y si no había un gobierno que pueda asegurar la salida de sus productos hacia Europa, iba a ser estrangulado, porque muchos dicen, por ejemplo, que el doctor Francia cerró todos los puertos y aisló al Paraguay.
1: No, eso está mal.
0: Él fue obligado justamente porque le prohibieron la salida de sus productos. Y si un tiempo Francia le usó a estos británicos para sacar sus productos, cuando también fue impedido por la Argentina a sacar esos productos, Francia se... Yo creí que ustedes iban a ser respetados por ser británicos, y al final ellos siguen generando problemas, entonces ustedes no me sirven, y le apartó, no le dio más la autorización.
1: No es lo de eso, ¿verdad? En 1813 fue clarito la misión Nicolás de Herrera, siempre es un tema que tenemos que estudiar, enviado por el gobierno de la Argentina, déjense de ustedes tener pretensiones de autogestión, de autogobierno, ¿verdad? Únanse, que el centro de poder sea Buenos Aires. Ustedes pueden enviar a sus diputados, ¿verdad? Pero si no hacen eso, nosotros le vamos a clausurar el puerto, dicho y hecho. Y nosotros generamos las estancias de la patria, ¿verdad? Como un método económico para salvar nuestra situación, ¿verdad? Pero siempre, desde la época de las colonias, bueno, vos sos una provincia rebelde, andate al puerto preciso en Santa Fe, o después ya nos jodieron los porteños. Entonces hay que mirar también cómo se le puede asfixiar a un Estado, y que López no es que seguir quiso ser el héroe del Uruguay. López reacciona por una cuestión de seguridad nacional.
0: Sí, así mismo es. Por la defensa del Paraguay, porque caía Uruguay y el próximo iba
1: Paraguay. Pero eso cae de Maduro, pues cae eso, ¿verdad? ¿Y cómo es lo que es posible que hasta ahora nuestros propios compatriotas no puedan entender eso y sigan sosteniendo la versión de que López tenía unas ansias de poder militar, de conquistar la región, o ser expansionista, cuando el Paraguay jamás se comportó así?
0: Nunca pretendió, y sin embargo nosotros por el Brasil tenemos que, a partir de Portugal, fue creciendo a expensa de sus vecinos, que eran territorios españoles que ellos abandonaron mucho tiempo. No se olvide que en el Tratado de San Ildefonso se había fijado, supuestamente tenía que fijarse unos límites. Vino Félix de Azara de España para poder controlar eso, ser el demarcador.
1: Jamás los portugueses nunca se presentaron.
0: Nunca aparecieron los portugueses.
1: ¿Es que no les conviene? Pues.
0: No, no. Y imagínense, se iba a firmar el tratado de límite con Paraguay, siendo Paraguay ocupado por el Brasil, cuando el delimitador paraguayo no cedía a los intereses del Brasil, ellos se quejaban y suspendían, 6 años suspendían ese tratado de límite por ahí, por ese lado es que se creó ese problema hacia ahora Ciudad del Este, la cuestión del tratado de Itaipú y compañía. Eso no pudo delimitarse bien porque ellos, y lo dice el propio Félix de Azara, y lo dice nuestro representante, que ellos se equivocaban constantemente de la posición situación astronómica. Entonces suspendían y le llamaban al presidente y le decían, envíe uno que conoce, este no conoce nada, si es que
1: no se
0: sometía a sus
1: siempre
0: intereses.
1: Claro.
0: Entonces, y ahora mismo, ¿cómo continuamos? Itaipú los brasileños iban a construir sin la participación de Paraguay. Tuvo que ser obligado para que le dé participación. Ahora mismo la cuestión del tratado de el anexo C están queriendo maniobrar nuevamente. Para ellos es ser un héroe sacar ventaja de Paraguay para que su país pueda vivir mejor a costa del sufrimiento o de la falta de entendimiento de nuestro país. Entonces, ¿en dónde estamos?
1: Claro.
0: ¿Con quién estamos? ¿A quién le estamos enfrentando?
1: Bueno, y siempre es bueno tener un poco una mirada bastante clara sobre ese tema, ¿verdad? Y que la gente entienda la importancia de revisar la génesis de estos problemas, porque es decir, el problema actual no se generó en el hoy. Está allá atrás el origen de este problema. Y mientras nosotros no conozcamos esos orígenes, difícilmente podamos dar una solución real en este presente, ¿verdad? Todas las soluciones que podamos dar pueden ser parciales, tipo curita nomás, ¿verdad? Pero si nosotros queremos resolver este problema, tenemos que mirar el fondo de toda esta situación y tenemos que hacer no solamente una defensa o fronteriza o una defensa de recursos, sino también una defensa cultural, ¿verdad? Que dejen de dominar la mente del paraguayo. Que nosotros podamos tener esta independencia de pensamiento. Esto es algo muy interesante, ¿verdad? Y por eso siempre yo invito a la audiencia del Estridor de las Armas a analizar, a investigar un poco más, porque hay temas que adredemente no tocan. En el mes de junio de 1864, por ejemplo, Paraguay presentó una mediación por pedido del Uruguay, ¿verdad? Para no llegar a una escalada. Que bueno, y obviamente que llegamos a eso, ahora terminamos en los enfrentamientos, ¿verdad? Para que entre el Uruguay y el Brasil no exista ese quiebre diplomático y que no pasen después lo que pasó, ¿verdad? Invadieron el departamento de Cerro Largo, Villa de Melo, después le tiraron 4.000 bombas en Paysandú a gente totalmente indefensa. Es decir, estas cosas hay que hablar, y el que me dio y el que quiso evitar eso fue el gobierno paraguayo.
0: ¿Sí?
1: Entonces, ¿de dónde lo que sacan esas ansias belicosas que le pintan al mariscal López?
0: López quiso constituirse como un Napoleón del Plata.
1: El emperador estaba en Brasil. Yo acá en Paraguay.
0: Analicemos, profesora, ahora seguimos muy bien, un patrón de comportamiento de Portugal, un patrón de comportamiento de la Argentina y un patrón de comportamiento de Paraguay. Portugal y después su heredero, el Brasil.
1: Claro.
0: Desde el origen fue creciendo constantemente, violando todo límite, todo control. Apenas tenía oportunidad y ya seguía avanzando.
1: Sí, sí, sí. Hay que darle también un...
0: Patrón se sigue repitiendo. Si ahora no pueden avanzar, no pueden hacer avanzar los límites, lo hacen culturalmente. Compran tierras, se apoderan, se van apoderando de a poco de nuestro territorio. La Argentina, a partir de la independencia del Virreinato del Río de la Plata y que quiso anexarle otra vez a la provincia de Paraguay como una provincia más, y Francia se negó. A partir de ahí, ellos también empezaron a crear problemas para volver a recuperar. Y la política del Brasil en esa época era no permitir que se forme un estado parecido al virreinato del Río de la Plata con todos esos países. Bueno, ellos querían debilitar.
1: Y ahí viene la destreza, y eso es algo que hay que siempre... nosotros sufrimos mal las consecuencias de esto, ¿verdad? Pero hay que reconocer la diplomacia, el uso brasilera. Es impresionante.
0: Indiscutible.
1: ¿Verdad? Totalmente. San Cristóbal.
0: Y hasta ahora.
1: Antes San Cristóbal, hoy Itamaraty. Es decir, ahí es increíble, ¿verdad? Los manejos y cómo manejan esta gente la alta política. ¿Sí? Es impresionante. Por eso es que nosotros tenemos que formar a nuestros diplomáticos, ¿verdad? En el más alto nivel, porque miren la experiencia que tienen estas personas.
0: ¿Sabe,
1: ¿verdad?,
0: que mucha gente habla de política de Estado y muchos no entienden bien? Se habla, sí, tenemos una política de Estado, o necesitamos política de Estado. ¿Qué es la política de Estado? La política de Estado es el que marca objetivos de largo, mediano y corto plazo.
1: Corto, también. Mediano y largo plazo, exactamente, sí.
0: ¿Por qué lo hace así? Porque debe ser una política uniforme, la preparación, la formación del paraguayo en la diplomacia o en cualquier otro campo. Hay intereses que trascienden un periodo de gobierno que dura 5 años. Cuando un gobierno asume, un nuevo gobierno, empieza a cambiar todo.
1: Claro, sí.
0: Y se tiene que empezar de cero. Y no hay ninguna responsabilidad en cuanto a eso. Entonces, no tenemos una formación que dure como dura el Itamaraty, que está dejando documentos, están estudiando permanentemente y que dura mucho más del periodo de 5 años.
1: Pero claro, necesitamos... en su política, en la planificación de Estado, ellos duran más de 40 años.
0: Sí.
1: ¿Es verdad? Entonces,
0: y eso
1: es muy importante, ¿verdad? Porque el que suba, sea de izquierda o de derecha, tiene que cumplir esa política diseñada.
0: ¿Sí?
1: ¿Verdad? Así de simple, ¿verdad? Y nosotros en Paraguay tenemos políticas de gobierno, no tenemos una política.
0: Se cambia permanentemente.
1: Claro, no tenemos una. Y bueno, y eso hace que también algunas cosas que son buenos proyectos a veces caigan, ¿verdad? Porque es insostenible para el que viene, ¿verdad? Entonces, hay cosas que el Estado paraguayo efectivamente necesita ir ajustando. Yo no soy tan pesimista, ¿verdad? No quiero ser tan pesimista en ese sentido general, porque yo creo que hay mucha gente actualmente que se está formando para eso, ¿verdad? A mí me toca ver, también me toca estudiar, ¿verdad? Yo creo que se está gestando algo muy importante también académicamente para el Paraguay, para hacer una defensa como corresponde, ¿verdad?
0: ¿Sabe por qué yo hablo de política de Estado? Como la política de Estado fija objetivos a largo,
1: claro,
0: mediano y corto plazo.
1: Sí.
0: E incluso dentro de un corto plazo hay 2 o 3 periodos de gobierno. Y una vez que se fije ese objetivo de Estado, el que quiere hacer gobierno debe enterarse bien de cuál es el objetivo a alcanzar.
1: Totalmente.
0: En el plazo de 5 años. Y él no puede salir demasiado. Tiene límites máximos y mínimos en el cual él debe
1: manejarse,
0: desplazarse para cumplir con ese objetivo.
1: Totalmente.
0: Él no puede cambiar. Y nosotros acá no tenemos eso. No hacemos, yo no sé si la gente entiende o no entiende, pero tenemos obligatoriamente que empezar a entender y empezar a mirar desde ese punto de vista. Fijar objetivos y a través de esos objetivos, para que nadie se desplace demasiado de los objetivos. Un objetivo rectilíneo que no permita mucho bamboleo hacia uno u otro lado, sea de derecha o de izquierda el gobierno que asuma, pero debe decir por dónde va a llegar al cumplimiento del objetivo. Un periodo de gobierno, el que quiere llegar a ser presidente debe decir, bueno, yo voy a seguir y voy a alcanzar ese objetivo. Por arriba, por abajo, por
1: y
0: encima,
1: sí, por
0: la derecha,
1: medios,
0: por la izquierda.
1: Así mismo, general, pero justamente, por lo menos, De mi parte, la parte que a mí me preocupa, ¿verdad? La parte de la historia, a mí me preocupa mucho lo que nuestra gente consume, ¿verdad? De lo que realmente fue el Paraguay independiente, ¿verdad? Los inicios de la primera, como le llaman algunos libros, la primera república, ahí está como una suerte de lucha constante, ¿verdad? Por la defensa de nuestra historia real, de nuestros defensores, de nuestros héroes, ¿verdad? Porque todo eso se quiere carcomer, ¿verdad? Todo eso se quiere diluir y hoy en día es mucho más fácil, ¿verdad? Porque hay información que no es la correcta, que se difunde como correcta, ¿verdad? O la gente tiende a usar la inteligencia artificial cuando no entiende que la inteligencia artificial no tiene accesos a fuentes primarias, que son los documentos de época, ¿verdad? Entonces, queriendo hacer inclusive algunos un bien, terminan dañando muchísimo la historia. Como profesional de la historia, ahí por lo menos radica mi gran preocupación y por lo menos desde ahí quiero poner un granito de arena a la sociedad, ¿verdad? Diciendo, bueno, esto es viable dentro culturalmente, ¿verdad? Y esto es una mentira o una falsificación que tenemos que ir dejando de lado.
0: Sí. Yo no quiero desmeritar la IA. Resulta ser que consulté yo con IA y
1: No,
0: le
1: no es,
0: dije.
1: no es que desmerito, ojo, obviamente que ahí la tecnología está para
0: Ahí,
1: ayudarnos, sino
0: bueno.
1: que tiene sus límites.
0: Tiene su
1: Tiene
0: límite.
1: sus
0: Lo que
1: límites.
0: no está para el público y está bien guardado, nadie tiene acceso. Es muy difícil llegar a una fuente primaria.
1: No, para eso tenemos el Archivo
0: Y
1: Nacional.
0: tendríamos que consultar, ver, cotejar, pero más bien tenemos que mirar los resultados. Antes, yo puedo decir una cosa, otro puede decir cualquier cosa, pero ¿cuál es el resultado? La intención y el resultado, ¿cuál es el resultado para nuestro país de lo que ocurrió?
1: El conocimiento y el manejo de la verdad
0: ¿Sí?
1: histórica, ese es el resultado. Y hoy en día, ¿verdad? Aparte que nosotros tenemos el Archivo Nacional aquí, que tiene muchísimos documentos, ¿verdad? También podemos utilizar los archivos que están en el Senado brasileño, que es acceso público de las conferencias, de las reuniones que se tuvieron en plena guerra, de lo que se discutió. También tenemos el archivo Mitre, tenemos el archivo en Argentina, ¿verdad? Obviamente que no vamos a poder tener acceso completo a lo que se tiene Itamaraty de nosotros, ¿verdad? Pero tenemos una posibilidad de contrastar fuentes, no solamente regionales, sino también inglesas, documentos de la Foreign Office, francesa, de verdad, de la Marina, de los observadores, de los militares que estuvieron aquí en plena guerra. Es decir, tenemos fuentes primarias para ir observando, ¿verdad? Es decir, no desmerito la inteligencia artificial, pero lo que le quiero decir a la audiencia es que eso tiene un límite de uso, ¿verdad? Eso tiene un límite, no te va a
0: Así
1: dar
0: mismo.
1: toda la perspectiva que no está digitalizada, una perspectiva a la cual no tiene acceso, ¿verdad? Donde ahí sí se necesita el profesional historiador que maneja la hermenéutica documental. Y eso es algo que tenemos que hacer, es un compromiso que los historiadores tienen que cumplir en su rol profesional y acercar esa verdad al pueblo.
0: Lo que pasa es que, sinceramente, hasta de la fuente primaria, yo desconfío,
1: Es que
0: porque
1: hay fuente primaria para desconfiar, que yo estoy en eso también, ¿verdad? Porque hay muchos documentos que se metieron como válidos, ¿verdad?
0: sí.
1: Que, por ejemplo, el gran prevaricador de documentos era Silvano Godoy, ¿verdad? Y este metió un montón de documentos, por ejemplo, en el proceso del obispo Palacio, que copió de Corrientes y trajo y puso en el Archivo Nacional como si fuese una fuente real. Es decir, pero el historiador profesional
0: Tiene que.
1: entiende y sabe que eso es una trucheada, ¿verdad?
0: Así es.
1: Así nomás es, ¿verdad?
0: Así mismo es.
1: Bueno, general querido, son las 14:52, fue muy ameno esta conversación, quiero agradecerte, ¿verdad? Por tu presencia todo un sábado aquí, dejaste tu familia un rato para estar aquí en vivo con nosotros compartiendo y planificando y mostrándonos también la historia y hablando y analizando y hacer un feedback pasado, presente, siempre es muy enriquecedor eso, así que muchísimas gracias, general. Quiero que cierres el programa con alguna idea sobre lo que para vos es la guerra, la Triple Alianza y por supuesto esta figura que hasta hoy día sigue generando tanta polémica como la figura del mariscal Francisco Solano López.
0: La nosotros estamos cometiendo un, no un error, sino nos falta completar el estudio de lo que ocurrió en nuestro país. Estamos agarrando solamente una parte de una torta, solamente un poquito con la guerra de 70. Esto va mucho más allá. Debemos analizar el total para tener una película completa del problema. Tenemos que empezar a analizar desde otra óptica, no solamente la guerra del 70, no aferrarnos demasiado a ese conocimiento, porque no estamos llegando, estamos discutiendo siempre y no llegamos a una sinceridad, por más que podamos llegar a una verdad. Hay verdades incontrastables, y eso lo vamos a hacer a través de un estudio mucho más profundo y ver la intención que tuvieron especialmente los portugueses y los brasileros.
1: Totalmente.
0: Y yo le invito a nuestros compatriotas y a los extranjeros que estén interesados a mirar un poco más hacia el fondo e ir comparando, porque hay un patrón de comportamiento de estos países y del Paraguay también. Y yo puedo adelantar que el Paraguay, nadie puede decir que el Paraguay haya sido un país invasor, como trató de hacer entender el presidente Lula. Paraguay nunca se manifestó como queriendo tierras del Brasil, ni de la Argentina.
1: Totalmente,
0: ni de nadie.
1: Así mismo.
0: El Paraguay siempre fue pacífico, fue hospitalario, y eso vemos desde su origen, desde los aborígenes, desde los nativos, siempre fue hospitalario. Si él alguna vez empezó a pelear, se peleó porque hubo una reacción. A una acción siempre hay una reacción, y ellos nunca permitieron eso. Entonces, a aquellos que, nuestros compatriotas que se están dejando guiar por cantos de sirena, de amistad, de que la integración, hasta ahora estamos siendo víctimas. En las veces que negociamos, siempre tratan de sacar ventaja de nuestra gente. Y no sabemos si esa ventaja lo hacen por desconocimiento de nuestros representantes, o por la falta de patriotismo, o por algún premio que ellos reciben después. No sabemos, pero es hora de empezar a hablar con la sinceridad. Yo les vuelvo a agradecer por su invitación. Estoy dispuesto. Tengo algunos libros que estoy preparando que son de corto volumen, tiene 20, 30 páginas, en donde tratamos de hablar sobre una realidad que nos consume a todos por no poder entender. Y hay que entender. Para defender algo hay que saber.
1: Así mismo, general. Te agradezco muchísimo. No, gracias a vos, general, ¿verdad? Por estar aquí con nosotros. Nos tiraste unas cuantas bombas, ¿verdad? Que explotaron todo aquí en el estudio. Muchísimas gracias, general, por tu visita, por brindarnos datos interesantes, por hacer este debate hoy aquí en el Estridor de las Armas. Bueno, les espero a todos. Los oyentes, los televidentes, a toda la audiencia del Distribuidor de las Armas el próximo sábado, y bueno, que disfruten estos días de descanso. Nos vemos pronto, hasta luego.

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2: 4 minutos de la hora 18, muy pero muy buenas tardes. Bienvenidos todos a una edición más de Salud 360. 21 grados la temperatura, la sensación también de 21 grados, 53% la humedad. La jornada de hoy sábado se presentó fría a fresca durante el amanecer, tornándose cálida e incluso calurosa por la tarde, con temperaturas máximas previstas entre 19 y 30 grados en la región oriental y entre 28 y 35 en la región occidental. Los vientos soplan del sector norte con intensidad moderada durante las primeras horas del día, principalmente en el Chaco y en el norte, y este también de la región oriental, mientras que en el resto del país fueron variando en el transcurso de la jornada. Los vientos nuevamente rotan al sector sur. Para los próximos 2 días se prevé que persistan condiciones similares, con un ambiente frío a fresco durante la mañana y cálido a caluroso por la tarde, con vientos predominantes del sector sur. En cuanto a las lluvias, para hoy la probabilidad continúa siendo alta en el norte y este de ambas regiones, pudiendo estar acompañadas de ocasionales tormentas eléctricas, principalmente en el extremo norte de la región oriental. En tanto que en el centro y sureste del país se prevén lluvias leves y dispersas, principalmente durante las horas de la tarde. Bueno, es lo que tenemos. No sé si calor, pero bueno, está agradable, ¿verdad? Ni frío ni calor, diría yo. Buenas tardes, doctor Gustavo Báez Valiente. Bienvenido una vez más a Ñanduti. Gracias por tu tiempo.
3: Buenas tardes, Magali. Buenas tardes a la audiencia.
2: Siempre hablamos, doctor, del tema de la memoria, del sueño, y es impresionante cómo la gente me pide seguir hablando del tema, y más todavía hoy con una combinación de cómo llamarle, o cómo se me fue el término, pero de estas vitaminas que se consumen a diario, que se pusieron muy de moda. Los suplementos, ahí está la palabra, los suplementos que se toman bastante hoy día, que se volvieron muy populares. Hay un auge también en las ventas de esto. Entonces, siempre la pregunta es principalmente acerca de la creatina, ¿verdad? Que ya te venía comentando antes de entrar al aire, pero también hay otros, y me mencionabas uno especialmente, que sí ayudan a la memoria, al sueño. Si podemos hablar un poquito de eso.
3: Sí. Hay que recordar que, o sea, hay varios tipos de vitaminas y minerales que se utilizan. O sea, se utiliza a veces de venta libre y la gente consume. Siempre hay que recordar que para lo que es memoria es complejo vitamina B12 y ácido fólico. Siempre hay que recordar eso, que la gente debe consumir. Que una persona mayor que diga, y me ando olvidando, tengo problemas de memoria, tiene que consumir lo que es vitamina B12 y ácido fólico. Son vitaminas hidrosolubles, se eliminan fácilmente. Lo que se sabe últimamente es que la vitamina D ayuda muchísimo para lo que es también a largo plazo la memoria, que es una vitamina liposoluble. Hay que saber tomar porque puede acumularse en el cuerpo. Después tenemos los minerales, donde el magnesio se utiliza mucho, generalmente para el sueño, ¿cierto? Digamos, dentro de todos los estudios que se usan, hay varios tipos de magnesio, todos los trabajos que se hicieron ayuda, no tanto como los hipnóticos ayudarían, pero es una combinación de factores lo que hace que duerma mejor la persona. ¿Por qué? Porque elimina calambres, por ejemplo, magnesio, ayuda mucho a la relajación muscular. Entonces eso a su vez hace que el paciente duerma mejor.
2: Más plácidamente,
3: más relajadamente. Una persona que tenga dolores nocturnos, calambres, siempre hay que recordar que cuando una persona tiene dolores crónicos se va a acentuar más a la noche. O sea, a la noche duele más. Alguien que le duele el diente, a la noche le va a doler más, ¿cierto? Entonces, cuando hay menos, de cual paciente está más distendido, el dolor va a venir con más fuerza. El magnesio es bueno y se toma en dosis de 200 a 400 miligramos, generalmente se aconseja. No es la panacea al magnesio, pero hay personas que le va a ayudar, porque son las que tienen dolores crónicos o calambres nocturnos, que son muy frecuentes las personas que por dolores no pueden conciliar bien el sueño. O sea, no duermo bien, dice, pero en realidad tienen dolor crónico, dolor de cintura, columna, básicamente lumbago, que le afecta mucho su calidad de sueño, ¿cierto?
2: Y lo que ya aprendimos de sobra también, doctor, en cuanto a la higiene del sueño, o sea, tomar solamente magnesio sin hacer los pasos para dormir mejor tampoco ayuda.
3: Claro, si la persona está con la televisión prendida o tiene el celular que tiene el espectro de luz azul, bloquea la melatonina, eso va a hacer que le interrumpa probablemente el sueño, o si hay mucho ruido, o si el aire está muy frío, también le va a afectar, o sea... Entonces la persona que consumió muchos carbohidratos para dormir, o sea, los carbohidratos aceleran más, o sea, lo ideal es consumir más proteína de carbohidratos, y la persona que consumió bebidas que tienen cafeína tampoco van a poder dormir. Entonces ambiente, digamos, luz tenue, o dejar solamente el velador prendido, consumir pocos líquidos a la noche, pues eso va a hacer que una persona mayor quiera ir al baño varias veces. Después todo lo que sea ruido, aplacar un poquito las redes sociales, todo, apagar la televisión, digamos, esos son pasos fundamentales, pero cuando uno interroga, generalmente la gente no cumple. Aunque vos no creas, la gente mayor es la que más ve redes sociales en la noche. Mucha gente mayor está conectada, incluso ven series, películas, son gente mayor que le está viniendo todo, o sea, se nutre la información que le da el celular. Entonces eso bloquea el espectro de la luz azul. Siempre recordamos que decimos que eso va a bloquear una sustancia que se llama melatonina, y la melatonina va a hacer que le lleve al sueño, no va a hacer que tenga un sueño más placentero. Entonces hay medidas generales, así digamos, y de acuerdo a eso uno tiene que ir viendo, o sea, hay varias causales. La persona que tiene una depresión va a tener trastorno del sueño, o sea, las personas migrañosas en un 30% tienen trastorno del sueño. Que sea joven, los migrañosos te van a decir que van a tener, de lo que ya he hablado, y parálisis del sueño, sonambulismo, o sea, esa persona va a tener parasomnia, si no viene inquieta, o sea, entonces, migrañosos, epilépticos, gente con dolor crónico van a tener muchas patologías relacionadas con el sueño, ¿sí?
2: Ok, en el caso de que ayudemos a todo esto que ya mencionaste, consumiendo el magnesio, ¿esto se toma antes de dormir?
3: Sí, antes de dormir, sí.
2: Porque también se habla mucho, o se pregunta mucho al respecto. También decías vitamina B12, ácido fólico. ¿Cuál es la manera, bueno, si te podemos preguntar también, doctor, de paso, la manera correcta de consumir esas vitaminas o esos minerales?
3: Sí, la vitamina B12, generalmente la dosis, hay compuestos vitamínicos que tienen, digamos, todo tipo de vitamina, pero no lo suficiente cuando uno quiere dar. Entonces, el neurólogo básicamente lo que hace, dentro del chequeo, siempre debe pedir dosaje de vitamina B12 y ácido fólico, porque son la base de nuestra memoria, ¿cierto? Entonces, si hay déficit de ácido fólico B12, se da 5.000 unidades diarias de B12 o 5 miligramos de ácido fólico, ¿cierto? Generalmente una toma al día. Siempre hay que recordar que son vitaminas hidrosolubles que se eliminan todo rápidamente. Y algún grupo de ellas, o sea, un porcentaje va a ir acumulándose en las vísceras, se va a acumular en el hígado. Por eso, siempre hay que recordar entonces que las personas veganas no van a tener mucho déficit de ácido de B12. Y las personas que se hicieron algún tipo de cirugía bariátrica también no van a tener lo que llaman factor intrínseco. Entonces van a tener déficit, se van a tener que aplicar vitamina B o tomar de por vida. ¿Qué se aplican ellos? Porque le cuesta absorber la B12. Y la B12 es fundamental porque forma la parte de la mielina es el plástico de la célula nerviosa, entonces por ahí donde va el impulso nervioso, va dando saltos la corriente eléctrica, es la forma de comunicarse una neurona con las partes del cuerpo. Entonces, al no haber B12, la mielina se va dañando. O sea, se daña bastante. Entonces, incluso hay pseudodemencia, o sea, pacientes que tienen, parece que tuviesen demencia y tienen vitamina B12 muy baja. Entonces uno debe chequear siempre la vitamina B12.
2: O sea, pedir el dosaje, como dijiste, de la vitamina B12 y el ácido fólico.
3: El ácido fólico, que aclaramos, se hace en todos los laboratorios. No es caro, o sea, hacen los hospitales públicos, tiene el Seguro Social, todo tiene para hacer dosaje. Muchas veces no está en el, digamos, no queda y el médico a veces se olvida, o sea, se le pasa. Pero siempre recordar que la gente, si está escuchando, le tiene que pedir, si tiene más de 50 años, pedirle a su médico que incluya eso.
2: ¿Qué puede pasar si es que no sé, si no pedí el dosaje, no me hice el análisis y de todo modo consumo B12 y el ácido fólico? Inclusive el ácido fólico hay dos, hay de 5 y hay de 10.
3: Hay de 5, 10, hay de 1 miligramo, hay varias.
2: Porque
3: presentaciones.
2: Hablaste también de la afectación al riñón, entonces, ¿qué pasa ahí, por ejemplo?
3: Esa vitamina no afecta en la parte, se eliminan rápido, son hidrosolubles. Las que quedan en el cuerpo son la vitamina A, la vitamina D, la vitamina E, D y A son las que van a ser liposolubles. La vitamina C y todo el complejo B se van a eliminar, o sea, se elimina, no afecta al riñón. Las otras vitaminas sí pueden haber intoxicaciones incluso, pero la B y la C uno puede consumir sin problema. El problema básicamente es que si yo dejo de consumir cierto tiempo o no tengo una dieta adecuada, me puede afectar bastante y simular incluso cuadro de demencia, pues eso da cuadro de pseudodemencia. Hay gente que va con vitamina B12 muy baja y va con olvidos, o sea, va a consultar. Y la causa es el déficit de vitamina B12.
2: Me quedo impresionado, doctor, porque a diario, con gente muy joven, ¿verdad?, vemos este problema de la falta de memoria. Es impresionante y ya tenemos que muchas veces pensar, o definitivamente ya no hacemos el ejercicio de recordar las cosas. Se nos pierde la información.
3: Sí, yo creo que ahora hay más información. Yo creo que ahora hay mucho más información.
2: Claro, pero en la memoria, te digo, doctor.
3: Sí, entonces, digamos, una persona que esté con cuadro de estrés, que los jóvenes hoy, digamos, una persona, vamos a empezar por decir, que haga actividad física, que tenga buena calidad de sueño, que estudie, no tendría que tener problemas de memoria. Si una persona joven, su tubo digestivo, el estómago, el duodeno, tu digestivo va a absorber bien todo lo que él coma. Raras veces van a tener problemas de factor intrínseco. No así la persona mayor. La persona mayor sí va a tener problemas a veces para la absorción de B12, ya por el problema de la secreción del ácido, el estómago y todo. O tuvo cirugías. Pero una persona joven, se hace dosaje por protocolo, se hace hormonas tiroideas, se hace B12 y ácido fólico cuando uno va a consultar por problemas de la memoria, un paciente joven. Pero en el interrogatorio uno encuentra que esa persona está con mucho estrés o tiene un sedentarismo terrorífico. O sea, no hace, tía. El ser humano se quedó sedentario hace poco. En mi época todavía salíamos y corríamos, y hoy día son muy sedentarias esas personas, consumen muchos carbohidratos. a la hora de dormir, y eso le afecta mucho el sueño. Mala calidad de sueño, estrés equivale a no tener, o sea, mala calidad para la memoria reciente.
2: A veces hacemos ejercicio, comemos bien, hasta inclusive consumimos suplementos, pero cuando dormimos pocas horas igual no sirve de nada.
3: No, porque la memoria, hay que recordar que la memoria de lo que yo me voy a recordar acá dentro de 2 o 3 meses, dentro de 1 año, 10 años, se va a guardar durante el sueño. O sea, durante el sueño se guarda. El sueño hace que yo guarde lo que tenga que recordarme en el futuro. Si yo no duermo, mi calidad de sueño es muy mala. Siempre hay que recordar dos etapas, una etapa de relajación y otra etapa de sueño profundo. Si yo no tengo esa calidad o la estructura del sueño se altera, probablemente mi memoria a largo plazo va a ser muy mala. No voy a tener buena calidad. Después hay gente que te dice, sí, pero yo estudio, no duermo. No, pero eso fue 2 días antes del examen. Tu calidad de sueño fue los días anteriores. Ahí vos guardaste información. Y vos podés guardar un tiempo, pero pues eso se va borrando. Entonces, quien tenga calidad de sueño, siempre hay que recordar lo que decimos. El sueño marcador biológico es como la presión arterial. Si yo tengo 16, 10 de presión o 18, tengo chance a los 70, 80 años de tener un infarto, incluso antes, o un derrame, voy a tener alguna complicación. Lo mismo el sueño marcador biológico es que si yo no duermo 7, 8 horas, voy a tener, tiene 60% de mortalidad. Dormir poco, dormir mucho, no es solamente dormir poco, quien duerma más 10 horas tiene 60% de chance de morir antes, o sea, parece muchísimo, o sea, asusta a la gente, te dice, no, pero yo trabajo, no, o sea, no importa, también consumo mucha sal de presión alta, no es que me voy a morir mañana, sino que tengo chance en el futuro de esa, si me cuidase, hubiese vivido 10 años más. Entonces, y no hubiese, tengo menos chance de desarrollar enfermedades neurodegenerativas. ¿Y cuáles son? Y de desarrollar un Alzheimer, una demencia vascular. Entonces, eso hace que el sueño es muy importante. O sea, entendemos que hay muy poca importancia en el tema sueño. Pero es algo que te va a pasar factura a largo, no es el día de mañana. Pero cuando tengas cierta edad, te vas a recordar de eso.
2: Con estos comentarios nos ganamos muchos haters, doctor.
3: Sí, la gente habitualmente se enoja en las redes sociales, digamos, porque es algo que la gente presume que no le va a afectar. Que dice, no me va a afectar. Además, la persona joven ve así, no la muerte, sino la enfermedad como algo muy lejano. Muy lejano. Voy a decir, cuando te da 50 años, parece 10 siglos, parece 50 años. Pero eso afecta mucho, muchísimo afecta. Entonces es algo de tener, hay que tomar conciencia. O sea, hay muy poca información, no me viene el término, de hablar sobre el sueño, se habla mucho de otra patología, pero el sueño tiene poco relato. Tiene muy poca publicidad, se le da el trastorno del sueño.
2: Retrocediendo otra vez un poquito, doctor, bueno, el consumo de la vitamina B12, la manera correcta de consumir, ¿es en ayunas, es antes del almuerzo? También ya escuché o ya me indicaron, por ejemplo, de que se tiene que tomar con vitamina B12 para la mejor absorción. De eso también se habla mucho. Yo sé que no es tu área, sí, pero ya que estamos nomás, sí, sí. De la mejor absorción de las vitaminas, los minerales, de los suplementos, combinados muchas veces.
3: Sí, que antes sí es combinado, pero el problema, como te he dicho al inicio, es que hay multivitaminas que vienen, pero no tienen la dosis, tienen muy pequeñas dosis de todos los tipos de vitaminas. Entonces, son las vitaminas que se compran en frascos grandes, que vienen muy coloridas.
2: Sí, que dicen
3: caras,
2: multivitamínicos.
3: Multivitaminas caras que vienen. No tienen mucho valor. No tienen mucho, pero son pequeñas dosis que tienen cada uno. Entonces, muy poco valor. Incluso algunos traen hierro y la cantidad de hierro que trae es poca. O sea, entonces, si uno quiere dar vitamina B12, tiene que dar vitamina B12 que viene, digamos, en una sola presentación. Si quiere ácido fólico, compra ácido fólico. Son vitaminas que se puede comprar, por eso, hasta están en los servicios públicos en nuestro país, tienen vitamina B12 y ácido fólico, en la cantidad que uno quiera. Pero habitualmente no se pide el dosaje, yo entiendo. No está en el chip del clínico pedir a veces el dosaje. Entonces, en neurología, por protocolo, siempre hacemos dosaje nosotros de vitamina B12, como de rutina. O sea, es algo que hacemos frecuentemente.
2: Perfecto. Y algo que también está en auge, doctor, es el tema de la creatina, el consumo de la creatina. Inclusive hay mucha información en redes de que Bueno, y te llevo a tu área, porque esto ya lo habíamos hablado con un entrenador, con un nutricionista, pero tu área es el cerebro, es la memoria. Y bueno, muchas de las informaciones que circulan en redes hablan de que el consumo de la creatina no solamente ayuda a la formación de los músculos, al buen descanso, sino que también al cerebro, que inclusive si no estás entrenando y estás consumiendo creatina, podés estarle ayudando a tu cerebro. Entonces, corroborar esa información contigo, que es tu área.
3: Sí, la creatina, entonces, ayuda a la parte, digamos, una persona, que hay, siempre hay que aclarar, pues la persona mayor, una persona mayor que tenga pequeños problemitas renales, ya creatina no va a poder consumir. Siempre hay que aclarar eso. Si el riñón se afecta, va a ser por exceso de proteína. Si yo le doy creatina a una persona que tenga un pequeño daño renal, yo le puedo llevar la diálisis a esa persona. Siempre se aclara eso. Entonces, una persona que consuma, que tenga buen funcionamiento renal, puede consumir creatina. Pues la creatina te ayuda, porque la persona al aumentar en edad, a partir de 45, 50, uno va perdiendo masa muscular. Y por más que haga ejercicio, le va a costar, entonces puede consumir creatina. La creatina ayuda un poco para lo que es la oxigenación cerebral. Pero siempre nosotros decimos, no existe la panacea en medicina, la panacea que te va a ayudar. Te ayuda como...

0: por uso abundante, por consumir mucha proteína, hay que recordar. O sea, ¿qué le afecta al riñón? Aparte de la presión, la diabetes, la proteína. El exceso de proteína daña al riñón. O sea, hay que tener mucho cuidado para dar. Si es joven no hay problema, pero si una persona grande, con mucho cuidado.
1: Es que pasa mucho esto, doctor, en cuanto a las informaciones en redes. Las informaciones no son, está bien, tiran datos, pero no informaciones completas. O sea, una vez que hablamos con ustedes, con los médicos, obtenemos estos datos, por ejemplo, ¿verdad? Que obviamente se omiten o que, bueno, nunca la información es completa cuando no es a través de una consulta. Entonces, bueno, está entonces dicho acerca de la creatina. Nuestro tema de hoy, lo que nos trajo a todo esto también, amnesia global transitoria. ¿De qué se trata, doctor?
0: Sí, la amnesia global transitoria es, digamos, es una patología donde el cerebro no puede guardar información. Se afecta a algo que parece un caballito de mar en la base del cerebro, se llama hipocampo. Entonces la persona, para un ejemplo, se va manejando y de repente aparece en otro lugar. Es el ejemplo más clásico que se da. O está en la casa y de repente dice, ¿qué pasó? Él no recuerda lo que pasó en ese momento, pero la persona que estuvo con él, en esa persona, en la mitad de los casos va a decir que estuvo muy angustiada, que preguntaba, ¿qué hago acá? Estaba como desorientado, en la mitad de los casos. En la otra mitad, la persona va a estar tranquila, va a estar manejando, se va a ir, va a estar la cámara, hoy cámara, por eso la amnesia global tiene un relato antes de tener cámara y otro después de haber cámara por todos los lados. Entonces hay personas que tienen amnesia, que están tranquilas, manejan, se van, pues, te conocen, hablan, pero llega un momento que se despiertan. Eso puede durar de horas, de 2 horas 24. Hay amnesias globales que duran solamente minutos, eso hay que aclarar también. Pero el promedio está entre 2 y 6 horas. Pero es, entonces, el paciente va para alguien que se iba caminando por tal calle y aparece en otra calle y dice, ¿qué yo hago acá? Entonces, eso sería la amnesia global transitoria. Hay una desconexión. No pudo grabar su cerebro no grabó. No se sabe la causa. La hipótesis es que hay un trastorno del retorno venoso. O sea, es la explicación que se encontró, porque se van a hacer pruebas de resonancia, tomografía, electroencefalograma, y no se encuentra nada. Es una persona sana.
1: ¿Pero hay un aumento de esto, doctor, en la población?
0: Sí, la amnesia global fue aumentando a medida que aumentaron los trastornos del sueño, el estrés. O sea, en esos casos se vio, por eso aumentaron la amnesia. O sea, se cree que el estrés, la vida diaria, el exceso de información, la falta de actividad física contribuyeron. Los trastornos del sueño influyeron en eso, ¿cierto? En el aumento de la amnesia global transitoria. Siempre hay que recordar que parece, hay dos enfermedades que le van a aparecer bastante, que son la epilepsia, el lóbulo temporal y los derrames. Los pequeños que también fueron en aumento. O sea, ¿por qué aumentaron los ACV en jóvenes? Siempre recordemos que la amnesia global, hablando de eso, la literatura siempre va a decir, se ve entre 50 y 70 años. Bueno, en la gran mayoría, pero hay gente joven que tiene amnesia global transitoria, hay gente adulta joven que va a tener amnesia global transitoria, y la gente mayor es la que va a ir a consultar. El joven gerente no va a ir. Un varón joven no va a ir. Si su mamá no le lleva o la esposa, no se va a ir. Entonces, la gente que va a ir es una gente, la persona mayor va a ir a consultar, no acá, la que va a ir en Estados Unidos, en Europa, donde se hacen los protocolos y la literatura. Va a llevar y va a decir, y estuvo, estaba acá y apareció en otro lado, dice que no se recuerda lo que pasó. Y van a confundir con un tema de demencia. Ese va a ser el relato. Pero siempre hay que recordar que la amnesia global se parece mucho a lo que se llama epilepsia lóbulo temporal o accidentes cerebrovasculares pequeños o derrames del ACV del hipocampo, de la parte baja. Puede simular un cuadro parecido, que si uno no es buen semiólogo en interrogar, va a pasar, no va a poder hacer el buen diagnóstico. Hace poco visto ACV que confundieron con amnesia global transitoria. O sea, en la consulta van. Van porque al hacerle una resonancia uno encuentra.
1: Entonces se confunde.
0: Se confunde.
1: Pero sabemos bien que la recuperación de un ACV es totalmente...
0: Pero son ACV, claro, son ACV que afectan solamente la memoria, no afectan la movilidad del cuerpo ni nada. O sea, uno se tiene que sentar. Supongo que estemos en una urgencia. Viendo un
1: ¿Podemos decirle
0: caminando.
1: Que es leve?
0: Leve en el sentido que te dice el paciente.

0: yo me olvidé, no sé qué pasó, pero va a decirte que tiene trastornos visuales, que tiene falta de equilibrio. Entonces, imaginemos que alguien vaya en una urgencia, sea público o privada, hoy, y le diga, y yo tuve, me olvidé, ¿qué otra cosa? Y tuve mareos, y parece que tengo problemas de la vista. El tiempo para hacer y medicar un ACV isquémico, supresión isquémico, es de 4 horas y media. ¿Crees que le harían una resonancia en esas 4 horas y media? No. Gente le dice, venga, hagas estudio y venga la próxima semana. Ese va a ser el comentario que le va al médico. Porque uno tiene que sentarse, hacerle semiología, a ver cómo están pares craneales, y no va a ningún neurólogo, hasta el médico en la urgencia. Esa es la realidad nuestra, de nuestro
1: país. Eso es en el caso de que alguien se presente con un episodio de amnesia global transitoria.
0: No, que diga, yo perdí la memoria. ¿Y qué otra cosa? Y tengo mareado. ¿Y qué otra cosa? Parece que veo mal. Ah, bueno, tal cosa. Le toman la presión está bien. Le mandan a hacer un laboratorio, una analítica. Está bien. Ah, está todo bien, váyese. ¿Vos crees que le van a dejar internado? No.
1: No le van a dar.
0: No le van a hacer caso.
1: Mayor importancia.
0: Ese es nuestro relato. O sea, ese es el relato diario de nuestra realidad acá, nuestro. En donde vos quieras que vaya. En el privado, en el público, ese va a ser el relato. O sea. No hay mucha semiología, como siempre hablamos, no hay materia de neurología en ninguna facultad. O sea, se va a hacer parte de la clínica médica, pero el médico de la urgencia, no sé, está en la excepción de toda regla, pero que se siente y le haga un examen semiológico y diga, tenemos que hacerle una resonancia antes de las 4 horas y media. No es nuestra realidad, ¿cierto? Entonces, muchos eventos vasculares son percibidos como amnesia o como crisis epiléptica o epilepsia lóbulo temporal, que pasan a ser como amnesia. O sea, son muy parecidos los tres.
1: Me mareé un poquito, doctor, estoy algo confundida, porque hablabas de la resonancia que sí se tiene que hacer dentro de las 4 horas posterior a un episodio de ACV.
0: Sí, o sea, de que empezó el cuadro hasta 4 horas y media vos tenés el tiempo de hacer una tomografía.
1: Una tomografía.
0: Si yo quiero corroborar que es de tronco, porque es chiquitito, puedo hacer una resonancia. Pero yo tengo en ese tiempo nomás el primer periodo de ventana para hacer una medicación. Después puedo hacer una trombectomía 12 horas, pero ¿dónde consigo que alguien me haga una trombectomía?
1: Y todo esto depende la supervivencia del paciente y también la recuperación.
0: Claro, básicamente va a ser un paciente que va a llevar después de su vida, pero te va a decir, me olvido. No me equilibro bien y va a estar así mucho tiempo. O sea, digamos, la evolución va a ser todo. Si vos medicás bien, va a tener una buenísima evolución si usás fibrinolítico. Si no usás, y su evolución va a ser diferente. Pero depende mucho del primer médico que le vea y que le haga una buena semiología, interrogatorio, y que le revise.
1: Ok, ahora. Y yéndonos al cuadro de la amnesia global transitoria, ¿por qué es importante una resonancia dentro de las primeras 4 horas? O sea, ¿que eso puede derivar a una ACV?
0: No. Hay, por eso, el interrogatorio me va a diferenciar si es una amnesia, o una epilepsia, o una ACV, del hipocampo. O sea, me va a hacer... con el interrogatorio yo voy a saber eso. Esa es parte de la semiología. Siempre hay que recordar que en neurología es interrogatorio y semiología. Hasta lastimosamente hasta hoy día no es que te hacemos un electrocardiograma, no existe eso, no hay un laboratorio. O sea, incluso la tomografía tiene que salir normal. Pero si yo encuentro una clínica, tiene vértigo, tiene ataxia, pérdida de memoria, ACV de tronco. Hacete una resonancia rápida ahora y te hacemos fibrinolítico. Parece muy fácil, ¿eh? Pero no es nuestra realidad, no es la realidad. Después tenemos la epilepsia del lóbulo temporal da un cuadro parecido a la amnesia global transitoria, donde el paciente dice, no recuerdo nada, es un tipo de epilepsia que da olvidos.
1: A ver, o sea, doctor, voy a repetir eso, epilepsia
0: del lóbulo temporal.
1: ¿Cuál es la diferencia de este cuadro con un cuadro normal de epilepsia?
0: Bueno, la epilepsia del lóbulo temporal no da convulsiones así tónico-clónicas. Una epilepsia que afecta es un subtipo de epilepsia del lóbulo temporal que da olvidos. O sea, en ese momento yo no grabo información. El paciente cuando está hace movimientos bucales, hace así una especie de chasquido, no puede comunicarse bien. No, es como la amnesia, la amnesia te habla, te dice que estás bien, y otros van a estar asustados porque no recuerdan, no entienden lo que les pasa, o sea, y va a ser repetitivo. El que tenga epilepsia, el lóbulo temporal va a hacer unos movimientos, gestos así con boca, unos chirridos con la boca, no va a poder conversar bien contigo, va a estar, digamos, como no te, vos le vas a preguntar algo y no va a contestar. O sea, esa va a ser la diferencia entre una amnesia global transitoria y una epilepsia lóbulo temporal. Entonces, y el ACV vamos a encontrar, no es que va a tener debilidad de brazos, sí, por supuesto, si yo encuentro que tengo debilidad, bueno, esto es un ACV, pero ahí ACV que no van a tener, pero van a tener algo, pares craneales, no tiene equilibrio, eso la amnesia global no tiene. La amnesia global no deja ninguna secuela, vos la haces todos los estudios y no encontrás nada, solamente que la información no se grabó. La causa se supone que es trastorno venoso, hasta ahí. Los otros sí, la epilepsia va a tener, no va a haber buena comunicación en ese momento, va a durar el mismo tiempo, puede durar de minutos a horas, el ACV va a durar también ese tiempo, el ACV va a tener algún problema semiológico que yo le voy a revisar a encontrar, y la epilepsia va a tener, yo cuando le haga un electro voy a encontrar, no voy a tener un electro para hacerle así, acá para bueno vamos a encontrar, pero si yo le hago un electro vamos a encontrar que tiene un foco de epilepsia. Pero el diagnóstico está hecho en la semiología, en el interrogatorio. Parece fácil, ¿eh? Parece facilísimo, parece muy fácil, pero quien esté en la urgencia, que va a estar viendo varios pacientes, le va a costar un poquito.
1: Ok, doctor. ¿Te parece si aquí hacemos una breve pausa? Son 36 minutos de la hora 18. Hacemos un breve corte y ya volvemos con más de Salud 360.
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1: 41 minutos de la hora 18, seguimos con más de Salud 360. Sigo en compañía del doctor Gustavo Báez Valiente. Hablábamos de la amnesia global transitoria y también de la diferencia con la epilepsia del lóbulo temporal, ¿dije bien, doctor?
0: Sí.
1: Y también con los cuadros de ACV. Bueno, decías que que la amnesia global transitoria, que es, a ver si entendí bien, que es cuando de repente... un ejemplo, voy manejando y llegué a tal lugar, pero me olvidé del recorrido.
0: Sí, así mismo.
1: Ya nunca más nunca más puedo saber yo qué pudo haber, o qué pasó, o qué pudo haber pasado en ese tiempo, sí, en ese momento.
0: No se grabó, o sea.
1: No se grabó.
0: No guardó esa información, entonces no se grabó. Es como ahí tiene una computadora y se apagó la computadora.
1: Se apagó la computadora en ese momento, sí. Pero luego se activó, siguió funcionando como sí. Si nada. No hay secuelas.
0: Cero secuelas, la persona sigue normal, se le hace todos los estudios y no sale absolutamente nada.
1: Y dijiste que eso, esto se le atribuye a trastornos venosos.
0: El trastorno de la circulación venosa. Esta es la arterial, y se supone que cuando hay pequeñas obstrucciones que producen un reflujo venoso, sería la explicación. O sea, no está tampoco, no se sabe mucho de la causa todavía. Entonces sería un trastorno circulatorio, básicamente, así se le llamaría. Y siempre por eso. Entonces, estamos hablando de con qué le puede poner. Siempre preguntan, porque hay gente que consume alcohol y van a consumir alcohol con clonazepam o benzodiazepina y van a hacer un cuadro similar a la... Entonces hay películas donde, que pasó ayer, te van a decir, que consumieron alcohol con benzodiazepina y que hicieron un cuadro parecido a una amnesia global transitoria. Y eso se llama blackout, ¿cierto?
1: Doctor, perdón que me ría. Yo tan espontánea, ¿verdad? Es que yo en mi mente ya estaba diciendo, vulgarmente le llamamos borroca set.
0: Sí.
1: ¿Y cómo se le dice chuchimente?
0: Blackout, el término,
1: blackout.
0: Blackout. O apagón, se le dice el apagón. Entonces hay gente que va a consumir y va a decir, pero yo tomo y no me hace nada. No a todos, a un grupo de personas. Incluso hay una cantidad de alcohol que va, le da más a mujeres, ¿por qué? Porque la mujer tiene más tejido graso y menos enzimas que metabolizan alcohol. Entonces, incluso hay una cantidad que si yo consumo 6 latas de cerveza en una hora, puedo tener un 50% de chance de tener amnesia global transitoria. Se llama el que toma en gran cantidad. O sea, los atracones de alcohol. O sea, el que toma entonces 6 latas en una hora podría ser una amnesia global. Y si es mujer, creo que están las 4 latas. Pero la amnesia global no tiene nada que ver con el blackout, son diferentes por el otro.
1: Y está pero el tema... dijiste que se puede dar también un episodio similar cuando hay consumo de alcohol. Sí. Pero ahí también hay, el otro día también le preguntábamos esto a un hepatólogo, cuando hay consumo de alcohol, por ejemplo, y no hay una buena hidratación, no hay una alimentación previa...
0: Sí.
1: Entonces, todo eso incide también para que ocurra el blackout.
0: O el apagón. Entonces, es muy frecuente el apagón por alcohol. Entonces, cuando llega a 0.22, ya puede haber apagones. Pero básicamente son gente que toma mucho alcohol en el lapso de una hora. Tenés una. Entonces,
1: si el tipo de alcohol también,
0: puede
1: imagino.
0: Puede ser una cerveza. Pues cuando más gradiente, un vino va a tener más graduación, la caña, el whisky va a tener más. Entonces, eso va a producir. Y si yo consumo con benzodiazepina o con drogas, se va a potenciar eso. Por eso los blackouts se ve cuando más yo consumo con benzodiazepina. Y eso utilizado en ciertas personas, llama sonilera, que le ponen al alcohol, le van poniendo pastillas y el paciente, la persona, le entrega su billetera, no recuerda lo que pasó, se olvidó. Digamos, esa amnesia no es lo mismo que el blackout, ¿cierto? Es parecido. Para aclarar nomás, pues mucha gente dice, tuve amnesia global. No, es un blackout, un apagón por consumo de alcohol. Y otros tomaron su benzodiazepina y se olvidaron y se fueron a la fiesta y tomaron el alcohol.
1: Ah, claro, la mezcla.
0: Entonces la mezcla le produjo un apagón. ¿Qué va a hacer? Va a conducir, va a estar, pero no va a recordar.
1: Bueno, cerrando un poquito nomás antes del poco tiempo que nos queda de programa. La amnesia global transitoria, ya dijimos, se debe a trastornos venosos, ¿verdad? Mala circulación de la sangre, no hay secuelas y, bueno, esto no se sabe cuándo puede volver a ocurrir.
0: No.
1: Alguien puede tener varios episodios durante toda su vida.
0: Sí, o puede no volver a tener, pero como no se sabe la cosa, más gente por la estadística, hay gente que no cuenta, hay gente, es muy difícil poder recabar información sobre la amnesia global transitoria. Es muy difícil, o sea, recabar información porque a veces se olvidó que se olvidó. Entonces no sabe la persona, a no ser que haya un testigo que esté al lado de él. Entonces,
1: claro.
0: Así, y estuviste con. O la persona llegó a un lugar y dice, y yo no sé qué hice acá. ¿Cómo llegué? Esa es la consulta. Doctor, no sé si la atropellé a alguien.
1: O sea, que si la persona estuvo sola.
0: Vine a Asunción y no sé, me desperté acá, no sé si por el trayecto. Y le acepto lo estoy y le digo, mire, usted tuvo una amnesia global, transitoria.
1: Y me si la persona estuvo sola y se olvidó que se olvidó, ya quien nadie se entera.
0: Nadie se entera, exactamente. Nadie se entera. Es muy difícil que se entere la gente. Porque esa persona después va a pasar y no va a recordarlo. No se grabó nada. Para él no existió ese lapso de tiempo. Y él te dice, ocurrió hace un segundo, estaba ahí, ahora estoy acá en Asunción, estaba no vivo, aparecía acá. Para él el tiempo no existe.
1: ¿Y hay adultos mayores que se pierden todo el tiempo, doctor?
0: No, eso sería para demencia. Por eso es siempre las demencias las que van a ir. Ahí hay que aclarar que está un grupo de personas que van a tener cuadro de demencia, que la demencia fluctúa, la demencia es crónica, pero tiene momentos del día que está peor y dígame, entonces va a salir, no sé, don José, y se va a perder, llevó su auto y se fue para otro lado. Pero eso, por eso es bueno el interrogatorio. El que tiene amnesia global no tiene un cuadro de demencia previo, nada. El otro sí, si uno el interrogatorio le hace, le hace un mini mental test, va a encontrar que tiene un cuadro de demencia, o sea que tiene un deterioro cognitivo, lo que llaman otros.
1: Los cuadros de demencia ya no son solamente o simplemente olvidos. ¿Ya hay alucinaciones también?
0: No. La demencia es un cuadro crónico que va el paciente perdiendo lentamente en el curso de años. Primero está el paciente normal, el paciente con deterioro cognitivo leve mínimo. Eso que yo digo, ¿dónde está mi celular? ¿De mi llave dónde dejé? Eso se llama deterioro cognitivo. Sí, es frecuente y mi entorno
1: se da cuenta. Estamos todos así. Eso es lo que me preocupa, doctor.
0: Eso es deterioro cognitivo leve o mínimo. Y las causas son estrés, depresión, migraña, o sea, tenés varios. Si eso pasa, si uno pasa y ya no puede valerse por sí mismo, o en la primera etapa de la demencia hay gente que maneja, que uno le dice, no ve, y sigue manejando. Y como la demencia a la mañana está bien y a la tardecita, se llama el efecto del oscurecer, o sea, la tardecita está peor. Pueden salir con el vehículo y se pierden, se extravían. Entonces, pero ese es un cuadro de demencia, por eso es bueno el interrogatorio, en la semiología. Pero muchos pacientes mayores, la señora le va a llevar y le va a decir, mi marido que se olvidó, para mí que está con demencia. No, señora, tiene un deterioro cognitivo leve o mínimo, pero él no es su demencia, la demencia no es brusca, hay que decirle. Pero siempre hay que recordar que ahí se mezclan demencia con amnesia global. La demencia, yo ya me olvido, pero hay momentos del día que yo estoy mejor y hay momentos del día que yo estoy peor, ¿cierto? La demencia, lo que yo no puedo es adquirir nueva información. Pero eso no es todo el día. A la mañana está bien porque hay mucho neurotransmisor y a la tardecita, noche, empeora. Por eso los que atienden un paciente con demencia te van a decir, a la tardecita no se puede porque quiere salir, se quiere escapar. Pero a la mañana yo hablo bien y en la pareja, el esposo o la esposa te va a decir, se hace. Mucho tiempo, un año, te va a decir, oye, ya, pues, se hace. ¿Por qué?
1: Porque a la mañana estaba bien.
0: Y a la tarde, se hace. Se quiere escapar de la casa para hacer su fechoría. Me va a venir con un relato así y le decir, no, es parte de su deterioro cognitivo, que a la tardecita, noche, está peor.
1: O sea, pero esto va en aumento con la edad.
0: Claro,
1: esto no tiene un retroceso.
0: No, tiene un retroceso, va a ir progresando, va a ser un inicio lento, o vas a tener, el relato está en la interrogatorio. Está.
1: Lo que yo quiero saber es si todas las personas que tenemos deterioro cognitivo leve, porque es un síntoma que veo que tenemos todos, inclusive las personas jóvenes, por eso te digo todos, ¿terminaremos siendo dementes?
0: No. Entonces, los deterioro cognitivo, trastorno de la memoria en pacientes jóvenes, hay que ver si duerme bien, si cómo está, si hace actividad física, y hacer su dosaje B12, ácido fólico, y vitamina B12, ácido fólico y hormonas tiroideas. Ahí vos tenés. Quiero una neuroimagen, hago una resonancia. Pero con el interrogatorio y haciendo un test de memoria ahí, uno sabe que esa persona está bien. El test de memoria te contesta bien. El que tiene una demencia no te va a hacer el test de... Son unas cuantas preguntas que uno hace.
1: No, claro. Sabemos que es solamente deterioro cognitivo leve, de momento, porque somos personas jóvenes. Lo que yo quiero saber, bueno, ya dijiste también, no nos va a llevar a lo largo del tiempo a una demencia.
0: No, si la persona, ahora, si esa persona tiene déficit de B12, tiene problemas de tiroides, no duerme bien, digamos, tiene traumatismo de cráneo, o sea, no se cuida, digamos, en su hábito de comer mal, o sea, tengo déficit de B12, con el tiempo tiene más chance de llamarle a la demencia. O sea, la persona, siempre hablo, la persona que se aísla, que no comparte mucho, que tiene mucho más chance de hacer un deterioro cognitivo que una persona que socializa. La persona que socializa ejercita mucho su cerebro. O sea, eso está en la literatura. Entonces, la persona que tiene deterioro cognitivo tiene que dormir bien. O sea, hay que apagar su celular, su tele. haga actividad física, que para la medicina es caminar, no ir al gimnasio, es caminata. O sea, ¿y cuánto tiempo? ¿Media hora o hace 30 minutos o 5 kilómetros? Dice. De caminata, hay factores estresantes, evite, es muy difícil. O sea, la vida diaria me dice que factores estresantes, te salgo acá con el vehículo y uno me toca la bocina.
1: Desde que nos despertamos estamos con los factores estresantes.
0: Entonces es difícil, pero uno tiene que ir viendo eso para... Hay personas que, digamos, cumplen eso y van bien. Entonces no necesitan ni siquiera tomar hipnótico para dormir, o digamos, porque gente van a ir con un, no, el que va a la consulta va con 10.000 pastillas. Yo tomo este, que omega, que allá, que acá, y no es la solución, sino es más fácil es la cosa. Y si es un adulto, siempre hay que recordar que están deshidratados. La persona mayor no quiere tomar líquido. No es que no quiere, no tiene sensación de sed. Y siempre decirle, tome 2 litros de líquido y va a estar mejor de la memoria. Y como eso nomás, y es lo más barato, siempre decimos. Parece muy fácil, pero siempre hay que ver factores estresantes. A veces uno le interroga y te dice, no tengo, pero en la casa tiene 10.000 problemas. O sea, entonces vos ves, hay un cúmulo así de situaciones, entonces que uno tiene que... Ahí por eso vale lo interrogatorio. Es fundamental interrogar al paciente. Neurología e interrogatorio, ¿cierto? Dice miología.
1: Ok, entonces con los cambios de hábitos podemos salir todo de ese cuadro de deterioro cognitivo leve.
0: Sí.
1: Y recuperar la memoria, recordar lo que me contó mi amiga, sí. que me contó, todas esas cosas, esos detalles que nos olvidamos, se nos sí. va.
0: Y siempre recordar, pedir al médico que te haga dosaje de tiroides, B12 y ácido fólico, que se hace, estoy en todos los seguros privados, los públicos, todo, tendría que ser algo de rutina.
1: O sea, obligatorio, no, entonces B12, ácido fólico.
0: Y tiroides,
1: claro. Bueno, el otro día leí, doctor, que estar con poco cantidad, o sea, con pocas horas de sueño, muchas veces tenemos síntomas similares a la de un ebrio.
0: Sí, o sea, el hecho de dormir poco, primero que te va a afectar la memoria, o sea, y después vas a tener dolores de cuerpo, porque una parte del sueño es para recuperar, digamos, la fatiga muscular del día anterior, y el paciente se puede despertar, digamos, a veces con trastornos parecidos a lo que es la amnesia global, que está 2-3 horas tratando de recordar qué es lo que hizo y parece un borracho. O sea, el síndrome del despertar, o sea, se despierta muy confuso. Pero no es porque un día durmió poco, tiene que ser las personas que por hábito, y no todas tampoco, porque hay personas genéticamente que tienen la capacidad de dormir poco. Pero la persona, hay que recordar que tiene que ser 7 a 8 horas, nos dice la biología del cuerpo, o sea, es un marcador biológico, siempre hay que recordar. La presión es 12-8, genial, no es 14 ni nada. Y el sueño es 7-8 horas, son marcadores biológicos que no se pueden cambiar. Traemos hace 300.000 años, eso tenemos, es una carga que tenemos. Entonces, eso no podemos alterar. Y quien altere eso pagará un precio. Todos dormimos, no todos tenemos esa, pero si la persona tiene buena calidad de sueño, entonces va a tener menos chance de hacer enfermedades neurodegenerativas, de tener problemas vasculares, derrames, o sea, va a tener menos.
1: Perfecto, gracias doctor por tu tiempo, ha sido un placer, una
0: gracias,
1: vez más.
0: Gracias por la invitación.
1: Tu número de teléfono, si quieres...
0: Por las redes sociales.
1: Genial. 56 minutos de la hora 18, hablábamos así con el doctor Gustavo Báez Valiente, médico, neurólogo, acerca de la amnesia global transitoria y, bueno, también diferencia con otras enfermedades. Ha sido todo por hoy. Nos encontramos en la próxima edición de Salud 360. Gracias y chau.
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0: A la audiencia de la 95.5 y de la 1020 AM, buenas tardes, 19 grados la temperatura. Abrimos oficialmente el programa dominical La Gran Jugada. Estamos en vivo para lo que va a ser este resumen, el pequeño resumen que vamos a estar teniendo en esta jornada dominical en los partidos de la fecha número 4 del torneo clausura de la temporada 2026. Perdió Olimpia, perdió Cerro Porteño, no levantan cabeza los grandes y esa es la noticia en lo que respecta al plano local, teniendo en cuenta que vamos a tener partidos internacionales, Copa Libertadores y Copa Sudamericana también en el plano futbolístico. Olimpia va a jugar por la Sudamericana, Cerro Porteño lo hará por la Copa Conmebol Libertadores de América ante el Palmeiras, pero hoy obviamente no estoy solo, le voy a dar la bienvenida al señor Lucho Paredes. Lucho, ¿cómo te va? Buenas tardes, bienvenido.
1: Buenas tardes, Iván. Ayer un ratito ahí se me cayó todo. ¿Cómo te va, Iván? Buenas tardes. Saludos para vos, a los compañeros, a la gran audiencia de La Gran Jugada. Aquí estamos, un hermoso domingo. Como siempre, yo rescato qué tal está el clima, el día. Hoy, ahora por lo menos salió el solcito. Porque cuando estaba viniendo para la radio, estaba un poco nubladito, tapadito sí. El sol. Y ahora veo que sale el solcito. Está agradable. Estaba fresquita la noche. No frío, pero sí fresquita. Sí.
0: Anoche sí. Hacía 14 grados, pero hoy tenemos 19 grados la temperatura en estos momentos, mi querido Lucho.
1: Se siente ese aumento, ese pequeño aumento de temperatura. Y bueno, ahora más todavía que salió el sol. Así es que hermoso domingo para hablar un poco de fútbol. Bien lo decías, perdieron los grandes nuevamente. Recorren los memes de los amigos Olimpia y Cerro.
0: No pierdas sin mí ni tú sin mí.
1: De que se abrazan juntos, ¿verdad? Y bueno... hay que ver un poco las estadísticas de ambos clubes, ¿verdad? De una racha tan mala en el inicio de un campeonato, ¿verdad? Porque estamos hablando de 4 partidos jugados para ambos y una sola victoria.
0: Sí.
1: 3 derrotas. 3 puntos para Cerro y Olimpia, en este caso hablando puntualmente de ellos. Y se complica la situación en cuanto a lo que es el campeonato, ya con miras a lo que va a ser esta semana, porque esta semana toda la atención... En las copas correspondientes, cada uno por su lado, ¿verdad? Olimpia, la Sudamericana, Cerro Porteño, Libertadores, también va a jugar Recoleta, hay que recordar eso, en esta semana. Así es que vamos a ver si eso fue finalmente lo que les distrajo un poco la atención en el campeonato, o es sencillamente la realidad futbolística, la actualidad de estos clubes, ¿verdad? De Cerro y Olimpia propiamente. No sé qué tal le viste, vamos a hablar lógicamente más profundamente al respecto, pero los hinchas están totalmente disconformes, obviamente, ya sea triunfo van a estar contentos, derrota van a estar tristes, pero haciendo ya un poquito el análisis, un poquitito de lo que es el equipo, ahí siempre los apuntados de que se le culpa un poco al equipo, se le culpa al técnico, etcétera. Y vamos a ver un poquitito también eso, la reacción de los hinchas también. Así es que eso es lo que está dejando esta fecha, la cuarta, que se está jugando en estos momentos. Hoy también hay más fútbol del campeonato local y mañana se completaría. Esto vamos a estar con todos los detalles también de los partidos correspondientes. Mi querido Iván.
0: Totalmente, mi querido Lucho. Reiterando que nos pueden escribir a través del 0984-955-000. La gente que quiera hacer el reporte de sintonía correspondiente. ¿Qué opina el hincha de Cerro Porteño de este momento de Cerro? ¿Qué opina el hincha del conjunto del Olimpia sobre la actualidad del equipo de Vitamina Sánchez? Reiterando que Cerro tendrá que jugar la Copa Libertadores de América y Olimpia lo hará con la Copa Sudamericana. El reporte a través del 0984-955-000 y vamos saludando también, mi querido Lucho, a la gente del YouTube que se va reportando, la tropa del YouTube que en estos momentos ya tenemos ya 50 personas conectadas. El saludo, por ejemplo, para Francisco Rotela, dice, like número 1, el fanático, el mejor equipo deportivo del país, dice, domingo. Haciendo justamente la alusión al like número 1, el saludo para Francisco, para Fercho Guerrero, para todas las personas que van haciendo el reporte de sintonía en el YouTube, la tropa obviamente. La gente que va conectándose también a través del 0984-955-000. Vamos a estar escuchando obviamente la opinión del hincha de Cerro Porteño, la opinión del hincha del Olimpia y vamos a hablar del partido de Cerro Porteño, mi querido Lucho. Ahí estuvo la cobertura del mejor equipo deportivo del país.
1: Así es. Y bueno, hay que hablar de Cerro Porteño que no convenció nuevamente. Algunos destellos de algunas individualidades, pero que no aportaron, no sumaron, no es eso lo que quiere el hincha quiere ganar, por supuesto. No sé qué tal vos viste en cuanto a al juego colectivo en general. No sé si la cancha tuvo mucho que ver también. Vi que algunos se quejaban mucho del estado del campo de juego. Le costó mucho a Cerro Porteño en ese sentido, pero sin sacarle mérito a lo que jugó Ameliano.
0: Totalmente.
1: Ameliano es un equipo muy intenso y bien lo decían sus propios jugadores, ¿verdad? En el postpartido, de que ellos... es la forma en que entrenan, el de salir a presionar, pierden la pelota automáticamente a presionar al rival, no darle espacios, no dejarle tener el balón, y eso es lo que se vio ahora, es lo que se vio en el campo de juego de Cerro Porteño, muy asfixiado ante la marca, ante la presión del equipo de Ameliano, y en una jugada, no sé si llamarle fortuita, porque era una jugada elaborada en principio, un remate que sí se queda medio trabado, la pelota flotando en el área le queda...
0: Sí.
1: Al goleador de Ameliano, remate cruzado, nada que hacer para Rofo en este caso.
0: Ocampos
1: el goleador, y se convierte en el primero, en el único tanto en este caso de Ameliano. Cerro Porteño antes de eso tuvo un par de situaciones, trató un poco de llegar al arco, pero no, le falta esa contundencia, y lógicamente el punto central para el equipo Cerro Porteño fue el penal fallado por Vegetti. ¿Verdad? De que lo de Vegetti está todo espectacular para el hincha, de que hizo el gol de la clasificación en su momento, un golazo, etcétera. Pero cuando tiene que aparecer en el campeonato local no lo está haciendo. Ya estamos hablando de varias situaciones concretas de gol que tuvo en este campeonato y que no está pudiendo convertir, sacando aquel gol medio que le quedó rebotando en el área contra el Sportivo Luqueño. Pero, por ejemplo, en aquella primera fecha, si mal no recuerdo, el arco libre...
0: Sí.
1: Una de aquellas situaciones de que tanto se habló, ¿verdad? De que hasta, si se quiere, se lo denominó hasta blooper incluso, ¿verdad? De cómo termina fallando el arco. Y ayer fue el penal, que no sé si llamarlo displicente o con poca energía, no sé. Me pareció que también hay que darle mérito al portero, que también pilla al lado donde va a patear Vegetti y termina desperdiciando una oportunidad de empatar en ese momento el partido.
0: En un partido que me parece trágico para Cerro Porteño, Lucho. Te digo esto en el sentido de que arrancó el partido Cerro Porteño manejando la pelota, obviamente teniendo la posesión del balón, replegándolo un poquito al Sportivo Ameliano, que tuvo su mérito, obviamente, con el extremo Ayala, muy picante, muy rápido, tratando de romper la espalda de los laterales de Cerro Porteño, pero en los primeros minutos daba la sensación como que Cerro Porteño tendría controlada la situación, jugando en conexión colectiva, obviamente con Domínguez, Morel, Klimovic, que apareció esporádicamente en el segundo tiempo, pero empezó metiendo pelotas cruzadas que terminaron justamente tratando de dañar al...
1: A eso me refería con el tema de algunos destellos, ¿verdad? Klimovic, por ejemplo, es un jugador muy bueno, vos le mirás y muy técnico.
0: Sí.
1: Es el famoso creador, te mete pase filtrado, hace alguna que otra fantasía por ahí, pero hasta ahí, ¿verdad? Y no es que convence del todo, ¿verdad? Disculpame por interrumpirte, Iván. Eso nomás quería comentar un poco también, ¿verdad? Y también Cecilio, que intentó muchísimo. Le patearon mucho también, pero Cecilio, hasta que no haga un doblete más o menos, o por lo menos un gol así, y que se ponga el equipo al hombro, más o menos, ahí todavía no le va a comprar de vuelta al hincha.
0: Y justamente es lo que estábamos hablando, el destello de Klimovic. Cecilio, que apareció y poco, y las veces que intervenía Cecilio Domínguez, lo hacía de mala manera o en algún pase erróneo, y ahí la gente de Cerro obviamente saltaba. Yo creo que hay una presión bastante fuerte en la espalda de Cecilio Domínguez, porque la gente ya se tomó con él. Está en un momento totalmente adverso en su carrera. Pero es una cuestión colectiva. Justamente lo decía también Ariel Holland en conferencia de prensa. Todo lo que yo diga o lo que yo pueda analizar de este partido no va a tener relevancia porque... No ganamos.
1: No ganamos.
0: En pocas palabras, en los 5 minutos que tuvo de conferencia de prensa, Ariel Holland estuvo brindando esas palabras. Habló poquito. Estaba muy enojado el entrenador de Cerro Porteño. No sé si enojado, pero...
1: molesto. Pichado.
0: Capaz molesto, pichado por la situación de Cerro Porteño. No sé qué tanto tenga que ver el campo de juego. Para mí, poco y nada tuvo que ver el campo de juego con lo que vimos ayer de Cerro Porteño, que terminó jugando de local, claro, acompañado de toda su gente. Es cierto, en un estadio donde Ameliano se siente muy cómodo, conoce el terreno.
1: Totalmente.
0: Marca la diferencia. Obviamente es una cancha diferente a la Nueva Olla, que lo tiene acostumbrado Cerro Porteño, que la Nueva Olla es muy rápida, su, Es muy rápido su...
1: su césped.
0: Su césped, campo. Sí, sí. Es muy diferente a lo de la fortaleza.
1: ¿Sabes lo que, la diferencia, por ejemplo, que uno nota en un campo así, ya sea el de Cerro Porteño, el Defensores o de otra... No sé si llamarle de otra... Bueno, de otro estilo. Es de que el campo de Ameliano, el Piquisiri, pica mucho la pelota.
0: Sí.
1: No sé si el césped está muy corto, muy bajo, lo que sea, pero pica más que en otras canchas, por ejemplo. Entonces cuesta más dominar el balón y todo eso. Sin embargo, Cerro Porteño, con todo eso, como estaba diciendo, arrancó dominando el partido, teniendo la pelota, generando algunas que otras situaciones leves, pero sin dañar mucho. Y después se termina convirtiendo en figura también el portero de Ameliano, ya en el segundo tiempo, con algunas situaciones cuando Cerro Porteño siente el impacto del primer gol. Entonces va con todo para buscar el empate y algunas que otras situaciones donde el arquero Martínez, Ameliano.
0: El arquero del Sportivo Ameliano, estamos hablando de Sánchez.
1: Sánchez, perdón.
0: Ángel Sánchez.
1: Ángel Sánchez, Ángel, me confundí con Ángel Martínez. Que finalmente, aparte de tapar el penal, que lo hizo de muy buena manera, sacó algunas que otras pelotas también de muy buena manera. Así que, bueno... no le están saliendo las cosas a Cerro Porteño en este campeonato. Uno creía, yo por lo menos pensaba, de que tras la victoria con el Sportivo Luqueño, Cerro Porteño iba a levantar cabeza y iba a empezar a mostrar un mejor fútbol, a tener una seguidilla de victorias, a acomodarse en la tabla del campeonato, pero no fue así.
0: Y es lo que hablábamos en la previa justamente con los hinchas de Cerro Porteño. Uno diciendo: Cerro Porteño viene de meterle 3 al Sportivo Luqueño, vamos a ver qué pasa el día de hoy ante Ameliano. Daba la sensación como que Cerro Porteño iba a despegar en el torneo, cuestión que no termina pasando. Preocupa, porque uno tiene a Cerro Porteño como candidato siempre a ganar el torneo, ya sea apertura, clausura, la Copa Paraguay, siempre pelea la Copa Libertadores de América, quiera o no. Cerro Porteño siempre está en torneos internacionales, y este momento denota futbolísticamente que Cerro Porteño está débil. Está débil Cerro Porteño. Ese destello de buena calidad, de buen juego colectivo que lo vimos frente al Sportivo Luqueño, no lo tuvimos el día de ayer. Es cierto, hay un mérito tremendo del Sportivo Ameliano, que lo supo jugar con Ocampos aguantando todas las pelotas, tratando de jugar de espalda, el extremo Ayala haciendo un gran partido, siendo picante, siendo desequilibrante, pero uno espera mucho más de Cerro Porteño.
1: Totalmente.
0: Hoy estamos hablando de que solamente Rubio Ñu y San Lorenzo están por debajo de Cerro Porteño en la tabla de colocaciones.
1: La tabla de posiciones.
0: Y son los y también Luqueño, pero Luqueño...
1: Tiene que jugar.
0: Y uno habla de que San Lorenzo va a perder la categoría así como están las cosas, de que Rubio Ñu va a perder la categoría así como están las cosas. Y aparece Cerro Porteño y aparece Olimpia, los grandes. Ahora estamos hablando de Cerro. Pero denota de un momento muy triste de Cerro Porteño. Bueno, es la fecha 4.
1: Fecha 4. Uno dice, no, falta todavía mucho, faltan 18 fechas. No,
0: pero Lucho,
1: todavía...
0: es semana de Copa Libertadores. Totalmente. Se termina eliminando Cerro Porteño y tiene que pelear el torneo local.
1: Y va a tener ya 9 puntos abajo.
0: Y va a tener que remarla desde abajo, teniendo en cuenta que Libertad tiene los partidos pendientes, obviamente. Libertad está peleando el torneo. Libertad ya no tiene torneos internacionales.
1: Totalmente.
0: Lo tiene el Sportivo Trinidense, que quiera o no, está haciendo un torneo muy regular, muy buen equipo.
1: Trinidense está jugando muy bien.
0: Hay que ver si le da el combustible para llegar a las últimas fechas. Por ahí está Nacional también. Reiterando que también está Olimpia, otro equipo que quiere ir sumando, escalando. O sea, no es fácil la cuestión para Cerro Porteño si empezamos a hablar de que se tiene que enfocar en el torneo local, porque si queda fuera de la Copa Libertadores... Cerro Porteño tiene que campeonar para clasificar a la siguiente fase, a la siguiente edición de la Copa.
1: Por lo menos en los primeros lugares para tener buen puntaje en el acumulativo.
0: Claro.
1: Y poder rescatar ahí algún cupo de Libertadores si es que no llega a campeonar. Porque hoy, con esta realidad, con esta actualidad, Cerro Porteño hablar de que Cerro Porteño no va a ser campeón ya no es ninguna locura. ¿Verdad? Porque estábamos hablando de que son 9 puntos que perdió, que va. Vamos a suponer de que Cerro Porteño, de aquí a 2 fechas más, no sé, empate uno, vuelva a perder otro. O sea, se va a ir alejando la posibilidad cada vez más, por más de que estemos en el inicio recién del campeonato, como se dice.
0: Sí.
1: Pero al final del campeonato, esos puntos son los que uno recuerda cuando tiene que pelear. En este caso, para mi gusto, Cerro Porteño ya no va a pelear el campeonato, ya no va a pelear el ser campeón, pero sí va a poder pelear algún cupo de Libertadores, ¿verdad? Porque ese es el principal objetivo, después de no pelear un campeonato, es por lo menos clasificar a Libertadores, porque después tenés Sudamericana. Y uno no se imagina a Cerro Porteño

0: y está 100% enfocado a lo que va a ser el campeonato clausura. Y va a ser todo un tema, ¿verdad? Cerro Porteño le está costando a estos equipos como Ameliano.
1: Totalmente.
0: Equipos, en teoría, denominados ganables para un club como Cerro Porteño, y que hoy le están quitando puntos importantísimos que a la larga pueden pasarle factura.
1: En la previa de este torneo clausura, mi querido Lucho, y hablando un poquito también del mercado de pases, uno hablaba de los fichajes de Cerro Porteño, pensando en la Copa Libertadores de América, cómo puede jugarle al Palmeiras, toda la calidad de los futbolistas que trae.
0: Y ese es otro punto, Iván, porque uno hace memoria de lo que fue la apertura. Cerro Porteño también estaba mal en la apertura.
1: Sí.
0: Hizo un mal campeonato también, entre comillas. Pero en la Libertadores le iba muy bien. Y esa es la gran esperanza que tiene hoy el hincha Cerro Porteño, de que, bueno, está bien, no está yendo mal el campeonato, pero en Libertadores nosotros jugamos otra cosa, ¿verdad? Y que Cerro Porteño demuestre totalmente otra mentalidad. El tema es de que la Libertadores no te da chances de equivocarte ni nada. Aquí
1: claro,
0: es mata-mata, y ya en otra instancia yo o uno imagina de que Palmeiras ya no va a jugar así a especular ni nada, va directo.
1: Y hoy en día tiene Palmeiras la experiencia de que ya perdió ante Cerro Porteño.
0: Exactamente.
1: Pero quitando un poquito la Copa Libertadores, lo que quería un poco enfocarte es que Cerro Porteño en la previa de este torneo venía con la responsabilidad de ganarlo.
0: Claro.
1: Porque lo dijiste vos, Olimpia ya salió campeón de la apertura.
0: Totalmente.
1: De por ahí se quita la responsabilidad, puede pelear la Copa Sudamericana, tiene asegurado el cupo de la Copa Libertadores del año que viene, pero Cerro Porteño no lo tiene.
0: No.
1: ¿Y cómo está jugando Cerro Porteño hoy en día? El nivel colectivo que muestra y que mostró el día de ayer es preocupante. Y la gente también ya le va perdiendo la paciencia a Haaland. Que muchos decían, no, hay que darle tiempo al técnico, que haga la pretemporada, que traiga a los jugadores de su gusto. Se hizo la pretemporada, se trajo los jugadores que quiso Haaland.
0: Y
1: está preparando el partido contra el Palmeiras, pero está descuidando el torneo local.
0: Totalmente. Eso es lo que uno cree, ¿verdad?
1: Lo que uno cree, ¿verdad?
0: De que
1: pero
0: se está enfocando mucho en lo que es la Copa Libertadores y no así el campeonato local, que es el pan de cada día finalmente de estos clubes, ¿verdad? De que depende de eso finalmente.
1: Y uno miraba ayer el partido, individualmente hablando nada más, mi querido Lucho, el partido de Piris Damota. A él le terminan ganando en el gol del Sportivo Ameliano en el medio campo. Le terminan ganando la posición en una jugada que a él casi es poco probable que él te pueda perder.
0: Exacto.
1: Y denota el bajo rendimiento que está teniendo, por ejemplo, Piris Damota, que salió lesionado, dicho sea de paso. El bajo rendimiento que está teniendo, por ejemplo, Cecilio Domínguez. Bueno, uno ya lo sabe. Se habla mucho de Cecilio. El penal de Vegetti. Un penal que termina despreciando. Capaz Cerro Porteño lo podía empatar y luego lo podía dar vuelta, porque Cerro Porteño terminó
0: claro,
1: arrinconándolo al Sportivo Ameliano.
0: Porque una vez que vos empatás, cambia el partido.
1: Claro.
0: Cambia el partido y podría pasar cualquier cosa, ¿verdad? Y Cerro Porteño se le iba ahí encima tal vez, o tal vez Ameliano iba a querer salir a buscar el segundo, dejando espacio atrás, no sabemos. Tal vez Ameliano también convertía el segundo, ¿por qué no? Pero no sabemos, así es que no podemos hablar de qué hubiese pasado.
1: Claro.
0: Lo concreto es que Vegetti desperdició una gran chance, y sobre eso hablaba también Haaland. De que increíble, no estamos aprovechando las chances que tenemos. Y así como vos decías, no sabía si estaba triste, pichado, no sabía, y también un poco de impotencia, ¿verdad? De que hasta los penales estamos errando más o menos.
1: No recuerdo si lo dijo Lucho, pero traigo a colación la palabra trágico, un partido trágico. Uh-huh. Como que dio a entender de que este fue un partido trágico. En el sentido de todas las pelotas que terminó fallando Cerro Porteño frente al arco de Sánchez.
0: Sí.
1: El penal, las equivocaciones individuales que le costaron el gol justamente del conjunto local, es justamente una de las palabras que venía trayendo Haaland y diciendo lo que te mencioné. Todo lo que yo pueda mencionar de este partido no va a tener relevancia porque perdimos.
0: Totalmente.
1: Corto, sincero, le respondió las preguntas a los cuatro medios que siempre están presentes en las coberturas de Cerro Porteño y se terminó la conferencia de prensa. Primero dijo que se iba a hablar 12 minutos. Se iban a hablar 12 minutos y terminó siendo 5 minutos de conferencia de prensa.
0: Hasta se puso un tope de conferencia.
1: Sí. Cuestión que seguramente Dani no va a estar ayudando con eso, pero no suele tener en este tipo de reglas en Cerro Porteño. No suele haber.
0: Y no debería tampoco, ¿verdad? No tiene por qué poner un tiempo límite de una conferencia de prensa al final de un partido, están todos los colegas. O sea, imagínate, si era aquí, iban a estar todos los medios, ¿verdad? Y
1: totalmente.
0: No le daban oportunidad a otros colegas que pregunten.
1: Y terminó quedando chica la sala de prensa del

0: Justamente causaba risa a Roberto Nani. ¿Qué pasó acá? Dice, mirando a todos los colegas, estábamos ahí arrinconados por la pared. La sala de prensa, la coqueta sala de prensa del Sportivo Emiliano, un lindo estadio, un coqueto estadio, pero yendo un poquito también a Cerro Porteño, lo de Alexis Cañete, jugando como lateral izquierdo. ¿Sorprende, no sorprende? Justamente Wilson nos estaba nombrando en la semana, Alexis Cañete como lateral izquierdo, un central con bastante calidad, lo ha demostrado en Nacional, justamente le vale el pase a Cerro Porteño, ayer jugando lateral izquierdo y lo hizo de buena manera en los primeros minutos defensivamente hablando. Obviamente le cuesta ofensivamente, pero para mí cumplió bastante bien. Pero lo que trae a colación la gente de Cerro es por qué jugamos con un central de lateral izquierdo ante el Sportivo Emiliano. Salía enojada la gente de Cerro Porteño. Sí. Decisiones que va tomando Jolan, obviamente, en la previa de los partidos.
1: Y la consulta es, ¿Riveros no tiene entonces reemplazante genuino?
0: Y por lo que podemos averiguar, está ahí Guillermo Benítez, que tiene un nivel bastante irregular, digamos.
1: Ese es el problema. Evidentemente ya no le convence, por eso está probando con otro. Me hace acordar mucho, por ejemplo, en un tiempo en la selección paraguaya, cuando se experimentaba mucho los laterales derechos con centrales, ¿verdad? Y es porque no estaban convenciendo, no había un...
0: Y hasta hoy en día tenemos ese dilema.
1: De tener un lateral derecho de oficio.
0: Claro.
1: ¿Verdad? Como se dice. Pero bueno, finalmente lo hizo bien dentro de todo, pero dentro de lo que es, repetimos nosotros lo que decía el propio Jolan, dentro de lo que es la derrota, no hay mucho análisis que hacer. O sea, no puedes salvarle a uno o dos nomás porque el equipo no está rindiendo de la manera en que uno espera. Y ese es el resultado, ¿verdad? Cerro Porteño hoy con 3 puntos sobre 4 fechas. Lamentable. Un inicio de campeonato catastrófico. Y hay que ver si es que puede ir levantando cabeza, porque si no, esto se puede ir hundiendo cada vez más.
0: 4 puntos de 12 posibles. La próxima fecha, Cerro Porteño tendrá que jugar de local frente a San Lorenzo.
1: ¿Para qué te corrijo? 3 puntos.
0: 3 puntos, perdón. 3 puntos de 12 posibles.
1: Exacto.
0: La única victoria frente al Sportivo Luqueño, luego perdió todos sus partidos. Yo no recuerdo un arranque así de Cerro Porteño, realmente. Hay que buscar el dato. Pero la próxima fecha Cerro tendrá que jugar de local ante San Lorenzo en la nueva olla. Previo a eso tiene el partido de Copa Libertadores ante el Palmeiras. La próxima semana tiene el partido de vuelta aquí en Asunción en la nueva olla ante el conjunto brasileño. Y el domingo tiene que jugar el Superclásico ante Olimpia. Imagínate el calendario de Cerro. Palmeiras, San Lorenzo, Palmeiras, Olimpia.
1: Así es.
0: Y fíjate, Cerro Porteño y Olimpia pueden jugar el Superclásico estando eliminados de la Copa Libertadores y de la Copa Sudamericana. ¿Te imaginas ese panorama, Lucho?
1: Imagínate.
0: ¿Te pondrías a pensar cómo va a estar el ambiente de ese Superclásico con Cerro eliminado, Olimpia eliminado, ambos en la zona roja, en la última posición de la tabla de colocaciones? ¿Cómo también pueden jugar el Superclásico clasificados, verdad? Pesimista, pero con el nivel que están demostrando los dos grandes de nuestro fútbol, realmente preocupa y bastante, mi querido Lucho.
1: Bastante, bastante, y por eso decía, se va a hacer un paréntesis tanto para Cerro como para Olimpia en esta semana, ver un poco qué tal las presentaciones de ambos en Copa, ver si es que levantan cabeza, muestran otra actitud. Más que levantar cabeza, es mostrar, cambiarse el chip. Yo creo que lo van a hacer y va a ser totalmente otra cosa nuevamente. Y si Cerro Porteño, por ejemplo, saca un gran resultado en Brasil, por ejemplo, un empate.
0: Sería muy buen resultado.
1: Sería bueno, y de vuelta el hincha al bolsillo.
0: Totalmente.
1: Mirando solamente Copa Libertadores.
0: Porque el hincha es resultadista.
1: Totalmente.
0: Y el hincha de Cerro Porteño, quieras o no, hablando un poquito y sin desmeritar el torneo local, al hincha de Cerro lo que le importa es la Copa Libertadores.
1: Claro, el sueño anhelado de toda la vida.
0: Pero hoy en día, teniendo en cuenta de que ya le ganaste al Palmeiras, y si pasás de este cuco brasileño, la llave de Cerro, no hay otro rival de la talla del Palmeiras.
1: ¿Hay otro brasileño?
0: Tengo entendido que sí, pero te voy a estar haciendo...
1: ¿No es el Fluminense?
0: Sí, Fluminense.
1: ¿Qué podría ser?
0: Fluminense, pero que está del otro lado de la llave, en un hipotético cruce, creo que sería en semis.
1: Ah, ¿en serio?
0: Con Cerro Porteño. Pero hoy Fluminense no tiene el nivel que tiene el Palmeiras. O sea, si vemos fútbol brasileño, Es Flamengo, Palmeiras, Palmeiras, Flamengo.
1: Lo que pasa, Iván, es que está bien ilusionarse con la Copa, pero uno en cada partido que ve Cerro Porteño, hablando netamente del campeonato local, te muestra otra cosa, otra realidad, ¿verdad? Sí. Te dice, ¿cómo este equipo va a pelear una Copa Internacional? ¿Cómo este equipo va a ir? Está bien, hiciste un gran partido en una ocasión, lo que sea, pero vos tenés que mantener después y tenés que mostrar algo más, ¿verdad? Para poder ganar. Para poder, ya lo hizo Cerro Porteño, es cierto. Y muchos dijeron, no, eso ocurre una vez cada tanto, lo que sea. Pero volviendo un poco a lo futbolístico, es un poco mostrar un poquito más de lo que está haciendo Cerro Porteño. Esa actitud es otra cosa. Y algo, vos sabés que hablábamos con unos amigos también sobre el tema fútbol. Algo que un cuco que tiene Cerro Porteño. Sí. Cerro Porteño juega primero en Brasil, de visitante. Lo define de local. Y me decían estos amigos, Cerro Porteño su problema no es en la visita. De hecho, saca muy buenos resultados de visitante Cerro Porteño.
0: De hecho, Cerro es el equipo paraguayo con más victorias en Brasil.
1: Ahí está. Su problema es jugar de local.
0: Totalmente.
1: Con su gente. Pues imagínate, vamos a suponer que Cerro Porteño saca un empate contra Palmeiras en Brasil. Y viene Asunción con todas las chances. Porque uno imagina de local, uno tiene que hacer valer la localía y ganar y qué sé yo. Pero en la primera jugada de Cecilio Domínguez, que no le sale un pase o quiere driblear a alguien, le roban ese murmullo o ese silbido, porque últimamente ya no le perdonan una.
0: No.
1: A los dos minutos se equivocan una, ya el silbido, la puteada de la gente, ya se escucha ese murmullo y ese chiflido en contra de Cecilio ante cualquier error que pueda cometer. Y en Copa, eso, o sea, imagínate, eso se va a multiplicar y va a elevarse la potencia de 10, como decíamos antes en la clase de matemática y demás. Es de que la presión va a ser diferente y esa presión es histórica para Cerro Porteño jugando de local. Así es que, por ahí también, eso es un cuco. No sé si es un mito, una leyenda o es una realidad que Cerro Porteño cada vez que juega local le cuesta muchísimo con su gente, porque Cerro Porteño va a llenar su estadio.
0: Es cierto.
1: Si saca un buen resultado, por ejemplo, contra Palmeiras. Ahora.
0: Es cierto.
1: Pero, si en Brasil, para terminar nomás, si en Brasil pierde un 3-0, ahí sí ya estamos.
0: Cambia la cosa.
1: Cambia la cosa. Ya no creo que se llene tanto el estadio y ya no sé, ¿verdad? Ahí.
0: Esperemos que no pase, Lucho.
1: No. Yo estoy hablando de casos hipotéticos de cómo se pueden dar los escenarios en una definición ya en la vuelta de octavos de final de Libertadores contra Palmeiras.
0: Sí.
1: Si Cerro Porteño saca un buen resultado, el hincha va a ir ilusionado, va a llenar el estadio, va a ser una locura. Pero si Cerro Porteño cae goleado, por ejemplo, en la primera vuelta, ya no va a ir con esa misma ilusión el hincha, ya no va a haber esa misma efervescencia y hasta tal vez va a jugar menos tensionado Cerro Porteño, sabiendo de que la cosa ya no está tan fácil. Ahora, obviamente, el equipo como equipo profesional va a salir a pelear toda y va a intentar, ¿verdad? Pero muestro nomás los escenarios así para indicar un poco cómo es el hincha cerrista, ¿verdad? Jugando de local.
0: Pero yo creo que en los últimos años y desde la creación de la nueva olla, eso creo que ha ido cambiando. Los partidos de Copa Libertadores de Cerro Porteño. No sé si coincidís en esto, pero en la vieja olla se sentía más eso. No sé si recordás aquellas expresiones de Julio Dos Santos. Sí. Post-eliminación. Sí, sí, o sea, sí. Todas esas eliminaciones que venía teniendo Cerro Porteño año tras año cambió desde la creación de la nueva olla. Te digo porque justamente desde que está la nueva olla, yo también entré al periodismo deportivo y fui a cubrir, estuve en cada eliminación de Cerro Porteño contra River, con todos los equipos que terminaron eliminando a Cerro contra Barcelona. Creo que la gente va con la idea de alentar un poco más, de tener un poco más de paciencia, de tener un poco más de empuje. A ver si cambia un poquito la cuestión de futbolística de Cerro Porteño, de quitar la presión a los jugadores. Y me tocó ver, por ejemplo, mi querido Lucho, aquel partido 2019, si no recuerdo mal, Cerro San Lorenzo de Almagro. No recuerdo, creo que había convertido primero San Lorenzo.
1: Sí,
0: y la gente empezaba a alentar. Lejos de empezar a criticar, de los murmullos, se empezaron a parar, a alentar, a empujar el equipo y me parecía algo que...
1: Cerro lo dio vuelta en aquella ocasión.
0: Terminó dándolo vuelta. Gol de Larribey y gol de Curey Ruiz de cabeza.
1: Palomita.
0: De Palomita. El prime de Curey Ruiz.
1: Sí.
0: Y explotaba la nueva olla. Es como que iba cambiando esa temática. Obviamente, posteriormente, Cerro tuvo varias eliminaciones contra River de Argentina, por ejemplo... Pero siempre está esa temática como de tratar de empujar y quitarle ese peso a los futbolistas de que la gente no va para
1: Coste que en algunas ocasiones, por ejemplo, esa eliminación, una de las eliminaciones contra River Plate.
0: Sí.
1: Inicia Cerro Porteño, creo que a los 5 minutos ya mete un gol a Edo.
0: Contra River,
1: contra
0: sí.
1: Contra River fue. Y 1-0 Cerro Porteño arriba. El público alentando con todo. Y lo que decía nomás, en ese partido no es que influyó tanto el público ni la presión ni nada, sino que ahí fue lo futbolístico.
0: Totalmente.
1: Finalmente River supo aguantar y buscar, encontró su momento y logra el empate.
0: River de Marcelo Gallardo y el Cerro Porteño de Miguel Ángel Russo.
1: Ahí está.
0: Russo, que venía de su paso en Colombia, en el Millonarios, dirigió Rosario Central anteriormente, también estuvo por Boca. El gol de Cerro Porteño lo marca Nelson Aedo Valdés de cabeza. Explotaba la nueva olla.
1: Sí.
0: Y el empate lo hace De la Cruz. El uruguayo.
1: Fuera del área.
0: Era el mejor momento de River, que dominaba el continente con Marcelo Gallardo. Le toca a Cerro Porteño. Tiene eso Cerro.
1: También.
0: Tiene eso Cerro. Le toca a Palmeiras, le toca a River.
1: Pero tiene que... Eso también para el hincha, para toda la afición deportiva. Cerro Porteño tiene que vencer ese fantasma. Tiene que derrotar a un grande, a un gigante de América... Para decir,
0: claro,
1: que llegué.
0: Claro, totalmente.
1: Y tiene que pasar. O sea, esta es una brillante oportunidad de decirle, dejé fuera a Palmeiras y soñar realmente con llegar a la final. Como dijo Wilson en alguna edición del programa, de la gran jugada en la semana, de que si Cerro Porteño pasa a Palmeiras, es serio candidato a llegar a la final. ¿Verdad? ¿Por qué? Porque no es por una cuestión de que, ay, de que juega lindo y que nada. No, porque le estás dejando afuera a el primerísimo candidato a llevarse la copa, ¿verdad? Entonces, más que nada, por esa situación de que Cerro Porteño va a llegar hinchado, va a llegar inflado al siguiente partido y...
0: Golpearía la mesa diciendo, aquí está Cerro Porteño.
1: Exactamente. Y como diciendo, yo sé jugar estos partidos, yo sé eliminarle a los grandes y los chicos, entre comillas, chicos, ¿verdad? Si te toca un equipo de menor nivel, voy a saber cómo sortear. Así es que... Por eso nada más un poco de ese jueguito, uno entiende, ¿verdad?, que a eso se refería Wilson cuando decía Cerro Porteño, pasa Palmeiras y prepárate porque la final sí o sí le va a tocar. Así es que vamos a ver finalmente cómo le va a Cerro Porteño, haciendo un redondeo nada más, un mini resumen como lo suelen hacer con Bruno en la semana. Cerro Porteño en el campeonato local, pésimo, no muestra absolutamente nada, malo. Y ahora tiene la chance de volver a mostrar lo que mostró en el primer semestre, de que en Libertadores se cambia totalmente el chip y juega totalmente de otra manera, con esa solidez en defensa, con esa contundencia en ataque, de saber aguantar y saber enfrentar a equipos grandes del continente. Así es que vamos a ver, esa es la ilusión para el hincha cerrista. Yo recuerdo en el primer semestre cuando le tocaba a Palmeiras, uno decía en la previa, no, este partido está perdido, este partido vamos a perder por goleada, no se va a pasear Palmeiras. Finalmente no fue así, Cerro Porteño terminó ganando el grupo. Y bueno, así es la situación. Así es que vamos a ver, el hincha cerrista con esa ilusión. No sé qué opina el hincha, ¿verdad? Es lo que yo creo, ¿verdad? No sé si cree eso realmente, de que el chip del club, en este caso del plantel, del equipo de Cerro Porteño, cambia totalmente en Copa Libertadores, o cree que con lo que mostró en el campeonato local es suficiente para decir no tenemos ninguna chance para Copa Libertadores. Así es que ahí le dejamos para que puedan ir dejando sus mensajes también en el YouTube o en el WhatsApp ahí con Iván. Así
0: totalmente, que... mi querido Lucho. Liga de Quito, Mirasol. La otra llave es Cerro Porteño-Palmeiras. Los ganadores obviamente se estarán enfrentando en cuartos de final. Del otro lado de la llave, solamente para redondear e ir cerrando el bloque de Cerro Porteño, Platense-Coquimbo y Fluminense contra Independiente.
1: Del Valle.
0: Rivadavia.
1: Rivadavia.
0: No hay ningún cuco, no son rivales inganables.
1: Por nombre, sin mirar la actualidad de cada club, diría Fluminense el que llegaría a semifinal.
0: Totalmente. Pero hay que ver qué pasa. Hay que ver qué pasa con Cerro Porteño. Reiterando, la gente que va haciendo obviamente su reporte de sintonía. Saludo para todos. Saludo para ahí para BHO, que es su user aquí en el YouTube de la Rock and Pop. Saludo para Fercho Guerreros también. Buenas tardes, ¿cómo estamos? Dice también para David Baez. Buenas tardes. Le cuento que el equipo de Luque, que está a 10 cuadras de la cancha Rayadito, está custodiado por la policía, dice. Bueno, ya es inconveniente la previa del partido entre San Lorenzo y Luqueño, mi querido Lucho. ¿Entendiste ese mensaje?
1: A ver, dice, el equipo de Luque ya está a 10 cuadras de la cancha del Rayadito, custodiado por fuerte grupo. No, dice nomás que el plantel de Luque está camino y que está el bus seguramente está custodiado por un fuerte grupo policial, ¿verdad? O sea que sí, están bien cuidados por cualquier eventualidad, qué sé yo, ¿verdad? A eso se refiere más que nada, no de que haya inconveniente, Iván.
0: Partido caliente ese porque San Lorenzo está último en la tabla de promedios, está como para descender así como están las cosas. Ahí está Rubio Ñu también y aparece Luqueño.
1: Luqueño.
0: Sí, Rubio Ñu y las 3 victorias de manera consecutiva y Luqueño de por ahí no levanta. Luqueño puede caer en ese bache. Ojo, Luqueño tiene que empezar a ganar también.
1: También.
0: Porque en Rubio Ñu empiezan a sonar nombres importantes. Yo no sé si es reversible lo de Rubio Ñu, futbolísticamente hablando, pero suena Julio César Cáceres y suena Francisco Javier El Chiqui Arce.
1: Opa.
0: O sea, van a tirar la casa por la ventana para tratar de salvar el semestre de Rubio Ñu.
1: Para salvar la categoría.
0: Y ojo con lo que pueda pasar con Luqueño.
1: Mira que ambos entrenadores están en los dos extremos, para mi opinión. Económicamente, así tipo, no, son caros. Sí. Pero a la vez están desocupados y uno dice, negociando con ellos se puede.
0: Francisco Arce ya rechazó dirigir Rubio Ñu anteriormente.
1: Estando libre.
0: Pero en otro momento. Capaz esperando otras propuestas porque tienen esa cuestión los técnicos. Ellos saben cuándo le va a caer alguna que otra propuesta. Esperando, obviamente, siempre. Pero la propuesta es interesante. Un equipo que es bastante popular en Trinidad. Pero bueno, vamos a escuchar a la gente, mi querido Lucho. ¿Qué te parece a través del 0984-955? Tenemos que hablar de Olimpia, tenemos que hablar del último campeón del torneo de apertura. Olimpia va a jugar Copa Sudamericana. Hablamos de Cerro Porteño largo y tendido, obviamente. Saludos desde Encarnación, vía app, dice aquí el oyente 457. El saludo para la gente de Encarnación también. Dice, penalazo no cobrado a favor de Olimpia. Codazo en contra de Sandoval en el área. Justamente reclamando ayer caliente, terminó la gente del Olimpia en el partido. Ya vamos a estar hablando de Olimpia, obviamente en estos momentos vamos a darle espacio a la gente que empieza a tirar sus audios de WhatsApp.
2: Hola, Van. Hola, Van. ¿Cómo estás?
0: Ahora.
2: Estoy jugando partido acá. Pues a Paraguay. Me llamo Ale. Chau. Olimpia campeón.
3: Buenas tardes, muchachos, ¿qué tal? ¿Cómo está? Una consulta, Lucho, Iván, Thiago Caballero y Domínguez, pero están en la lista de buena fe. Porque para mí Thiago Caballero es mejor que Sebastián Ferreira, por lo menos Thiago puede mejorar y Olimpia puede sacar algo productivo de él, pero de Sebastián Ferreira ni tú que no vamos a sacar. Y Domínguez para mí juega mejor que Franco. Franco a mí nunca me gustó. Fuerza, ánimo. Vamos a ver Olimpia. Olimpia juega mejor de visitante que de local. Olimpia la ventaja de ahora tiene para definir el local. Y ojalá Olimpia siempre cuando define el local casi el 90% pasa.
0: Ahí está el oyente también. Tengo entendido que sí, Thiago Caballero, que ya jugó partidos con Olimpia contra Barraca Central justamente. Y Domínguez también, porque Olimpia tuvo muchas bajas en el medio campo. Reforzando obviamente la lista de buena fe de la Copa Sudamericana. Olimpia estará jugando el día jueves. Ese partido de Cerro River le robaron un penal sobre el arranque del segundo tiempo, dice también el oyente recordando aquel partido de Cerro Porteño contra River en la Nueva Olla. Dice, mientras menos demuestre Cerro en el campeonato local, mejor le fue a Cerro en este año, dice. Nadie esperaba nada de Cerro y aún así le logró ganar a Palmeira. Un abrazo, muchacho, dice también el oyente con terminación 962. El saludo para él, obviamente, también. La gente que va reportándose, escuchando la programación, obviamente. Buenas tardes, Iván y Lucho. Excelente compañía. Saludos, dice. Profe Felicia González hoy. Saludo para la profe Felicia también. La gente que va enviando también sus audios.
4: ¿Qué tal, Iván? ¿Será Jape y Lucho?
1: Te copio.
4: Che, los domingos a esta hora, pero no activa el travesti, la mascota del chat. Que es la Nunga Gina, supuestamente pareja.
0: A ver,
4: Bruno ese, ¿verdad?
0: No, saludo para el oyente también. Aquí la gente que va reportándose. El saludo para el oyente con terminación 200.
5: Hola, Bruno. Team Pay tiene que ser titular y no de los, tiene que ser nacionalizado.
6: Hola, Iván, Lucho.
0: Ahí está.
6: ¿Cómo andamos? Si Cerro pierde con Palmeiras 3-0 en São Paulo, como estaban diciendo ustedes ahí, en la Nueva Olla, vuelve a perder 3-0 o más. Esa es la diferencia con Olimpia. Si Olimpia pierde 3-0 en Río, en el estadio, confiamos que vamos a dar vuelta otra vez y Olimpia es capaz de dar vuelta. Esa es la grandeza y la mística de un grande de América. Hola, Iván, Lucho, ¿cómo andamos?
0: Ahí está el oyente. La gente que va reportándose, mi querido Lucho, también aquí en el WhatsApp a través del 098-495-5000. Hablemos de Olimpia. ¿Qué te parece, Lucho?
1: Por supuesto, por supuesto. Y hay mucha polémica. Puntualmente arranco ya con esto, Iván, así rápidamente. Sí. Gol de 2 de mayo, 88, 89 minutos aproximadamente fue el gol, sobre la hora. Jugada previa en la mitad de la cancha. ¿Te pareció o no te pareció falta? ¿Contra qué jugador Olimpia fue? No sé si recordás. Del MAS era. Yo tenía la imagen acá. Estaba viendo justamente. Yo
0: ¿Podemos proyectar eso, mi querido Lucho? La imagen del...
1: Sí, en foto sí. Para evitar cualquier inconveniente.
0: Claro, la foto. La foto nada más del...
1: Sí. Protestaron mucho la gente de Olimpia en el gol de que fue una falta. Y mi opinión personal es así. Yo considero que fue una faltita.
0: La famosa faltita.
1: La famosa faltita que ahora en la línea de arbitraje...
0: La que se cobra dependiendo de la cara del cliente.
1: La línea de arbitraje en general, haciendo un balance general desde la primera fecha hasta el partido de ayer,
0: sí.
1: Están dejando jugar mucho más.
0: Totalmente.
1: El fútbol paraguayo no era así. Y como decía el propio Vitamina, hay un antes y un después del Mundial. O sea que ya sea las nuevas reglas, lo que sea, pero... Esto no tiene nada que ver con las nuevas reglas, eso de dejar jugar. Eso ya es una línea arbitral que viene totalmente independientemente a lo que son las nuevas reglas de FIFA. Este tipo de jugadas o este tipo de acciones o este fútbol de dejar jugar las faltitas lo vemos mucho, por ejemplo, en la Premier. Y uno a veces decía, no, en la Premier League uno ve y no se cobran estas cosas. Acá nomás se cobra todo, cualquier cosita. Bueno, ahora se está haciendo eso. No en un 100%, porque hay veces que uno ve una faltita y termina cobrando de repente, ¿verdad? Pero por lo menos en líneas generales sí se está dejando jugar mucho. Y hay una línea muy delgada, Iván, entre dejar jugar y dejar patear. Que es lo que ayer denunciaba Vitamina en conferencia.
0: Textualmente tengo lo que dijo Vitamina Sánchez. Se está desvirtuando todo. No se está jugando al fútbol. Se están pegando patadas peligrosas. Decía Vitamina Sánchez, me gustaría hablar nuevamente con Ever Aquino para que me pueda explicar algunas cosas del reglamento. Están pegando mucho, están dejando pegar el jugador con esta nueva regla. Dice, voy con todo, total no pasa nada. Textualmente, entre otras cuestiones que remarcaba Vitamina Sánchez, pero lo más fuerte que dijo justamente es que se está desvirtuando todo en el fútbol paraguayo y que nos quedamos enamorados del Mundial y de la línea arbitral que tuvimos en el Mundial de Estados Unidos.
1: Sí, sí. Y vos sabes que...
0: caliente terminó Vitamina Sánchez.
1: Todo Olimpia terminó caliente.
0: Todos los futbolistas terminaron atacándolo al juez principal del partido.
1: Lo que decía Vitamina, hay una cosa, yo sí coincido con Vitamina y o sea que sí y no con él, ¿verdad?
0: Sí.
1: Un 50-50, una de cal y una de arena para él. ¿Por qué? Porque yo sí estoy a favor de que se deje jugar más. Pero ahora la consulta de nuestros referees, nuestros árbitros, están capacitados para saber diferenciar lo que recién decía, la delgada línea entre dejar jugar y dejar patear. Saber cuándo cobrar una falta y cuándo dejar jugar, ¿verdad? Entonces, volviendo a la jugada puntual antes del gol, para mí esa por lo menos no fue falta. Pero ¿sabes por qué? Porque antes de que... Hay un brazo que roza el rostro del jugador Olimpia.
0: Sí.
1: Y que eso finalmente es lo que terminan reclamando. Pero antes de ese roce, el jugador Olimpia ya deja de jugar, ya hace el gesto de ir para atrás como diciendo me está atajando o está... No sé, le estaba poniendo el brazo por el hombro.
0: Y eso, ¿verdad? Hoy en día ya no te van
1: eso,
0: a cobrar.
1: Eso es la famosa faltita que yo decía. Eso sí, sí es una faltita o es una jugada intrascendente que ya no se está cobrando en el fútbol paraguayo, ¿verdad? Entonces, siguiendo esa línea arbitral, hay que darle la derecha al árbitro. Ahora... Vamos a entrar a discutir el tema de hubo un roce con el antebrazo, creo que fue, por el rostro del jugador Olimpia, y bueno, ahí ya una decisión de criterio si es que eso ameritaba para hacer falta o fue por acción del juego porque le estaba ganando la posición y alzó un poco el brazo, qué sé yo. Y bueno, hay cuestión de analizar un poquitito y ver, ya, obviamente, el hincha Olimpia te va a decir, eso es falta de aquí a la luna, ¿verdad? Ahora, el famoso, dan por la vuelta la situación, si era al revés, si era una jugada de Olimpia que terminaba en gol y eran los de 2 de mayo los que protestaban la falta, los Olimpia te iban a decir, no, eso no es falta, eso
0: claro.
1: Ahora mismo ya no se está cobrando eso, jamás puede ser falta de eso. Bueno, eso pues, hablando un poco lo que es el fanatismo, pero acá, hablando objetivamente, en mi caso,
0: ¿Te parece, Lucho?
1: A mí no me pareció falta. Bien dejado jugar, pero...
0: Ahí está. Ahí tenemos en imágenes.
1: Ahí está la imagen.
0: Justamente el futbolista de Olimpia es Pedro Zarza.
1: Zarza.
0: Es Zarza el futbolista. Le agarra justamente... No sé si lo agarra...
1: No es que lo agarra. La foto se ve como si fuera que lo agarra, pero sí. Es el gesto que hace tipo para ganar la posición.
0: Sí.
1: Y el tipo pega una especie de... Un braceo hace. Agarrándole medio del brazo así. Y ahí es donde Zarza ya hace el gesto de dejar de jugar, tipo pidiendo ya la falta en ese momento.
0: El futbolista de 2 de mayo es Castro.
1: César Castro.
0: En una pelota que van a la disputa con Zarza. Obviamente uno sabe de la agilidad de Zarza y de su velocidad. Ambos en disputa. Le pone el brazo Castro... Y se deja caer Pedro Zarza en una jugada que hoy en el fútbol paraguayo ya no se está cobrando.
1: Ya no se
0: va a cobrar y tiene que cambiar la mentalidad de los futbolistas. Te digo, te traigo a colación una jugada, por ejemplo, que tuvimos esta fecha en el fútbol paraguayo. Rubieñu Recoleta.
1: ¿Sí?
0: En el gol de Rubieñu, en el descuento de Rubieñu, uh-huh. En una pelota... que se termina reclamando la gente de Recoleta que sale la pelota, o no sé, terminan pidiendo una falta, cobra rápido el lateral el jugador de Rubieñu y ellos se enfocaron en protestar
1: al árbitro.
0: En vez de jugar, termina descontando Rubieñu. O sea, la mentalidad del futbolista paraguayo también debe ir cambiando con la evolución de las reglas de arbitraje, la línea arbitral que se está bajando en estos momentos en nuestro fútbol. Y lo decías vos, no me parece falta, a mí tampoco viendo ahora la imagen, no me tocó ver textualmente tantas veces la repetición porque estuve viniendo desde Villeta.
1: Claro.
0: Me tocó escuchar el partido, pero viendo esta imagen no me parece para nada.
1: Y cuando veas la imagen ya en video, específicamente, vas a ver de lo que hace el jugador de 2 de mayo es ganarle la posición.
0: Sí.
1: Hace ese juego, porque es el famoso se están tomando ahí por querer ganar la posición, ¿verdad? En este caso, le gana la posición y ahí, y después de eso, incluso va el brazo un poco por el rostro de Zarza. Es también lo que reclamaron la gente de Olimpia, ¿verdad? De que esa fue una falta, ¿verdad? Pero, volviendo al tema de la línea arbitral, no se está cobrando. Ahora, hay muchas jugadas donde se meten patadas y patadas, donde el refere de repente los árbitros están dejando jugar mucho.
0: Pasaba ayer, porque los futbolistas del 2 de mayo empezaron a pegar con todo y justamente lo que decía, bueno, terminó dejando jugar el refere y terminaron pegando de lo lindo los jugadores del 2 de mayo.
1: Ahí está.
0: Es lo que decía Vitamina, se está desvirtuando todo.
1: Y una de las cosas que decía Vitamina es, ahora el futbolista va a entrar, voy a entrar a pegar con todo, total, ya no me están cobrando falta.
0: Claro.
1: ¿Verdad? Y volviendo, repito de vuelta, la delgada línea entre dejar jugar y dejar patear. Ahí es donde tienen que hacer muchísimas capacitaciones para los árbitros, ver muchísimos videos, ver jugadas donde ellos mismos arbitran y ver un poco, analizar y ver, tener ese criterio futbolístico de poder saber tomar las decisiones correctas en el partido. Porque finalmente, después de estas jugadas terminan así, terminan en un gol, terminan en protestas, en polémicas, etcétera. Y para que se mantenga esa línea arbitral, entonces poder tener ese buen criterio para los árbitros más que nada, porque hay algunos que dejan patear mucho,
0: sí,
1: ¿verdad? Y hay faltas muy evidentes que están dejando jugar y ahí sí ya estamos hablando de que, como decía Vitamina, si la falta es falta, está bien el dejar jugar, pero la falta es falta, cuando hay falta es falta.
0: ¿Te parece muy excusero lo de Vitamina teniendo en cuenta el nivel futbolístico que tiene Olimpia?
1: Mira, tuvo la excusa perfecta para no hablar del equipo. Yo no sé si habló del equipo después de Vitamina.
0: Quitemos el tema arbitraje. El nivel futbolístico que tiene Olimpia el día de hoy.
1: Bueno, y ahí estamos hablando de vuelta de que Olimpia está en un nivel parecidísimo al de Cerro Porteño en los futbolistas.
0: Totalmente.
1: Porque no le están saliendo las cosas. Se espera mucho de futbolistas. Ahora, por ejemplo, ya le perdieron totalmente la paciencia a Seba Ferreira, por ejemplo. El 9 que uno esperaba que sea el goleador.
0: Que creo que quemó su última gran posibilidad, lastimosamente, Sebastián Ferreira. Jugando de titular. Una alternativa importante puede terminar marcando nuevamente y ganarse la confianza, pero se sigue esperando por Sebas. Se sigue esperando que levante el rendimiento Alfaro, que está jugando muy mal últimamente. Ha bajado
1: Alfaro
0: muchísimo.
1: Cuando llega a Olimpia tenía un nivel altísimo.
0: Totalmente.
1: Era el motor de Olimpia, era el que manejaba.
0: Y terminó siendo un pilar fundamental en el torneo Apertura.
1: Totalmente.
0: Me parece también que lo de Fernando Cardoso hoy jugando como carrilero digo carrilero volante porque extremo no es. Deja mucho que desear también el nivel que tiene él. Cumple defensivamente, tácticamente también le rinde a Vitamina, es por eso que lo pone.
1: Sí.
0: Pero ofensivamente es bastante limitado lo que te puede ofrecer hoy Fernando Cardoso. Jugó Matus.
1: ¿Qué tal lo viste a Matus? Él llegó, se bajó el avión y jugó.
0: Bien, ofensivo, un lateral ofensivo, sabemos de su característica, pero me parece que no podemos culparle a él también de esta derrota de Olimpia, porque colectivamente Olimpia venía arrastrando esto.
1: Un análisis individual por él, por cómo llegó nomás.
0: Claro,
1: él llegó prácticamente sin entrenar y...
0: Pero venía jugando él en Chile, hizo pretemporada, entonces...
1: La adaptación al equipo, bien.
0: Es una cuestión de adaptación simplemente, pero me parece lo de Mateo Gamarra muy pobre también. Un central que se espera muchísimo, es titular... Va a jugar la Copa Sudamericana ante un rival que lo trajo Colidio. El Vasco da Gama lo trajo Colidio, justamente. Y tiene un...
1: Lo va a tener que marcar a Colidio.
0: Totalmente. Richard Sánchez, que tiene que levantar. O sea, es una cuestión... Si hablamos punto por punto en Olimpia, los 11 tienen que levantar su rendimiento.
1: Totalmente.
0: La falta que le hace a Richard Ortiz a este equipo, quiera o no... La jerarquía que le puede brindar.
1: Te iba a preguntar por eso.
0: El ordenamiento.
1: ¿Le ves a Richard Ortiz jugando el jueves?
0: Para mí sí.
1: Al hincha Olimpia no le va a desagradar, no le vas a desagradar ni por si acaso esa situación.
0: Viendo lo que viendo el nivel que tiene Olimpia el día de hoy, el hincha lo pide a Richard.
1: Claro.
0: Y cuando juega a Richard lo putean, que le dicen de todo, que le dicen gordo, pero cuando no está Richard se siente.
1: Y se siente mucho.
0: Se siente porque Alfaro, lo dijimos, está jugando muy bajo.
1: El tema con Richard nomás es que él no está para los 90.
0: No.
1: De hecho, que él ya no tiene ese recorrido, obviamente. Estamos hablando de un jugador ya de mucha experiencia y de que ya tiene sus años en su recta final, seguramente, de su carrera. Pero que es un jugador líder dentro de la cancha que te marca esa presencia y te da otra cosa, esa recuperación, ese liderazgo, esa voz de mando ahí en el medio que hoy Olimpia necesita muchísimo. El problema nomás con Richard, yo creo que por ahí viene de que él no anda jugando, es por una cuestión física en cuanto a minutos en el campo de juego.
0: Totalmente.
1: ¿Cuántos minutos te va a ser útil en el campo de juego? Y ese también es un trabajo para el técnico de saber en qué momento sacarlo.
0: De este equipo que jugó el día de ayer en Pedro Juan, ¿cuántos estarán arrancando? ¿Arranca Olveira?
1: Sí.
0: ¿Arranca Ventaverri?
1: Sí.
0: ¿Mateo?
1: Sí.
0: Después lo tenemos Alfaro. ¿Va a arrancar
1: sí,
0: Alfaro?
1: Alfaro juega.
0: No sé si va a arrancar Richard Sánchez.
1: Y esa es la primera duda.
0: Después lo tenés a Fernando Cardoso. Yo creo que sí va a jugar Fernando Cardoso.
1: Sí, también.
0: Por tácticamente lo que te puede dar. Y en estos partidos le encanta jugar a Fernando Cardoso. Es donde más se luce contra los equipos que tienen mayor potencial.
1: Y volviendo a lo que decíamos de Cerro Porteño, la Olimpia puede ser la misma cosa. Ese que se cambien el chip y jueguen totalmente de otra manera. Vemos totalmente otro Olimpia jugando la Sudamericana.
0: ¿Juega Romeo? ¿De este equipo?
1: Sí.
0: ¿Y juega Delmas?
1: Sí.
0: A ver, 1, 2, 3, 4, 5, 6, 7, 8, 9. Los 9 futbolistas estarán... Los únicos que no van a jugar...
1: Yo te preguntaba justamente por Matus, por ejemplo.
0: Sí.
1: Sí, ¿qué tal le viste? Porque si es que jugó bien y está bien...
0: Yo creo que no va a jugar Matus contra... No sé si va a jugar Olimpia con un lateral de oficio.
1: Ah, ya. Voy a decir
0: que hay que ver qué dice Néstor, ¿verdad? Que es el que sabe las informaciones de Olimpia, pero hay que ver que puede poner Vitamina. También te puede jugar tranquilamente Mateo Gamarra en ese sector. Pero de este equipo que jugó ayer en Pedro Juan, solamente no estarían arrancando Sebas, Richard Sánchez y lo tenés a Matus. Después arranca todo. Matus, todos arrancan. Teniendo también a Raúl Cáceres como lateral derecho. El nivel de Raúl Cáceres también que
1: está ahí.
0: Que está abajo. Siempre es un lateral regular, pero realmente Olimpia está en caída en nivel futbolístico. Porque
1: necesita cambiarse el chip, como decíamos.
0: Olimpia ya no tiene la mochila de la responsabilidad de ganar el torneo, pero uno mira la tabla de colocaciones y lo tiene en las últimas posiciones y el hincha de Olimpia no le gusta eso. No le gusta. Y si Olimpia no pasa, queda eliminado en Copa Sudamericana, tiene la obligación de ganar la Copa Paraguay, por ejemplo, y de ver qué tan alto puede llegar en el torneo clausura. No es un torneo que no lo pueda ganar, no digo eso, pero hoy está muy alejado Olimpia. Y hay rivales como Libertad, como Nacional, estadounidense que tiene un nivel regular. Totalmente. Que ya partieron mucho antes.
1: Esta es la gran oportunidad para los equipos denominados chicos, de media tabla para abajo, como quiera, sí. Caso trinidense. Ahora mismo el 2 de mayo también, ¿por qué no?
0: ¿Por qué no?
1: De poder ir a pelear el campeonato. Justamente el otro día, fuera de micrófono, hacía la pregunta a los compañeros, creo que estaba Mario y no sé quién más. ¿Cuándo fue la última vez que un equipo denominado, entre comillas, chico, ganó el campeonato? Y me parece que nos fuimos hasta el 12 de octubre. En aquel...
0: ¿2004 puede ser?
1: 2004.
0: Que el 12 de octubre terminaba, no recuerdo si es el clausura.
1: Cuando todavía el campeonato tenía la definición por... O sea, había un solo campeón, sí, por año.
0: Y que le termina ganando Libertad.
1: Sí, en el... Allá en Itagua.
0: No sé si fue 2002 o 2004.
1: Y allá, pero a principios de los 2000 fue. Todavía. Y después hablábamos también de que... o sea, nos acordamos también de que Luqueño fue también uno... en este caso, no hablamos de equipo chico de Luqueño, era para que no se enoje el hincha de Luque.
0: Sí,
1: pero
0: 2007.
1: Que no era un campeón que venían saliendo siempre, o sea, un campeón regular, así. Sí. Que Cerro, Olimpia, Libertad eran siempre los...
0: 2002.
1: Los que iban rotando. 2002 fue lo del 12 de octubre.
0: Lo del 12 de octubre, sí. 2002.
1: Y lo de Luqueño que decía lo del 2007.
0: 2007. Después lo tenés a Nacional, por ejemplo, que se terminó Nacional, acostumbrando, ¿cierto?, a ganar títulos.
1: Ganó, creo que, dos campeonatos.
0: Sí.
1: Así, no sé si he seguido, pero fuera así en años consecutivos más o menos fue.
0: Y luego sí.
1: Y luego sí ya lo de Libertad, Cerro, Olimpia.
0: No, era Libertad y Cerro. Libertad, Cerro, Libertad, Cerro, sí, Cerro, sí, Cerro, sí. Cerro, Libertad, Cerro. Hasta que obviamente Olimpia se terminó despertando.
1: Claro, claro, claro.
0: Y arrancó a ganar también campeonatos.
1: Empezó a ganar y a sumar títulos de vuelta. Volviendo nomás a lo que decía, es la gran oportunidad para estos equipos.
0: Para Trinidense, en especial.
1: Trinidense, por ejemplo.
0: ¿Te gustaría ver a Trinidense campeón, mi querido?
1: A mí me gustaría verle a todos pelear el campeonato, que dé gusto nuestro campeonato en la tabla de arriba, con más equipos peleando, ¿verdad? Y me refiero a todos, no me refiero solamente a estos equipos que están ahora luchando ahí, que están en punta del campeonato en este momento. Porque los últimos años siempre era Cerro Olimpia la pelea, tal vez, sí, Libertad ahí, ¿verdad? Y se definía siempre en un mano a mano, tal vez, ¿verdad? ¿Y por qué no tener 3-4 equipos que peleen el campeonato, como suele pasar, por ejemplo, en Intermedia, ¿verdad? Donde tenemos 3, 4, 5 equipos que faltando 2 fechas todavía tienen chances, ¿verdad? Y bueno, esa situación era que da emoción al campeonato y bueno, ¿por qué no, verdad? Para estos equipos que se le dé el poder levantar la copa y que ahora más todavía que tiene mucho más valor la copa, que ya no hay el campeonato absoluto. Ya queda registrado como campeón del año, ¿verdad? O sea que en este caso del clausura así es que se da, ¿verdad? Entonces...
0: Y mirando la tabla de colocaciones, 2 de mayo, puntero con 10 puntos, 9 puntos para el Sportivo Trinidense en la segunda posición, 7 puntos para el Deportivo Recoleta en la tercera colocación.
1: Ahí está.
0: 2 de mayo, Trinidense y Recoleta.
1: Imagínate, los tres que están ahí arriba peleando.
0: Y después, obviamente, ya aparece Guaraní con 6 puntos, 6 puntos para Meliano, otro equipo que está dando sorpresa.
1: También.
0: Uno hablaba también de... ¿Qué puede esperar del 2 de mayo? Porque estaba comprometido también en la tabla de promedios. Hoy levantando cabezas, se está alejando de eso. Y lo compromete a Luqueño, a Rubiñú y a San Lorenzo. San Lorenzo uno sabe que ya está en la cuerda floja. Rubiñú va a eso. Y hay que ver qué pasa con Luqueño, que hoy tiene que jugar ante el Rayadito. Dicho sea de paso, mi querido Lucho, nos estamos quedando sin tiempo.
1: No, ya nos quedamos sin tiempo, que es distinto. Ahora me fijé también la hora y... Ya te vamos a pasar la posta para la previa.
0: Sí, vamos a estar en el partido de Luqueño-San Lorenzo. San Lorenzo estará haciendo de local en el Gunter Vogel, en la ciudad universitaria, a partir de las 4 de la tarde de ese partido, en los relatos de Nico Sosa, en los comentarios de Mario Molinas. Estará usted en la locución comercial.
1: Así es.
0: Y estará Abraham Acosta en el campo de juego del cuadro del Rayadito.
1: Ahí está. Entonces, pues, nuestro querido Yudoka estará ahí también. Para redondear nomás y no olvidarnos, porque mencionaste lo de Recoleta, y yo lo decía al principio del programa, de que Recoleta va entonces a jugar en cancha de Huracán.
0: Sí, en el Ducó.
1: En el Ducó, contra Boca.
0: Vamos
1: Boca.
0: A hacer el repaso antes de cerrar el programa, mi querido Lucho. Muchísimas gracias, señor, por hacerme recordar. Boca Recoleta, día martes 19 horas, este partido en el estadio... Esto se cambia, está mal, está aquí la Bombonera, pero se va a terminar jugando en el Ducó.
1: En el Ducó.
0: Porque Boca no terminó de refaccionar su campo de juego, lo están haciendo ahora.
1: Finalmente, así es que para los equipos paraguayos en esta semana, muchísimos éxitos a dejar atrás lo que pasó en el campeonato, especialmente para Cerro y Olimpia. Y bueno, vamos a ver cómo terminan jugando estos equipos en lo que sería la primera vuelta de octavo de final, tanto Sudamericana como Copa Libertadores. Éxito para Recoleta, Cerro Porteño y Olimpia, respectivamente, en sus partidos.
0: Totalmente, mi querido Lucho. Vamos cerrando el programa.
1: Sí, señor. Seguiremos.
0: ¿Seguiremos nosotros?
1: Sí, señor.
0: ¿Jornada larga para usted?
1: Sí, ahí estamos.
0: Semi larga para mí. Hasta la próxima. Chao, chao. Hasta la próxima.

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0: Saludos, soy guardia de seguridad de Valenzuela, de Itacurubí, dice también. En el conjunto de Ameliano, la banca de expectativa la conforman Andrea Lafavela.
1: Sí, señor. Andrea Falavela, ¿no? El que está en la banca de suplentes.
0: Sí, Falavela. Camiseta 22 para él.

aquí en este escenario, en la expansión de nuestro fútbol, llegar hasta la zona de Villeta, Naranja y Sí, Villeta, sí señor. No me salió bien.

12 minutos pasaron de las 15 horas en todo el territorio nacional. 19 grados de la temperatura. Abrimos oficialmente la cobertura con el mejor equipo deportivo del país en esta prosecución de la fecha número 4 del torneo Clausura Temporada 2026. Cara a cara San Lorenzo Luqueño. Luqueño San Lorenzo en el Günter Vogel, en la ciudad universitaria. Allí San Lorenzo estará siendo de local frente al Sportivo Luqueño. Uno habla, San Lorenzo complicado en la tabla de promedios. Lo recibirá el conjunto del Sportivo Luqueño, que también viene con la misión de seguir puntuando y escapar de la zona roja del descenso. Trabajo del mejor equipo deportivo del país, de la gran jugada, a través de la 95.5 FM, de la 1020 AM Radio Ñandutí. Reiterando que nos pueden escribir a través del 0984-955-000. El reporte de sintonía de la gente que va haciendo justamente reporte de este partido, el hincha de Luqueño, el hincha de San Lorenzo. ¿Qué pasa también con Olimpia? ¿Qué pasa con Cerro Porteño? ¿Estará jugando Guaraní posteriormente? Tenemos acción en el plano local. Este partido lo va a estar relatando Nico Sosa, en los comentarios de Mario Molinas, y en el campo de juego estará Abraham Acosta.

esperamos en la prosecución de la cuarta jornada del torneo clausura de la Copa de Primera. En el estadio Gunter Fogger, el Sportivo San Lorenzo estará siendo de local frente al Sportivo Luqueño. Juego que arranca a partir de las 4 de la tarde. Conducción de Blas Romero. Estará siendo el juez principal de este partido, justamente Blas Romero, asistido por Eduardo Britos y por Félix Arzamendia. El cuarto va a ser Samuel Morales. En el bar estará Edgar Galeano. Su asistente de bar va a ser Luis Onieva. 4 de la tarde, Luqueño San Lorenzo. Transmisión de La Gran Jugada a través de la 95.5 y de la 1020 AM, Radiñándote.

Lorenzo y el Sportivo Luqueño, que nuevamente volverán a chocar, se volverán a ver las caras en un partido de Copa de Primera, un duelo justamente que arrancó en el año 1950. 72 partidos ya han jugado San Lorenzo y el conjunto del Rayadito, con 17 victorias de San Lorenzo y 29 victorias del Sportivo Luqueño y 26 empates. Saca ventaja el Sportivo Luqueño en esta estadística, pero hoy estará jugando de local el conjunto de San Lorenzo. Lo dijimos y vamos a hacer obviamente también el repaso de la tabla de promedio. San Lorenzo está en la última posición con Rubio Ñu. Si hoy termina el torneo, estarán perdiendo la categoría Rubio Ñu y San Lorenzo, pero ahí nomás está pegadito el conjunto del Sportivo Luqueño. Es por eso que tiene la misión de puntuar el día de hoy en la ciudad universitaria. El primer partido de los dos que vamos a estar teniendo justamente en esta jornada dominical. 4 de la tarde arranca este compromiso y a partir de las 6:30 de la tarde, Guaraní Nacional, Nacional Guaraní en el Arsenio Rico. Los partidos por la fecha número 4, la jornada dominical, lo vas a vivir con el mejor equipo deportivo del país. Le vamos a dar espacio a la gente a través del 0984-955-000. Vamos a estar escuchándole a las personas que están haciendo su reporte de sintonía correspondiente también. El saludo para el oyente también aquí, dice, vía app desde Encarnación. El saludo para él también y la gente que se va reportando en el YouTube de la Rock and Pop. En estos momentos tenemos ya 100 personas conectadas. Hay que dejar el me gusta para la transmisión del fútbol, en los relatos de Nico Sosa, en los comentarios de Mario Molinas. En la locución comercial estará nuestro compañero Lucho Paredes, justamente, que está aquí a mi derecha haciéndome compañía siempre, el querido Luchito. El saludo para él también. En el campo de juego estará Abraham Acosta en esta fecha, que lo tiene como perdedor a Cerro Porteño, lo tiene como perdedor a Olimpia. Trinidense y 2 de Mayo son los punteros del torneo. Ahí también se quiere sumar a la puja al Sportivo Luqueño, que estará visitándolo a San Lorenzo en este partido de la jornada dominical. Justamente tenemos partidos de Copa Sudamericana, tenemos partidos de Copa Libertadores de América también. Esta semana va a estar jugando Cerro Porteño, estará jugando Olimpia también. Vamos a hacer el repaso de la división intermedia.

ritmo de la gran jugada a través de la 95.5 Rock and Pop y de la 1020 AM Radio Ñanduti. Los equipos que ya están ahí en el Winter Fogel también, la gente del Sportivo Luqueño que estará acercándose también seguramente al estadio del conjunto del Rayadito. La tabla de colocaciones está de la siguiente manera. El puntero es el 2 de mayo de Pedro Juan Caballero con 10 puntos. 10 puntos tiene el conjunto del 2 de mayo, 9 puntos para el Sportivo Trinidense en la segunda posición. Aparece el Deportivo Recoleta en la tercera colocación con 7 puntos y 6 puntos para Guaraní en la cuarta colocación. 6 puntos para Emiliano, 6 puntos para Libertad, 4 puntos para Nacional y 3 puntos para Cerro Porteño y para Olimpia y para el Sportivo Luqueño. En la última posición aparece San Lorenzo con Rubio Ñu, 1 punto. Para Rubio Ñu, un punto para San Lorenzo, los peores equipos del año en lo que llevamos justamente de esta campaña de la temporada 2026. Aparece el conjunto Rayadito que de ganar va a escalar en la tabla de colocaciones y también irá sumando puntos en la tabla de promedios porque el objetivo en este caso del cuadro de San Lorenzo es mantener la categoría, tiene que hacer una campaña de campeón y no lo está logrando. Hoy tendrá que hacer de local frente al Sportivo Luqueño, transmisión de la gran jugada.

0: Esta fecha 4 que arrancó el día viernes con un solo partido. El Deportivo Recoleta le ganó en la Arboleda a Rubiñó por la cuenta de 3-1. El día de ayer, Ameliano le ganó 1-0 a Cerro Porteño. 1-0 también le ganó el 2 de mayo Pedro Juan Caballero al conjunto del Olimpia. Hoy 4 de la tarde, San Lorenzo, el Sportivo Luqueño. Y a partir de las 6:30 de la tarde, en Guaraní Nacional, Nacional Guaraní, en el Arsenio Erico. Nacional estará siendo de local frente al cuadro del Aborigen. También transmisión del mejor equipo deportivo del país. Ahí estará Ángel Elián en los relatos, en los comentarios de Fabio Martín, en la jornada dominical del mejor equipo deportivo del país, en esta linda previa que tenemos entre San Lorenzo y el conjunto del Sportivo Rayadito. Vamos a darle la bienvenida a nuestro compañero encargado de la locución comercial, Lucho Paredes. Hola, Luchito, ¿cómo estás? Buenas tardes.
1: Buenas tardes, Iván, ¿cómo te va? El saludo para vos, a todos los compañeros y la gran audiencia de La Gran Jugada. Ivancito, porque se enoja Cristian si no te digo así, ¿eh? No, y se pone celoso también. 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
0: Gracias, mi querido Lucho. San Lorenzo, el Sportivo Luqueño, Luqueño frente al Sportivo San Lorenzo. Gunter Fogel, 4 de la tarde este partido, arbitraje de Blas Romero. Y vamos hasta el estadio Gunter Fogel, vamos hasta la universidad, hasta la ciudad universitaria, justamente para darle la bienvenida a los compañeros encargados de esta cobertura del fútbol. Nico, ¿cómo te va? Buenas tardes y bienvenido a esta cobertura, Nico.
2: Buenas tardes, Iván. El saludo cordial para vos, para los compañeros, para la audiencia de la Rock and Pop 95.5, de la 1020 AM Radio Ñandutí. Acá estamos en San Lorenzo, que justamente mañana estará de aniversario esta ciudad, y estamos en lo previo al fútbol. San Lorenzo contra Sportivo Luqueño. De a poco va llegando el público, de a poco va llegando la gente hasta este escenario deportivo. Una linda tarde de domingo para este partido, que da continuidad a la cuarta fecha del torneo Clausura 2026. Ya el conjunto rayadito dentro del campo de juego con el trabajo previo. Estamos viendo también a los hinchas que llegan de a poco hasta este escenario deportivo, donde reitero,

0: A partir de las 4 de la tarde se estará dando continuidad a la fecha 4 del torneo Clausura 2026. Junto a Mario Molina, junto a Brana Costa en el móvil, aquí estamos. Qué lindo domingo, qué gusto, qué placer siempre transmitir el partido a través de la frecuencia modulada 95.5 Rock and Pop y Radio Ñanduti, la 1020 AM. Saludamos también a toda la gente que nos sigue a través del YouTube La Gran Jugada en vivo, señores. Ingresen ya nomás a través de nuestro canal de YouTube del mejor equipo deportivo del país, con más de 63.000 suscriptores. Ya superamos 63.000, ya estamos rumbo a los 65.000 suscriptores en nuestro canal de YouTube. En las aplicaciones, en el Facebook, en la fanpage de Bruno Pon y en todos lados estamos. Con la gran cadena nacional de deportes, por supuesto también emisoras que toman nuestra señal. Vamos a estar mencionando durante todo el fútbol. Aquí estamos, San Lorenzo, ustedes saben su situación. Muy complicado en lo que respecta al promedio. El conjunto rayadito y Sportivo Luqueño, que está allí nomás también, que tiene que levantar cabeza el conjunto auriazul. Aquí estamos para dar continuidad a esta fecha número 4. Ayer tuvimos la derrota de los grandes. ¿Y qué semana van a tener Olimpia Cerro Porteño? Cerro Porteño Olimpia, de cara a lo que va a ser, por supuesto, los compromisos tanto por Copa Libertadores para Cerro Porteño y Copa Sudamericana para Olimpia. Pero hoy nos compete hablar del campeonato local, nos compete hablar de San Lorenzo, nos compete hablar del Sportivo Luqueño, y aquí estamos, por supuesto. Mario Molinas, el gusto de saludarte. Aquí estamos en San Lorenzo. ¿Cómo estás, Mario Molinas? Te veo. Hola, David. ¿Cómo estás, David? ¿Todo bien? Bien. David Isasi, nuestra parte técnica, junto a Juan Carlos Mercados. Mario Molinas, bienvenido a esta cobertura del fútbol. ¿Cómo estás, Mario? Buenas tardes.
1: Bien, querido Nico Sosa, un saludo, por supuesto, a todos los compañeros, a la gran audiencia de la Rock and Pop, la 95.5 FM, la 1020 AM, Radio Ñanduti, todas las plataformas, ya lo dijo el querido Nico, liderando, por supuesto, de principio a fin, de la mañana hasta la tarde, hasta la noche, en el horario que sea, por supuesto, con el mejor equipo deportivo del país. Y ya estamos para el famoso clásico rutero, mi querido Nico, justamente, recordemos.
0: Disculpame que te interrumpa. Clásico, sí. Metropolitano, leí en las redes de La Roca y Ñanduti. También, ¿no?
1: Clásica, de manera clásica es el rutero. De hecho, la avenida Eugenio Alejandrino Garay es la que justamente une la ciudad universitaria de San Lorenzo. Recordemos, de acá, a muy pocos kilómetros, está justamente el campus de La Una. A muy pocos minutos también está, por supuesto, el inicio ya de la ciudad de Luque. Así que ahí está, dos equipos que obviamente tienen lo suyo aquí en el kilómetro 14 y medio de la ruta, justamente de la ruta número 2. Ahora me cambiaron todos los nombres, qué sé yo.
0: PI, no sé qué cosa.
1: Esto, no sé. Esta es la ruta 2, la clásica ruta 2, kilómetro 14 y medio, y acá, por supuesto, en el centro de San Lorenzo. Ciudad, por supuesto, que ahora lo tiene a San Lorenzo en la primera división, y lo tenemos que decir todavía, en una situación en definitiva muy complicada. Es justamente el puntero, pero de esa tabla paralela, de ese campeonato aparte que está jugando el equipo de Troadio Duarte en relación al descenso, en relación al promedio. En el caso del Sportivo Luqueño, que intenta la levantada, ¿no? Que siempre una de cal, una de arena, pero el Sportivo Luqueño, que obviamente querrá con todo en esta jornada recuperar en la senda del triunfo. Un equipo de Hernán Rodrigo López que, repito, no agarró regularidad, pero es un equipo que cuando está encendido tiene lo suyo, tiene sus piezas, tiene un par de figuras jóvenes que vamos a estar hablando, por supuesto, en el transcurso de la previa. Y en el caso de San Lorenzo, si bien no tiene muchos elementos, tiene un par, y tiene un equipo que es guapo, defensivo, y que Troadio Duarte lo supo trabajar, al menos en esta pausa, administrando pobreza, como se dice justamente también en la jerga futbolística. Pero eso, y quiero también refrendar lo que mencionaste, Nico, el clima, perfecto. Sol, pero no luego ni sol, es resolana nomás, así livianito, tibio, clima templado, ni frío ni calor, espectacular. El campo de juego está en perfecto estado.
0: Cero grados,
1: así que,
0: ni frío ni calor.
1: Ni frío ni calor, totalmente. Y estamos.
0: Está agradable.
1: Hoy estoy tipo Edgar González, hoy estoy lechuguita. Espectacular, ¿sí? Mi querido Nico Sosa.
0: Yo también, sí, señor. Sí.
1: Con las pilas totalmente recargadas.
0: Exactamente, acá estamos para el partido que da continuidad. Mañana se cierra la fecha, por supuesto, más tarde el compromiso entre Nacional y Guaraní. Un partido también
1: pesado.
0: Un partido pesado, claro.
1: Sí. Exacto, dos equipos que siempre también buscan eso, ¿no? El protagonismo. Claro, uno dice Cerro Olimpia, esa dualidad eterna, pero después ya está Guaraní. Y ya está, por supuesto, los principales equipos en lo que refiere justamente a este incipiente campeonato.
0: Exactamente, y más tarde estaremos con Ángel, con Fabio Martín, para ese compromiso. Y mañana Trinidense, que va hasta la Huerta para intentar recuperar el primer puesto de la clasificación del campeonato. Aquí estamos con todos los compañeros para la continuidad de la cuarta fecha del campeonato Clausura 2026. Sumate ya nomás al YouTube de La Gran Jugada en vivo. Hoy estoy con lentes, mi querido Mario.
1: Bien.
0: Porque justamente por la resolana, por el sol que había.
1: Pero no, pero me gusta tu lente, espectacular. No, fuera justamente de la cuestión estética de la facha, está bien también, porque es un lente que te protege de verdad, Nico.
0: Sí.
1: Me diste la oportunidad de probarme, exactamente, no, espectacular. Valió la pena la inversión. No les voy a decir cuánto invirtió Nico en esto, pero no es ese famoso, ese de 30 mil que compras por ahí en el mercado. No.
0: Exactamente.
1: Uno que vale la pena, exactamente. Hay que cuidar la vista, por supuesto.
0: Está Cristian Rivarola en la puesta al aire. Todo bola, todo mentira. Decía Cristian Rivarola. Saludos al gordito, cariño grande. No sé con quién está hoy, pero ahí vaya el saludo para todos los compañeros. Estamos para confirmar los equipos. San Lorenzo y Sportivo Luqueño en el Hunter Fogel, aquí en la ciudad universitaria, que mañana van a estar de farra, mi querido Mario.
1: Sí,
0: vamos,
1: señor,
0: a hablar de eso después de los artistas que van a estar en la ciudad de San Lorenzo para el aniversario, 10 de agosto. Mañana, sí, señor. Mañana Dani Maciel, Bruno Rumba Brasil, para la cobertura de la Semana Copera, acompañando a Cerro Porteño, acompañando a Recoleta, acompañando a Olimpia. Después vamos a hacer el repaso. Voy a saludar al móvil Amaroc V6. Vamos a confirmar los equipos. Abraham Acosta, bienvenido a esta cobertura del fútbol. Buenas tardes.
2: Buenas tardes, Rico. El saludo para vos, también para Mario, para todos los compañeros, por supuesto, a la audiencia de La Gran Jugada Rock and Poña Dutí, aquí recorriendo ya la preferencia del Gunter Fogel. Ya están confirmados ambos equipos, tanto San Lorenzo como Luqueño. Cuando quieras, Nico.
0: ¿Cómo arranca San Lorenzo?
2: En portería, camiseta 31 para Luis Franco. Sector defensivo 29, Maximiliano García. Con la 19, el capitán Luis Cáceres. 4 para Alexis Doldán. Con la 20, Carlos Mesa. En el sector del medio campo, con la 8, Rodrigo Amarilla. 14 para Juan Salcedo. 15, Bruno Piñatares. Con la 11, Iván Tito Torres. Arriba en la ofensiva, 18 para Alex Álvarez. Y con la 9, José Barrios. El equipo confirmado de Trovadio Duarte.
0: ¿Quiénes están en la banca de suplentes del conjunto rayadito?
2: En la banca de suplentes, Wilson Quiñones, Leandro Esteche, Marcelo Ferreira, Juan Fretes, Hugo González, Kevin Ferreira, Matías Agüero, José Duarte, Elías Ortiz, Pablo Yersel, Franco Aragón y Oscar Gamarra.
0: Perfecto, el conjunto rayadito, tanto titulares como suplentes. Lucho Paredes, saludo renovado en la locución comercial. ¿Cómo te va, mi querido Mega de Lucho? Buenas noches, buenas tardes.
3: Buenas tardes, Nico. Saludo para vos, a Mario, a todos los compañeros. Renovado, saludo para todos. 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
0: ¿Cómo arranca el conjunto deportivo luqueño? ¿Cómo arranca el cuadro azul? Que ya vemos que está calentando. Trabajo previo dentro del terreno de juego. Así arranca Sportivo Luqueño. Lo escuchás a través de la voz de Abraham Acosta. Adelante, Abraham.
2: En portería, el capitán, 1 para Nicolás Campisi. Sector defensivo, 4, Lucas Morales. Con la 3, Adrián Brizuela. 6 para Facundo Piesñag. Con la 23, Alexis Cantero. En el sector del medio campo, 8 para Aldo Maiz. Con la 10, Giovanni Bogado. 25 para Jonathan Ramos. 21, Marcelo Ojeda. Arriba, 11 para Oscar Ruiz. Y con la 20, el goleador Iván Maggi. El equipo confirmado de Hernán Rodrigo López.
0: El conjunto auriazul que compone la banca. Estos nombres habrán:
2: Francisco Mongeló, Jonathan Díaz, Santiago Campos, Axel Babuela, Álvaro Martínez, Fernando Benítez, Tomás Muro, Matías Riveros, Lautaro Comas, Kevin Pereira, Walter González y Marcelo Pérez.
0: Lucho Paredes.
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0: ¿Quién es el árbitro del partido, Abraham Acosta?
2: Sí, el árbitro del partido, ya te digo, Nico, lo tenemos a Blas Romero, el árbitro principal. En el VAR estará Edgar Galeano.
0: Muy bien, perfecto. En el móvil, Amarok B6, Edgar Galeano en el VAR para este compromiso que corresponde, por supuesto, a la fecha número 4. De a poco que se va llenando, esto sería la platea si hacemos un paralelismo con el Defensor del Chaco, ¿no?
1: Tal cual. Es justamente el lado que detrás está el shopping.
0: Exacto.
1: El que está cercanito acá. Justamente. Exacto. En la misma altura. Está aquí la caminera y pasando un poquito está el shopping. Y sería en este caso en esa dirección que está justamente la platea. Y sí, mirá, tiene platea baja y alta.
0: Exactamente.
1: Justamente aquí el Gunter Vogel.
0: Y yo veía en la previa, Mario.
1: Sí.
0: Un documento que me pasaban a mi WhatsApp de que San Lorenzo le prohibió a los hinchas Deportivo Luqueño meter banderas y bombos para este compromiso. Yo no estoy viendo hinchas auriazules. No sé si Abraham Acosta nos puede pintar un panorama de si hay o no hinchas auriazules, aunque ahora veo que están ingresando unos cuantos acá abajo de nuestras cabinas. ¿Qué tenés por tu sector, Abraham? ¿Hay hinchas de Luqueño?
2: Sí, Nico, justamente eso iba a mencionar. Estamos, obviamente, en el estadio de San Lorenzo, pero aquí hay que...
0: Claro, no estamos en el Defensor, estamos en San Lorenzo ahora.
2: Sí, no. Justamente menciono esto porque la particularidad es que aquí el local parece San Lorenzo, Nico, porque obviamente hay más hinchas del Sportivo Luqueño aquí. ¿Mm? Vamos a acercarnos.
0: Pero espera, Abraham. ¿Quién es lo que... el local de San Lorenzo?
2: Claro,
0: lo que vos querés decir es que el local parece que es Deportivo Luqueño.
2: Exactamente, Nico.
0: Bueno, ahí sí te entiendo, sí.
2: Por la cantidad de gente, obviamente, hay más hinchas del Deportivo Luqueño que de San Lorenzo. Es más, hasta ahora no estoy viendo ningún hincha de San Lorenzo. Aquí es todo de Luqueño, todo auriazul. Voy a acercarme aquí a algunos hinchas del Deportivo Luqueño. A ver, aquí con un señor. Señor, estamos en vivo para la gran jugada Roca Puña Nutí. Bueno, ya aguardando lo que va a ser un partido más del Sportivo, ¿qué se puede decir de Luqueño? Arrancó bien, ganando a Guaraní, luego dos duras derrotas.
4: Y es muy, muy duro, pero lo bueno es que luchando se puede. Si hoy le ganamos a San Lorenzo, va a estar muy bien.
2: ¿Hay todavía confianza en Rodrigo López?
4: Sí, hay. De una, de lejos hay. Sin duda alguna.
2: Bueno, perfecto. Muchas gracias, señor. ¿Su nombre?
4: Ricardo.
2: Ricardo, muchas gracias.
4: A vos.
2: Así entonces el hincha del Sportivo Luqueño y mientras continúa llegando aquí la gente, Nico.
0: Muy bien, perfecto. Abraham Acosta ahí en el móvil, Amaro Q6 con... Mira, los hinchas de Luqueño.
1: No, te quería nada más, para no saltar, sí, nada más el punto que mencionabas, que es muy importante justamente el comunicado que habías mencionado de San Lorenzo de prohibir el ingreso de bombos y compañía, de banderas. Pero no es eso lo que hay que prohibir. Lo que hay que prohibir o prever en todo caso es los inadaptados. Y ahí es donde hay que reforzar la seguridad y obviamente respaldarle a la familia. Que no esté, no sé, algún cuidacoche apretándole a alguna de las familias que están aquí, que vienen justamente para ver fútbol, para disfrutar de la jornada, o que afuera no esté algún que otro pirado ahí pidiendo dinero a la gente. Eso es lo que hay que cuidar, ¿no? El tema de prohibir bombos, platillos, banderas, no van por ahí. Pasa por respaldarle a la familia, a la gente que venga a la cancha, para que obviamente esto sea más ameno y para que todos podamos pasarla bien, que es justamente esa la idea del fútbol.
0: Exactamente, reforzar la seguridad.
1: Y claro.
0: Y que, por supuesto, porque esto pues es el color. El bombo, porque acá si, no sé, si no hay un poco de ruido, va a parecer que estamos transmitiendo ajedrez, no sé. Con todo respeto para la gente que juega ajedrez.
1: Exacto. Y si no hay bombos, tampoco eso nos va a garantizar de que algún violento no lo haga. Que algún violento no meta una trompada, por ejemplo. No, porque no está el bombo. No tiene nada que ver. Hay que reforzar justamente y cuidar a la familia, cuidar a la gente, al hincha, al que viene a la cancha, al que paga su entrada, al que quiere disfrutar del fútbol. A ese hay que cuidarle, tanto afuera como adentro de la cancha. Así tiene que ser.
0: Totalmente. Vemos a los equipos que están trabajando dentro del terreno de juego. San Lorenzo, el conjunto rayadito, el Sportivo Luqueño, algunos con camperas en el Sportivo Luqueño. ¿Qué tal está el viento, Abraham? ¿Está fresco? ¿Está agradable? ¿Cómo está la temperatura ahí afuera?
2: No, por ahora muy agradable. De hecho, que cuando salí mi casa sí, había un vientito, pero ahora al llegar aquí no. Es más, tenemos esta resolana que mencionaban al inicio, así que está muy agradable por suerte aquí en el Gunter Fogel, Nico.
0: Bueno, perfecto, sí, entra una brisa también. Acá tenemos la ventana abierta.
1: El ventanal,
0: sí.
1: Tremendo ventanal.
0: Con sí, los logos de la Rock and Pop Iñanduti. ¿Qué querés comer, Mario? Te voy a invitar, a los compañeros.
1: ¿En serio?
0: Sí.
1: A la pucha. Y bueno, pero algo liviano nomás.
0: ¿Pero qué crees?
1: Porque la cena estaba ahí, déjame pensar un poco, porque algo liviano nomás, para hacer pasar todo, ¿verdad?
0: Ok.
1: Y no, pasa que anoche le metimos con todo. Entonces, sí. Hoy hay que.
0: ¿Y qué tal estuvo mañana? Me contaste que viste la misa acá a Cupé.
1: Casi. Casi.
0: ¿Y vos qué querés comer ahora?
1: Código de vestuario, mi querido Nico Sosa.
2: Yo paso, Nico, muy amable, gracias.
0: Bueno, Juanqui, ¿qué quiere usted? ¿Qué? Pancho, Super Pancho. Y David, ¿qué vos querés comer? ¿Eh? ¿Pasás? Muy bien. Bueno. Sí, dos. Bueno, acá está David Sassi en la parte técnica también, con todos los compañeros. Ah, tenés que prepararme, David, para mañana, ¿eh? Sí, prepárame. Bien temprano, mi querido David y Sassi.
1: Con mucho amor y cariño.
0: Sí, señor. Bueno, yo comí sanguichitos, jamón y queso. Estoy tomando agua, estoy tomando gaseosa.
1: Así es.
0: Entonces usted va a pensar.
1: Voy a pensar un poquito. Después, ¿sí? Puede ser que tu mismo menú. Puede ser.
0: Yo le voy a Juanqui, le voy a transferir para que nos pueda hacer el aguante, Juanqui. Sí, señor. Muy bien, perfecto. Ahora no quiero comer nada.
1: Sí, aparte acá cerquita tenemos la opción para ir a comprar.
0: El sanguichito que comí estaba espectacular. Y estoy tomando una guaraná.
1: Ah, bueno. Sí. Y vos sabés que puede ser, que el mismo menú, ¿eh? Déjame pensar un poquito.
0: ¿Cómo?
1: Yo creo que va por ahí mi menú.
0: Exacto. Tiene que ser livianito.
1: Liviano nomás, claro. Después empieza la semana, de vuelta.
0: Claro.
1: El día a día, laburo. Ir a entrenar un poco.
0: ¿Qué hora entrenás, Mario?
1: A la tarde. El saludo justamente al querido Javi. Javier Garrido, que es justamente el que me hace el aguante todos los días. Claro, me destroza físicamente, pero después obviamente se le agradece.
0: Menos mal.
1: La remera, ya no tengo que comprar ropa nueva, no tengo que comprar ropa ancha.
0: Pero se te ve muy más flaco, Fernando.
1: Y también. Pero si vos vieras, tenés que. Gracias, mi querido Nico.
0: No, yo te comenté con mi.
1: Tengo que decirlo públicamente. Yo te pido disculpas, Nico, pero lo tengo que hacer público la conversación que tuvimos. Vos sabés que te quiero llevar a entrenar. Te veo.
0: Anoche estábamos hablando de eso y. Sí. Porque anoche tuvimos un encuentro de confraternidad con los compañeros de La Gran Jugada.
1: Así es.
0: Estuvimos compartiendo, disfrutando, gracias a Federico Arias que nos recibió en su quincho, en el quincho del
1: estrellas.
0: Rock.
1: Cinco estrellas. Franco Grill también el saludo para él. El abrazo.
0: Franco Herrera.
1: Ah, la rompió.
0: Franquito.
1: La rompió.
0: Dios Franco, saludo para Franco. ¿Qué te iba a decir, che? Ah, la conversación que tuvimos.
1: Sí.
0: Que usted me invitó, pero yo le dije que yo por la tarde no puedo.
1: Claro. No, y de momento pues el cupo está a la tarde nomás. Cuando se habilita la mañana, el primero en enterarse vas a ser vos y te voy a llevar, Nico. Vamos a irnos.
0: ¿Cierto usted, Lucho, se fue a entrenar 3 días y después?
5: No, completé los 5 días, pero hace paite, le estaba preguntando a Mario, que es experto en la materia, ¿cómo hace con el tema de los dolores? Me recomendó ahí no abandonarme, dijo.
1: Sí. No, y famoso, pues incluso cuando practicábamos alguna vez, cuando hacíamos las pretemporadas, era ese dolor es que hay que aguantar. Voy a aguantar ese dolor, en algún momento pasa, claro, no es para siempre, y a partir de ahí uno empieza a ver los resultados y ya medio da gusto luego.
5: Sí, yo estoy en la etapa que es hace paite ahora.
1: Hace paite, sí.
5: La primera semana recién.
1: Y aparte los años tampoco nos vienen solos, ¿verdad?
5: También,
1: y te digo por mí también, mi querido Lucho.
5: Y el peso también en mi caso, ¿verdad? Que hay mucho por quemar.
0: Sí, yo también tengo mucho por quemar, será. Bueno, pero ahora
1: funcional
0: tiempo.
1: A full.
0: Te veo,
1: Nico.
0: Vamos a hacer algo, mi querido Mario. El conjunto auriazul, ahí lo veo a Bietzniak, a Maggi también, Lucas Morales, dice Gina Factos a través del YouTube. Me encantan esos 3 pelitos que te quedan en la azotea, Mario Molina, dice. Gina está.
1: ¿Por qué? No, Gino es mortal. El saludo para Gino, ¿eh? Siempre está en todas las transmisiones presentes. Tiene tiempo, ¿eh? Pero por supuesto su tiempo lo pasa con nosotros aquí con el mejor equipo deportivo del país. Saludos para él.
0: Saludos para ella. Para yo digo Gino. Que es ella. Pasa Gina que, Factos.
1: Bueno, pero yo no estoy en esa corriente de que si uno se autopercibe mujer, es mujer. No. Fisiológicamente, físicamente, si sos hombre, bancatela, ya está. Después de ahí a las cosas que uno sienta, ya cuestión
0: entonces,
1: aparte.
0: ¿Qué le mandaba a un pollo
1: fuerte, un apretón de mano así, bien a lo macho, así, bien fuerte, así.
0: Ahí está.
1: Al pelo.
0: El al pelo. Para Gina Facto. Saludos también para Dimensión Oscura, para Rodrigo Leguizamón. Te están dando con todo en el chat de YouTube, que ya vamos a dar lectura.
1: Me imagino.
0: Quiero escuchar a Abraham Acosta con la gente. Va llegando la gente hasta San Lorenzo. Móvil Amarok V6, Abraham Acosta contigo.
6: Exactamente, Nico. Siguen llegando los hinchas del Sportivo Luqueño. Señor, a ver, aquí me acerco a un señor con su sombrero de cerdito, ¿verdad? Del curé Luque, del curé. Estamos servidos para gran jugada, Roca Poño Ti. Bueno, ¿cómo está, señor? Un día más apoyando aquí el Sportivo.
7: Sí, claro, claro, el limado apoyarle a nuestro equipo. Está un poco bajo, ¿verdad? Pero para alentar siempre.
6: Y mirá que arrancó bien Luqueño, le ganó a Guaraní, pero luego dos goleadas. ¿Cómo se toma eso?
7: Y bueno, y así es el fútbol. Realmente así es el fútbol. De momento el equipo está bien, de momento está mal. Depende mucho, pero yo creo que hoy empezamos.
6: ¿Hoy con quién vino, señor? ¿Con la familia? ¿Vino solo con los amigos?
7: No, siempre venimos ahí del barrio venimos.
6: Siempre el barrio, se arman todo y en cada partido tienen que estar presentes.
7: Exactamente, tenemos un colectivo y venimos todos en él.
6: Y a ver, este sombrerito del curé, ¿hace cuánto tiene? ¿Trae todos los días? O sea, todos los partidos, mejor dicho.
7: Sí, todos los partidos, hasta Pedro Juan, se va, en todas las canchas.
6: No puede faltar.
7: No puede faltar.
6: Perfecto, muchas gracias, señor.
7: Gracias, gracias.
6: Bueno, así entonces lo escuchamos al hincha del Sportivo Luqueño con su sombrerito, Nico. Te va a quedar muy bien.
0: Perfecto, sí, podés también utilizar vos. Ese sombrerito, cada partido, no todos los días, ¿verdad? Cada partido. Estoy viendo. No,
1: bien ahí. Vos sabés que hablando del mensaje, de YouTube, ¿verdad? Sí, no, yo me estoy cagando de la risa. Aquí justamente dice Dimensión Oscura. Nico Sosa tiene outfit de encontrarse con la minita en el shopping, ¿verdad? Allá por el 2014, dice.
0: ¿Por qué, bro?
1: Y yo no sé si se refiere a tu remera, que es muy onda. Tengo retro, que no sé.
0: No, bueno, no, 2014, esta remera.
1: 12 años atrás nomás.
0: Me regaló Wilson González.
1: Ah.
0: Es una marca.
1: No, bien. De lead.
0: Claro.
1: De nivel.
0: Gracias a Wilson, pero. Ah, tengo que contar algo.
1: Por favor, adelante.
0: Yo estoy hoy con 3 sillas.
1: Sí, señor.
0: Porque pedí que me eleven.
1: Pediste, te consiguieron, Nico.
0: Me consiguieron. Gracias, Juanqui.
1: Grande, Juanqui.
0: Porque.
1: Juanqui, dale like.
0: Dale like. Era muy bajo el.
1: Estaba bajo, sí. Yo sé.
0: Entonces pedí que me eleven un poco. Para.
1: Y ahí fue donde tiraste la frase. Esta tarde hago parado, dijiste. Sí. ¿Qué te dije? Y la transmisión, dijiste. Y bueno, claro. Ya está, te hago el aguante, yo también. Por supuesto, como tiene que ser.
0: Sí.
1: Queda mal, pues yo sentado, vos parado, ¿no?
0: No, totalmente. Pero si te querés sentar, o sos de sentarte.
1: No. Y multifacético, digamos. No, no tengo problema. Uno se acomoda de acuerdo al contexto, mi querido.
0: Exacto.
1: Nico.
0: Pero yo estoy muy acostumbrado a hacerlo parado.
1: Muy bien. Está bien.
0: Me imagino transmisión que estamos entonces, hablando.
1: El aguante, la resistencia de mi querido Nico Sosa. No tengo dudas, ¿eh?
0: Sí.
1: Bien ahí. Bien
0: vaya
1: ahí,
0: saludo bien. Para Richard Brites, que está en la sintonía del mejor equipo deportivo del país. Hay que saber qué es lo que le destroza el entrenador a Mario. Andaba pues entrenar, me dice Richard. Richard que entrena también.
1: Sí, vamos a irnos. Sí,
0: que él
1: sí,
0: es coach.
1: Sí.
0: Saludos para Richard González Brites.
1: No, a full. De pies a cabeza. No, pasa que es funcional y uno tiene
0: el
1: que usar.
0: Ahora.
1: Famoso pues te dicen, empezá nomás con el propio peso de tu cuerpo. Pero flor de desafío era para mí porque yo tenía más de 100 kilos. Y ya es muchísimo, no necesitas ni un kilo más para eso. Ya con el propio peso ya tenés mucha tarea. Y a partir de ahí solo, ¿verdad? El cuerpo en este caso es muy. La naturaleza es sabia. Tu propio combustible es tu grasa. Entonces vas quemando, quieras o no quieras, para completar esas grandes jornadas. Por eso, es aguantar el dolor y después en algún momento el resultado llega. Aparte el tiempo pasa rapidísimo. En mi caso ya pasaron más de 3 meses. Vamos por el cuarto ya. Sí. Imagínate. No sé si llego al verano, pero por lo menos no me tengo que comprar ropa nueva, ropa
0: exacto.
1: Ancha.
0: Exacto. Va a obtenerlo.
1: Ahorramos ahí por lo menos unos cuantos, Nico.
0: 100 personas, más de 100 personas que se conectan al YouTube de La Gran Jugada en vivo. A través, por supuesto, hay que darle like. A través de la aplicación de YouTube, hay que darle like. Regadío automático encendido aquí en el estadio del Sportivo San Lorenzo. Está lindo el campo de juego.
1: Muy lindo.
0: Hay que decir, Mario, realmente está hermoso el terreno de juego. Ahora sí, sol a pleno que tenemos aquí en el estadio Günter Vogel. Abraham Acosta, ¿qué tenés por tu sector para aguantarme? Lucho Paredes, primero nuestra voz comercial.
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0: Abraham Acosta por tu sector. Iván Bogado, ¿cuántos likes tenemos en el YouTube de La Gran Jugada?
8: Sí, en estos momentos la gente que va haciendo su reporte de sintonía, mi querido Nico, liderando el mejor equipo deportivo del país con 32 likes en estos momentos. 110 personas que están escuchando la transmisión.
0: Necesito llegar a 70 pulgares. Y al llegar a los 70 likes, vamos a mostrar esa foto que pasaste en el grupo, Iván. Una cosa increíble.
1: ¿En serio?
0: No voy a describir, no voy a decir nada, pero yo ya vi la foto, porque obviamente está en el grupo de trabajo. Pero al llegar a los 70 pulgares, ese es un espejo para toda la gente que pasa frente a nuestra radio. Porque ves que es de...
1: Claro.
0: Es de Index. Es la cabina de cristal que nunca se dijo.
1: Exacto.
0: Y siempre hay alguien, personajes, que se van y miran. Pero esta foto es espectacular. ¿Vos viste, Mario?
1: Ahora voy a ver.
0: Mira, te voy
1: pero
0: a mostrar.
1: Pero como mínimo es algo que llama poderosamente la atención. Para
0: yo
1: no
0: creí,
1: tirar
0: mira,
1: una pista. Ah, mira.
0: Yo creí que era... No, no, no voy a decir.
1: No, no, no, porque si describimos algo ya la gente más o menos va a cachar.
0: 70 likes nomás pido a través del YouTube de La Gran Jugada y mostramos esa foto. 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
6: Gracias, Nico. Aquí me voy a acercar a unos hinchas del Deportivo Luqueño que siguen llegando aquí al estadio. Señor, estamos en vivo para La Gran Jugada, Roca Poñandutí. Bueno, ya ansioso, aguardando lo que va a ser el partido de hoy.
9: Sí, como todo, como cada partido de Luque, esperando siempre, lógicamente esperamos ganar, pero... Pierda o gana, igual siempre acompañamos.
6: Justamente eso le iba a consultar siempre. En las buenas y las malas, viene de dos derrotas duras, pero hay que estar acá, presente.
9: Y sí, la única forma es que el luqueño siempre salió adelante gracias a su gente. Más otra cosa no.
6: ¿El respaldo hacia Hernán Rodríguez López sigue de parte del hincha?
9: El hincha siempre respalda más a los jugadores que al cuerpo técnico, a la dirigencia. Como decimos siempre, los jugadores no tienen la culpa. Más viene de arriba lo que está pasando en Luque. Y el jugador entra a la cancha a jugar, es su trabajo, hace su trabajo. Si no la apoyan de arriba, no, es imposible salir de eso.
6: Muchas gracias, señor.
9: Dale, gracias.
6: Bueno, así lo escuchamos entonces al hincha del Sportivo Luqueño, Nico.
0: Perfecto, Abraham Acosta ahí con los hinchas del Sportivo Luqueño. También vemos a la gente de San Lorenzo que va colmando la zona de las plateas. Ya más gente ahora, mi querido Mario, para así lo es que va a ser el arranque del fútbol. Porque estamos, a ver, estamos a 9 minutos del inicio del compromiso, del inicio del partido. Este no es nuestro amigo, el que programa los partidos. ¿Cómo se llama? Michel Sánchez.
1: Michel Sánchez. Vos sabés que no sé un poco. El que está aquí...
0: Allá está.
1: A la entrada, cerca sí, de la entrada.
0: Acá está, mira, acá. Ahí está ahí la señora está de prensa.
1: Pero está de espalda.
0: Está de espalda.
1: Y no sé, Nico.
0: Ahora, para Ángel Elian, sí, le manda saludos a la señora. Me hace el aguante. Muy ahí bien. Está, sí. Bien, bien, bien. Bueno, ya los equipos que fueron a vestuarios para colocarse en las indumentarias correspondientes oficiales para este partido. En 8 minutos viene San Lorenzo Sportivo Luqueño.
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0: Que acá veo a un señor hincha de Luqueño, creo, chispa con cocido. ¿Cómo entra también, Mario? ¿Verdad?
1: Entra como loco, sí. Pero fíjate, no sé si es café, che. Para mí
0: café
1: que es café.
0: O cocido. Preguntale en boca, Abraham. Ahí yo está creo, frente a vos el señor.
1: Yo creo que es café negro.
6: Sí.
1: ¿Eh?
6: A ver, señor, estamos seguidos para la gran jugada Roca Podeñano. ¿Qué quiere estar aplicando? ¿Un cocidito?
10: Gusto saludarle a ustedes. Buenas tardes, sí. Cocido con chipa.
6: A ver, ¿esto compró aquí adentro o ya afuera?
10: Adentro y carito, ya 10 cada uno. ¿Un cocido de 5? 5 mil.
6: ¿Cari, hija? No puedo creer. ¿10 mil está este?
10: La chipa.
6: ¿Y el cocido?
10: 5.
6: Ah, 5. Menos mal. Porque... No, para 10 no, pero está caro.
10: Nos mete un cocido o un café con chipa, pues no, parece que no está en la cancha.
6: Ah, eso tiene que ser sí o sí.
10: Tradicionales.
6: Bueno, mira, ahora compraste 10 mil, pero al terminar va a ser 3 por 10.
10: Sí, claro, ahí se regala 3 por 10, pero nos vamos a aguantar, pues.
6: Bueno, usted, señor, apoyando aquí el Sportivo.
10: No, vine a acompañar a unos amigos que están entrenando en el Sportivo.
6: Perfecto, muchas gracias.
10: Éxito para usted.
6: Bueno, así lo escuchamos entonces al señor que viene aquí para ver el partido. 5.000 el cocido, 10.000 la chipa aquí en el Gunter Vogel, Nico.
0: Claro, aclaramos Luqueño porque los dos son Sportivos.
1: Tal cual.
0: Sportivo Luqueño y Sportivo San Lorenzo.
1: Uno es local, el otro visitante, mi querido Abraham Acosta. ¿Estás bien, Abraham Acosta?
6: Bien, bien, bien. Estamos muy bien.
1: Sí, te veo. Siempre sonriente, mi querido Abraham, ¿eh?
0: Estamos en lo previo al fútbol a través de la Rock and Boña Andutí con la fecha número 4 del torneo Clausura 2026. Ahora ya siento más fresco el viento, mi querido Mario.
1: Sí, y más tarde cuando ya baje el sol, por supuesto, ahí es donde se va a sentir el fresquete. Así que me imagino trajiste tu abrigo.
0: Sí, ¿trajiste?
1: Traje. Está en el móvil.
0: Muy bien. Va, sí, viniste señor. Móvil. Bien,
1: en el tronco Mario. Móvil, claro que sí.
0: Sí, señor. Mario,
1: la poderosa.
0: La poderosa, sí, me hace recordar.
1: Segura.
0: Casi me salió.
1: No.
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0: Pillate, Lucho, ¿no?
3: ¿Cómo?
0: Pillate, que es lo que casi me salió.
3: Sí, sí, sí.
0: Sí, señor. La pudrucha. Ahí estamos. Con
3: el cochito.
0: Estira un cochito, sí.
1: Y eso pues es lo que le dice nuestro jefe. Pasa que vos te empezás a relatar y después ya empezás a imitar. No,
0: no, tranquilos.
1: Por favor.
0: Nico el Sosa. Campo de juego. Ya los regadíos que ingresaron a su lugar nuevamente debajo del empastado. Ya se vienen los equipos en instantes. San Lorenzo, Sportivo Luqueño al terreno de juego. ¿Quién es el capitán en el Sportivo San Lorenzo y en Luqueño, Abraham Acosta?
6: El capitán en San Lorenzo es Luis Cáceres y en el Sportivo Luqueño es el arquero Nico, el arquero
0: Campisi.
6: Campisi, Nicolás Campisi, el capitán luqueño, y repetimos en San Lorenzo, Luis Cáceres.
0: Sí, señor, estamos a 5 minutos del arranque del fútbol, ya se vienen los equipos. Qué raro que nos salten ya, Mario, porque estamos a 5 minutos, ¿no?
1: Claro, a ver, apenas están saltando justamente los suplentes, pero aún los titulares no. Y claro, es acomodarse, por supuesto, el protocolo correspondiente, el saludo entre todos, pero sí, para que esto empiece puntual, ya debieran salir en un partido donde uno puede decir justamente partidos necesitados, partidos donde veremos seguramente ambos buscando el arco de frente. Si me preguntas, favoritismo para mí es para el Sportivo Luqueño. Es cierto, viene de recibir 7 goles en los últimos 2 partidos. Arrancó con una gran victoria ante Guaraní este torneo y aquí tiene la obligación, pero seria, de tener que ganar este partido.
0: Sí, señor, los suplentes que ya están rumbo a la banca. Ahí lo veo a Tradio Duarte, el técnico de San Lorenzo. Ya se vienen los equipos, ya se viene San Lorenzo. Luqueño, lo vas a vivir por la Rock and Pop Ñandutí, con la gran jugada al mejor equipo deportivo del país. Ahí también Hernán Rodrigo López con un camperón. Pero ya es para camperón, Mario, o está exagerando.
1: Para más tarde. Yo creo que es medio friolento nomás el querido Hernán Rodrigo López, quien tuviera un gran paso, ni hablar aquí por el fútbol paraguayo, campeón de la la Libertadores y Recopa con Olimpia. Muchos goles y figura importante en su tiempo también en Libertad, donde conformó una gran delantera, de las mejores quizás que a mí particularmente me tocó ver de Libertad. Él junto con el mágico Eduardo Zamudio.
0: Sí, señor, el saludo contra Radio Duarte, el saludo entre los técnicos. Ya se viene Luqueño, ya se viene San Lorenzo. Se están colocando en posiciones. Está el árbitro Blas Romero en el bar Edgar Galeano. Aquí estamos en San Lorenzo. Mañana la fiesta, hoy seguramente los shows previos, a las 12 los fuegos artificiales. Hay que decir, Mario,
1: la serenata, me imagino.
0: Claro. Saludo para la compañera Luma, que es san lorenzana. Hace poco estuvimos con Luma en un local acá de San Lorenzo. Y hay que decir que la plaza de la catedral renovaron totalmente.
1: No, bien. Es que un tiempo importante, por intermedio de las obras, es que se complicaba un poco el tráfico en esa zona para ir directamente a la zona de Iberá y después agarrar Mariscal López. Pero sí, en definitiva, remozado, lindo, bien para la familia, así que bien. Bien justamente por la ciudad.
0: Exactamente, los equipos al terreno de juego, San Lorenzo, Luqueño, y mirá, allá la mascota de San Lorenzo enloqueció, Mario, en la zona de las plateas.
1: El León, exactamente, se puso la famosa pila. No la están parando, así que ya jugando su partido, el León, el que tiene el rayadito en el corazón puesto.
0: Ya se viene San Lorenzo, Luqueño.
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0: En lo previo al fútbol, comenta, opina Mario Molina. 01, presentación de
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1: Decíamos clásico rutero y sí, dos equipos que obviamente son vecinos. Dos equipos que tendrán que sacarse lo mejor de sí. Dos equipos que necesitan demasiado. En el caso del rayadito de local, con un gran empastado, con un gran campo de juego en definitiva, donde se puede practicar al fútbol de manera muy asidua, de manera buena, sin ningún tipo de excusas. Ahí está también el Chanchón, el Sportivo Luqueño, que arrancó, les decía, arrancó bien el campeonato, ganándole a Guaraní en aquel partido con aquel segundo gol del lateral derecho, el uruguayo Lucas Morales, ex Olimpia, ex Nacional de Montevideo. También en el caso de San Lorenzo, teniendo lo suyo, arrancando bien contra Recoleta y luego, obviamente, a la senda de las derrotas de vuelta. Dos equipos que, es cierto, podemos decir que tienen estilos no distintos, muy similares realmente. Los dos equipos aguerridos, guapos. Solo que en el caso del Sportivo Luqueño tiene un par de elementos para jugar mejor al fútbol. Uno directamente va a la mitad de la cancha, el 10, Giovanni Bogado, que cada vez que se hace cargo del equipo genera fútbol, es lírico, tiene buen pie, buen pase, buen traslado. En el caso de la experiencia de Oscar Ruiz, futbolista que va a estar acompañándolo en punta a Maggi, no va a estar como ese famoso volante extremo por izquierda. Y en el caso del Chanchón, que tiene un buen arquero, arrancando ahí el equipo, Luis Franco mostrando que tiene grandes condiciones, grandes tapadas. Eso no alcanzó obviamente para evitar que caiga el equipo, pero el equipo tiene ahí un par de valores. Ahí lo tiene justamente a Daniel Mesa, lateral izquierdo, que va y se junta muy bien en ataque por ese sector con un Iván Tito Torres, que va a estar jugando de vuelta como volante por izquierda, como cuarto volante. Ahí lo vemos al 9, José Barrios, que cada vez que ingresa lo hace bien, pero que cada vez que lo hace como titular no lo suele hacer de manera muy concreta o no suele ser un futbolista muy determinante. Alex Álvarez también, de goles importantes que muchas veces no alcanzan, pero también presente. Amarilla lo vamos a ver a Rodrigo, que va a estar jugando por el nivel derecho, donde estaba Villamayor, quien había arrancado por ese sector de los regulares que tiene el equipo. Piñatares con Juan Salcedo. Veremos Juan Salcedo qué tal está. Yo lo último que recuerdo de él es justamente su presencia en el Triqui, en el Trinidense, donde no pudo ser titular indiscutido, pero futbolista un doble seis con despliegue, que tiene buen pie, que va para adelante, pero que hasta el momento no pudo asentarse en la primera división. Entre otros futbolistas a destacar, los veloces, Marcelo Ojeda, grandes condiciones, el zurdo que va a estar tirándose a la derecha, en el caso de Jonathan Ramos a la izquierda, velocidad, mano a mano, desequilibrio, mucho fútbol, ya decía justamente con Giovanni Bogado, se van acomodando, Iván Maggi, que increíblemente se quedó en el Sportivo Luqueño, parecía que se iba, pero finalmente queda para comandar el ataque del Sportivo Luqueño, que repito, en esta jornada es el favorito, a pesar de ser visitante. Ya está todo presto, ya está todo listo, esto arranca en unos instantes, esperemos que sea una gran gran jornada de fútbol.
0: El comentario previo de Mario Molina, comentario que lo presentó
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0: Para mover San Lorenzo, para mover Álvarez, va a arrancar el fútbol. Estamos en horario, autoriza el árbitro. Sí, señor, mueve la pelota. Arrancó el compromiso, mueve Álvarez. Toca para atrás, ya juegan San Lorenzo Sportivo Luqueño.
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0: Luca Morales con la pelota en su terreno, va retrocediendo para Adrián Brizuela. No, este no es el Peta, ¿no? Adrián Brizuela. El Peta era Feliciano, ¿no?
1: Feliciano, y era volante a la derecha.
0: Exactamente, ahí tiene Brizuela en su campo el conjunto auriazul, manejando el balón, quiere adelantar con Morales. Toca Morales ahora, va retrocediendo nuevamente con su arquero Campisi. Primeros segundos del compromiso, San Lorenzo Luqueño, Luqueño San Lorenzo, por la Rock and Pop Ñanduti. Va saliendo el conjunto auriazul con Viechniak. Viechniak que toca para Brizuela, va tocando la pelota por Tibu Luqueño en su terreno.
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0: ¿Qué tal estamos con el ambiente, mi querido Luchón?
5: Súper, bien.
0: Muy bien, perfecto. Va tocando San Lorenzo, el conjunto rayadito con su arquero Franco. Va saliendo Franco, despejando sobre la punta derecha. Va recuperando la pelota Jonathan Ramos para Sportivo Luqueño. Pero ahí adelanta el primero el futbolista rayadito. Estamos hablando del número 8, Rodrigo Amarilla. Amarilla que pierde la pelota ahora. Giovanni jugando en el centro de la cancha para Sportivo Luqueño. Va tocando con Lucas Morales. Morales ahora, tiene Morales. Sí, señor. El Morales, Abraham Acosta daba la noticia sobre él, ¿no?
1: Exactamente, el que había destacado C como el único goleador Dolape en la primera fecha. Gol de la victoria que había convertido en la primera fecha contra Guaraní.
0: Exactamente, ahí está Morales, va adelantando la pelota para el futbolista. Estamos hablando del número 8, Aldo Maíz. Tiene el conjunto auriazul en la mitad de la cancha, es esférico. Facundo Viesnia que va presionando. Álvarez no queda. Recupera nuevamente Sportivo Luqueño en su terreno. Va saliendo el auriazul.
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0: Va tocando Giovanni Bogado, adelantando para Morales. Morales que retrocede nuevamente con Brizuela. Brizuela para Viesnia en su terreno. Maneja la pelota al conjunto auriazul. Quiere pasar la mitad de la cancha Viesnia. Adelanta rápidamente sobre la punta izquierda para Cantero. Cantero que le va pasando a Ramos. Corta oportunamente el conjunto rayadito. Se va por un costado. Abra la lateral. Onofre para el conjunto luqueño.
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0: Va tocando la pelota el conjunto rayadito ahora. Estamos hablando de Barrios. Matungo este en el conjunto de San Lorenzo. Va cayendo. Hace el cambio ahora para Mesa sobre la punta izquierda. Pero va recuperando la pelota Giovanni Bogado para el conjunto uriazul. Los primeros minutos del compromiso. ¿Cómo se para el conjunto de San Lorenzo? Comenta Pina. 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
1: En el caso de San Lorenzo, que propone dos líneas de cuatro. Claro, en el fondo, García, Maxi, Luis Fernando Cáceres, José Doldán, Daniel Mesa en esa línea de cuatro. En la mitad de la cancha, el doble seis, Piñatares en compañía de Juan Salcedo. El volante a la derecha, el 8, Rodrigo Amarilla. A la izquierda lo hace Iván Tito Torres. Y arriba, dos puntas de lanza, doble 9, Alex Álvarez en compañía de José Barrios.
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0: Ataca el conjunto auriazul, pero va perdiendo la pelota. Recuperando Piñatares para el conjunto rayadito en su terreno. Va pasando en la mitad de la cancha. Adelanta por la zona izquierda para Mesa. Avanza el chiquitín Mesa. Le pasa a Tito Torres ahora. Va Tito metiendo la pelota, pero corta Brizuela. Oportunamente para el conjunto auriazul. Si no, se metía a Barrios para el conjunto rayadito. En la mitad de la cancha está el balón. Maneja Tito Torres ahora para San Lorenzo. Retrocediendo con Piñatares, este está a la mitad del terreno.
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0: Piñatares tocando con Tito Torres. Tito Torres que le devuelve a Piñatares. Estamos en el compromiso. Queda continuada la fecha 4 del torneo. Clausura. 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Ahí está el Tito sobre la punta izquierda. Mete el centro al área. No, Tito. Mete el centro. Adelanta para Álvarez. No llega Álvarez. Está Barrio en el área del conjunto. Se da la media vuelta. Remata el el futbolista de San Lorenzo. Estamos hablando de Barrio. Le va quedando nuevamente a Tito Torres. Está Álvarez ahora. Y va recuperando Morales para Sportivo Luqueño. Va saliendo a la contra. Iván Maggi pasando en la mitad de la cancha sobre la punta izquierda. Está muy solo Maggi. Va Maggi. Retrocede Maggi. Está presionando Cáceres ahora. Reclaman una falta. No pasa nada. Va Maggi. Solo Maggi. 3-1. Cayó Maggi. No hay faltita. Dice el árbitro. Va recuperando Ramos para Sportivo Luqueño. Se fue por un costado. Desvía el futbolista de San Lorenzo. Estamos hablando del número 14. Hans Alcedo. Sí, señor. Este es hermano de Saúl, ¿verdad?
1: Tal cual. Ese mismo. Solamente que él es mediocampista. Es mediocampista central. Un doble 6 que acompaña. Que va más en ataque.
0: Morales avanzando para Sportivo Luqueño. En la mitad de la cancha. Retrocede con Brichuela. Y nosotros marcamos el tiempo de juego.
11: 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El tiempo de juego. 5 minutos. Primera etapa. El marcador. 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
0: Que Maximiliano García cortó, cobró un costado, sacó. Ahora va recuperando Sportivo Luqueño. El partido está empatado 0-0. 0 para San Lorenzo, 0 para Sportivo Luqueño. En la fecha número 4 del torneo clausura, donde perdieron los grandes, donde perdió Olimpia. Cerro Porteño lo hizo también en primer turno. Primera victoria de Sportivo Emiliano sobre Cerro Porteño. Realmente jugó muy mal Cerro Porteño en Mario.
1: Exacto, no tuvo realmente muchos argumentos futbolísticos como para quedarse contra el guapo Emiliano, que también tiene lo suyo, que también juega al fútbol y que lo tiene justamente a un Raúl Cabral, un chico que en definitiva tiene unas grandes condiciones y que ayer se disfrazó de goleador para ser el héroe de la jornada en Villeta.
0: Brizuela adelantó la pelota, perdió pero recuperó rápidamente, su error él mismo, ha conseguido ese balón para Sportivo Luqueño. Ramos que adelanta para Curay Ruiz, pero va cortando oportunamente Cáceres para el conjunto de San Lorenzo en su terreno. Ahora el rayadito con el esférico va adelantando, le va pasando a Cantero para Oscar Ruiz. Está Ramos ahora, se mete Ramos sobre la punta izquierda para el conjunto auriazul. Viene Cantero, centro al área y se desvía esa pelota por el camino. Ahora córner, tiro libre de esquina para el conjunto auriazul.
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1: Reiterando que a partir de las 6:30 de la tarde en el Arsenio Arico Nacional estará siendo de local frente a Guaraní. Juan Gabriel Benítez va a ser el juez principal del partido.
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0: Adelantando la pelota ahora Sportivo Luqueño, pero va recuperando el futbolista. Estamos hablando de Tito Torres. Para el conjunto rayadito se desvió el balón. Ahora córner, ahora sí habrá córner para el conjunto de Sportivo Luqueño. Córner sobre la punta derecha.
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0: Giovanni Bugado que se prepara para levantar esa pelota sobre la punta derecha. Córner para Sportivo Luqueño, que quiere el primero del compromiso. Están necesitados ambos equipos, advierte Blas Romero, el árbitro del partido. Ahí lo veo a Maggi, lo veo también a Oscar Curay Ruiz. Va a levantar ese centro al área. Giovanni Bugado para el conjunto de Sportivo Luqueño. Autoriza al árbitro. Viene centro al área de Giovanni Bugado. Y va cortando oportunamente Cáceres para San Lorenzo.
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0: Avanza el conjunto de San Lorenzo, cayó Álvarez. Falta, sí señor, infracción, falta. Tiro libre para el conjunto rayadito en su terreno. Se va a encargar Tito Torres, adelanta ya para Bruno Piñatares. Va tocando esta hora para Juan Salcedo. ¿Qué dice el árbitro? Que se vuelve a jugar nuevamente. Ahí está. ¿Qué pasó, Mario?
1: Y mira, no era la ubicación, justamente. Así que haciendo estas cosas hace que el fútbol no sea, por supuesto, muy fluido, muy jugado, que sea muy cortado. Y aquí, nada más unos metros atrasó justamente la jugada, la Romero.
0: Ahí va recuperando el conjunto auriazul el terreno. Va Cantero. Cantero muy solo en la mitad de la cancha. Va pasando para Brizuela. No pudo. Giovanni Bogado recuperar ese balón. Y va saliendo Álvarez para San Lorenzo. Ahora quiere el ataque para el conjunto rayadito. Futbolista sentido en el Sportivo Luqueño. ¿De quién se trata, Abraham Acosta?
13: Ya te digo, es Biesnak, Facundo Biesnak.
0: Muy bien, perfecto, Facundo Biesnak tendido. ¿Qué pasó, Mario?
1: Manotazo en la cara por parte de Alex Álvarez, que estaba midiéndose con el defensor en busca de la pelota y en este caso recibe justamente el manotazo. Ahí ya recibe la amarilla y es justamente al final es Barrios, Abraham. El que fue amonestado.
0: Sí, Barrios en San Lorenzo el amonestado.
13: Sí, José Barrios, el primero del partido.
0: Fútbol en pausa.
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0: Casi 150 personas conectadas al YouTube de La Gran Jugada en vivo. El fútbol sigue paralizado, futbolista sentido en el Sportivo Luqueño. Más tarde se vendrá Nacional Guaraní con Ángel Elian, con Fabio Martín, el mejor equipo deportivo del país. Mañana se completa la fecha con el partido Libertad contra Trinidense. Trinidense que quiere recuperar la punta porque ayer, 2 de mayo, con su victoria ante Olimpia, es el nuevo líder, ¿verdad, Iván Bogado?
8: Sí, señor, es puntero del torneo clausura temporada 2026, el 2 de mayo, de Pedro Juan Caballero con 10 puntos, Nico.
0: Los números, las estadísticas.
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1: Y algo que tienen en común estos equipos, de que tienen proceso, tanto 2 de mayo con Eduardo Ledesma, el propio Trinidense, ni hablar, con los años que ya lleva bajo la conducción de José Arrúa. Así que son equipos que juegan, que tienen un estilo bien definido, que saben, por supuesto, jugar al fútbol, que son guapos, así que de momento el inicio fulgurante de los equipos que no figuraban como los principales candidatos.
0: Exactamente, de a poco se va recuperando Biesniak, más de 2 minutos tendido en el campo, va a salir ahora, 1 minuto tiene que salir, ¿no?
1: Claro, 1 minuto porque fue atendido en el campo de juego y porque en este caso también se pausó el fútbol para que eso pase, entonces tendrá que esperar para poder ingresar de vuelta.
0: Bueno, se va a reanudar el compromiso. ¿Qué pasó con Blas Romero? Digo, viene el árbitro, viene, el balón, está pidiendo el balón Blas Romero. Nosotros marcamos el tiempo de juego.
11: Y Ando Tierra tampoco dio el tiempo de juego. Ahora 11 minutos. Primera etapa del marcador. 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
0: 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El partido continúa sin goles. Va recuperando Sportivo Luqueño, pero corta para San Lorenzo. Cáceres, Cáceres sobre la punta derecha. Se va por un costado el balón. Ahora lateral Onofre para Sportivo Luqueño. 0-0 el compromiso. ¿Qué dice la gente a través del WhatsApp? Iván Bogado, coordinación.
8: Y la gente que va haciendo el reporte de sintonía correspondiente a través del 0984-955-000. El saludo para Juan Villalba, mi querido Nico. Reporte de sintonía. Nos envía la foto en el Gunter Vogel. Está en la zona preferencial haciendo el reporte de sintonía a través de la 95.5.
0: Vaya saludo entonces para el oyente amigo Villalba. Va recuperando Sportivo Luqueño en esférico. Lucas Morales en su terreno. Jugaba primero Adrián Brizuela. Van adelantando para Giovanni Bogado. Retrocede Bogado con Morales. Morales más atrás para Brizuela.
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0: Avanza Ramos sobre la punta izquierda para el conjunto Sportivo Luqueño, pero corta oportunamente Juan Salcedo por un costado. Ahora lateral Onofre para el conjunto de Sportivo Luqueño. 0-0 el compromiso. Dale like al YouTube de La Gran Jugada en vivo. Cantero se prepara para ese saque de manos para el conjunto de Azul, muy cerca del área del conjunto de San Lorenzo. Giovanni Guado tiene, va pasando ahora para Vietnam, retrocediendo Vietnam con Brizuela en su terreno. Maneja la pelota Luqueña.
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0: Vietnam que va tocando con Brizuela. En su terreno está Sportivo Luqueño manejando tranquilamente el esférico. ¿Cómo estás viendo el compromiso, Mario?
1: De momento no pasa mucho, claro, el balón lo está haciendo circular hasta ahora de manera estéril el Sportivo Luqueño, que no está dañando, que no está teniendo profundidad, que no lo está teniendo, por ejemplo, a un Giovanni Bogado que se anime un poco más, que empuje al equipo para adelante. Varios metros le toca bajar tanto a Ruiz como al propio Jonathan Ramos para hacer contacto con el balón, y hasta el momento cerrándose, replegándose el equipo San Lorenzano.
0: Hablando de Ramos, tiene Ramos la pelota, va pasando Giovanni Bogado muy cerca del área del conjunto de Rayadito para Morales. Ahora el cambio de izquierda a derecha, va metiendo Morales ese balón, se fue por un costado, corta oportunamente la defensa del conjunto de San Lorenzo. Habrá lateral Onofre sobre la derecha para Luqueño.
8: La comisión directiva aceptó la renuncia del técnico Felipe Jiménez y le agradece su profesionalismo desempeñado en nuestra institución. Le deseamos éxitos en sus próximos desafíos, indica la página oficial de Rubio Ñu, despidiendo al profesor Felipe Jiménez.
0: Sí, señor, Felipe Jiménez de manera oficial entonces desde Rubio Ñu se le presentó la renuncia a la directiva aceptó, y bueno, a Rubio Ñu que buscará técnico ahora para ver quién va a agarrar ese hierro caliente. Mi querido Mario Molina, muy comprometido con el descenso, el conjunto albiverde.
1: Para Felipe Jiménez era realmente insostenible, ¿no? Claro, el resultado manda. Uno quiere quizás impregnar su impronta, que juegue bien al fútbol, pero no era el momento, no era el contexto. contexto. Ahora va a tener que cambiar uno, cree, de estilo futbolístico. Algún técnico con un corte más defensivo, más pragmático, para lo que va a significar esta campaña, que tiene la tarea titánica de conservarlo al equipo ñuense, al equipo de Trinidad, en la primera división del fútbol paraguayo.
0: Avanza Ramos sobre la punta izquierda para Sportivo Luqueño, muy solo Ramos. Cáceres cortó y recupera para el conjunto San Lorenzo. Van tocando con su arquero Luis Franco. Va reventando la pelota, pero va recuperando Sportivo Luqueño. Se cae, falta, no pasa nada, dice el árbitro. Que se levante, que siga el fútbol. Adelantando ahora José Barrios, pasándose hasta el campo rival. Barrios, muy solo Barrios, se le perdió el balón por un costado. Y habrá saque de manos para Luqueño. Ya rápidamente lo hace abogado.
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0: Sí, Mario.
1: Bien, y fíjate también algo, ¿no? Que Jonathan Ramos es prácticamente el único que de manera aislada en este costado izquierdo y busca el mano a mano, pero está siendo bien contenido tanto por Rodrigo Amarilla como por el propio Maxi García, por ese sector derecho de la defensa del equipo San Lorenzano, que de momento, repito, se está replegando, está aguantando, le está cediendo el balón al Sportivo Luqueño, y Luqueño no tiene muchas ideas, no hay mucha claridad, no hay nadie que tenga una inventiva, algo distinto, para que esto pueda cambiar.
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0: Ramos adelantando con Giovanni Bugado en la mitad de la cancha. Giovanni Bugado hace el cambio de izquierda a derecha, se va metiendo la pelota ahora con Morales. Morales tiene, mira con quién tocar Morales, le pide la pelota Giovanni Bugado, le reclama ahora porque no le pasó, estaba más adelantado, tiene Viechan en su campo, pasando ahora hasta campo rival de San Lorenzo, tiene Ramos, va tocando la pelota el conjunto auriazul. Oscar Curey Ruiz, que le devuelve a Ramos, va Ramos sobre la punta izquierda, Ramos viene centro al área, está y va cortando oportunamente el Tito Torres para San Lorenzo, Mario.
1: Y ahora aceleró Ramos por el sector izquierdo y rápidamente levanta la cabeza el zurdazo que lo buscaba a Iván Maggi, pero ahí se interpuso José Doldán, que evitó ese pase.
0: Cantero para Oscar Curey Ruiz, viene Curey Ruiz, se mete al área, Ruiz, Ruiz, está Luqueño, viene Luqueño, está primero y va pasando por la línea frente al arco del conjunto rayadito, persiste el peligro, centro al área y va cortando Juan Salcedo, avisa Luqueño, estuvo la clara de Luqueño, Mario.
1: Y otro susto que se lleva el arco de Luis Franco, San Lorenzo, que está sufriendo en este momento. Curiel Ruiz, que claro, hizo lo suyo, hizo la personal, aceleró, ganó línea de fondo, el centro otra vez que lo buscaba Iván Maggi, este no estuvo lejos de conectar con el gol.
0: Va Salcedo pasando para Álvarez, que retrocede con Mesa ahora en la mitad de la cancha. Bruno Piñatares, le va pasando Luis Cáceres, va manejando el rayadito la pelota.
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0: Se fue por un costado la pelota, lateral o no.

0: García al área, Deportivo Luqueño, centro, está Tito Torres en el área, pero va cortando Morales y va a la contra para el conjunto Aurezul, y va a la contra para el conjunto Deportivo Luqueño, y viene ahora se metiéndose, pasando el campo de juego, Morales que llega, no llega la pelota, Morales si llega, llega, no, Morales, está Morales, se mete al área, Morales viene, centro, y corta oportunamente la defensa, con Bruno Piñatares al córner, estuvo Morales para Luqueño, Mario.
1: Muy cerca, qué buena pelota metió el zurdo, Marcelo Ojeda, que filtra desde la mitad de la cancha, un pase profundo, va con todo como punta de lanza, como una flecha, el lateral derecho, Lucas Morales, gana en el duelo a José Goldán, intentó el pase, pero fue desviado.
0: Viene centro al área de Bogado, córner que ya se efectúa rápidamente, pero va cortando la defensa del conjunto santo, 0-0 el compromiso, que dice la gente a través del YouTube, Iván Bogado, YouTube, la gran jugada en vivo.
2: Y la gente que va haciendo el reporte de sintonía en estos momentos, 150 personas liderando el mejor equipo.
0: Aguántame
2: de
0: porque viene San Lorenzo Barrios, está el primero Álvarez, que le pica ese balón y va a las manos de Campisi, hizo todo bien Barrios, pero Álvarez que no pudo, Mario.
1: Y esta jugada pintaba bien porque era la más clara que generó hasta el momento el rayadito. San Lorenzo arrancó con Rodrigo Amarilla, este conjugó, o el pase fue para Alex Álvarez para José Barrios, que no entendió, que no detectó, que no metió el pase de primera como lo tenía que hacer. Desperdiciaron una gran chance, tres atacantes contra dos defensores, la primera aproximación del San Lorenzo.
0: Va manejando la pelota, bien en su terreno Luqueño, sin goles por ahora el compromiso. YouTube, la gran jugada, amigo. Sí, Iván.
2: Sí, señor, liderando en estos momentos el mejor equipo deportivo del país, 150 personas. Hay que dejar el me gusta correspondiente, el saludo para Miguel Romero, para Gina, para Axel. Hoy ganamos, dice también, el saludo para Dimensión, para Fercho, dice Miguel Romero. Si se elimina Cerro, se debe ir Holland y se deben ir todos. Que venga Dani Garnero o Roberto Nani, o que se quede a Chucarro como técnico principal.
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0: Rey Ruiz con la pelota en la mitad de la cancha. Va tocando con Bogado. El que tiene ahora es Aldo Maíz. Aldo Maíz para el conjunto de Deportivo Luqueño. Morales. Tiene Morales. Va retrocediendo con Brizuela. Va manejando con tranquilidad la pelota. El cuadro chanchón. Tiene Viechina. Toca nuevamente con Brizuela. Sobre la derecha está el terreno de juego, pasando está Luqueño, quiere Magui, no pudo conectar y va despejando la defensa de San Lorenzo. Sin goles por ahora.
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0: Va a haber saque de manos para San Lorenzo rápidamente. Ya le hace mesa jugando con Tito Torres. Tito Torres que va retrocediendo y marcamos el tiempo de juego.
3: Ñandu, Tirro, Campo Papi, el tiempo de juego 20 minutos. Primera etapa, el marcador Energy, combustible de calidad al precio justo, indica Nico.
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0: Y viene Ojeda, centro al área. Está Maggi, el primero, cabezazo. Por encima del travesaño. Centro desde la derecha. Y Maggi hace el cabezazo, Mario. Pero se pierde por encima del travesaño ese balón.
1: Otra chance más generada por el chanchón. Y aquí aparece el chico, el zurdo, el de las grandes condiciones. Gran centro de zurda por parte de Marcelo Ojeda. Claro, el centro le quedó totalmente atrás, incómodo. Al goleador Iván Maggi, que es cierto, hace un movimiento poco ortodoxo. No cabecea cómodo, no estuvo lejos del gol, pero avisa de vuelta al chanchón que quiere golpear primero.
0: El partido está empatado 0-0, sin goles por ahora. Tiene Cáceres. San Lorenzo va saliendo como puede. Está el cuadro rayadito. Pasa con Mesa. Sobre la punta izquierda, Mesa, el chiquitín Mesa. Va adelantando ahora para Piñatares. Piñatares que toca con Tito Torres. Tito Torres que le va pasando a Álvarez. Cae Álvarez, no pasa nada. Dice el árbitro. Y va Giovanni Bogando saliendo para Luqueño.
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0: Ramos por izquierda para Luqueño. Viene Ramos adelantando ahora con Cantero. Cantero para Ramos nuevamente. Está tocando Luqueño. Giovanni Bogado con el esférico. Está Giovanni. Presiona Barrio. Recupera San Lorenzo. Va saliendo ahora San Lorenzo. Pero le queda nuevamente ese balón a Viesnac. Se rabia Álvarez con él porque no pudo llegar al balón.
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0: Curey Ruiz con la pelota, retrocediendo con Viechnia. Viechnia en la mitad de la cancha que le va pasando Aldo Maíz. Hace el cambio Maíz con Brizuela.

0: Brizuela. Maneja el esférico Luqueño, adelantando ahora a Brizuela. No adelantando, no, retrocediendo, sí. Está ahí con la pelota Aldo Maíz. Se va tocando con Viechinac. Quiere hacerla contra el Chanchón. Se frena Viechinac. Le va pasando nuevamente con Aldo Maíz. Aldo Maíz que le va pasando a Brizuela. Brizuela adelantando esa pelota para Oscar Curi Ruiz, pero no llegaba. Y ese balón que se va a las manos del arquero Luis Franco de San Lorenzo.
1: Tenemos acción en el fútbol argentino, Nico. Fecha número 4. Huracán le está ganando 2-0 San Lorenzo. Expulsado Orlando Gil. Minuto 62. San Lorenzo se queda con 10. Huracán le está ganando 2-0 San Lorenzo.
0: Epa, expulsión del arquero Orlando Gil. Aguantame que ya vamos a comentar eso. Está Brizuela despejando. Expulsado Orlando Gil. Mario Molinas.
2: Y mira, en un momento clave en el cual se está definiendo su futuro, si a qué país, a qué parte de Europa finalmente, en qué equipo va a estar jugando nuestro arquero, el titular titularísimo de nuestra albirroja. Y realmente esta expulsión que uno cree, bueno, hay que ver las circunstancias en las que se dieron, pero claramente tremendo bajón para el portero sanlorenzano, quizás el activo más importante del equipo Cuervo.
0: Exactamente, aguantame, viene metiéndose San Lorenzo, pero va cortando oportunamente la defensa con Alexis Cantero. Recuperan la mitad de la cancha, el rayadito con Cáceres. Cáceres que va adelantando para Salcedo. Salcedo para García y va Álvarez ahora para García nuevamente. Sobre la derecha se viene el centro al área. ¡Está Barrios! Y esa pelota que se pierde por línea final. Avisó San Lorenzo, cabezazo de Barrios. Pasó cerca del arco de Campisi, Mario.
2: La construyó muy bien, en definitiva, por ese costado derecho entre García y también la participación de Alex Álvarez en el 1-2. Gran centro de Maxi García. El cabezazo quizás no fue bueno por parte de José Barrios, que sí tiene estatura, que tiene oficio. El cabezazo que buscaba el palo derecho del portero Campisi no estuvo lejos. Avisa al equipo sanlorenzano.
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0: Abrazaque de manos para el conjunto luqueño con a Alexis Cantero. Está Cantero, sí, escucho.
1: Sí, le dio un cabezazo Orlando Gil al jugador de Huracán Blondel. Es por eso la expulsión del portero de San Lorenzo, roja directa.
0: Bueno, perfecto, un cabezazo,
2: pero,
0: ¿no?
2: ¿Pero producto de una discusión o fue situación de juego?
1: Sí, el producto de una discusión, mi querido Mario.
0: Ah, no. Entonces
2: viene expulsado. Sí, totalmente.
0: Aguantame, no. Mario, porque viene Ramos sobre la punta izquierda para Luqueño, centro al área, le va quedando la pelota a Ojeda, tiene Ojeda para el conjunto Auriazul, viene Ojeda, centro al área, a cualquier parte, por línea final se pierde esa pelota. Abraza que de arco para el conjunto de San Lorenzo. Bueno, viene expulsado, si así como comenta Iván Bogado, en una discusión le mete un cabezazo, viene expulsado.
2: Claro, eso y sumarle tremenda irresponsabilidad también entonces de su parte, porque él, justamente él, arquero ya de tanta jerarquía que se consolidó en el Mundial, que es un arquero de presente y futuro, que es un prospecto para ir a Europa, que sea expulsado de esta forma es totalmente inaceptable. Así que sí, viene expulsado.
0: Exactamente, viene expulsado entonces Orlando Gil. Tiene mesa para San Lorenzo en su campo, retrocediendo ahora con Doldán. Doldán que va adelantando para Álvarez. Está Álvarez, va recuperando Barrios ahora. Tiene San Lorenzo, muy grande este. Da la impresión de que tan grande que es, no puede manejar con tranquilidad el balón, Mario.
2: Le cuesta, le rebota. Exactamente, a un Barrios que tiene, incluso te digo, buenas condiciones, ¿eh? Un delantero alto que se posiciona siempre bien, pero le cuesta el control, le cuesta jugar de espaldas al arco. Recién mostró que tiene un buen salto para el cabezazo, aunque no fue preciso, pero ahí está el atacante entonces, José Barrios, para comandar, para hacer el punta de lanza.
0: Exactamente, comentó Mario y lo presentó.
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0: Se va metiendo mesa, Tito Torres, centro al área, está, y corta oportunamente Giovanni Bogado. Esa pelota al área, va saliendo la contra para Sportivo Luqueño con Curey Ruiz. Hace el cambio el conjunto de Luqueño, se va metiendo ahora Ramos, rápido este, viene Ramos, muy solo Ramos, se mete al área, Ramos está primero de Luqueño, y va cortando oportunamente la defensa del conjunto santo. Avisaba, se metió nuevamente Luqueño al área. Aguantame porque viene la contra. Se le fue el balón, sí señor, se le fue el balón a Cáceres por un costado. Habrá saque de manos para Luqueño. Avisó del Chanchón, se metió al área Ramos, Mario.
2: Y otra vez Ramos, y el equipo lo busca mucho. Retrocedió bastante Oscar Ruiz para el pase largo con Jonathan Ramos, que ya lo dejaba justamente a Maxi García. Y luego en el mano a mano, en el tiempista, el defensor, el capitán Luis Fernando Cáceres, que le birla el balón y de la posibilidad del gol.
0: Y va Luqueño la contra, Luqueño cae, Ojeda, falta. Sí señor, falta, infracciones. El que comete la falta, el número 20, estamos hablando de Daniel Daniel Mesa, cerca del área del cuadro santo. Tiro libre para Sportivo Luqueño sobre la derecha.
1: Y la crónica de la expulsión de Orlando Gil marca. Caicedo le hace el topollillo a la gente de San Lorenzo. Empieza la trifulca y ahí Gil le mete un cabezazo al jugador de San Lorenzo, de Huracán, digo bien, y expulsado el portero del conjunto cuervo, mi querido Nico.
0: Bueno, ahí está describiendo entonces nuestro compañero Iván la expulsión de Orlando Gil en el fútbol argentino para San Lorenzo de Almagro. Falta, tiro libre, peligroso para Sportivo Luqueño. Tiro libre para el Chanchón.
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0: Atención, Ojeda, para levantar esa pelota al área. Quiere el primero Sportivo Luqueño, advierte el árbitro del compromiso. Sí, Abraham Acosta, ¿quién se prepara?
4: Sí, ya te confirmo.
0: Ruiz, gracias a Abraham Acosta. Ruiz para meter esa pelota al área. Atención, señores, se viene sobre la punta derecha. Sportivo Luqueño quiere primero. Autoriza al árbitro. Viene centro al área. Está. Y ese balón que desvía el Tito Torres. Corner. Tito Torres desvía el corner para Luqueño sobre la punta derecha.
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0: Se viene Giovanni Bogado para levantar esa pelota al área. Quiere el primero el cuadro auriazul. Sportivo Luqueño, choque de Sportivo San Lorenzo Luqueño por la fecha 4 del torneo clausura. Reclama Tito Torres, está reclamando al árbitro Blas Romero una jugada, un agarrón. A ver, está advirtiendo, están hablando Tito Torres. Blas Romero le reclama a Tito Torres un agarrón, pero ya vamos a comentar porque se viene el tiro libre de esquina. Autoriza al árbitro, viene centro de Bogado al área, está cabezazo. Y esa pelota que se desvía al córner. Sí, señor. Piñatales que sacó esa pelota, córner. Ahora sobre la punta izquierda para Luqueño.
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0: Se viene el córner. Giovanni Bogado que se prepara, se van tomando en el área de conjunto. Lo veo a Biesinac. Ahí está Biesinac. Advierte el árbitro. Dale que se juegue, dice, sí señor, que se juegue el tiro libre de esquina. Giovanni Bogado para levantar esa pelota al área. Ya se jugó con Oscar Curey Ruiz. Viene el centro, viene Cantero. Y va saliendo Franco para el rayadito. Persiste el peligro, Morán le remata. Esa pelota que se desvía, futbolista, sentido. Sentido, ¿de quién se trata? Abraham Acosta de Cáceres.
4: Sí, a ver, es el capitán, sí. Luis Cáceres está sentido, pero ya... A ver, ya lo vemos que se va recuperando lentamente. Es el capitán Luis Cáceres.
0: Habrá otro córner para el Chanchón. Otra vez desde la derecha.
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0: Va a venir ese centro al área de Sportivo Luqueño. Bogado que se prepara y va tocando nuevamente. Ahí está, ya se efectúa rápidamente. Centro al área. Y va sacando Cáceres para el rayadito. Pero le queda nuevamente la pelota a Ojeda de Luqueño. Recupera Aldo Maíz a las manos del arquero Franco y va saliendo el conjunto santo.
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0: Revienta la pelota el cuadro auriazul, izquierda a Maggi. Tiene Maggi hacia adelante con Ramos. Va Ramos sobre la punta izquierda. Va Ramos, se mete Ramos, le pide nuevamente Maggi, le pasa Maggi, está Maggi, se mete centro al área, viene el primero de Luqueño. Y esa pelota que saca el remate sobre el travesaño. Avisó el conjunto auriazul, avisó Marcelo Ojeda, estaba el primero de Luqueño, Mario.
2: Qué linda jugada, que arrancaba con un sombrerito en la mitad de la cancha con Maggi. Este conecta en el 1-2 con Jonathan Ramos, ganó línea de fondo el goleador Maggi, el centro, y le pega a la carrera de primera en la entrada prácticamente del área el zurdo Marcelo Ojeda, que es cierto, remate desviado, pero la mejor que tuvo el Sportivo Luqueño.
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0: La devolución está metiéndose ahora Sportivo Luqueño. El que metía era Biechinas, pero va recuperando San Lorenzo en la mitad de la cancha con Álvarez, pero se pierde ese balón. Recupera Biechinas, tocando con Brizuela. maneja el esférico el Chanchón en su terreno.
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0: Estaremos en la Copa Sudamericana, estaremos en la Copa Libertadores con todo el fútbol de gran jugada. El jueves estamos acompañando a Olimpia con Iguazú Traves. Nos vamos a Río de Janeiro.
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0: Sí, señor, va tocando Sportivo Luqueño. Tiene Viechen acá, que va pidiendo sobre la punta izquierda de Cantero. Tiene Cantero, quiere pasar en la mitad de la cancha. Quiere adelantar, pide Giovanni Bogado, pero retrocede nuevamente con Viechenak. Está Viechenak tocando con Brizuela. Sobre la punta derecha ahora el balón. Tiene Brizuela, la pisa, la para. Le va tocando la devolución con Viechenak. Tiene el cuadro de Sportivo Luqueño. Por ahora, sin goles el compromiso. Giovanni Bogado, este que recupera la pelota, pasando a la mitad de la cancha, pero pierde. Pierde esa pelota porque corta oportunamente Maximiliano García para el conjunto rayadito, para el cuadro santo. Mañana fiesta en la ciudad de San Lorenzo, Mario. ¿Y qué tal si nos vamos a barrear después de el fútbol?
2: Podemos, ¿por qué no? Esperamos ahí justamente hasta la medianoche, cuando sea oficialmente el 10 de agosto, un aniversario más de esta ciudad.
0: Exactamente, viene Maggi, está Maggi. Le va quedando la pelota a Aldo Maíz Curey, remata.

Carcura y Ruiz. El arco no pudo hacer nada Franco. ¡Qué rematazo que metió Carcura y Ruiz! Para poner el primero del partido, para que los hinchas deportivos luqueños, más encendidos que nunca, griten este verdadero golazo. Óscar Curey Ruiz, ya va a explicar Mario la jugada. Lo cierto y lo concreto es que se rompe el cero aquí en la ciudad universitaria. Por un golazo de Óscar Ruiz, Sportivo Luqueño le gana.

0: golazo de Curey Ruiz, que remate Mario Molina.
1: Y con la fuerza del merecimiento, hay que decir, ya era mejor el Sportivo Luqueño, ya estaba generando sus chances, tenía aquella situación entre Maggi y que termina con aquel remate desviado de Marcelo Ojeda, y aquí la construyeron bien, siempre desde la izquierda. Bueno, vemos justamente que se quedó en el piso reclamando la falta el lateral derecho San Lorenzano. Maxi García, mucho no le importó, arrancaba justamente con una arremetida del 10 por parte de Giovanni Jugado, que conecta con Oscar Curey Ruiz, que en este caso bajaba bastante a buscar el balón, a generar fútbol, y estuvo en tres cuartos de cancha, en posición de enganche, en su perfil para la zurda. Levanta la cabeza, ve ese palo derecho, ve ese ángulo, remate sablazo con la zurda, por supuesto imposible para las chances del portero Luis Franco, un verdadero golazo que pone justicia en este trámite. Ya está ganando el Sportivo Luqueño 1-0.
0: El primero del Chanchón.
2: A los 34 minutos, primera etapa, Nico.
0: Es el gol 58 del torneo clausura temporada 2026. El primero de Oscar Ruiz con la camiseta de Luqueño.
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0: Se rompió el cero y quiere el empate ahora el cuadro rayadito, pero no puede porque va saliendo la contra ahora Maggi, se mete Maggi, solo Maggi quiere presionar, Doldán, está Maggi, Maggi se mete nuevamente, muy solo Maggi, pide compañía, va retrocediendo Maggi, sigue Maggi con la pelota, Maggi le va pasando a Cantero, no puede llegar Cantero y va despejando la defensa del conjunto rayadito.
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0: Y viene San Lorenzo al área, se mete, cae, reclaman un penal, no pasa nada, dice el árbitro, no pasó nada, se metía Rodrigo Amarilla, reclaman un empujón, reclaman penal. Mario, ¿cómo viste la acción?
1: Claro, fíjate, cierto, porque fíjate, acá hace el gesto de hombro con espalda el técnico Claudio Duarte, y yo tengo mis dudas, para mí, así en la imagen, en la jugada rápida, para mí fue hombro hombro por parte del defensor, lo desplaza al atacante, al mediocampista, al número 8, a Rodrigo Amarilla, que subía por la derecha para buscar rematar al arco.
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0: Y no pasó nada porque ya va saliendo Sportivo Luqueño. Giovanni Bogado tiene el esférico en su campo. El terreno auriazul le quiere, transporta. Ahí va adelantando el balón Giovanni Bogado. El que se muestra es Oscar Curey Ruiz. Y para él va la pelota, está Curey Ruiz, que pide Ramos ahora sobre la punta izquierda. Va Ramos, solo Ramos, pide nuevamente la pelota Curey Ruiz, pero Ramos transporta, adelanta Giovanni Bogado, pero no se entendió con Ramos. Y va saliendo el cuadro santo, que cae 1-0.
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0: Y va Ramos, se mete Ramos, cae. Falta de Cáceres, infracción, peligroso, tiro libre, un poco más y era dentro del área, Mario.
1: Y está en función de ataque, le están saliendo las cosas al Sportivo Luqueño, que está jugando bien, con un fútbol bien fluido, el costado izquierdo y un desequilibrante Jonathan Ramos, siempre presente y un socio muy importante para Oscar Curey Ruiz, que es el mejor en este momento. Tiro libre desde el sector izquierdo, cercano ahí al borde del área, nada más, un centro con la comba, ya se prepara para patear al Alexis Cantero.
0: Tiro libre, peligroso para Sportivo Luqueño.
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0: Se prepara para meter esa pelota al área, el cuadro auriazul. Peligroso tiro libre para el Chanchón. Ahí está la barrera, colocando el árbitro Blas Romero. Estamos hablando de la barrera de San Lorenzo. Esa pelota que va a venir al área. Está Cantero, están los futbolistas de Sportivo Luqueño. Viene centro al área, está remate. Por encima del travesano Giovanni Bogado, intentó Luqueño, Mario.
1: Y finalmente el 10 Luqueño, que buscó directamente el ángulo superior derecho o izquierdo, le salió muy al medio ese remate con una comba que buscaba claramente el arco. Pasa lejos, pero avisa de vuelta al Sportivo Luqueño.
0: Va saliendo San Lorenzo.
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0: Piñatar con la pelota para el rayadito, hace el cambio de izquierda a derecha con amarilla, Rodrigo este toca el balón, ahí está Piñatar, se va mostrando también García, García que quiere meter la pelota al área, viene Rodrigo amarilla, metió ese centro, se desvió por el camino y está Giovanni Bogado en su terreno manejando para el conjunto Aurizul y nosotros miramos el tiempo, marcamos el tiempo de juego.
2: Miando Tirro Campo Papi, el tiempo de juego, 40 minutos, el primer etapa el marcador Energy, combustible de calidad del precio justo indica, Nico.
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0: Que ya hubo gol, que hubo un golazo de Oscar Curry Ruiz y con ese tanto está ganando Luqueño. Por 1-0 viene centro de García al área y va cortando oportunamente Brizuela, pero le va quedando nuevamente el balón a Piñatares a cualquier lado. A cualquier lado metió, intentó un centro, pero ese balón va hasta las manos del arquero Campisi.
4: Noticias en el fútbol argentino porque Boca presentó a Valencia. El ecuatoriano, el delantero, firma por 1 año con la camiseta de Boca y es refuerzo del conjunto Yeneise.
0: Bueno, Ener Valencia entonces en Boca, mi querido Mario Molina, ¿cómo ves este refuerzo?
1: Así es, está claro que le hacía falta un centro delantero, un 9, con la lesión lastimosamente de nuestro compatriota Adán, el Zorrito Vareiro, que había arrancado bien, convirtiendo goles de manera sucesiva, siendo importante, pero con su lesión a nivel justamente de la cintura, entonces fue baja, y claro, le hacía falta un delantero de jerarquía, de nivel, y estamos hablando del goleador histórico que tiene la selección ecuatoriana, no tuvo un gran mundial, pero ni hablar, jerarquía pura y capacidad de gol para Ener Valencia para comandar el ataque de Boca.
0: Sí, señor, ahí está entonces Ener Valencia, los 40, elegimos a la figura Bristol.
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0: Se fue por un costado ese balón, habrá lateral Onofre para el cuadro, chanchón.
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0: Sí, señor, con Lactolanda, mi querido Lucho Paredes. ¿Qué tal está Lucho?
2: Muy bien, Nico.
0: Bueno, hoy le estaré escuchando la opinión del hincha con Iván Bogado, con Lucho Paredes, con todos los compañeros. 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
2: Nos abandonás, Nico. 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
0: La pelota en la mitad de la cancha, tiene barrio, pero perdió porque va recuperando ese Férico Morales para Luqueño. Adelantaba hasta el área, pero va saliendo el rayadito con Cáceres. Cáceres perdió el balota y va ahora Oscar Currero y va a la contra de Luqueño. Va a la contra, está Ramos, se mete Ramos, centro. Y esa pelota que se desvía, corta oportunamente Doldán para San Lorenzo. Se pierde por un costado, pero avisa nuevamente Luqueño, Mario.
1: Otra más de Luqueño que ya va mereciendo claramente el segundo gol. Qué sociedad tan complicada para la defensa de San Lorenzo, la de Cura y Ruiz, y por supuesto la de Jonathan Ramos, que está inquietante, que buscó el pase al vacío, que intentó el centro y que la gran intervención del lateral evitó el pase para el goleador Maggi.
0: Maíz que tiene la pelota, pero perdió ahora porque Tito Torres, ese balón recupera para Rayadito, se pierde por un costado. Corta Maíz, el Tito Torres, que ya rápidamente juega con Álvarez, pasando la mitad de la cancha sobre la punta derecha. Quiere hacer el cambio, se va Tito, muy solo Tito Torres para hacer Rayadito. Hace el cambio ahora de derecha a izquierda con Mesa, no llegó Mesa. Se perdió por un costado ese balón. Habrá saque de manos para el cuadro, chanchón.
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0: Doldán, tiene Doldán, que va pasando con Cáceres para San Lorenzo. Maneja el rayadito en su terreno. El balón pasando la mitad de la cancha, pero perdió Tito Torres. Giovanni Bogado que recuperó para Luqueño y se va metiendo ahora por izquierda. Ramos, viene Ramos, viene la contra para Luqueño. Va pasando Ramos para Curey Ruiz. Curey Ruiz que va pasando a Cantero. Está Cantero y corta oportunamente la defensa. No se entendieron. El que remataba era Piñatares con Cáceres. Y esa pelota que se desvía el córner. Abra córner para el Chanchón sobre la punta izquierda.
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0: Se está yendo la primera etapa. Luqueño quiere el segundo. segundo del compromiso, está ganando por 1-0 el cuadro chanchón. Corner, tiro libre de esquina para Lauri Azul. Rodrigo López dando indicaciones con Camperón. Atención, señores, se va a meter esa pelota al área. ¿Qué reclama Oscar Curey Ruiz? La distancia reclama Curey Ruiz. Exactamente. Ya se efectúa rápidamente ese corner. A ver, ¿qué pasó? Dale, Giovanni Bogado juega la pelota, retrocediendo con Cantero. Quiere Cantero ahora meter ese balón al área, pero va pasando Giovanni Bogado. Sobre la punta izquierda está Bogado, metiéndose con Curey Ruiz, que hace la devolución, pero no entendió Cantero. Corta oportunamente Cáceres, sacando por un costado para el cuadro rayadito. Habrá saque de manos para Luqueño. Marcamos el tiempo.
2: Ñando Tirro Campo Papi, el tiempo de juego cumplido. 45 minutos. Primera etapa, el marcador. 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Nico.
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0: Cantero, tiene la pelota Cantero, tocando con Giovanni Bogado. Transporta Giovanni para Cantero nuevamente. Sintió algo ahí, se tiró en el piso. ¿Cuánto más Abraham Acosta se juega en esta primera etapa?
5: Un minuto más, Nico.
0: Hasta los 46 vamos, está yendo la primera etapa. Está ganando Luqueño por 1-0. Tiene Tito Torres pasando la mitad de la cancha, adelantando ahora con Mesa. A ver si llega Mesa o llega Morales primero. Quiere cortar Luqueño, ahora lo hace con Brizuela. No llegó Mesa nunca. Iba saliendo el chanchón, pero recupera Tito con Mesa, punta izquierda para el rayadito con Piñatares. Ahora le va pasando nuevamente a Mesa, el chiquitín Mesa. Está Mesa tocando ahora con Álvarez, quiere el primero, el empate, quiere el empate, mejor dicho, San Lorenzo, pero no pudo. No se entendieron y más saliendo la contra con Giovanni Bogado para el cuadro audioazul, adelantando ahora por derecha con Marcelo Ojeda. Viene Ojeda, se mete Ojeda al área, está el segundo de Luqueño. Ojeda remata. No. No, no, no, no, así no. Así no, Mario. Era el segundo, pero remató por encima del travesaño. Se fue al supermercado ese balón.
1: La jugada era buena y el luqueño, que atacaba con mucha gente a la derecha, viene a recibir el pase por parte de Giovanni Bogado, que limpia el camino en la mitad de la cancha, filtra el pase a la derecha. Tenía Ojeda a la izquierda y al medio, tanto a Oscar Ruiz como al propio Jonathan Ramos. Hizo la personal, el enganche dentro del área, remate desviado, lejísimo del gol.
0: Se fue la primera etapa, final de esta primera etapa, con gol, con un golazo de Oscar Curey Ruiz. El conjunto de Luqueño le está ganando a San Lorenzo por 1-0.
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5: Gracias, y vamos a acercar aquí a un hincha del Sportivo Luqueño. A ver, pasa algo aquí. A ver. Señor, ¿qué está pasando?
6: Ahí el estadio es una mierda, está todo, y nada, está suelto, pueden grabar si quieren. Siempre viene la vela.
7: Casi me he caído.
5: ¿Qué pasó, señor?
7: Y el asiento casi se cayó conmigo. Cuando me levanté y me senté, casi se cayó conmigo.
5: A ver, ¿qué vinieron a decirle ahora?
7: Y ahora le decimos que no está en condiciones la cancha. ¿Y cómo van a habilitar una cancha?
5: ¿Qué le está diciendo ahí el señor?
7: ¿Qué le está diciendo? ¿Que va a filmar, que va a enviar la... No sé, ¿qué puta está diciendo?
5: Bueno, hablando un poquito del primer tiempo, está ganando Luqueño, gran gol de Ruiz.
7: Sí, eso es lo que más esperábamos nosotros los luqueños. Ahí muchísimo tiempo estamos esperando esto. Está jugando bien Luqueño, muy bien.
5: Perfecto, gracias señor.
7: Dale señor.
3: ¡Puta!
5: Bueno, entonces los hinchas del Sportivo Luqueño aquí, entre un poquito nervioso y también obviamente felices por la victoria parcial. Aprovechamos para mencionar la banca de suplentes de San Lorenzo, con Wilson Quiñones, Leandro Esteche, Marcelo Ferreira, Juan Fretes, Hugo González, Kevin Ferreira, Matías Agüero, José Duarte, Elías Ortiz, Pablo Yerser, Franco Aragón y Oscar Gamarra. La banca de suplentes del Sportivo Luqueño, con Francisco Mongeló, Jonathan Díaz, Santiago Campos, Axel Balbuena, Álvaro Martínez, Fernando Benítez, Tomás Muro, Matías Rivero, Lautaro Comas, Kevin Pereira, Walter González y Marcelo Pérez Iván.
4: Gracias, mi querido Abraham Acosta, a hidratarse en estos momentos, en el entretiempo, en el Gunter Fogel, en el término de los primeros 45 minutos. La victoria del Sportivo Luqueño frente a San Lorenzo. Oscar Ruiz marcando su primer gol con la camiseta del Sportivo Luqueño. Gran primer tiempo del conjunto auriazul, una victoria que le sirve y bastante a Luqueño para ir escapándose de la zona del descenso, de la zona del promedio. En estos momentos hay que hablar que tanto San Lorenzo como Rubio Ñu están estar en esa zona complicada, y si hoy termina el campeonato estarían perdiendo la categoría y la temporada que viene estarán jugando en la división intermedia. 1-0 le está ganando Luqueño a San Lorenzo entre tiempo en estos momentos, y a partir de las 6:30 de la tarde, pero en el Arsenio Rico, el conjunto de Nacional estará siendo de local frente a Guaraní. Cobertura de la gran jugada en los relatos de Ángel Elián, en los comentarios de Fabio Martín. Ahí estará jugando entonces también el conjunto tricolor frente a Guaraní. Juan Gabriel Benítez va a ser el juez principal de este partido en el último partido de la jornada dominical.

Reiterando que mañana se va a estar cerrando la fecha número 4 en la Huerta. Libertad estará haciendo de local frente al Sportivo Trinidense. Este respectivo compromiso, Derlis Benítez va a ser el juez principal de este partido y con este duelo se va a estar terminando la fecha número 4. Fecha 4 que arrancó el día viernes con la victoria de Recoleta 3-1 frente a Rubio Ñu. Ameliano le ganó 1-0 a Cerro Porteño. 2 de mayo se impuso ante Olimpia 1-0 y 1-0 también le está ganando Luqueño San Lorenzo.

Vamos a hablar un poquito de la Copa de la Liga Profesional Argentina. En estos momentos tenemos acción, fecha 4 de esta competición. El clásico barrial más grande del mundo. En estos momentos Huracán está ganando por la cuenta de 2-0 a San Lorenzo. Minutos finales, 92 minutos del compromiso. 10 minutos más se van a estar jugando en este respectivo partido con doblete de Jordi Caicedo. Huracán está ganando 2-0 a San Lorenzo, expulsado Orlando Gil al minuto 60 del compromiso. Marca Caicedo, se para frente a la tribuna de San Lorenzo y le hace el gesto del topollillo. Arranca la trifulca y Orlando Gil lo busca a Blondel, al lateral de Huracán, y le mete un cabezazo, deriva a su roja directa, y es por eso que San Lorenzo se quedó sin el portero titular y el portero de la selección paraguaya, que fue expulsado al minuto 62 del compromiso. Huracán le está ganando 2-0 a San Lorenzo. Estamos 17:45 horas. Defensa y Justicia estará haciendo de local frente a Newell's. Esto correspondiente a la prosecución de la fecha número 4 de la Copa de la Liga Profesional Argentina. Argentino Junior estará siendo de local frente a Racing. 8 de la noche este compromiso en el fútbol argentino. Vamos a hablar un poquito del fútbol brasileño, del fútbol de Brasil. Entretiempo en estos momentos en la fecha número 22 del Brasileirão está jugando el Vasco da Gama. El equipo que estará enfrentando Olimpia por Copa Sudamericana está empatando a 0 frente a Bahía, y Palmeiras e Internacional están empatando a 0. Entretiempo en estos momentos por la fecha 22 del fútbol brasileño.

0: Bueno, mi querido CR7, vamos a hablar un poquito de la división intermedia. El día de hoy tuvimos varios compromisos. El Sportivo Carapeguá le ganó 2-0 a Fernando de la Mora, fecha 18 de la división intermedia. El Potro Carapeguaño se impuso por 2-0 frente a Fernando de la Mora y 2-1 le ganó Benjamín Acebal al 3 de noviembre. Mañana dos partidos también en la división intermedia. Tacuarí estará siendo de local frente a Guaireña, 4:30 de la tarde. Y 7 de la tarde, Tembetaré estará siendo de local frente al General Caballero de Juan León Mallorquín. La tabla de colocaciones está de la siguiente manera: 12 de junio, 37 puntos, puntero. Benjamín Acebal, segundo con 35 puntos. 33 puntos para el General Caballero de Juan León Mallorquín con 33 puntos. Y 33 puntos también para el Deportivo Santaní. Dos estarán clasificando, repetimos, 37, 12 de junio, 35 puntos para Benjamín Acebal, 33 puntos para el General Caballero de Juan León Mallorquín y para el Deportivo Santaní.
1: Y ahora vuelven a romper, y ahora vuelven a volver.
0: Reiterando que nos pueden escribir a través del 0984-955-000, el reporte de sintonía en este partido, en entretiempo, en estos momentos, donde el Luqueño le está ganando por la cuenta de 1-0 al conjunto de San Lorenzo, digo bien, sí, cuando ya le vamos a hacer la posta a los compañeros, justamente para escuchar el comentario intermedio de Mario Molina, comentario intermedio presentado por
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3: Decíamos que el Sportivo Luqueño, o particularmente decía que era el favorito a ganar, por lo que representa, porque es uno de los grandes del fútbol, porque tiene su gente, a pesar de no ser local aquí en la ciudad de San Lorenzo, en la ciudad universitaria, trajo su gente, y claro, se siente en definitiva que hay más gente del Chanchón en esta jornada, a pesar de lo que pudimos escuchar ahí con el querido Abraham Acosta, quejándose de que es cierto, las butacas quizás no están en las mejores condiciones, es cierto que en la platea se ven en mejor estado para que la familia pueda sentarse y disfrutar del encuentro deportivo, pero cuestiones a mejorar. El campo de juego, al menos el gramado, el césped está perfecto. Arrancaba el fútbol con un Sportivo San Lorenzo totalmente replegado. Le cedió el balón al Sportivo Luqueño, y Luqueño en esos primeros minutos que no tenía ideas, no afloraban las ideas, la estaban circulando de lado a lado, no pasaba nada con Giovanni Bogado a la hora de trasladar y de buscar algo más de manera ofensiva, algo más arriesgado, que es lo que siempre se le pide al talentoso que tiene condiciones, pero que evidentemente le hace falta dar ese paso adelante para ser un futbolista más determinante. Oscar Ruiz tuvo que bajar varios metros. Él de hecho jugó de media punta, jugó bien de acompañante del 9, del punta de lanza, de Iván Maggi, que estaba comandando el ataque por detrás, Urey Ruiz, los costados, Jonathan Ramos a la izquierda, que estuvo en definitiva desequilibrante, estuvo inquietante, y armó una sociedad muy interesante con Oscar Ruiz a partir de los dos zurdos, entre aceleración, buenos pases, y los pases me refiero a los pases en profundidad que recibía generalmente el 25, el de la casa, el de las grandes condiciones, que todavía tiene mucho futuro por delante, que tiene mucho por mejorar, me refiero a Jonathan Ramos, que empezó a desequilibrar, le costó bastante la tarea defensiva tanto a Maximiliano García, que tuvo que bancarse por ese sector, a ambos, a los zurdos que fueron sociedad por ese sector, y ni hablar de Luis Fernando Cáceres, que tuvo que varias veces ser bombero para apagar los principios de incendio. En ese interín también muy, muy buena participación, y en esta vez en un rol más secundario, Iván Maggi, que no tuvo quizás muchos remates a largo, tuvo un cabezazo a partir de un centro de Marcelo Ojeda desde la derecha, y un cabezazo que fue incómodo para él, que no pudo cabecear de manera más concreta al arco, pero después participando, bajando varios metros, guapeando. De hecho, una de las jugadas que termina con mucho peligro fue con un primero, aguantando el sombrerito sobre el lateral derecho García, pasó mal definitivamente Maximiliano García, le pintaron la cara por ese sector siempre. Pasa en profundidad para Jonathan Ramos que lo buscaba de vuelta en el área, ya dentro del área, a Marcelo Ojeda, que ocupaba la posición de 9, del ausente, del que había salido del área, Iván Maggi. Se empezaron a dar movimientos importantes, y a partir de que fue justamente Oscar Ruiz el que bajó varios metros, el que generalmente buscaba el traslado, el llevar para adelante el balón, para adelante también al equipo, ni qué decir, esto fue clave para que Luqueño se anime más. No había mucha posibilidad de reacción por parte de San Lorenzo, que tiene poquísimos recursos, realmente. En defensa, es cierto, salvó en varias ocasiones Luis Fernando Cáceres. Algún que otro intento de proyección por parte de Daniel Mesa, pero que no pasa mucho. Tito Torres, que tiene su jerarquía, que tiene su buena zurda para generar fútbol, pero evidentemente que con él es solo, es totalmente insuficiente. A la derecha, mucho voluntarismo por parte de Rodrigo Amarilla, que muestra tener ida y vuelta, incluso bajando los metros para ayudar al equipo en la marca, pero después en ofensiva muy pocos recursos. Si es que vamos a alguna situación de gol puntual, aquella jugada que lo tuvo a Rodrigo Amarilla, al propio Maximiliano García, este con el centro, el cabezazo de un Alfredo Rojas, José Alfredo Rojas, con el cabezazo que buscaba el palo más lejano, pero que no tuvo mucha buena dirección en ese momento. Hubo también una aproximación que lo tenía a Amarilla, al propio Alex Álvarez, y que lo finaliza muy mal José Barrios, que por momentos cuando para el balón le rebota larguísimo, que no muestra tener al menos en esa parte muchas condiciones técnicas, ¿no? De hecho, tiene buen físico, buena prestancia, aguanta bien la pelota, pero le cuesta el control, direccionado por sobre todo. De hecho, desperdiciaron una chance en la cual lo tenían a los salonensanos atacando entre tres y solamente dos defensores por parte del Sportivo Luqueño. Entonces, Luqueño se iba jugando más para adelante hasta que se da el punto de inflexión de este partido. Ya iba llegando, ya teníamos aquella jugada que les decía de Marcelo Ojeda, que prácticamente dentro del área, en el punto del penal, zurdazo, gran centro desde ese sector por parte de Curaí Ruiz, no podía conectar con el gol, desperdiciaba muchas chances y hasta que llegó el momento cumbre, ¿no? Se puso la 10, el número 11 me refiero, a Oscar Ruiz, que recepciona ese balón en posición de enganche, parecía que iba a buscar un mejor panorama, finalmente emprende un zurdazo, levanta la cabeza, busca directamente el palo más lejano del portero rival, del portero Luis Franco, un verdadero sablazo, golazo, poniéndole en ese momento justicia al marcador, justicia al trámite, mejor dicho, porque era muy superior Luqueño, que ya tenía sus chances, le decía aquel cabezazo por parte de del propio Iván Maggi, ya les decía la situación de Marcelo Ojeda, hubo también otro remate por parte de Oscar Ruiz, que también tuvo su chance, hubo una aproximación también en profundidad que la resolvió mal por parte de Lucas Morales, así que mejor Luqueño y mucho por mejorar para San Lorenzo en esta segunda fracción que ya está a punto de arrancar.
4: El comentario entre tiempo de Mario Molina, que lo presentó
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4: Cambios en Sportivo San Lorenzo, móvil Amaro V6, adelante Abraham.
5: Sí, dos cambios, Nico, se trata del 2, Leandro Esteche y el 22, Kevin Ferreira. Veremos ahora si va a efectuar oficialmente, veremos quiénes regresaron. Primero, Rodrigo Amarilla, el que no va a continuar esta segunda etapa, ingresa en su lugar, camiseta 22, Kevin Ferreira. Tampoco continúa el 29, Maximiliano García, ingresa en su lugar, camiseta 2, Leandro Esteche.
4: Perfecto, los cambios entonces, Ferreira y Esteche a la cancha. Va a arrancar el segundo tiempo, va a autorizar el árbitro los que se fueron, Maximiliano García y Rodrigo Amarilla, a punto de arrancar la segunda etapa.
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4: Ahí está esperando la autorización el árbitro del partido, Blas Romero, para que arranque este segundo tiempo, para que arranque la segunda etapa. Está alrededor del compromiso que tiene que dar el ok. Ya está la televisión, ¿no?
2: Sí, ahora volvió.
4: Bueno, perfecto. Entonces, aguardando eso para que se juegue la segunda etapa. El árbitro Blas Romero, con gol de Oscar Ruiz, está ganando Luqueño por 1-0. Se va a reanudar el fútbol, que va a arrancar ya nomás ahora el segundo tiempo. Siguen aguardando, siguen esperando. Ahora sí, el ok correspondiente. Autoriza el árbitro. Mueve Luqueño, mueve Maggi. Arrancó la segunda etapa. Luqueño 1, San Lorenzo 0.
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4: La pelota en la mitad de la cancha, tiene ahora Cáceres, recuperando Aldo Maíz para Sportivo Luqueño. Falta, falta, dice el árbitro. Sí señor, sobre Cáceres habrá tiro libre para el Rayadito, para el cuadro santo en su terreno. Acaba de arrancar la segunda etapa, le van pasando a García. García que baja de pecho para Álvarez. Álvarez que hace el cambio ahora sobre la izquierda con Tito. Está Tito metiéndose al área, metió un pase que cortó Morales oportunamente. No podemos ver ahora, sí, viene la pelota con Piñatares, recuperando el Rayadito. Arrancó la segunda etapa, centro al área, a las manos, tranquilo, seguro Nicolás Campisi con el balón.
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4: Pelea Maggi, pero recupera primero San Lorenzo, el esférico, el balón con Brizuela ahora, en campo Auriazul, quiere adelantarse el Curey Ruiz, está el Curey, recupera la pelota para Juan Salcedo, le corta, falta, comete Salcedo, sí señor, infracción en la mitad del terreno a favor de Luqueño, tiro libre para el Chanchón.
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3: Ahora, te quiero destacar, Nico, que está realmente haciendo un gran partido Oscar Ruiz, bajando casi en posición de enganche, muchas veces bajando para llevar el balón para adelante. Realmente gran partido, ahí recibiendo la falta en la mitad. Gran gol de gran factura, gran sociedad con Jonathan Ramos. Partidazo hasta el momento de Oscar Ruiz.
4: Exactamente, partidazo y un golazo que acaba, o mejor dicho, que metió en este partido Oscar Ruiz, el Curey, así le llaman, sí señor. Tiene Luqueño el balón en su terreno, presiona el futbolista Rayadito Barrio, se fue el balón, sí, habrá córner o saque de arco. Saque de arco finalmente, dice línea, habrá saque de arco para Luqueño, que lo gana por 1-0.
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0: Y la gente que va haciendo el reporte de sintonía, ya 57 me gustas en la transmisión del fútbol. En estos momentos, casi 170 personas. El saludo para Gina Factos, que comenta aquí, levanten el volumen. Ya comenta mi morochito dulce de caramelo. Mario Molina dice, el saludo para Gina.
4: No, Gina Factos. ¿Alguna palabra?
3: No, absolutamente nada para el querido Gino Facto, que está siempre presente.
4: Está la pelota en campo de San Lorenzo. Tiene Mesa. Mesa adelanta con Álvarez. Álvarez tiene Neymar, así se llama él. Autodenomina Neymar. Tiene Juan Salcedo, el hermano de Saúl Salcedo. Recorta Brizuela para el conjunto de Luqueño. Va a la contra. Está Luqueño, quiere en el sector del medio campo. Maggi haciendo el cambio ahora con Ojeda sobre la punta derecha. Bien Ojeda, que quería adelantar con Morales, pero no llega Morales, porque corta Doldán primeramente. Abraza saque de mano para Luqueño sobre la punta derecha. Lateral Onofre.
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4: Morales, el Dolape ya rápidamente juega con el 21. Estamos hablando de Ojeda. Marcelo Este perdió el balón, se fue por un costado. Abraza saque de manos ahora para el Rayadito.
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4: Y realmente que faltan los bombos, mi querido Mario.
3: Claro, silencioso totalmente, porque mirá, mucha gente realmente se hizo presente aquí, en definitiva. Al final, realmente las gradas están copadas, tanto aquí en sector de preferencia como también la platea, aquí en este estadio.
4: Exactamente, ¿cuánta gente aproximadamente habrá en Acosta?
5: Y unas 400 personas aproximadamente, Nico.
4: Bueno, perfecto.
3: Coincido, sí. Vos sabés que entre 300 y 400, más o menos ahí, por ahí también veo.
4: Levantemos las pilas. Sí, señor, levantemos las pilas. Estamos en la transmisión del fútbol. Habrá tiro libre para San Lorenzo en su terreno.
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4: Está Luqueño metiéndose ahora. Bogado tocando con Oscar Curey Ruiz. Curey Ruiz, que tiene el balón, tocando nuevamente con Bogado en su terreno. Este Bogado que retrocede con la defensa. Brizuela ahora tiene el cuadro auriazul. Pide Morales sobre la derecha. Le van pasando a este el esférico. Ahí está Morales. Morochón Morales tiene. Perdió el balón. Recupera Piñatares para San Lorenzo. Le va pasando a Barrios. Está Barrios. Cae Barrios. Recupera Barrios. Piñatares. El balón se desvía. No se fue por un costado porque recupera Morales. Tiene Morales tocando con Brizuela. Va saliendo Luqueño.
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4: Transporta, adelanta maíz para Maggi. Maggi que le hace la devolución y viene ahora Ojeda sobre la punta. Viene derecha, se mete y se desvía por el camino. Persiste el peligro, no puede sacar San Lorenzo. No se fue ese balón. Los futbolistas Rayaditos pensaron que sí, pero no. persistía el peligro a Mario, aguantame porque va Álvarez, está Neymar Álvarez, sobre la punta izquierda Neymar, se va Neymar metiéndose Álvarez, es el cambio ahora, con Tito Torres, tiene Tito, muy solo Tito, va a pegar, quería pasarla a Barrios, pero corta bien oportunamente para Luqueño, partido de ida vuelta en este arranque del segundo tiempo, Mario.
3: Empezó bien, en definitiva, por el sector derecho avanzaba el chico Marcelo Ojeda, que tenía espacios, que tenía tiempo para pensar, para culminar mejor. Primero buscó el pase para conectar con Maggi, luego con el propio Oscar Ruiz. En las dos ocasiones se equivocó, imprecisión del chiquilín que estuvo cerca de conectar con el compañero, y aquí en zona de enganche. Iván Tito Torres, que intentó el pase en profundidad, gran acción defensiva de Wiesniak.
4: Comentó Mario, lo presentó.
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4: Ramos adelanta, Ramos se pierde por un costado, se desvía, cortó oportunamente Doldán de San Lorenzo, habrá lateral Onofre para el chanchón, para Luqueño, que está ganando el partido por 1-0, habrá lateral Onofre sobre la punta derecha cerca del área de San Lorenzo.
0: Reiterando que Huracán le ganó por la cuenta de 2-0 a San Lorenzo, expulsado Orlando Gil al minuto 62, ingresó también Oscar Romero al minuto 90 y jugó 10 minutos el Meji Oscar Romero.
4: Los números, las estadísticas.
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4: Se va a repetir el tiro libre de esquina, córner para Sportivo Luqueño sobre la punta izquierda, quiere meter al área, quiere el segundo el chanchón, va a autorizar el árbitro, se prepara Bogado para levantar ese centro hasta el área del rayadito, viene ahora, autoriza Romero, centro y va despejando la defensa del cuadro rayadito por un costado, habrá lateral para Luqueño, ahí lo vemos al número 23, estamos hablando de Alexis Cantero, que ya se prepara, rápidamente juega, está Maya en el área, pero corta Cáceres, rápidamente para San Lorenzo, despeja Esteche, que acaba de ingresar en este segundo tiempo, el cuadro santo quiere el empate, también remata Maggi, esa pelota que pasa cerca del arco del arquero Luis Franco de San Lorenzo, probó Maggi, Mario.
3: Y qué golazo pudo ser, Tico, llega desde el lateral por parte de Alexis Cantero, pasa en profundidad, lo tiene fuera del área a Iván Maggi, que está laburando bastante por el equipo, apenas ve de sobrepique, levanta la cabeza, lo ve adelantado al portero rival, a Luis Franco, intenta el golazo de la fecha, no pasó lejos.
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4: Giovanni Bogado tiene el balón para Luqueño en la mitad de la cancha, muy solo Giovanni Bogado, va adelantando pero corta oportunamente, Esteche que acaba de ingresar en San Lorenzo, Esteche que va adelantando para Barrios, Barrios para Tito Torres, está Álvarez muy rápido, picó ese balón, el pase filtrado de Tito Torres, pero no pudo, picó ese balón, Álvarez no llegó a las manos del arquero Nicolás Campisi, sale Luqueño.
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4: Qué lindo pase de Morales para Maggi, va Maggi, va Maggi, está segundo, está el matón. Sentenciar el partido, se fue solo la defensa rayadita dormida y Maggi define, nada pudo hacer el arquero blanco, la defensa de San Lorenzo Veros y Maggi aprovecha para llevar ese balón y sacar el remate que se pierde en el arco rayadito, para que festeje Luqueño, para que celebre la República de Luque y para que se levante, que se levante Sportivo Luqueño, necesitaba este triunfo, necesitaba otro segundo gol y lo hizo Maggi, Maggi, Maggi, Maggi, mágico gol de Maggi para Luqueño, que ya le gana San Lorenzo por 2-0.

0: de Luqueño en la palabra de Mario Molina.
1: Y el chanchón con su condimento preferido, Maggi, que por supuesto estaba como punta de lanza. Ahora bien, la jugada arrancaba con un Morales que estaba en función de ataque, que estuvo atento y que pudo detectar un tremendo espacio que dejó por el medio la zaga central del equipo San Lorenzano, y ahí estaba Maggi para picar al espacio. El pase en profundidad del uruguayo para el argentino y el goleador, el 20, que va directamente en busca del gol en ese duelo personal ante el portero rival, mano a mano sobre el final, toque sutil al costado del portero, se mete lentamente por supuesto ese balón conectando con el gol, tremendo golpe el que da en el inicio de este segundo tiempo el chanchón, que ya gana 2-0.
0: El gol de Maggi, el segundo de Luqueño.
2: A los 9 minutos, segunda etapa, Nico.
3: Es el gol 59 del clausura, el primero en el semestre para Iván Maggi, su gol número 11 con la camiseta de Luqueño.
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0: Corner para San Lorenzo, centro al área de Tito, cabezazo, Álvarez, Campisi, Campisi, Campisi, Campisi, Campisi, evita el gol de Álvarez, avisó San Lorenzo, Mario.
1: Que fue la más clara, el gran centro primero desde la izquierda, la peina muy bien el defensor, me parece que era Cáceres, le queda en el segundo palo a Alex Álvarez, que tenía para pegarle de lleno al arco, estaba prácticamente bajo los tres palos y apareció Nicolás Campisi también para sumarse a los mejores de este partido.
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0: Y va la contra para Portivo Luqueño y va metiéndose Ruiz, Ruiz, Ruiz, hace el cambio ahora con Ramos, adelanta para Ramos sobre la punta izquierda, que hace la devolución con Ruiz, y viene Ruiz, está Ruiz para Maggi, Maggi está Ruiz, se mete al área y corta Cáceres oportunamente, no se entendió, está Maggi para el tercero de Luqueño, mata. Sobre la línea Cáceres, sobre la línea Cáceres, salva San Lorenzo, Mario.
1: Se está cayendo la defensa, está haciendo aguas, generando muchísimos espacios. Arrancaba Ruiz la conexión con Iván Maggi, este de vuelta y la devolución, mala salida por parte de Franco que deja su arco, el rebote le queda de vuelta a Maggi que remata el arco, gran intervención del zaguero central del capitán que evita el tercero, Luis Cáceres.
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0: Hay lateral que corresponde al Sportivo Luqueño. Se prepara Morales con la número 4. Ahí está Morales. Quiere el tercero el Sportivo Luqueño. Avisó, se cae lentamente o rápidamente, mejor dicho, la defensa de San Lorenzo, que ya no puede nada. Banderín arriba, se anula todo. Habrá saque en su campo. Tiro libre por el offside. Va a salir Sportivo San Lorenzo, que camina rumbo a la intermedia, Mario.
1: No tengo ninguna duda, Me parece que esto ya es inexorable, es insalvable. Claro, es fútbol, nada es imposible, pero una campaña de campeón es la que le va a mantener en la primera definición al Sportivo San Lorenzo.
0: Exactamente, bien, ahora intentaba meterse Álvarez, no pasa nada. Los comentarios de Mario Molina, si la figura con
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0: Y los tiros libres de esquina, Lucho.
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0: Saludos para Lucho Megadeth, ahí está en la locución comercial San Lorenzo, el rayadito que va recuperando, tiene Álvarez con Piñatares ahora, está Piñatares, intentaba adelantar la pelota para Barrios, pero no puede llegar Barrios, porque Lucas Morales juega con su arquero Campisi, va saliendo el chanchón.
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0: Adelanta la pelota ahora Aldo Maíz, Aldo se mete pasando la mitad de la cancha, es el cambio de derecha a izquierda, se va metiendo Ramos, centro al área, cabezazo, no pudo llegar Maggi a ese balón, pero persiste el peligro sobre la punta derecha, ahora se desvía por un costado, Mesa, que corta oportunamente, habrá lateral Onofre para el conjunto luqueño y nosotros marcamos el tiempo de juego.
2: Ñanduti, Recompo Papi, el tiempo de juego, 15 minutos, segunda etapa, el marcador Energy, combustible de calidad al precio justo, indica Nico.
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0: Que se va metiendo Barrio, viene Barrio, al área Barrio, no pudo Barrio, se hizo todo bien, entró al área y hizo todo mal Barrio.
1: Claro, definió mal, pero para mí con la falta, primero, para empujarlo al defensor del Sportivo Luqueño, luego Barrios va en busca del arco y ya se encuentra ante el 3, ante Adrián Brizuela, que evitó la posibilidad del gol.
0: Ahí va avanzando Aldo Maízas, el cambio, no pudo llegar Ramos. Se pierde por un costado, se desvió el balón. Sí señor, se desvió por el camino. Oscar Curreiro y rápidamente se hizo ahora. La mitad de la cancha tiene Luqueño, transportando el esférico. Giovanni Bogado, mira con quién tocar. Va adelantando ahora con Aldo Maíz. Aldo Maíz que va retrocediendo con Viernaca.
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0: personas que están conectadas.
1: Sí, señor, vamos a pasar la foto, no se preocupen, vamos a mostrar una cosa increíble. Tal cual mostramos la foto
0: vale
1: de
0: la
1: persona
0: pena.
1: Tocando la bola del toro la vez pasada, también vamos a mostrar esta foto que tenemos. Ahí avanza Sportivo Luqueño, Morales no intenta, porque ya el arquero Franco de San Lorenzo se queda con el esférico y va saliendo el rayadito que está cayendo por 2-0, con gol de Oscar Curey Ruiz y con otro gol del Magic, mágico, Iván Maggi, está ganando Luqueño por 2-0.
0: Y la gente que va comentando, digo bien, en el chat del YouTube, dice Ángel Elian Gina, estoy por tu barrio. Hola Ángel Elian, dice, vas a pasar por casa, le responde Ángel, hacemos el partido nacional guaraní y después paso. Perfecto, te paso las coordenadas, le dice Gina, ojo con el tesapoen.
1: Bueno, los cambios en San Lorenzo, móvil Amarok B6 ahora.
2: Sí, se retira Alex Álvarez, ingresa camiseta 7 Marcelo Ferreira. A ver, el otro que deja el campo de juego es Bruno Piñatares, ingresó en su lugar Franco Aragón. Dos cambios en San Lorenzo, camiseta 32 para Franco Aragón.
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1: Va tocando por la punta derecha el cuadro rayadito. Estamos en este segundo tiempo que lo está ganando por 2-0. Es Sportivo Luqueño. El recién ingresado Ferreira también tiene ahí, avanza el cuadro santo. Quiere adelantando con Ferreira. Ahora va Ferreira, se mete Ferreira al área, remate. Y corta Brizuela oportunamente para la defensa de Luqueño. Se pierde por un costado. Ahora saque de manos para San Lorenzo.
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1: Centro al área, va cabezazo de Tito. El arquero primero, esa pelota que se desvía, quedó sentido. Tito Torres, que ya se repone para el tiro libre de esquina. Sobre la derecha para San Lorenzo.
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1: Se prepara Tito para levantar esa pelota sobre la punta derecha. Quiere el descuento el cuadro santo, que mañana está de aniversario. Centro al área, bien, está a las manos. Tranquilamente domina Campixi para Luqueño.
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1: Se va metiendo Maggi, hace el cambio ahora con Jonathan Ramos, sobre la punta izquierda Ramos, metiéndose al área lentamente del cuadro santo. Está Ramos, Ramos, qué rápido Ramos, retrocede para Curey, Curey que le va pasando Aldo Maiz, pide por derecha a Lucas Morales y viene Morales, está el tercero de Luqueño, no, está el tercero, no, viene centro al área Morales y corta Cáceres primeramente, que desvía el córner. Córner, tiro libre de esquina para el conjunto Auriazul sobre la punta izquierda.
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1: Saludos para el querido Dani Antunes en la sintonía del fútbol. Me escribió, me envió un mensaje. A ver, voy a leer. Nico Caballero, un gusto saludarte como siempre. Qué buena facha metiste hoy. Y después dice, ¿sabes cómo le dicen a Mario?
4: Epa.
1: ¿Cómo? Casa de millonario. Aguantame, ya te completo, porque está Luqueño recuperando el balón. Intentaba el tercero, pero corta Doldán para San Lorenzo. ¿Sabes por qué se te dice casa de millonario?
0: ¿Por qué, mi querido Neto Vías Nicolás Sosa?
1: Según Dani Antunes, es puro frente. Buena onda, Mario, dice. Avanza San Lorenzo, Barrios metiéndose al área, saca remate, Barrios. No pudo de primera rematar ese balón. Campisi domina tranquilamente. Casa de millonario.
0: Casa de millonario, mira. No escuché muchas veces eso, porque siempre hay tantos chistes ya recurrentes, pero acá se ingenió un poquito más el querido Daniel
1: Antunes.
0: El saludo para el querido Daniel.
1: Va Luqueño, Aldo Maí, Aldo, va Doldán, que mete un codazo, dice el árbitro. Tarjeta amarilla en la mitad de la cancha, pasando poquito el esférico. Habrá tiro libre para Sportivo Luqueño. ¿Cómo viste esta jugada, Mario?
0: A ver, una acción en la cual ya se le escapaba el del Sportivo Luqueño, era por ese sector. Me parece que era Jonathan Ramos el que ya se escapaba, ya iba directamente en ataque. Era un ataque que prometía mucho. Utilizó un mal recurso el defensor Doldán y se gana con mucha justeza la tarjeta amarilla en esa falta en la mitad de la cancha.
3: Ñandu Tirro con Bobo, el tiempo de juego ahora 21 minutos. Segunda etapa, el marcador. 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
1: Que el partido está en pausa, pero que lo está ganando Luqueño por 2-0. Aldo Maíz, sentido, se va reponiendo el futbolista auriazul. Tiro libre para Luqueño. Se prepara Morales.
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1: Ya rápidamente juega Morales, pero perdió el balón. Va recuperando el rayadito con Mesa. Se fue por un costado, se desvía. Sí, señor. Abraza que de mano para Sportivo Luqueño. Habrá saque de mano para el conjunto auriazul. Se prepara Morales. Saque de mano lateral, Onofre.
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1: Marcelo Ferreira, que ingresó en este segundo tiempo tocando con Aragón. Aragón para Mesa. Mesa que va tocando para Cáceres ahora. En el terreno, digo bien, del conjunto de San Lorenzo está el esférico. Está Cáceres tocando con Aragón. Aragón que va retrocediendo con su arquero Luis Franco.
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1: Ahí intentaba Barrios cabecear, pero no llega. Muy flojo lo de Barrios hoy, me parece, Mario Molina, no sé si tendrá la misma lectura mía.
3: Es que tiene muy pocos recursos, al igual que todo el equipo, en definitiva. Es algo que puede hacer por su parte en el traslado, en el pase de profundidad. Me refiero a Iván Torres, luego alguna que otra aparición de Franco Aragón también, que tiene buen pie. Después realmente poquísimos recursos para un San Lorenzo, y ni hablar del propio Alfredo Barrios, que no tiene buen control, no tiene buena técnica, sí tiene buen físico, siempre está presionando, pero que obviamente es totalmente insuficiente para su equipo.
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1: Toldán recuperando para San Lorenzo, pero perdió Barrios, no pudo, tiene Brizuela, ahí está Adrián Brizuela, tocando con Lucas Morales, adelantando ahora la pelota para Aldo Maíz, pero primeramente Franco Aragón cabeceó, recuperó la pelota Cáceres para el cuadro rayadito, y va con Tito Torres tocando ahora por la punta izquierda. Tito Torres que va retrocediendo con Aragón nuevamente. Aragón que le va pasando Luis Cáceres. Cáceres para Torres. Toca Torres para el chiquitito Mesa. Va Mesa, Mesa. Recupera Morales, pero se desvía por un camino. Corta oportunamente Morales. Habrá saque de manos para San Lorenzo, que ya se efectúa.
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1: Y va la contra para Sportivo Luqueño. Curaí pasando a la mitad de la cancha, hace el cambio ahora con el futbolista. Estamos hablando de Ojeda. Tiene Ojeda, devuelve para Oscar Curaí Ruiz, devolviendo el esférico para este sobre la punta derecha. Está Sportivo Luqueño intentando el tercero con Cantero. Está Cantero, muy solo Cantero, va perdiendo la pelota Cantero. Va saliendo la defensa, reclaman una falta, pero no pasa nada, Mario.
3: Claro, no pasa nada. Nunca se decidieron a pegar al arco. Primero era Marcelo Ojeda que tenía la chance del pase, de pegar al arco. No se decidió nunca y, por supuesto, Cantero no hizo lo propio.
1: Avanza Tito Torres sobre la derecha, se mete centro al área. Tito no pudo llegar. Barrios pasó, le queda Aragón, saca un remate. Aragón, cerquita, cerquita, cerquita, el palo, el segundo del arquero Campisi de Luqueño. Intentó Aragón, Mario, casi el descuento del rayadito,
3: pero qué cerca estuvo el rayadito de poder hacer el descuento en este momento. El ataque que terminó con ese pelotazo al sector izquierdo dentro del área, y era el recién ingresado Franco Aragón, que apenas se posiciona con la derecha, busca el remate con la rosca al palo izquierdo. Gran intervención por parte de Nicolás Campisi.
1: Va saliendo el conjunto luqueño.
2: 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Ñanduti, Rocampo, Papio, el tiempo de juego 25 minutos. Segunda etapa, el marcador. 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Nico.
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1: Que lo está ganando Sportivo Luqueño por 2-0 aquí en la ciudad universitaria. Triunfa el chanchón, se preparan dos cambios en Sportivo Luqueño. Móvil Amaro V6, adelante Abraham.
4: 29 Tomás Muro y con la 19 Marcelo Pérez, los cambios que se preparan en Luqueño.
1: Va Pérez entonces, que se viene para ingresar a la cancha, y el otro es
4: Tomás Muro, camiseta 29 extremo.
1: Bueno, perfecto, Tomás Muro, un refuerzo seguramente de Tomás.
3: Claro, al inicio de este torneo está el argentino disponible, y ahí lo decía el querido Abraham Acosta, extremo él. Y en el caso de Marcelo Pérez, que ya supo tener sus buenos momentos, su mejor momento en su carrera fue con la camiseta del chanchón, así que estará reforzando el ataque.
1: Tomás Muro, saludos para Iván Bogado en la zona de coordinación. Ahí está el cuadro rayadito, va recuperando Sportivo Luqueño con Giovanni Bogado, y tiene Bogado tocando con Curey Ruiz, pasando la mitad de la cancha. cabeza sobre la punta izquierda, hacen el adelanto con Ramos, se viene nuevamente el cuadro auriazul, quiere el tercero, está ganando por 2-0, pero quiere un golcito más. Centro al área de Ramos, se desvía en este, y habrá córner, tiro libre de esquina para el cuadro luqueño, pero antes los cambios se efectúan. Sí, Abrana.
4: Sí, exactamente, se retira Iván Maggi, el goleador, ingresa camiseta 19 Marcelo Pérez, y al segundo cambio deja el campo de juego el otro goleador, Oscar Ruiz, ingresa en su lugar camiseta 29 para Tomás Muro. Los cambios en luqueño.
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1: Ya se efectuaron los cambios, se viene ahora el córner, tiro libre de esquina para el Sportivo Luqueño. Autoriza al árbitro, centro al ras del suelo, remate de Muro, que acaba de ingresar chilena. Y casi, casi un golazo de Muro. Intentó de chilena, Mario. Este Muro casi hace un golazo.
3: Imagínate lo que pudo ser. La primera pelota que tocó Tomás Muro, ya se encontró con ese rebote. Practica una chilena, una volea o media chilena, como lo quieran decir. Pudo ser un golazo. No pasó lejos de ese palo derecho del conjunto rival.
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1: Tiene Leandro Esteche en su terreno, retrocediendo con su arquero Luis Franco. Los aplausos para los goleadores del compromiso, Iván Maggi, Oscar Curay Ruiz, que están en la banca. Los hinchas de luqueños que valoran, que aplauden. ¿Qué pasó? Offside. Sí, señor. Banderín arriba, se anula todo. Y realmente merecido, porque ambos me hicieron realmente golazos, Mario.
3: Claro, fíjate primero lo de Oscar Ruiz, que tuvo que retroceder muchísimos metros. Partido sacrificado, partido de elaboración para el ex Cerro Porteño, Libertad Guaraní y otros equipos. Y en el caso de Iván Maggi, que muchas veces tuvo que ser actor de reparto también, guapeando, luchando, aguantando. Y cuando tuvo la chance con ese gran pase de Morales, también conexión con el gol para el argentino.
1: Ahí está Va Pérez, Marcelo Pérez, que tocando con Aldo Maíz. Aldo Maíz que hace el cambio sobre la punta derecha con Marcelo Ojeda. Avanza Ojeda, Ojeda está ahí, Ojeda el que presiona, Abel que recupera para San Lorenzo en Mesa, pero va tocando nuevamente ahora Ojeda, el esférico tiene para Muro, está Muro, va adelantando para Ojeda, saca un remate y se desvía en Doldán de San Lorenzo, pero recupera nuevamente, pierde la pelota ahora el cuadro rayadito. Morales tiene número 4, mira con quién tocar, le va pasando Tomás Muro, Muro que va retrocediendo con Brizuela.
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1: Recordamos, Iván Bogado, equipo paraguayo que se presenta en la Copa Sudamericana, Recoleta, Olimpia, Libertadores, Cerro Porteño. ¿Cómo viene la semana copera, Iván Bogado?
3: Sí, señor, y vamos a hablar de la Copa Libertadores de América, Palmeiras, Cerro Porteño, día miércoles. Miércoles, 7 de la tarde en Brasil este partido, y vamos a la Copa Sudamericana porque el día martes también, 7 de la tarde, Boca en el Ducó estará haciendo de local frente a Recoleta. El jueves, Olimpia Vasco da Gama en Río, a partir de las 7 de la tarde, el decano estará jugando en Río de Janeiro.
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1: Cambio en Sportivo Luqueño, Iván Abrana Costa, mejor dicho. ¿Quiénes salieron o quién salió y quién ingresó?
4: Se retiró Aldo Maíz, ingresó camiseta 32, Matías Riveros, hace su debut en primera división, volante central, 18 años.
1: Perfecto, Matías Riveros, entonces 18 años, se fue, 18 años, digo bien, se fue Aldo Maíz. Yo estuve en la gran jugada en vivo, a dejar el like correspondiente, ya pasamos en instantes la foto, el espejo que usan los oyentes, transeúntes, ahí sobre la avenida El Sevilla, en los estudios de La Roca, Podiñenduti, avanza. Luqueño Ramos adelanta ahora con Marcelo, pero no pudo porque se desvía por el camino Esteche. Habrá saque de manos, habrá lateral. Onofre para el chanchón.
2: 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Ñanduti, Rocambo, Pavio, el tiempo de juego ahora 31 minutos. Segunda etapa, el marcador. 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
1: Se va metiendo el futbolista Deportivo Luqueño. Cantero se desvía. Habrá córner que lo gana el Chanchón por 2-0. Iba buscando el tercero. Está remate de Matías Riveros. Intentó Riveros, pero no pudo, Mario.
3: Mirá lo que pudo ser el debut con gol para el debutante. Valga esa redundancia, Matías Riveros. Centro desde la izquierda por parte de Jonathan Ramos. Le pega de primera, le pega mal. Totalmente desviado.
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1: El cambio San Lorenzo.
4: Se retiró Tito Torres, ingresó camiseta 13, Isaías Fretes.
1: Bueno, perfecto, Isaías Fretes entonces por Tito Torres. Ahí tiene Mesa, la pelota para Rayadito por la punta izquierda, centro al área. Se pierde por línea final, no llegó nadie para concretar, para conectar ese balón. Intentó de todos modos el conjunto de San Lorenzo y habrá saque de meta para Nico Campisi de Luqueño.
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1: Tiene el conjunto Rayadito, el balón, el esférico, corta, oportunamente se chocan todos, va saliendo Giovanni Bogado, tras Travilla Giovanni, tiene Giovanni para Luqueño, falta. Sí, señor, hubo una falta, dos toques, infracción, tiro libre para Luqueño en su terreno.
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1: Ya se prepara otro cambio en el conjunto de Luqueño. Tiene Lucas Morales adelantando ahora para Rivero, que acaba de ingresar. Rivero cae en la mitad de la cancha, se debía por un camino. Habrá saque de manos para Sportivo Luqueño. Se va a efectuar otro cambio, dos cambios más en el conjunto Aureazul, que ahora lo autoriza. Así contigo, Abraham Acosta. Los cambios en Sportivo Luqueño.
4: Exactamente, Nico, camiseta 14, Fernando Benítez. El que deja el campo de juego es Giovanni Bogado. El otro cambio, se retira Alexis Cantero, ingresa camiseta 28, Axel Valbuena. Dos cambios en el Sportivo Luqueño.
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1: Los cambios, Mario, en el Deportivo Luqueño.
3: Claro, para refrescar nada más. Un partido que ya está totalmente liquidado. Es cierto, el 2-0, mucha gente dice resultado mentiroso, pero no es así. Ya el trámite habla de que la superioridad del Deportivo Luqueño da la impresión de que si aprietan el acelerador llegan al tercero. Muy pocos recursos, muy pocas condiciones para el equipo de San Lorenzo para buscar aunque sea el descuento y simplemente para reforzar las líneas, principalmente en la mitad de la cancha, saliendo el talentoso, el 10, el generador de fútbol, Giovanni Bogado, para el ingreso de un volante bien ríspido como lo es Fernando Benítez.
1: Se pierde la pelota por un costado, abraza que de mano, se para el conjunto Deportivo Luqueño, se prepara Morales a los 40 de esta segunda etapa, la figura del partido.
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5: Y la gente que se va reportando de a poco, ya 210 personas en estos momentos, 70 me gustas. Tenemos en la transmisión del YouTube de la Rock and Pop, el saludo para Loquillo Retro, que hace reporte de sintonía también, viendo el partido del Palmeiras. Me recuerda cómo jugó ayer Olimpia. Justamente dice también el saludo para Loquillo Retro, reiterando que Palmeiras está empatando 0-0 frente al Internacional. En estos momentos en Brasil ya no están Ramón Sosa y Mauricio Magalhães, ambos jugaron 58 minutos.
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1: Hay falta para Sportivo Luqueño en su terreno. Tiene Brizuela que va retrocediendo con el arquero Campisi. Maneja tranquilamente la victoria del Sportivo Luqueño por 2-0. Ya se retiraron los goleadores. Estamos hablando de Ruiz y también estamos hablando de Maggi. Tiene ahora Riveros adelantando Ojeda. Tiene el balón Ojeda, pero corta oportunamente para el conjunto Rayadito Mesa. Va saliendo con Cáceres ahora San Lorenzo. Barrios intenta el cabezazo. Banderín arriba, se anula todo porque ya estaba en posición prohibida. Sí, señor, se anula todo. Offside. Estamos en YouTube, la gran jugada en vivo. A dejar el like correspondiente ya en instantes. Voy a mostrar la foto. Iván Bogado sacó la foto y también tengo una foto de Iván Bogado que lo voy a poner al aire.
3: bonus track para premiar justamente que vengan los gorditos. Así que va a valer la pena. Así que a dejar, por favor, ahí el like
1: nunca
3: correspondiente.
1: Antes lo vieron a Iván Bogado como hoy lo vamos a mostrar.
2: ¿De qué se trata, mi
1: papá? No vamos a spoilear. Hay que llegar a subir a través de YouTube. Avanza Sportivo Luqueño, se va metiendo el futbolista, pero no puede Muro. Está cayendo ahora un futbolista de Sportivo Luqueño, pero ya se repone. Recupera nuevamente la pelota. Tomás Muro, se va metiendo Muro. Estamos en este segundo tiempo que lo está ganando tranquilamente Sportivo Luqueño. Tiene Muro ahora. Pide Morales sobre la punta derecha, pero Muro va retrocediendo con el futbolista Brizuela. Brizuela ahora hace el cambio. Este sobre la derecha subía, Ojeda cae, se desvía. Es el chiquitín Mesa, es el que desvía la pelota. Abraza que de manos para el conjunto de Sportivo Luqueño. YouTube, la gran jugada en vivo. A dejar el like correspondiente. Rápidamente Morales, que efectúa ese lateral. Ya se cumple rápidamente. El que está tocando ahora el esférico es Benítez. Tiene Benítez que acaba de ingresar. Este ingresó por Giovanni Bogado, Mario.
3: Exactamente. Un volante que es de corte totalmente defensivo en relación a Giovanni Bogado, que es un creativo, que es un enganche por excelencia. Y para ir cerrando el partido, para ir refrescando esa línea defensiva, esa línea de contención en la mitad de la cancha.
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1: Ojalá que Recoleta le gane a Boca, mi querido Mario.
3: Le puede ganar, definitivamente. Es un equipo que es un rejunte de, es cierto, buenos jugadores en otros equipos, pero evidentemente les está costando bastante asimilar una camiseta tan pesada como la de Boca Juniors a los últimos que llegaron. O sea que un equipo que es una trompa, te digo, un equipo que es totalmente un rejunte de jugadores y no así un equipo que juega algo. Pésimo lo de Boca, así que totalmente ganable, le tengo toda la fe del mundo al equipo canario.
1: Exactamente, ya nos metemos en la Copa Sudamericana, por eso estamos hablando. Aquí gana tranquilamente Sportivo Luqueño por 2-0. Iván Mesa, está Mesa, quiere adelantar con Fretes, toca con Fretes, recibe Fretes, tiene Fretes, adelanta. No pasa nada porque corta Benítez para Luqueño. Rápidamente, Luqueño que se arma nuevamente para el ataque. Y va saliendo Lucas Morales, está Morales, el morochón, el dolape, haciendo el cambio ahora con Riveros, Matías este, que va retrocediendo con Brizuela, va tocando Luqueño la pelota en su terreno.
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1: Va recuperando la pelota Aragón para el rayadito, que hace el cambio de izquierda a derecha. Va transportando, llevando, atacando Sportivo San Lorenzo, que por lo menos quiere el descuento, porque no veo mucho, no veo que repunte realmente Mario Molinas. En el marcador hablamos, por lo menos puede llegar al descuento.
3: Claro, pero realmente pocos recursos, escasísimos recursos, así hablando de recursos futbolísticos por parte del equipo de Troadio Duarte, que en definitiva, por muchos momentos jugando a los pelotazos, buscando en la cabeza de José Barrios algo, pero totalmente insuficiente en relación a un Luqueño que sí, que está jugando muy bien al fútbol y que tiene muchos más recursos en ofensiva.
1: Avanza Marcelo Pérez, va Pérez, se va frenando por la punta izquierda, mira con quién tocar acá sobre la derecha, el que pide eso queda, pero va tocando con Riveros, el número 32, Riveros que le va pasando a Benítez. Benítez que hace el cambio nuevamente con Giovanni Bogado en este segundo, no, Giovanni Bogado ya se retiró. El que estamos hablando ahora es de Muro, ahí está tocando la pelota Viechenac ahora con Adrián Brizuela. Tiene Brizuela, presiona Barrios, pero no puede agarrar ese esférico. Estamba Pérez bajando para Riveros. Riveros, banderín arriba, se anula todo, sí señor, posición prohibida, hay offside. Va saliendo San Lorenzo.
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1: La pelota que viene al área y se pierde por línea final. No hubo desvío porque ahora saque de meta, saque de arco para Sportivo Luqueño, que está ganando tranquilamente. Y el árbitro que hace el conteo con las nuevas reglas.
3: Claro, pero muy lento el conteo por parte de Blas Romero, que mirá, ¿Cuántos segundos pudieron pasar en ese un solo dedo que levantó? En definitiva, hay que apurar más, hay que tener mayor dinámica en nuestro fútbol paraguayo.
1: Exactamente, hay que tener dinámica. Al final, el conteo ellos hacen...
3: Sí, lento, imagínate.
1: Cuando avanzan luego ya un minuto, un segundo pasó.
3: Sí, así es. 3-4 segundos ya y levanta un dedo, apenas. Y es lo mismo. No, hay que apurar, en definitiva. Hay que apurar más a que se juegue muchos minutos al fútbol, aquí en el fútbol paraguayo.
1: Exactamente, tienen que saber utilizar bien su dedo como lo hace Mario. Ahora saque de manos lateral Onofre para el conjunto San Lorenzano.
2: 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Ñanduti, Rocampo, papi, el tiempo de juego ahora 41 minutos. Segunda etapa, el marcador Energy, combustible de calidad al precio costo indica. Nico.
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1: YouTube ya me están presionando, ya quieren ver la foto. Tranquilo, vamos a mostrar. Quiero que la gente se prenda. Se sume el YouTube de la gran jugada en vivo. Estamos cerca del final del compromiso. Ataca el cuadro rayadito tras Travilla. Recupera Rivero para Luqueño ahora. Saliendo Sapuro. El que recupera para San Lorenzo es Cáceres. Cáceres se perdió por un costado. Ahora saque de manos. Sí, señor. Abra lateral Onofre para Rayadito. Mañana aniversario de la ciudad de San Lorenzo. Tocando Doldán con Franco Aragón. Y va saliendo en su terreno. Gana Luqueño por 2-0.
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1: Va saliendo Campisi para Sportivo Luqueño. ¿Tenés perfilada tu figura, Mario Molina?
3: Totalmente decidido, cuando quieras, mi querido Nico Sosa.
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3: Oscar Curey Reis, partidazo, empujó al equipo para adelante, fue el conductor y ni hablar. Tremendo sablazo, tremendo zurdazo, tremendo golazo para Oscar Ruiz, que fue la figura de este encuentro.
1: Oscar Ruiz es la figura del partido.
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1: Toca la pelota Esteche, cara para San Lorenzo, digo bien, con Franco Aragón ahora. El que pide la pelota es Isaías Frestes. Presiona San Lorenzo, quiere el descuento por lo menos. A ver si saque un pique Barrios. Tiene Barrios retrocediendo ahora con Mesa. Mesa que va adelantando para Frestes nuevamente con Mesa. Mesa que va tocando la pelota. Estamos en este segundo tiempo. Saca un remate a Aragón. Tranquilamente ese esférico a las manos de Nico Campisi.
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1: Estaremos aquí con reacciones breves y luego ya nos iremos hasta cancha del Arsenio Rico, porque más tarde 18:30 se viene el compromiso entre Nacional Guaraní. Relata Ángel Erien, comenta Fabio Martín, el mejor equipo deportivo del país trabajando en este domingo. Saludos para Wilson, que está día libre hoy, para el compañero Wilson González. Se merecía un descanso, ¿eh?
3: Libreta para el querido Wilson, el saludo para él, el abrazo fuerte y claro, que esté disfrutando, me imagino, como bien dijiste, en la ciudad de Luque.
1: Exactamente. ¿Será que se fue al gimnasio hoy con sus poses? ¿Vos viste sus poses? ¿Vos en el gimnasio? Que,
3: pero yo tengo dudas de si era real esa foto donde él medio tenía un topsito, parece. ¿Eso es real o es trucado?
1: No, es real. Escucha ese llamado.
6: Sí, subió la foto Wilson que estaba en el gimnasio en su Instagram.
1: Ah, perfecto, bueno.
3: Día ganado.
1: Fierros.
3: Día ganado.
1: Día
3: ganado. Famoso poner la frase allá.
1: O si no, 6-5, algo así, ¿verdad? Tiene la pelota San Lorenzo, remate. ¡Qué bárbaro! ¿Cómo no aprovecha el cuadro rayadito? No aprovecha porque tenía todo Juan Salcedo. Saca un remate por encima del travesaño. Ahí veo que chocó por un bus en la ruta que está yendo al interior del país.
3: Exactamente, ¿no? A ver, con lo que le cuesta generar a San Lorenzo, y aquí tuvo en rebote dentro del área, producto del relajo también de una defensa del Sportivo Luqueño que ya se siente ganador. Le queda en el punto del penal a Juan Salcedo, le pega de aire para su perfil, totalmente desviado, lejísimos de la posibilidad del descuento.
1: Comentó Mario y lo presentó.
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1: Va saliendo Sportivo Luqueño, que está ganando por 2-0. Se está recuperando, ya me va a contar Iván cómo queda con esta victoria en cuanto al promedio, y también porque necesitaba esta victoria Sportivo Luqueño. Realmente no iba a ser bueno el ambiente de los hinchas auriazules si se daba una derrota del Chanchón.
3: Y claro, que venía mostrando cosas futbolísticamente hablando al mando de Hernán Rodrigo López, pero esto es fútbol, se sabe, el resultado manda. Arrancando bien, decíamos, con esa victoria contra Guaraní en la fecha 1, 2 derrotas consecutivas, 7 goles había recibido el Chanchón, y aquí levanta la moral ganando con una diferencia de 2, ganando bien, con mucha suficiencia futbolística, así que le da oxígeno, le da respiro al equipo luqueño.
1: Se va metiendo Ojeda al área, está Ojeda, está el tercero de Luqueño, remató por encima del travesaño, pero el árbitro dice que se desvía, iba a ser un golazo, Mario.
3: Un golazo que era necesario para un Ojeda que también de gran partido se suma entre los mejores en el podio como mínimo, zigzagueante, buscando el mejor perfil, remata de zurda, desviado, muy cerca del tercero, merecido para Luqueño.
1: Saludos para Wilson, que ya se reportó, sí, 6-5. Impresionante, ¿no? Impresionante. Saludos para Wilson González. Ya Cristian Rivarola me pasó el video desfilando y me percaté de algo.
3: A ver.
1: Enfrente frente al espejo, Wilson, y un señor mirando de manera
3: mirándole de pies a cabeza a nuestro querido Wilson González, entonces, ¿eh? Mirá.
1: Exactamente.
3: Voy a estar mirando el video.
1: Ya súmense, que... vamos a pasar en YouTube. YouTube La Gran Jugada Vivo, se suman para ver el video rarito de Wilson González. Tiene el conjunto auriazul con Vietnam retrocediendo con Nicolás Campisi. Se está yendo el compromiso, se está yendo el partido. ¿Cuánto más habrán a costas adicionales aquí?
4: 3 minutos más, Nico.
1: Hasta los 48 vamos. Se está yendo el compromiso.
2: Ñanduti, Rocan Pop, el tiempo de juego cumplido y ahora 46 minutos. Segunda etapa, el marcador Energy, combustible de calidad al precio justo, indica Nico.
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1: Está haciendo victoria de Sportivo Luqueño, el Chanchón, con goles de Oscar Curey Ruiz, de Iván Maggi. Está ganando por 2-0. Oscar Curey Ruiz, a propósito, la figura del partido para Mario Molinas. Va metiéndose Mbappé Pérez, detiene Mbappé Pérez. Está Cáceres de chilena, se desvía el balón. ¿Habrá saque de manos? Sí, señor. Lateral Onofre sobre la izquierda, cerca del área del San Lorenzo para Luqueño.
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1: Ahí está Barrios, transporta Barrios. Va pasando para Marcelo Ferreira. Tiene Ferreira en la mitad de la cancha para San Lorenzo. Va tocando con Aragón. Ahí está metiéndose Aragón con el balón sobre la punta izquierda. Quiere el descuento por lo menos San Lorenzo, pero rápidamente recupera Ojeda para Luqueño. Se pierde por un costado, se desvía, abraza que de manos para el Chanchón en su campo. Habrá saque de manos lateral Onofre para Luqueño.
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1: Liderando en streaming La Gran Jugada en Vivo, 250 personas. Aguardamos el reporte de Iván Bogado. Habrá falta, infracción, tiro libre para Sportivo Luqueño. Se está yendo el compromiso, lo va a ganar Sportivo Luqueño. Aquí en San Lorenzo, final. Final del partido. Victoria de Sportivo Luqueño. Vuelve a sonreír el cuadro auriazul. Vuelve a sonreír Sportivo Luqueño con goles de Oscar Curey Ruiz y de Iván Maggi. Sportivo Luqueño ha ganado por 2-0 a San Lorenzo.
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1: Reacciones, móvil, Amaro Q6, Sabrán Acosta.
4: Perfecto, Nico. Señor, bueno, volvió la victoria, toda felicidad.
8: Sí, por fin se dio la victoria. Partidazo de Luque.
4: Ahora a seguir con este equipo, a bancar todavía a Lucas Barrios.
8: Sí, siempre. Por lo menos mitad de tabla ya vamos bien.
4: Perfecto. Señor, ¿qué le pareció el partido, victoria?
9: Y por fin, ¿verdad? Por fin. Se jugó bien esta tarde y esperemos que continuemos así. Realmente hoy tocaron muy bien y el equipo estuvo compacto, estuvo fino también, y gracias a Dios llegaron los goles.
4: Perfecto, aquí seguimos un ratito más con los hinchas. Señor, señora, bueno, victoria, todo de felicidad a la República.
10: Por suerte, por fin volvió la victoria, la República. Toda la República está feliz.
4: Perfecto, entonces así los hinchas del Sportivo Luqueño que están por el tejido buscando algún que otro, una prenda, mejor dicho, de los jugadores. A ver aquí con el hincha. Señor, volvió la felicidad al Sportivo Luqueño.
11: Así mismo, es lo que esperamos, el Luque que queremos, acá estamos de pie, estamos para luchar y llegar donde queremos.
4: Perfecto, bueno, a seguir bancando siempre este equipo.
11: Claro, siempre, 100%, en la buena y más o en la mala. ¡Vamos, Luque, carajo!
4: Bueno, así entonces los hinchas del Sportivo Luqueño, Nico.
1: Sí, señor, vuelve a sonreír Sportivo Luqueño. Triunfo aquí ante Sportivo San Lorenzo. Y estamos escuchando a los colegas acá de la ciudad universitaria.
3: Sí.
1: Realmente preocupante la situación de San Lorenzo. Y yo creo que esto va a ser histórico. Se puede concretar un descenso muy anticipadamente para San Lorenzo, Mario.
3: Vos sabés que coincido 100%, Nico, porque es cierto. Matemáticamente uno puede decir, sí, están las chances, claro, mi querido Nico. Yo creo que apuntando a una delantera de ese nivel, sí, puede salvarse el equipo de San Lorenzo. Pero volviendo, realmente pocos recursos. No tiene prácticamente elementos Troadio Duarte para levantar esta situación. En esta jornada fue superado de principio a fin, de palmo a palmo. No sé si tenemos la posibilidad de escucharlo brevemente a Daniel Mesa.
12: Sí, lo escuchamos.
3: Dale.
12: La verdad es un momento muy difícil para todos, pero bueno, tenemos que hacernos cargo y seguir adelante.
13: teniendo en cuenta que era un rival directo, bueno, también el profe probó con otra estrategia, ¿por dónde crees que pasa también lo de hoy, el momento que no consigue convertir?
14: Sí, también creo yo que no tuvimos suerte tampoco, porque si bien en otro partido tuvimos ocasiones de gol y no pudimos convertir y no pasó lo mismo, nada más que no llegamos mucho, ellos realmente dominaron el primer tiempo, lo dominaron bien, llegaron y convirtieron y creo que por eso llegaron a nuestro punto.
13: ¿Quiere decir que tiene que cambiar el equipo o algo más para que esto pueda ir de una forma distinta?
14: No, yo creo que si a veces no se puede jugar bien, la actitud es algo que no se puede negociar, creo que seguimos adelante, pero bueno, ahora, como te dije, nos tenemos que hacer cargo de lo que pasó y seguir los partidos que quedan adelante. No, a ustedes, muchas gracias.
15: Bien, ahí lo escuchábamos justamente al lateral izquierdo, a Daniel Mesa, cuando estábamos viendo aquí varios actuando aquí de los hinchas del Deportivo Luqueño que claramente están felices después de semejante victoria. Y digo esto es de semejante porque el nivel realmente que mostró en esta jornada el equipo Chanchón, el equipo de Hernán Rodrigo López, fue excelente. ¿Quién está para hablar para la televisión, mi querido Iván?
16: Iván Maggi.
15: Sí, señor. Iván Maggi, la figura según la televisión, lo escuchamos.
17: Un gran partido de principio a fin. Tuvimos la pelota, manejamos los tiempos del partido. Creo que este partido tuvimos bastante paciencia para manejar la pelota y pudimos encontrar los espacios. Así que, bueno, muy contento por el grupo.
13: Ya te escucho.
15: Bien, así lo escuchábamos brevemente, ¿no? Al delantero que también tuvo su cita con el gol, que tuvo esa chance, ese gran pase por parte de Lucas Morales, también Morales, de buen partido, subiendo siempre por ese andarivel derecho, el lateral uruguayo que tiene el Sportivo Luqueño, conexión con Iván Maggi y está en el mano a mano que es infalible, claramente en la senda de los goles, que quien ya fuera goleador del semestre pasado y que aquí arranca de vuelta con esa confianza, conexión con la red, conexión con el gol de vuelta. Sí, él mismo lo decía y en todo caso yo lo refiero. Equipo que jugó muy bien al fútbol, que lo tuvo a un Oscar Ruiz que retrocedió, que jugó de enganche, que se puso el equipo al hombro, que empezó a sacarlo desde el fondo para adelante. Por momentos Giovanni Bogado, que es el que tiene que mandarlo al equipo adelante, no lo hace. Esa tarea la hizo en esta jornada Oscar Ruiz, pero a partir de sociedades importantes como la de el mencionado Ruiz con Jonathan Ramos, por ejemplo, por ese sector izquierdo, causaron estragos, lo hicieron pasar mal a Maxi García, luego tuvo que salir para que ingrese el lateral derecho Esteche, después realmente muy bajo, muy escaso el ataque con Alfredo Barrios y con el propio Alex Álvarez, que en definitiva acumulan ganas, presionan, corren, pero no hay muchos recursos técnicos, muy insuficiente en la mitad de la cancha en lo de Tito Torres, porque claro, él necesita un socio que suba constantemente con él por ese sector izquierdo, tenía que hacerlo en esta jornada Daniel Mesa, no lo hizo mucho, estuvo más en la tarea defensiva el Rubio, el Chiquitín por ese sector izquierdo, cuando ingresó en la mitad de la cancha en el segundo tiempo Franco Aragón algo más generó, pero repito, totalmente insuficiente, no hay generación defensivamente. Si no estaba Luis Fernando Cáceres, que para mí, si es que vamos a destacarle a alguien, yo lo hubiese destacado claramente al capitán Salonenzano. Muchos cruces, muchas salidas de cabeza, muchas situaciones defensivas que tuvo que protagonizarla, porque en definitiva se le caía esa defensa. Realmente lo de Doldán en compañía totalmente insuficiente. Ya les decía lo de Maxi García, que sufrió bastante por ese sector derecho. Ya también les comentaba que no había mucha generación de fútbol en la mitad de la cancha, que dependía 100% de lo que podía hacer Iván Tito Torres. Amarilla lo mismo, Rodrigo, el que estaba al volante a la derecha. Ya les hablaba del ataque que por momentos juntaba muchas ganas, mucha voluntariedad, pero a partir de ahí, o solamente con eso no alcanza. Y Luqueño, que tuvo rendimientos altos. También entre los destacados les quiero mencionar al propio Marcelo Ojeda, que estuvo cerca de convertir un golazo en el segundo tiempo. El zurdo que se posiciona al sector derecho, rápido, él atrevido, encarador. Él de hecho tuvo un pase en profundidad muy importante, conexión con Lucas Morales, que sobre el final del primer tiempo tuvo la chance de poder rematar cruzado o de poder conectar con un pase con Iván Maggi, que también estaba presente. Entonces también tuvo bajo el arco en el primer tiempo ese gran gran pase por parte de Oscar Ruiz, que también hizo lo suyo. Realmente lo personal, gran partido de él, de Ruiz, que para mí fue la figura, del propio Maggi, de los costados también muy activos. Jonathan Ramos a la izquierda, realmente inquietante, desequilibrante, estuvo totalmente en las principales acciones en sentido. Ya les decía Ojeda, el propio Giovanni Bogado, que tuvo, que elevó bastante su nivel a partir de tenerlo más cerca a Oscar Ruiz en esa mitad de la cancha, en esa zona de generación. En defensa, ya les decía, destacaba lo de Lucas Morales, las pocas tapadas en las que tuvo que intervenir Campisi, bien, tuvo mano a mano con Alex Álvarez, prácticamente bajo el arco, que define deficientemente, pero que también estuvo presente el arquero, el capitán, bajo los tres palos, y esto le va a servir de punto de inflexión, uno cree, al equipo de Rodrigo López, que tiene sus recursos, que tiene con qué para hacer una mejor campaña, y Luqueño, que se sabe, que apenas empieza a ganar partidos consecutivos, apenas empieza a subir de posiciones en la tabla, lleva a su gente, eso es un valor agregado. Así que gran jornada futbolística la que cierra el equipo del Sportivo Luqueño, el equipo de Hernán Rodrigo López, ganando con muchísima holgura, con muchísima suficiencia, hasta quedándose corto en el 2-0, pero incuestionable, inexorable la victoria por parte del Chanchón.
1: Perfecto, victoria de Sportivo Luqueño por 2-0, con goles de Oscar Ruiz e Iván Maggi aquí en la ciudad de San Lorenzo. Nosotros cerramos este trabajo porque ya se viene a partir de las 18:30, digo, viene el compromiso entre Nacional y Guaraní. Arsenio Rico.
15: Así es, ¿me compras ahora ya sí, merienda en
1: claro,
15: este caso?
1: ¿Cómo no?
15: Estamos.
1: Sí, señor, dale, claro. ¿Qué vas a comer?
15: Y tu menú, vos sabes que voy a seguir, bueno, ese bichito con la,
1: ¿cómo
15: con
1: no?
15: la guaraná. ¿Está bien?
1: Cómo no, señor. Cerramos aquí desde Nico, San Lorenzo. Vi, escucho.
16: Te esperamos para la opinión.
1: Sí, señor. Estaré escuchando por la 95.5, por la 1020M, la opinión del hincha hoy con Iván Bogado y Lucho Paredes. Hasta la medianoche. Nos vamos con Iván Bogado. Y luego ya se viene Ángel Elian junto a Fabio Martín para seguir con la continuidad. Aquí con Mario Molinas en los comentarios. Abraham Acosta en el móvil. Nos vamos. Cerramos. Adelante, Iván.

Ayer, el final de compromiso fue victoria del Sportivo Luqueño, una victoria más que importante, pensando en el acumulativo, pensando en el promedio y pensando en seguir escalando la tabla de colocaciones de la temporada 2026, el torneo clausura, victoria más que importante para el cuadro de Hernán Rodrigo López. Lo hunde y muchísimo al conjunto del Sportivo San Lorenzo, que está último en la tabla de promedios. Ya está prácticamente sentenciada la cuestión para el cuadro rayadito, que estará jugando división intermedia la temporada entrante. Tiene que hacer campaña de campeón de ahora en más. Tiene que ganar el 90% de sus partidos para poder zafar de esta situación, cuestión que no lo está logrando, y es por eso que se va sentenciando la suerte del San Lorenzo, que estará jugando, así como están las cosas, división intermedia en la temporada 2026. 2-0 la victoria de Luqueño, con los goles de Iván Maggi y de Oscar Ruiz. Al minuto 34, Oscar Ruiz abría el marcador con una asistencia de Aldo Maíz, e Iván Maggi al minuto 54 con asistencia de Morales ponía el 2-0 final del Sportivo Luqueño, que le ganó a San Lorenzo por este resultado. 6:30 de la tarde en el Arsenio Rico, con el arbitraje de Juan Gabriel Benítez, estará arrancando justamente el partido entre Nacional y Guaraní. Guaraní Nacional, cobertura del mejor equipo deportivo del país, y por supuesto vamos hasta el Arsenio Rico. Le vamos a dar la bienvenida a los compañeros encargados de esta cobertura del fútbol. Ángel Elian, buenas tardes y bienvenido a esta cobertura, Ángel.

0: ¿Qué?
1: Muy buenas tardes a toda la audiencia de la Rock and Pop 95.5, Ñanutí 1020M también, la gran jugada, el mejor equipo deportivo del país, aquí desde el estadio Arsenio Erico de Barrio Obrero. 19 grados la temperatura, un domingo fresquito en esta tarde noche de fútbol aquí en la capital del sentimiento, donde el equipo de Nacional recibe a Guaraní, que está envalentonado después de haber ganado el partido ante Libertad, que quiere ser protagonista en lo más alto de este clausura 2026, teniendo en cuenta que Cerro Porteño y Olimpia no lograron sumar en la fecha número 4, en la jornada de ayer ambos perdieron, son 3 derrotas en 4 partidos para los denominados grandes de nuestro fútbol. Y aquí otro grande, acá otro gigante dormido, ni hablar también de Nacional, subcampeón de América, y el equipo legendario que necesita de forma imperiosa volver a regalarle un título a su gente después de 10 años casi del último título de liga, de aquel lejano 2016. Acá suena INCA. Sí, señor, Fabio Martí mueve la cabeza. Siempre una buena playlist aquí en Cancha de Nacional, música retro, un poquito de rock también. Los equipos realizando los movimientos precompetitivos, Gaspar Servio, todos con una camperita, con un buzo, quizás también por la temperatura, que seguramente irá en descenso conforme pasen los minutos. Acá no se siente el frío, es calor popular, ya con los equipos confirmados aquí por La Roca, por Ñandutí, a través del chat de YouTube, también con toda la gente que va dejando su mensaje al 84955000, y ya estaremos leyendo, por supuesto, todo lo que escribe la gente en este domingo por Haití con Iván Bogado. Y qué gusto compartir la transmisión del día de hoy con él. Después de un par de partidos que nos tocó hacer juntos ya en esta clausura 2026, hoy en cancha, aquí con el querido Fabio Martín, después de la noche de ayer en la que tuvimos un encuentro de confraternidad con el equipo de La Gran Jugada para cerrar un poquito lo que fue el Mundial. ¿Cómo estás, Fabio? Buenas tardes, noches.
2: ¿Qué tal, Ángel? El gusto de compartir contigo, con toda nuestra audiencia. Sí, qué linda noche pasamos. Muy linda noche, compartiendo, contando las anécdotas que quedaron. Otra vez los resabios de que vos dormiste encima mío, ¿verdad? Así fue. Algo de eso quedó otra vez.
1: Sí, pero nunca está de más decir, Fabio, que dormí encima tuyo porque era una cama de 2 plazas. Así no se puede entender mal.
2: Para que deja ahí. Deja que la gente haga volar su imaginación, ¿verdad? Porque de eso se trata también la magia de la radio, de la comunicación. Bien, lindo, lindo ambiente que estamos teniendo aquí para lo que va a ser el partido. Van llegando los locales, los nacionalófilos para este partido, los de Guaraní que se van apostando hacia ese sector del arco norte. Lindos colores que vemos en la previa de lo que va a ser este lindo partido. El que gana se prende la lucha del campeonato, el que pierde puede tener alguna secuela importante en lo motivacional, pero Guaraní viene con todo. Nacional la misma cosa, esperando, bueno, en realidad Nacional en el último partido aquí lo hizo muy bien, pero la fecha pasada perdió ante Recoleta. Va a buscar la recuperación el equipo tricolor en este escenario.
1: Con su goleador Hugo Adrián Benítez, que está on fire. El depredador eliteño también, que viene marcando muchos goles, que arranca de titular hoy haciendo dupla con Roque Luis Santa Cruz arriba. En el equipo nacional, lo digo bien. Y el equipo de Guaraní con Sergio siempre como figura, con un Añasco que levantó, con un Fernando Fernández también, que hoy, si no estoy equivocado, está cumpliendo su partido número 300 con la camiseta aurinegra. Realmente una vida defendiendo los colores de Guaraní, una cifra récord para Ferfer, que marcó en noches importantes de Copa Libertadores. Le falta el título, Fabio, porque cuando uno habla con un hincha de Guaraní, y generalmente yo dialogo mucho con ellos, ya después iremos con Dani Troche también, que siempre está en contacto en ese feedback permanente con los hinchas, te dice, y Fernando Fernández es ídolo de la institución, pero le falta de repente el título de liga, porque él no fue parte en aquel 2016.
2: No, realmente si algo le falta, uno de los últimos ídolos, de los pocos que puede rescatar Guaraní de aquí en los últimos años, vamos a ir al nuevo siglo, inclusive es justamente Ferfer. Y la verdad que todavía no pudo coronar con esa posibilidad de tener un título de campeón, porque las otras campañas de Guaraní fueron sin él. Y es un goleador eterno y tranquilamente se puede convertir en el máximo artillero del fútbol paraguayo muy pronto. Pero tiene que estar en más racha goleadora. como Camacho, que lo está haciendo bien también en los últimos tiempos para tratar de superar al que tiene el récord histórico hoy por hoy, que es Sasa.
1: Y a ver qué pasa con Diego Fernández también, que siempre está en ese limbo entre asentarse, volver a la categoría de suplente en este equipo de Guaraní, pero viene de marcar goles importantes y es que siempre se le da ese minuto especial al extremo zurdo que le dio la fecha, en la fecha pasada, digo bien, la victoria del equipo legendario ante Libertad. Realmente un clima fantástico, un fresquito importante aquí en Barrio Obrero, y tengo un par de videos para pasar, mi querido Fabio Martín, de lo que fue la juntada de ayer. No sé cuántos likes tenemos, pero videos desde adentro, inside. Pasa que la gente siempre está muy pendiente con nosotros. Esto lo vamos a levantar a redes también para que vean cómo es una juntada de la gran jugada. ¿Cuántos personajes existen en una sola juntada? Yo lo he visto ayer al yudoka que ya estaba entonadito. No pudieron ser parte del encuentro Néstor Beltrán, tampoco Dani Troche, porque estuvieron en Pedro Juan Caballero.
2: Carlín también.
1: Y Carlín, que no pudo también porque tenía un encuentro familiar de forma imperiosa. Entonces saludo para el querido Carlín Correa. Pero te decía, Fabio, que en cada farra siempre hay un personaje diferente, distinto. Y si hay materiales audiovisuales, yo creo que a la gente le va a gustar.
2: Seguro, ¿no? Claro, porque cuando uno está distendido, surgen y pasan cosas, ¿verdad? Porque es lo más normal que se puede dar en ese tipo de encuentros, donde estamos relajados, compartiendo, entre risas, también contando las anécdotas de todo lo que ha dejado para nosotros también esa experiencia de Estados Unidos, la Copa del Mundo, Paraguay. Recordamos y nos volvimos a emocionar con los relatos de Bruno, los comentarios de Federico y de Carlín, pero eso es en serio, ¿no? Es que porque uno realmente fue un momento histórico lo que vivimos ahí, ese lunes, lunes 29 de junio. Sí, un lunes, empezó temprano el partido y la verdad que nos tocó disfrutar bastante de un momento histórico para la selección paraguaya.
1: ¿Me permitís pasar un video tuyo también, Fabio, en medio de la farra?
2: A ver.
1: Es como que estabas un poquito reflexivo, ya lo vamos a pasar. ¿Cuántos likes tenemos ahora, mi querido Iván Mogado?
2: Ya conozco.
0: En estos momentos tenemos ya 83 me gustas, Ángel.
1: Hay que llegar a 100 y paso los videos de la juntada de ayer de la gran jugada. Yo sé que algunos compañeros me van a matar, pero yo creo, quiero que la audiencia, digo bien, vea un poquito también cómo son las juntadas con el mejor equipo deportivo del país, la juntada con los perros, poner el video y el relato de lo que fue el partido Paraguay-Alemania en medio de la madrugada, recordar esos momentos, un Fabio Martí reflexivo que miraba al horizonte, pensando en algún momento determinado de la farra, un poquito disociado, nosotros cantando, el yudoka completamente poseído por su personalidad alterna que yace dentro del yudoka, que es generalmente tranquilo cuando está sobrio, pero en medio de la farra realmente se transforma. Cuando suena de fondo Red Hot, sí señor, qué gusto saludarlo al querido Dani Troche en el móvil de la Amaro V6 también, con el equipo confirmado de legendario Dani.
3: ¿Cómo estás, Ángel? Un saludo para vos, para Fabio, por supuesto. A la gran audiencia de la gran jugada de Rock and Pop, Ñanduti, sí señor. Nosotros aquí en cancha de Nacional y anoche disfrutando vía WhatsApp lo que fue la farra de la gran jugada. Lastimosamente allí con el amigo, compañero y hermano hablamos de Néstor Beltrán, Necho Beltrán. No pudimos asistir, pero estábamos disfrutando y evidentemente también sonriendo con cada video, con cada imagen que nos llegaba en ese momento, allí lo que era la farra de la gran jugada, coronando lo que fue el éxito, porque esto hay que decirlo, fue un verdadero éxito la cobertura del Mundial, así que más que merecido los muchachos y nuestras felicitaciones otra vez para este grupazo. Sí, señor. Nosotros ya entrando a este partido tenemos que decir que tenemos el equipo aurinegro visitante hoy confirmado, el equipo tricolor también confirmado, evidentemente los equipos ya trabajaron en el área físico, en la parte física, en la parte aeróbica, en la entrada de calor para lo que va a ser este partidazo, no imaginamos, entre Nacional y Guaraní, mi querido compañero, hermano y amigo.
1: Perfecto, Dani. ¿Cómo arranca el equipo legendario? ¿Cómo arranca el equipo de Ariel Galeano esta tarde, Dani?
3: Sí, señor. Gracias, Ángel. Sí, señor. De esta manera arranca el equipo titular de Nacional. Primero vamos al local. De esta manera, el Kili Rojas, camiseta número 30 en la portería para el Trico. La línea defensiva, 21 para Juan Feliu. 26, y por qué no decir la revelación hasta el momento del campeonato, el gran central que tiene Nacional, Mauro Coronel. 4, Tomás Gutiérrez. Y 29 para Sebastián Vargas. 33 para Gabriel Gaona Lugo. Número 8, Fabricio Jara. Número 25 para Roberto Ramírez. Y 18, el siempre picante, Iván Valdés. Adelante, desde la ciudad del Cántaro y la Miel, Hugo, 9 y 24, el goleador que tuvo nuestra selección, hombre histórico de nuestro fútbol. Hablamos de Roque Luis Santa Cruz. Completan los 11 que presenta hoy en cancha el profesor Víctor Bernay.
1: Saludos renovados para Lucho Paredes, reanudando por supuesto la venta, la voz comercial, el 11 titular del equipo tricolor para esta tarde noche de fútbol. ¿Cómo estás, Lucho?
2: Hola, mi querido Ángel, ¿cómo te va? Saludo para vos, para Fabio, todos los compañeros. Renovado saludo para todos. 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
1: ¿Te gusta esta onda, Fabio? Este estilo musical, ¿la escuchamos un poquitito?
2: Sí.
1: Te veo bailando esto.
2: Los 90, papá. Estos son de los 90, claro.
1: Esto ya no es de mi generación, pero no, este no, tipo no. De música, vos sabés que trasciende.
2: Claro.
1: Generaciones.
2: Esto. Ahora vos te vas a las discotecas.
1: Sí.
2: Y suenan esto, ¿verdad? Que quizá un poco más remixado, ¿verdad? Pero más actualizado, pero
1: Vos sabés que la gente.
2: Con esta base, mucha música, ¿verdad?
1: La gente pide, Fabio. Esto sería una especie de lo que a día de hoy sería el tecno, la música tecno.
2: Ah, claro. Tecno de los 90.
1: Tecno de los 90. Esto remasterizado y también los clásicos que la gente pide en medio de la farra. O sea, los temas de antes que siempre vuelven porque son del clamor popular, ¿verdad? Y te digo con gente que incluso no vivió a lo mejor esta época, pero vos bailabas esta música en las discotecas allá por los 90 con alguna persona especial en medio ahí. ¿O cómo era? ¿Cómo se bailaba esto,
2: Fabio? Era la época en la que cuando vos tenías 15 años y estabas tercer curso, y yo entraba en un colegio nacional que era el Colegio Presidente Franco, y tenía como 30 compañeras, porque éramos 60
1: 30
2: más o menos.
1: Compañeras.
2: Claro. Y de las 30, prácticamente 25 hacían sus 15. Los 15 años.
1: Claro.
2: Y bueno, y ahí vos bailabas este tipo de música.
1: ¿Era en sus casas o en salones?
2: Ya, algunos lo hacían en la casa, otros en salones. Y así, claro.
1: Y te iba vos, Fabio, acompañado ahí con la señorita y bailando ahí. It's my
2: 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No, con los compañeros.
1: O solamente con los perros.
2: No, con los muchachos. Y nos avivamos ya. Famoso para la cabezudeada, ¿verdad? Viste que te servían gaseosa, nomás nada de alcohol. Pero llevábamos nuestra petaquita nosotros, aparte. Y había momentos que entraba porque hacía frío a la noche. Y entonces vos le mezclabas con la gaseosa que vos estabas tomando inocentemente, ¿verdad?
1: Eso es para agarrar valor e ir a invitar a tu compañerita para bailar, ¿verdad?
2: Tomás coraje también para bailar un poco y así te sacudís un poco.
1: Claro, porque vos estás en un momento determinado bajo el ojo de los perros, ¿verdad?
2: Claro.
1: Y si de repente vas e intentas bailar con tu compañerita y te rechazas, y lo mismo porque pasan del eje. Ahora sí,
2: claro,
1: vas
2: también.
1: Y la haces, va a ser el ídolo máximo. Pero solamente fracasa el que se atreve a intentar, Fabio Martínez.
2: Exactamente.
1: Ahí sacabas pecho vos con tu compañero, ¿verdad?
2: Claro, sí, tenés ya, como se dice, el no de por medio, la negativa, vos te vas por el sí, ¿verdad? Me imagino que vos haces eso también permanentemente.
1: Claro.
2: Vos, últimamente, ¿verdad?
1: Claro, Fabio, siempre. Hay que encarar.
2: Ese es tu desafío, ¿verdad? Encare.
1: Encare. Y el éxito se construye a base de varios fracasos. Te da un poquito de experiencia también, ¿verdad? Así que por ese lado, claro, siempre hay que intentar, mi querido Fabio Martín.
2: Todo es aprendizaje.
1: Claro.
2: Sea para bien o para mal, siempre vas aprendiendo.
1: Si no te mata, te hace más fuerte. Vamos con el 11 del equipo legendario. ¿Cómo arranca el indio Dani Troche? Móvil Amaro V6.
3: El cuadro aurinegro arranca de la siguiente manera. Camiseta número 1 en portería, Gaspar Servio. Número 14, línea defensiva para René Rodríguez. Camiseta número 2 para Imanol Segovia. 23, es ex nacional, Miguel Jaquet.
4: De singular.
3: Camiseta número 38 para Patricio Coronel.
4: Este espléndido solar.
3: El medio sector 5, Patricio Tanda.
4: En su escudo.
3: Camiseta 25 para Giovanni Gómez.
4: Y de limpio estirpe.
3: Camiseta número 8 para Matías López.
4: Hoy te aclaman con fervor.
3: Adelante la presencia de Diego Fernández, 26.
4: Será siempre el
3: 40 para el goleador histórico con esta camiseta, Ferfer. Y camiseta número 10 para el charrúa Maxi Añasco. Son los 11 de Ariel Galeano, que fue papá nuevamente en estos días, más específicamente el día de ayer. Los 11 del primer campeón del fútbol paraguayo, el primer bicampeón invicto, el primer campeón de todos los torneos que tiene la APF.
1: Felicidades entonces para Ariel Galeano, que ya lo tuvo de hijo a Libertad en la fecha pasada, Lucho.
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1: Saludos para toda la gente en el chat también que está full, para el querido Diegote, para Fercho, para toda la gente que va dejando su like, para Hugo Cabrera, para Miguel Vera, que siempre está hincha legendario de la cuna hasta el cajón, para Loquillo Retro, para Hugo Cabrera, para toda la gente, para Miguel, para Marcos Portillo también a full, dejando sus mensajes a través del chat de YouTube a full. Ya llegando, mi querido Iván Bogado, a los 100 likes, entiendo que cuántos tenemos en estos momentos si pasamos el video en la previa de este partido de la farra de ayer, in situ, en la casa de Federico Arias, en el quincho del Rogue, precisamente con el equipo de la gran jugada.

0: momento dicen, ustedes seguro se juntan, hablan de mujeres, ahí se toman, chupan.
1: Se imaginan cosas, ¿verdad? El famoso, lo que piensa la mujer y lo que en realidad pasa, ¿verdad? Entre hombres.
0: Claro, y acá vamos a mostrar lo que en realidad pasa.
1: A ver.
0: En medio de la parra, repasando lo que fue el partido entre Paraguay y Alemania, escuchando otra vez el relato de Bruno, la emoción. Entren al YouTube ahora a través del chat también con toda la gente que se va sumando cuando llega de a poquito la hinchada de Guaraní también. La hinchada o la gente de la gran jugada. Ahí está. Primero escuchando Alder Alcides, que ya de por sí es un hecho bastante peculiar, ¿verdad? Su nueva canción. Esto tiene sonido, Cristian Rivarola, ¿eh?

0: dale, ¿qué vas a hacer?
1: Primero escuchando a Ander Alcides.
2: Eso fue como una especie de introducción que hizo Federico para ir al original, ¿verdad?
1: Sí.
2: Al auténtico.
1: Y después un momento en el que uno se conmueve en medio de la farra también y empieza a repasar lo que fue el partido Paraguay-Alemania, que a más de uno se nos vino a la cabeza en algún momento, ¿verdad? Aquí claro. Lo que fue el desarrollo de ese compromiso. La cara de los integrantes de la gran jugada les quiero mostrar. Poné ese video, mi querido Hugo Salinas, también ahí, con todo el equipo técnico trabajando ahí de la gran jugada del grupo Ñandutí, de lo que fue ayer la farra de la gran jugada. Fíjense ustedes, primero escuchando a Alder así es ya de por sí algo peculiar, y después repasando lo que fue el partido Paraguay-Alemania. Esto es espectacular, Fabio.
2: Sin duda, a ver, tenemos ahí.
3: Está al aire.
1: Justito entró ahí la publicidad del YouTube, Fabio, será justito cuando iba a canales, ¿no? Esto es similar a ese video de la tele en el que estaban viendo la Champions. Cristiano iba a patear un penal que pasó en Paraguay también y de repente se corta la señal. Se nos fue la inspiración ahí.
2: Había
1: un
2: uno que la señora Paola
1: se sí, la señora Paola, es mi señora, le dijo. Y ahí claro. Justito entró la publicidad del YouTube cuando estábamos repasando
2: ese momento. Estamos en el momento más emocionante porque eso te traslada, este tipo de situaciones y acontecimientos, cuando vos los volvés a vivir, es como que en ese repaso que haces, te viene otra vez toda la película que viviste en ese momento. Vos dónde estabas, yo dónde estaba también. Nosotros estábamos con Wilson. Estábamos entre algunos, ya que se volvieron amigos, después algunos amigos mexicanos. Contreras era de nosotros, Contreras eran. Querían que Alemania clasifique, es obvio.
1: ¿Cómo te decía el mexicano con de tercera generación? Ya, yeah.
2: Sí.
1: Lo que pasa es que ustedes no marcan.
2: USA, no cada rato.
1: USA y Yoruba.
2: No, claro. Y después ya se volvieron más fanáticos de Paraguay.
1: Ahora, Fabio, yo quiero saber qué estabas pensando puntualmente en este video que vamos a pasar ahora a continuación. Ya en la previa del fútbol. Porque un Fabio Martín pensativo, un Fabio Martín mirando a la nada y pensando en todo, como dice la frase, con una latita en la mano y pensando, craneando. A ver, ponemos ese video, mi querido Hugo, porque los demás estábamos cantando, estábamos farreando ahí y de repente aparece Fabio disociado de la realidad, con la latita en la mano, mirando a la nada, pensando en todo. ¿Qué estabas pensando en ese momento, Fabio?
2: No sé, no recuerdo. A ver, ponemos, no veo, no está, ahí está. No sé, estaba yo ahí pensando, reflexivo.
1: Modo reflexivo, entren a YouTube a ver el modo reflexivo de Fabio Martín. Este es para un meme, Fabio.
2: ¿No? ¿En serio?
1: Sí, este es para clipear y
2: dejar un meme. Cero no serbio, ¿eh? ¿Qué es lo que es mi vida?
3: Va en sentido de con la vida.
1: Va en sentido de con la vida.
2: Exacto, algo parecido a eso. No, pero estaba bien, no sé qué pasó. Me colgué, es el famoso me colgué un rato.
1: A ver, poné el video de Fabio con el vallenato de fondo. A ver, ¿cómo va eso?
2: Impresión.
3: Así
2: sería.
3: Dice CR7 calza bien a esta hora del domingo, dice.
2: Ah, sí.
1: El popular domingo de Bacono, domingo de reflexión.
2: No, sí. ¿Vos decís por la música?
3: No, y la música y pensar así también. Ya que no, se viene la semana.
2: Viste que los muchachos empiezan temprano a la mañana ya con polka, chamamé. Después ya va subiendo la música, va y cuando ya toca esto el vallenato, quiere decir que los perros ya están tocando una. Esto si toca a las 4 de la tarde, que dice que tanto cabre ya.
3: Y ya está pensando ya el bajón del domingo, pues ya pensar en el lunes, en la semana que sí. Se te viene.
2: Claro, puede ser eso también. Totalmente de acuerdo, muchacho. Así es.
1: Ah, la pucha, me tienen harto, dice Fabio. Se quería ir a vivir al monte en ese momento. Dice, se preguntó de por qué vino ahí Fercho Guerrero Piracustú, está medio durmiendo tú y Aitere. Después que a un nostálgico le agarró a Fabio Martín, dice Gina Factos. Ah, la pucha.

0: escuchar los muchachos. Con los, ¿cuántas latitas encima? Pregunta uno. Y tranquilo, Fabio. Pasa nomás luego. No, pero hay distintos tipos de KU, se le dice en el barrio, ¿verdad?
1: Sí, claro, está el KU argel, KU simpático, KU alegre.
0: Está el KU cariñoso que en medio de la farra, tipo nuestro Pablito González, que agarra y le abraza a todos ya a sus socios así. Yo te quiero mucho.
1: Sí, un personaje. Un personaje, Pablito, bien también.
2: Un melancólico tenía Fabio.
1: Uno de los personajes que tenemos. Hemos disfrutado una linda noche, una vez más.
0: Totalmente. Móvil Amaro V6, Dani Troche con la gente, la previa del arranque del partido. Llegó la hinchada de Guaraní. Dani Troche también se espera por la de Nacional. Sí. Está la raza presente, Dani.
3: Está la raza urinera presente ya dentro de los muchachos de esa gradería visitante que hoy les toca. Evidentemente, así como todos los visitantes, en gran número los chicos de la raza, los muchachos de la raza, se espera por la gente nacional que también está todavía por afuera, aguardando cuando ingresan los equipos.
0: Saltan los equipos a la cancha, camiseta tradicional para el equipo legendario, camiseta aurinegra como siempre, a cargo de Juan Gabriel Benítez. El partido, este compromiso aquí en el Arsenio Erico en el bar, estará José Méndez también, camiseta titular para Nacional con un Roque Santa Cruz de mil batallas, capitaneando a este equipo después de lo que fue su participación en el Mundial, en las batallas de Telemundo. Se bajó del avión, se puso la camiseta, el chorcito, las medias, los botines, la cinta de capitán, y en este escenario, en Barrio Obrero, en la capital del sentimiento, de la cancha del subcampeón de América, el choque de dos equipos que pugnan por ser la tercera potencia del fútbol paraguayo. Se viene un partidazo aquí en Barrio Obrero y en la previa del fútbol. 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
1: Sin dudas, en los últimos tiempos hemos visto grandes partidos entre Nacional y Guaraní, en cualquier escenario. Hoy le toca al equipo tricolor ser local, aquí en el Arsenio Erico, con todo lo que representa para este momento de la institución también, ir creciendo no solamente en lo edilicio, sino que también en lo futbolístico. Hace rato que Nacional pelea, que está ahí codeándose, que termina entre el segundo, tercer y cuarto lugar de la tabla, pero lamentablemente para las pretensiones de sus hinchas, hace rato no pueden celebrar un título de campeón. Hay que ir a esa época tan linda de la Libertadores, la final del 2014, y por ahí encontrar los últimos títulos de este equipo que se ha vuelto competitivo, como decíamos, y que tiene un equipo con qué para pelear el campeonato. Solamente que la inestabilidad, los altibajos, hacen que este equipo genere dudas, interrogantes permanentes. Hoy otra vez aquí en su cancha para hacerse fuerte, con lo que representa la presencia en el arco de un Kili Rojas, con toda su experiencia. Atrás, consolidar a un joven como Mauro Coronel en la línea defensiva, con los 18, 19 años que está teniendo ahora, como una grata revelación y toda una realidad para Bernay en el equipo tricolor. Con Felío a la derecha como lateral, con Vargas por el otro lado. A Coronel nos va a acompañar Tomás Gutiérrez, el colombo venezolano. En el medio la presencia de Icho Jara con Ramírez y los picantes por afuera. Gaona Lugo por un lado, Valdés por el otro. Va a jugar con 2-9 de área porque busca ganar el equipo de Bernay. Juega con Benítez, con Hugo Adrián y por supuesto con Roque Santa Cruz. Ante este Guaraní que desplegó buen fútbol, quedó con 10 en libertad todo el segundo tiempo la fecha pasada, pero Guaraní le ganó con fútbol, con mucho criterio a la hora de jugar y sobre todo proponer en cancha adversaria. Por eso lo hizo de buena forma, para poder ganar la libertad. Hoy prácticamente repitiendo la base de aquel equipo, solamente aparece por izquierda hoy como lateral Coronel Patricio, que hizo muy buen partido ante Libertad. Después la línea defensiva no se toca mucho, con René Rodríguez, con Miguel Jaquet, con Segovia atrás, con la presencia de López en ese mediocampo del equipo aurinegro, con Añasco también. Y arriba la presencia de Ferfer, con el otro Fernández, con Diego. A ver qué puede hacer este equipo aurinegro, que tiene buen manejo de pelota en el medio, con Gómez, con Tanda. Así se presenta este partido, la capitanía para Servio en el equipo visitante. Se viene un gran partido aquí en el Arsenio Erico para finalizar el domingo de fútbol. A ver quién se puede imponer aquí en Barrio Obrero.
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0: Solo para tocar esa pelota, Orlando Gaona Lugo, el número 33 en el equipo tricolor que dirige ahora Víctor Bernay, justamente en la previa del fútbol. Fueron todos los jugadores, salvo los nuevos como Añasco y compañía, a saludar al técnico argentino. Va a tocar Nacional al frente de este equipo, el equipo Bernay. También está Ariel Galeano al frente del equipo legendario. Vamos a ver cómo acontece este partido, cómo se desarrolla, pero hay promesa de buen fútbol. Mínimo dos goles en este compromiso. Arbitraje a cargo de Juan Gabriel. Todo listo. Hora, refere aquí en Barrio Obrero. Está todo listo. Mueve la pelota el tricolor. Ya Jareima GC. Ya juegan Nacional Guaraní, la cuarta fecha del clausura.
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0: Rápidamente ataca el goleador Hugo Benítez. Quería meterse al área. Saca la defensa de Guaraní. Chojara que para, viene esa pelota. Falta. Y cobra finalmente Juan Gabriel Benítez. Infracción en la media cancha de parte del futbolista legendario Giovanni Gómez. Juega rápido Nacional. Atacando por izquierda con Vargas. Filtra el balón. Busca pie al área de Vargas. Gaona Lugo le pega con la zurda, rebote en el medio. Insiste Icho. Centro para Roque. Saca la defensa. Las alturas surge despejando. Bien Miguel Yaquel. Remate al arco. Arriba y afuera el supermercado. El tiro desde el fondo de Mauro Coronel. Probó suerte. Será saque de arco para Gaspar Sepia con Tres Leones.
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0: 849-55000. Reporte de sintonía con la audiencia. La mejor audiencia del país. Por supuesto, con nosotros también. Arras del piso. Saliendo Guaraní. Pasa para Mati López. Ahora va recuperando bien Fernando Fernández. De tres dedos abre la cancha y se cae. Patricio Coronel lo puede alcanzar. Surge otro lateral frente al banquillo de Ariel Galeano. Será para el equipo tricolor. Banda derecha. Lo va a hacer Orlando Gaona Lugo en su terreno. Quiere jugar con Roberto Ramírez. Marca Guaraní. Va dejando esa pelota a Gaona Lugo para que saque desde la banda Juan Feliu.
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0: El saludo entre Jaquet y Bernay en la previa de este saque lateral que corresponde al equipo legendario. Rápidamente lo va haciendo Coronel. Cambia de frente. Fernando Fernández se resbala. Está resbaloso el terreno de juego. Va el balón para Fernández. Mano en la salida de parte de Vargas. Cobra Juan Gabriel. Error no forzado como en el tenis. De parte de Nacional que le regala un tiro libre a Guaraní. Será en terreno adversario. Tres cuartos de cancha para el Indio. Que va a jugar en terreno adversario. Cerca está para hacerlo. Rápidamente jugando Patricio Tanda el Pato con la pelota. Balón para Imanol Segovia. Por izquierda esperando esa pelota Miguel Jaquet. Está trasladando el balón, cruza la media cancha central. Mira campo enemigo por derecha pidiendo Diego Fernández. Balón para su compañero de saga, de Jaquet para Segovia y viceversa. Banda izquierda al lado de la visera. Sale Guaraní, intenta el primer ataque del partido. Coronel que no podía, va punteando esa pelota Roberto Ramírez. Y entonces otro saque de banda, siempre con Onofre. Sector izquierdo lo va a hacer el Patricio Coronel.
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0: Saludos para la gente del YouTube también, para Gina, para Flaco, para Miguel Vera, para Gregoria Cáceres a full, dejando el reporte de sintonía. Reclama falta la visera entera contra Orlando Gaona Lugo. Un manotazo que existió o no, Fabio.
1: Bueno, pero es un roce. En realidad fue una cuestión que no tiene que ver con algo voluntario por parte de Coronel para que sí haya un manotazo sin intenciones hacia el rostro de Gaona Lugo.
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0: 849-55000, el reporte de sintonía también a través del WhatsApp, a través del YouTube, a seguir creciendo con los likes aquí. Sonido ambiente ensordecedor de parte de la gente de la raza que está full alentando al equipo legendario. Ya me confirma Iván Bogado de ganar estos dos equipos. Si lo hace Guaraní, si lo hace Nacional, ¿a cuánto irán? Recordando que el Gallo Norteño hoy está en lo más alto de la clasificación. Mañana un partidazo entre Libertad y Trigi Lateral. Lo va a hacer Filiu, sector derecho, frente al banco de Bernay. Será en terreno enemigo Roque, ahora que discute contra Mati López. Autoriza Juan Gabriel Benítez, que hoy canta en este partido. Cerca está Fabricio Jara. Va jugando con las manos Filiu a campo rival. Roque que no podía, le regalan esa pelota a Jaquet, que estaba solo. Solo para despejar, se apuró otro lateral. Regalado para el elenco de Nacional. Rápidamente lo va haciendo Filiu con Onofre. Aguanta Icho Jara. Terreno de Guaraní. Ataca el equipo tricolor, intenta filtrar esa pelota. Feliu sacando a Patricio Coronel de cabeza. Rebote que favorece al equipo de Víctor Bernay. Tanda en derecho, lateral Onofre en ataque para el trigo.
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0: Patricio Coronel pifia esa pelota y otra vez le regala una pelota suelta. Nacional que rápidamente va jugando con Jara. Sombrerito, opa. lujo de parte de Jara, pasó de largo Añasco, tocando bien Mauro Coronel, balón para Tomás Gutiérrez, ahora transportando ese balón para la presencia de Vargas, frente al sector de plateas que se está edificando, donde ya hay presencia de público también, decide priorizar el orden, el equipo de Bernay, saliendo con Fabricio Jara, pasa a la derecha, Coronel que cruza la media cancha y pica a Gaona Lugo, balón para el 33 hasta el fondo, a ver si alcanza, se alcanza, levanta el centro, no, Gaona Lugo que corre, no va a alcanzar, corresponde un saque de arco para Gaspar Servio, desde el fondo responde Guaraní con tres leones.
4: 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Yandu, Tirro, Campo Papi, el tiempo de juego, 5 minutos, primera etapa, el marcador Energy, combustible de calidad al presupuesto, indica Ángel.
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0: Que este partido sigue empatado, pero no por mucho tiempo. Sin goles, 0 para Guaraní, 0 para Nacional. El equipo tricolor oficiando de local. Aquí en el Arsenio Nico sale Servio, jugando esa pelota a la derecha. Por ese sector va recibiendo Rodríguez, va René. La rana levanta con la zurda. Campo enemigo despeja la defensa de Nacional. Rebote para Mati López. El extra coleta se junta. El MD engancha con Patricio Tanda. Limpia el camino. Diego Fernández, apertura hacia la izquierda. Para que ataque Coronel. La cobertura oportuna de Juan Feliú. Otro ex 2 de mayo. Tocando hacia atrás para su arquero. Sale el Gini. Pincha esa pelota. Prolija la salida del equipo de Bernay, transportando bien Feliú, la presión de Añasco va girando sobre su eje, siempre en campo del equipo tricolor. Balón al medio para Roberto Ramírez, se complica, se mete la maraña de piernas. Coronel, sin titubear, va despejando esa pelota. Qué rebote en el hombre de Guaraní. La devolución al área del Kili Rojas, que va dominando tranquilo. Sereno Moreno, esa pelota sale por abajo, ras del piso. El Kili con Gutiérrez.
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0: ¿Qué dice el público legendario? ¿Qué dice el público de la gran jugada? El público tricolor al 849-55-000. Estamos a través de la fanpage, los amigos del Face, a través de la página oficial de Bruno Pon también, Iván.
6: Y la gente que va haciendo el reporte de sintonía correspondiente a través del 0984-955-000. Dice el oyente con terminación 457. Siguiendo en sintonía vía app desde Encarnación. Renovados saludos para Ángel Elian y para Fabio Martín. Aguante la gran jugada, café la tema. Dice, envía la foto de su taza, cafecito, su tostada y su juguito, Ángel.
0: Saludos para la ciudad de Encarnación, que para toda la gente de Encarnación también siempre presente, y para este oyente que está con el cafecito. Falta contra Maxi Añasco, será en campo de Nacional. Primera pelota en ataque para el equipo legendario, banda derecha. Va a levantar este centro, finalmente al corazón del área donde está Gaspar Servio para defender. Retrotrae a su defensa, ahora será para el equipo tricolor, banda derecha, le va a pegar Vargas, Sebastiana, el ex recoleta esta pelota, vamos a ver cómo levanta el zurdo, finalmente se arrima a esta zona de ejecución, Iván Valdés, ahora Juan Gabriel, dice que es un poco más atrás la línea de ejecución, va a levantar esta pelota Nacional, tiene que jugar rápido, Fabio Martín hace la seña, y es que cuánto tiempo se ha perdido en este tiro libre, toma carrera, Hugo Iván Valdés, centro, segundo palo, cabezazo defensivo de Fernando Fernández, ahora que complementa bien Diego, conexión entre Fernández, ahora recuperación alta del equipo tricolor, hacia atrás el pase para el Guili, la presión solitaria de Diego Fernández, va reventando Santiago Rojas a campo enemigo, peleando Roque, Hugo Adriana se en las alturas ganando bien, y Manuel Segovia, gran porte físico del central, Benítez transporta, se arrima el depredador, quería meterse al área, cortando bien la defensa de Guaraní, ganó una falta, Patricio Coronel oxigenando un poco el equipo, será salida para el equipo de Guaraní, 200, casi 300 personas en estos momentos en el chat de YouTube, saludos para toda la gente, para Francisco Rotela, pedí pues los likes, mi querido Fabio Martín, para toda nuestra gente del YouTube.
1: Vamos, vamos, vamos, vamos, señores. Es el momento de ustedes, como ayer también pedíamos, en Villeta, hoy aquí desde el Arsenio Rico. Arre likes, likes, likes, likes a todos nuestros amigos.
0: Revienta Servio a campo enemigo, pelea Guaraní en las alturas. Diego Fernández baja de cabeza, atropella en el semicírculo Coronel, Patricio con la pelota, corta bien Nacional. Y Chocara que no podía, remate de Diego al bulto. Insistiendo Patricio Tanda, el zurdo controla, zafa de la marca de Jara. Apertura hacia la izquierda, va recibiendo Coronel, pegado a la raya, levanta el centro con la zurda, sale el Kili con los puños. Insiste Guaraní en el rebote, nadie para pegarle en esa segunda acción del partido. Levantó el centro Coronel, tuvo que salir el Kili a cortar, Fabio.
1: Aquí apareció Guaraní con una jugada en donde pudo meter un centro. El partido no es bueno, está muy frenado, muy pausado el juego, no hay dinámica. Y parece como que los dos equipos se ponen de acuerdo para no dinamizar el juego. El árbitro también entiende que no hay mucho por hacer para apurar a los protagonistas.
0: Lateral que lo va haciendo rápidamente el equipo legendario. Tanda que abre la cancha por izquierda, esperando y esperando esa pelota. Cornel, a ver qué ordena Juan Gabriel Benítez. Lateral finalmente, ¿o qué cobra? Una falta.
1: Falta cuando había ley de ventaja. Increíble. Bueno, el partido está pausado de todos lados. Desde el árbitro, los jugadores, no hay tanta predisposición, al menos hasta ahora, para jugar.
0: Y ayer lo que reclamaba también el público de Olimpia. A propósito, Fabio, un adelanto de lo que va a ser el programa de la gran jugada mañana también, que va a estar muy caliente. ¿Te pareció o no te pareció falta a favor de Olimpia en la acción previa al gol del Sportivo 2 de mayo?
1: No, esa no es falta. No, categórico, el gol del 2 de mayo es lícito. Ahora lo que podemos debatir son diferentes aspectos. ¿Por qué no expulsó Ramírez de 2 de mayo? No sé, en esa patada, porque fue una patada. Por ejemplo, o la de Sandoval, que por lo menos se tenía que revisar, porque hay un contacto en el rostro.
0: Centro de Sergio al área, ataca Guaraní por derecha, desbordando. René Rodríguez no podía, Iván Valdés colabora en defensa. Contra para Hugo Benítez, ahora rebote para el Pato Coronel. Cabezazo hacia la banda izquierda, se la lleva con el taco Añasco. Corta bien, Feliu, y es balón para el equipo tricolor. Ahora va recuperando otra vez Coronel en su terreno. Pone bien el físico, traba, presiona alto Hugo Adrián Benítez. A ver, para quien este saque de banda será para Nacional. Juega rápido Hugo, se mete cara y el cruce oportuno de parte de Segovia. Quiere dinamizar el fútbol el equipo de Bernay.
4: Ñandu Tirro como papel, tiempo de juego 10 minutos. Primera etapa, el marcador Energy, combustible de calidad al precio justo, indica Ángel.
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0: Que este partido está empatado sin goles por ahora aquí en cancha de Nacional.
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0: Me gustó lo que intentó Hugo Adrián Benítez en la acción anterior, el factor sorpresa que nunca puede estar de más en el fútbol. Intentaba el iteño llevársela, va cortando bien Patricio Tanda. Contra para Diego Fernández, ahora que transporta bien esa pelota, apertura a la derecha, la tiene Dieguito, autopase con la zurda, conexión con Giovanni Gómez, ahora centro de Fernández al segundo palo, no podía el otro, no podía Fernández cazar esa pelota. Hablamos de Fernando en el área, el centro de Diego y corresponde un saque de arco contra el Leones para el Kili Rojas.
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0: Con tu ojo biónico, ya esa mija, esa pisopa. Dani Troche, ¿está o no está la madrina en las graderías, mi querido Dani Troche, móvil a mano de 6?
3: No tengo la menor idea, no tengo buena visión, confieso.
0: ¿Te haces de la vista gorda o no ves, Dani?
3: No, ¿ves ahí? No veo.
0: Doye Cuay, pues la
3: serie
0: es. O sea, es muy fácil también identificarla a la madrina. Atacando Coronel por izquierda, ahora se va arrimando al área. Es el momento del equipo legendario. Al medio el pase, enganchando bien Mati López. Ahora apertura de Tanda. Y es el momento de Diego Fernández para que desborde, para que levante el centro. O si se anima y le pega al arco. Dieguito desenfundó el zurdazo. Fue rebotando esa pelota, no era fácil. Porque le pica metros antes que llegue a la posición del Kili Rojas. Sin dar rebote el arquero paraguayo Real, sale con cara.
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0: 849-55000, el reporte de sintonía con el mejor equipo deportivo del país. Ya vamos con la gente, mis amigos personales, los conductores de plataforma que están a full también, los guardias de seguridad a full, la gente en sus casitas. Y saludos para la querida Clary. Clarisa, saludos para vos también, que está escuchando el partido, saliendo el Kili Rojas con la pelota. Control con la zurda de Tomás Gutiérrez a campo enemigo. La apertura para Vargas, el lateral izquierdo Nacional Ofi, lo que intenta jugar hacia adelante. Balón que rebota en Diego Fernández, ahora atropella Iván Valdés. Saca bien de cabeza Patricio Tanda. No podía en segunda instancia, ahora Giovanni Gómez gana bien esa pelota. Contra del equipo de Guaraní. Para él con Diego Fernández, pase para Gómez y a correr. Se va metiendo al área Feliu, que va midiendo y reventando esa pelota. Por un momento me pareció que no lo vio Añasco, casi se lo comió Fabio.
1: Buena jugada para una transición de Guaraní que buscó con pases rápidos llegar al área rival. Rompió línea Rodríguez, el lateral derecho René, para buscar también encontrar el factor sorpresa en un partido que hasta ahora es monótono.
0: Sí, señor, y corresponde un lateral ofensivo para Patricio Coronel. Rápidamente lo va haciendo con la banda izquierda como protagonista. Balón que rebota en la cabeza del futbolista Mati López. Ahora lateral, esta vez para el equipo tricolor, pero siempre always con Onofre.
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2: Juan.
6: Y la gente va haciendo el reporte de sintonía. Saludos y éxitos. Soy Hugo Cabrera. Les escucho desde Capiatá con este frío. 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Fuerza Nacional, dice el oyente también. Aquí dice el oyente, no te olvides de los deliveries, Ángel. No voy a repetir lo que te dijo.
0: Por supuesto, yo repetí, Iván.
6: De cornudo,
0: te digo. No, Nacerá, qué pucha. Vos sabés que no me ofende, Fabio, porque yo no tengo novia, pues. Entonces me pueden decir lo que quieran.
1: A vos no te afecta en absoluto.
0: No, en absoluto. Aparte, no sé, mejor me quedo más ahí. Pero saludos para los amigos de Liberty que siempre están escuchando también con nosotros, siempre acompañándonos en cada viaje, en cada trayecto. Sale Guaraní a ras del piso con su central, transportando India Kevin. Gana metros valiosos, ahora cambiando de frente hacia la izquierda. Casi queda el poder de Añasco esa pelota, cortando bien Feliu. Está en todas ahora Mauro Coronel. Pase de Feliu para Mauro. Coronel con el control. Toque con la zurda para que domine otro futbolista del equipo Nacional Love. Lo cambio de frente de parte de Gutiérrez ahora por derecha. No podía Orlando Gaona Lugo, que dice Gaby en su dorsal. Un cambio de frente erróneo, feo, de parte de Tomás Gutiérrez, lateral que corresponde a Guaraní. Lo va a hacer Patricio Coronel frente a la visera.
4: Ñandutirro con Bopapi, el tiempo de juego 15 minutos. Primera etapa, el marcador Energy, combustible de calidad al precio que se indica. Ángel.
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0: Cero Nacional, cero Guaraní. No por mucho tiempo, atascando Gaona Lugo, control con la zurda. Y a ver si levanta el centro con la derecha, se mete en diagonal. Pasa al medio para Jara, está en el área. Y está el primero de Nacional, centro al área para Roque. No pudo desenfundar en el área, chicas, sacando la defensa lateral. Ofensivo esta vez para Orlando Gaona Lugo por derecha. Jugando rápidamente para dicho Jara. Fabricio que deja correr y ataca a Gaona Lugo, tocando para Feliu. Este que puede levantar el centro, pero decide meterse en diagonal. Jugar por abajo, buscar la conexión con toquecitos, con triangulaciones para el equipo de Bernay, que tiene la premisa, Fabio, de no levantar un centro siempre que uno tenga tiro, sino vas jugando por abajo, los toquecitos que a veces parecen intrascendentes.
1: Sí, la paciencia, sobre todo para ir moviendo la pelota, para encontrar los huecos. Guaraní se cierra muy bien atrás y entonces no le permite a Nacional tener demasiado en cuanto a gestación. Sí, abrir la cancha, pero hasta ahí llega lo que pueda ser algo importante de peso para el equipo local.
0: Atacando Icho, Jara con la pelota, tocando hacia atrás para su compañero Mauro Coronel, dominando, jugando para el Kili Rojas. Este que sale de su área, mira campo rival. Vamos a ver si revienta, decide jugar por abajo. La va dominando bien Tomás Gutiérrez. Ahora a ver quién se la arrima. Como opción de pase, Roque Santa Cruz, que está jugando casi de volante, arrastrando la marca. Roque, sale Nacional.
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0: Hugo Adrián Benítez como extremo izquierdo, ahora apareciendo por esa zona, puede levantar el centro Vargas al área, ataque Nacional, centro, segundo palo, largo para Feliu, que no va a alcanzar ni en una escalera. Lateral que corresponde, salida para el equipo legendario, será en el sector izquierdo de la cancha, frente a la preferencia. Aquí el Arsenio Rico, a pocos metros del banco de Bernay, cerca del banderín del córner, ya se prepara para este saque de banda Patricio Coronel.
6: Fecha 22 del fútbol brasileño. En estos momentos el Atlético Paranaense le está ganando 1-0 al Santos. No está Neymar, pero sí aparece Gustavo Caballero como titular.
0: Remate de Roberto Ramírez, ahora atacando Jara, limpia el camino, que inventa Icho, pasa de Iván Valdés para Gaona Lugo y se levanta toda la preferencia porque se le escurrió entre las piernas ese pase, que era bueno, un ataque de proyección de Nacional. Le regalan un lateral a Guaraní, lo va a hacer Coronel, cerca está con opción de pase Mati López también, pide calma Juan Gabriel Benítez ahora. ¿Y qué está ordenando, Fabio?
1: Es que ya que tenía, no sé si algo en el muslo, ¿verdad? Para presionar esa zona, se sacó, pero el árbitro se dio cuenta que lo hizo en la cancha. Lo tiene que hacer afuera y le pide para que salga, para que de esta manera pueda hacerlo de manera reglamentaria en este caso.
0: Un partido muy, pero muy cortado por nimiedades. Ayer también muy caliente Pablo Vitamina Sánchez en conferencia de prensa. Dijo textualmente que no hay criterio en el arbitraje paraguayo. Muy caliente con la actuación ayer del arbitraje en el partido de Olimpia. Saliendo el Kili Rojas de su área. Va reventando esa pelota con el empeine a campo de Guaraní. Cayendo en el poder de Gaona Lugo. No va a alcanzar. Finalmente y corresponde lateral para el legendario. Frente al sector preferencial de la visera. Lo va a hacer Patricio Coronel. Cerca está Fernando Fernández como apoyo. Balón para el queso. Jugando de enganche. Gira bien Ferfer. Atacando el hombre de los 300 partidos. Cambio de frente hacia la banda derecha. Diego no podía. Despeja a medias de Feliu. Rebote para Rodríguez, le pega el tiro que va pasando un poquito lejos del palo derecho del Kili Rojas. Probó suerte René Rodríguez, saque de arco para el Kili.
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0: Saludo para la querida Leticia. ¿Sabes desde dónde nos sigue, mi querido Fabio Martín?
1: A ver, escucho.
0: Desde la ciudad de Pirayú, Pirayú a full. Para Leticia, el gran saludo entonces, siguiendo la transmisión del partido de Guaraní. Qué linda ciudad Pirayú para ir y relajarse, Fabio.
1: Sí, espectacular. Siempre con todo lo que tiene que ver con la naturaleza. Lindo, lindo, lindo Pirayú.
0: Pirayú, Piribebuy, Paraguarí, todo el departamento de Paraguarí atacando. Roque, banda izquierda, pase para que levante el centro Vargas. Sebastián, desenfunda esa pelota que va rebotando en René, sacando bien ahora Roberto Ramírez, que se hace dueño de ese rebote y ataca el equipo tricolor, cambiando de frente a la derecha para que aparezca Mauro Coronel. Control con la derecha, palona al medio para que recupere bien Fabricio Jara, busca la pared que no existe, no alcanzan ni a hacer dos ladrillos porque hay contra de Guaraní con Mati López, que engancha, se quiso cobrar la falta solito, que siga empujado y lleve, le dijo Juan Gabriel, saliendo por abajo el equipo tricolor.
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0: Y entonces, ¿cuánto, Lucho?
4: 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El tiempo de juego, 20 minutos. Primera etapa al marcador. 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
0: Cero para Guaraní, cero para Nacional, atacando Vargas, ahora cerca está Sebastián. Apoyo con Fabricio Jara, cambia de frente. Pica Roque Gol, se mete al área el bebé de 45 años, rematando. A un costado despeja, viene esa pelota René Rodríguez, lateral en la banda izquierda. Acá piden córner. La gente de Nacional dice que esa pelota pasó a un costado del banderín de la línea final. Cobra finalmente lateral Fabio Martín.
1: Sí, yo, a mí me parece que también era lateral, No sé cómo vieron los de Nacional esa situación, pero eso no se puede corregir. Si era córner, no se puede corregir.
0: Totalmente, ataca Tomás Gutiérrez, levanta el centro, el central al segundo palo, controla Gaona Luz otra vez. ¿Cómo está generando roncha en el público de Nacional Orlando Gaona Luz? Un cambio de frente muy bueno de Tomás Gutiérrez. Otra vez que le pasa la pelota por abajo de la suela. Esto es poco usual en un futbolista de primera, Fabio.
1: Claro, porque la gente enseguida, automáticamente el aficionado te dice, ¿qué hacen en la semana? ¿Cómo que practican entonces? ¿Sí? No puede recepcionar una pelota cómoda, porque hay que decir que era una pelota cómoda para Gaona Luz. Es la segunda vez que se equivoca de esta forma.
0: ¿Cómo le decíamos en el barrio eso? Pijabón.
1: Y sí, pero poca técnica, ¿verdad?
0: También.
1: No, digo nomás que es poca técnica, no se dice si pues al tronco sería.
0: Pijabón, si es que se te resbala. O sea, te pasa debajo del botín y demás.
1: Exacto. ¿A vos te pasó?
0: Muchas veces. Saca, Sergio.
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0: Lateral, aguantame, Iván. Lateral que lo va haciendo rápidamente Hugo Benítez, el factor sorpresa en el equipo Nacional Ófilo. Atacando y cambiando de frente Roberto Ramírez para que ataque Iván Valdés por izquierda. Va desbordando la marca ahora de René Rodríguez. Ataca Iván, le va haciendo la espalda Vargas. Balón para Sebastián, que venga al centro. Sebastián, va el envío a ras del piso, no puede levantar. Esa pelota ya genera fastidio también en el público de Nacional. Ataca Vargas, balón que rebota en Rodríguez, lateral en ataque será para el equipo tricolor. Banda izquierda rápidamente, lo va haciendo Vargas buscando la presencia de Iván Valdés, le evoluciona. Centro de Vargas, segundo palo, atropella Feliu, baja con el empeine, esa pelota al área, rebote de Gaona Lugo, tapona muy bien Jaquel, rebote que queda en poder de Roberto Ramírez y Nacional insiste, borde del área, merodeando el campo peligroso de Guaraní, tocando Coronel, ahora mira el área, tiene unas ganas de levantar un centro, pase para Fabricio Jara, Icho, arras del piso con Feliu. Pégale Feliu, tocando al medio, no se animó a pegarle Juan Feliu, le regaló esa pelota a Segovia y después hay falta contra Fernando Fernández, que gana una infracción para que respire Guaraní en estos momentos del partido, el que comenta Fabio Martín con una presentación de
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1: Hasta ahora muy poco del partido, no hay un libreto establecido por Nacional. Siendo local, ha tenido mejores partidos en cuanto a presión, protagonismo. Hoy realmente de poquito del equipo tricolor, tiene más la pelota pero no lastima. Guaraní trata de salir de contra pero no conecta su media cancha para arriba. Cuando ya hay un amonestado, es Roberto Ramírez el amonestado en Nacional por la jugada con Ferfer. De esta manera, el primer amonestado del partido.
0: Sí, señor. 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Y se trata de Roberto, Dani.
3: Es correcto. El volante tricolor ya está amonestado a partir de ahora.
0: Perfecto. Saque de arco será para Gaspar Servio. En tres cuartos de cancha, después de esa falta, va a reventar el capitán. A terreno enemigo, Servio se resbala, despeja a medias ahora. Va al segundo palo y acompaña con la mirada del Kiri. De un arco al otro. Saque de arco será para Santiago Rojas. Desde el fondo hacia el campo, en el que se ubica la barra de Guaraní. Saliendo el Kili ahora con Mauro Coronel, transportando y ganando metros valiosos para el Kili, que sale de su área. Es un defensor más que va tocando para Tomás Gutiérrez.
6: Y la próxima fecha Guaraní tendrá que hacer de local frente a Rubioñú, sábado 15 de agosto, 4 de la tarde, mientras que Nacional irá de visitante frente al Sportivo Triniense, sábado 6:30 de la tarde.
0: Y atención, porque la semana también tenemos Copa Paraguay. Y ojito, mi querido Fabio Martín, Guaraní que va a enfrentar a mi querido Sportivo Iteño.
1: ¿Iteño es el rival ya esta semana?
0: Sí, señor, esta semana para el equipo legendario. Ya me confirma Ivana, día, fecha y hora de ese partido. Vuelve la Copa Paraguay cuando debutan Cerro Porteño y Olimpia también. La semana coopera para los grandes, atacando a Gauna Lugo y por supuesto Recoleta, querido, que jugará ante Boca Juniors, atacando a Gauna Lugo, atropellando y pisando bien esa pelota. Feligo pegado a la raya, balón que rebota en Patricio Cornel, lateral ganado por Juan, banda derecha. Vamos a ver si mete esa pelota al área, decide jugar en corto, paso para Ichojara, controla el número 8, Muslo, en medio de la situación, jugando para Tomás Gutiérrez ahora que cruza la media cancha, todo Nacional salvo el Kiri, metido en terreno legendario el número 8, Ichojara al ras del piso con la pelota, corta el circuito y con la dulzura Mati López, y hay contra de Guaraní, son 3 contra 3, si la hace bien está el primero legendario, atrapando bien el balón Giovanni Gómez, cambia de frente, balón preciso para Añasco, controla el número 10, pierde un poquito de tiempo, va a encarar la marca de Feliu, pide falta, no existe, se demoró un montón y después termina cometiendo falta, no señor, sigue, cobra el árbitro, no hay faltita, dice Juan Gabriel. Fabio Martín también me marca acá que no pasó nada, casi cobró la falta solito Mati López, Dieguito, y si te gusta pegarle Diego, pase filtrado para que pique Mati López en el medio, saca la defensa del tricolor, a ver si hay contra, no, pase para Gaona Lugo que suma el sprint, ataca por derecha Gaona Lugo, Fernández corta, pase cortito, Cordelel que sale y recibe un planchazo de Icho Jala al piso en 38, momento trabado, friccionado del partido, Patricio Cordelel sentido y saldrá el equipo legendario.
4: 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Primera etapa, el marcador Energy, combustible de calidad al precio justo, indica Ángel.
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0: Partido empatado, sin goles. 0 para Nacional, 0 para Guaraní. Aquí en el Arsenio Rico habrá un golcito antes del final del primer tiempo. No es una duda, es una certeza. Va rechazando Coronel a campo rival. Va picando Hugo Adrián. Juego de manos contra Miguel Yaquer. Se mete Hugo Benítez. Reclaman falta porque lo agarran de la camiseta. Hugo Benítez que va y después lo atropella Yaquer. Rebote para el equipo tricolor al medio. Se despeja defensivo. Balón regalado para que controle bien Giovanni Gómez. Triangulación con López. Apareciendo Patricio Tanda, el número 5 que va saliendo, le regala la pelota a Gaona Lugo que no está preciso en el partido, atrapando bien Gaona Lugo, es el esférico, toca de primera Roque, descontractura un poquitito en el medio hacia atrás, el pase para que salga Tomás Gutiérrez.
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0: ¿Y qué dice el chat de YouTube en estos momentos del partido? Iván Bogado, saludos para toda la gente. La mejor comunidad del país.
6: Sí, señor, y la gente que va reportándose, 400 personas. 127 likes en estos momentos. El saludo para Dimensión Oscura, para Gina, para Julio Vázquez, que dice Ángel el mejor relator y Fabio es el mejor comentarista. Se reporta la tropa, Ángel.
0: Sí, señor, saludo para toda la gente dejando su mensaje también a través del Facebook, la fanpage de Bruno Bona, los amigos del Face. No te olvides de los amigos del Face, que Ángel, son un poquito celosos, mi querido Iván Bogado. Atrapando bien esa pelota a través de la página oficial de Bruno Bona. Regala esa pelota, salida en falso de Giovanni Gómez ahora y ataca Vargas, que sale despedido como un misil. Pica Hugo Benítez, ahora pase para Hugo Adrián, la devolución cayéndose para Iván Valdés, ahora recuperando Dieguito, paloma con la suela, Fernández pisando y barriéndose, sacando esa pelota por un costado, Vargas, Sebastián que no podía, le regala un lateral, al equipo legendario será la banda derecha, Calle Antequera. Lo va a hacer Imanol Segovia frente al sector de plateas.
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0: Sacando bien esa pelota nacional, rebote que queda en poder de Roque Luis Santa Cruz Segovia. Girando sobre su eje ahora la presión de Roque Gol. Sí, señor. Transportando bien esa pelota Giovanni para Diego Fernández. Tiene que aparecer un poquito más el zurdo abriendo la cancha. Hacia atrás va apareciendo en la saga central. Dominando y ganando metros. Miguel Jaquet, que está haciendo un gran partido. Intentando tirar a su equipo para adelante. Un central creativo, el ex Libertad. Jaquet con el balón. Tocando para Patricio Tanda, metido como seis. Va en el carril del ocho jugando bien Mati López ahora. Para Diego Fernández. Hacia atrás para Patricio Tanda. Es Guaraní el que inclina la balanza ahora en terreno de Nacional. López que marcó un golazo hace unas fechas también. En cancha de San Lorenzo contra con Roque Gol. Roque el tiempista para esa pelota. Por derecha sabe que tiene descarga con Cornel. Balón para Mauro. Sale el central a ras del piso con Icho Jara que devuelve de primera y de forma precisa para Gaona Lugo. Casi se le escapa. Ahora Gaona Lugo está jugando con una displicencia. Está controlando mal. ¿Le cuesta ser vertical o yo soy un poquito tajante, Fabio?
1: No, y no es una tarde buena para él en cuanto a eso que él tiene como principal virtud, que es ganar velocidad. A ver, en esta.
0: Largo el envío de Coronel al área, mano de Jaquet, piden penal, rebota el arco y Servio captura esa pelota. Me pareció que hubo mano, de que hubo mano de Jaquet, hubo, Fabio. Ahora la intención en esa acción puntual, se levantó toda la visera a protestar, Fabio.
1: Yo creo que hasta Juan Gabriel Benítez vio la mano, pero aquí hay que establecer una interpretación correcta de lo que pasó. Si esa mano de Jaquet impide que Gaona Lugo recepcione el balón con mayor comodidad para que le favorezca al jugador de Nacional. Si no se da eso, no puede ser penal. Ahora, si hay un factor que perjudica al hombre que va para atacar, que era Gaona Lugo, sí, puede, y este es el momento que se va a revisar la jugada.
0: Y me parece que no hubo rebote. José Méndez, y atención, Juan Gabriel Benítez va a molestar a alguien del cuerpo técnico de Bernay, lo llama Alejandro da Silva. Yo soy la autoridad, le está diciendo tranquilo.
1: Sacadito.
0: A ver quién es.
1: Para mí es el valor físico, Caíto Martínez.
0: Puede ser, sí. Alejandro da Silva estaba cerca de Bernay.
1: Sí.
0: Y es Bernay el que le está reclamando al cuarto árbitro en estos momentos. Ahora a mí no me quedaron dudas de que hubo mano de Jaquet. Pero en el tema de las intenciones, ahí podemos entrar a discutir. Rebote no hubo, ¿verdad, Fabio?
1: No, la pelota picaba y toca en la mano de Jaquet. Pero me parece que definitivamente para el VAR tampoco existió una intención por parte del hombre guaraní.
0: Para que se hagan una idea, una mano similar a la de Maidana en una jugada diferente, que justamente había sido en este estadio. ¿Te acordás en esa jugada en la que Maidana quiso despejar la pelota en el partido ante Cerro, Fabio?
1: Sí, después le pegan el brazo, pero esta es una jugada donde con la pelota en movimiento, picando, el jugador de Guaraní va tras el balón, pero pensando más en la marca de Gaona Lugo, y ahí se le va la pelota en el brazo. Es justamente lo que vos estás señalando, en esa zona le pega el balón.
0: Sí, señor, sale Nacional por abajo. ¿Cómo se va a hablar de esta jugada? Partido caliente, la visera, ¿cómo se levantó el público a protestar? 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
3: Los de Nacional están como locos, tratando de que el árbitro recapacite y cobre el penal, o haya cobrado, porque ya pasó la jugada. Lo de Guaraní sí respira porque pegó en la mano, Ángel.
0: Sí, señor, lateral. En ataque será para Juan Feliu. Vamos a ver, está mejor el equipo de Nacional. Ya me grafica enseguida Fabio Martín. Lateral que lo va haciendo Feliu para que ataque Gaona Lugo hasta el fondo. Forcejea contra la marca de Coronel. Gana bien el número 38. Se le acaba la cancha. Y entonces otro saque de banda. Será para el equipo Nacional Ófilo. Banda derecha lo hace Ramírez.
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0: Centro de Roberto Ramírez al área, va sacando la defensa de Guaraní. Contra con el queso, pasa para Dieguito Fernández ahora. Son 4 contra 4, si la hacen bien está el gol de Guaraní. Atacando Fernández ahora, zafa de la marca. Se mete al medio, la maraña de piernas donde hay mucha congestión. Por esa zona transportando Tanda, ya me describe la jugada Fabio Martín. De la discordia recién que reclamó todo el público de Nacional. Atacando bien Patricio Cornel, balón bajo la suela. Jugando hacia atrás, ¿qué pasó en esa jugada, Fabio?
1: Ya tengo más clara la situación, no es penal. Porque Jaquet quiere rechazar con la zurda el balón. No llega a darle de lleno a la pelota. Y cuando no rechaza la pelota, pica en el suelo. Y ahí rebota en el brazo sin ninguna intención.
0: Perfecto, comentó Fabio Martín y lo presentó.
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0: Y el relato, Luis.
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0: En el segundo tiempo siempre dijimos a la figura Bristol también. Saliendo ahora Añasco, se pega la raya. Banda izquierda, levanta el zurdo. Malísimo, horrible. de película de terror. El pase de Añasco le regala un lateral a Nacional. Futbolista casi de amateur en la pelota que puso Añasco. Lateral lo va haciendo peligro. Hacia atrás el pase para Cornel. Pecho la situación para que salga jugando el Kili.
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0: Sí, señor, la gente en el chat. Juan Cabrera, Miguel Vera, Dimensión Oscura también a full. Escribieron en el chat 400 personas a seguir creciendo con los likes. Aquí con el mejor equipo deportivo del país. Y el pedido de Fabio Martín para toda la comunidad con los likes ahí levantando el pulgar arriba. Aquí a través de la transmisión de YouTube. Dicho, siempre Jara con la pelota. Balón para Vargas y encara la marca de Rodríguez. Centro de Vargas al área para Hugo. Adrián no podía porque lo anticipa bien. Ya queda. Rebote en poder de Tomás Gutiérrez, pero insiste, merodeando el área del equipo de Guaraní Nacional. Atacando Vargas, ahora autopase. Choca contra la carrocería de Rodríguez. Contra con Tanda. Regalando esa pelota. Retrotrae la acción y va recuperando muy bien, colaborando con su defensa. Hugo Benítez. Pase para Feliu. Pica Gaona Lugo. Pase para Gaby. Ahora control con cara interna de Gaona Lugo. Busca la pared y se va metiendo otra vez por derecha. Tocando otra vez Feliu hacia atrás. Aparece Tomás Gutiérrez, el zurdo, que transporta. Mira hacia adelante. Va aclarando el panorama, como diría Arjona. Transportando Feliu hacia atrás para Gutiérrez y sale Nacional.
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0: Sí, señor, saliendo el equipo Nacional Ófilo. Ya vuelvo otra vez enseguida al chat de YouTube. 400 personas con el mejor equipo deportivo del país, con los likes. A full, a seguir creciendo también con la gente, con la hinchada de Nacional acá muy caliente, porque el árbitro Juan Gabriel Benítez no cobró un penal en una mano de Jaqued, que Fabio Martín decía recién que no fue porque no tuvo la intención. Quiso despejar, le pegó de forma involuntaria en la mano, saliendo Jara, Hicho con la pelota, recuperando bien Sebastián Vargas, ahora cerca, está con opción de pase Roberto Ramírez Vargas, marcando el pase para adelante, le hace la seña a Vargas y Nacional se destapa con Hugo Adrián, cabecera del área, puntea bien esa pelota René Rodríguez, triangulación y saca Segovia.
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0: Cruza Coronel, rebote para Mati López y se viene Guaraní. Mati que engancha, se mete por el medio, túnel y después choca. Quería cobrarse él mismo la falta. Gran invención, regala la pelota en la salida Nacional, remate al arco, horrible. Malo le pegó con la derecha Giovanni Gómez, arriba y afuera el tiro. López que intenta por lo menos ser un poquito más vertical, Fabio.
1: Sí, López intentó la jugada individual, pero no existió falta de Gutiérrez. Quiso que se le cobre un tiro libre que no existió, porque Gutiérrez no va a golpear, no va al choque con el hombre de Guaraní. Es el que propone, justamente es el que termina cayendo, que en este caso es el mismo hombre de Guaraní.
0: Comentó Fabio y lo presentó.
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0: Saliendo con la pelota Mauro Coronel, el balón para el Kili Rojas, que es su defensor más, se levanta la raza. Escuchen ustedes el sonido ambiente ensordecedor con la hinchada de Guaraní aquí en cancha de Nacional. Atacando Vargas con la pelota, cruzando el medio sector. Pasa para que pique Iván Valdés, ahora saca la defensa, rebote para Roque. Atacando Roque, gol. Transportando por izquierda, se pega el banderín del córner ahora. Campo de Guaraní, ataca Roque, intenta la gambeta al piso. Rodríguez le intercepta muy bien esa pelota, persiste Roque Luis Santa Cruz, que no se deja llevar por la acción, rodeando el área. Cabecera izquierda para Roberto Ramírez, tocando para Coronel. Por derecha, esperando esa pelota Felivo. Toca Mauro. Tomás Gutiérrez que recibe y este tiene buen pie. Puede cambiar de frente. Lo encuentra Iván Valdés, ahora que filtra pase. Y chocar en el área. Ataca Nacional. Remate de Benítez. Servió. Rebote para Felivo. Centro al área. Saca la defensa. Gaspar. Gaspar. Gaspar. Siempre Gaspar. Manotazo salvador. La historia de Guaraní hablará de este arquero legendario, Servio Fabio.
1: Qué tapada de Servio, no hay ninguna duda. Gracias a él el partido se mantiene en cero, al menos en el propio arco aurinegro, porque era gol de Benítez. Definió un costado del arquero. Qué manotazo salvador, qué gran reacción, qué reflejos del arquero argentino.
0: Corner para Nacional, será con Apostala.
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0: Se está revisando una mano, Fabio Martín.
1: No. Lo que dice Juan Gabriel es que él va a autorizar el córner.
0: Ah, pero por esta nimiedad de Juan Gabriel hace el gesto de la mano. ¿Por qué no deja jugar y ya?
1: Por eso te decía, si el árbitro tampoco está predispuesto, no se puede hacer mucho.
0: Será corner kick para el equipo tricolor, que buscará tirarse de cabeza el primero. Va a levantar el centro Hugo Iván Valdés, ahora por derecha. Está para atropellar Gutiérrez, está Roque. Centro, segundo palo para Hugo Adrián, cabezazo forzado. Le hacen el caballito. Rebote para Roberto Ramírez, ahora que ataca. Insiste por izquierda. Nacional tuvo el primero con el remate del depredador, el hombre iteño, Hugo Adrián Benítez. Apareció Gaspar Servio. El mundo no habla de Melchor ni de Baltasar, habla de de Gaspar. ¡Qué manotazo, Salvador!
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0: Ataca Nacional, centro para Guano. Lugo se mete por derecha. Patricio Coronel retrocede a tiempo y la saca de cabeza, insistiendo Fabricio Jara. Sector derecho, frente a la visera. Para jugar este lateral, o lo ofrecerá en ataque. Balón que va a meter directamente al área. Va el balón de Jara buscando a Gutiérrez. Quiere con la zurda. Transporta y va Valdés, se mete al área. A base de enganche, remata el arco de Gutiérrez. Rebota en la defensa. Y ese balón que vuelve a pegar en el hombre de Guaraní, Patricio Coronel, que quiere salir. Reclama una falta y cobra Juan Gabriel. Un manotazo al rostro de Coronel. Reclama todo el público de Nacional, que le está perdiendo la paciencia a Juan Gabriel Benítez. Fue falta, Fabio.
1: Sí, desprende el brazo Jara. Este tipo de jugadas se cobra. Siempre se cobra. Entiendo que el jugador no quiere que se le cobre cuando domine la pelota. ¿Viste el famoso? Domina el balón y pone el brazo en una zona donde puedes tocar el rostro al rival. Y eso se cobra falta. Y es lo que muchas veces no quieren entender los futbolistas, que es cierto, manejan el balón, pero ¿cuál es la necesidad de meter el brazo al otro? Ese es el problema, y eso ocurrió con Nicho Jara.
0: Sí, señor, pausa en el fútbol, saldrá desde el fondo jugando Guaraní.
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0: Ingresen al YouTube ahora con el mejor equipo deportivo del país. 400 personas, contame. Iván Bogado, ¿qué dice el chat a estas alturas de la noche?
6: Sí, señor, y la gente que va haciendo el reporte de sintonía correspondiente. 420 personas en estos momentos. Saludos para Gina, para Francisco Rotela también, para Miguel Vera. Vamos el Indio, soy del Indio, carajo, dice, a ganar. También di el saludo para Volker. Dice, cuando fui a retirar, hablé con la compañera de la gran jugada cuando fui a retirar mis premios. Dice, saludo para Volker también. Qué vergüenza, los jugadores de Nacional.
0: Ataca,
6: dice
0: Rodríguez, centro, segundo palo para Ñasco. Y no alcanza a atropellar. Cerca estuvo de llegar el 10 legendario. Saque de arco para el Kili Rojas, Iván.
6: Sí, señor. Y completamos el saludo también para Derlis. Aguante el Indio. Soy Derlis, dice también. Aguante la Rock and Pop. Saludos desde Limpio, dice el oyente con terminación 830. Excelente la transmisión. Ángel y Fabio, saludos desde Luque, Loma Merlos, Derlis Cáceres. Soy Aguante Olimpia, dice el oyente.
0: Marcamos el tiempo de juego.
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0: Que este partido está empatado sin goles, pero vamos a ver por cuánto, porque ataca el equipo de Nacional. Pasa el medio para Roque, se mete al área, saca bien de cabeza Segovia por un costado. Cerca está para capturar ese rebote Fabricio Jara. Hicho, que se arrima por izquierda buscando la pared. Lo encuentra Vargas, y a ver si se anima a levantar el centro. Segundo palo, quien atropella, gana Lugo. Y un blooper de Orlando Gaona Lugo, que estaba adelantado. Se metió al área, el número 33, área chica. Solo frente a Servio. Era más fácil hacerla que errarla. Remató arriba y afuera, Fabio.
1: Increíble, es cierto que había posición adelantada, pero había que marcar. Este tipo de jugadas tenés que marcarlo para que se revise. Y de por ahí no lo estaba en posición adelantada y se cobraba el gol. Pero qué tarde esta que tiene Gaona Lugo, no pudiendo dominar balones, y esta vez debajo del arco termina sacando esa pelota de manera increíble.
0: Va reventando Servio, campo enemigo, ataca Guaraní, balón para Fernando Fernández, ahora cabecera del área, no podía, saca la defensa.
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0: Y todo el Banco de Nacional se agarró de la cabeza con ese fallo de Orlando Gaona Lugo. Tiro libre, será en ataque para el equipo legendario. Lo va a hacer ahora López, el que está Diego Fernández también para la ejecución. Van a levantar esta pelota directamente al área de Nacional. Se va el primer tiempo aquí en la visera, se levanta el público tricolor. Tiro libre ofensivo será para Guaraní, banda izquierda.
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0: Brazo derecho arriba de Diego Fernández. Ahora Mati López va a ejecutar este centro. Va el envío, área chica, quien cabecea. Saca la defensa, insiste, gana Lugo. Busca la contra muy solo, no estaba nadie para sacar. Roque puede defender, va levantando esa pelota. Tanda por derecha, lo va encontrando Giovanni. Centro de Gómez al segundo palo, quien atropella, Felio que la saca. Y si te digo Fernández, pecho y pegale, Dieguito, remata al arco, rebota en Fernando Fernández y saca la defensa. Pegó en su propio compañero ese tiro raso de Diego Fernández, que tenía destino de arco, Fabio.
1: Y le tenía ganas. Fernández que le pega, pero había mucho. mucha gente y sobre todo su propio compañero Ferfere, porque Diego viene a hacer un gol de media distancia contra Libertad. Esta vez le pegó desde dentro del área misma para que esa pelota no llegue a destino.
0: Lateral por derecha lo va a hacer para Nacional Orlando Gándalú. Ahora banda derecha dejando ese balón para Juan Feliú, siempre con Onofre. Saque de banda en salida para el Trico.
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0: Saca tan ataco de Fernández, ahora atacando Añasco por izquierda, se pega la raya, a ver si alcanza. Yayay, Añasco estuvo cerquita porque si calzaba esa pelota se metía directo por izquierda por el arco de Kili Rojas. Ahora lateral, otro saque de banda que corresponde a Feliu frente al banquillo de Ariel Galeano, que está con una campera celeste, los jeans tipo achupinado que usa Iván Bogado. Fabio Martín,
1: sí, al estilo Iván Bogado, muy bien. Ayer generando muchos comentarios también.
0: Sí, señor, acerca de su pinta. ¿Hoy jugó también el achupinado o no, Iván?
8: No, para nada. Hoy vino el oversight.
0: Espectacular. Iván Bogado, el hombre de los chupines, atacando a Fabricio Jara por derecha, desbordando. Busca la pared ahora con Gaona Lugo, Fabio.
1: Sí, porque tengo entendido que también Iván quiere viajar. O estaba con esa intención, ¿verdad?
0: Sí, señor, porque ya preparó todas las maletas y el equipaje. Sale Roberto Ramírez.
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0: Roberto Ramírez con la pelota abriendo hacia la derecha. Por esa zona va recibiendo Coronel. El central de Nacional metido en terreno contrario. Cerca está para presionar Fernando Fernández. Ahora se va terminando el primer tiempo. Aquí en cancha de Nacional esto sigue 0-0. Levanta Tomás Gutiérrez a campo enemigo. Baja bien esa pelota Vargas. Y ataca Iván Valdés ahora. Esperando Roque, esperando Hugo Adrián. Desborda Valdés, le pega al arco serbio. Sin dar rebote en un solo tiempo. Palmas para Iván Valdés. Sale Guaraní.
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0: Y entonces, ¿cuánto luchó?
4: Ñanduti, Rocampo, Papi, el tiempo de juego cumplido. 45 minutos. 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Ángel.
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0: Que este partido sigue empatado sin goles. Balón que acompaña con la mirada Coronel. Solamente un minuto de adición en este primer tiempo aquí en la visera. Sale Añasco para Guaraní.
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0: Reventando Sergio, campo enemigo, pelea Diego Fernández. Ahora en las alturas saca bien de cabeza Vargas por un costado lateral. Corresponde al equipo de Guaraní por derecha. Lo va a hacer René Rodríguez. Se va al primer tiempo. Juan Gabriel que mira a su asistente. Dialogando ahora uno de los líneas con Víctor Bernay, que estuvo muy caliente durante todo el primer tiempo. Vamos a ver si le da el tiempo al equipo legendario de jugar este lateral. Solamente uno de adición. Reiteramos, en este primer tiempo en el que está empatado el partido, saliendo por abajo Guaraní, 20 segundos y se va al compromiso. La transporta bien Coronel. Mauro con la pelota hacia atrás para el Kili. Este que despeja terreno enemigo. Ahí es donde va recibiendo bien Roque Luis Santa Cruz. Lo anticipa Giovanni Gómez. Fernando Fernández vuelve de los ahí. No puede entrar en contacto. Sacando bien la defensa de Nacional. Y hasta acá llegamos. En estos primeros 45 minutos, dice Juan Gabriel. Final del primer tiempo aquí en el Arsenio Rico. Nacional y Guaraní están empatando sin goles.
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6: Móvil Amarok V6, Dani Troche, vamos contigo, Dani.
3: Gracias, gracias Iván. Sí, aquí están algunos directivos. Voy a descender también tratando de no alejarme tanto de la antena que tenemos aquí para el inalámbrico, por supuesto. Vamos a ver si podemos conversar. Permiso, permisito, gracias. Ahí está, voy a acercarme a los directivos que están por este sector. Hablamos de Guaraní, aquí está el doctor Bogado. Doctor, buenas noches, ¿cómo está?
9: Buenas noches, ¿qué tal, Dani? ¿Cómo está?
3: Bien, doctor. Bueno, viendo este primer tiempo, un poco trabado el juego de ambos equipos.
9: Sí, yo creo que también la pista también, digamos, está muy rebaladiza, ¿verdad? O sea, no es excusa, ¿verdad? Ambos equipos son profesionales, ¿verdad? Pero nos estamos encontrando, digamos, la vuelta para acercarnos más al arco rival, pero se entiende, ¿verdad? Entiendo que el equipo también, el rival también juega, y bueno, pero en ese otro tiempo encontrar, digamos, la fórmula para anotar, ¿verdad?
3: Bueno, y justamente eso, suele tener buenos segundos tiempos, Guaraní.
9: y esperemos que hoy no sea la decisión, ¿verdad? Pero bueno, el equipo también de Nacional también está mostrando lo suyo. Tuvieron sus situaciones, Gaspar respondió de forma favorable. Y bueno, esperemos que en el segundo tiempo no tengamos, digamos, situaciones en contra y que la tengamos nosotros y anotemos, ¿verdad?
3: Bueno, vi recién a Añasco tocarse el aductor. Se viene la doble competencia, empieza la Copa Paraguay. También tratando de dosificar un poquito este equipo que tiene Guaraní, doctor, ¿no?
9: Y bueno, eso es ya consulta que hay que hacerle al técnico, ¿verdad? Nosotros simplemente, digamos, seguimos como espectadores en este caso y esperemos, digamos, que el equipo y los chicos, digamos, puedan rendir en ambas competencias, ¿verdad?
3: Gracias, doctor.
9: Dale.
3: Ahí está el doctor Hugo Bogado, directivo aurinegro. Mi querido Iván, te completo con los suplentes en tanto en Nacional como también así en Guaraní y dictamos lo siguiente: Gerardo Ortiz, el portero de emergencia que tiene el cuadro tricolor, Gastón Benítez, Rodrigo Melgarejo, Paraguarí Espínola, Leandro Mesa, Jordan Santa Cruz, Ángel Lucena, Franco Peloso, Josué Colmán, Richard Prieto, Ignacio Bailone y Alex Zamudio. Por su parte, el cuadro de Guaraní, que todos, absolutamente todos, están trabajando aquí a un costado del campo de juego, son Antonino Martínez, Juan Manuel García, Víctor Céspedes, Ángel Ibarra, Ricardo Quiñones, Carlitos Arrúa, Nelson Romero, Jesús Llano, Tobías Jara, Martín Maldonado, Pedrito González y Luis Martínez, los que tiene a disposición Ariel Galeano.
6: Excelente, mi querido Dani. Entretiempo en estos momentos en el Arsenio Rico. El empate a cero entre Nacional y el conjunto de Guaraní en el término de estos primeros 45 minutos en la fecha número 4 del torneo Clausura 2026, el último partido.

Ameliano Cerro Porteño y 2 de mayo se impuso por 1-0 frente a Olimpia en Pedro Juan Caballero Luqueño. Le ganó 2-0 al Deportivo San Lorenzo y están empatando 0 en estos momentos en el Arsenio Rico. El conjunto de Nacional con Guaraní mañana, Libertad Trinidense, 6:30 de la tarde, el cierre de la fecha número 4 del torneo clausura. Vamos a hablar un poquito también de la Copa de la Liga Profesional Argentina, fecha número 4 en estos momentos, 72 minutos del compromiso. Gimnasia de La Plata le está ganando 1-0 con el gol de Colazo a Barracas Central. El conjunto de Gimnasia justamente que está ganando este respectivo compromiso, reiteramos, en Barracas Central está en la banca de expectativa el portero Juan Espínola, el ex Olimpia, y también Rodrigo Bogarín, los paraguayos justamente jugando en el fútbol argentino. Entre tiempo también en estos momentos en lo que respecta a este compromiso, reiterando que también Defensa y Justicia le está ganando 2-0 a Newell's en estos momentos juntamente en Mar del Plata. 76 minutos ya de este compromiso, la victoria de Defensa y Justicia por la cuenta de 2-0, y por el mismo resultado Huracán el día de hoy le ganó 2-0 a San Lorenzo, reiterando que fue expulsado Orlando Gil por un cabezazo a el futbolista de Huracán, y terminó ingresando también Oscar Romero al minuto 90 en este partido. Terminó jugando 10 minutitos nuestro compatriota Oscar Romero en el fútbol argentino.

0: Un poquito también del fútbol brasileño. En estos momentos tenemos acciones en lo que respecta a la fecha número 22 del fútbol de Brasil. Entre tiempo, Bragantino y Corinthians, y 2-0 le está ganando el Atlético Paranaense al Santos. No está Neymar por acumulación de cartulinas amarillas, pero sí está jugando nuestro compatriota Gustavo Caballero, arrancando como titular. El Santos, que con este resultado está en la zona del descenso directo. Ojo con lo que pueda pasar con el cuadro de Neymar cuando le vamos a hacer la posta nuevamente a los compañeros para escuchar el comentario intermedio de Fabio Martín. 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
2: Y realmente ha sido un primer tiempo que no fue bueno desde el punto de vista de ver un espectáculo de argumentos sólidos. Muy poquito, realmente, para lo que vinimos, para las expectativas que eran altas que teníamos con respecto al partido. Pobre, demasiado pobre. Muy poquito de Nacional, muy diferente a aquel que jugó ante Olimpia entre semana y que ganó aquel partido. No tuvo iniciativa, estuvo muy dormido arriba, con pocas luces. Y mucho tiene que ver también con hombres que tienen que darle justamente al equipo ese cambio de formato a la hora de atacar, que lo tienen que armar a través de las sociedades, porque Feliu, el lateral derecho, se hace importante cuando tiene una buena sociedad con Gaona Lugo. Hoy eso no se volvió constante, y ante esta situación cada avance no transmitía mucho peligro. Lo mismo por el otro lado, inclusive con una exposición más baja todavía, la de Vargas, lateral izquierdo, para apoyarse en Iván Valdés, porque realmente no pudieron abrir la cancha, no hubo desborde, no hubo desequilibrio, y arriba la única pelota de gol fue una situación que realmente hay que decir que fue clara, en donde hubo Adrián Benítez prácticamente área chica, debajo del arco, termina resolviendo la situación a un costado de Servio. Y el arquero de Guaraní fue a esa zona y dio un manotazo salvador increíble para evitar el gol de Nacional. Pero fue la única jugada ya en la recta final de lo que ha sido este primer tiempo. Pero en líneas generales es un partido pobre para el equipo local, porque Guaraní cerró líneas, se metió atrás también, muchas veces con los 10 hombres de campo en su propio territorio, y así le costó todo a Nacional. Fue un equipo de mucha paciencia, de tener mucho la pelota, pero de no encontrar muchos respaldos en ofensiva. Y por el lado de Guaraní, realmente planificó el partido Ariel Galeano como lo había planificado ante Libertad, en donde esperó al rival y con espacios trató de ser un equipo que daña.

0: que lastima, pero no encontró muchas alternativas. En esa de las transiciones no estuvo preciso el equipo. Realmente en eso de descargar juego a los costados hubo muy poca respuesta. Diego Fernández con poco contacto con el balón. Añasco, de partido flojísimo, trabajando como extremo por izquierda, donde tampoco pudo hacer buenas diagonales, no juntó juego con Ferfer. En el medio, López, sabemos que es un jugador interesante, pero que tiene que jugar acompañado. Y en ese acompañamiento no encontró el respaldo en tanda, tampoco en Giovanni Gómez, que tenía la función de ser más de equilibrio, de contención. Entonces cada ataque de Guaraní también no tenía el factor sorpresa. Se diluía fácilmente, si no fuera por alguna pelota parada que insinuaba algo diferente. También estábamos hablando de un equipo aurinegro que no encontró tantas alternativas de mitad de cancha para arriba. De los laterales hay que decir que se fueron muy poco. Por eso del que estábamos hablando del trabajo táctico que fue disciplinado del equipo de Ariel Galeano. Los laterales casi nunca al ataque, siempre pendientes de lo que podían hacer los extremos de Nacional. Ya sea René Rodríguez a la derecha o el mismo Patricio Coronel a la izquierda, que claro, tiene una tendencia de ser ofensivo, pero hoy tenía esa misión de neutralizar cualquier avance que podía realizar el equipo tricolor, principalmente cuando trataba de abrir la cancha. En defensa, demasiadas pocas alternativas o situaciones en donde uno pueda señalar que forzaron a Coronel y Gutiérrez por el lado de Nacional, o del lado de Segovia y de Jaquet por el lado de Guaraní. Realmente en ese sentido hay que decir que no han forzado mucho a las defensas los dos equipos. Nacional conste que ha jugado con dos delanteros de área. De igual manera, eso no pesó mucho. No trascendió el juego de Roque tampoco, porque había que darle un acompañamiento importante, sobre todo en esa tercera fase donde hay que gestar el juego. Ahí es donde Nacional se volvió errático, se volvió lento y no encontró mucho en cuanto a alternativas de poder jugar a un toque, de hacerlo de manera sorpresiva. Le costó bastante eso al equipo tricolor. Y en Guaraní, sí, si vamos a ir a lo estrictamente futbolístico, jugó muy solo Ferfer en zona ofensiva, muy solo. Y aparte que él tiene esa tendencia ya desde hace bastantes años de retroceder, de bajar para poder estar en contacto con la pelota, de asociar, porque es un jugador que le gusta la creatividad también. De un tiempo a esta parte le gusta mirar el arco de frente, llegar desde atrás para tener un panorama importante. Y hay que ver qué hace con eso Ariel Galeano. Tal vez para darle un poco más de fútbol Guaraní, una alternativa es que Ferfer baje unos metros y que juegue otro punta. Y ahí sacar a uno de los volantes. De por ahí lo podría sacar a Gómez para desatar un poco más al equipo. Porque repito, hoy este Guaraní fue también de un corte más de prevención, de ver un poco qué hacía Nacional y después salir de contra con espacios, cosa que prácticamente no se dio en todo lo que ha dejado este primer tiempo del partido. Aguardamos por los protagonistas, a ver qué hace también Bernay, si lo sigue manteniendo a Roque. Por lo general juega hasta aproximadamente una hora. ¿Qué quiere decir eso? Que si continúa ahora en este segundo tiempo, quizás a los 15 lo vaya a sacar por otro delantero el técnico argentino. O habría que ver si ya lo saca ahora también, para ver si tiene otra alternativa más importante el equipo tricolor de cara a lo que va a ser este segundo tiempo del partido. Pero faltó fútbol, realmente faltó mucho fútbol en lo que ha dejado este partido, que nos dejó con las ganas de ver algo más interesante, porque suelen ser partidos fuertes, partidos de alto voltaje, pero el partido estaba muy planchado, muy anestesiados los equipos en lo que ha dejado este primer tiempo. Y también el arbitraje, porque hay que decir que tampoco Juan Gabriel Benítez quiso acelerar tanto el juego, se pausó demasiado el encuentro en este primer tiempo. Vamos a ver si eso se vuelve mucho más dinámico para lo que va a ser el segundo tiempo del partido, que ya se viene a continuación, cuando vemos justamente a los hombres de Nacional que van retornando lentamente. Dani Troche nos va a contar si está para hacer un cambio Bernay, si Ariel Galeano también piensa en alguna variante para lo que va a ser este segundo tiempo del partido y queremos goles. Estamos esperando por los goles aquí en el Arsenio Erico.
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1: Bueno, suena la canción del Mundial de Clubes, que hace poquito era tendencia también aquí en la cancha de Nacional, esperando por ambos equipos todavía, solamente uno de edición, así que 19:30 ya deberían volver. De a poco ingresando los suplentes, lo veo a Roberto Ramírez volver, hubo Adrián Benítez también, qué tapada la de Sergio, vos sabés que yo la vi adentro, Fabio, cómo soltó otra vez el manotazo, esa sin duda fue la jugada del primer tiempo.
0: Claro, la única que tuvimos como, bueno, más que interesante fue una jugada clara de gol a favor de Nacional, la única, y con una gran tapada de Sergio, una gran reacción del arquero con ese manotazo para evitar el gol tricolor.
1: ¿Vos tenés frío, Fabio Martín?
0: Sí, yo ya siento frío.
1: Refresca, vos sabés que yo no siento mucho frío. Traje acá mi abrigo. Okay. ¿Qué? Acá está, se cayó. Está pasando el querido Alberto acá que está tipo pomero YPE acá.
0: No, se siente.
1: Agachado, frotándose las manos.
0: Se siente ya
1: yo
0: el frío.
1: Yo traje mi abrigo, pero no tengo frío, Fabio.
0: Bueno,
1: no sé si acá el calor de estar contigo. Te digo de relatar el partido, no. La dinámica de
0: el
1: partido.
0: Para la gente que está viendo por YouTube, es que estoy enfrente de la puerta. Y aquí ya va penetrando el aire fresco. Más que fresco, ¿verdad?
1: Totalmente, ¿verdad? No, pero la dinámica del partido de repente es como que
0: Ángel.
1: Ahí haciendo el gesto de que hace frío también. Gerardo Ortiz, ¿verdad? El arquero suplente del equipo de Nacional, volviendo por ahora los suplentes también al partido. Ya se viene el segundo tiempo. Aquí con el mejor equipo deportivo del país, cierta demora, ¿verdad? En el ingreso.
0: Increíble, ¿no? Pues ya ahora el partido se tiene que estar moviendo. Este segundo tiempo ya se tiene que reanudar ahora mismo. Si vamos a respetar los tiempos, ¿no? Porque un minuto de adición y fueron todos rápidos al vestuario.
1: José Colmán también en el banco de suplentes, el Pica Lucena ahora, móvil Amaro V6, ¿visualizás algún cambio que pueda venir para este segundo tiempo, Dani Troche?
3: En Nacional por lo menos, que ya están ingresando de a poquito, no. Guaraní no te puedo decir porque todavía, así como está diciendo, están demorando los muchachos dentro todavía del vestuario, hablamos del plantel completo de Guaraní, incluso los suplentes, así que en Nacional casi que confirmado esto, que no habrá cambios para esta segunda etapa, vamos a ver 2, 4, 6, 8, 10 o 11, no, los 11 dentro del campo de juego Nacional no hay cambios. Ahora en este preciso momento está saliendo el PF de Guaraní para hacer la última activación ya para la entrada en calor pre-segundo tiempo y a ver, 2, 4, 6, 8, 10, tampoco 11, tampoco cambiará Guaraní para esta segunda etapa. Mi querido Ángel.
1: Perfecto, Dani Troche, cuando quieran, muchachos, porque está el árbitro, están los jugadores de Nacional, ingresan los de Guaraní ahora también, de a poquito entrando en calor Roque Santa Cruz para este segundo tiempo en el que esperemos tener goles aquí con el mejor equipo deportivo del país en la transmisión de este partido. Por este tipo de situaciones hay generalmente multa, Fabio, ¿no? Cuando hay demoras.
0: Sí, es muy excesiva la demora. No creo que informe esto Juan Gabriel porque está tranquilo para lo que va a ser el partido. Gracias, Alberto.
1: Gracias. ¿Quién? Madeín. ¿Quién la chifa hoy, Fabio Martínez? Y mostrar para el YouTube.
0: Gracias, Alberto.
1: Grande, Domínguez. Alberto. Gracias, pero ya no se pueden quejar de mí porque yo siempre que venimos acá les compro, ¿verdad, mi querido Víctor? ¿Cierto, verdad? No, decía al aire.
4: Cierto.
1: Ahí está, nadie fue obligado a decir eso. Así que gracias, Víctor. Gracias por la chipa. Ahí Fabio Martín con su argolla. Mostrá tu argolla ahí, Fabio Martín. Ahí está la chipa para este entretiempo en el que toca Guaraní. Se reanuda el compromiso. En marcha el segundo tiempo entre legendarios y tricolores. Esto está parcialmente 0-0.
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1: Sacando esa pelota y Manuel Segovia, campo rival, peleando por derecha. Y lo carga de forma ilegal Tomás Gutiérrez contra la espalda de Giovanni Gómez, que gana una falta. Será la banda derecha frente a la preferencia del equipo tricolor. Por ese sector va a jugar rápidamente el equipo legendario, que arrancó con todo. La etapa complementaria sin cambios para este segundo tiempo. Juan Gabriel Benítez, que cobra la falta, habrá tiro libre en campo rival para Guaraní.
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1: Brazos a la cintura para Diego Fernández, que va a ejecutar esta pelota. Primera acción legendaria en este segundo tiempo, 12 en la ciudad. Está con la derecha para darle López ahora. Se corre Fernández, el centro de Mati al segundo palo, buscando a Segovia, que gana de cabeza, balón al área, que queda bollando. Rebote para Coronel, Diego Fernández, que la devuelve de derecha, atropella y Manuel Segovia. Roque, vestido de defensor, sacando esa pelota, insiste López ahora. Mati levanta el centro en el segundo palo, a ver quién ha atropella. Despeje de Mauro Coronel hacia su propio arco. Pausa en el fútbol. Choque de cabezas entre los jugadores de Nacional y Guaraní. Segovia está sentido en el equipo aurinegro. Sentido Roque Santa Cruz ingresa a la sanidad. Ambos por ahora no se pueden reincorporar. Duro choque de cabezas, Fabio.
0: Sí, porque fueron a disputar en el juego aéreo. Cuando metía la pelota al área nuevamente López para Guaraní. Y ahí se da el choque que no se puede evitar entre Imanol Segovia y Roque Santa Cruz.
1: Pausa en el fútbol, sentidos ambos futbolistas. ¿Cómo arrancó el segundo tiempo? ¿Cómo está el chat de YouTube, Iván Bogado? ¿Cuántos likes? ¿Cuántas personas? ¿Cómo está la fanpage de Bruno Ponyman?
4: Y la gente que va reportándose de a poco en el YouTube de la Rock and Pop, la gente que tiene que dejar el me gusta correspondiente a la transmisión, 150 likes. Tenemos en estos momentos 400 personas haciendo justamente el reporte de sintonía. Y el saludo para Francisco Rotela, que se acuerda de Roque Santa Cruz, para Miguel Vera, que dice aguante Guaraní, Guaraní, Guaraní, Guaraní, Guaraní, dice también el saludo para Miguel Vera, que envía los emojis del conjunto aurinegro, para Juan Gabriela, para Juan Cabrera, digo bien, para Marco Portillo y para todas las personas que van haciendo el reporte de sintonía. Dice Gina, bulto MMT o bulto rehizo Iván Bogado, dice Gina.
1: Y responde el Iván.
0: Respondemos.
4: Y hay, Fabio tiene que responder porque Fabio, ¿qué se
1: ¿por
4: pasó?
1: Qué no, ¿por qué le tiran la pelota a Fabio Martínez?
0: ¿Qué tengo que ver yo?
1: Pasan cosas en el grupo de la gran jugada. Pausa en el fútbol. Está con una compresa de hielo y Imanol Segovia, ojito. Vamos a ver si puede seguir, pero me preocupa lo de Roque.
0: Sí, parece que Roque sí tiene un corte. No sé si se puede ver por televisión.
1: Ángel, sí. Sí, señor, escucho.
4: Sí, tiene un corte bastante grande. Le están poniendo la gotita en estos momentos.
1: Ojito con Roque Santa Cruz. Vamos a ver si puede continuar el goleador que tiene el equipo tricolor, que viene de marcar la Olimpia. Sentido Roque Luis Santa Cruz. Reitero, pausa en el fútbol. Lo están atendiendo a Roque. Ojalá que pueda seguir. Visualizás a alguien que se mueve en el banco de Nacional Móvil. Amaro V6, Dani Troche.
3: Estamos observando en este momento, ya te cuento de quién se trata, porque justo tiene también la campera y lo estamos viendo de muy lejos, pero te ahí mirando un poquito el que puede Nacho. Ser, perdón,
1: el Nacho Bailone,
3: el Nacho, sí, el Nacho Bailone se está moviendo en Nacional y miro también aquí en la parte de Guaraní, porque también hay preocupación por Imanol Segovia. Y está intensificando uno de los que iba a jugar este partido, justamente el chico que viene de Libertad, que es Ángel Ibarra. Lo estoy mirando y también está hablando con el PF por las dudas. Y Bailone, tal cual lo estabas diciendo, es el que se mueve Nacional.
0: Dani, aprovechando esta pausita, Giovanni Gómez en el apertura estuvo en Rubio Ñu, ¿verdad?
3: No. Giovanni Gómez estuvo siempre en Guaraní, subió desde las formativas, tuvo muy pocos minutos con Bernay y también con Chiqui Arce, pero ahora le está dando la confianza el técnico actual de Guaraní. Y sí, es de las formativas, volante central, pero el que fue es Lucas Gómez, estoy haciendo memoria, Lucas Gómez es el que fue a Rubio Ñu.
0: Ah, correcto,
3: perfecto. No, Giovanni.
1: Saque de arco del Kili, campo rival, pelea Hugo Benítez, ahora se reanuda el partido con 10 parcialmente Nacional, Roque fuera del campo. Siendo atendido Roque Luis Santa Cruz, vamos a ver si puede seguir con una compresa de hielo con la gotita también para tratar de taponar la herida. Ataca el equipo tricolor por derecha con Vargas, ahora que va desbordando. Intenta un autopase ante la marca de René Rodríguez, lateral. Corresponde al Nacional, será en campo enemigo ahora. Cerca del banco de Ariel Galeano se prepara Sebastián Vargas para hacer la ejecución. Será casi un corner kick porque es pegado el banderín.
2: Ñandu Tirro con Popopi, el tiempo de juego 5 minutos, segunda etapa. 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
1: 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Que este partido sigue empatado sin goles. Va a ingresar Roque Santa Cruz de vuelta al campo de juego con un protector de plástico similar al que usan en la natación, Fabio.
0: Sí, totalmente ya cubierta la zona de la cabeza, Roque, para continuar en el partido.
1: Es esa misma. ¿Qué lo va a hacer Vargas? ¿Sí, escucho, Dani?
5: No, esa misma es la de natación, te dije yo.
1: Perfecto, Lucho, ataca Nacional, pasa al medio, intentando sacar bien la pelota del equipo de Tricolor. Va recuperando Guaraní, atropella bien Fernando Fernández, ahora que pivotea. Balón que se pierde por línea final y lo va a hacer en estos momentos Iván Valdés, este saque de banda ahora juntándose con Roque. Balón para el equipo Tricolor, tocando y tocando en campo enemigo. Engancha Vargas, pegado a la raya, un túnel que no sale, queda sentido. Diego Fernández fue a trabar esa pelota. pelota con todo Nacional y el pase de Vargas defectuoso, quedó sentido. Diego Fernández ahora se va a reanudar el fútbol con un saque con las manos para el equipo legendario, siempre con Onofre. Giovanni Gómez ahora limpiando el camino, hacia atrás el pase para Patricio Tanda, Tanda jugando ras del piso con Gómez, ahora abriendo la cancha, hacia atrás el pase para su compañero, apareciendo por esa zona, jugando muy bien esa pelota Miguel Yaquel, hacia atrás para Gaspar Sergio, el capitán del equipo legendario que sale por abajo con Yaquel.
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1: Y hay conmoción en el chat de YouTube porque quieren saber por qué Fabio Martín habría de ver si estaba bien armado o no ayer Iván Bogado en la juntada de la gran jugada. No lo puede creer Volker, no lo puede creer Fercho, no lo puede creer Gina. ¿Querés hablar al respecto, Fabio?
0: No, no tengo nada que decir, no sé por qué Iván dijo eso, ¿verdad? No sé.
1: Está la famosa Ney Guana, sacando con la pelota. Muy bien, ahora Patricio Tanda metido entre los centrales. Ahora, Yaquel que domina. Guaraní que está adueñándose de la posesión nacional que aguarda en su terreno. Toca y toca el equipo legendario.
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1: Jugando Añasco, casi se le va la pelota. Finalmente se le acaba el terreno. Qué limitado este Añasco, ya lo había visto contra San Lorenzo, limitadísimo. El extremo que tiene Guaraní, saliendo Nacional. Regala una pelota al equipo legendario, terreno contrario ahora para que domine el Kili Rojas ahora. En el área levantando ese balón de emboquillada, jugando con su compañero Mauro Coronel, organizando la salida por abajo el balón para que domine bien Sebastián Vargas. Hacia atrás para Coronel. Mauro que va reventando Cambre Millo Pelea. Iván Valdés ahora se mete por la banda derecha. Hugo Adrián, Gaspar Servio pide tranquilidad para sus compañeros. Domina el capitán legendario que sale con Segovia.
4: Tenemos acción en el fútbol argentino. La fecha número 4 de la Copa de la Liga Profesional Argentina. Defensa y Justicia le ganó 2-1 a Newell's. El gol para Defensa y Justicia lo marcó nuestro compatriota Fernando Román.
1: ¿Y qué pasó hoy en el clásico entre San Lorenzo y Huracán? ¿Qué pasó con Orlando Gil, Iván?
4: Sí, señor, y fue victoria de Huracán por la cuenta de 2-0. Y justamente terminó siendo expulsado nuestro compatriota Orlando Gil. Le propinó un cabezazo al futbolista de Huracán.
1: Sí, señor, a Lucas Blondel, que es el esposo de Morena Beltrán, la periodista, mi querido Fabio Martín. Un cabezazo parecido al de Zidane Amaterasi. Ataca Guaraní, ataca por derecha, Rodríguez se mete, cobra falta. El ataque del lateral derecho legendario, finalmente salida para Nacional. Quizás pecó un poquito de verde en esa acción Gil, Fabio.
0: Y se le fue la cabeza definitivamente. Lo que significaba el clásico, la temperatura que se vivía con el ambiente, y eso le jugó en contra a Gil, que estaba teniendo una gran continuidad y después del Mundial estaba haciendo un muy buen trabajo otra vez en su club.
1: Kili Rojas, saque largo, ataca a Gonalú hasta el fondo, a ver si alcanza, se le acaba el mundo. Finalmente el número 33 será saque de arco para Gaspar Servio con tres leones.
2: Tres leones, rey de cañas.
1: Saliendo Patricio Tanda, dominando entre los centrales, metido el número 5, ahora abre la cancha por derecha para recibir Rodríguez, se le escurre la pelota, una acción recurrente en este partido, le pasó a Gonalú, le vuelve a pasar a Rodríguez, ahora lateral, será para el equipo tricolor, ahora jugando el elenco del equipo de Bernay, por derecha va el pase de Tomás Gutiérrez para el Kiri, sale de su área para su compañero Mauro Coronel, el joven central que recibe, se junta con Fabricio Jara. Icho que transporta, Icho cruza la media cancha, Icho lo ubica por derecha a Orlando y transporta bien feliz esa pelota, aguanta frente a la calle Antequera, ese sector que pertenece al equipo tricolor, en el campo de Guaraní, ahora el balón, la posesión, la intención del equipo Nacional Ófilo, ahora que sale con Gutiérrez, ahora con la zurda abriendo la cancha, por izquierda apareciendo Vargas, ahora busca la conexión con Iván Valdés y finalmente se da, ataca Hugo, Iván se mete al área, engancha de la marca de la defensa de Guaraní, punta a Diego Fernández, no hay falta, dice Juan Gabriel, pase erróneo de Fernández y balón favorable para el equipo legendario, cambio de frente para Mati López, corre Coronel, no va a alcanzar, atropella bien a tiempo Feliu que sale con el Kili.
2: Ñando Tirro tampoco vio el tiempo de juego, 10 minutos, segunda etapa, el marcador Energy, combustible de calidad al precio que se indica, Ángel.
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1: Rock and Pop, Mianduti. Que este partido sigue empatado sin goles aquí en el Arsenio Erico. Sí, señor. 0 para Nacional, 0 para Guaraní. Este partido que por ahora no tiene emociones, pero esperemos que con el correr de los minutos se dé y se termine dando y se va a dar. Elegimos creer acá con Fabio Martín. Sale el equipo nacionalófilo por abajo, ras del piso. Roberto Ramírez ahora con Tomás Gutiérrez. Pase cortito. Presiona Guaraní. Tiene que sacar Mauro Coronel. Inseguridad en el fondo de Nacional. Se agarró de la cabeza. El sector preferencial del equipo tricolor, lateral en ataque, lo va a hacer por derecha Rodríguez.
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1: 400 personas en el YouTube y hay falta contra Rodríguez en estos momentos. Ahora pausa en el fútbol. Saldrá jugando por abajo, ya me repite, Iván Mogado, la semana de Copa Libertadores y Copa Sudamericana. Con los equipos paraguayos que jugarán todos sus partidos en condición de visitante, Cerro Porteño, Olimpia y Recoleta. Transportando y ganando metros valiosos. Ahora Tanda. Hacia la izquierda la apertura, por esa zona apareciendo Miguel Jaquet, mira campo enemigo, vamos a ver con quién juega el central creativo, que tiene el equipo de Ariel Galeano, ahora Patricio, levanta con la zurda, busca Fernando Fernández, saca de cabeza, bien Tomás Gutiérrez, rebote para Giovanni Gómez, Giovanni busca la pared, toca Fernando Fernández, pivotea, Gómez que levanta, balón que rebota la defensa de Nacional, pero le queda otra vez a Guaraní, pase de moquillada de parte de Añasco, y saca Fabricio Jara que está en todos lados, es un todocampista, el 8 de Nacional.
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1: Roberto Ramírez girando sobre su eje, tocando bien la pelota para que reciba a Tomás Gutiérrez. Ahora va ganando metros valiosos. El central del equipo tricolor que mete un autopase, un freno y abre la cancha hacia la derecha donde va apareciendo Cornel. Círculo central ahora. Pase para Tomás Gutiérrez. Ahora otra vez tocan y tocan los centrales del equipo nacionalófilo. Levanta esa pelota Mauro buscando romper un poquitito el ritmo cansino de este partido, ahora balón que vuelve a quedar en poder del equipo tricolor, levanta bien esa pelota Diego Fernández, balón que se pierde por un costado lateral, corresponde a Nacional, será en campo enemigo, por derecha va a jugar esa pelota Vargas.
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1: De primera el pase de Gauna Lugo, en la posición de Juan Feliu, ahora que se junta con Fabricio Jara Icho. Con la pelota jugando para su compañero de equipo, la tiene Cornel. Pase para Tomás Gutiérrez, ahora se está animando un poquito más el partido porque Nacional tiene la posesión y busca verticalizar. Roque que espera, Roque que está con un protector de natación, atacando por derecha, el pase para Roque. Roque Luis ahora, devolución de Iván Valdés al área, está habilitado Roque, a ver si levanta o no el banderín, insiste Roque Luis, ahora tiempo para despejar, esa pelota y Manuel Segovia siempre, el zaguero central argentino y en segunda instancia rebota en Vargas porque habrá lateral de forma consecuente por la derecha para René Rodríguez, pero siempre con la postala.
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1: Con la pelota y el autopase de Iván Valdés, ahora presiona alto, gana bien esa pelota, ganando metros valiosos Mati López, al piso el número 8, falta contra López, se queja el público de Nacional, Juan Gabriel Benítez que cobra, resiste, el hombre de Guaraní recibe la falta finalmente en terreno contrario, va Hugo Benítez, lo levanta, busca dinamizar un poco el partido, esto sigue 0-0.
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1: Ya vamos otra vez a través del chat de YouTube, ya vamos con el WhatsApp también, con la gente interactuando en este partido. Giovanni Gómez que recibe, el 25 mira a su compañero, lo ubica por derecha para que vaya corriendo por esa zona. Rodríguez, va René, banderín del córner de derecho, ataca Guaraní, engancha y se mete en diagonal a ver si levanta el centro a media altura. ¿Para quién? Para nadie. Termina sacando Tomás Gutiérrez, ahora rebote legendario para Diego Fernández, balón a tierra para que reciba otra vez Gómez, pero de al área rival el equipo de Guaraní, y acá viene el primero tocando bien Segovia esa pelota para Jaquet, todo el equipo legendario metido en campo contrario, ahora Jaquet con el balón, Jaquet con el control, Tanda tocando, participando del ensamblaje del fútbol ahora, y Manuel Segovia por derecha, el central argentino que se junta con Diego Fernández, detiene Diguito, girando el número 26 ahora por derecha, lo encuentra Rodríguez al piso, bala el puntín de parte de Hugo Iván Valdés, toca hacia atrás para que reciba de forma tranquila, sale Sereno Moreno, Tomás Gutiérrez.
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1: Y aguanta Belucho porque es el momento de Nacional que cruza la media cancha y ataca con Feliu. Transporta por derecha, Gauna Lugo, pica Roque, Luis Santa Cruz, vete el sprint, Gauna Lugo, topaza hasta el fondo. Y en la posición de levantar un centro, choca contra el paredón. Balón que rebota en Patricio Coronel y habrá pausa en el fútbol porque queda sentido el hombre de Guaraní. Y un cambio también se viene el Llano a la cancha. Se retira el número 25, Dani Troche, móvil Ávaro V6.
3: Sí, señor, se retira Giovanni para que ingrese el 29. Jesús Llano a la cancha, primer cambio, Aurinegro, primer cambio en el partido.
1: El mismo que estaba en el Gallo Norteño, Dani.
3: Es el mismo.
1: Perfecto, lateral, banda derecha, con Onofre, lo va a hacer Feliu y será casi un corner king porque Nacional va a meter esa pelota al área. Va al envío buscando a Gutiérrez, cabezazo en falso de la defensa de Guaraní, que la metió en su propia olla. Balón que rebota otra vez en la presión de Añasco. Lateral, sector izquierdo del campo de juego, lo va a hacer Patricio Coronel. 400 personas en el YouTube esperando un golcito en este partido. Pedí los likes, Fabio Martí.
0: Vamos, pulgares arriba, vamos con toda la comunidad para seguir creciendo cada vez más en esta transmisión.
1: Y a propósito, ¿qué dice el chat de YouTube, Iván?
4: Sí, señor, 400 personas, 150 me gustas, 150 deditos arriba. Vamos, Guaraní, carajo, dice Rubén de Martínez también. El Luis Ortellado dice que porque es a un córner recién. También el saludo para él, para Fercho, para todas las personas, para Francisco y para Miguel Vera, que hace reporte de sintonía. Ángel, no nos olvidemos de la gente de la fanpage de Facebook de Bruno Pom. En estos momentos tenemos 56 personas haciendo también el reporte de sintonía. Carlos Alberto, fuerza Guaraní. Fue el saludo para Ariel también y para José Miguel, que dice, me gusta cómo transmiten.
1: Perfecto, en la fanbase de Bruno Pon, también los amigos del Face. Sí, señor, en la plataforma que sigue siendo tendencia, con los amigos de Marketplace también siempre a full. Ahí con la gente, con la cuenta que tiene tu tía, tus tíos, la gente adulta generalmente que sigue usando Facebook. Y por supuesto a la que le damos lugar también en todas nuestras transmisiones atacando. Y también los jóvenes, Fabio Martín, porque yo sigo usando mi Facebook. ¿Y vos?
0: No, yo no tengo Facebook.
1: ¿Nunca tuviste?
0: No.
1: Qué mentiroso, Fabio, en algún momento te creaste.
0: No, en serio.
1: El hombre que nunca tuvo Facebook, tiembla Mark Zuckerberg, que no lo pudo convencer. Sale Coronel con la pelota.
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1: Cambio de frente de Tomás Gutiérrez, su pelotazo largo que finalmente no llega a destino. Será saque de arco para Gaspar Servio, saliendo por abajo Guaraní. Dominando bien esa pelota, ya queda en su terreno. Juega con su compañero otra vez para Servio. Mira el panorama, vamos a ver con quién juega. Termina jugando cortito otra vez para Jaquet, el arquero legendario.
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1: Levantando esa pelota, Segovia, campo enemigo, presiona Diego Fernández a terreno contrario, saca bien Gutiérrez. Balón que rebota en Mati López, ahora Fernando Fernández ataca, abre la cancha por izquierda para recibir y para levantar el centro. Está desbordando Cordel, Patricio le envía al área, Fernández le pega, Dieguito, cachetazo a la red. El remate que pasa cerca del ángulo izquierdo del Kiri, Fabio.
0: Bueno, para despertarnos un poquito también, porque hay mucho bullicio, ruido en las gradas, pero en la cancha no pasa mucho. Y aquí esta jugada para que gane Fernández. Diego saca ese remate, empalma el balón con la zurda por encima del arco del Kili Rojas.
1: Saque de arco será para el Kili con Tres Leones.
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1: Seguro como Gaspar Servio, que le privó del gol a Nacional en ese remate de Hugo Adrián Benítez. La pelota imposible, el manotazo de Gaspar Servio, que va ganando metros, ahora va adelantándose, saliendo de su área. Juega con Segovia, otra vez el pase de Servio para Segovia y la devolución para el arquero, el capitán del equipo legendario. Por derecha está esperando esa pelota Jesús Llano, mira, contempla el panorama Gaspar Servio, ahora cerca, está como si de pase Diego Fernández, ahora jugando por abajo, pase rastrero de Diego Fernández que mete un taco, que clarifica todo, Diego que ataca, Fernando que no puede y va a la contra de Nacional con Hugo Benítez, devolviendo para Roque que no está enchufado en este segundo tiempo. Recuperación alta de Mati López y ataca Coronel, ahí va Patricio, va Añasco desbordando por izquierda, zafa de la marca. Insiste Añasco, ahora va pasando como buen extremo, centro del argentino que va rebotando en la defensa de Nacional. Corner kick será la postala para el equipo legendario que buscará el primero de cabeza.
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1: Vamos a ver quién le pega esta pelota. ¿Será el uruguayo Añasco? ¿Será Diego Fernández? Va a levantar Dieguito con la zurda. Está Mati López, también se corre finalmente el charrúa Añasco y va directamente a la cabecera del área para intentar capturar ese rebote. Centro de de Mati López, cerrado, primer palo, Llano que juega, Segovia que tiene el gol, cabezazo a la bolsa del Gili, ganó solo con su porte físico en el área, domina sin dar rebote Santiago Rojas.
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1: 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Cero para Guaraní, cero para Nacional. Empate sin goles aquí en el Arsenio. Nico están para ingresar. Josué Colmán e Ignacio Bailón en el equipo nacionalófilo. Saliendo por derecha con pelota dominada. Ahora Patricio Tanda. Abre la cancha. Recibe Yaquel ahora que domina. Juega con su compañero. Hacia atrás para Gaspar Servio. Que va organizando la salida.
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1: ¿Y qué dice la gente del WhatsApp al 849-55000? ¿Qué dicen los amigos? Hoy tenemos la opinión del hincha después de este partido. Ya me comentás, Iván, porque ataca Guaraní. No podía Rodríguez, va cortando otra vez Nacional. Intercepción muy buena de Fabricio Jara. Lo agarran de la camiseta, no lo pueden tumbar. Apertura de Icho, que se arrepiente de no cobrar esa falta. Pudo haberse tirado y ganar una infracción. Decidió jugar, le salió mal la jugada, pero viene la dinámica. Fabricio Jara, apertura para Juan Feliu por derecha. Va saliendo al medio el pase para Roberto Ramírez. Roberto Toto, que va a jugar hacia atrás para que domine tranquilamente Juan Feliu.
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4: Y la gente que se va reportando a través del 0984-955-000, vaya el saludo para el oyente con terminación 939. Aguante la Fabioneta desde Pirayú, presente, dice el oyente. También dice el oyente con terminación 680. Gil demostró que es paraguayo de verdad. No le tiene miedo a estos curepas, dice también el oyente aquí. Y hoy, por supuesto, tenemos la opinión del hincha a partir de las 9 de la noche con Nico y Lucho Paredes.
1: Cambios en Nacional Móvil, Amaro V6, Dani Troche.
3: Dos cambios, sí, señor. Bailón a la cancha 7 por Roque y el 10, Josué Colmán se retira, Gaona Lugo, Orlando Gabriel, Gaona Lugo abandona el campo. Los dos que ingresaron, 7 Bailones, 10 Josué.
1: Los cambios en el trigo.
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1: Ataca Nacional, remata al área, se mete Iván Valdés. Y no puede sacar esa pelota a tiempo, no puede meter la pierna para definir cruzado. Atropelló con todo, llegó a retrotraer esa acción, a cortar a tiempo René Rodríguez. Y habrá corner kick. Será para Nacional, pero qué cerca estuvo el equipo tricolor, Fabio.
0: Sí, aprovechando esta situación de dejar muchos espacios Guaraní en defensa.
1: Y ahora córner para el trico, tomará carrera Josué Colmán, el 10 a su dorsal. Va el envío de Josué, el segundo palo, Bailón, no podía contra la marca de Yaquer. Insiste Fabricio Jara, el rebote de Nacional, o era de Nacional, porque regaló un lateral Fabricio Jara. Pase a nadie, pase fantasmático que determina el un lateral que será para el legendario, la banda izquierda para Patricio Coronel, siempre con Onofre.
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1: Ataca el trico, Hugo Benítez que presiona, no podía, rebote para Vargas. Ahora banda izquierda, campo de Guaraní, pared entre Hugo Adrián y Vargas, cambio de frente de tres dedos ahora, muy bueno para Josué, no pudo controlar, va sacando el equipo del fondo muy bien ahora Coronel, Patricio que abre la cancha para Ñasco, será lo último seguramente del 10 que va a encarar la marca de Feliu, se mete en diagonal, pica al vacío Fernández, ahora pase filtrado y a tiempo justito Coronel, qué orden, qué tranquilidad para salir jugando de Mauro Coronel. Él, Fabio.
0: Sí, mucha simpleza, no se complica nunca, parece que lo hace todo tan fácil desde el momento en que él resuelve las situaciones defensivas.
1: Saliendo el equipo tricolor, se vienen tres cambios por Oroiza, la cambio en el equipo legendario, Dani Troche.
3: Y señor, son tres los cambios. Juan Chon García, camiseta 11, el argentino centro delantero, el 17, el picante, Víctor Céspedes y el 21, el mago. Arrúa se prepara para jugar contra su ex club.
1: Y habrá ley de ley aquí en cancha de Nacional. Tiene muy buenos recuerdos Carlos Arrúa. Saliendo con la pelota ahora Tomás Gutiérrez. Toma la lanza. Juega para Sebastián Vargas que siempre recibe frente a la visera. Banda izquierda. Campo de Guaraní. Completamente replegado el equipo de Galeano en su terreno. Mientras que el de Verney va tocando, lateralizando esa pelota hacia la derecha. En poder de Feliu que levanta el centro. Balón que rebota en la defensa. Saliendo Añasco el número 10 que se junta con Coronel.
2: 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Ñanduquí, Rocampo, Papi, el tiempo de juego 25 minutos. 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Ángel.
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1: Rock and Pop, Ñanduquí. Que este partido está empatado sin goles, 0 para el Trico, 0 para el Legendario. Saliendo por abajo Roberto Ramírez, ahora por derecha está recibiendo bien esa pelota Cornel. Mauro con la pelota, por derecha esperando y esperando esa pelota Feliu. Domina muy bien el lateral derecho, calle Antequera, sector plateísta. Cambio de frente de Cornel, largo, largo, muy largo. Control de Iván Valdés, se le acaba la cancha. Y se vienen los cambios en Guaraní cuando habrá lateral para el Indio. Por derecha, vamos de a poquito. Vamos lento pero seguro, mi querido Dani Troche, móvil Amargo de 6.
3: 11, se retira Ferfer, el 11 García por Ferfer, el 26 se retira Diego Fernández para que ingrese Céspedes y Tanda se retira para que ingrese el 21 Arrua. Repito, el 11 García por Ferfer, el 17 Céspedes por Diego Fernández, que creo que va a continuar allí, ya vamos a confirmar eso. Sí, finalmente se retira Añasco, no Diego Fernández. Añasco se retira para que ingrese Céspedes el 17 y el otro que se va retirando es Tanda para que ingrese el 21 Arrua.
1: Perfecto, los cambios en Guaraní para este segundo tiempo, para esta parte final, los 20 y piquito de adición en este partido que sigue empatado sin goles. Ahora le tengo una fe en este partido. Yo sé que le falta un poquito de picante a este partido, Fabio, y quizás con Céspedes algo pase.
0: Vamos a ver, porque cualquiera que pasa a ser revulsivo ya es buena noticia para lo que es el partido.
1: Ataca Juanchón, se tropieza, para mí se tropieza el solo, contra Tomás Gutiérrez, fue, corrió y él es el que impacta en el defensor de Nacional, pero Juan Gabriel igual cobra la falta. Falta fabricada para mí por Juanchón García en esta acción puntual. Habrá tiro libre para el equipo Legendario, banda derecha. Va a levantar esa pelota con la zurda Diego Fernández y si no es ahora, no sé cuándo será. Le va a pegar Dieguito esta pelota con la zurda acomodando el balón.
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1: Y es el momento Legendario, es el momento en el que Diego Fernández va a frotar la lámpara. Ojo, arriba con Imanol Segovia, ojito con Yaquer, ojito con el picante Céspedes también. Va a levantar el centro Fernández, está Rúa también Maggi para pegarle esta pelota ante su ex equipo. Brazo derecho arriba, le va a pegar Fernández, que sea para un zurdo y cerrado. Se corre Fernández, centro de Arrua, cabezazo defensivo. Y va sacando, complementando bien Fabricio Jara. Termina el sofocón en el área de Nacional. Se rearma el Trico, Guaraní que recupera y juega para Sergio el balón.
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1: Quería un autopase Segovia, terminó regalando el lateral. Será para el equipo de Nacional y en estos momentos del partido el comentario de Fabio Martín lo presenta.
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0: Y no se sacudieron para este segundo tiempo. La temática, los rasgos del partido no cambiaron. Muy erráticos los dos equipos. Demasiado atorados a la hora de jugar. No muy, muy poca dinámica, no hay sorpresas. Y el partido lamentablemente, salvo que aparezca eso que va a ser totalmente diferente, el partido se encamina para un feo 0-0.
1: Sí, señor, sigue el partido. Por ahora entonces empatado sin goles, comentó Fabio, lo presentó.
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1: Saliendo por abajo, tocando bien esa pelota, dicho Jara, aguanta Hugo Adrián. Gira sobre su eje por el camino Segovia, limpia el camino. Qué jugadón de Liteño. Pasa de Valdés para el Nacho Bailones, pegale Nacho. Se mete al área Iván Valdés, engancha y le pega a Valdés. El tiro. Qué rebote a la defensa orinegra. Cómo clarificó el panorama, qué inventiva de Hugo Adrián Benítez, corner king. Será para el Trico, banda izquierda.
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1: Y a ver quién le pega esta pelota, acomodando bien Josué Colmán. Banda izquierda, corner king. Será para el elenco de Nacional, le va a pegar Josué. Quiere atropellar Bailones, centro, segundo palo. Hugo Adrián que no puede porque saca la defensa. Contra con el picante y ataca Céspedes. Ahora cerca está Rúa como opción. Se conectan Céspedes y a Rúa, los que recién ingresaron. Pase para el picante y le falta picante a este partido. Arranca Céspedes, transporta la contra. Por derecha el pase muy bueno para Diego Fernández. Ahora es el momento de Guaraní. Dieguito, Dieguito Fernández retrocedió el balón, le regaló la pelota Nacional, Fabio.
0: Increíble, era para poner la pelota hacia adelante y él rechaza como si fuera defensor de Nacional. Increíble todo lo que pasa en un partido que aburre realmente. Si no fuera por las hinchadas y esto de las batucadas que escuchamos constantemente, hace rato nos quedábamos dormidos, Ángel.
1: ¿Y entonces cuánto, Lucho?
2: Miando Tirro Campo Papi, el tiempo de juego, 30 minutos. Segunda etapa, el marcador Energy Combustible de calidad del presupuesto indica, Ángel.
1: 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Partido empatado sin goles aquí en el Arsenio Rico, en el recinto del Saltarín Rojo. El equipo del Nacional y Guaraní igualan sin goles. Ahora le falta un golcito al partido de Alien. Por el amor de Deus, saliendo jugando. Muy bien esa pelota. Y Manuel Segovia por derecha esperando. René, pase para Rodríguez, el ex Gallo Norteño, el ex 2 de mayo. Tocando por el medio para el Picante y ataca Céspedes ahora. Es tu momento, Picante. Espera Diego Fernández en el segundo palo. Ataca Céspedes, centro para Diego. ¡Taco! Y el balón que va rebotando es Mauro Coronel. Si esa entraba, Fabio, cerrábamos el estadio. Ensayó un taco Fernández, rebotó en la defensa tricolor.
0: Bueno, y había que reivindicarse por el lado de Diego Fernández por lo que había pasado en la jugada anterior, en donde hizo muy mal las cosas. Aquí, con un taco, sí, es cierto, no pudo resolver de buena forma. Buena corrida de Céspedes por el costado derecho.
1: Aguanta Hugo Adrián solo contra el mundo. Se fabricó una jugada, la tiene Liteño. Ahí está Liteño, ataca Hugo Adrián. Se mete como extremo izquierdo, pasa en medio de dos. Va el balón para Iván Valdés, ahora se arrima al área. Cambia de frente, balón para Josué. A ver si se arrima a pegarle por derecha, esperando Feliu. La descarga para el número 21, espera Bailone. Centro, segundo, palo para el Nacho. Saca Segovia firme, seguro siempre en la saga central. Devolución de parte de Feliu. Presiona y saque de arco para Sergio. Dos variantes a continuación en el equipo local. Dani Troche.
3: Señor, el 15, camiseta número 15. Hablamos de Ángel Lucena. Se va retirando Ramírez. Y el otro que ingresa es también un ex guaraní. Hablamos de Richard Prieto. Se va retirando Hugo Iván Valdés.
1: Los cambios en Nacional.
4: Vamos a hablar un poquito de la fecha 24 de la Liga Pro en Ecuador. El Barcelona cayó frente al Macará por 2-1. Marcó Sergio Díaz, el compatriota para el conjunto del Barcelona. Cuando hay reporte de sintonía a través del 0984-955-000. Ángel, ya perdiste el invicto con Mario. Ahora vas a perder con Fabio, dice el oyente con terminación 632.
1: Y sería la primera vez, ¿verdad, Fabio, que tenemos un 0-0? Porque no perdimos el invicto. ¿Usa no perdimos?
0: No. Que yo recuerdo, no.
1: No, porque todos los partidos que hicimos en el Mundial tuvimos goles.
0: Sí, claro.
1: Inglaterra-México, tuvimos goles en México-Sudáfrica.
0: Ese Inglaterra-México está entre los ejes de colección, ¿verdad?
1: Totalmente.
0: Espectacular.
1: Hey Jude, saludo para el querido CR7 también en estudio, sacando esa pelota, el equipo de Guaraní.
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1: Balón en poder de Gaspar Sergio, que va saliendo de su área cerca, está como opción. Y Manuel Segovia recibe el número 2 ahora por derecha, esperando. Y esperando esa pelota, el futbolista René Rodríguez ahora mira campo rival. Levantando Segovia, terreno contrario, Juancho García, que no podía. Va reventando bien esa pelota, Vargas, devolución al medio, al pecho de Mati López. Ahora el pique a Lucena, que traba, no puede. Va recuperando bien ya. Le termina regalando el balón a Fabricio Jara, pero el rebote favorece al equipo legendario, que domina en su terreno con la salida de Jaquera y la conexión con Segovia.
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1: Sí, señora, seguir creciendo con los likes en el YouTube, también atacando el equipo legendario. Cambio de frente para Céspedes, ahora por el físico, va recuperando bien Prieto. Richard, levantando de primera el pique a Lucía. A las alturas, Jara Segovia, pero le regala el balón. Ha hecho Jara, pica, lo hacía Josué. Pase para Hugo Adrián. Es el momento del Liteño. Le pega Hugo. Sergio que tapa, rebote, cabezazo. Rebote y Sergio. No fue gol, dice. Ahora sí. Manda a guardar de cabeza el remate de Hugo Adrián Benítez, el iteño, le rompió el arco a Sergio que respondió, y en el rebote, el salto, como aquel saltarín rojo, el gran Arsenio Rico, Josué Colmán aplica el testazo de la victoria, el salto a la gloria, para el 1-0, porque Sergio volvió a quitar esa pelota, pero entró con todo, dice Juan Gabriel, y el equipo de Nacional, el subcampeón de América, el equipo tricolor, le está pegando un flechazo al propio Indio, por el testazo de Josué, y se va a revisar offside, no vale, offside, lo festeja Sergio, lo festeja Sergio, se quita el pecho Gaspar, que es la figura, pasa a ser el MVP, finalmente offside, Fabio.
0: Y habría que ver, seguramente le cobran a Josué Colmán, porque Adrián Benítez, Hugo Adrián estaba habilitado en el momento del pase de dicho Jara a la izquierda, saca el remate a medias Sergio y en el rebote, ahí seguramente nos va a dilucidar la acción Iván Bogado. Creo que es Josué Colmán el que llega después para cabecear a gol y es el momento en que se termina cobrando la posición adelantada.
1: Despeje en falso de Sergio, qué momento del partido. Y usted tampoco va a girar la mitad. Ataca el picante que está en offside, visiblemente adelantado el 17. Me parece que es offside de Josué porque el pase para Hugo fue limpio. Él partía por detrás de la línea de la pelota, inclusive se metía al área y después Josué en el cabezazo, en el rebote, finalmente la manda a guardar. Entró esa pelota, falla, ahora offside es lo que cobra el árbitro.
0: Sí, la pelota ingresó totalmente. Después del cabezazo de Josué. Ahora vamos a aclarar si es que estaba adelantado o no el autor del gol en el equipo tricolor. 0-0 continúa el partido.
1: Este partido sigue.

0: empatado sin goles cuando sale por abajo el Trico.
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0: Ataca Prieto Richard, el centro con la zurda, Guadrián atropella, saca de cabeza, vestido de bombero, Miguel ya que despejando esa pelota, insiste, peligro en el área de Guaraní. Ataca Nacional, centro de Prieto, segundo palo, quien cabecea, el bote para que le pegue al arco José Colmán Feliu, que insiste, el pica Lucena con la pelota, va recibiendo, jugando ras del piso, pared entre Hicho, devolución de Prieto, qué acción por favor, será golazo del Trico, centro al área, saca bien la defensa de Guaraní, que es sucesión de toques del equipo de Bernay, cambio de frente a puro empeine del pica Lucena, le va regalando esa pelota a Diego Fernández, intenta la contra del equipo legendario, rebote para Nacional, melodía al área, toque de primera para Bailone, pase que finalmente no sale, Prieto que no podía, balón al área, reclaman falta, carga completamente legal, dice Juan Gabriel Benítez, en poder de Servio esa pelota. ¡Qué figura la de Servio en este partido, Fabio Martín!
2: Bien, Servio, transmitiendo toda esa seguridad de que siempre lo hace cuando el equipo lo necesita, cuando parece ser que es el momento de Nacional en el partido. Se ha volcado al ataque el equipo local, quiere la victoria, de hecho marcó, pero le anularon un gol. Iván, estaba adelantado Josué, todavía no tenés la jugada clara.
3: No pasó la repetición la televisión, Fabio.
0: Acá porta Gina, Fabio Martín, y dice que la punta del pie de Josué estaba adelantada en el inicio de la acción.
2: Correcto, gracias Gina.
0: Saludos para Gina, la querida Gina, que siempre está muy atenta también. Va a ingresar Ibarra a la cancha, cambio en Guaraní, Dani Troche. Ya vamos a estar con Dani Troche a la cancha número 19. Ibarra se reanuda el partido, sale jugando por abajo Gutiérrez.
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0: Centro, dejar al área, termina sacando la defensa de Guaraní, está mejor en este momento del partido el equipo de Nacional. Al piso, se fabrica una falta. Muy bien Patricio Tanda para oxigenar a su equipo. Infracción y salida en su terreno para el Indio.
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0: A ver, Dani Troche, el cambio en Guaraní. ¿Estamos, Dani?
4: Sí, yo estoy. No me habilitan el micrófono, pero ahí sí. Salió por la misma molestia que el partido pasado. Miguel Jaquet, hablamos de Miguel Jaquet, una molestia en el aductor izquierdo. Ya está, y debuta con esta camiseta Ángel Ibarra, el chico proveniente de Libertad. Central por izquierda, repito, Ángel Ibarra, 19, quinto y último cambio
0: en
4: Guaraní.
0: Lo habías anticipado en su momento, mi querido Dani Troche, atacando Diego Fernández. Ahora hacia la banda izquierda el pase. Por esa zona va recibiendo el Patricio Coronel. Hacia atrás la habilitación para que domine bien Ángel Ibarra, qué porte físico tiene este muchacho. Recuperando bien el pica Lucena, va a la contra con el equipo de Nacional con Fabricio Cara. Pica Prieto, pica Richard, pase para Bailone, deja correr ese balón en poder de Sergio, el capitán legendario que domina el MVP de la jornada. Hasta ahora va jugando rápido para Llano.
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0: Sí, señor, marcamos el tiempo de juego.
1: Ñando Tirro con Popovi, el tiempo de juego, 40 minutos. Segunda etapa, el marcador. 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
0: 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Partido empatado sin goles. Vamos a ver si se mantiene esto al piso. Va Rodríguez, cobra una falta y será amonestado el atacante de Nacional. Amonestado en estos momentos Sebastián Vargas, el lateral izquierdo. Digo bien, salida para el Indio, que dice la gente en el YouTube, en el WhatsApp, en este momento caliente del partido, Iván.
5: Y la gente que va haciendo el reporte de sintonía, 450 personas en estos momentos. El saludo para Sergio, para Cristiana, para Juan y para todas las personas que van haciendo justamente el reporte de sintonía. Gil fue echado, sí, así terminará en el fútbol mexicano, dice también Cristian Gómez en el chat del YouTube, y la gente también que va haciendo el reporte de sintonía en el WhatsApp, que dice, qué aburrido el partido, qué te pasa mi aborigen querido, aguante la gran jugada, dice el oyente con terminación 613.
0: Reventando esa pelota para un costado, el central Mauro Coronel estaba solo, pide disculpas y le regalo lateral, será para el equipo legendario que después de mucho tiempo pisa campo enemigo. Banda derecha, lo va a hacer René Rodríguez, ahora cerca, está como opción de pase, el picante Céspedes, balón para Juanchón. Saca bien de cabeza Tomás Gutiérrez, ahora pone el físico, cruza. Muy bien, todo el portento Richard Brito, ganando esa acción, pero perdiendo en el lateral. Rápidamente va jugando Llano, es para Nacional. Indica línea. Será lateral para el equipo tricolor en la banda izquierda. Lo va a hacer Vargas en su terreno. En la banda izquierda, partido empatado. ¿Tenés todavía fe que tendremos alguna emoción, Fabio?
2: Y ojalá, pero te digo, debe ser una jugada totalmente distinta a lo que estamos viendo en el partido. Una genialidad para que se dé esa circunstancia en el partido que por ahora parece que no va a ser posible.
0: Vos decís genialidad y yo pienso en Carlos Arrúa atacando el picante. Autopase, se le acaba la cancha y ahora sí. Este sí es un lateral claro para el equipo de Nacional. Se queja Céspedes, ahora será para el Pica Lucena. Este saque de banda, siempre con Onofre, frente al banquillo de Bernay para el Trico.
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0: Contra con Golman, pone el físico, caballito de por medio. Va recuperando bien feliz esa pelota y ataca Josué. Desborda por derecha, pica Icho. Pase para Jara, al medio se mete, desborda la marca. Finalmente Ibarra cruza bien el físico. Balón que se pierde por el confín del terreno. Será saque de arco para Gaspar Servio, ahí donde termina el mundo. Para Gaspar, finalmente, que ahora contempla porque habrá un cambio en el equipo de Nacional. Vamos a ver quién se retira. Está para ingresar Salah, Dani.
4: Sí, señor, el que se retira es Salah Zamudio y se va retirando lentamente. Ya te comento de quién se trata. Vamos a ver. Se trata...
0: Icho.
4: De Jara, sí, porque se retiró por el otro costado. Salah Zamudio a la cancha. Ya no tiene a partir de ahora cambios tampoco Nacional, porque fue el último cambio, el 28 a la cancha.
0: Despeja muy bien Ibarra esa pelota y ataca Guaraní por derecha con el picante que presiona alto. Despejando Vargas a terreno contrario, pone el físico Hugo Adrián, que siempre está bien ahí para estorbar a los centrales en poder de Sergio esa pelota. Domina tranquilamente el arquero Aurinegro. Escucho, Iván.
3: Y ahora sí tenemos la repetición de la televisión. Offside de Hugo Benítez, la punta del pie izquierdo justamente en el inicio de la acción, mi querido Ángel.
0: Qué jugada que desde acá por lo menos no parecía. Ataca Diego Fernández ahora, atropellando por izquierda, saca la defensa del equipo de Guaraní, resistiendo ahora en las embestidas del equipo de Nacional. Pase para que el reviviente Ibarra, campo enemigo el zurdo, va peleando en las alturas Juanchón, termina perdiendo contra Coronel. En el segundo palo pone bien la carrocería y va recuperando René Rodríguez ahora, transporta el balón por derecha, va surcando el terreno adversario, va Rodríguez, regala el balón para el con Céspedes, ahora rebote legendario Llano, con la pelota tocando bien Mati López, muy bien Mati, ahora gana metros valiosos, toca bien a Rúa, gana la pelota, ahí Ley de Lex o no, pasa para el picante, esperando Juanchón, va el picante, quería enganchar, termina rebotando esa pelota en ese enganche en Vargas, lateral ofensivo será para el indio, sector derecho, en ataque para el legendario.
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0: Un offside milimétrico, ¿verdad, Fabio? El de Hugo Benítez acá. Me estás mostrando la jugada con la asistencia del querido CR7 en nuestro bar.
2: Sí, claro. Muchas gracias, CR7, como siempre. Y realmente esas jugadas de tecnología. Poquito. El offside de Hugo Adrián.
0: ¿Cuánto de partido cuando vemos 5 de edición atacando Diego Fernández? Ahora limpia el camino. Va reventando Llano ese balón por derecha. Ataca Dieguito. Saca la defensa de Nacional. Y es el momento de Hugo Adrián. Ahora saca López. Balón que queda en poder de Carlos Arrúa. Va la Ley de Ley. Si estándose Arrúa. Quería pasar en el medio. ¿Qué Ley de Ley? Dice el pica. Choca contra la carrocería. ¿Cuánto tenemos, Lucho?
1: 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El tiempo de juego cumplido. 45 minutos. Segunda etapa del marcador Energy. 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
0: Hasta Casará se mete Prieto al área, pase para Bailones, Nacho, fuera, Nacho libre, solito en el área, le quedó con la menos hábil, le pegó con la derecha, desbordó Prieto arriba y afuera, Fabio.
2: Y prácticamente era la gran chance. No sé si será la última, pero probablemente sí, por la cuestión de tiempo que tenemos en cuanto a partido. Bailone no le quedó bien para la zurda, sí con la derecha, por encima del arco de Servio.
0: Saque de arco para Gaspar con tres leones. ¿Y cuánto de partido? Lucho Paredes ya me dice porque ataca el picante por derecha. Zafa de la marca al piso, Céspedes falta contra el picante. Ganando bien la infracción, sector derecho de la cancha, línea del área. Recostada hacia la banda derecha, esa pelota casi cerca del banderín. El equipo legendario se tirará de cabeza el primero.
1: Ahora 46 minutos, Ángel. 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
0: Sí, señor, 46 tenemos en este momento del partido. Vamos hasta los 95. Vamos hasta los 50 en este momento del partido.

0: 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Será salida para el equipo legendario. Saque de arco para Gaspar Serio.
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0: Tendrá que sacar otra vez el Kili Rojas esta pelota que está intercambiando ahora. Diálogo con Juan Chon García, que terminó cometiendo falta en esa salida del Kili, que quiso apurar, se le puso enfrente Juan Chon y ahora va y le reclama. Fíjate cómo es cara dura Juan Chon. Va y se coloca frente a la pelota, se pierden segundos valiosos, Fabio.
2: Le quiso pasar la mano Kili Rojas y no aceptó el hombre de Guaraní. Por eso empezó una discusión entre el arquero y el delantero.
0: Ataca Nacional bajando esa pelota al área y termina sacando bien Ibarra. Y atención, porque ahora discusión entre Kili y Juan Gabriel. Se resbaló en esa acción puntual. Amonestado Juan Gabriel Benítez. ¿Qué pasó? Amonestado, perdón, el Kili, Fabio.
2: Sí. Algo le dijo Kili al árbitro, porque no autorizó aparentemente Juan Gabriel y por eso le pidió que juegue de vuelta y usó una expresión seguramente. La famosa expresión. ¡Ala! Bueno, por eso la amarilla.
0: Pero también Juan Gabriel tendría que medir el momento del partido caliente. Ambos quieren marcar. Estas nimiedades no pueden cortar el trámite. Va sacando bien el Kili por un peine. Va a la derecha y atropella a Salas Amudio. Bailones que no podía. Rebote para Guaraní. Arranca la contra. Con Mati López transportando, controlando con el empeine. Con la zurda levantando. Y por derecha corriendo va Céspedes. Ahora saca bien Tomás Gutiérrez. Rebote para Dieguito Fernández. Autopase al piso. Fernández traba y pierde. Contra el pique Luceno. ¡Opa, galopa! Túnel de parte de Salá. Después recibe una falta y será amonestado el hombre legendario. Vamos a ver, Jesús Llano ve la tarjeta amarilla. Tiro libre para Nacional. Círculo central será para el equipo tricolor. Momento caliente del partido.
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0: 500 personas en el YouTube esperando saber qué va a pasar. El desenlace, peor que una novela turca. Aquí en el Arsenio Rico, qué dramatismo. Nacional con un tiro libre en la mitad de la cancha, que lo va a hacer el Gili. Va levantando esa pelota al segundo palo, quien atropella. Bailone que salta, cabezazo al área de parte de Tomás Gutiérrez. No podía ganar y un balón regalado de parte de Sebastián Vargas, ahora que termina, que será lateral para Guaraní en su terreno. Banda derecha, lo va a hacer René Rodríguez.
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0: Levantando Rodríguez esa pelota con puro empeine, regalando otra vez otro saque de banda. Con un hombre será para Vargas, que va saliendo por abajo con Tomás Gutiérrez.
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0: 500 personas en el YouTube, tremendo momento de este partido. Y atención, cuando Juan Gabriel Benítez pita el final del partido. Final del partido en el Arsenio Rico. Para mí faltaba un minuto, faltaba 30 segundos, un poquito más. Finalmente Juan Gabriel pita el final del compromiso. Aquí en la visera, empate sin goles entre Nacional y Guaraní.
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2: Y me quedo con el trabajo. A mí me gustó realmente Icho Jara. Para mí el mejor jugador de la cancha Jara.
0: Fabricio Jara, la figura Bristol.
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4: Gracias, gracias Ángel. Sí, vamos a acercarnos a los hinchas que están por este sector. A ver un poquito el termómetro de lo que fue este partido. Están por aquí algunos hinchas más, acercarnos a ellos, evidentemente. ¿Qué tal, señor? Buenas noches, ¿cómo está? ¿Qué le pareció el partido el día de hoy?
5: Sí, buenas noches. Y sí, estuvo medio parejo. Un lindo partido.
4: Muy parejo, digo yo.
5: Muy parejo. Los dos.
4: Faltó el gol.
5: Yo creo que merecido empate.
4: Ninguno mereció ganar, ninguno mereció perder.
5: Sí, correcto, porque partido muy parejo.
4: ¿Su nombre?
5: Víctor Céspedes.
4: Gracias. ¿Usted es el papá de Víctor? Sí, el picante.
5: Sí,
4: que bien está jugando. Nuevamente volvió a Guaraní, está tomando un buen nivel, Víctor.
5: Está tomando su ritmo rave ahora. Por ahora está le dando minutos el técnico.
4: Dígame si está de acuerdo conmigo. Para mí le mete muy tarde.
5: Yo creo que sí. Yo creo que medio tiempo tiene que hacerle jugar, porque necesita correr.
4: Sí. Mm. Y cuando tiene espacio es muy importante, Víctor.
5: Muy importante, sí. Sí, importante, porque justamente acá lo que se necesita es atacar.

0: un atacante, ¿verdad? Lo que necesita. Pero estamos bien. Yo creo que hay un buen equipo acá, un buen grupo.
1: Un placer, Víctor.
0: Muy bien, señor. Gracias, muy amable. Ahí está.
1: Don Víctor Céspedes, padre del picante, padre de Víctor Céspedes, hoy tuvo su oportunidad, tuvo un par de jugadas importantes nuevamente. Hablamos de Víctor Céspedes, padre, aquí también dejando su opinión en la gran jugada.
2: Bien, gracias mi querido Dani, el final de este compromiso. Vamos contigo mi querido Fabio, adelante por favor.
3: Muchas gracias Iván. 0-0, un partido que no ha dejado mucho. No fue un buen juego, no hubo brillo. Y hasta inclusive de esos partidos en el que decís, bueno, está bien que se repartan un punto cada uno. Bueno, así dice el reglamento. Pero me parece que de castigo no deberían sumar. No fue bueno el juego, definitivamente. Yo me voy decepcionado de lo que ha sido el partido. Nacional no fue el mismo del partido contra Olimpia, por ejemplo. Ya había tenido una flojera importante en el partido anterior ante Recoleta. Y lo de Guaraní también, claro, que tuvo una intensidad diferente contra Libertad en ese segundo tiempo para ganar el partido, para dar vuelta ese resultado adverso. Y hoy un equipo un poco ambicioso. Entonces quedó en esa intención nada más Guaraní de poder lograr algo importante en el partido. Está hablando Ichojara, es el que está hablando. Iván, lo escuchamos.
4: Como decía, un rival muy complicado, que está arriba, está ganando todos sus partidos. Y hay que pelear, hay que luchar, hay que usar la herramienta que tenemos y seguir ahí fuerte con el grupo y sacar esto adelante. Dale, gracias. Bueno.
3: Ahí está entonces Ichojara de Nacional, a quien elegimos la figura del partido. A ver, Dani, ¿tenemos algo más ahí en ese sector? ¿Van saliendo los hinchas de Nacional, sí, de Guaraní?
1: Sí, van saliendo algunos hinchas por este sector. Permiso, aquí voy a pasar un poquito más arriba. También ya la policía está despejando esta zona, evidentemente. Está Joel Benítez, de la parte de formativas de Guaraní. Vamos a escuchar a el bueno de Joel Benítez, que está hablando con este sector.
5: La oportunidad a los jóvenes es muy bueno para el club, porque son patrimonio del club.
6: ¿Hoy en día está trabajando en las formativas?
5: Sí, estoy en la categoría 2010, que sería la sub-16 de acá del Club Guaraní. La verdad que estamos trabajando bastante bien y tengo la posibilidad de conocerle a varios de los chicos que están hoy en día en la primera división.
1: ¿Cómo que está apostando eso, profe? ¿Cómo está, profe? Buenas noches.
5: Hola, buenas noches.
1: Bueno, ¿cómo que está apostando Guaraní a eso, no? Se viene también la Copa Paraguay, se tiene que hacer la famosa rotación y muchos chicos hoy en el plantel de Guaraní.
5: Desde luego que sí. Eso es muy importante para el club. Son patrimonio del club. Esperemos que aprovechen la oportunidad que se les está dando a los jóvenes.
1: Profe, ¿cómo estás viendo, cierto? Hoy no se pudo ganar, pero Guaraní cosecha de algunos puntos, peleando la parte de arriba. Eso se puede decir también después de un comienzo no muy bueno, pero se está peleando arriba, que es el objetivo seguramente del club.
5: Claro, muy importante, ¿no? Creo que este torneo está empezando recién, pero se está viendo cosas muy buenas. El partido pasado le tocó la posibilidad de ganar y eso le está dando la confianza. Esperemos que se siga por esa senda.
1: Sí, profe.
5: Cuando usted.
1: Joel Benítez, técnico de las formativas de Guaraní.
3: Correcto, Joel Benítez. Ya que estábamos hablando, Dani, el tema de campeones en su momento, que fue campeón 2010.
1: Campeón sí. 2010 en la saga central. ¿Vos te vas a acordar, sí o sí? Federico Carvalho era su dupla.
3: Claro, Carvalho, el argentino.
1: Federico Carvalho, ahí atrás. Sí. Filippini en la defensa.
3: El gran torneo de Fabro.
1: Fabro, ¿qué torneo hizo Jonathan Fabro? Jorge Mendoza.
3: Teixeira.
1: Bueno, si te cito, Angelito Ortiz, el Vasco Recochea, el arquero. Teixeira. ¿Qué equipo tenía Guaraní ese 2010?
3: Sí. Muy buen equipo. Dirigidos por Félix Darío León.
1: Félix Darío León, el último técnico paraguayo en Guaraní saliendo campeón.
3: Exacto, porque después la del 2016 la ganó Garnero.
1: Correcto.
3: Clausura, cual. 2016.
1: Clausura, sin contar Copa Paraguay, que salió Florentín.
3: Exactamente, tenés razón, Dani. Bueno, te damos tiempo para que puedas ir hacia la zona de conferencias.
1: Perfecto.
3: Vamos un rato nosotros a trasladar sonido hasta Iván Bogado. Contanos cómo está la tabla de ubicaciones cuando está a punto de concluir ya esta cuarta fecha. Queda un partido más. La tabla de promedios también, por favor, y el acumulativo que se empieza a mirar de otra manera a partir de ahora, Iván.
2: Sí, señor, y la tabla de colocaciones se lo deja el 2 de mayo de Pedro Juan Caballero, puntero con 10 puntos. 9 puntos para el Sportivo Triniense, la segunda posición con 9 puntos justamente. La tercera colocación aparece Guaraní con 7 puntos. 7 puntos para Recoleta, 6 puntos para Libertad en la quinta colocación. 6 puntos para Meliano, para el Sportivo Luqueño. 5 puntos para Nacional, 3 puntos para Olimpia y para Cerro Porteño. Últimos aparecen el Sportivo San Lorenzo y Rubio Ñu con un punto ambos equipos. Mañana se va a estar cerrando la fecha con un solo partido en la Huerta. Libertad estará siendo de local frente al conjunto del Sportivo Trinidense. La tabla de promedios, mi querido Fabio, queda de la siguiente manera con Rubio Ñu y San Lorenzo en la zona roja. Si hoy termina el torneo, tanto San Lorenzo como Rubio Ñu estarán perdiendo la categoría. Rubio Ñu con 0.923 con 24 puntos en 26 partidos y San Lorenzo con 0.615, 16 puntos en 26 partidos. Ahí cerquita está el Sportivo Luqueño, pero recordemos que hoy ganó el conjunto auriazul y eso lo catapulta un poquito más arriba con 1.175, 134 puntos en 114 partidos para el conjunto del Sportivo Luqueño, que va respirando lentamente porque Rubio Ñu no ganó y el Sportivo Luqueño sí lo hizo y va respirando el cuadro auriazul. La tabla de goleadores está de la siguiente manera: Luis Abreu, 4 goles, el máximo goleador del torneo clausura, 3 goles para Hugo Benítez, 2 goles para Jorge Morel de Cerro Porteño, para Rodrigo Villalba de Libertad y para Aldo González del Sportivo Recoleta, y con un gol aparece Iván Ramírez, Jonathan Torres, Pablo Vegetti y también Patricio Coronel. La tabla de promedios, la tabla de posiciones y también los goleadores del torneo clausura.
3: Correcto, muchas gracias Iván. Para qué partido, ¿no? Un domingo, venir a la cancha, resignar otras cosas por hacer, porque uno entiende que puede ser un lindo partido, que viene a disfrutar, más allá de distraerse, viene a ver un espectáculo, pero esto fue lamentable. Realmente lamentable, porque hay que tener armas para ganar jugando de local, el caso Nacional, con esa ambición de buscar ser protagonista del campeonato. Y Guaraní, que venía de una resonante victoria, una victoria que sin dudas tiene que dejar la moral muy alta y darle otra motivación al equipo, pero realmente hoy estuvo otra vez en ese paso en falso en lo futbolístico. Entre Guaraní y Nacional, creo que el que menos satisfecho se fue el hincha de Guaraní, porque prácticamente no atacó el equipo aurinegro, muy poco. Nacional sí intentó en el segundo tiempo con los cambios, Bernay buscó darle un poco más de claridad, inclusive le anularon un gol, apenas un offside bastante chiquito, por cierto, que ha resultado de esa jugada donde Hugo Adrián recibía la pelota de Ichojara, y realmente un offside muy fino para que termine después en el gol de Josué Colmán, que primero fue gol porque la pelota traspuso la línea de sentencia, pero después el VAR pudo darse cuenta de la posición de Hugo Adrián Benítez, que estaba en posición adelantada levemente, para que se anule ese gol. Iba a ser demasiado premio para Nacional, y sí, demasiado premio para un equipo que no, tampoco es que revolucionó el juego en el segundo tiempo, tampoco entró en una faceta de mejoría absoluta, pero sí, dentro de eso de ser local y de empujar, fue el equipo que buscó para poder ganar el partido. Tuvo una bailona ya cerca del final, que la pelota salió por encima del travesaño, como una de las últimas posibilidades que había tenido el equipo de la academia para buscar ese gol del triunfo, que no llegó, y este 0-0 en el partido. Iván, con respecto a paraguayos, estabas contando hace rato los goles que se estaban registrando, a ver si podemos repasar de vuelta fútbol argentino, fútbol brasileño, goles de nuestros compatriotas.
2: Sí, por supuesto. Tenemos acción en estos momentos, por ejemplo, mi querido Fabio, en el fútbol argentino. Fecha número 4 de la Copa de la Liga Profesional Argentina. Argentinos Juniors le está ganando a Racing en la Paternal. Este compromiso ya 19 minutos de este partido. Acaba de finalizar también el duelo entre Gimnasia de la Plata y Barraca Central. Victoria de Gimnasia de la Plata por la cuenta de 2-0. Y a primera hora, sí, el conjunto de Defensa y Justicia le ganó por la cuenta de 2-1 a Newell's Wallet Boy. Apareció Fernando Román, el ex Olimpia, abriendo el marcador para Defensa y Justicia, marcando también el paraguayo en este respectivo compromiso. Y en el clásico barrial más grande del mundo, Huracán le ganó por la cuenta de 2-0 al conjunto de San Lorenzo, donde ya remarcamos la participación negativa de Orlando Gil, que fue expulsado al minuto 62 del compromiso. Luego de una trifulca le mete un cabezazo Gil a Blondel, al futbolista de Huracán, y terminó siendo expulsado. Entró en este partido al minuto 90 Oscar Romero. Jugó 10 minutos nuestro compatriota Oscar Romero también en este partido en el fútbol argentino, cuando tenemos también la fecha número 4. Vamos a hablar un poquito también del fútbol de Brasil, porque tenemos resultados en el fútbol brasileño también. Cruzeiro le ganó 3-1 a Mirasol. Empataron a 0 Bahía y Vasco da Gama. Ojo con Vasco da Gama, que está en la zona de descenso directo en el fútbol brasileño. Vasco da Gama tiene que jugar ante Olimpia la Copa Sudamericana el día jueves, y hoy por hoy está en zona roja en el fútbol de Brasil. Vamos a hablar también del partido del Palmeiras, que jugó frente al Internacional, en este partido que lo tuvo a Ramón Sosa y a Mauricio Magalhães jugando como titular, pero solamente jugaron 58 minutos. Ambos compatriotas terminaron siendo la primera opción de cambio en el conjunto del Palmeiras, que no pudo sumar. De igual manera es líder en el fútbol brasileño. Bragantino cayó ante el Corinthians por la cuenta de 2-0 en este partido que lo tuvo Isidro Pita, jugando también en los 90 minutos en este respectivo compromiso. Y el Atlético Paranaense le ganó 2-0 al Santos de Neymar. No estuvo Neymar, pero sí arrancó como titular nuestro compatriota Gustavo Caballero, que terminó jugando solamente 45 minutos. Lo terminó cambiando en la complementaria justamente el entrenador del Santos, el conjunto de Neymar, que perdió este partido y también está en la zona de descenso directo. Tenemos acción en estos momentos, 48 minutos del compromiso en el fútbol brasileño, fecha número 22. El Flamengo le está ganando 1-0 al Vitória. Este partido que ya va terminando los primeros 45 minutos, digo bien. Erik Pulgar marcó el primero para el conjunto del Flamengo. Y vamos a repasar la tabla de colocaciones en el fútbol de Brasil. Palmeiras 48 puntos puntero, 42 puntos para el Flamengo en la segunda colocación, 40 puntos para el Atlético Paranaense. En la zona roja, en el fútbol de Brasil, aparece el Santos de Neymar, 22 puntos para el Santos, 22 puntos para el Vasco da Gama y para el Remo, y 10 puntos para el Chapecoense. Si hoy termina el fútbol brasileño, van a perder la categoría el Santos, el Vasco da Gama, el Remo y el Chapecoense. Esto en el fútbol de Brasil. Y vuelven a florecer y se camuflan de varias formas. Y si hablamos del fútbol brasileño, vamos a hablar un poquito también de la división intermedia. Sí, la división intermedia, fecha 18 de esta competición, el día de hoy con dos partidos. El Sportivo Carapeguá le ganó por la cuenta de 2-0 a Fernando de la Mora. El Potro carapegüeño se impuso por ese resultado frente al conjunto fernandino. Benjamín Aceval le ganó por la cuenta de 2-1 al 3 de noviembre, reiterando que el día de ayer Paraguarí le ganó 1-0 en Carración. Y Sol de América le ganó 4-1 al Deportivo Capiatá. Fecha 18 que arrancó el día viernes con dos partidos. El Deportivo Santaní le ganó 4-2 al 12 de junio y empataron a 1 Independiente de Campo Grande y Resistencia. Mañana se cierra la fecha 18 de la división intermedia con dos partidos. Tacuarí estará haciendo de local frente a Guaireña, 4:30 de la tarde, y a partir de las 7 de la tarde Atlético Tempestad estará recibiéndolo al General Caballero de Juan León Mallorquín. La tabla de colocaciones de la división intermedia en 18 partidos disputados nos indica que el 12 de junio de Villa Hayes es el puntero con 37 puntos, 35 puntos para el Benjamín Aceval, 33 puntos para el General Caballero y 33 puntos para el Deportivo Santaní. Solo dos estarán jugando la máxima categoría del fútbol paraguayo la temporada entrante. Estamos hablando de la temporada 2027 de momento, y si hoy termina la división intermedia, hay que decir que el 12 de junio y el Benjamín Aceval estarán jugando en la Copa de Primera en el año 2027.

0: Y hablamos de la división intermedia mientras esperamos la conferencia de prensa de los entrenadores Víctor Bernay y de Ariel Ganeano, entrenador de Guaraní, Víctor Bernay, entrenador de Nacional. Vamos a hacer el repaso de la jornada de la Copa Sudamericana. Tenemos semana de Copa Libertadores de América también. Cerro Porteño estará jugando el día miércoles 7 de la tarde frente al Palmeiras en Sao Paulo. Se va a estar disputando este compromiso del conjunto de Cerro Porteño, que lo va a tener como protagonista justamente la Copa Libertadores de América ante el Palmeiras el día miércoles 7 de la tarde.
1: Iván.
0: Adelante, Fabio.
1: Bueno, para ir redondeando un poco lo que ha sido el partido y el análisis, mientras esperamos por los entrenadores, esperamos ahora por Ariel Galeano, que va a ser el primero en ir a la sala de conferencia para analizar lo que ha sido este juego. Les decía, es otro momento en que se atasca de vuelta Nacional también,
0: Fabio,
1: que intentaba recuperarse, y lo de Guaraní también, retrocediendo unos pasos con respecto a lo que fue el partido contra Libertad. Adelante, Dani, te escuchamos.
2: Mejores en ese sentido. Pero
0: Ariel Galeano. Sí,
2: estamos también a un rival que trabaja muy bien, que busca jugar también a la manera en la cual nosotros queremos jugar. Fuimos un equipo defensivamente bastante bien ordenado otra vez. Y bajo ese punto de vista creo que hemos hecho crecer el equipo, porque cuando llegamos también defensivamente habíamos encontrado muchas cosas por ordenar. Y bueno, ofensivamente es lo que más nos abocamos en este tiempo. Hoy por ahí pienso yo que en el primer tiempo podíamos intentar un poco más desde la tenencia, y bueno, y después en el segundo tiempo ya con ese viento en contra que había, se tornó un poco difícil, pero la verdad que el equipo igual buscó imponerse, buscó ser protagonista. Y bueno, creo que llevamos un empate que al final merecen ambos equipos, ¿no?
3: ¿Qué tal, profe? ¿Cómo está? Daniel Troche para la Rock and Pop, Ñanduti, para la gran jugada. Profe, le quiero consultar justamente por eso. Ahí ya, a partir de ahora también seguidilla, se viene la Copa Paraguay otra vez el sábado, muy cerca, el partido ante Rubio Ñu. Y esa parte física, hoy se retiró Jaquet nuevamente con una molestia similar al partido pasado. ¿Cómo está su equipo físicamente, clínicamente? ¿Cómo piensa sobrellevar justamente a partir de ahora con esta seguidilla de partidos que tiene Guaraní?
2: Sí, Dani, así mismo es la misma lesión. Bueno, él estuvo prácticamente toda la semana trabajando sobre esa misma lesión para poder llegar al partido. Sabíamos que corría cierto riesgo, pero bueno, en conversación con el jugador también lo decidimos asumir. En contrapartida, bueno, algo positivo dentro de todo, porque tras esa lesión se da el debut de Ángel Ibarra con nosotros, que la verdad que lo hizo de muy buena manera. Pero bueno, esperemos que Miguel pueda recuperarse lo antes posible y que pueda estar al 100% para los próximos partidos. Seguramente el miércoles no, pero el día sábado a lo mejor sí, ¿verdad? Entonces es cuestión de que también se hagan los estudios correspondientes y que el cuerpo médico nos pase el informe con relación a su situación y así también la de los demás que están trabajando para recuperarse. Bueno, hoy se dio el ingreso de Juan García también, que sabíamos que no iba a poder darnos mucho tiempo, pero un tiempo prudencial sí, se preparó la semana para poder ingresar un tiempo prudencial y bueno, optamos también por dar ingreso a él que se basó realmente la semana de entrenamiento más en recuperarse y llegar al partido que trabajar tácticamente, ¿verdad?
4: Profe, buenas noches, Agustín Benítez de la tribu D por 11:20 y 6:50 AM. Con respecto al trabajo de Patricio Coronel, ¿te dejó satisfecho trabajando en ese sector justamente la ausencia de Barbote?
2: Sí, me gustó, yo creo que fue de menos a más en el partido. Los primeros minutos capaz le costó un poquitito adaptarse al campo, a los rivales, pero una vez que agarró vuelo, me parece que terminó haciendo un gran partido. Tenemos potencial con él ahí en el sector izquierdo. También tenemos este otro chico que están trabajando con nosotros, pero bueno, ya le estamos dando foco a buscar hacerle crecer como futbolista en lo individual. Creo que con el correr de los partidos vamos a lograr que se pueda afianzar en primera división. Y eso es lo más importante para nosotros como cuerpo técnico, ¿verdad? No solamente hacer debutar a un futbolista, ¿verdad? Sino que encontrar el futbolista que de repente sea por medio de nuestro trabajo y nuestro creer en él que pueda afianzarse en primera división.
5: Profe, ¿qué tal? Aquí para el primer marzo, Deporte Total, César Racinelli. ¿Qué puede corregir según el partido que hoy tuvo, profe? ¿Hay algunas cosas que hay que corregir? Ya lo decía, hay una serie de partidos. Imagino que va a poner un equipo mixto para el miércoles, porque Copa Paraguay también Guaraní quiere apostar, y luego el sábado contra Rubioño.
2: Sí, bueno, yo creo que tenemos muchas cosas por mejorar todavía, ¿verdad? Somos un equipo que necesita un poco de tiempo para primeramente encontrar una base, después para ir corrigiendo errores que nos puedan hacer crecer como equipo. Yo creo que tocaba en la primera pregunta un punto. Me parece que Guaraní defensivamente también ha mejorado, porque estamos dándole un poco de énfasis a eso tras enfrentar a dos equipos que vienen mejor o con más tiempo de trabajo que nosotros. Nosotros no ponemos eso como excusa, pero sí tenemos que ser conscientes que tenemos que sacar los partidos, ¿verdad? No podemos volvernos locos, digamos, en el buen sentido de la palabra, de salir a todo nada y dejar realmente atrás nada, ¿verdad? Nosotros tenemos que ir de menos a más, estamos creciendo, y lo que decía también en la primera respuesta, ¿verdad? Yo creo que por ahí dividimos un poquito de más, pero eso lo vamos a mejorar, vamos a corregir. La verdad que es muy un detalle que es fácil, no fácil, pero un detalle que se puede corregir con un corto tiempo, ¿verdad? Más que decir la palabra fácil, en corto tiempo podemos hacer que Guaraní divida menos la pelota y que pueda utilizar ese orden defensivo para atacar con más eficacia. Creo que en las transiciones fuimos muy buenos, nos faltaba un detallito para terminar la jugada de mejor manera, sobre todo en el primer tiempo, porque el segundo tiempo el partido se presentó distinto, ya salimos nosotros a buscar no dividir, pero sí después se dividió mucho cuando ya el viento jugó un rol protagónico.
6: Buenas noches, profesor, aquí para Universo 970 versus Sport. ¿Te parece que esos detalles que parece falta mejorar sería trabajar un poco la tranquilidad? Porque Guaraní, a la hora de llegar al área de Nacional, tuvo ocasiones, pero esa ansiedad de querer marcar como que jugó un papel en contra, ¿no?
2: Sí, totalmente. Lo que nos está faltando a nosotros es abrir un poco los partidos antes, ¿verdad? Abrir con tiempo para que después no tengamos que dar vuelta como el partido con Libertad, o como el partido hoy, que necesitábamos al final del partido hacer ese gol que nos dé la victoria. Pero me parece que sí, necesitamos por ahí trabajar esa última toma de decisión, ¿verdad? Ese último pase o ese último cruce que nos permita abrir el marcador con más eficacia y antes, ¿verdad? Un poco antes. Creo que estamos desperdiciando situaciones que pueden hacernos jugar partidos mucho más cómodos, porque si se abre un poquito más el arco para nosotros en los primeros tiempos, yo creo que vamos a jugar con mucha más soltura lo que resta de partido, y eso nos va a hacer lucir mucho más en otro juego.
7: Profesor, aquí Nicolás de Radio La Unión. En la jugada del gol de Nacional, ¿qué fue lo que te dijo Sergio de que hablaron en esa parte?
2: No, que él veía difícil el salir jugando porque había mucho viento, demasiado viento, y bueno, y lo que hablábamos un poco, que también jugar en largo era complicado también porque la pelota se quedaba mucho, entonces era buscar tener el equipo lo más compacto posible para cuando él saque las pelotas hacia adelante. La verdad que fue un segundo tiempo muy, muy difícil con relación a este punto, ¿verdad? Porque si bien yo creo que mitad de cancha hacia adelante...
0: A ver, vamos a recuperar la conexión con...
2: Después el debate poquito que tuvimos ahora.
8: Facundo Galeano para Radio Monumental. Profesor, primero que nada, buenas noches. El partido, usted mencionaba justamente que fue por orden táctico, que nunca se desacomodaron. En el orden táctico que mencionó en el primer tiempo, que nunca se desordenó el equipo. Sí. Teniendo en cuenta el ingreso de Jesús Llano, Carlos Arrúa, también lo mantuvo a Matías López en el equipo, en el medio campo, que son jugadores que capaz tengan mejor la pelota. Nunca tampoco se desacomodó en ese segundo tiempo, y justamente mencionaba que por el tema del viento en la final del área, el rival no pudieron concretar. Y también quería hacer el balance sobre Juan Manuel García, sobre estos primeros cuatro partidos.
9: Bueno, te respondo la última primero. Lo de Juan está recuperándose. Él trabajó toda esta semana en su condición física solamente para poder llegar al partido, para que pueda jugar 20, creo que jugó 17 minutos, si no me equivoco. Sabíamos nosotros que iba a poder por ahí jugar entre 20, 25 a 30 minutos como máximo. Igual confiamos mucho en su capacidad de llevar nuestra ofensiva a la carga con su ingreso, y decidimos ponerlo en la cancha por su jerarquía, por su capacidad individual, ¿verdad? Si tenemos que hacer un balance de sus cuatro partidos, difícil porque realmente en muy poco de ellos todavía pudo mostrar su 100, ¿verdad? Estamos necesitando un poquito de tiempo para que él pueda llegar a tope de rendimiento, y a partir de ahí sí sacar una evaluación un poco sobre él más real, ¿verdad? Y en cuanto al juego, sí, nosotros buscamos poner en el segundo tiempo con Jesús, con Carlos y Matías de volante central, jugadores que puedan darnos esa tenencia de pelota más constante. Y creo que salió muy bien, pero después cuando el viento fue creciendo, se tornó mucho más complicado. Pero en líneas generales puedo decir que entraron bien, hablo de Jesús y Carlos, ¿verdad?, al partido.
10: Finalizamos la...
0: Así termina la conferencia de prensa del técnico de Guaraní, Ariel Galeano, por este sector, en esta sala de prensa, remozada, sala de prensa, dicho sea de paso, del Club Nacional, donde, repito, acaba de hablar en conferencia de prensa Ariel Galeano, que fue papá en estos días. ¿Cómo está, profe? Felicitaciones. Gracias. ¿Cómo se llama tu hijo, profe?
11: Agustín, Ignacio y Agustín. Ignacio el mayor, Agustín. Y Agustín ahora nació ayer.
0: Dos hijos tenés ahora, ¿verdad?
11: Sí, dos hijos.
0: ¿Qué tal, profe?
11: Uno más lindo que el otro.
0: ¿Sabes cambiar pañal?
11: Claro, sí.
0: ¿Ya tenés experiencia en
11: eso? Sí, estoy entrenadísimo.
0: Entrenadísimo. Gracias, profe. Ahí está Ariel Galeano, repito, técnico de Guaraní, retirándose de esta zona. Iván.
12: Perfecto, mi querido Dani. ¿Vos sabés cambiar pañales?
0: Yo soy experto. Yo siempre le ayudé a mi señora en ese sentido. O sea, no creo que se queje de mí, creo. La señora Lorena no creo que se queje de mí, porque sí, ayudo bastante en el tema niños. Bueno, ahora ya son, una tiene 15, la más grande, y una tiene 9. Así que en mi momento hice, Iván, ¿usted?
12: Sí, también experto ya en estos momentos. 50-50 siempre, mi querido Dani.
0: Cierto, estoy muy de acuerdo con usted, Iván.
12: Bueno, Dani, lo vamos a esperar entonces a Víctor Bernay, entrenador de Nacional.
0: Que yo creo no se va a demorar en venir, porque ya Ariel Aranda, jefe de prensa de Nacional, está instalando totalmente. Nada más que termina eso, le avisa al profe y ya cruza aquí unos metros nada más para venir a hablar en conferencia de prensa al técnico de Nacional.
12: Perfecto, mi querido Dani, pegarnos el grito que vamos a estar entonces con Víctor Bernay, entrenador del conjunto de Nacional, en este empate en el Arsenio Erico, en esta fecha número 4 que lentamente va teniendo su finalización, justamente porque este es el último partido de la jornada dominical, pero mañana se va a estar cerrando la fecha con el único partido que vamos a estar teniendo a partir de las 6:30 de la tarde en Tuyucuá, en La Huerta. Allí Libertad estará siendo de local frente al Sportivo Triniense. Ojo con Triniense, que de ganar podría alcanzar la punta del torneo clausura. El conjunto del Sportivo Triniense tiene 9 puntos, y de ganar estaría entonces escalando a la primera colocación en la tabla de puntuación con 12 unidades. 10 puntos tiene en estos momentos el 2 de mayo, 9 puntos para el Sportivo Triniense con un partido menos y 7 puntos para Guaraní. Ojo que Guaraní también, con estos resultados de empates, de victorias, entre otras cuestiones, va escalando también lentamente. Está tercero el conjunto de Guaraní, que su último campeonato lo había logrado en el 2016. Bajo la dirección técnica de Garnero, en aquel partido consagrándose en la cancha del Sportivo Luqueño, gol de Palau y de Néstor Camacho. La última gran consagración en la máxima categoría del fútbol paraguayo para el conjunto de Guaraní. Lo vamos a esperar a Víctor Bernay, justamente entrenador de Nacional. En unos minutos más estará llegando a la sala de prensa del conjunto de Nacional.
0: Iván.
12: Adelante, Dani.
0: Sí, preciso momento. Usted lee. Usted es un atento siempre, porque el profe Víctor ya está sentado inmediatamente para iniciar la conferencia de prensa. Y qué cosa, qué
10: ocurre en este preciso momento. Escuchamos.
13: Saludo para todos los presentes. En cuanto al funcionamiento del equipo el día de hoy, ¿cuál es la evaluación? ¿Qué cosas se planteó inicialmente y no salieron? ¿Por qué Nacional no pudo triunfar el día de
14: hoy? No, el funcionamiento del equipo fue muy bueno. Hubo una gobernabilidad de la posición del balón, del territorio. Obligamos al rival a retroceder unos metros más para poder achicar espacio, porque la posición del balón estaba siendo muy interesante y muy buena. A mi criterio lo que nos faltó es convertir. Y el gol que convertimos, bueno, estaba offside. Pero tuvimos situaciones, dos mínimos que recuerdo yo en este momento, muy, muy claras para gol. Y después, con la intensidad que nos caracteriza, hemos disputado el partido. En el segundo tiempo cometimos unos errores que no tuvimos muy presente la intensidad del viento que había en el campo y no podíamos utilizar el pase largo porque era muy largo. Pero me quedo muy conforme con el desarrollo del partido. Me voy dolido porque necesitábamos, a mi criterio, lograr el triunfo porque así entiendo que lo merecíamos.
15: Profe, ¿qué tal? ¿Cómo estás? Dani Troche para la Rock and Pop, Ñandutí, para la gran jugada. Profe, quizás esta pregunta no sé si se puede responder o no sé si cabe, porque muchas veces es bien fina la línea que se tiene que cruzar a responder eso. Pero por todo lo que está mencionando y lo que ocurrió según usted en el partido y según su criterio y visión de técnico, ¿piensa que es injusto que Nacional no haya llegado a los puntos, no haya dejado ver los tres puntos aquí en casa, por lo que está diciendo el profesor? Y luego te le quiero agregar consulta. Hace muy poco salió de Guaraní y hoy todos los jugadores fueron a saludar. ¿Cómo tomó eso antes del partido?
14: No, siempre termino un partido, el resultado siempre es el resultado que debía ser. Considero de que el equipo ha hecho un gran juego y queda el dolor de no haber ganado. Simplemente es por eso. No tengo nada que recriminarle a los jugadores. Les dije en la charla que había que jugar con mucha inteligencia, con mucha capacidad del pensar y entregarse con corazón y alma. Son cuestiones que digo siempre, que cuando uno se entrega con corazón y alma, ya no queda nada por recriminarte. Hoy no nos podemos recriminar nada en lo que respecta al desarrollo futbolístico. Sí nos duele el no haber podido ganar, que era el gran deseo que teníamos hoy en día. Con respecto al saludo de los futbolistas, me pone muy contento porque yo los recuerdo muy bien. Ellos han sido parte de mi crecimiento como entrenador también, porque siempre digo que no solamente el futbolista aprende del entrenador, sino que el entrenador también aprende de los jugadores. Pero tengo vínculo también con el staff, el doctor Osorio y con mucha gente del club. Siempre uno guarda en el corazón los buenos recuerdos, los buenos momentos que hemos vivido en la institución, y eso es lo más lindo que deja el fútbol, ¿no? Sabemos que todos queremos ser campeón, pero también hay que ser campeón en la vida y comportarse de los valores éticos, morales, como corresponde en cada institución por la cual uno pasa, porque en definitiva lo que perdura en la vida es el recuerdo del valor humano y no una medalla.
16: Profe, ¿qué tal? Buenas noches. César Achinelli, estamos aquí para el primer marzo de Deporte Total. Se vienen las ideas de partido, profe. ¿Cómo está el equipo físicamente? ¿Hay jugadores que están tocados? ¿Están 100%? ¿Cómo tenés el plantel, profe?
14: No, la plantilla está en muy buena forma. Recién estaba recibiendo el parte médico, no hay ningún futbolista con más que con un cansancio normal del desarrollo futbolístico, pero no hubo ninguno con alguna fatiga muscular o algo por el estilo. Sí tenemos los futbolistas que están con la cirugía de la rodilla, ¿no? que es Fernando y César, que están recuperándose del ligamento cruzado anterior y de menisco, y Silvio Torales, que se recupere pronto también, que está con una gripe con fiebre y tuvo que perderse los últimos días de entrenamiento, pero después de ahí no tenemos ningún futbolista fuera de la posibilidad de jugar, así que estamos muy conformes con eso.